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13: Con 4 minutos, mi querida Karina Chávez, estamos desde el bosque, estamos con la ruta a los festivales por Bio Bio la radio, con el tío productor, con don Marco Araneda e Ignacio Arriagada en la producción periodística,
14: pero
13: están pasando cosas en el escenario, mi querida Karina.
14: Exacto, nos vamos directamente al escenario porque ya están presentando a la artista de esta noche,
13: artista estelar, que cierra esta jornada y estas jornadas de fiesta costumbrista acá en el bosque.
14: Exacto, Alanis Lagos, a ver, vamos al escenario.
13: Vamos a escuchar a Alanis Lagos.
15: Recibió el reconocimiento como artista del público. Además, destacó en su exitosa presentación en el Festival del Guaso de Olmué este año 2026. Alanis ha llegado a revolucionar este estilo que une a todas las generaciones. Con ustedes en este escenario, dejamos con un fuerte aplauso a Alanis Lagos.

0: es Alanis Lagos. Alanis Lagos esta noche se presenta aquí en el escenario de la fiesta costumbrista en el bosque.
1: Recién comenzando en este show que estamos viviendo en vivo y en directo por Bio Bio la radio para todo Chile y el mundo desde el bosque. Escuchamos a Alanis Lagos.

0: Alaris Lagos. En vivo, la escuchamos. En el, oye, se nos sumó un comentarista de lujo, ¿eh?
1: ¿Cómo?
0: Se nos sumó un comentarista de lujo acá.
1: Sí, sí, el comentarista. Sí. Comentarista. Sí. De la dinastía Lagos.
2: ¿Sí? ¿Cómo va? Excelente, excelente. Estamos ahí, privados, cantando todo.
0: Estoy bailando ahí.
1: Está aquí, pero directo aquí en el mejor, la mejor posición para poder bailar.
0: Se nos instaló acá en el set a ver el show. Reconocimiento, ¿se entrega qué es lo que pasa aquí después cuando termina el show?
2: Sí, cuando ya vas antes del bis, despegamos un cantado de reconocimiento, de cariño, de parte de toda la gente del bosque.
1: Muy agradecida también por todos.
0: Está repleto hasta ahora, ¿eh? Repleto.
2: Así es, muy marco público. La verdad que hartas familias se contentos y felices por toda la cantidad de gente que ha llegado.
0: Tenemos para la público. Próxima canción lo volvemos ahí a...
1: Me parece.
0: Opinión profesional ahí.
1: Por supuesto.
0: El alcalde del
1: Alaris
0: Bosque.
1: Lagos sigue en el escenario del bosque en la fiesta costumbrista. En esta edición número 22 en la plaza, lo han dicho, y en la ruta respectiva.

Alanis Lagos esta noche en la fiesta costumbrista de la Comuna del Bosque, por supuesto, disfrutando de la música de esta gran, gran artista que se presenta hasta ahora en el escenario. La seguimos escuchando a través de la ruta de los festivales en Bío Bío.

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1: Dándole el puntapié inicial a estas fiestas patrias que tanto nos gustan, mi querida Karina Chávez.
2: Por supuesto, de Alanis Lagos, donde también ha pasado canciones que son, por supuesto, de su autoría, como también de éxitos que conocemos popularmente y que sigue disfrutando esta noche la gente aquí en la Comuna del Bosque, en esta fiesta costumbrista, donde hay un gran marco de público, especialmente de niños presentes.
1: Así es, estamos recién comenzando, porque partimos en Curicó abriendo la
2: septiembre, sí, pues.
1: Patria. Estamos en el bosque. Vamos a estar la próxima semana en La Reina.
2: La Reina.
1: Peñaflor.
2: Peñaflor.
1: Ñuñoa. Los Andes. ¿Se me queda uno?
2: ¿Comadre Lola?
1: Sí, pues.
2: ¿En serio?
1: En todas las fondas. Donde usted pille una fonda o un micrófono de Bio
2: Bio.
1: Ahí
2: vamos a estar. Ahí vamos a estar.
1: Porque si hay algo que le gusta a la gente Bio Bio, estar en todas las fondas.
2: Por supuesto que sí.
1: Algunos zapateros más de alguna fonda, sí. Pero eso ya otra harina, otro costal. Ya. O no, don Marco, ¿cierto? Estamos acá entonces listos y dispuestos para seguir disfrutando de esta fiesta que estamos viviendo acá en el bosque.
2: Por supuesto, Alanis Lagos en el escenario.
3: Ella no es una tremenda artista de deporte, sino que de presencia. Y es por eso que a esta gran artista quiero que la reciban con un muy fuerte aplauso. Porque ella es Julieta.

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1: Allá atrás estaba mi papá, mi mamá, y la verdad no sé cómo me aguanté la cara de llorar. Ahora tengo que comportarme porque vamos a ir cantando y después no me sirven las cuerdas vocales. Pero de verdad que se siente muy bonito escuchar todos sus coros cantando esta hermosa canción que es de Julieta Lagos. La Julieta la lanzó hace muy poquito, esta canción que la compuso Cristian Sandoval para Julieta. Y bueno, escuchar todo su coro, yo creo que la Julieta ni cachó que la estaban cantando porque tiene los audífonos puestos por los dos lados. Pero de verdad que se sintió muy bonito. Gracias de verdad, de todo corazón, por todo el apoyo que nos han brindado a la familia Lagos. De verdad, muchísimas gracias. Por favor, Julieta, déjate unas palabras.
2: Muchas gracias. Público hermoso de la comuna del Bosque, muchas gracias.
1: Una pequeña de muchas palabras. La verdad es que yo a su edad hablaba nada, menos que ella. Así que estamos muy orgullosos de ti, Julietita. Tu canción está hermosa, el videoclip para que lo vayan a ver, que también está precioso. Así que gracias, Juli.
3: Bueno, estamos escuchando a, bueno, a la Nis y a Julieta.
4: Con una sorpresa.
3: Una sorpresa.
4: Julieta, que es su hermana chiquitita.
3: 11 años. 11 años, que hace dos semanas recién sacó esta canción que cantó, que se llama Cosquillitas.
4: Cosquillitas.
3: Cosquillitas. Así que parte de la dinastía Lagos ahí también presente en el escenario.
4: ¿Le gustan las cosquillitas a usted?
3: ¿Ah? Dice que el que tiene cosquillas es muy celoso.
4: Ah,
3: dicen, cosquillitas.
4: ¿Cuándo fue la última vez que le hicieron cosquillitas?
3: Vamos con Alanis Lagos, aquí en el bosque, en la fiesta costumbrista.
1: Se va a ver el videoclip, un videoclip hermoso, junto a la voz de Ignacio, que se va a escuchar por aquí, por este gran sonido. Así que esto va con todo el amor y con todo el cariño para cada uno de ustedes. Espero les guste. Esto dice suena más o menos así.

0: ¿Le gustó la canción? ¿Por qué le gustó la canción? ¿Por qué? A mí también, a mí también. Vamos a cantar la siguiente canción, que yo sé que la gran mayoría se la sabe, así que quiero que la canten con todo el corazón. Esta canción preciosa.
1: En directo con la fiesta costumbrista El Bosque.
0: ¿Cómo?

0: Alanis Lagos, acá en el bosque, mientras seguimos disfrutando del espectáculo aquí en la Ruta a los Festivales. Vamos con información de último minuto con un extra de prensa.
1: Claro, porque tenemos información policial del momento con Jorge Villegas.
2: Sí, tiene que ver con información en completo desarrollo, un homicidio que se registró a eso de las 20 horas acá en una plaza, justamente de San Mateo, casi al llegar a Pedro Lira, todo esto en la comuna de Colina. Información preliminar que manejamos se tendría relación con que la víctima, justamente un hombre joven, se encontraba elevando volantines en este sector, justamente tras unos bloques de departamento. En ese instante se lo abordan, quiero decir, una cantidad indeterminada de personas quienes intentan robarle una cadena de oro que tenía justamente como accesorio. La víctima se opone a este intento de asalto y es por eso entonces que finalmente uno de estos asaltantes termina sustrayendo un arma de fuego, disparando en cantidades indeterminadas. Uno de esos disparos impactó justamente en su abdomen, herido, fue trasladado hasta el Sapu Esmeralda, justamente que se encuentra cercano a este lugar, y finalmente se constató su fallecimiento. Se encuentra Carabineros a esta hora resguardando el sitio del suceso, a la espera entonces de las instrucciones que tendría la Fiscalía para determinar si sería Carabineros o la Policía de Investigaciones quienes aborden, ¿no?, e investiguen en mayor profundidad este homicidio que se registró en horas de esta tarde acá en plena vía pública de la comuna de Colina. En el lugar, Bío Bío, la radio.
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0: Seguimos disfrutando de Alanis Lagos acá en la comuna del Bosque, en la Fiesta Costumbrista. Estamos por Bío Bío, la radio, la Ruta a los Festivales, tomándole el pulso hasta Fiestas Patrias que ya comienzan. Karina Chávez, nos vamos al escenario.

todo bueno. Mira, atención. Cuando yo diga Alanis, ustedes dicen ¡Lagos! Pero que se escuche fuerte porque le ganamos a ellos.

0: estamos recién calentando, ¿cierto, chiquillos? Estamos recién.
1: ¡Oh, increíble, Coque! Oye, mira.
0: A ver,

0: Empezamos así. Uno, dos, uno, dos, tres. Todo el mundo abajo. Todo el mundo abajo. Todo el mundo abajo.
1: Que lo están abajo. Haciendo, lo están haciendo. No todo.

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porque no está laburando, nos tenemos que ir. Entonces yo le voy a preguntar al lado de

Sí. Ya, chiquillo, ahora sí que sí. Ya, ustedes me ayudan con la cuenta regresiva. Yo voy a decir tres y ustedes dicen tres. Yo digo dos y ustedes dicen dos. ¿Ok? Pongámosle bueno nomás.

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1: Ha sido la presentación de Alanis Lagos en la fiesta costumbrista El Bosque, cerrando estas jornadas de fiesta, de celebración, poniéndole el pie inicial, ritmo, sabor a estas fiestas patrias acá en BioBio y aquí también en el sector sur de la región metropolitana. Comienza ahora los aplausos del público y además la premiación, porque le entregan un galardón, un premio, y adivinen qué. ¿Quién va a ser parte de esta entrega de este premio? Nada más ni nada menos, además del alcalde, por supuesto, nuestra Karina Chávez, que está en el escenario. Vamos al escenario a escuchar precisamente lo que está pasando.
2: Con mucho cariño de la gente del Bosque, que hace un grito por Alanis. Eso es, este es el cariño que te entrega la comuna del Bosque.
1: Bueno, está posando ahora con el premio Alanis, con todo el equipo, está el alcalde, está la ministra municipal, está Karina Chávez representando Vivo Vivo ahí en el escenario, y comienza la foto selfie ahora, ¿no? ¿Sí? Están llamando a Marco Araneda también, que suba al escenario. Todo el equipo de Vivo Vivo vamos a estar ahí arriba también apoyando a lo que ha sido esta presentación y esta jornada de transmisión aquí en el Bosque. A ver, viene la foto selfie. Está Karina ahí. Muy bien. Viene la foto selfie para ponerle el broche final a esta celebración. Queda todavía el bis, por lo menos una canción más para disfrutar de Alanis Lagos en esta noche de día domingo, noche helada, pero con calor humano por las más de 10.000 personas que están en la Plaza Lolillo cerrando esta jornada de fiesta costumbrista en el Bosque. Escuchamos a Alanis Lagos cerrando este día domingo y esta fiesta costumbrista, esta celebración de fiestas patrias acá en el Bosque, en el sector sur de la región metropolitana, a través de la ruta de los festivales por Bio Bio la radio. Vamos al escenario.
3: Espera un poquito, terminando de cantar. Oigan, espérense, es que lo que pasa es que antes de seguir cantando yo quiero dar la gracia otra vez. Porque bueno, les dije de antes que yo me sentía muy afortunada de pararme en este tremendo escenario. Porque bueno, hace como 3 años atrás yo andaba por estos alrededores cantando serenata a caballo. Y bueno, veníamos llegando por acá y yo le dije a mi papá, papá, una vez vinimos a cantar por estos lados. Y dije, y la verdad es que se siente muy bonito todo el apoyo. Y la bendición de Dios, de verdad que nunca pensé que iba a llegar a estos grandes escenarios, y todo esto se lo agradezco a Dios por el hermoso, la hermosa bendición, por su propósito, y también gracias a ustedes, porque sin ustedes no habría Alanis Lagos, así que muchísimas gracias de todo corazón. Y antes de cantar, yo quiero que le den un muy pero muy fuerte aplauso a toda mi banda, por favor. A estos tremendos músicos. A Nicolás Miranda en la guitarra. A Felipe también, acá en la trompeta. Por acá atrás también, no se ve mucho, pero acá, no sé, ¿por qué te colocaron tan atrás, Sabina? No, ya. Un aplauso a Sabina, por favor. En la percusión, también dándolo todo. También por acá tenemos a Michi. En los coros, unos coros preciosos también. Así que muy fuerte aplauso, por favor. Tenemos también acá a Abraham Riquelme en el acordeón, también dándolo todo como siempre. Tenemos también a Juan aquí también tocando la trompeta, poniéndole bueno también, siempre. También tenemos a Waldiño en el bajo. Acá atrás también tenemos a Coque Salazar, animador. Aquí también en la batería, dándolo todo también, así que muy fuerte aplauso para Coque. Y por último allá, tampoco se ve usted, pero no importa, lo importante es que está presente. A Cristian Sandoval, director de la banda y productor musical de Alanis Lagos. Y mi bailarina, no sé si puede venir para acá, por favor, vengas para acá. Y también a estas tremendas bailarinas, a Isidora, por este lado, y también para Florencia. Solteras, solteras no están. No están. Perdón. Y ahora sí, chicos, les pido el último aplauso, por favor. ¡Ay! Y me aplaudían. Espérense, pues tengo que decirle el porqué, o sea, ¿para qué en el aplauso? Espérenme un poquito. Es para todo el equipo técnico, el staff que están por allá, por ese lado, Jorge, Julio Piña también, por acá tenemos a Said, al Choclo, al Rulo, al Vilche, también, ¿a qué más nos falta? Nos faltan hartos, pero igual. Ay, a ti, pues, Francisco, que me saca la foto, que me hace como que no tenga papada, que se me vea más cintura. Gracias, Francisco. Por eso estamos subiendo el sueldo. Muchas gracias. Y bueno, a mi papá, ella, mi papá, mi tía, mi tío, no. Está mi tía también, mi papá, mi tía. No, claramente ando con toda la familia, con la Margarita, con mi hermana. Ando con el perro, con el pihuelo. No, trajimos todos los caballos, los burros, los chanchos. Y un cordero para un asado al palo ahí nomás. Algo poco. Vamos a seguir cantando para todos ustedes con todo el amor y con todo el cariño. La siguiente canción comienza así, miren. No sé si se la saben. Si se la saben un poquito, me ayudan a cantarla. Dice así, miren.

0: la ruta de los festivales que llega, por supuesto, Comuna del Bosque, Alanis Lagos, dando una tremenda presentación, Julio Sánchez, esta noche acá en la fiesta costumbrista.
1: Se equivocó de micrófono.
2: Ahí sí. Oye, me estoy equivocando de micrófono. Ya, qué bailoteo, se pegaron aquí la gente, ¿ah? Cerrando como corresponde, como tiene que ser. Como tiene que ser esta noche de fiesta costumbrista que vivimos acá en el bosque. Realmente un ambiente maravilloso. Comienzan a bajarse los músicos, ya entiendo que ha terminado oficialmente.
0: Sí.
2: Y ha sido una gran, gran presentación de Alanis Lagos, como nos tiene acostumbrados. Esta pequeña de tan solo 21 años, ¿no? Sí, si no me equivoco, 21 años.
0: Joven, joven promesa.
2: Sí, chiquitita, chiquitita.
0: Ya no es promesa, es una artista ya consolidada de todos los éxitos. Este verano estuvo, lo dijeron, en el Festival del Guaso del Mue, donde también ha desplegado su carisma, su talento. La calidad también es que es un equipo humano con el cual trabaja y que la permite recorrer todo el país. Septiembre, de hecho, ustedes pueden revisar incluso sus redes sociales. Revisa sus redes sociales y está, pero lleno el calendario.
2: De harto trabajo.
0: De harto trabajo y feliz también, pues, porque es una familia, la dinastía Lagos, la familia artista.
2: Sí, la dinastía Lagos, porque la hermanita Julieta también ahí, artista. Bueno, los papás, los abuelos, los abuelos también, músicos dedicados ahí a la música ranchera. Te iba a decir que nosotros estamos detrás del escenario. Ha comenzado a llegar gente.
0: Ah, sí.
2: No sé de dónde sacaron autorización y credenciales para estar aquí, pero está llenísimo. Esperando a Alanis Lagos. Mira, escucha el ruido ambiente.
0: Escuchame el ambiente. Porque viene bajando del escenario.
2: Viene bajando. Alanis Lagos. Es una gran presentación que hizo bailar y cantar a todo en la Plaza Lolillo, aquí en el bosque. Cerrando, les decía yo, este fin de semana de conmemoración de fiestas patrias, vestida como corresponde, mira. Además con un traje rojo espectacular, ¿cómo le va?
0: Venga, asiento.
2: Alanis Lagos, toma asiento.
0: Asiento,
2: toma asiento,
0: cortito.
2: Alanis.
0: Asiento,
2: vamos a conversar un ratito con ella.
0: Julieta.
2: Ahí
0: sí. Chiquillos.
2: Ah, y está con Julieta. Déjame,
0: hola,
2: me voy a poner por acá mejor. Me voy a cambiar, me voy a cambiar.
0: Oye, primero que todo, ¿cómo el recibimiento, los niños, la familia? ¿Cómo sentiste esta noche también la participación del público de la Comuna del Bosque en esta fiesta?
3: No, la verdad es que mucha se siente muy bonito. Le decía al alcalde que nos fue a recibir delante ahí en el camarín. Decía que normalmente no nos traen para la región metropolitana, pues. Sí, pues muy pocas veces nos toca cantar por estos lados y cantar más encima en el bosque. Hay muchos lugares acá cerquita que escuchan nuestra música y venir para acá, sentir todo el cariño. Se siente muy bonito, más encima en especial de los niños, de la familia. La verdad es que no pensé que iba a haber tanta gente y es algo que se agradece demasiado y que a uno lo sigue sorprendiendo en realidad.
2: Oye, Alanis, ¿partiendo ya el 18 o ya comenzamos septiembre con fechas anteriores a este fin de semana?
3: No me acuerdo. No me acuerdo.
0: Estamos bien.
3: Pero, creo que el fin de semana pasado tuvimos en Valdivia.
2: Ahí
3: partimos septiembre. Ya, sí, sí. Disculpe.
2: Me encanta esa espontaneidad, me encanta.
0: Está súper bien, Alanis.
2: Sí. Oye, bueno, te decía, ya partiendo entonces oficialmente 18 de septiembre, lo que es las fiestas patrias, ¿no? Con harto evento. ¿Cómo se viene?
3: Gracias a Dios. Sí, se viene llenito de pega. Estamos felices y agradecidos por eso. Agradecemos. Que nos pidan también en la municipalidad, que escuchen mi música, porque gracias a eso podemos estar en algunos lugares. Así que no me sé la fecha, no me voy a preguntar dónde nos está presentando, pero...
0: Yo te soplo.
3: Ah, ya.
0: Va a estar en...
2: ¿Dónde?
0: En la gran fonda de todos. Va a estar en Casa Parlante.
2: ¿Casa Parlante?
3: Sí.
0: Va a estar en La Pampilla, San Isidro. ¿San Isidro?
3: Sí, San Isidro también, La Pampilla.
0: En Quintero.
3: En Quintero también, ¿verdad?
0: Tocopilla.
3: ¿Tocopilla?
0: Tocopilla.
3: ¿Ahora ya mandar?
0: ¿No sabía?
3: Es bien lejos.
0: Tocopilla. Voy a estar en Tocopilla.
3: ¿Cómo? ¿Ya? ¿Sí? ¿Dónde más?
2: Ay, Dios mío.
0: En la fonda Doña Rosa, en
3: Doña Rosa. Ah, mire.
0: ¿Te cuento más?
3: Ah, cuénteme dónde me voy a estar presentando.
0: Oye, Alanis, sobre el escenario también no podemos dejar de comentar también la participación de Julieta.
3: Obvio que no.
2: Mi hermanita.
0: Talento, 11 años, qué talento, Julieta.
4: Bueno, el público me recibió súper bien. Mi música, la corrieron todas.
1: Bueno, me recibieron así, no sé, bacán. Y me encantó, el público muy prendido y hermoso.
3: Esto, bueno, la Julieta se lo ensayó antes de venir para acá. Mi papá le dijo, tú tienes que decir Julieta. Ay, lo dijiste súper bien, Juli.
2: Muy bien. Hoy son iguales. Y mismo talento también. Toda la dinastía Lago.
0: Es la familia.
3: Ah, puede ser.
0: Oye, ¿vienen más canciones, Julieta?
3: Bueno, ya la semana que viene va a grabar la siguiente canción y pronto ya va a estar en todas las plataformas digitales. Igual se agradece porque, bueno, hace poquito nomás que lanzó su canción, Cosquillita. Pues. Esa canción es su canción, o sea, que nadie más, no es un cover.
2: Claro, oye, canción original.
0: Y así es. Julieta, ¿vas a cantar sola en algún minuto? ¿Hay ya alguna propuesta?
2: ¿Está cerrando fecha ya?
0: ¿Está cerrando algún show? Queremos saber, Julieta.
1: Yo creo que más grande, porque
0: más grande,
1: todavía me faltan más canciones, formar mi banda, muchas cosas más por ahí.
0: Mira, la calidad, la humildad de un artista, que ya tiene muchos seguidores, así que para que la sigan en redes sociales, pues, ¿no?
1: Sí, ¿cómo me pueden buscar? ¿Cómo? Julieta y Omajo Lagos Oficial.
2: Muy bien. Oye, Julieta, yo te quería preguntar. Bueno, primero, cantar con tu hermana como referente. Y para ti, ¿cómo ha sido toda esta sensación de estar en el escenario, además?
1: Ha sido muy bacán. Muchas gracias por invitarme, hermanita.
0: Oye, el mismo humor.
2: Son iguales.
1: Ha sido muy bacán venir con los chicos con mi hermanita.
3: Muy bacán todo.
2: Oye, Alanis, y para ti además es mayor que ella, la adoptas muy bien en el escenario, se nota además la emoción cuando la presentas, cuando ella canta. ¿Cómo ha sido esta experiencia para ti también como hermana?
3: No, la verdad que es una experiencia única. Bueno, la Julieta ya antes cantaba una canción que era un cover y siempre la han recibido de una muy bonita manera. El día de hoy era la primera vez que cantaba su canción Cosquillitas en vivo. Oh. Y escuchar cómo coreaban sus canciones, había niñas
2: que... ¿Primera vez?
1: Oh.
2: ¿Qué sentiste?
1: Pero esto es una exclusiva. Sentí cosquillita. me toqué mi pelo.
0: Nos remató.
3: ¿Tú escuchaste cómo coreaban la canción?
0: Es que estaba con los Inier, con los...
1: Pero me miraban así como que me cantaban mi canción, así me miraban así como con un sentimiento
0: maravilloso.
2: Oye, pero qué adorable. Gracias, este dúo. Oye, se pasaron.
0: Bueno, se pasaron. Y desearles todo el éxito, por supuesto, como siempre, Julieta.
3: Es un gusto estar otra vez con ustedes. Bio siempre nos ha recibido de una muy bonita manera desde el principio, así que de verdad que estamos muy agradecidos por todo el apoyo.
0: Gracias a ti.
2: Y además, bueno, siempre en varias entrevistas nos hemos pillado y Alanis tiene una particularidad que no se ven todos los artistas, y no es porque esté acá, pero es que se da el tiempo siempre de dedicarle a su público posterior al escenario, y eso es muy lindo en todas las instancias, mientras se pueda, por supuesto.
3: Para nomás. ¿Ah?
0: Después de las 10,
3: Después de las 10, no.
2: Así que usted no pierda esa esencia también, Julieta, cuando...
1: Obvio que no.
2: A su público siempre. Chiquillas lindas, que le vaya maravilloso, de verdad que ha sido un placer haber conversado con ustedes.
0: Nos sacamos una fotito. Nos despedimos también de Alanis y, por supuesto, de Julieta. Esta noche, profesor.
2: Ya, Alanis Lagos, que le vaya muy bien. Julieta, mucho éxito. Y que siga la música para ustedes. Un abrazo grande.
3: Gracias.
0: Nos vemos por ahí.
2: Ahí está esperando la mamá, ahí está el papá, están todos esperando. Que les vaya muy bien. Bueno.
0: Y así.
2: Qué linda jornada, qué hermoso, linda forma de despedirnos.
0: Un cierre increíble también, con un gran marco de público, una bonita actividad de esta fiesta costumbrista. Las dos jornadas que se han desarrollado acá en la comuna del Bosque, completamente familiar, una fiesta de la familia con tranquilidad, con seguridad, así que un bonito cierre hemos tenido esta noche de domingo, pero también, como decías tú, Julio, para comenzar también lo que será una semana bastante importante en materia
2: semana 18.
0: Por supuesto.
2: Así es. Oye, bueno, ha sido un placer, Karina Chávez, compartir contigo esta transmisión acá desde el Bosque, con un marco público maravilloso, público lindo, además, afectivo, con mucho cariño que nos dieron acá con don Marco Araneda a propósito de...
0: Gracias al equipo. Trabajo,
2: claro, todo el equipo humano y técnico.
0: Exacto, a Marco, a Juan, a Ina, a Pancho.
2: Pancho y Luz también.
0: A Cuaco, a Franco.
2: Así es.
0: A todos los que están a ti, Julio. Por supuesto, siempre un honor, un placer compartir...
2: Después de 3 años volvemos a ser dupla, así sí. Que muy bien. Nos encontramos entonces en una próxima oportunidad,
0: sí.
2: Cerrando esta ruta a los festivales. Y dejamos a don Nicolás Estañaro, que está por ahí, ¿no?
0: ¿Cómo estás?
4: Hola, ¿cómo estás, Karina? Julio, qué gusto saludarlos. ¿Todo bien por allá? Mucho frío.
2: Todo bien.
4: ¿No?
2: Bien. Está un poquito helado, pero fíjese que el calor humano aquí se siente.
4: Excelente. Oye, ¿quién mejor que con Alanis Lago, quiero decir?
0: Ahí está.
4: Que es incombustible, realmente no para. La verdad es que es una artista notable, no solamente por su calidad vocal, sino que además con su cercanía en el público, que yo creo que es lo más destacable de ella, ¿eh?
0: Por supuesto.
2: Tal cual, mi querido Nicolai. Oiga, lo dejamos entonces, maestro, nosotros nos despedimos.
0: Sí.
2: En nombre de todo el equipo, Karina Chávez, Marco Araneda, Juan Navarrete, Ignacia Arriagá, Pancho Guiluz y todos quienes fueron parte de esta transmisión, les mandamos un abrazo, ¿eh?
0: Un abrazo, Nicolai. Que tengas buen turno.
4: Abrazo para ustedes de vuelta y nosotros en un ratito más continuamos con La Hora de la Radio, que es en Bío Bío para todo el país.
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21: Muy buenas noches, ¿cómo les va? Qué gusto de saludarles, 22 horas con 32 minutos, comenzamos la hora de la radio a través de las 43 estaciones, ¿cierto? Mi querido Joaquín Hernández, que me acompaña en estos momentos en la nave nodriza de Biobío, lo aprovecho de saludar y nos va a acompañar de aquí hasta la medianoche. ¿Cómo están? Qué gusto de saludarles, ahora sí, a las 43 estaciones de Arica a Punta Arenas, así que un gusto de estar nuevamente con ustedes haciendo este programa para poder acompañarles en estos últimos momentos de este domingo 13 de septiembre, luego de haber escuchado la fiesta costumbrista del Bosque ahí con todo el equipo de la radio, con un broche de oro ahí junto a Alanis Lagos, y aquí estamos, pues, porque van a seguir los festivales, van a seguir los la fonda en este caso, y todas las celebraciones de fiestas patrias la va a escuchar aquí en la radio. Vamos a estar en distintas partes, vamos a estar en distintos lugares, rincones de nuestro país, con nuestras costumbres, con nuestras vivencias, con nuestra gastronomía, con los personajes, con los artistas. Todo eso lo va a escuchar a través de la radio y, como ha sido la costumbre, en estas fiestas patrias. Pero a lo que nos convoca, acompañarles justamente. Así que por lo mismo queremos que ustedes nos empiecen a escribir y a llamar. A escribir al WhatsApp, el más 569-9200-7888, que es nuestro WhatsApp donde estamos atentos a sus mensajes de voz, sus mensajes de texto, alerta a lo que pasa con la información, por ejemplo, de las carreteras. También atento a sus saludos, por supuesto, ¿por qué no? Y además el 810-810, que es nuestra tradicional línea 800 Bio Bio, gratuita, sí, llamada gratuita sin costo alguno desde distintas partes de nuestro país. Saludamos también a los que están hasta ahora escuchándonos en el extranjero por biobiochile.cl y en la aplicación de Radio Bio Bio. Con todo esto queremos estar con ustedes de aquí hasta la medianoche, así que de esta manera y con todo el ánimo y también con toda la energía para poder cerrar de buena manera este domingo, comenzamos este encuentro con ustedes aquí en la hora de la radio. Y empezamos, mi querido Joaquín Hernández, con... Perfecto. Con Demian Rodríguez, aquí está, si no lo había visto. Vamos con Demian Rodríguez para comenzar la hora de la radio. Mañana, sí, así es el título. Mañana, Demian Rodríguez, portada musical aquí en la hora de la radio.

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1: 22 horas con 38 minutos, ahí estaba la música de Demian Rodríguez. Mañana, hay un dicho que dice, no dejes para mañana lo que debes hacer hoy, ¿cierto? Bueno, como por ejemplo, los mensajes que vamos a leer y procedemos a saludar a cada uno de ustedes que están a esta hora en sintonía de la hora de la radio. Por ejemplo, acá me escribe David Nichea, molesto, ¿saben por qué? Porque en las carreteras, dice, tanto que se hace campaña de seguridad vial, evitar accidentes, fiestas patrias, y vemos buses de la empresa Cumbres, Actas Cumbres, en dirección hacia Santiago, dice, desde Talca hacia Santiago, conduciendo a más de 140 kilómetros por hora. Uno va a 120 y los buses lo pasan. Entonces, dice, ¿para qué hacemos campaña preventiva? ¿Para qué colocamos un carabinero contando cuántos vehículos salen si al final las mismas personas que transportan seres humanos infringen? Y estoy muy completamente de acuerdo, amigo mío, porque la verdad, hay gente que simplemente no entiende, ¿eh? Y por eso mismo tenemos que ser más majaderos, decirles que no hay que aumentar el exceso de velocidad, hay que ir con la velocidad correspondiente, el hecho también de si va a beber no conduzca. ¿Cuántas veces? Lamentablemente, el día en que la gente entienda realmente lo que es cuidar la vida, yo creo que ahí tendremos que dejar de ser majaderos con el mismo mensaje, pero ocurre, sí. Todos los años lo mismo de siempre. En fiestas patrias, en Navidad, en Año Nuevo. Lo único que, si usted tiene conciencia, si usted puede tomar conciencia, hágalo. Si usted sabe de que no hay que beber y manejar, ese mensaje no es para usted, ¿eh? Es para la gente que es testaruda, es porfiada y no entiende una y otra vez hasta que ocurre lo que nadie quiere que pase. Así que, bueno, gracias por ese comentario. Te mando un abrazo, David. Y bueno, estamos acá interactuando acá en la hora de la radio. Saludamos a Julito de Independencia, que está a esta hora acompañándonos. Ahí estaba en el WhatsApp. También lo mismo que para Leonardo de Chiguayante, allá en la región del Biobío. Dice que por intermedio de ustedes quiero saludar a mi señora Claudia Llanos. Hoy cumplimos 1 año y 7 meses de matrimonio. Muchas felicidades para ambos. Y quiere decirle que la amo mucho y gracias por la mujer que es. Así que a Leonardo y a Claudia, muchas felicidades por este 1 año y 7 meses de matrimonio y ojalá que sigan muchos, muchos años más. Por acá también tenemos a Cristian Leiva, por acá desde Calle Larga, nos está escuchando hasta ahora. Un saludo para Cristian Leiva, que está a esta hora en la sintonía de la hora de la radio. Y también estamos también con los mensajes que nos llegan a través de distintas plataformas, ¿eh? Por ejemplo, no sé, aquí en la red social que estamos revisando lo que es la información de tránsito, que la vamos a estar ahí recopilando para que usted tome precauciones a la hora de circular por la ruta 78, por la ruta 68, la ruta 5 norte, ruta 5 sur. Así que atentos entonces a lo que ocurre con el tránsito. Desde los Andes por acá, Alexander de los Andes en su sintonía. Saludos, Alexander, también para Aurelio, que está a esta hora en sintonía de la hora de la radio. Y bueno, revisando a esta hora biobiochile.cl, en nuestra portada vamos a destacar lo siguiente, porque acaba de aparecer hace algunas horas nomás la última encuesta CADEM, donde, claro, no hay buenas noticias para el gobierno. El

62% piensa que el gobierno de Kast ha sido peor de lo que esperaban y la aprobación baja al 34%. Esta es la última encuesta a Plaza Pública de CADEM donde arroja este porcentaje y en donde un 62% de los encuestados considera que el gobierno de José Antonio Kast ha tenido un desempeño peor de lo esperado en sus 6 meses de mandato. La nota promedio otorgada al presidente fue de 3,4, con un 51% calificándolo entre 1 y 3. Esto es con respecto a la interrogante, ¿usted piensa que el gobierno del presidente Kast ha sido, y un 62% señaló que ha sido peor de lo que esperaban, un 27% contestó que el desempeño del presidente ha sido igual a lo que creían, y solo un 8% respondió que la administración de Kast ha superado sus expectativas, mientras que la aprobación presidencial bajó del 35%, escuche bien, al 24%. Y en la escala de 1 a 7, ¿qué nota le pondría esto? Que una de las preguntas que aparecen en la encuesta Plaza Pública CADEM, los resultados fueron mayoritariamente negativos. Un 51% calificó entre 1 y 3 al mandatario, un 13% con nota 4, un 15% con nota 5 y un 19% le dio un 6 o 7. 3,4, nota roja entonces para el presidente, y donde también los esfuerzos, según esta última encuesta, deben enfocarse principalmente en la economía y la seguridad, sobre todo la economía y el empleo, que arroja un 79%, seguido de la seguridad, donde también se pregunta los principales errores del gobierno. Y fíjese que el 38% cree que fue traspasar justamente a los consumidores el alza del precio de los combustibles, que ha sido la principal equivocación. Usted puede revisar el detalle de esta encuesta a través de nuestra ventana del mundo. Está toda la información relacionada a esta encuesta Plaza Pública CADEM, donde el gobierno tiene nota roja en los primeros 6 meses de gestión. Con mayor detalle está el documento disponible en nuestro portal biobiochile.cl. Las 22:44, seguimos escuchando esta hora buena música en la hora de la radio junto a la gran Madonna, la reina del pop, Material Girl, un clásico para esta hora de la noche en la hora de la radio.

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1: Madonna en la música, las 22 horas con 47 minutos. Esperamos sus mensajes a esta hora en el más 569-9200-7888. Más 569-9200-7888, que es en nuestro WhatsApp de la radio. Además, estamos junto al 800-810-810, que es nuestra línea gratuita, llamada sin costo alguno desde distintos puntos de nuestro país. 800-810-810, recuerden, nuestra línea gratuita tradicional, y el más 569-9200-7888 para que se comunique con nosotros a esta hora en La Hora de la Radio. Por acá tengo el saludo de René Esteban, por acá en el WhatsApp, así que bienvenido, René, a la sintonía de La Hora de la Radio. También estamos junto a Nico de Coinco, que está a esta hora en la sintonía. Nos pregunta si va hoy. Sí, por supuesto que va al trasnoche en un ratito más, junto a Mario Álvarez, que los va a estar acompañando por lo menos hasta la madrugada del jueves, porque ahí vamos a estar asumiendo ahí el trasnoche, la fonda del trasnoche de las fiestas patrias, ¿eh? A partir de la madrugada del 18 de septiembre, como corresponde, ¿cierto? También tenemos a esta hora ¿a quién más tenemos a esta hora en el más 569-9200-7888? Heriberto Hernández dice: qué grato escucharte, muchas gracias. Un saludo para las comunas de Tirúa y Lebu, en la provincia de Arauco, dice Heriberto Hernández. San Carlos, Ñuble, gracias. Un abrazo grandote igualmente para ti, Heriberto, y gracias por acompañarnos en estos momentos a través del WhatsApp de Bio Bio, la radio. Lo mismo que Alicia, que también nos está acompañando a esta hora. Alex, por acá, nos comenta y dice: ¿para qué no hacemos los tontos? Muchos van drogados. Sí, pues, o sea, no solamente hablamos de la gente que maneja bajo la influencia del alcohol, también hay gente que lamentablemente maneja bajo la influencia de drogas, de estupefacientes, ¿eh? Que eso también es absolutamente incompatible. Como siempre yo les digo, usted en su casa, tranquilito, puede tomar lo que quiera. Total, es su responsabilidad si va a beber más o va a beber menos. Pero, aunque beba más o beba menos, usted lo que no puede hacer, y no se lo vamos a permitir para nada, y no lo vamos a compartir en lo absoluto, es que usted tome las llaves y se ponga a manejar, ¿ya? Así que para eso existe en varios grupos familiares el conductor designado, que muchas veces no bebe, no toma y se dedica a manejar, mientras que los demás que puedan beber tranquilamente lo puedan hacer de buena manera. Además que también hay distintas alternativas para poder ahora movilizarse, y hay las mismas aplicaciones. Usted sabe que antiguamente había que, si es que había algún taxi por ahí, había de repente en algunos sectores una sola micro que llegaba a la casa. Entonces hay que tomar en cuenta que hoy día las cosas han cambiado, y quizás para mejor y para mayor seguridad, ¿eh? Pero lo que le digo es que no beba, y beber y manejar no son absolutamente compatibles. Por acá desde Pirque, Edith Clavero, mucho frío por acá, mil cariños, lindo programa, muchas gracias, mi mejor amigo, mi mejor compañero de la noche, gracias querida Edith, te mando un abrazo y un beso enorme, y gracias por estar ahí con nosotros. Alejandra de Valdivia, mucho frío y tejiendo, ahí nos manda su emprendimiento, arroba agua con hipo, ahí para que la sigan a Alejandra de Valdivia. Saludos, Alejandra, gracias por estar ahí con nosotros allí en la hermosa ciudad de Valdivia. Desde San Miguel, Marco Donoso también nos acompaña a través de nuestro WhatsApp. Piero Iricha de Coyipulli, con frío por allá, mucho frío allá en Coyipulli, en la Araucanía. Aracelis por acá, saludos desde Tinaco, Venezuela, siempre en sintonía de Bio Bio, la radio. Cariños, Aracelis, y saludos allá desde Tinaco, en Venezuela. Así que gracias por acompañarnos desde muy lejos y siempre ahí con la sintonía del trasnoche. Bueno, ya lo sabe, ¿eh? Más 569-9207-888. ¿Quiere mandar algún saludo? ¿Quiere informarnos de lo que está pasando, por ejemplo, con el tránsito? Bueno, todo eso usted lo puede hacer a través de nuestro WhatsApp, que es el más 569-9207-888.

7888. En un ratito más vamos con información de tránsito, pero mientras tanto quiero acompañarle con buena música. Tenemos a Mon Laferte, Caderas Blancas, suenan aquí en La Hora de la Radio.

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1: 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Nos acompaña aquí en la hora de la radio. 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Pausa, noticias del informador. Y a la vuelta seguimos con ustedes en la hora de la radio. No se vayan.
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8: ¿Cómo están? Muy buenas noches, sean bienvenidas y bienvenidos al Informador de las 23 horas. Hace instantes murió un reo de la cárcel de Talca cuando logró burlar las medidas de seguridad, escapando hacia la calle, saltando un muro de 8 metros de altura. Miguel García, de Radio Bio Bio en el Maule, nos cuenta más.
9: Efectivamente, porque a esta hora fuerte contingente policial de carabineros de la parte exterior de la cárcel de Talca comienza a llenar el sitio del suceso para la concurrencia de los efectivos de la brigada de homicidios de la policía de investigaciones de esta ciudad, luego que se confirmara hace pocos minutos el fallecimiento de este reo que logró escapar de la cárcel de Talca por calle 3 Norte con 3 Poniente, saltando desde lo alto de esta, diríamos, muro perimetral de aproximadamente 8 metros de altura, una caída libre, cayendo sobre unas ramas y resultando grave herido. Se va a investigar si habría fallecido por presunto disparo que habrían sido percutados o simplemente por las lesiones que le generó la caída libre. Había sido derivado hasta el Hospital Regional de Talca, donde falleció hace pocos minutos. Un interno que logra burlar la medida de seguridad y que alcanza a escapar hacia la calle. Sin embargo, las heridas finalmente le provocaron la muerte en el principal centro asistencial de la capital maulina. Y varios datos extraoficiales que habría utilizado uniforme verde, posiblemente parecido al de gendarmería, o simplemente habría robado alguno para de esta manera burlar las medidas de seguridad, subir los techos y escapar hacia la calle. Finalmente fallece en este centro asistencial. Se espera la concurrencia ya, como está viendo las imágenes a través de BioBio TV, por parte de los efectivos de la Policía de Investigación y Noticia en desarrollo desde la cárcel de Talca. 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
8: En otras informaciones, un accidente se registró en la ruta Santos Osa de Valparaíso. Fernando Ríos nos amplía desde Radio Bio Bio en esa región.
10: Un accidente de tránsito se registró en la ruta Santos Osa, vía que conecta Valparaíso con Santiago. En este contexto, un vehículo volcó con dos personas en su interior. Estamos hablando de un adulto y un menor de edad. Carabineros y bomberos acudieron al lugar para constatar el hecho y efectuar las labores de rescate. En tanto, personal del SAMU atendió a las dos personas lesionadas que se encuentran fuera de riesgo vital. El accidente obligó a la suspensión de una de las pistas en dirección a Santiago. A esta hora y tras las labores de los equipos de emergencia, el tránsito opera con total normalidad en la ruta 68. Desde la región de Valparaíso, Bio Bio, la radio.
8: El diputado del Frente Amplio, Ignacio Achurra, indicó que se resguardará la confidencialidad de la política exterior en la interpelación al canciller Francisco Pérez. Más detalles con Ana Hernández.
11: El 28 de septiembre, el canciller Francisco Pérez será interpelado en la Cámara de Diputados. El parlamentario del Frente Amplio, Ignacio Achurra, respaldó la interpelación. Esto se da en medio de tensiones con Argentina y las recientes declaraciones del embajador de Estados Unidos en Chile, Brandon Yut, al decir que el estallido social provino de activistas de izquierda. El Ejecutivo debe rendir cuentas al Congreso, fue la frase que dijo el diputado Frente Amplista. Además, el parlamentario señaló que se debe resguardar la confidencialidad ante posibles riesgos del manejo de la política internacional. Sin embargo, el diputado destacó que el canciller deberá explicar la actitud, según él, blanda, ante estas diversas estrategias en materia de política exterior. 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
8: La senadora Paulina Núñez explicó que la Comisión Bicameral de Austeridad no se ha conformado porque el debate quedó radicado en la Comisión Mixta de Presupuesto. Geraldine Díaz con la información.
12: La presidenta del Senado señaló que la propuesta de instalar una comisión bicameral para revisar medidas de austeridad fue derivada a la Comisión Mixta de Presupuestos, instancia que deberá abordar el tema en el marco de la discusión de la Ley de Presupuestos. Según la senadora, esta fórmula permitirá que el análisis se haga directamente en la comisión y que tiene atribuciones sobre el gasto fiscal. Agregó que, en paralelo, el Senado está trabajando en una actualización de su reglamento y en la modernización de la planta de profesionales, con el objetivo de ajustar los recursos de la corporación a criterios de austeridad y eficiencia. De esta manera, la discusión sobre el gasto legislativo se canaliza tanto en la Comisión Mixta como en los cambios internos de la Cámara Alta. La Comisión Bicameral de la Austeridad fue anunciada en mayo por Núñez, junto al presidente de la Cámara de Diputados, Jorge Alessandri, como una señal de racionalización del gasto público y transparencia en el uso de recursos del Congreso. La idea era que senadores y diputados trabajaran en conjunto para proponer medidas de contención del gasto. Sin embargo, a 4 meses de su anuncio, la instancia no se había constituido. Ahora se confirma que la discusión quedó radicada en la Comisión Mixta de Presupuesto. 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
8: 23 horas con 5 minutos, hasta acá llega la revisión de las noticias. El cielo en Santiago se encuentra despejado, la temperatura es de 11.8 grados y la humedad es del 47%. Le agradecemos que se haya informado con nosotros, que tenga muy buenas noches.
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26: 23 horas con 10 minutos, tránsito normal a esta hora en la ruta 68 a lo largo del Troncal Sur. Nos informa a esta hora la cuenta @ruta68cl, también a lo largo de la vía Las Palmas y bueno,

5 en este caso, la ruta del Maipo, también en el tramo Chillán-Coyipulli, en la ruta 68, ruta 78, y bueno, también vamos a ver otras autopistas donde haya tránsito expedito, o si hay algún inconveniente, mejor dicho, en el tránsito. A ver, la ruta Los Libertadores nos informa que hace 46 minutos hubo un accidente en el kilómetro 19,5 del sector peaje San Luis en dirección Santiago, con restricción de pista lenta. Mucha precaución para quienes circulan a esta hora por la ruta 57, ruta Los Libertadores, la autopista Los Libertadores, kilómetro 19,5, sector peaje San Luis en dirección en Santiago. Hay un accidente de tránsito con restricción de pista lenta, así que conduzca con mucha, mucha precaución en esta noche de día domingo. Bueno, en otras autopistas, a ver, vamos a regiones. La ruta 160, que es lo que nos informa a esta hora, lo hacemos inmediatamente en este momento a través de lo que nos cuenta, por ejemplo, la ruta Bosque del Itata. Vamos a la ruta Bosque del Itata, que hay flujo vehicular normal en la ruta con trabajos debidamente señalizados y pistas segregadas entre los kilómetros 14 y 52 de la ruta 152 entre Quinchamalí y Tomé y algunos sectores de la ruta 158. Y bueno, vamos a averiguar otros lugares donde a esta hora esté en estos momentos donde nosotros encontremos novedades, naturalmente, en cuanto a la información de tránsito para tranquilidad de quienes a esta hora están escuchando por las 43 estaciones de Bio Bio, la radio. El saludo cordial para a esta hora, para en estos momentos, para don Sergio Nostroza, que está a esta hora en la sintonía desde Maipú, nuestro amigo de los fuelles artesanales, que está ahí haciendo ahí su buen producto, fabricado por él mismo, fue artesanales especialmente hechos para fiestas patrias y sobre todo para poder prender el asado. Abrazo grande entonces para Sergio Inostroza con sus fuelles artesanales. Por acá, saludos a sus 43 estaciones, yo los escucho en Ancud, nos dice por acá nuestro auditor Jorge Luis. Hoy fue un turno de tarde en la Feria Municipal de Ancud, salimos temprano a las 7, luego fui a tomar café a la casa con mi pareja y ahora tomando un tecito con cáscara de mandarina, qué rico, y luego a la cama porque mañana estoy de turno tarde. Y qué buena compañía que con Bio Bio la radio, ¿cierto? Buenas noches, Nicolás, qué alegría por acá de parte de Lupe. Saludos, Guadalupe, gracias por acompañarnos, lo mismo que a Roberto y a Jude Smith, que nos están acompañando también en San Francisco de Mostazal. Abrazo grande para los dos y también para Guadalupe, que están acompañándonos en la radio. Por acá, Doris de Santiago, siempre escuchamos la radio Bio Bio. Gracias por tanto que ustedes entregan a su público. Nos manda una fotito ahí de su hijo, de su perrijo. Jackie se llama. Lindo perrito también nos manda ahí a través del WhatsApp. Y Guadalupe nos manda ahí unas flores bonitas del desierto florido. Qué lindo, qué linda postal la que nos manda a esta hora Guadalupe, desde el desierto florido. Hermoso, hermoso paisaje que nos envía a través del más 569-9200-7888. Las 23:14. Escuchamos buena música a esta hora en la hora de la radio. Vamos con Lady Gaga y Bradley Cooper. Shallow suena en 43 estaciones.

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1: Saludamos a Guillermo de Temuco, que escucha todo el día la radio, y bueno, en la hora de la radio no es la excepción, ¿cierto? Así que un abrazo para Guillermo, que está a esta hora en sintonía de la hora de la radio. Buenas noches, por acá los saludos desde Viña. Quiero compartir con ustedes que el 14 de septiembre, o sea, mañana, cumplimos 59 años de matrimonio. Por acá nos escribe Elsa. Cariños, entonces, para ustedes, por supuesto, 59 años juntos. Así que felicidades. Y bueno, para todos los que están a esta hora de cumpleaños, celebrando, o quienes celebraron aniversarios o algún acontecimiento en este día domingo. Así que muchas, muchas felicidades. Hola, Nicolás, y a todo el equipo de la radio. Gracias por la compañía. Por acá, Rodrigo, grande, el profe de Rengo, terminando de preparar el día de mañana. Un abrazo y gracias por la buena música. Feliz semana para todos. Feliz semana, Rodrigo. Que sea una excelente semana para ti. Y que pase felices fiestas patrias, ¿cierto? Nosotros te vamos a acompañar en fiestas patrias, por supuesto. Ahí vamos a estar ahí haciendo alguna cosita en el trasnoche, ¿eh? Mira, aquí me dice Guadalupe que cuando más florezca el desierto florido, más le mire, pero por supuesto, póngale nomás las mejores fotos que hayan del desierto florido. Algo, es un hecho inédito, que pasa muy pocos años. Así que qué lindo que esté por ahí en ese lugar de nuestro país, algo que es nuestro y que tenemos que valorar sin duda alguna. ¿Quién más en este momento? Juan Silva es nuestro auditor que está escuchando desde Tinaco, Venezuela. Saludos, Juan. Gracias por estar ahí con nosotros. Que hace que se haya puesto otro nombre ahí en el WhatsApp. Por eso mismo, y de repente, claro, ustedes tienen que ahí mencionar siempre su nombre cada vez que nos mandan sus mensajes a través del más 569-9200-7888. ¿Ya? Así que estamos en este momento acompañándoles hasta la medianoche. En un ratito más se viene el espacio retro, así que la música del recuerdo en español la vamos a disfrutar en un ratito más, en aproximadamente 10 minutos más aquí en la hora de la radio. Y mientras tanto también seguimos revisando biobiochile.cl, porque bueno, ya está en línea esta información que había entregado hace algunos minutos Miguel García, nuestro corresponsal allá en la región del Maule, de este reo de la cárcel de Talca que murió durante la noche de este domingo tras burlar las medidas de seguridad del recinto penitenciario y caer desde un muro a varios metros de altura. Según información de la radio, y esto es para la gente que está a esta hora recién integrándose a la sintonía, dice que durante la fuga el interno cayó desde un muro de aproximadamente 8 metros de altura, quedando gravemente herido. El involucrado falleció luego de ser trasladado al Hospital Regional de Talca, mientras que efectivos de la Brigada de Homicidios de la PDI se dirigen al lugar. Información que está en pleno desarrollo, que ustedes pueden revisar a través de biobiochile.cl. Además, destacamos tragedia que golpea ¿a quién? A la presidenta de Perú, Keiko Fujimori. Familiar de la mandataria fue encontrado sin vida en su departamento. El fallecido, de 67 años, es hijo de Juana Fujimori, hermana del expresidente peruano Alberto Fujimori, y por ende primo hermano de la actual mandataria, que desempeña el cargo desde el pasado 28 de julio. Kagami Fujimori es la víctima y vivía solo en un barrio del distrito limeño de La Molina, donde los vecinos relataron a medios locales que no lo habían visto desde al menos 15 días. Una situación que también es materia de investigación y que lo destacamos en el plano internacional a través de nuestro portal biobiochile.cl. Familia Impulsa Ley Mariana. Sí, Mariana debe ser la última. Familia Impulsa Ley para que homicidios no prescriban en Chile. Fueron familiares, vecinos y cercanos de Mariana Loreto Sepúlveda León que se manifestaron en una marcha exigiendo justicia y respaldando la Ley Mariana, que busca hacer imprescriptibles delitos como homicidio, femicidio y parricidio. Parte de una de las noticias que ha marcado la jornada de este domingo y que la podemos revisar a través de biobiochile.cl. Donald Trump dice que Estados Unidos saldrá de Irán salvo que decida quedarse con el petróleo como en Venezuela. Por declaraciones nuevamente punzantes, polémicas por parte del presidente Donald Trump, que advirtió que los Estados Unidos saldrán de Irán a menos que decidan quedarse con el petróleo, comparando la situación con Venezuela. Destaca el acuerdo entre Omán e Irán sobre el estrecho de Hormuz, condicionando a que Estados Unidos retome compromisos, mientras que el presidente ve en Venezuela un cambio positivo con las empresas petroleras y creación de empleo. Oye, y algo que realmente es indignante y ocurrió en La Pintana. Resulta que Carabineros detuvo a un hombre en esta comuna por, escuche bien esto, faenar y cocinar un perro en plena calle tras la alerta de vecinos. El individuo fue sorprendido con una parrilla cocinando al animal en Avenida Los Martínez con Pedro Prado. La 41 comisaría informó que gracias a la denuncia, el sujeto en situación de calle fue detenido con evidencias del hecho. Por supuesto que esta nota contiene descripciones explícitas y detalles sensibles relacionados con maltrato animal que pueden resultar perturbadores o herir la sensibilidad de algunos lectores. Así que a leer esta nota con responsabilidad, puede escalar claramente un cruel caso de maltrato animal que se registra en la comuna de La Pintana. Esta y otras noticias las puede revisar en nuestro portal biobiochile.cl. Ya lo sabe, biobiochile.cl. 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Vamos a la música, querido Juanco. ¿Con qué nos vamos? Con Catalina y las Bordoras de Oro y María Esther Zamora, Pensando en Ti. En un ratito más vamos a pensar en ustedes en el espacio retro.

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7: La hora que, o el espacio que ustedes tanto esperan, la música retro en español. Antes saludamos a Georgina, que a esta hora viene de regreso a su casa desde Curanilahue por la ruta 160. Está despejada la ruta en estos instantes. Muchas gracias, Georgina. Nico de Coinco por acá, que está haciendo balances. Y por acá también tenemos a Germán, que a esta hora está acompañándonos a esta hora en la hora de la radio. Y para todos ustedes, amigas y amigos, estas canciones del recuerdo. Partimos con Matt Monro, con un gran clásico, No puedo quitar mis ojos de ti.

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1: 23:34 minutos, a esta hora el saludo va directamente para Luis de Cauquenes. Saludos para todos los buenos para la pega, nos escribe por acá Luis desde la ciudad de Cauquenes. Un abrazo grande para ti, lo mismo que para Teresa, que quiere saludar anticipadamente a su nieto Agustín Flores Carrascos, que estará de cumpleaños el 17 de este mes, de su mami Teresa de Talcahuano. Qué lindos recuerdos. Sí, aquí lo vamos a estar bombardeando, invadiendo con muchos recuerdos en el espacio retro. Y a continuación, Tony Ronald con Dejaré la llave en mi puerta.

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1: ¿Ya revisaste hoy Página 7? Una forma de informarse sin estresarse. Bueno, justo estaba revisando esta noticia de Luis Jiménez, que decidió borrarse un tatuaje tras la polémica entrevista en Primer Plano. ¿Quieres saber a quién se borró? ¿Qué nombre se borró de ese tatuaje? Sépalo en Página 7.cl. Y ya que estoy por aquí, voy a aprovechar entonces de votar por mi nominado preferido o nominada preferida para los premios Cordillera de este año. 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Seguimos con más canciones a esta hora en la hora de la radio. Qué gran recuerdo de Tony Ronald. Cómo olvidar Help, ayúdame, el amor como el viento y tantos clásicos de parte de Ricardo. Claro que sí, pues sí. Saludamos también a esta hora a otro de nuestros auditores que está en la sintonía, como por ejemplo, ¿no? Solamente tenemos ahí a Ricardo, que nos acompaña a través del WhatsApp. Y para ti, también este otro recuerdo junto a Marisol, Corazón Contento.

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1: 23:42, seguimos escuchando estas canciones del recuerdo, claro que sí. 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Y aquí viene tiritando, canta Donald, aquí en la hora de la radio.

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1: Ya nos separan 15 minutos de la medianoche. Estamos junto a ustedes haciendo la hora retro aquí en la hora de la radio. 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Y los premios Cordillera 2026 ya tienen a sus nominados. 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Y cerramos este espacio retro con una tremenda canción. Luis Ángel, con un amor que termina así.

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1: Ahí estaban las canciones de este espacio retro aquí en La Hora de la Red. ¿Les gustó? Coméntenos a través del más 569-9207888. ¿Qué tal, Bio Bio? ¿Qué tal, amigo? ¿Cómo está aquí escuchando? Desde Alabama, Nelson Barra, un saludo para todos en Chile, mis hermanos, mi prima Lorena, Rodrigo e Iván Nelson, nos escribe ya desde Estados Unidos en Alabama. Jorge de Copiapó, qué temazo, ¿ah? Ese, ¿ah? Hola, Nicolás, qué temazo el de Luis Ángel. Ese artista nunca vino a Viña, ¿por qué? Es verdad, no. Que yo sepa, nunca vino a Viña, ¿eh? Enrique desde Linares, escuchando la radio. Saludos, Enrique, gracias por estar ahí con nosotros. Un saludo a Chillán, pero no me dice su nombre. No me dice eso, no, vamos a escribir al tiro ahí a través del WhatsApp de la radio. ¿Qué tanto, eh? Saludamos a Alex, que está a esta hora con nosotros. Bienvenido, Alex, gracias. Bueno, él nos acompaña desde hace ya harto ratito aquí en La Hora de la Radio. ¿Les gustó el especial? Más 569-9200-7888 para que se comuniquen con nosotros, ¿ah? Ah, sí, pues sí, por acá Juaco me cuenta por interno que otro clásico bueno de Luis Ángel es Lluvia, ¿cierto?
2: Lluvia, qué tremendo.
1: Tremenda balada, ¿eh? Luis Ángel, creo que es argentino, sí, es argentino, Luis Ángel, sí. Luis Ángel Márquez, ¿eh? Sí, oriundo de Argentina, tiene actualmente 70 años y nació, ¿sabe dónde, querido Juaco? En Lanús. Igual que don Diego Osorio. Sí, pues. De estar contento, Diego Osorio, de que también es vecino de Lanús, ¿ah? Luis Ángel Márquez también. ¿Qué una canción era? Había, estaba un amor termina así, estaba Lluvia, estaba esta otra que la tengo por acá, Flor Dormida, y había otra más, sí. Es que tiene varias que son muy buenas, las de Luis Ángel. Para muchos quizás puede ser un artista subvalorado, digamos, pero tiene tremendas canciones, además de ser igual un prolífico compositor de famosas baladas románticas. De hecho, por acá estaba leyendo que es el compositor más grabado por cantantes de salsa romántica. Todas estas canciones, Lluvia, también han sido convertidas en el género de la salsa. De hecho, él estuvo casado con Ednita Nazario, famosa cantante puertorriqueña, que también le compuso varias canciones. Pero hay muchas canciones que son muy conocidas de él. Eddie Santiago, la versión salsa de la canción Lluvia. Eddie Santiago, ¿puedes escucharlo un poquito? Esa misma. Un amor que termina así, esta Flor Dormida. Buena Fortuna, esa también es otra canción muy buena de Luis Ángel. No, hombre, tiene varias rolas, como dicen los mexicanos, ¿ah? Nicolás, ¿cómo estás? Estaba viendo Bio Bio TV y me di cuenta que no transmiten los mismos programas. Exactamente, pues, querida. Porque los fines de semana lo dedicamos a otros espacios de la radio y el único programa que va en vivo todos los días es el Trasnoche. Así que eso no nos perdemos. Pero sí, de lunes a viernes estamos con...

va en vivo y en directo, o como dicen en España, en riguroso directo, el trasnoche, por la radio y por la tele. Gracias, Olguita, por estar ahí con nosotros, ¿ah? Mira, Luis Ignacio Cornejo dice, buenas canciones ahí de Luis Ángel. Y acá, Luchito de Talcahuano, ha sido un placer poder escuchar tus palabras en horario vespertino. Ahora esperar a Mario, ¿sí? Porque ya, no, ya se está preparando Mario Álvarez en un ratito más para que nos acompañe en el trasnoche de la radio, ¿ah? Así que, dice por acá, no puedo ver BioBio TV, dice por acá, ¿no? Pues si estamos solamente en la radio en este momento, en la hora de la radio, querido Alex. ¿Qué me dice, Joaquito? ¿Que nos vamos al tiro nomás? Ya, perfecto. Ningún problema. Ha sido un gusto. Claudio por acá también está a esta hora. Un gran saludo para usted y todo ese grupo que lo va a acompañar esta noche. Espectacular la hora retro. Gracias por sus mensajes. Gracias por sus cariños. Cerramos esta jornada con un clásico, por supuesto, y quedan a la espera de don Mario Álvarez para que los acompañe hasta las 6 de la mañana con el trasnoche, pero antes las noticias de Radiograma, un clásico que no puede faltar, la Rapsodia Bohemia, Bohemian Rhapsody junto a Queen. Chao, se les quiere, hasta la próxima.

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3: Un hombre fue asesinado a balazos tras resistirse un asalto en plena vía pública en la comuna de Colina. En prisión preventiva quedó el presunto autor de los disparos que dieron muerte al cabo segundo Alejandro Ortiz el pasado 27 de agosto en la comuna de Renca. El séptimo juzgado de garantía de Santiago dictó prisión preventiva para 4 imputados pendientes en el marco del caso Fodich, una investigación por secuestro extorsivo. En el marco del Servicio Nacional de Acción de Gracias, el presidente José Antonio Kast planteó que el desafío es recuperar la confianza dentro de la nación. Parlamentarios llamaron a preocuparse por la actitud que mantiene el presidente Donald Trump hacia Chile tras las recientes y nuevas declaraciones del embajador estadounidense Brandon Judd. A 6 meses del inicio del gobierno de José Antonio Kast, las descoordinaciones al interior del Ejecutivo y las diferencias dentro del oficialismo marcan el balance de un primer semestre con triunfos y tropiezos. Gremios de la región de Valparaíso proyectan una mayor actividad turística y gastronómica para estas fiestas patrias 2026. La Corporación Nacional de la Madera hizo un llamado a tomar medidas excepcionales de cara a la temporada de incendios forestales. En noticias del exterior, el grupo islamista palestino Hamas agradeció a los líderes de los BRICS sus posturas de progreso respecto a Gaza y la causa palestina contenidas en la declaración de Nueva Delhi 2026. El presidente de los Estados Unidos, Donald Trump, afirmó este domingo que Estados Unidos saldrá de Irán a menos que Washington decida quedarse con el petróleo como en Venezuela. En el deporte, con un autogol a 13 minutos del final, el puntero Colo-Colo empató frente a Deportes Concepción en el Estadio Monumental. Y Universidad de Chile derrotó por 3 tantos contra 0 Deportes La Serena y alcanzó el segundo lugar de la tabla a Universidad Católica y a 12 puntos del líder Colo-Colo.
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0: 12 de la noche, 6 minutos.
3: ¿Cómo están? Muy buenos días. Bienvenidos a la revisión de las noticias en Radiograma. Saludamos a quienes nos escuchan a través de las 43 estaciones de Bio Bio, la radio en todo el país, y a quienes nos ven a través de la televisión digital de libre recepción en Bio Bio TV. Los invitamos a interactuar con nosotros a través de nuestro número de WhatsApp al más 569-9207888 o también llamarnos a nuestra línea directa al 800-810-810. Es gratuita desde cualquier teléfono celular o desde cualquier teléfono de red fija. Vamos a las noticias. De este momento les ofrecemos información independiente. El presidente José Antonio Kast participó del Tedeum Evangélico, instancia marcada por el llamado a las autoridades a dejar de lado la polarización para enfrentar las crisis de confianza institucional y de seguridad. El informe es de Javier Pardo.
4: En la Catedral Evangélica se realizó la edición 51 del Servicio Nacional de Acción de Gracias de las Iglesias Evangélicas, marcando el primer acto de las tradiciones de fiestas patrias. La ceremonia, que se extendió por cerca de 2 horas, estuvo marcada por la intervención del obispo Héctor Cancino del Valle, quien emplazó a las autoridades a dejar de lado la polarización para enfrentar el alza de la delincuencia, la crisis económica y la desconfianza institucional en medio de los distintos casos de corrupción.
5: Cuando la corrupción toca las esferas del servicio público, se rompe el pacto sagrado. La polarización ideológica nos ha hecho creer que el bando contrario no tiene nada bueno que ofrecer.
4: Tras su primera participación como mandatario en el Tedeum Evangélico, el presidente de la República, José Antonio Kast, se refirió a la salida de la catedral al mensaje entregado por la Iglesia Evangélica, recogiendo el llamado a la esperanza y a la reconstrucción de la nación.
6: Chile es la patria común de todos, más allá de nuestra diferencia. En el mes de la patria, un llamado a la reconciliación, al reencuentro, a la recuperación y a la esperanza.
4: El próximo hito republicano de fiestas patrias que encabezará el presidente José Antonio Kast será este próximo miércoles, cuando asista a la inauguración de las fondas del Parque O'Higgins.
3: Un hombre de 36 años quedó en prisión preventiva tras ser formalizado de ser el presunto homicida del funcionario de Carabineros asesinado en la comuna de Renca el pasado 27 de agosto. La fiscalía sostuvo que aún hay órdenes de detención pendientes de personas vinculadas a este crimen. Jorge Villegas con la información.
7: Este domingo se llevó a cabo la detención y posterior formalización de Demis Barrera, de 36 años, sindicado como el autor material de los disparos que terminaron con la vida del cabo segundo de Carabineros Alejandro Ortiz, ocurrido el pasado 27 de agosto en la comuna de Renca. Cabe recordar que el hecho se registró cuando el funcionario, quien se encontraba de franco, acudió a este lugar para realizar la venta de un computador. No obstante, al llegar fue interceptado por Demis y otros individuos quienes habrían intentado sustraerle el equipo. Ante esta situación, el funcionario se habría identificado como carabinero y trató de utilizar su arma de servicio luego de ser intimidado con una pistola. Sin embargo, recibió 3 impactos de bala que terminaron con su vida. El fiscal Eco, Cristian Paredes, indicó que aún existen 2 órdenes de detención vigentes contra otros sospechosos relacionados con el caso.
8: Hay 2 órdenes de detención pendientes respecto de los otros 2 sujetos. Recuerden que este robo ocurre, son 3 las personas que cometen este robo con homicidio, y por lo tanto las diligencias que nos llevan a tomarlo detenido no se pueden mencionar. Sí podría señalarle de que se dio en un contexto de la vía pública luego de visitar a ciertos familiares.
7: El tribunal decretó un plazo de investigación de 120 días.
3: Este domingo se decretó prisión preventiva para 4 imputados vinculados a una investigación por presuntos secuestros extorsivos. Con esta decisión ya son 7 los detenidos en prisión preventiva, incluyendo el exfiscal Vinko Fodic. Los detalles en el informe de Geraldine Díaz.
9: Tras la suspensión de la audiencia, este domingo se retomó en el 7º Juzgado de Garantía de Santiago las revisiones de medidas cautelares para 4 imputados vinculados a la investigación por secuestros extorsivos. En la instancia, el juez resolvió decretar prisión preventiva para los 4 imputados, sosteniendo que la medida era sumamente necesaria y que los acusados representan un peligro para la sociedad. Con esta decisión ya son 7 los detenidos en prisión preventiva, incluyendo al exfiscal Vinko Fodic. Los abogados defensores Alexis Fernández y Nicolás Muñoz señalaron que valorarán una posible apelación.
10: Por supuesto que no estamos conformes con la medida cautelar. Sin perjuicio de aquello, el tribunal estimó que los antecedentes satisfacieron para poder decretar la medida cautelar más gravosa.
11: No estamos conformes con la resolución dictada, la respetamos y vamos a analizar si vamos a recurrir a ella.
9: La investigación apunta a una red que operaba simulando procedimientos policiales en un inmueble acondicionado como cuartel de la PDI, donde se retenía a las víctimas para exigir grandes sumas de dinero. En total son 10 los arrestados, de los cuales 3 serán formalizados el próximo martes.
3: Un hombre fue asesinado a tiros en la población Alto Aconcagua, la comuna de Los Andes. Tras constatar el hecho, Carabineros fue atacado por una turba de personas. Los detalles los tiene Fernando Ríos, desde Radio Bio Bio en Valparaíso.
12: Un hombre fue encontrado muerto en uno de los pasajes de la población Alto Aconcagua en la comuna de Los Andes. Según información de Carabineros, el individuo había sido herido con un disparo en el abdomen y tras la llegada del personal del SAMU se constató su fallecimiento. Tras esto, una turba de personas atacó al personal policial que se encontraba resguardando el lugar, esto a la espera del servicio médico legal y la policía de investigaciones para proceder con las diligencias correspondientes. Ante esto, Carabineros de la Tercera Comisaría de Los Andes hizo uso de elementos disuasivos para recuperar el lugar. Así constató el coronel Mansur Abutón de la prefectura de Aconcagua.
13: Carabineros que resguardaban el sitio del suceso fueron atacados por una turba de personas en el mismo lugar, para lo cual se concurrió por parte de la Tercera Comisaría de Los Andes al lugar, debiendo hacer uso de gases disuasivos químicos.
12: Los incidentes registrados habrían considerado la quema de una camioneta en un sitiariazo aledaño al sector, situación que posteriormente fue controlada por Carabineros. De esta forma, la Brigada de Homicidios de la PDI continúa trabajando para esclarecer los hechos en la población Alto Aconcagua, luego de un tenso episodio que protagonizaron personas del sector y las fuerzas policiales. Desde la región de Valparaíso, Bio Bio, la radio.
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0: 12 de la noche, 13 minutos.
3: Desde la Cámara Regional de Comercio de Valparaíso estiman que la intención de ocupación hotelera regional para esta fiesta patria superará en casi 8 puntos porcentuales la ocupación efectiva del mismo periodo del año pasado. Aníbal Rosales nos cuenta.
14: La Cámara Regional de Comercio de Valparaíso y distintos gremios gastronómicos y hoteleros coinciden en sus expectativas de mayor actividad turística para estas próximas fiestas patrias 2026 en la región de Valparaíso. El barómetro elaborado por la Cámara y la Corporación Regional del Turismo registran un 65,74% de intención de ocupación hotelera entre el 17 y el 19 de septiembre. Esa medición previa supera en casi 8 puntos porcentuales el 57,9% de ocupación efectiva alcanzado durante el mismo periodo de 2025. La gerenta general de la Cámara Regional de Comercio de Valparaíso, Marcela Pastenes, explicó que la duración de las celebraciones podría influir en los destinos que elijan las familias y favorecer los viajes hacia la región.
15: Al tener menos días de celebración, muchas familias podrían optar por destinos cercanos que le permitan aprovechar mejor el tiempo disponible, y ahí nuestra región tiene una gran ventaja.
14: En paralelo, las autoridades regionales coordinan refuerzos policiales y servicios preventivos en los lugares de mayor concentración de público. Según fuentes de la radio, este lunes habrá una nueva instancia para definir el despliegue, especialmente en Valparaíso y el Parque Alejo Barrios, además de otros puntos de la región. Desde la región de Valparaíso, Bio Bio la radio.
3: Vamos a ir hasta otra zona de nuestro país porque la Corporación Nacional de la Madera hizo un llamado a las autoridades a tomar medidas excepcionales de cara a la temporada de incendios forestales que marcará por la presencia que estará marcada más bien por la presencia del fenómeno del Niño. Verónica Valenzuela desde Radio Bio Bio en Concepción nos cuenta.
16: Una temporada excepcionalmente compleja, dijeron desde Corma, se espera para este verano producto de la presencia del fenómeno del Niño. Recordemos que autoridades ya informaron que este fenómeno traerá durante los últimos meses de este año y los primeros del próximo altas temperaturas y fuerte viento, condiciones propicias para la propagación de incendios forestales, y de ahí el comienzo un mes antes de las medidas de prevención. En vista de este panorama y lo ocurrido en temporadas anteriores, desde la Corporación Chilena de la Madera, Ramón Figueroa, presidente del Departamento de Protección del Bosque, dijo que se necesitan medidas adicionales para prevenir la ocurrencia de siniestros.
17: Esta temporada no, los pronósticos no son muy favorables. Se pronostica una temporada con harto calor, harto viento y baja humedad relativa, que son condiciones propicias para la propagación de incendios. Y para eso necesitamos algunas medidas excepcionales desde el punto de vista de los días que van a ser complejos.
16: El delegado presidencial del Biobío, Julio Nativia, dijo que se analizará la toma de medidas adicionales, que además incluiría el apoyo de fuerzas policiales en ciertos horarios. Las medidas para prevenir tragedias como la vivida durante el verano pasado en el Biobío serán socializadas con las entidades correspondientes y con comunidades que se podrían ver afectadas. Además, señaló el delegado presidencial, la decisión se informará con anticipación.
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18: 12 de la noche, 16 minutos.
3: Parlamentarios reaccionaron ante los nuevos dichos del embajador de Estados Unidos, Brandon Judd, y llamaron a preocuparse por la actitud que mantiene el presidente Donald Trump con Chile. Los detalles con Ana Victoria Hernández.
19: Parlamentarios reaccionaron ante las recientes declaraciones que tuvo el embajador de Estados Unidos, Brandon Judd. Voy a seguir siendo un tipo de embajador diferente. Si las personas se molestan por mis respuestas, es su problema, fue la frase que precisó el embajador en una entrevista con La Tercera. El diplomático además respaldó los impuestos del 12,5% que le impuso Estados Unidos a Chile, reiteró la implementación fácil de la doctrina Donruk, rechazó el cable submarino chino debido a que interviene en la soberanía y reiteró Estados Unidos no realizó actividades de inteligencia autónomas en el país durante el estallido social. El vicepresidente del Senado, Iván Moreira, pidió al gobierno abordar esta problemática con Trump.
20: Porque tenemos que preocuparnos de la actitud que tiene el presidente Trump con Chile. Porque cuando habla el embajador de Estados Unidos en Chile, no solamente está hablando por él, está hablando por instrucciones de la Casa Blanca.
19: Las declaraciones de Judd se dan a puertas de la interpelación al canciller Francisco Pérez para este 28 de septiembre.
3: A 6 meses de asumir, el gobierno de José Antonio Kast enfrenta una nueva etapa marcada por desafíos en seguridad, empleo y coordinación política. El informe es de Josefa Chiamaro.
2: A 6 meses del inicio del gobierno de José Antonio Kast, el balance combina avances, cuestionamientos y diferencias dentro del oficialismo. La administración partió con el alza de los combustibles que afectó la aprobación presidencial. A esto se sumaron problemas de coordinación y el cambio de gabinete más rápido desde el retorno a la democracia. Pero también hubo avances. La moneda aprobó la mega reforma económica y presentó la COT, aunque esta última no logra consenso dentro del propio oficialismo. Las últimas diferencias quedaron expuestas en el enfrentamiento entre el ministro de Defensa, Fernando Barros, y la presidenta del Senado, Paulina Núñez. Desde Renovación Nacional, la senadora Camila Flores también cuestionó al ministro. En tanto, en Republicanos, la diputada Javiera Rodríguez defendió al gobierno e hizo un llamado a la unidad del sector. Así, uno de los principales desafíos será destrabar la reforma de seguridad, para lo que se requerirá la coordinación entre los distintos sectores políticos. En la izquierda, el senador socialista Juan Luis Castro hizo un llamado directo a levantar la cabeza.
21: A quien le falta esa unidad no es a él y a su ministro. Creo que a quien le falta unidad es a todos quienes rodeamos a José Antonio Kast.
22: Ahora se trata de que levante la cabeza a la oposición, tenga un proyecto de país.
2: Ahora Kast enfrenta nuevos desafíos. Por ejemplo, su presentación en la cumbre de las Naciones Unidas, avanzar en seguridad, mejorar las cifras de desempleo y, por supuesto, la más importante, ordenar su gabinete.
3: Posiciones divididas generó el proyecto que busca endurecer los requisitos para constituir y mantener partidos políticos. Mientras la ADC valoró el nuevo estándar, la Federación Regionalista Verde Social cuestionó que permita reducir la fragmentación. Valentina Obreque nos cuenta.
23: El proyecto que busca endurecer los requisitos para constituir y mantener partidos políticos generó posiciones distintas entre las colectividades. La propuesta aumenta la exigencia de afiliación desde el actual 0,25 al 0,3% y cambia su cálculo al padrón electoral definitivo de cada región. Según los registros del CERVEL al 31 de julio y el cálculo publicado por el Mercurio, Evópoli tendría que sumar cerca de 9.755 militantes para alcanzar los nuevos mínimos. La Federación Regionalista Verde Social, 9.087, la Democracia Cristiana 2.818 y Republicanos 2.392. Jaime Mulet, diputado de la Federación Regionalista Verde Social, se refirió al respecto y cuestionó la fórmula.
24: A mí no me parece que sea el camino correcto. Dicen que es para evitar fragmentación, pero si uno los ve, normalmente la fragmentación está también dentro de los partidos grandes.
23: Distinta es la posición del presidente de la Democracia Cristiana, Álvaro Ortiz.
25: Permite demostrar la capacidad de convocatoria y de organización y la estructura que tiene la Democracia Cristiana. Esto lo vemos con mucha esperanza.
23: La reforma aún no es ley. Tras pasar por comisión mixta, debe completar su votación en el Congreso antes de que comiencen a regir las nuevas exigencias.
3: Vamos a ir con más información. El presupuesto de 2027 avanza con un crecimiento del gasto entre 0 y 1%, mientras el ministro de Vivienda, Iván Poduje, presiona para que el próximo erario incorpore recursos en miras a financiar las necesidades de su cartera. Dominga Hernández nos cuenta más.
26: A pocos días de que Hacienda ingresa al Congreso el presupuesto 2027, la moneda trabaja en un erario que tendrá como prioridades seguridad y salud, además de recursos para niñez, crecimiento y empleo. Sin embargo, el margen es estrecho, ya que Hacienda proyectó que el gasto público crecerá entre 0% y 1%. El desafío está en definir dónde mover los recursos, considerando que un 83% del presupuesto 2026 estaba determinado por leyes permanentes y que salud, educación, trabajo y previsión social, vivienda y obras públicas concentraron cerca del 80% del gasto. En ese sentido, el ministro de Vivienda y Urbanismo, Iván Poduje, destacó el desafío de financiar la reconstrucción y señaló que espera que esos recursos queden contemplados en el próximo presupuesto.
27: O sea, todo el territorio nacional, ahí tenemos un plan muy robusto también de reconstrucción que vamos a anunciar y esos recursos, por cierto, que esperamos que estén en el presupuesto.
26: Así, Hacienda se mantiene afinando los últimos detalles del presupuesto 2027, que deberá definir cómo distribuir ese estrecho margen entre las prioridades del gobierno.
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3: El grupo islamista palestino Hamas agradeció este domingo a los líderes de los BRICS sus posturas de progreso y positivas respecto a Gaza y la causa palestina contenidas en la declaración de Nueva Delhi 2026. En ese documento de 140 puntos rubricado ayer, el bloque respaldó, entre otras cuestiones, mantener el alto el fuego y el acceso humanitario en la franja y condenó cualquier medida coercitiva, unilateral contraria al derecho internacional. En la declaración de Nueva Delhi, los BRICS también piden máxima contención ante la escalada en Oriente Medio y exigen proteger a los civiles y las infraestructuras, respetar la soberanía y la integridad territorial de los estados y preservar el flujo del comercio. El presidente estadounidense Donald Trump afirmó este domingo que Estados Unidos saldrá de Irán a menos que Washington decida quedarse con el petróleo como en Venezuela, donde reiteró que él todavía no percibe condiciones para unas elecciones. Al final, no saldremos de Irán a menos que decidamos permanecer y quedarnos con el petróleo como en Venezuela. Ya no hablan de Venezuela, ¿verdad? Recibimos miles y miles y miles de millones de dólares. Pagamos la guerra muchas veces, declaró el mandatario a los medios en Irlanda. Trump dio esa respuesta a preguntas sobre la reunión que, según medios iraníes, celebrarán este lunes de Omán, en Omán e Irán, en Arabia Saudí, Kuwait, Qatar, Emiratos Árabes Unidos e Irak. Todo esto sobre el futuro del estrecho de Hormuz, donde pasa, de hecho, una quinta parte del crudo global y que antes de la guerra, recordemos, comenzó en febrero. Dicen tanto, el ministro iraní de Exteriores, Abbas Araghchi, afirmó el domingo que el acuerdo alcanzado con Omán sobre el estrecho de Hormuz, que anunciarán este lunes, no supondrá la reapertura de esta vía mientras Estados Unidos no retome los compromisos adquiridos en el memorando de entendimiento para la paz firmado en el mes de junio.
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18: 12 de la noche, 25 minutos.
3: Vamos con noticias del deporte. El puntero del torneo de primera división, Colo Colo, apenas igualó un gol frente a Deportes Concepción en el Estadio Monumental. El empate del Cacique se produjo a 13 minutos del final con un autogol del cuadro penquista. Y Universidad de Chile superó por 3-0 a Deportes La Serena en la portada y alcanzó a Universidad Católica en la segunda posición del certamen. Ambos equipos se encuentran a 12 puntos del líder Colo Colo cuando quedan 21 unidades por disputarse. Todo el deporte en la actualidad con Diego Osorio.
6: Con más de 40.000 espectadores en el Estadio Monumental y la presencia del ex técnico campeón de la Copa Libertadores 1991, Mirko Josic, el líder del torneo de Primera División Colo-Colo, apenas rescató un empate a un gol frente a Deportes Concepción y ahora la diferencia en relación a Universidad Católica y Universidad de Chile es de 12 puntos con 21 aún por disputarse. El cacique llega al empate en el minuto 77 con un centro de la izquierda de Marchand y en un desacierto defensivo del equipo Lila se produce un autogol que así todo no dejó conforme al entrenador Albo Fernández Ortiz.
7: No soy de mirar hacia adelante, ya me conocen. El partido más importante fue este, no lo pudimos sacar adelante. Somos seres humanos, podemos tener un bajón anímico de juego y demás. Lo importante es que ellos lo puedan ver, visualizar y corregir.
6: Universidad de Chile tuvo un gran segundo tiempo en la portada para superar por 3-0 Deportes La Serena, con tantos de Agustín Arce, Fabián Ormazábal e Igor Lichnowsky en los descuentos. Con este análisis post-partido del entrenador Fernando Gago.
8: Nos adaptamos un poco a lo que creíamos que el rival podía dar. Queríamos tener más peso en área con Juan Martín y con Eduardo. Pero bueno, lo importante es que el equipo ganó y es una muy buena sensación.
6: Además, anoche Audax Italiano superó por la cuenta mínima a O'Higgins con un tanto en el primer tiempo de Gabriel Chiaverano y sale de la parte baja de la tabla, mientras que la fecha 23 del torneo de Primera División se completará hoy desde las 20:30 horas con el colista Unión La Calera en crisis tras la salida del entrenador Martín Chicotelo, recibiendo Deportes Limache. En el fútbol internacional destaca desde las 4 de esta tarde la visita del Betis de Manuel Pellegrini para medirse con uno de sus ex equipos, Villarreal, sabiendo que un triunfo lo dejará en el segundo lugar de la Liga Española junto a Real Madrid. en el deporte motor, mientras el italiano de Mercedes-Benz, Andrea Kimi Antonelli, ganó el Gran Premio de España en la Fórmula 1 en el nuevo circuito de Madrid, completando podio con Max Verstappen y Lando Norris. El sueco Oliver Solberg se adjudicó la ficha del Rally Mundial en la región del Biobío con Toyota, adjudicándose el Mundial de Constructores por décima vez en su historia. En diálogo con la radio, el balance final lo realizó el gobernador regional, Sergio Giacamán.
0: Bueno, la verdad es que la región demostró que está hecha para grandes cosas, muy buen comportamiento de la ciudadanía, el número de asistentes mucho mayor al del año pasado, según lo que conversamos con Carabineros, y es nuestro interés que se mantenga en la región el rally, a lo menos por los próximos 3 años. Y genera el impacto positivo que tiene el turismo, el comercio, la hotelería. Y eso es muy positivo para todos nosotros en la región del Biobío. Y ya tenemos el compromiso del gobierno central, el presidente de la República. Y solo basta que la FIA y la WRC nos ratifiquen que tenemos rally 2027, 2028, 2029.
6: El alemán Alexander Zverev se coronó campeón del torneo de tenis de los Estados Unidos luego de superar en la final del último Grand Slam de la temporada al local Ben Shelton por 6-3, 7-6, 5-7 y 6-2. Al cierre, el Team Chile conquistó las primeras medallas de bronce en el comienzo de los Juegos Odesur de Santa Fe, Argentina, a través de Aranza Inostroza y Katina Proestakis en el florete de la esgrima, mientras que Mariano Lazzarini, los 100 metros pechos, y la leyenda Crystal Kovrich en los 800 metros de la natación también obtuvieron terceros lugares.
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3: Hasta acá la revisión de las noticias en Radiograma. Los dejamos invitados para que continúen en la sintonía de Biobío la radio, porque ya llega el trasnoche hasta las 6 de la mañana, iniciando esta nueva semana. Los invitamos, por supuesto, a revisar todos los detalles, lo que usted acaba de escuchar y todo lo que necesita saber sobre Chile y el mundo en nuestro sitio web biobiochile.cl. Gracias por estar ahí, que tengan todos un excelente día lunes y una mejor semana.
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2: Hola, hola, ¿cómo están? Qué gusto saludarles. Bienvenidos al trasnoche de la radio de este día, de este hermoso día lunes. Día lunes, ¿cómo parte la semana? Partiendo la semana ya de las fiestas patrias, auditores. Es 14 de septiembre. No queda absolutamente nada, para que comience la fiesta patria. Y nosotros, ¡eso! ¡Ay, sí, ay, sí! Mira qué estupidez eso acaba de hacer, ¿eh? Estamos con Vicente Aguilar en el estudio. Vicente, ¿cómo, dicho, ¿cómo te va?
3: Quiso zapar. Bien, bien.
2: ¿Cómo salí
3: muy,
2: jugando, ¿eh?
3: Muy bien, muy bien. Contento, además ese grito ahí bien en 18avo. ¡Falta menos! Ya, gritemos los dos, ya que estamos gritando.
2: ¡Falta menos!
3: ¡Qué bueno! Bien, auditores queridos, ¿cómo está Marito? ¿Cómo estuvo el fin de semana?
2: Bien, estuvo descansado, fíjate.
3: Así lo veo,
2: ¿eh? El domingo me lo dormí. Bueno, estuve leyendo un libro que ahí lo voy a mostrar.
3: ¿Tenemos regalo de libros?
2: No, ya regalé.
3: ¿Esta semana?
2: Sí, es muy probable que sí. Oye, ¿cómo me meten problemas usted, ¿eh?
3: No,
2: pero ¿sabes qué? Estuve leyendo un libro que vamos a estar presentando los próximos días aquí con... Más que presentando, para preparar la entrevista. Va a estar muy buena la entrevista el día de mañana. Mañana vamos a...
3: Bien.
2: ¿Cómo estuvo usted?
3: Yo súper bien. Descansado igual, pero haciendo hartas cositas. Pero tocó turno el...
2: Ah, verdad que le tocó el del 11 de septiembre.
3: Pero bien, fue un buen fin de semana, bonito. Además, semanita corta, así.
2: Viaja el 18, ¿no?
3: Si Dios así lo quiere.
2: ¿Va a Tirúa?
3: Creemos que sí. Bueno, hago mi tour especial de Purén, Cañete, Tirúa. Y hablando de Tirúa, Marito.
2: Por favor.
3: Ya que me dio el pase a Tirúa, estuvo de aniversario. Ayer, 13 de septiembre, cumpliendo 54 añitos. El 13 de septiembre de 1972 se crea ya como comuna, pero Tirúa ancestral, muchos años. El lugar de encuentro, eso significa en mapungo.
2: Lugar de encuentro.
3: Mi Tirúa querido. Así que aprovecho de saludarlos y dejo la invitación igual para que vayan. Hay tantos lugares preciosos en Tirúa. La playa, hay que decir, ¿eh? No es solo Tirúa Pueblo, sino que de Casa de Piedra, San Ramón, Yehuyehu, donde está el lago Yehuyehu. Muchas cosas preciosas, Quidico. Muchos locales igual, tienes Olas de Tirúa, Río Mar, Chemamul. Si se me va alguno, me disculpa. ¿Y a la suerte de la olla.
2: Las comidas es solo que está mencionando, ¿no? ¿Hay una picada y no?
3: Hay varias. Es que no me quiero casar con una porque... No,
2: tengo
3: sé.
2: Un tipo que siempre va de frente. Posible.
3: Después van a decir...
2: Pero bueno, pero tenemos más tiempo para hablar de Tirúa. Una infaltable, pues si tiene que haber alguna que...
3: Infaltable. A la suerte de la olla.
2: A la suerte
3: de la tía Verito.
2: De la tía Verónica.
3: Pero también tienes el Chemamul, el Río Mar, el Olas de Tirúa. Tienes también el centro turístico en Alafquén, precioso, maravilloso. Ahí pueden buscarlos todos ellos. Así que los invito a mi comuna, es preciosa. Aprovechen de ir. El camino está bueno. No, porque antes era un camino malísimo.
2: Ahí está. Apareció un amigo.
3: Un amigo en la televisión.
2: Hay un amigo, Ronald. De Conchalí. Le mandamos un abrazo ahí.
3: Así que eso.
2: Oye,
3: 54 años de vida independiente.
2: ¿Usted está haciendo campaña para ser hijo ilustre?
3: No.
2: ¿O?
3: Yo amo Tirúa, es una cosa que...
2: Sí, sí, es. Es que la tía... Sabe. Es que es el lugar donde uno nace. Pues, el...
3: Sí, sí, hay tantos recuerdos, así que aprovecho de saludarlo, porque no vi muchos saludos por ahí en redes sociales, ¿eh? No sé qué les pasó.
2: No, es que obviamente tú sabes que muchas veces la atención se acapara en otras comunas del país. Pues, sí, hay que ser honesto.
3: Pero yo digo del mismo sector o de la provincia, de la región.
2: Bueno, pero nosotros hacemos el saludo a Tirúa, que está aniversario.
3: En la región del Biobío.
2: ¿Qué tal? ¿Qué maravilla? Usted mencionaba alguna de esas picadas y hay algún plato famoso de Tirúa, ¿no?
3: No sé. Ah, sí, pues. Puede ser. O no sé si tan de Tirúa, pero.
2: Pero me refiero a que en la zona.
3: Mar y Tierra, se me había olvidado el Mar y Tierra.
2: ¿Mar y Tierra ya?
3: Mar y Tierra también es un local. Pero también existe ese plato, el Mar y Tierra. El luchecito con papas cocidas.
2: ¿Ya?
3: Que no es solo de Tirúa, pero es de.
2: Pero es tradicional la costa.
3: Sí, sí. Ya. El cochayuyo. Tirúa es un sector donde hay mucho cochayuyo. el coyop. Se hace incluso la fiesta del coyop.
2: Ya.
3: Que no la he animado. Ahí la dejo.
2: Pero cómo tira los palos ahí. Un saludo ahí a la municipalidad. Es de la municipalidad.
3: Los quiero mucho. Sí.
2: Ya.
3: Sí.
2: Pero usted lo llevan para otro lado, pues si lo llevan para Cañete, para un montón de lados.
3: Vamos quizá, a estar en Cañete pronto.
2: Quizá por eso no lo llaman de Tirol, porque usted anda coqueteando con otras municipalidades.
3: No. Pero yo, que yo soy de acá, ese triángulo es mi vida.
2: Ya.
3: Tirúa por en Cañete.
2: Ya.
3: Está mi hija en Cañete, imagínate.
2: Ah, ya.
3: Ya, pero.
2: Tu hija es cañetina.
3: Nació en Curanilahue, ya. Es de la provincia de Arauco.
2: Ah, ya.
3: Sí.
2: Ya.
3: Es de Cañete.
2: Qué bueno.
3: Así que eso, para cerrar, aprovecho ahí de enviarle un gran saludo a mi tierra hermosa de Tirúa.
2: Qué bueno, saludo a todos los tiruanos y tiruanas que nos escuchan, por supuesto, acá en el Trasnoche de la Radio. Y queremos saludar a quien nos acompaña en la puesta en el aire. Nicolás Chacón, más conocido como El Nico.
3: El Nico.
2: No me agrada.
3: Nico, querido.
2: Grande, maestro.
4: Ay,
2: ¿cómo lo hace usted, maestro? ¿Cómo lo hace? Es bueno, Nico.
3: Es bueno.
2: Está bendecido por...
3: Estoy sin fono.
2: Esta es de la escuela de Huelas Rebolleo.
3: Ah, de los Huelas.
2: Esa es la escuela de Huelas Rebolleo. Ya, queremos que nos manden sus audios. ¿Cuál va a ser el panorama el fin de semana? Queremos escucharlo, el panorama completo. ¿Qué va a ser en Fiestas Patrias? 15, 25, 30 segundos. Ahí que nos manden un audio donde nos cuente qué va a ser en la semana de Fiestas Patrias. ¿Cuál va a ser el recorrido? ¿Va a viajar? ¿Va a ir a algún lado?
3: Una corta, ¿eh? Podría haber sido un poquito más larga. Ya.
2: Saludos ahí a la gente que trabaja ahí en Avenida Pedro Monta, ahí al frente del terminal de buses. Que no se ponen de acuerdo para nada. Ya. Oye, está sí, bien. El próximo año yo creo que van a tener que ponerse de acuerdo porque...
3: ¿Es sábado y domingo?
2: Sí, pues, entiendo que cuando eso ocurre es el día 20 el que queda de frío.
3: O sea, en este caso el lunes.
2: A ver si hay algún auditor que me pueda corregir. No sé si el 20 o el día anterior, que vendría siendo el 17, que vendría siendo el viernes.
3: O sea...
2: Entiendo que es el viernes.
3: Puede ser.
2: O sea, perdón, el día... Creo que es el día después.
3: Ah, ya sería el lunes entonces.
2: Que eso está estipulado.
3: Ya. Pero...
2: O sea, nunca van a haber solo dos días de Fiestas Patrias en este caso. Siempre van a ser
3: bien.
2: Tres.
3: Eso me gusta, chilito.
2: No, pero hubo un momento que se fueron a chacho, porque fueron como una semana. Yo me acuerdo que fue hace un par de años atrás.
3: Recuerdo cuándo fue, pero sí tengo el recuerdo que fue
2: una
3: como
2: locura.
3: Una semana. Sí.
2: No, una locura.
3: Ni para el Bicentenario.
2: No, mucho, demasiado. Demasiado. Pero, o sea, hay algunos que lo disfrutaron.
3: Se pasa bien,
2: pero ya a los cuartos días ya no se puede.
3: Ya no queda plata.
2: No se puede.
3: El aguinaldo no se hace nada.
2: No se puede. Oiga, sus mensajes a través del WhatsApp al más 569-9207-888. Mándenos su audio y cuéntenos cuál va a ser su panorama de este fin de semana. ¿Usted decía que va a viajar?
3: Sí, voy a viajar. Ahí, si se da todo, claro que sí.
2: ¿Ya?
3: ¿Usted, Marito, qué va a hacer de bueno? Sé que tiene sus cositas por ahí.
2: No, yo quedarme en Santiago, básicamente. Es que la próxima semana viene mi padre.
3: Ah,
2: vamos a ir a la titulación de mi hermano chico.
3: Mira, ¿dónde está su hermano?
2: En Valparaíso. O sea, él vive en Viña, pero...
3: Puerto Principal.
2: Se titula de psicólogo.
3: ¿Qué? Ah, bien.
2: No, ahí le digo muy bien, está trabajando.
3: Bueno.
2: Estamos contentos.
3: Qué orgullo.
2: Y ahora, obviamente, tú sabes que cuando se sale de la universidad, el año después le entregan el título.
3: Así es.
2: Se demora más o menos como 6-8 meses.
3: Sí.
2: Entonces ahora va a ser la...
3: Eso todavía yo...
2: Sí. Pero eso va a lo mismo. A lo que me refiero es que siempre hay una demora.
3: Sí.
2: Bueno, la verdad no sé, debería ser...
3: En realidad, la entrega del cartón, como le digo.
2: Exacto, ¿cierto? Porque el título se lo entrega
3: ceremonia,
2: el día que ya...
3: Cuando defiende su...
2: Él ya tiene su título y todo. Lo que pasa es que se le entrega, digamos, en la ceremonia de titulación.
3: Es bonito.
2: Con la familia y todo.
3: Sí, bueno. Me alegro harto que lo vengan a... O sea, van a pasarlo en familia.
2: Eso. Bien, ustedes nos mandan sus mensajes. Nosotros estamos con todos ustedes. Estamos haciendo este Trasnoche de la Radio que recién comienza. Quedan 20 minutos para la una. Junto a Vicente, junto a Nicolás y junto a todos ustedes, iniciamos este Trasnoche de la Radio. Y partiremos con Toto. Esto se llama Hold the Line. Mándenos su audio, cuéntenos cuál va a ser su panorama para estas Fiestas Patrias.

0: Luego Vicente Mario acá desde los Andes, Alexander, para fiesta yo creo un tintito más o menos bueno, una empanada, un poquito de carne y familia. Acá con harto tinto. Saludos de los Andes, Alexander.
1: Gracias, Alexander. Gracias a todos los que nos están enviando sus mensajes a través del WhatsApp sobre lo que está, lo que puede pasar en este, en estas fiestas patrias. Estamos con Vicente Aguilar acá en el estudio. Hola, estimado, soy Francisco desde la humilde comuna de El Monte. Intento ser independiente dedicándome a lo que he aprendido con los años y no es fácil. Paralelamente tengo un trabajo un poco más estable, el cual dependo de un empleador, pero aún no me llega el aguinaldo. Ya perdí la esperanza, así que obligado a pasar las fiestas como cualquier fin de semana junto a la familia. Francisco Solís nos escribe. Mira, lo importante de eso es que lo va a pasar con la familia.
2: Lo último que dijo, exactamente.
1: O sea, eso es...
2: No hay comparación.
1: Imagínese, Francisco, que hay mucha gente que hoy día, por cosas de la vida, no va a pasar las fiestas patrias con la familia.
2: Exacto.
1: Ya que tenga su familia, que tenga, independientemente, bueno, si este año no anduvo bien, bueno, el próximo año estará mejor. Esa es la consigna. Porque sabemos que hay mucha gente que, lamentablemente, claro, hay algunas empresas que, como hoy día el aguinaldo no es una cosa obligatoria, claro, de repente las jefaturas
2: no es obligatorio.
1: No es obligatorio y ahí no hay mucho que hacer porque es parte de lo legal. Pero lo que sí uno entiende es que puede haber algún tipo de guiño, porque las fiestas patrias siempre es un momento para descansar, para hacer un pequeño relax dentro de lo que queda este último martes del año, con la ansiedad de terminar el año además.
2: Exacto.
1: ¿Hay más mensajes, no?
2: No los puedo ver todavía.
1: Ah, ya.
2: Estoy...
1: Tenemos audios por mientras. A ver, audios.
3: Hola, amigos de Bio Bio, para las fiestas. Me llevan, no voy, me llevan a ver a mis suegros ahí a Pedro. Yo quiero arrancarme a Villa Alemana a ver a mi hermana. Y no sé cómo hacerlo porque no sé si van a haber buses. Ahí estoy viendo. Porque el auto se va a quedar, mi señora se queda con el auto. Y yo voy a tener que arrancar a patita nomás. Pero ahí estoy viendo en qué voy. Así que si alguien arrienda en Illapel un auto por el 19 y 20, que avise, que avise.
1: Está bien. Oye, bien, está bien, ¿eh? Ahí está, Noreli nos escribe, dice, hola, buenos días, me encanta, buenos días, que sea un buen programa, como siempre, Mario. Me encanta cómo es Vicente, es un niño muy simpático, me encanta cómo es, además es de la región del Biobío. Yo igual.
2: ¿En serio?
1: Sí, dice, yo voy a salir a la inauguración de las ramadas oficiales acá en Concepción y pasarlo en Damián, es lo mejor. ¿Qué es Damián?
2: ¿Damián? No me suena. No sé.
1: Ahí no sé qué es Damián.
2: Cuéntenos.
1: ¿Qué es eso? Porque no lo conocemos. Hola, acá voy a pasar las fiestas, fiestas para Ernesto, trabajando en la fonda llamada Llamatrina, dice, la mejor fonda de Win.
2: Llamatrina. Hay unos nombres muy buenos.
1: Sí, hay unos muy buenos.
2: Perdóname, Julio César, hay uno, de Nicolás Larraín. No, en serio, de Ñuñoa. Oye, la vi en la mañana.
1: 17, 18, 19 de septiembre, dice, Caletera, Ruta 5 Sur. Kilómetro 32 a un costado del Buin Zoo. Ahí está. Dice anticuchos de medio kilo.
2: Hay uno que va a estar muy activo el. Espera, ¿qué? ¿Anticuchos de medio kilo?
1: Ya, pero me pregunta el precio, ¿ah? Porque. Eso. No, hay algunos que las fiestas patrias se dan al chancho. Algunos que ahí ya. Claro, uno con hambre y con. Puede pagar lo que. No, pero hay algunos que se van. Suben demasiado
2: el
1: precio.
2: El de medio kilo yo creo que tiene.
1: Sí, no, ese va a ser seguramente el plato estrella ahí. Hola, para este 18 yo trabajo en botillería y sevillana.
2: Ah, va a tener harto trabajo.
1: Ojalá que no. Bueno, ojalá que cuide ahí todo el bebestible, porque usted sabe que de repente en algunas botillerías los muchachos se llevan hasta el agua del florero.
2: Ahora con reja nomás, no sé si la atención es con...
1: Ah, sí, por pues ahora. Sí, es verdad.
2: No es que yo sea recurrente de estos locales, sino que
1: bueno,
2: no
1: sea, es cosa de ver. Ahora me queda una.
2: Paseos por.
1: Ahora me queda una duda.
2: La región metropolitana. Mira, ahora sí. Ahora tengo. En cuanto a panorama. A ver, perdón. Muy buen día, Mario Vicente de Tirúa, sector Tranaquepe. Mira, justo no era que lo quisiera ver, lo pinché. El aniversario comunal es el 13, coincide con el cumpleaños de Jorge, que es mi hermano mayor. En cuanto a panorama, que sea lo que Dios quiera.
1: Bien, está bien, lo que venga. Hola, por acá el 18. Nos permite ahora estar con mi esposo, que está con un cáncer terminal. Dice, lo digo solo con el afán de que la gente valore estar con los que más amas. Hay veces en que no hay más veces. Mira, toda la verdad, y nuestra auditora... Mencha, que nos está escribiendo, le mandamos un abrazo grande a ella y a su esposo, por supuesto. Ojalá que salga todo bien.
2: Claro.
1: Ojalá que puedan disfrutar en familia.
2: Y va también concordancia con lo que hablábamos del mensaje de nuestro auditor, que claro, no tenía su aguinaldo, pero iba a estar con su familia. Entonces, que estas fechas sean para disfrutar en familia, para compartir, aunque sea una sopa y pillita, lo que sea, un vaso de bebida. Siempre es lindo, siempre
1: exacto,
2: es bonito.
1: Exacto. Hola, gusto saludarlos, los saludos desde Calbuco, buenas noches, nos escribe Jaime hasta ahora. ¿Tienes más mensaje, no?
2: Soy José de Valpo, voy a pasar las fiestas en familia ya que el 19 estoy de cumpleaños. Mire, ve, va a estar bueno ese cumpleaños. A ver, por acá tenemos... Hola, buen día, que sea un buen programa, como siempre, Mario. Ah, no, este es el que leíste delante. Sorry, pasarlo en familia, decía. Ah, y pasarlo en Damián. Era pasarlo en familia.
1: Ah, ya.
2: Sí, nuestra auditora. No
1: el autocorrector ahí apareció. Dice por acá, saludos desde Viña. Hola, buenas noches, comparto con usted nuestra alegría de cumple. Hoy, 14 de septiembre, 59 años de matrimonio. Mira.
2: 59.
1: Nos está escribiendo nuestra auditora Elsa.
2: Mira acá. Bien. 59 años.
1: Un montón. Oh.
2: Buenos
1: ¿cómo
2: días,
1: lo hace? ¿Cómo lo hace?
2: Sí. Organizo la Fonda de Mario en el centro de Ámsterdam. Por si alguien anda de vacaciones, más información vía Facebook Barrio Latino.
1: Hace nuestro amigo Mario Ramírez.
2: Qué bien. El 19 de septiembre, entonces, ahí en... Oh, no, es que no lo... Permiso. Oranjekerk.
1: Oranjekerk.
2: Ámsterdam.
1: Ámsterdam, fiestas patrias de Chile ahí con la Fonda de Mario.
2: Vía Facebook Barrio Latino, entonces ahí con Mario, sí. Probablemente la ciudad o el sector, lo dije muy mal, pero es que...
1: Los que estén ahí en el Países Bajos pueden y anden cerca de Ámsterdam, claro, pueden ir a disfrutar
2: bien,
1: ahí con
2: que estén con Mario. También en el extranjero disfrutando de las fiestas.
1: Dicen que si van del trasnoche reciben un anticucho
2: eso,
1: gratis.
2: Eso, de medio kilo.
1: Sí, estaría bueno. Mira, Ana María nos escribe desde Quirico, dice, ella era hermoso, comí machas a la parmesana.
2: Eso, qué rico. Es que, no, se van a enojar. Si alguien está en Quidico escuchando, se va a enojar. Pero en un punto del tiempo salía tanta macha en Quidico que le llamaban los macheros. Pero se enojan, no se enojan, yo lo digo con cariño.
1: ¿Ahí se enojan los...?
2: No, hay gente que sí. Pero no es algo despectivo, sino que maravilloso que saliera tanta macha. Ahora ya bajó un poquito en Quidico y Tirúa, pero...
1: Claro, se le hicieron chupeta y lo...
2: Es que son tan ricas. A la parmesana.
1: Se la llevaron todas.
2: Yo iba con mi amigo Pérez a sacar macha.
1: ¿Quién es Pérez?
2: Mi amigo Pérez. Solo el apellido. Íbamos a sacar macha. Él sacaba 2 docenas y yo llevaba 4 machas.
1: ¿A ver, bueno para la pesca?
2: No, bueno, es que iba con traje. Yo iba así nomás, la que me crié. Ya. Pero bonito recuerdo.
1: ¿Sabes el abuso mariscador y usted no?
2: No, yo no. Yo iba a acompañarlo.
1: Ya, bien, ¿eh? Pero usted es un tipo mariscador, entonces.
2: No digamos eso.
1: Oye, hola Vicente, llevo 18 con comerme un buen asado, cordero con un tintoleo. Julito desde Independencia, mira, Julito.
2: Ah, Independencia, qué rico. El asadito, sí, ¿no? El tintoleo. Ah. Me toca turno. A ver, hola Mario, Vicente y Nico. Soy Osvaldo de turno, pero el 18 al 22. El 15 tengo mi aguinaldo, el 17 voy a hacer un medio cordero trozado al chulengo y hacer empanadas de Punta Arenas. Me toca turno el 18 al 22, pero voy a traer parrillada y empanadas. Va a estar preparadito de ahí para el 18.
1: Mira, acá nos escribe, hola, yo solo disfrutaré el 18 porque el día 19 y 20 estoy de guardia. Hugo Báez nos escribe desde Reñaca. Hola Mario, y en Caleta de Quirico las pailas marinas y las empanadas son maravillosas, que tengan buena jornada. Ahí nos está escribiendo Pati Vidal a través del WhatsApp.
2: Acá tenemos varios guardias de seguridad que nos dicen, buenas noches, me toca trabajar para fiestas patrias, soy guardia. Juan Pedro de Pichilemu, ánimo pues, ánimo, tendrá días después para disfrutar ahí. Hola Mario Vicente, si el... Ah, se me actualizó.
1: Se actualizó WhatsApp. Mira, dice acá el amigo que estaba preguntando por los buses de Illapel, mira, que hay un auditor que nos está dando el dato, Mauricio, bravo. Dice el amigo que recién mandó el audio y que va a Illapel, está muy fácil tomar bus

0: fuerte, ¿sabes? Ya, no, ya me empiezo al tiro yo. Ah,
1: después cállate. Usted le manda mensaje allá de Tirúa y no.
0: No, no pasa nada.
1: Hola, Mari Vicente, vivo sola. Tengo que aprovechar de comer y disfrutar y beber algo. Visitaré a uno de mis hermanos y su familia. Te llamará la atención el disfrutar, ya que a finales de octubre comenzará mi tratamiento de cáncer de mama. Cariños de Temuco, María Adriana. Bueno,
0: un abrazo grande.
1: Un abrazo grande para María Adriana. A disfrutar y a prepararse para lo que viene.
0: Claro.
1: Vamos a estar ahí acompañándola, por cierto, a nuestra auditora, que siempre nos escribe desde Temuco.
0: Ahí va a estar entonces acompañándose del trasnoche. Acá estamos, como siempre, para que ustedes se acompañen, lo pasen bien, disfruten, se informen. Y mira este mensaje, Marito. Mira la pantalla acá.
1: Oye, esa es una buena pregunta. Dice, no. Mario Vicente, ¿cuándo paga el piso? Dice acá.
0: Ya está pagado.
1: No sé, ¿eh?
0: No.
1: No sé, ¿eh? No sé. Oye, te propongo algo. Quedan Dígame. 5 minutos para la una. Escuchamos algo de música. Vamos a ir a la pausa, a ver las noticias y luego vamos a estar hablando de otros temitas porque viene el mapa estelar.
0: Eso.
1: Hoy con don Arturo Gómez.
0: Don Arturo.
1: Mapa 18ero porque se viene la primavera.
0: Uy, ¿verdad? ¿Falta menos?
1: No queda nada.
0: Se nos va el invierno.
1: Así que atención con eso. Seguiremos avanzando. Escucharemos ahora. Esto es Santa Feria. Si te marchas, no te vayas.

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2: 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Es una forma de informarse sin estresarse. Justo estaba revisando algunas noticias porque, claro, en página 7 resulta que, y esto es real, ya se están ahí dando los datos de los premios Cordillera. ¿Quiénes están liderando a un mes de las votaciones? Esto es bien interesante porque quienes están liderando, por ejemplo, en Canción del Año, está liderando No te vayas de Los Vázquez con María José Quintanilla. Como mejor influencer, Cata Díaz, sí, claro, por supuesto. Es muy talentosa ella, muy talentosa. Es una. Yo, la verdad, estoy de acuerdo con las. Con los creadores. Mejor creador de contenido, Claudio Retamares, Claux.
3: Claux.7. Es bueno. Yo lo sigo cuando tenía como 1000 seguidores.
2: ¿Ah, sí? ¿Lo conoces
3: usted? Sí, pues. Hijo de la Pachamama.
2: ¿Y te saludó, no? ¿O ya no te saludó?
3: No, yo nunca le he mandado un saludo, sino que veo sus videos nomás.
2: Ah, qué bien.
3: El hijo de la Pachamama.
2: Qué bien. Ahí está. Saludos para todos. Entonces visiten Página 7, página7.cl, para que vayan a votar por los propios Cordilleras. Vamos a la pausa. Es la 1:00 a.m. punto.
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2: Buenos días, bienvenidos, bienvenidas al Informador. Ponga mucha atención porque el presidente José Antonio Kast participó del Tedeum evangélico, instancia marcada por el llamado a las autoridades a dejar de lado la polarización para enfrentar las crisis de confianza institucional y de seguridad. Javier Pardo con la información.
4: En la Catedral Evangélica se realizó la edición 51 del Servicio Nacional de Acción de Gracias de las Iglesias Evangélicas, marcando el primer acto de las tradiciones de fiestas patrias. La ceremonia, que se extendió por cerca de 2 horas, estuvo marcada por la intervención del obispo Héctor Cancino del Valle, quien emplazó a las autoridades a dejar de lado la polarización para enfrentar el alza de la delincuencia, la crisis económica y la desconfianza institucional en medio de los distintos casos de corrupción.
5: Cuando la corrupción toca las esferas del servicio público, se rompe el pacto sagrado. La polarización ideológica nos ha hecho creer que el bando contrario no tiene nada bueno que ofrecer.
4: Tras su primera participación como mandatario en el Tedeum evangélico, el presidente de la República, José Antonio Kast, se refirió a la salida de la catedral, al mensaje entregado por la Iglesia evangélica, recogiendo el llamado a la esperanza y a la reconstrucción de la nación.
6: Chile es la patria común de todos, más allá de nuestra diferencia. En el mes de la patria, un llamado a la reconciliación, al reencuentro, a la recuperación y a la esperanza.
4: El próximo hito republicano de fiestas patrias que encabezará el presidente José Antonio Kast será este próximo miércoles, cuando asista a la inauguración de las fondas del Parque O'Higgins.
2: Un hombre de 36 años quedó en prisión preventiva tras ser formalizado por el presunto homicida del funcionario de Carabineros asesinado en la comuna de Renca el pasado 27 de agosto. El informe de Jorge Villegas.
7: Este domingo se llevó a cabo la detención y posterior formalización de Demis Barrera, de 36 años, sindicado como el autor material de los disparos que terminaron con la vida del cabo segundo de Carabineros Alejandro Ortiz, ocurrido el pasado 27 de agosto en la comuna de Renca. Cabe recordar que el hecho se registró cuando el funcionario, quien se encontraba de franco, acudía a este lugar para realizar la venta de un computador. No obstante, al llegar fue interceptado por Demis y otros individuos, quienes habrían intentado sustraerle el equipo. Ante esta situación, el funcionario se habría identificado como carabinero y trató de utilizar su arma de servicio luego de ser intimidado con una pistola. Sin embargo, recibió 3 impactos de bala que terminaron con su vida. El fiscal Eco, Cristian Paredes, indicó que aún existen dos órdenes de detención vigentes contra otros sospechosos relacionados con el caso.
8: Hay dos órdenes de detención pendientes respecto de los otros dos sujetos. Recuerden que este robo ocurre, son tres las personas que cometen este robo con homicidio y por lo tanto las diligencias que nos llevan a tomarlo detenido no se pueden mencionar. Sí podría señalarle de que excedió en un contexto de la vía pública luego de visitar a ciertos familiares.
7: El tribunal decretó un plazo de investigación de 120 días.
2: Vamos con noticias internacionales. El primer ministro de Polonia, Donald Tusk, anunció este domingo que tras los recientes ataques rusos en territorio de Ucrania muy cerca de la frontera polaca, se dispone a reforzar la seguridad ante lo que calificó de escalada por parte de Moscú. Tenemos que ser conscientes de que a partir de hoy procederemos de una manera muy reforzada, porque lo que sabemos y lo que esperamos es que las próximas semanas y meses sean un periodo de acción intensificada por Rusia, dijo en una rueda de prensa en Varsovia con ministros y representantes de los cuerpos de seguridad. Tusk señaló en alusión a este último incidente en el que ardieron también varios camiones que no se trata de la primera vez que Rusia intenta paralizar un paso fronterizo. Por todo ello avanzó que los aseguró que los pasos fronterizos funcionarán bajo condiciones especiales durante los próximos meses y se hará lo posible para agilizar el tráfico, para evitar los atascos y asegurar que no se acumulen, por ejemplo, vehículos cargados de combustible que pudieran ser blanco de ataques. 1:05 a.m. hasta ahora en la ciudad de Concepción, 8 grados de temperatura, está mayormente nublado el cielo con una humedad del 81%. En Santiago, 11 grados de temperatura, está despejado con intervalos nubosos y una humedad del 72%.
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2: Escucharemos a Madonna, Danceteria en Bio Bio.

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1: Don Arturo Gómez, ¿cómo le va? Gusto en saludarle. Buena semana.
2: Hola, hola, ¿cómo están todos ustedes? Muy, muy buenos días, buenas noches a todos ustedes ahí en Chile y en el extranjero, porque hay noticias generales para todos alrededor de la Tierra.
1: Qué maravilla, don Arturo. Siempre es un gustazo estar con usted en este mapa estelar de día lunes 14 de septiembre, con mucha información, ¿no?
2: Sí, tenemos bastantes cosas interesantes para poder observar a simple vista y también tener un mayor conocimiento de esta fecha que se aproxima, que es el cambio de estación en el equinoccio. Para nosotros, cambio de estación a la primavera, y en el hemisferio norte, cambio de estación para el otoño. Y hay un montón de situaciones y características de esta fecha, del equinoccio, que muchas veces pasan desapercibidos porque no son informados, pero esta noche vamos a hacerlo en extenso para que las personas sepan más sobre esta fecha tan importante del equinoccio.
1: Buenísimo. Claro, estamos hablando del cambio hacia la primavera, que va a ser el martes 22 de septiembre a las 9:05 en Chile continental, cuando corre este equinoccio, ¿no?
2: Exactamente, claro. En ese horario se produce el momento en el cual el Sol cruza desde el hemisferio norte hacia el hemisferio sur, cortando una línea imaginaria que es el ecuador celeste. Y una de las características de ese momento, de esa fecha, es que el día con luz solar y la noche de oscuridad son exactamente iguales. Así que en invierno ya sabíamos nosotros de que las noches eran extremadamente largas y los días con luz solar muy breves. Pero en este caso, como el sol se está desplazando del norte hacia el sur, justo en el equinoccio tenemos el día y la noche en igualdad de tiempo presente. Para terminar en diciembre, en el solsticio de verano, donde ahí los días son extremadamente largos y las noches bastante cortas para nosotros.
1: Oiga, don Arturo, esta es una pregunta más bien personal, pero ¿cuál es su estación favorita, personalmente?
2: Mira, astronómicamente son todas las estaciones, porque a medida que el Sol se va desplazando durante el año, van apareciendo nuevos sectores del cielo. Por ejemplo, en este momento, nosotros alrededor de las 4 de la mañana vamos a tener en el cielo a las Tres Marías, con la gran nebulosa de Orión, que se puede observar con binoculares con mucha facilidad. Y en el invierno, eso es para el sector, digamos, en esta época de que nos acercamos a la primavera, pero en el invierno tenemos nosotros justo el centro de nuestra galaxia sobre nuestras cabezas, y eso implica de que podemos ver con mucha facilidad también la famosa Vía Láctea, que es ese camino brillante que cruza el cielo de norte a sur y que es visible con mucha facilidad a simple vista en una noche sin luna y en lugares alejados de la contaminación lumínica. Y cada estación tiene grupos de constelaciones que tienen cada una de ellas muchos objetos para observar. Pero sin duda alguna, si me preguntas cuál es la estación predilecta, es la estación del verano, porque ahí tenemos las Pléyades, que es un grupo de estrellitas, como lo he dicho en otras ocasiones, que es el símbolo de la marca Subaru. Tenemos las Tres Marías, la nebulosa de Orión, la estrella más brillante del cielo, que es Sirio, la constelación de Taurus, que es muy interesante por la cantidad de cosas que hay dentro de esa constelación. Y hacia el sur podemos observar también las nubes de Magallanes, que son dos galaxias satélites de nuestra galaxia que se llama la Vía Láctea. Así que en predicción, el verano bien. Es para mí lo mejor observacionalmente.
1: Oiga, estamos viendo a través de BioBio TV imágenes que son siempre sorprendentes. Esta es una transmisión de la Estación Espacial Internacional. A esta hora está por el Océano Pacífico, el sur, el Pacífico Sur.
2: Sí, Pacífico Sur, claro.
1: Y no sé si usted la estará viendo, pero ya, ya le va a llegar si es que no llega.
2: La estoy viendo acá en el monitor.
1: Claro.
2: Y veo a la estación, una parte de ella, y también dice ahí Océano Pacífico Sur. Exactamente. Claro.
1: Está a esta hora, los indicadores están en inglés, pero nos aparece que está a 440 kilómetros de altitud, a una velocidad de 27.528 kilómetros por hora. Una velocidad impresionante, ¿no? La verdad que
2: claro,
1: uno no... Claro. ¿Cuánto era que se demoraban dar vuelta a esta estación, don Arturo?
2: En 90 minutos ya demora en dar una vuelta a la Tierra. Es decir, la velocidad, el tiempo que nosotros hacemos desde Santiago a la costa, a la playa, una hora y media, es lo que se demora la Estación Espacial en dar una vuelta completa a la Tierra, a esa velocidad, que equivale aproximadamente unos 11 kilómetros por segundo allá, y por supuesto varios miles de kilómetros por hora, pero haciéndolo más reducido, 11 kilómetros por segundo el desplazamiento, a más de 400 kilómetros de altura. Eso es lo importante, y es visible para nosotros porque viene reflejando la luz del sol. Aunque ahora estamos de noche acá abajo, más arriba hay luz solar, y si pasa la estación espacial por sobre nosotros, va a reflejar la luz solar que le llega en sus paneles.
1: Claro.
2: Y la podemos ver de noche muy brillante, como el planeta Venus al atardecer.
1: Bueno, hay una página muy buena que se llama ISS Live Now, que es una muy buena página, que en el fondo lo que hace es entrega los detalles de a cuánto va la tripulación, cuánto va la altitud, la velocidad, las órbitas que hace por día. Son 16, la tripulación son 7. ¿Sabe quiénes son? Lo tengo acá, se los voy a mencionar.
2: ¿Sí?
1: Son el cosmonauta Andrei Fedyayev, el astronauta Jack Holloway, la astronauta Jessica Meyer, el astronauta Sophie Menot de Francia, Anil Menon de Estados Unidos, Ana Kikina, que es cosmonauta rusa, y Piotr Dubrov, también es ruso, es cosmonauta, que lleva 62 días en el espacio. El que más lleva tiempo en el espacio es, en este caso, Jack Holloway, que es el comandante de esta parte de la misión, junto con Andrei Fedyayev, que vendría siendo la persona que está representando a Rusia en ese lugar, además de Sophie Adenot, que es la primera mujer piloto de pruebas de helicóptero de Francia, astronauta de la ESA, y tiene el rango de coronel de la Fuerza Aérea y Espacial Francesa. Así que es su primer vuelo espacial en esta misión que se llama Crew 12, así se llama la misión que está ahora actualmente. Mira, todos estos datos están en este sitio web, don Arturo, que yo se lo puedo ofrecer a todos los auditores que nos están viendo ahora, isslivenow.com, donde están todas estas, está buenísimo, está muy buena la página porque además tiene muchos datos y todo.
2: Sí, y lo más interesante es que en este instante, en una parte del formato, se lee Chile. Está cruzando la Estación Espacial Internacional sobre Chile, en el extremo sur. Veo ahí la zona de Coyhaique y la zona de Chiloé, y está precisamente sobre nuestro continente, en la parte extremo sur de nuestro país.
1: Sí.
2: Ahí está, en este minuto...
1: ¿Está pasando por Chile ahora?
2: Claro, está ahí encimita. Ahí se ve en el gráfico, en el mapa, la punta sur de nuestro país.
1: Acaba de ingresar a la órbita de Chile, y de hecho se está viendo, Arturo, por la parte del sur. Yo intuyo que eso vendría siendo Puerto Montt, la isla de Chiloé.
2: Chiloé, claro, exacto. Sí, sí. Y se ve claramente, mira, qué coincidencia más grande, porque imagínate, toda la Tierra y esta nave tiene muchas órbitas por diferentes lugares a medida que van pasando las horas, y justo ahora está encimita ahí de Chile, rumbo a Argentina, hacia Buenos Aires, y seguir después hacia el norte, hacia Europa.
1: Claro, está en Aysén.
2: El Atlántico.
1: Está justo en Aysén ahora, está pasando por Aysén.
2: Claro, claro que sí. Fantástico.
1: Está todo calculado.
2: Sí, ni que lo hubiésemos programado para este horario.
1: Exactamente. Oiga, se nos suma la conversación Vicente Aguilar, que estaba acá. Vicente estamos con Arturo Gómez.
3: ¿Cómo está, don Arturo? Oh, qué gusto saludarlo.
2: Hola, Vicente. ¿Acá? Un gustazo conversar contigo también, porque siempre nos estás indicando las cosas de actualidad en la noche, que, bueno, algunas son muy trágicas, pero otras son también mucho más relajantes. Pero todo perfecto, así que también Nicolás Chacón ahí en los controles,
1: sí, señor.
2: Un grupo interesante de compañeros y amigos del Bío Bío.
1: Don Arturo, vamos con lápiz y papel, ¿no? Porque hay gente que nos está diciendo, oiga, tengo lápiz y papel, lo tengo listo, quiero anotar, pero ¿qué pasa? Y bueno, yo le digo, bueno, es que con don Arturo siempre hablamos de todo, sí. Y estamos listos para anotar lo que usted nos indique.
2: Perfecto, lápiz y papel, interesante. Hoy 14, lunes 14 de septiembre, al atardecer del día de hoy, en las próximas horas, hay que mirar hacia el poniente, es decir, hacia el oeste, porque al atardecer, después de la puesta del sol, va a estar la luna junto al brillante planeta Venus, conocido como el lucero vespertino, y eso es hoy a partir después de la puesta del sol. Ahora, este planeta Venus es muy brillante porque está rodeado de nubes, y las nubes hacen de que la luz que le llega del sol refleje casi un 100% de su luminosidad recibida y la tira al exterior nuevamente, y la podemos ver nosotros acá desde la Tierra a simple vista, el famoso lucero vespertino. Y para los días 18, 19 y 20, Venus va a estar ahí en esa posición en solitario, excepto hoy día que va a estar acompañada de la luna. Va a estar ahí siempre el planeta Venus al atardecer, para que sea visto por todas las personas que van a estar en las fondas o caminando rumbo a ellas. Y esos mismos días, 18, 19 y 20, al amanecer va a estar a partir de las 6 de la mañana, mirando hacia el este, es decir, hacia la cordillera de los Andes, va a estar el planeta Júpiter, muy brillante. Y es fácil identificarlo porque es el único objeto brillante en esa dirección a partir de las 6 de la mañana. Ahora, a las 4 de la mañana de todos estos días del 18, si uno sale a mirar el cielo, va a poder observar las famosas tres Marías, que son tres estrellitas alineadas y de prácticamente de igual brillo, donde corresponde estas tres Marías al cinturón de Orión, que es el cazador Orión. Y eso es posible verlo a simple vista. Y muy cerca de las tres Marías, si usamos un par de binoculares, vamos a ver una brillante nebulosa que se llama la nebulosa de Orión, que es fácil distinguirla porque está en un grupito de estrellas también, son tres, que se llaman las tres chepas. Y está el cinturón de Orión con las tres Marías, las tres chepas, que sería la espada que cuelga del cinturón del cazador, y ahí la chepa del medio es la nebulosa Orión, visible con binoculares. Y eso sería, digamos, las cosas que van a permanecer más tiempo en estos días 18eros en el cielo.
3: Mire qué bonito, porque quienes estén un poco perdidos ahí para el 18 van a poder guiarse con las tres Marías.
2: Claro. Cuando vean las tres Marías, van a decir, oh, son las cuatro de la mañana, así que tengo que regresar a casa.
1: No, pero yo ahora estoy descansando. Pues Vicente, ¿cómo pregunta eso?
3: No, los que anden perdidos por ahí. Pues.
1: Ah, puede ser, igual, puede ser.
3: O van a decir, las 4 de la mañana estoy empezando nomás, van a decir.
1: Mire, don Arturo, lo que estamos, sé que todavía quedan bastantes cosas por revisar, pero ahora hemos cambiado de señal de streaming. Estamos en la señal oficial de NASA. Ellos transmiten, la que estábamos viendo es lo mismo, pero básicamente con una imagen 3D en el fondo que va mostrando dónde va la Estación Espacial Internacional. La que estamos viendo ahora es el streaming oficial de NASA, donde aparece Básicamente se ve que está todo oscuro porque evidentemente está, estamos de noche en esta claro, parte del hemisferio. Entonces va, lo que estamos viendo es impresionante porque es la que tienen en su canal de YouTube, NASA.com, pero también lo tienen ahí en, claro, lo tienen en su streaming y lo estamos viendo ahora en vivo en este mapa estelar.
2: Sí, vi recién una porción del cielo estrellado y que estaba mostrando, si uno mira el cielo estrellado, ve todo casi igual, claro, y es muy difícil identificar qué sector del cielo es, sobre todo cuando hay una imagen muy, digamos, con zoom. Si fuese una imagen mucho más amplia, podríamos ya distinguir las constelaciones y decir qué sector del cielo es la que está observando la NASA. Pero hemos vuelto nuevamente a esta imagen que se ve ahí como una especie de lona que cubriendo o recubriendo algo. Posiblemente a las personas les va a interesar mucho saber cosas de la primavera, del equinoccio, que son bien interesantes. Como tú bien decías, este martes 22 de septiembre a las 21:05 es cuando se produce el equinoccio, y es el momento, como te indicaba, el sol pasa del hemisferio norte al hemisferio sur, y en esa fecha el sol se va a desplazar por sobre el ecuador terrestre, y al desplazarse sobre el ecuador terrestre indica que el sol va a salir exactamente por el punto cardinal este, es decir, por la cordillera para nosotros, y se va a poner al atardecer exactamente por el punto cardinal oeste. Así que sería un buen momento para, si ustedes están en sus casas, ver desde sus casas dónde está el este astronómico cuando aparece el sol en la mañana, y al ponerse el sol, dónde está el punto cardinal oeste. Ahora, el día con luz solar, como les indicaba, son exactamente iguales a la noche de oscuridad. De ahí viene el nombre de X, de igualdad. Ahora, en esta misma fecha, pero en el hemisferio norte, ellos van a comenzar en ese momento con la estación del otoño, como es Estados Unidos, Europa y muchos otros países del hemisferio norte. Y hay, pero muchas culturas ancestrales que celebran la llegada del equinoccio, así como de los solsticios. En este caso, en Perú y en México siempre hay grandes actividades culturales, como también en Chile con nuestros mapuches. Y el más comentado y el más que se conoce en forma turística y de televisión es sin duda la que sucede en Inglaterra, porque allá están las famosas piedras megalíticas de Stonehenge, donde los turistas van de madrugada a esperar la salida del sol entre las piedras que están formando un círculo, y cuando aparece el sol en el horizonte aparece justo entre dos piedras que indican la posición del equinoccio. Y ahí la gente canta, baila, toca música, es una locura. Y eso va a ocurrir esa madrugada del 22 de septiembre.
3: Qué bonito eso, ¿eh? Donde hay rituales en todos lados. Por ejemplo, yo me acordaba del Wetripan, de la nueva salida del sol, que eso ya en solsticio de invierno del pueblo mapuche. Es algo muy parecido a lo que pasa allá.
1: Mira, la ISS, don Arturo, mire, por ejemplo, la estación espacial ahora está pasando por, entiendo que ahora va, a ver, déjeme revisar por dónde va, porque ahora ya está en otra parte.
2: Ya debe haber cruzado el Atlántico, claro, dirigiéndose hacia Europa o la parte norte de África.
1: Claro, ahora ya se ve que son lugares donde ya hay luz, así que se ve. Esta es la transmisión oficial de NASA, ahí se logra ver cómo en ese lugar ya el sol está apareciendo. Ahí está.
3: La rapidez. Claro.
2: En este minuto yo todavía tengo la imagen de esa especie como de lona en la pantalla, pero ya va a aparecer dentro de los próximos segundos la región que tú estás mencionando. Ahora, nosotros curiosamente tenemos una transmisión prácticamente en directo, pero la parte de internet, de imágenes, siempre está retrasada. Es curioso, pero es muchos segundos, casi 30 o 40 segundos más o menos de desfase que tenemos. Todavía no me aparece la imagen, fíjate, que tú habías comentado recién, pero siempre me ha sucedido eso en estas transmisiones cuando yo tengo mi monitor frente acá en mi escritorio.
1: Bien. Oiga, don Arturo, hemos tenido un mapa estelar espectacular el día de hoy porque hemos tenido puras coincidencias. Sí. Y eso es muy bueno.
2: Sí. Ahora, me gustaría, antes de terminar, me gustaría indicar sobre el concurso de las fotografías, que ya tengo prácticamente el 95% de las fotos entregadas y enviadas a través de Chile Express a todos los ganadores, tanto de Santiago como de provincia. Y me quedan solo tres sobres que te voy a enviar hoy en la mañana de hoy lunes. Uno que va a ir a San Fernando, a don José Luis Pizarro. Otro va a ir a Talcahuano, a don Marcelo Caro. Y hay un señor aquí, esta es la cosa más curiosa que ha sucedido. El señor Gonzalo Olea trabaja al frente de la Radio Bio Bio acá en Santiago. Ah, y fue el primero en salirse seleccionado con las fotos, el primero. Y él me dice, déjemelas en la Radio Bio Bio, yo cruzo la calle y las retiro. Pero no es así nomás, porque hay ciertos protocolos que uno no puede llegar con cosas a la radio. Exacto. Y decir, va a venir una persona a buscar algo. Entonces, todavía, como no he llegado a la radio, tengo las fotos aquí conmigo, pero voy a hacer un cambio en mi recorrido mañana y voy a tratar de dejársela en la radio. Bien. Y llamarlo por celular para decirle que
1: está ahí,
2: que cruce, claro, rápido.
1: Claro, claro, para que se junten ahí.
2: Así que son tres, los últimos tres sobres. Qué bueno. Y todo el resto ya está entregado. Las personas están muy agradecidas, muy contentas, y yo también muy contento que las hayan recibido, por supuesto.
1: Lo bueno, don Arturo, es que ya llegó todo, porque hicimos toda una cuestión logística, porque hubo por lo menos cuatro al menos, que se acuerda que nos costó lograr encontrar ahí la cosa.
2: Salía el nombre, la señora Raquel decía, y son millones de Raqueles que tenemos en Chile.
1: Claro, pero hicimos todo
2: el esfuerzo.
1: El esfuerzo y lo encontramos. Y actualmente ya 100% de los dueños de las fotos ya están.
3: Un éxito total.
1: Un éxito total. Sí.
2: Además, habían muchas personas que, y los entiendo, que como era un llamado telefónico desde mi teléfono fijo, claro, el teléfono de ellos, el celular, decía, no sé si se llama spam o teléfono equivocado, no sé, entonces no contestaban. Y yo insistía, y cuando ya llevamos 5 o 6 llamados, uno tras otro, ahí las personas decían, parece que la cosa es de importancia, y ahí se iban de espalda, porque se decía, salí seleccionado y todos felices, así que ya, pero ya estamos listos, porque tengo los teléfonos de estas tres personas, y ya mañana se envían a sus respectivos lugares con las fotografías seleccionadas.
1: Qué buena noticia esa. Don Arturo, le mandamos un abrazo enorme a usted, a toda su familia, por cierto, que siempre usted está muy atento a todos nosotros y siempre compartimos ahí por correo, tenemos ahí un verdadero chat.
3: Sí,
1: pues siempre compartimos. Bueno. Así que le mando un abrazo, don Arturo.
2: Muchas personas me han indicado ya que las tienen en cuadritos puestas las fotos. Y curiosamente, y esto es interesante, porque uno cuando colocaba fotos en el pasado, si iba algo escrito detrás, no podíamos leerlo porque siempre atrás había un cartón, un papel.
1: Exacto.
2: Pero me dijo un señor, no, pero ahora lo que hay que hacer es poner las fotos en dos vidrios y por un lado se ve la foto y uno gira el cuadro y puede hacer la lectura de cada una de las fotos. Bonito. Con sus explicaciones atrás. Tal cual. Así que fantástica la solución que dio el auditor.
1: Don Arturo, le mandamos un abrazo aquí con Vicente. Ojalá que tenga linda jornada, pues linda semana también, y pase unas lindas fiestas patrias con su familia. Nos escucharemos seguramente la próxima semana.
2: Así es, un saludo grande para todos ustedes y saludos a Rengo también, que los tengo siempre en el corazón. Saludos a todos, felices fiestas y a comerse una buena empanada, y a mí me gusta con pasa, a la antigua.
1: Bien.
2: Lo lamento.
1: Y manteniendo las tradiciones.
3: Sí, y acordarse, ¿sí? Cuando vean las tres, sí, Marías en el cielo, son las 4 de la mañana.
2: Exactamente, exactamente en esta época, porque más adelante, cuando pasen algunos meses, las tres Marías van a estar al comienzo de la noche visible, pero en este momento, a las 4 de la mañana, mirando las tres Marías, 4 AM.
3: Gracias, don Arturo, okay. Que esté muy bien.
1: Chao, don Arturo.
2: Chao, saludos.
1: Chao, un abrazo.
2: Adiós. Chao, chao.
1: Ahí está el mapa estelar con don Arturo Gómez. Iremos a la pausa. Seguimos acá con Vicente Aguilar.
3: Sí, hasta el momento,
1: seguimos,
3: sí.
1: Seguimos contigo en un ratito. Bueno, estamos, sí, iniciando la jornada 1:36. Manden su mensaje de audio. ¿Desde dónde está escuchando el programa? Lo leemos a la vuelta.
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1: Sí.

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1: Estamos de vuelta, auditores. 1:46. Acá nos está diciendo un auditor que se ha dado un accidente en Salvador Allende con Vicuña Maquena. Nos escribe Julito Julio, nuestro auditor desde Independencia. Esto es Comuna de Macul. Salvador Allende con Vicuña Maquena. Se ha dado una colisión entonces. Él nos dice que es un choque, pero claro, da la impresión que... ¡Ah! Es un choque, efectivamente. Es un choque, porque se logra ver que es un vehículo que habría chocado con un semáforo, da la impresión. Esto está en pleno desarrollo, ¿eh? Esto es Salvador Allende con Vicuña Maquena, nos está escribiendo hasta ahora. Dice, chocó con el semáforo que está arriba de la vereda. Ya, eso ha ocurrido ahí en Salvador Allende, entonces con Vicuña Maquena, comuna de Macul. Ahí está. Bien. A ver, llegan más mensajes. Llegan mensajes a través del WhatsApp. Más 5699-2078-88. Ese era el bandejón central de ahí de Salvador Allende con Vicuña Maquena, donde ocurrió esta situación. Así que ya vamos a estar seguramente contándonos desde el sitio que ha pasado allí, porque hay seguridad municipal. Hay gente que ha llegado a ese lugar ya, como nuestro auditor Julio. Gracias, Julio, te mandamos un abrazo. Bien, gracias. Una recomendación que uno siempre hace, auditores, es cuando uno encuentra datos en internet, siempre es importante consultar respecto a situaciones como cuando, por ejemplo, no sé, hay una situación grave o de un accidente o lo que sea. Bueno, cuando usted detecta alguna falta de ortografía, por ejemplo, o que la foto es media dudosa, o revisar también la página donde se publican ciertas cosas, ahí uno tiene que automáticamente empezar a dudar. Y bueno, siempre es bueno cuando nos envían un mensaje a nosotros, porque así nosotros también logramos desmitificar o hacer el chequeo, el fact-checking, como dicen algunos, el chequeo de hechos de una noticia. Hoy día en internet hay una cantidad de información falsa y con la inteligencia artificial se ha hecho mucho más difícil, o quizás no tanto, ¿eh? Porque hay algunas fotos algunos videos en los que se logra ver de inmediato que son hechos por IA. El tema es cuando ya son informaciones, por ejemplo, que son solo texto, de páginas que de pronto tienen muchos seguidores, que son páginas, no sé, turísticas son páginas de alguna comuna en particular, donde de repente se suben informaciones de las comunas, etcétera. Pero claro, el problema cuál es, que no son páginas que se dedican a hacer periodismo. Entonces ahí es donde solo por querer salir antes con la noticia aparecen de inmediato, no, esto está confirmado, está informado, pasó esto otro, y al final después suben otra foto diciendo no, la verdad es que era un rumor simplemente y no es información que está en desarrollo. Entonces ese tipo de cosas lamentablemente lo que genera es que la gente se informe de la peor manera y uno tampoco puede impedir que esas páginas hagan ese tipo de contenido, porque es parte un poco de la libertad también de expresión en redes sociales. Pero ahí es donde está el peligro, donde aparecen de repente informaciones que están... Yo siempre recomiendo revisar si es que hay alguna falta de ortografía, porque generalmente, bueno, hay algunos colegas, bueno, en fin, no vamos a entrar en detalle, pero en general cualquiera se puede equivocar. Pero cuando hablamos de información de accidentes o de incidentes graves con resultados fatales, etcétera, siempre es importante esperar en los medios oficiales, porque si no, la situación se vuelve cada vez dimes y diretes, digamos, ¿no? Es cosa de meterse a X o a Twitter y una cantidad de información que, claro, aparece y tiene un montón de retweets y un montón de compartidas, pero al final nadie salió hablando sobre si es real o no. Por eso que es tan importante las vocerías, por eso que siempre hablar en preliminar, en información que está en desarrollo, etcétera. Yo lo digo porque nos llegan informaciones de diferentes partes que de pronto la información es muy difusa, o la foto es muy antigua, o el video no corresponde a nuestro país, por ejemplo, y ahí es muy difícil chequear y dar la información como probablemente tal. Y lo otro es que cuando nos manden información a auditores a través del WhatsApp, nosotros siempre tenemos que corroborar. O sea, el WhatsApp no es un... yo siempre lo digo porque hay un auditor que dice, oiga, ¿sabe que mandó una información hace un rato y todavía no sale? Bueno, no es que no queramos que eso salga, sino que hay que hacer toda una comprobación de antecedentes, porque no es llegar y decir, oiga, ¿sabe que hay un accidente donde hay tantas personas? Bueno, no vamos a decir fallecido, pero puede haber una persona herida, etcétera, o se encontró tal persona, qué sé yo, y no hay ninguna información desde el lugar, o con fuentes oficiales, ahí la cosa. Por eso que de repente algunos auditores que se molestan y dicen, oiga, sabe que mandó una información hace rato y no lo cuentan. Bueno, pero es que quizás la información que usted nos envió todavía no ha sido rectificada. Entonces, ahí hay que tener un poco de paciencia, digo yo. Siempre es importante cultivar la paciencia. Hola, saludos. Nos escriben con insomnio desde Talcahuano. Gracias, auditores. Oiga, lo que nos están pidiendo por la página web de la Estación Espacial Internacional, pídame la dando más a través del WhatsApp, es isslivenow.com. Es muy fácil buscarla, yo se la envío. Usted me la pide y yo se la envío de inmediato para que la pueda tener en su navegador. 1:51. Escucharemos a esta hora. Esto es
2: ¡Y vamos zapateando, güey!
1: ¡Vaya! Música en el trasnoche de la radio. El dúo Alondra de Chile, entre Pampa y 6 octavos, que estuvieron precisamente hace algunos días con nosotros acá en el trasnoche de Biobío.

Hola, Radio Bio Bio. Mira, yo estoy aquí ya en el aeropuerto de Santiago, pronto a embarcarme al norte. Me tocó turno, trabajo en la minería y voy a trabajar 18 y 19, así que la voy a pasar trabajando nomás en mi familia en el sur. Tengo que aprovechar porque esos dos feriados las mineras lo pagan muy bien. Saludos para todos y que tengan unas felices fiestas patrias.

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1: Ahí estábamos escuchando a Dua Lipa con Physical. ¿Se imagina estas tremendas voces o artistas internacionales cantando en la cueca? Estaría bueno. Hoy día con inteligencia artificial se puede hacer, yo creo, ¿eh? Sería interesante escuchar una cueca en voz de Mick Jagger, ¿eh? O de Dua Lipa. Bueno, estaría bueno. En todo caso, estamos revisando sus mensajes. 1:58. Hay varios que nos están escribiendo. Ahora Susi nos dice: hola, ¿me puedes enviar la página para ver los planetas? Los felicito. Saludos desde Puchuncaví. Va viajando Puchuncaví, más bien, desde Osorno, llegando a Chillán. Ah, todavía le queda un largo trecho. Los vamos a estar acompañando. Hola, soy Patricio. Tengo 55 años, llevo 9 viviendo en Miami. En marzo me trasplantaron de hígado y mis riñones no quedaron bien. El 18 de septiembre se reúne la comisión de riesgo para ponerme ya en la lista de espera luego de meses de exámenes. Ojalá tenga lindas fiestas, Pat, y sobre todo que valoren lo más inmanejable en la vida, la salud. Extraño mi Chile, ojalá algún día vuelva a pisar la tierra que me vio nacer, nos escribe Patricio. Grande Patricio, te mandamos un abrazo enorme, gracias por estar con nosotros, como siempre, gracias. Ignelda también con nosotros, dice: vamos a pasarlo lo mejor que se pueda. Con penita, mis hijos están en Islandia, nos escribe Ignelda, desde Penco. Bueno, pero nosotros te vamos a estar acompañando, ahí está, te vamos a estar acompañando, mi querida Ignelda. Un abrazo. Hola, dice por acá: buen día, que tengan unas buenas jornadas. Nos escribe Mimi, que es de Ancud, mira, una ancuditana. Hola Mario, hola Vicente, que tengan buen turno. Yo con mi familia vamos a Litueche, en el sector se llama Santa Mónica, la villa, unas casas, una parcela, armamos una fonda con un abrazo, amigos. Saludos desde Arnoldo Bernal Cid, desde Maipú. También desde Coyhai, que está con nosotros hasta ahora. Otro de nuestros auditores: hola, aquí en Suecia votamos ayer, esperamos los resultados. Se ve pareja la cosa, nos escribe hasta ahora Manuel desde Suecia. Gracias, auditores. Iremos a la pausa, es la 1:59, casi las 2:00 de la mañana. Vienen las noticias.

0: ya volvemos.
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3: Buenos días, bienvenidos al Informador. Este domingo se decretó prisión preventiva para 4 imputados vinculados a una investigación por presuntos secuestros extorsivos. Con esta decisión ya son 7 los detenidos en prisión preventiva, incluyendo al exfiscal Vinko Fodic. Los detalles los tiene Geraldine Díaz.
4: Tras la suspensión de la audiencia, este domingo se retomó en el 7º Juzgado de Garantía de Santiago las revisiones de medidas cautelares para 4 imputados vinculados a la investigación por secuestros extorsivos. En la instancia, el juez resolvió decretar prisión preventiva para los 4 imputados, sosteniendo que la medida era sumamente necesaria y que los acusados representan un peligro para la sociedad. Con esta decisión ya son 7 los detenidos en prisión preventiva, incluyendo al exfiscal Vinko Fodic. Los abogados defensores Alexis Fernández y Nicolás Muñoz señalaron que evaluarán una posible apelación.
5: Por supuesto que no estamos conformes con la medida cautelar. Sin perjuicio de aquello, el tribunal estimó que los antecedentes satisfacieron para poder decretar la medida cautelar más gravosa.
6: No estamos conformes con la resolución dictada, la respetamos y vamos a analizar si vamos a recurrir a ella.
4: La investigación apunta a una red que operaba simulando procedimientos policiales en un inmueble acondicionado como cuartel de la PDI, donde se retenía a las víctimas para exigir grandes sumas de dinero. En total son 10 los arrestados, de los cuales 3 serán formalizados el próximo martes.
3: Un hombre fue asesinado a tiros en la población Alto Concagua, en la comuna de Los Andes. Tras constatar el hecho, Carabineros fue atacado por una turba de personas. Fernando Ríos, desde Radio Bio Bio, la zona, nos cuenta.
7: Un hombre fue encontrado muerto en uno de los pasajes de la población Alto Aconcagua en la comuna de Los Andes. Según información de Carabineros, el individuo había sido herido con un disparo en el abdomen y tras la llegada del personal del SAMU se constató su fallecimiento. Tras esto, una turba de personas atacó al personal policial que se encontraba resguardando el lugar, esto a la espera del servicio médico legal y la policía de investigaciones para proceder con las diligencias correspondientes. Ante esto, Carabineros de la Tercera Comisaría de Los Andes hizo uso de elementos disuasivos para recuperar el lugar, así constató el coronel Mansur Abutón de la prefectura de Aconcagua.
8: Carabineros que resguardaban el sitio del suceso fueron atacados por una turba de personas en el mismo lugar, para lo cual se concurrió por parte de la Tercera Comisaría de Los Andes al lugar, debiendo hacer uso de gases disuasivos químicos.
7: Los incidentes registrados habrían considerado la quema de una camioneta en un sitio aledaño al sector, situación que posteriormente fue controlada por Carabineros. De esta forma, la Brigada de Homicidios de la PDI continúa trabajando para esclarecer los hechos en la población Alto Aconcagua, luego de un tenso episodio que protagonizaron personas del sector y las fuerzas policiales. Desde la región de Valparaíso, Bio Bio, la radio.
3: El presidente de Colombia, Abelardo Velasprilla, ya anunció este domingo que la policía podrá entrar a las universidades del país cuando se presenten hechos de violencia, vandalismo o terrorismo. Cito textual: la autonomía universitaria no está por encima del orden público, ni significa autonomía en materia de orden público, ni convierte a los campus en territorios sustraídos de la Constitución, de la ley o de la autoridad legítima del Estado, afirmó el mandatario en una alocución transmitida en sus redes sociales. Asimismo, anunció la creación de un protocolo nacional para diferenciar entre las protestas pacíficas y las actuaciones que, según su gobierno, impliquen violencia, flagrancia, peligro o alteraciones extraordinarias del orden público. En ese sentido, el mandatario aseguró que respetará y garantizará la protesta pacífica que se desarrolle dentro del marco de la Constitución y la ley, pero advirtió que el terrorismo urbano, el vandalismo, la destrucción de infraestructura y los ataques contra la fuerza pública y población civil no pueden ser considerados formas de protesta. La policía agregó que será la primera autoridad operativa para atender estos casos y podrá intervenir cuando desde las universidades se preparen actos vandálicos o terroristas. 2:04 a.m. A esta hora, en la ciudad de Arica, en el norte de nuestro país, 19 grados de temperatura, está despejado con intervalos nubosos y una humedad del 80%. En Santiago, 9 grados de temperatura, está parcialmente nublado con una humedad del 65%.
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1: La escuchábamos Entre Mares con Andrés de León, Temporales de Olvido. Vamos a tener mucha música nacional estos próximos días porque, claro, estamos disfrutando de la víspera a las fiestas patrias. Ya no queda nada, queda muy poquito, prácticamente 4 días. Tres si uno considera que el 17 ya se viene la previa de lo que va a ser esta celebración. Pero, bueno, ahí está. Escuchábamos a Andrés de León y a los muchachos de Entre Mares. Buena música. Nos escriben desde Constitución, también nos mandan algunas fotos. Acá un auditor dice: procedimiento en desarrollo. Hay 3 detenidos, dice acá, en Pedro Valdivia con Providencia y Andrés Bello. Aparentemente hay alguna. No sale muy bien cuál es el procedimiento en desarrollo. Si habría sido un asalto o algo. Lo que sí se logra ver es aparentemente un arma de fuego, la foto que nos está mostrando. Pero es un procedimiento policial, entonces, lo que nos dice nuestro auditor. Esto es Pedro de Valdivia con Providencia y Andrés Bello. Ya, esto es como una de Providencia. Hasta ahora. Eso es lo que nos dice nuestro auditor. No nos dice muy bien cuál es la situación, solo que es un procedimiento que está en desarrollo. Claro, uno podría decir por las imágenes, uno podría hablar un poco de un intento de robo, da la impresión. A ver si nos puedes dar más información. Le pedimos al auditor ahí que nos escriba por interno. Le agradecemos. Bien, llegan algunos mensajes. Hola desde el Leu, Tirúa es muy lindo. Luis Morales, ese es mi nombre, gracias Luis. Saludos desde Curanipe, aquí escuchando su programa junto a mi señora, hijas y yerno que nos acompañan desde Santiago. Saludos Toño Jaque y familia. Hola, hola Mario, saludos desde Cabildo, aquí haciendo Chile, trabajando full. Está ese auditor, ¿tenemos audios?
2: Saludos Mario, desde Arauco, Blanco, esquina Chacabuco, empanada a 2500 toda la semana.
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1: Qué rico comerse una empanada. Qué bueno. Saludos para él. ¿Podemos repetirlo, no, Nico? Porque di una dirección.
2: Saludos, Mario, desde Arauco, Blanco, esquina Chacabuco, empanada a 2500 toda la semana.
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1: Qué bueno, empanadas, 2500, está bastante bien, ¿eh? Porque hay algunos rico lugares donde le han subido el precio un montón. Ya, ahí está nuestro auditor desde Arauco que nos escribe a esta hora. 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Y también, de paso, voy a votar por mi nominado preferido para los premios Cordillera de este año, así es. Ya, acá nos dice un auditor que estas personas fueron detenidas porque habrían intentado efectuar algunos robos en la comuna de Providencia en diferentes lugares. Aparentemente la seguridad municipal trabajó y entregó a estos detenidos a carabineros. Así que ya, está en pleno desarrollo esto. Serían 3 personas detenidas por haber efectuado algunos robos en la comuna de Providencia. Esto está en pleno desarrollo. Nos dice que habrían personas heridas con armas de fuego, aparentemente, es lo que nos dice nuestro auditor. Ya, por supuesto, ya estamos con esta información, ya estamos haciendo las averiguaciones. Gracias a nuestro auditor. Le agradecemos su tiempo y, por supuesto, por mandarnos rápidamente el mensaje. Es muy bueno, muy grato poder hacer este programa junto a ustedes, auditores, porque claro, ustedes nos suministran de información que es muy relevante para estar actualizado y para poder alertar a los auditores de accidentes, de robos, de situaciones que pasan en la vía pública. Así que gracias a nuestro auditor ahí. No sale el nombre, pero le mandamos un abrazo enorme. Le agradecemos por darnos ese dato y ya estamos, de hecho, investigando qué es lo que ocurrió en ese sector para ponerles a ustedes, auditores, al tanto. 2:12. Atención con lo que va a sonar ahora. Escucharemos a Opus. Esto se llama Life is Live. A la vuelta revisaremos lo que se dijo en vivo.

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2: Bueno, una de las cosas que siempre realizamos durante esta jornada de día lunes es siempre revisar lo que se dijo en relación a las series y películas, porque hoy día lunes, 14 de septiembre, se desarrolla la versión número 78 de los premios Emmy. Va a comenzar a eso de las 19 horas Chile, la transmisión, y entiendo que ya a partir de las 20 horas comienza la ceremonia principal. Esto va a ser transmitido por streaming en Max, que antes era HBO, y luego por TNT. Así que atención ahí con los premios Emmy, que siempre premian al cine y otras situaciones. Premian la excelencia en la industria de la televisión, los mejores programas, series, actores, directores y producciones técnicas del medio audiovisual. ¿Cuál es la diferencia? Entre otras, es que acá básicamente hay es derechamente industria de la televisión, sobre todo series de televisión. A diferencia, por ejemplo, de otros lugares como los premios de la Academia, de los premios Oscar, porque ya es básicamente, hay algunas series en algún momento, hay que decirlo, sí, pero están en ese punto, en esa categoría. En este caso acá es la televisión. Generalmente lo que se premia en los premios Oscar son el cine. Así que nada, ahí les vamos a estar contando todos los datos, porque bueno, quién mejor que Ana Josefa Silva, quien nos entrega detalles sobre estos Emmy y que revisamos acá en lo que se dijo en Bio Bio.
3: Mili, lo mejor Popeye es Chile.
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4: Querida Ana Josefa, con nosotros acá este día viernes.
5: ¿Cómo estás?
4: Muy bien, ¿cómo están ustedes? Oye, yo estoy preocupada en este momento de los Emmy, por supuesto.
6: El lunes, ¿no?
4: Es el lunes. Los Emmy son, porque no entendamos, premios de la televisión.
5: Claro.
4: La televisión gringa en realidad, porque ellos no incorporan mucho más. Ahora, el tema es el siguiente. Es que son tantas las categorías, son 118, que se dividieron en tres galas, en tres.
6: Te lo preguntaba antes fuera del micrófono, pero claro, se habla de televisión.
4: Sí.
6: Pero básicamente los Emmy sería todo lo que no se estrenó en cine, porque entre las plataformas y las series, en fin,
4: sí,
6: es el producto audiovisual que no se estrenó en cine.
4: Sí, exactamente. O sea, por ejemplo, en el caso de las películas, porque hay películas y documentales, ¿sí?, también. Y esos, claro, han estado como en plataformas, han estrenado en plataformas. Entonces, estas 18 categorías está dividida en tres galas. Sí, la segunda se hizo el domingo. Y se entregaron algunos premios, ¿cómo se llama?, técnicos, pero también de actor y actrices secundarios. Eso fue bien interesante porque, por ejemplo, DFT San Luis se llevó dos, los actores secundarios o invitados o qué sé yo. En fin, o sea, se produjeron esas cosas y ahora el lunes, entonces, vamos a ver mejor todas esas categorías, que son muchas: serie, drama, serie, comedia, miniserie, etcétera, y actores y actrices principales. De eso va, en realidad. Ahora, los punteros se repiten un poco. Por ejemplo, The Pitt, que es esa de HBO Max, tiene 25 nominaciones. Hacks también es HBO, tiene 24. Para mí es una serie que ha ido disminuyendo a medida que, porque tiene varias temporadas, ¿no? En cambio, por ejemplo, La Maldición de Widowsbase, que es de Apple TV, entró como por el lado porque tiene 19 nominaciones, pero ya obtuvo el otro día varias de estas nominaciones. También está Pluribus, que nunca me ha logrado tomar, pero hay mucha gente sí. Está Beef o Bronca, que está en Netflix con 16. Y bueno, el DTF San Luis, que es muy impresionante, con Jason Bateman ahí también. O sea, fue como bien, fue como que empezaron a hacer dudar, tambalear alguna de las favoritas, pero con todas esas nominaciones.
6: ¿Cuántas categorías dijiste?
4: 118.
6: Es que estoy pensando en cómo se llega como a la lista corta, como quién ve todas las series que de todas las plataformas, has mencionado por lo menos cuatro plataformas.
4: Claro.
6: Todo lo que se hace.
4: Sí, pues imagínate, o sea, entonces ese, y por eso es imposible, no hay ninguna noche que resista como que 118 verdad, premios. Entonces la dividieron en tres. Entonces,
7: ¿qué le puedo preguntar por una serie regalona mía?
4: ¿Cuál?
7: El Oso, de Pear.
4: Ah, ese siempre le ha ido muy bien.
7: Con Jeremy Alan White.
4: Alan White, sí.
6: Ese es de cocina, ¿no?
7: Sí, está relacionado con la cocina, pero es como la vida de la familia en torno a la un viejo restaurante.
4: Claro, es una historia... yo creo que después se hicieron varias, pero es una historia que tiene todo el conflicto que hay en el interior de esta organización, que es muy singular, digamos, en la manera en que... sí, chef, ¿no?
7: Sí, claro.
4: Y tiene que ver efectivamente con un drama familiar que por ahí parte, en el fondo.
7: Exacto. The Pitt es otra que tiene muchas nominaciones.
4: Es la que tiene más nominaciones, 25.
7: Yo no la he visto, pero un amigo me la recomendó. Me dijo, se envició con The Pitt.
4: Mira, lo que pasa aquí es una... The Pitt es el hospital Pittsburgh, que en realidad no existe. Es la urgencia del hospital. Y ahí hay muchos personajes. Curiosamente le dieron un premio a un paciente. Yeah. A uno que hace de paciente el domingo. Le dieron un premio. Que aparece mucho, que en realidad es un paciente como encantador, que le pasa esto, lo otro, y hay, tú vendrás que hay un montón de médicos, enfermeras, etcétera.
6: Nicolás de producción, Nicolás Galvez, nos dice muy asertivamente que es como el ER, pero de esta generación. No, claro. Sé qué quiere decir con eso.
7: Grey's Anatomy, que en su momento, ¿cuántas temporadas tuvo Grey's Anatomy?
4: Claro, lo que pasa es que Grey's Anatomy tenía
6: 25.
4: Tenías ese tema de las series que... Como Friends, que eran como sitcom en el sentido, claro, que sucedía, después se dijo, acá tiene una cosa progresiva, hay algunos cambios, hay ciertos... está muy bien trabajada dramáticamente, esa es la verdad. Como entran los personajes, los antagonismos, etcétera. Entonces, por eso que he aprendido mucho, y sí, lo que todo el mundo dice es muy realista, en realidad, se siente muy realista. Además que la manera de trabajar las cámaras, mucho plano secuencia. Entonces, está el nervio que se produce ahí adentro.
7: ¿Y sabes por qué? Mi amigo se hizo adicto, porque me dijo que era muy buena. Tiene el orgullo que dos de sus hijos ya son médicos y el tercero va a ser médico también.
4: Ya, o sea.
7: Entonces, conociendo el mundo.
4: Claro.
7: Completo.
4: Claro, no, es súper interesante y tiene momentos, por decirte, en que, por supuesto que todo pasa dentro del hospital, pero, por ejemplo, ya hay un momento que termina el turno que a cualquier hora, te fijas, y se van como a la plaza y se juntan y conversan, o si no se van a la casa. Esto todo es un tema muy humano, ¿ya? O sea, tanto para los médicos, enfermeros, todo el personal, como para los pacientes que hay ahí. Y hay distintas situaciones. Entonces,
6: también un auditor muy fiel, Antonio, un abrazo. La gracia de Tepi también es que la protagoniza Noah Wyle,
4: sí,
6: que estuvo 12 temporadas en ER. Entonces, sí, ahí hace la relación,
4: sí,
6: también.
4: Efectivamente. Y le ha ido muy bien. Como te digo, no es raro que tenga la mayor...
6: ¿Es un día en toda una temporada?
4: Sí, como un día en toda una temporada. No. Va a cambiar. Va a cambiar. Lo que pasa es que tiene mucha temporada, entonces...
6: Bien intenso, claro.
4: Y le ha ido muy bien. O sea, imagínate que está... punteando en las nominaciones, son 25. Y en cambio, por ejemplo, el que lo sigue, Hacks, 24, creo que es un poquito... Para mí exagerado. Pero bueno, la sorpresa, como digo yo, la dio para mi gusto La Maldición de Widdowsway, que me encanta, que es muy divertida, porque es una serie de Apple TV, que es una serie, una comedia de terror. O sea, como... Pero la hacen muy bien, porque es como así lo del terror, para que sea divertido. Bueno, está lleno de personajes inverosímiles, de puro mirarlos, así tú no puedes creer lo que se está pasando. Este alcalde que jura que está, que su isla, que saben todo el mundo que está maldita la isla, y ahí se siente que es Martha's Vineyard, te fijas que es el más elegante, y ahí trata de venderla así, pero siempre pasa algo. Y también esa cosa del terror, que de repente circulando así gente con pelo, así, es como también algo de sátira al género, ¿no? Tiene que ver un poquito con eso. Ahora, una de las cosas que y se las quiero mostrar, por ejemplo, a propósito de lo que estamos hablando, serie de televisión, miniserie, documental, una de las que se premió es una película que está en Netflix, que se llama Criaturas Luminosas, que la protagoniza la Sally Field. Yo dije, esta película, mira, como digo yo, en Gringolandia le llaman el Good Film Movie, o sea, esa película que te hace sentir bien, ¿ya? Entonces uno dice, ya, un poquito ñoña la película. Yo no empiezo a mirarla así, no, es súper interesante, está basada en una novela. Y además que parte esta mujer que es Sally Field, que es una mujer viuda mayor, y trabaja de noche en este acuario inmenso, que es un lugar, una bahía, todo el mundo se conoce como pueblo chico, digamos. Y le gusta y el pulpo que le hace caso le habla. Nosotros lo escuchamos nosotros, no es que haya un diálogo y el pulpo sea como parlante, ¿no? Lo escuchamos nosotros, pero es muy divertido lo que dice el pulpo, ¿te fijas? Y de repente llega como a este pueblo un joven, Cameron, en una motorhome, pero ya así chascarrienta, que se le queda parada en alguna parte. Entonces va donde el almacenero, que todos lo conocen, le pide ayuda. Y ella en un momento se le produce un esguince el pie y le dice, ya, anda a reemplazarme. Resulta que esa señora tiene un amor y pertenece a un club de tejido. Son tan divertidas las veteranas, todo el pelambre que hacen. Bueno, y ella, como le preocupa su pulpo y todo lo demás, le va a vigilar. Le dice, no, si no se limpia y lo mandonea. ¿Y tú qué es lo que haces? Y él también. Entonces, aquí tiene dos personas muy distintas. O sea, un cabro joven y una mujer muy mayor que están arrastrando un dolor, una pena no resuelta. Y el pulpo lo dice así. Dice, tantas palabras que tienen los seres humanos no son capaces de ponerse de acuerdo.
6: Personaje aparte, el protagonista.
4: Es un personaje. Y ella le tiene, o sea, supongo que en el acuario le tendrá el nombre, que es Marcellus. Y es una voz importante en todo lo que está, en todos los humanos. Y eso está en Netflix.
6: Criaturas Luminosas.
4: Criaturas Luminosas, y es la adaptación de una novela del año 2022. Es bien buena, y sí, finalmente te entrega todo esto, este tema de la amistad, de la comunidad, de lo importante que es cuando tú estás con estos dolores, terminar de entenderlo, ¿no? O sea, eso está. Bien,
6: querida. El lunes, entonces, es la tercera noche de premiación.
4: Sí, la tercera y final, digamos.
6: Ya.
4: Y entonces alcanzo, pero te puedo contarte que en cines está Código Venganza. Y por supuesto que ahí está Jason Statham, que son como de esas películas de superacción. Y este es un personaje, te fijas que son secos para las patadas, para todo. Y él cuida a un multimillonario y ve y cacha el tiro con la solo.
6: Bueno,
4: sí, es entretenida.
6: Ya.
4: Porque, y lo matan delante de él y cacha que por ahí va la cosa, se me sube a un barco. Y ahí transcurre la situación. Es muy tensa e intensa, si te gusta la acción, por supuesto.
6: Código Venganza en cines, Criaturas Luminosas en Netflix. Y postulando también al lunes, que son los Emmy. Querida Anojo, muchísimas gracias.
4: Gracias.
7: Gracias, Anojo, que tenga lindo.
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6: Sí,

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1: Estamos de vuelta, 2:38, 2 de la mañana, 38 minutos. 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Bien, con Nicolás Chacón hacemos el trasnoche en la radio y ya estamos que en breve vamos a estar conectándonos con Vicente Aguilar. Hemos estado siguiendo una situación que ha estado ocurriendo acá en la comuna de Providencia. Son diferentes lugares que la Seguridad Municipal de Providencia entregó a carabineros. Hay víctimas con heridas de un arma de fuego, aparentemente. Varios robos, se habla de 4 incluso acá en la comuna de Providencia. Ya estamos al tanto de esto, gracias a nuestro auditor ahí que nos compartió algunas ubicaciones y un par de lugares donde habrían ocurrido estos robos. Aparentemente algún tipo de local comercial. También una auditora nos llamaba, nos decía que la zona de Diagonal Rancagua con Infante, en la comuna de Providencia, también había visto que había llegado personal de policial y también de seguridad municipal. Así que nada, estamos obviamente ya trabajando esto en el terreno. Ya los vamos a estar contando seguramente en un ratito más. Vamos a revisar también lo que está en nuestro sitio web biobiochile.cl. Les contamos lo que tiene que ver con la encuesta Plaza Pública Academ. Esto siempre lo revisamos los lunes. ¿Y qué es lo que dice? Bueno, se señala lo siguiente, esta es la premisa que trae esta encuesta que cambia todas las semanas. 62% de los encuestados cree que el gobierno de José Antonio Kast lo ha hecho peor de lo que esperaban antes de que asumiera su mandato hace poco más de 6 meses. Ante el interrogante, en estos primeros 6 meses, ¿usted piensa que el gobierno del presidente José Antonio Kast ha sido? Un 62% señaló que ha sido peor de lo que esperaban, 27% contestó que el desempeño del presidente ha sido igual a lo que creían y solo un 8% respondió que ha superado sus expectativas. Mientras que la aprobación presidencial cayó de un 35% al 24%. La encuesta también se preguntó a los participantes en escala de 1 a 7, ¿qué otra le pondría a usted? Los resultados fueron mayoritariamente negativos y es que el 51% calificó entre nota 1 y 3 al mandatario, un 13% con nota 4, un 15% con nota 5 y un 19% le dio 6 o 7. En promedio, José Antonio Kast obtuvo un 3.4 de nota general. Los esfuerzos deben enfocarse en la economía y la seguridad porque eso es lo que aparece en esta encuesta, porque en este caso, quienes fueron encuestados creen que el trabajo y los esfuerzos deben enfocarse en mejorar la economía y el empleo, seguido por la seguridad. La economía y empleo, 79%, seguridad, 33%. Y uno de los tópicos que incluyó esta encuesta aborda los peores errores que ha cometido el gobierno en sus primeros 6 meses. Frente a la pregunta, ¿cuál de los siguientes cree usted que es el principal error de estos primeros 6 meses del gobierno del presidente Kast? El 38% cree que traspasar a los consumidores el alza del precio de los combustibles ha sido su principal equivocación. En segundo puesto se ubica el bajo crecimiento de economía y aumento del desempleo, con un 32%. Y en tercer lugar, el 25% cree que José Antonio Kast generó demasiadas expectativas difíciles de cumplir. Tenemos la encuesta Plaza Pública Academ completa con las 30 páginas donde está todo, la metodología, la aprobación presidencial, el histórico, el neto de aprobación presidencial. Es un muy buen texto para los que van siguiendo un poco la forma en que la moneda está trabajando en estos primeros meses de su mandato, y nos pueden pedir a través del WhatsApp. La encuesta se la enviamos de inmediato, www.biobiochile.cl, la encuesta Plaza Pública Academ, que se las podemos enviar por internet. Ustedes nos escriben y se las enviamos. 2 de la mañana, 43 minutos.
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1: Escuchamos al gran Jepe con Cacharpaya. Hasta ahora, música nacional. Quedan 14 minutos para las 3 de la mañana. Ya bajó bastante la temperatura, dicen algunos. Bajó bastante la temperatura. Otro de los temas que vamos a conversar tiene que ver con el deporte. Que hay algo bien interesante. Resulta que están los Juegos Sudamericanos, los de Sur, ¿no? Y hay una muy buena noticia porque el Team Chile tuvo un positivo estreno en los Juegos Sudamericanos Santa Fe 2026, porque consiguieron varios bronces para iniciar, digamos, el trabajo deportivo, la competencia durante estos días. El primer día, 4 bronces. La gran figura fue la experimentada Crystal Kurich, quien logró su 19ª presea en su historial en este tipo de megaeventos tras ser tercera en los 800 metros libres. A sus 41 años, la cobra demostró su notable vigencia al superar a rivales de hasta 24 años menos. Crystal arrancó cuarta y remontó hasta pelear palmo a palmo contra las jóvenes promesas brasileñas Gabriel Roncato, que tuvo oro, y Beatriz Pimentel, plata, terminando casi 4 segundos atrás. También brilló el nadador Mariano Lazzarini, que terminó tercero en los 100 metros pecho. El especialista, que viene de terminar su carrera universitaria en Estados Unidos, logró por el oro hasta la última brazada, sumando un bronce en una definición con los brasileños Joao Gómez y Caio Rodríguez. Más temprano, las esgrimistas Aranza Inostrosa y Katina Proestakis inauguraron el medallero nacional obtenido por los dos bronces en el florete. Ambas tiradoras también cayeron en semifinales y capturaron las preseas, ya que los deportes de combate entregan 2 terceros lugares. Es una muy, muy buena noticia. En este caso, entonces, son los siguientes bronces. El primero fue Crystal Kurich con los 800 metros libres. Bronce de Mariano Lazzarini también en natación con los 100 metros pecho. Y luego los dos bronces que mencionábamos recién, de Katina Proestakis en el esgrima, en el florete, y Aranza Inostrosa también en el esgrima con el florete. Buenas noticias para estos deportistas que están representando a nuestro país. También tenemos que hablar de otros deportes que también son importantes, en este caso el golf. Joaquín Niemann, que logró el subcampeonato en el Anaheim Irish Open del DP World Tour, que va a ascender ya en el ranking mundial. El evento, con toda la presencia de Donald Trump, incluso estuvo allí, que se realizó justamente este fin de semana. En la jornada final de la fecha del torneo de golf, Niemann finalizó con 67 golpes y se anotó con 3 bajo par para traducir su puntuación en menos 12, y con ello el segundo puesto. El irlandés, que estaba en tierra, porque esto fue en Irlanda, que estaba en su tierra, por su parte se llevó a la victoria y respondió al favoritismo local. Para Joaquín Niemann, el positivo cierre del torneo le significó no solo un premio de aproximadamente 487 millones de pesos, sino también un ascenso al ranking. Desde el próximo lunes, el de Talagante aparecerá en el pelotón del top 40. Con eso, se le abre una importante posibilidad de volver al prestigioso Masters de Augusta, el primer major del calendario de su disciplina, que se va a celebrar en abril del próximo año. Así que buenas noticias para Joaquín Niemann, que estuvo ahí en el Anaheim Irish Open del torneo DP World. Esto se estuvo dando. Terminó el día de ayer. Fue desde el 10 al 13 de septiembre de 2026. Así que buena noticia ahí para... esto fue en el Trump International Golf Links and Hotel en Dunbeg, Irlanda. Ahí estuvo participando entonces el chileno Joaquín Niemann. Y para hablar también de otras cosas, hay que decir también lo que pasó con el Rally Móvil, ¿no? Estuvimos viendo el Rally Móvil mientras el WRC le bajó el terreno a su quinta edición en Chile, y el Junior WRC cerró su temporada en el Ali con Ali Turcan como monarca. Y en el suelo local, el Copec Rally Móvil completó su quinta de 8 fechas anuales, en una fecha que anotó como ganadores a los locales Jorge Martínez y Felipe Padilla. En primer lugar, Martínez y el equipo Civitech Rally by Skoda lograron su tercer triunfo consecutivo en esta prueba y con ello consolidan en el liderato de la serie RC2 Nacional, ampliando su ventaja sobre Alberto Heller. El podio de la serie mayor lo completó Emilio Roselot, quien en su actuación más destacada del año se ubicó tercero, superando a un Pedro Heller que marcó su debut al bordo del Toyota GR Yaris 2. Los triunfos de los pilotos del Bío Bío no estuvieron abonados de forma exclusiva a la faena de Martínez, ya que en la RC3, Felipe Padilla aprovechó la deserción del uruguayo Ignacio Cardiol para ganar la fecha y además terminar segundo. En la RC3 del WRC, solo a espaldas del turco Ali Turcan. Padilla, del equipo Padilla Motorsport, fue acompañado en el podio nacional con Patricio Muñoz y por Carlos Prieto. En RC4, por su parte, el postrero abandonó de Mario Parra, víctima de una rotura de la homocinética en su Opel Corsa Rally 4, y trajo consigo que ninguna de las tripulaciones completara las 3 etapas. De todos modos, cabe destacar la labor del osornino Marcelo Pérez, quien tras su abandono de la etapa 2 logró reenganchar y finalizar la jornada final, lo que le entregó la satisfacción de completar 15 de las 16 especiales programadas de esta carrera. Tras esta edición del Rally Chile Bio Bio, la organización estuvo liderada por Felipe Horta, ya fija su destino clave, su objetivo clave, asegurar la continuidad en nuestro país del WRC al menos para los próximos 3 años. ¿Quién terminó? Bueno, el francés y 9 veces campeón del mundial de rally, Sebastián Ogier, Toyota, no pudo repetir el plato, pero de igual manera se fue con sensaciones agridulces luego de conseguir el segundo puesto del WRC Chile Bio Bio 2026. En diálogo, de hecho, con Bio Bio Chile, el piloto hizo un balance respecto a la 5ª edición de la cita planetaria, lo que tildó como exigente pero muy divertida. Dice: tuvimos muy buenos momentos en este auto este fin de semana. No es el lugar que me gustaría tener, desde luego. Mi objetivo siempre es quedar en primer lugar, pero el segundo no está nada mal. Mostrando alegría por el campeonato en constructores que Toyota abrochó este fin de semana en Chile, Ogier dijo que tuvo problemas que influyeron en el campeonato. Chile, por supuesto, siendo también partícipe y siendo protagonista de todas estas categorías, y que siempre realizamos acá en la trasnoche de Bío Bío.

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1: Yo te añoro, mi Pascua querida.
2: Escucharemos a Lorena, Rapa Nui, mi amor. 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

0: 3 de la mañana en punto, vamos a la pausa, vienen las noticias.
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0: Buenos días, bienvenidos, bienvenidas al Informador. Desde la Cámara Regional de Comercio de Valparaíso estiman que la intención de ocupación hotelera regional para estas fiestas patrias superará en casi 8 puntos porcentuales la ocupación del año pasado. Los detalles los tiene Aníbal Rosales desde Radio Bio Bio en la zona.
3: La Cámara Regional de Comercio de Valparaíso y distintos gremios gastronómicos y hoteleros coinciden en sus expectativas de mayor actividad turística para estas próximas fiestas patrias 2026 en la región de Valparaíso. El barómetro elaborado por la Cámara y la Corporación Regional del Turismo registran un 65,74% de intención de ocupación hotelera entre el 17 y el 19 de septiembre. Esa medición previa supera en casi 8 puntos porcentuales el 57,9% de ocupación efectiva alcanzado durante el mismo periodo de 2025. La gerenta general de la Cámara Regional de Comercio de Valparaíso, Marcela Pastenes, explicó que la duración de las celebraciones podría influir en los destinos que elijan las familias y favorecer los viajes hacia la región.
4: Al tener menos días de celebración, muchas familias podrían optar por destinos cercanos que le permitan aprovechar mejor el tiempo disponible, y ahí nuestra región tiene una gran ventaja.
3: En paralelo, las autoridades regionales coordinan refuerzos policiales y servicios preventivos en los lugares de mayor concentración de público. Según fuentes de la radio, este lunes habrá una nueva instancia para definir el despliegue, especialmente en Valparaíso y el Parque Alejo Barrios, además de otros puntos de la región. Desde la región de Valparaíso, Bio Bio la radio.
0: Vamos a seguir con otros temas, iremos hasta otra zona de nuestro país. La Corporación Nacional de la Madera hizo un llamado a las autoridades a tomar medidas excepcionales de cara a la temporada de incendios forestales que estará marcada por la presencia del fenómeno climatológico de El Niño. El detalle lo tiene Verónica Valenzuela desde Radio Bio Bio en Concepción.
5: Una temporada excepcionalmente compleja, dijeron desde Corma, se espera para este verano producto de la presencia del fenómeno del Niño. Recordemos que autoridades ya informaron que este fenómeno traerá durante los últimos meses de este año y los primeros del próximo altas temperaturas y fuerte viento, condiciones propicias para la propagación de incendios forestales, y de ahí el comienzo un mes antes de las medidas de prevención. En vista de este panorama y lo ocurrido en temporadas anteriores, desde la Corporación Chilena de la Madera, Ramón Figueroa, presidente del Departamento de Protección del Bosque, dijo que se necesitan medidas adicionales para prevenir la ocurrencia de siniestros.
6: Esta temporada los pronósticos no son muy favorables. Se pronostica una temporada con harto calor, harto viento y baja humedad relativa, que son condiciones propicias para la propagación de incendio, y para eso necesitamos algunas medidas excepcionales desde el punto de vista de los días que van a ser complejos.
5: El delegado presidencial del Biobío, Julio Nativia, dijo que se analizará la toma de medidas adicionales, que además incluiría el apoyo de fuerzas policiales en ciertos horarios. Las medidas para prevenir tragedias como la vivida durante el verano pasado en el Biobío serán socializadas con las entidades correspondientes y con comunidades que se podrían ver afectadas. Además, señaló el delegado presidencial, la decisión se informará con anticipación.
0: Vamos con noticias del exterior. El gobierno de Bolivia anunció este domingo que presentará un decreto ante la Asamblea Legislativa Plurinacional para ampliar el estado de excepción por 90 días más, vigente desde el 20 de junio, en vista de que hay un gran consenso ciudadano. El ministro del Interior, Marco Antonio Oviedo, dijo a los medios locales en la región central de Cochabamba que el Ejecutivo presentará un decreto nuevamente para la ampliación del estado de excepción. Este ministro dijo además que hay un gran consenso en que el Parlamento, para que se dé luz verde a esta medida. El jueves de la semana pasada, la Comisión de Justicia Plurinacional de la Cámara de Diputados de Bolivia aprobó un proyecto de resolución para ampliar el estado de excepción por 90 días ante los anuncios de movilización de algunos sectores sociales y como medida para preservar la reactivación económica del país. 3 de la mañana con 4 minutos. Hasta ahora en la ciudad de Antofagasta, 14 grados de temperatura, está despejado con una humedad del 82%. En Santiago, 9 grados de temperatura, el cielo se encuentra mayormente nublado con una humedad del 68%.
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0: Llega Stevie Wonder a la radio con Sir Duke. Es Bio Bio la radio hasta las 6.
9: Sí.

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1: 3:10 PM. Hacemos el trasnoche de la radio. 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A ver, estamos muy atentos a todo lo que ha estado ocurriendo, lo que está ocurriendo ahí en la comuna de Providencia. Ya vamos a estar ahí conectándonos porque hubo un procedimiento, pero por ahora hay bastantes dudas. Ya vamos a estar seguramente, ojalá podamos estar pronto ahí con Vicente Aguilar para saber efectivamente qué es lo que ocurrió. Bien, 3:11 PM. En un ratito ya vamos a estar con algo más de lo que se dijo. Y atención, porque hoy día tenemos un especial muy, muy bueno de música nacional en el Trasnoche de la Radio. Atención con esto. A ver si hay algún auditor que logra ya adivinar de quién estamos hablando. Uno de sus integrantes de esta banda chilena nació el 14 de septiembre de 1945. Es un gran compositor, músico, además fundador de esta banda que ya tiene... Es una de las bandas más importantes de nuestro país, sin duda. Hoy vamos a hacer un verdadero viaje con canciones seleccionadas, pero es una selección exhaustiva de esta banda que para muchos es la banda más importante de nuestro país. Así que más de alguno se va a acordar de quién estamos hablando. Es un gran músico, compositor, fundador de este grupo, que nació un 14 de septiembre de 1945. Solo eso podemos enviarle ahora a ustedes, auditores. Lo demás nos podrán escribir a través de WhatsApp a ver de quién estamos conversando. Vamos avanzando, seguimos. Escucharemos ahora a Los Auténticos Decadentes con Corazón. Sí.

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1: Bueno, vamos a revisar una conversación que se sostuvo los últimos días con el ministro del Deporte, Francisco Riveros, a propósito de lo que hemos estado conversando. Hoy día hablamos muchísimo sobre el deporte, hablábamos incluso sobre el bronce en esgrima con Prostakis y Nostroza, que están representando a nuestro país en los Juegos en Santa Cruz, también a Cristel Kubrich. En fin, hay muchas cosas que tienen que ver con el deporte y queremos conversar a quien está liderando ahora la cartera después de un mes de asumir esta misma. Es Francisco Riveros, que conversa con el Expreso PM y dijo lo siguiente.
2: Todas las categorías, entonces hay que convivir y priorizar estos dos mundos de manera equilibrada. Entonces son dos trabajos muy importantes, entonces no tengo un foco en particular en alguno de esos, sino que los dos carriles tienen que moverse en paralelo, y eso lo estamos trabajando de una manera en que queremos priorizar que hasta el último peso, hasta el último recurso,
3: el ministro le dejó,
2: llegue efectivamente al deporte, a la aplicación de los distintos programas para poder desarrollar tanto el lado del deporte comunitario, social, como el lado más competitivo. Pero, y ahí relacionándolo con los recursos, otro sello que espero dejar en mi gestión es precisamente el tema de la gestión. Yo vengo de ese mundo, vengo del mundo de la gestión deportiva, con harto tiempo de dirigente del fútbol profesional.
4: Palestino.
2: Exactamente, palestino. Pero también vengo del mundo de la empresa. Entonces me tocó estar en los dos lados. Me tocó estar en el lado de la entidad deportiva buscando financiamiento, y por el otro lado, cuando iban a verme ya entidades deportivas a buscar financiamiento, y yo como tomador de decisiones en la empresa, y sé que para los dos lados es muy difícil. Entonces, por ese lado también quiero marcar un sello en mi gestión respecto del acercamiento entre el mundo público y privado.
4: Estamos conversando con el ministro del Deporte, Francisco Riveros, pero nos vamos de inmediato a información del momento.
2: Los antecedentes que sean requeridos y a contribuir con la investigación, pero ya es algo que salió de la esfera del ministerio y hoy está en el Ministerio Público. Así que estamos atentos a los requerimientos y a lo que se necesita para que este tema siga avanzando, porque nosotros, precisamente, y en parte de lo que dije en la respuesta antes del extra, nosotros estamos con especial cuidado y con especial rigor del uso de los recursos, y queremos poner también ahí una marca de que hasta el último peso vaya para el desarrollo del deporte y para los deportistas.
3: Se viene un proceso súper importante para el fútbol profesional, que es la separación, ya por ley, de la NFP versus la federación. Se está redactando, entiendo, todo lo que es el reglamento, pero hay ciertas aprensiones, ministro. ¿Van a ser los mismos?
2: ¿Qué? ¿Van a ser los mismos qué?
3: ¿Los que están ocupando los cargos hoy van a ser los mismos que se van a repartir la NFP con la federación? ¿O en el reglamento va a haber impedimento que se repitan?
2: Mire, estamos trabajando en el reglamento, son varios documentos los que hay que sacar. Hay un reglamento respecto de las organizaciones deportivas profesionales, y su registro, que se va a estar bajo la esfera del IND. Hay un reglamento también para la participación de los hinchas. Está el estatuto tipo para las federaciones, está el estatuto tipo para las ligas. Entonces, estamos avanzando en el reglamento, hemos convocado a mesas de trabajo con distintos actores, distintos protagonistas de la materia. Hemos convocado representantes de los futbolistas, representantes de los técnicos, de los árbitros, de los distintos deportes, porque no hay que quedarse en que solo esta modificación de la ley 20.019 va a tocar solamente al fútbol, va a tocar a todos los deportes que van a ser susceptibles de tener una liga. Entonces, también hemos estado con el básquetbol, con el rugby, con los distintos deportes. Entonces, estamos avanzando en eso. No quiero dar luces de cómo va este trabajo, pero sí las luces que puedo dar es que vamos a terminar bastante antes de los plazos que se nos ha puesto. El plazo termina el día 6 de diciembre, pero esperamos nosotros ya en octubre estar teniendo una primera versión.
3: Ya, o sea, y para que la separación se concrete como tal, que haya una directiva de la federación y otra de la NFP, o como se llame el ente, ¿cuándo ya eso va a ejercer?
2: A ver, Hay un plazo de 18 meses desde su publicación, que es el que establece la ley. Entonces ahí saltamos al 6 de diciembre del 2027 como último plazo para que suceda esto. Entonces hay un proceso que va a traer la elección del directorio de la NFP este año, y de ahí un trabajo de todo un año para poder llegar a diciembre del próximo año con esta separación efectiva de la NFP y de la Federación.
5: Ministro, en otras materias también, nobleza obliga, ¿no? Porque fue una polémica o una declaración que se instaló un poco acá en el programa cuando hace un mes atrás, antes que usted asumiera, con la salida de la exministra Duco, en parte de algunos parlamentarios, en particular Juan Antonio Ursúa, secretario general del Partido Nacional Libertario, instalaban esta idea de que se eliminara el Ministerio del Deporte. Sabemos, con toda la agenda que usted comenta, con todos los desafíos, no sé, ahora mirando el presente y el futuro, ¿qué opinión a usted le merecen un poco esta declaración o esta idea?
2: Mire, esta es opinión de un representante de un partido determinado, como hay muchos representantes de muchos partidos que pueden dar su opinión, y es muy legítima y muy válida, pero yo la misión que tengo es la de fortalecer el deporte, y para fortalecer el deporte hay que fortalecer su institucionalidad, el control del uso de los recursos. Entonces hay un montón de aspectos que mi trabajo, y por lo que me van a medir, es precisamente fortalecerlo, y uno de esos es fortalecer el rol del Ministerio del Deporte y su funcionamiento también.
4: Se mira un poco en menos a veces, porque claro, hay cartera importante, pero también desde dentro, quizá nosotros entrevistamos muchos deportistas con los bingos para buscar financiamiento, por ejemplo, para salir a competir, en fin, bueno, una larga lista, ¿no? Pero también hay un tema administrativo, algunos dirán son muchos ministerios, en fin, pero quizá usted siente o de alguna manera falta que se le tome el peso tan importante que tiene el deporte. Acabamos de ver los resultados de la prueba PISA, que tiene que ver también, bueno, con educación, pero también que los niños están pegados al teléfono. El deporte es una súper buena vía para evitar eso y para evitar muchas otras cosas, drogadicción, en fin. ¿No siente que como sociedad se le pone muy poco peso, menos del que debería el Ministerio del Deporte?
2: Bueno, y parte de mi trabajo es precisamente hacer notar ese peso, y ahí voy a la respuesta. No quiero decir que sí, que no, no voy a entrar en polémicas, quiero entrar a la realidad. Y acá, datos, o sea, tenemos que el 87% de los jóvenes en Chile, de los 11 a los 17 años, no cumplen con los estándares de movimiento que establece la OMS.
4: 87%.
2: Tenemos que en la población adulta, el dato de sedentarismo, o sea, el que no hace nada, es un 33%, proyectándose hacia un 37%. O sea, si vamos al que hace algo, pero no lo suficiente, en la población adulta estamos en el 51%. Entonces, efectivamente, el deporte es fundamental, y lo que yo hablaba el otro día con los ministros, decía, oye, acá, el deporte, si vemos cuáles son las prioridades del país, en seguridad, el deporte, el rol preventivo que se genera es, pero realmente, virtuoso. Si vamos por el tema de la economía, vengo llegando, llegué ayer en la noche, del rally en Bío Bío, o sea, el impulso del turismo y la economía en la zona por efecto del rally es realmente impresionante. O sea, por cada peso invertidos, el retorno es de 6. O sea, francamente, y bueno, también por el lado de la salud, no tengo ni que decirlo, y también para este gobierno y para el presidente Kast, es muy importante el tema de la salud mental. El rol de la salud, el rol del deporte en la salud mental, tanto en lo preventivo como en lo curativo. Entonces, es muy virtuoso lo que tiene el deporte y la actividad física, y el complemento que tiene con las distintas necesidades que tiene el país y con el trabajo de los ministerios. Yo ya estoy en contacto, estoy como de pulpo con todos los ministros, trabajando en conjunto para que todas las áreas, o sea, hasta la ministra Rincón en energía, ya estamos trabajando en un plan de iluminación de canchas, que también pega seguridad. Entonces ahí entra el ministro Arrau, y así estamos tejiendo una red que hace notar la relevancia del deporte en todas las esferas de las necesidades de los chilenos.
3: Usted habló del rally, que es una tremenda actividad, que el CORE ayer confirmó garantizar los recursos hasta el 2029 para que se pueda seguir. Pero estamos a una semana de que se juegue la Copa Davis. El tenis es el deporte en Chile más exitoso de la historia. El papelón que ha hecho la Federación de Tenis es de marca mayor. ¿Qué injerencia tiene el Ministerio del Deporte o hasta qué punto puede intervenir para evitar estos papelones?
2: Mire, acá voy a separar la respuesta en dos. Uno, primero, nosotros, cuando... Yo no voy a usar esas palabras, pero...
3: ¿Pero por qué no lo encuentro un papelón?
2: Es que no...
3: Pero, ministro...
2: No, a ver, le digo, no, es un gran problema. No, no, yo hablo de un gran problema, o sea, es un gran problema, un tremendo problema, y es un tremendo problema al que el IND actuó de forma rápida mediante la intervención, y el problema, este gran problema... gracias a Dios se solucionó, y gracias a Dios y al trabajo de quienes debieron intervenir.
3: Ministro, la ITF estuvo a punto de intervenir y pudo haber cancelado la serie.
2: Pero por eso le digo.
3: O sea, si eso no es un papelón, ¿qué es, ministro?
2: Por eso le digo, Pablo, es un gran problema. Gran problema, creo que es más duro que decir papelón.
3: ¿En serio?
2: Creo que sí, porque es un gran problema, efectivamente un problema. Es un gran problema. Y ese gran problema se pudo solucionar. Vamos a poder tener la Copa Davis. Yo ya me he reunido, me he conversado con tres miembros de la actual directiva del tenis y estamos en la línea de apoyar al tenis para que vuelva a ser el deporte que, como bien dices tú, Pablo, nos dio tantas satisfacciones y en el último tiempo nos dio grandes problemas. Así que,
4: ministro, ¿el rodeo es deporte?
2: El rodeo es una tradición cultural, una tradición que está muy arraigada en... principalmente en las zonas rurales de Chile, tiene una institucionalidad, tiene normativa y el trabajo del ministerio es precisamente hacer de que se cumpla esa normativa, hacer de que hayan medidas de seguridad, velar por el bienestar de todos los participantes del rodeo, incluyendo los animales. Ese es el rol del ministerio.
4: Yo lo pregunté porque evidentemente también la ex ministra también generó polémica por las declaraciones, porque mucha gente le incomoda y piensa que es un sufrimiento básicamente para los animales.
2: Por eso digo, nosotros, nuestro trabajo es precisamente velar y ser riguroso en que se desarrollen condiciones de bienestar para todos los participantes, incluyendo los animales.
4: Un auditor por ahí hablaba, ya lo perdí, porque era exacta la... bueno, aquí hablábamos de las postulaciones de Chile a otros eventos, ¿no? Claro. Hasta los Juegos Olímpicos de la Juventud 2030. Exacto. ¿Se acuerdan que hace un tiempo estaba que Chile fuera sede de los Juegos Olímpicos, ¿no? Sí. 2036, no sé cuál es su inquietud frente a eso. Pero un auditor planteaba, él decía ojalá que no, porque es muy caro. ¿Cuál es su posición con respecto a organizar este tipo de eventos?
2: A ver, nosotros como política de Estado y... hemos dado bastantes pruebas de eso y seguimos avanzando, es que nosotros queremos que Chile sea reconocido como sede de grandes eventos deportivos de nivel internacional. Prueba de eso es que apenas horas después de que el presidente del hockey anunciara la posibilidad de que Chile postulara a ser mundial, a ser el mundial de hockey, yo lo llamé inmediatamente por teléfono, él estaba en Países Bajos y quedamos de a su regreso, que todavía no vuelve, tener una conversación para ver cómo podemos apoyar a eso. Ahora, el mismo tema del gobernador regional del Biobío con la postulación de los Juegos Suramericanos para el futuro en la región. O sea, algo extraordinario, hacer un gran evento deportivo en regiones. ¿Qué mejor que eso? Entonces, también lo vamos a apoyar. Vamos a apoyar todo lo que signifique que Chile se transforme en sede de estos grandes eventos deportivos. Hay que ser responsable, hay que ser serio, hay que velar por los recursos que, como en toda actividad, son limitados, pero nosotros estamos abiertos a cualquier posibilidad que sea realista y que sea algo que creemos que vaya a generar un cambio en Chile, a que vaya a potenciar lo que es el deporte en Chile, tanto en infraestructura como en su masificación, como en el desarrollo de los eventos propiamente tal.
4: ¿Juegos Olímpicos 2036 podría ser una opción?
2: Yo creo que, a ver, te lo digo, y vuelvo al sentido de realidad, creo que hay muchísimo camino por recorrer para eso y yo prefiero velar y preocuparme de los eventos que son una realidad, como el próximo año que vamos a tener los Juegos Mundiales de Olimpiadas Especiales, la postulación a los Juegos Olímpicos de la Juventud, a apoyar en el tema del hockey y apoyar donde podamos nosotros dar una mano para seguir siéndose grandes eventos deportivos.
4: Lamentablemente se nos va el tiempo, ministro, pero muchísimas gracias, Francisco Rivero, ministro del Deporte, viene de Concepción, de la región del Biobío.
2: perdón por interrumpir, pero me voy a... vengo de ir a despedir a la sub-20 de Wanderers, quiero destacar.
4: Bueno, claro.
3: Juegan el 19.
2: Exacto, juegan el 19 en el estadio Santiago Bernabéu contra el Real Madrid, así que fui personalmente a Valparaíso y me voy ahora al aeropuerto porque durante el fin de semana voy a acompañar a nuestro Team Chile en los Juegos Suramericanos.
3: Muy bien. Claro.
4: Gracias, ministro.
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1: Siempre fue bueno escuchar buena música. Escucharemos a ABBA, Dancing Queen. A la vuelta iremos a una pausa y luego revisaremos la información que marcará esta jornada, día lunes.

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3: Dando inicio a las tradiciones de fiestas patrias, el presidente José Antonio Kast participó del Tedeum Evangélico 2026, que tuvo como eje los llamados a recuperar la confianza en las instituciones y fortalecer la unidad.
4: La polarización ideológica nos ha hecho creer que el bando contrario no tiene nada bueno que ofrecer.
5: Pasamos por un momento duro, pero tenemos que salir adelante juntos.
3: El embajador de Estados Unidos en el país, Brandon Jad, defendió sus cuestionadas intervenciones y advirtió que la cesión de soberanía chilena a China marcaría una línea roja para Washington.
6: No solamente está hablando por él, está hablando por instrucciones de la Casa Blanca.
7: Nunca había existido tal grado de intervención por parte de un embajador norteamericano abiertamente.
3: Dejar atrás los reproches a la administración anterior, evitar errores en las vocerías son parte de las definiciones del gobierno de cara a proyectar un mejor segundo semestre.
8: Es que nosotros hemos trabajado mucho en los últimos 6 meses, pero tal vez no lo hemos comunicado muy bien.
9: El gobierno aprenderá de los traspiés ocurridos anteriormente.
10: Creo que a quien le falta unidad es a todos quienes rodeamos a José Antonio Kast.
3: Hacienda continúa afinando la ley de presupuesto 2027 con el desafío de financiar prioridades como la reconstrucción de viviendas, sin dejar de lado la política de austeridad fiscal.
11: Todo el territorio nacional, ahí tiene un plan muy robusto también de reconstrucción que vamos a anunciar y esos recursos, por cierto, que esperamos que estén en el presupuesto.
12: Habrá que sacar recursos de programas que no funcionan o que tienen mala ejecución.
3: Después de la semana distrital, el presidente de la Cámara de Diputados buscará sumar apoyos a la idea de un fast track pro empleo.
13: ¿Qué significa eso? Que los proyectos laborales van a ser vistos con prioridad, que las comisiones legislativas van a tener que sesionar hasta altas horas de la noche, que la sala va a ser citada el día jueves, viernes o sábado si es necesario.
3: El gobierno cifró en 100 las solicitudes de indulto recibidas hasta la fecha, de las cuales la gran mayoría corresponde a uniformados condenados por hechos ocurridos en 1973.
14: En este caso me parece especialmente importante considerar criterios humanitarios y la responsabilidad individual.
15: Estamos hablando de personas condenadas por torturas, ejecuciones.
16: Serían cómplices activos de las atroces violaciones de los derechos humanos.
3: El séptimo juzgado de garantía de Santiago decretó prisión preventiva para 4 imputados del caso Fodich, sumando 7 detenidos en la investigación por secuestros extorsivos.
17: No estamos conformes con la resolución dictada por el séptimo juzgado de garantía de Santiago.
18: Lo grave en este caso, junto con la participación de un abogado penalista, digamos, es la participación de funcionarios activos del BDI.
3: En prisión preventiva quedó el presunto autor material del homicidio en contra del cabo segundo de Carabineros, Alejandro Ortiz, ocurrido a fines de agosto en Renca.
19: Hay 2 órdenes de detención pendientes respecto de los otros 2 sujetos. Son 3 las personas que cometen este robo con homicidio.
20: Por un lado, los obligan con la ley orgánica constitucional de Carabineros a actuar frente a delitos, pero dejan totalmente desamparados respecto de las consecuencias.
3: Tras la salida de 11 jueces resuelta por la Corte Suprema, ahora la atención está puesta en los casos que siguen suspendidos a la espera de la decisión del Tribunal Constitucional.
21: Es el funcionamiento lógico del Estado de Derecho, porque el Tribunal Constitucional debe haber estimado que se tienen antecedentes plausibles para suspender sin perjuicio de lo que se resuelva.
3: Sin lluvias pronosticadas entre Coquimbo y Biobío para este 18, fonderos y gremios anticipan un aumento de la actividad gastronómica y turística.
22: La zona central espera escasa nubosidad durante el día 18.
23: Y la gente igual va a querer pasarlo bien, distraerse un poquito. Yo vivo del comercio, así que vamos con todo este año.
3: El gobierno ya definió 90 comunas prioritarias ante riesgo de incendios forestales. La Corporación Nacional de la Madera hizo un llamado a las autoridades a tomar medidas excepcionales.
24: Tenemos que aumentar la vigilancia, controlar el acceso, hacer desconexiones eléctricas preventivas que se hacen en muchos países del mundo.
25: Si bien contribuyen a la prevención, también traen externalidades, corte de luz.
3: Bien, noticia del exterior. Este domingo culminó la cumbre de dos días de los países miembros del bloque de los BRICS con un llamado hacia un crecimiento económico mundial inclusivo. El presidente de los Estados Unidos, Donald Trump, afirmó que habló con el mandatario ucraniano Volodymyr Zelensky para pedirle que deje de atacar refinerías de Rusia ante la escasez de diésel. En el deporte, con un autogol a 13 minutos del final, el puntero Colo-Colo empató frente a Deportes Concepción en el Estadio Monumental.
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3: Universidad de Chile derrotó por 3-0 Deportes La Serena y alcanzó en el segundo lugar de la tabla a Universidad Católica, a 12 puntos del líder Colo-Colo. Escucharemos a Rosana con el Talismán. 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
1: Vamos a las calles de la región metropolitana. Vicente Aguilar, estamos contigo. Información en vivo, información también a través de la pantalla de BioBio TV.
2: ¿Cómo están, auditores? Mario, sí, muy buenos días. Mira, estamos viendo a través de BioBio TV el que sería el punto final de una serie de robos, una persecución que termina en este punto justo acá en Pedro de Valdivia, cercano a Andrés Bello, también a Nueva Providencia. Esto es frente al Teatro Oriente, para que tengan una ubicación más exacta. ¿Qué es lo que habría pasado? Acá una patrulla de seguridad de Providencia habría chocado o colisionado, ¿cierto?, a un vehículo que estaba en una persecución. Serían al menos tres personas que iban en este vehículo y que habrían efectuado durante la noche una seguidilla de robos, al menos cuatro robos. Lo que está por confirmar es cuántas personas serían, dónde fueron estos puntos, y eso estamos tratando de recabar con carabineros, también con seguridad municipal. Tenemos a un testigo, Mario, que estaba por este sector, nos pide sí que podamos hablar sin mostrar su rostro, ¿cierto? Pero él sintió todo esto en el momento cuando colisiona esta patrulla junto a este vehículo, que nos decía él, un Chery negro, que bota este portón que pueden ver a través de BioBio TV.
3: Un Tigo negro.
2: Un Tigo, sí, un Tigo. ¿Cómo está? Si pudiera contarnos, ¿cierto?, lo que sintió, el horario, ¿a qué hora fue esto?
3: Como la 1:30.
2: A la 1:30. ¿Cuántas personas vio? Usted nos decía que sintió el ruido y ahí salió.
3: Y ahí salí y agarraron, eran con, por el rostro, eran con Jaime Aquino. Los tres muchachos, eran tres jóvenes.
2: ¿Vio armas de fuego usted? Que no. ¿Vio solo tres personas?
3: Tres personas que ya la tenían esposada y eso.
2: Ya, ¿y serían cuántas patrullas las que vio acá en el lugar? Usted nos dice que habrían chocado al vehículo.
3: Cinco. Bueno, lo que dice la otra gente que vino, que los que venían persiguiendo la municipalidad, le llegó al carrito que venían persiguiendo y se metió para ir para el garaje del estacionamiento del edificio.
2: Entonces, en esa persecución, seguridad habría, ¿cierto?, chocado a este vehículo, colisionado, y ahí este vehículo Tigo negro que nos indica usted bota el portón de este edificio.
3: Sí, así es.
2: ¿Vio alguna persona lesionada entre ellos?
3: Bueno, y uno de los que bajaron, uno de Polimaracaibo, que lo bajaron para el otro, y lo traían emposado cojo y venía caminando cojo.
2: Ya, sería producto entonces del mismo choque.
3: Ese del mismo choque.
2: El vehículo, me dice usted que lo retiraron muy rápido de este lugar.
3: Sí, no, ni media hora se tardaron.
2: ¿Y qué les indicaron respecto al portón? Bueno, sabemos que durante la mañana van a tener que salir algunas personas. ¿Cómo lo irán a hacer?
3: Eso es lo que estamos viendo a ver, porque nos dicen que no movamos nada. Entonces no sé.
2: Si pudiéramos acercarnos un poquito, por favor.
3: Supuestamente dicen que fuéramos a hacer el reclamo en la comisaría 19 de aquí de Providencia.
2: Claro, lo que se nos indicó es que estarían estas tres personas detenidas en la 19 comisaría, ¿cierto? Estamos recabando mayor información de aquello, estuvimos en el lugar también, pero volvimos hasta este punto, que sería el punto final entonces, donde toman detenidas estas tres personas y luego son trasladadas hasta la 19 comisaría, Mario. Pueden ver a través de BioBio TV cómo queda este portón, ¿cierto?, totalmente en el suelo. Acá también esta estructura doblada, este fierro, hay que decirlo, es un fierro bastante grueso, alto, que termina inclinado, por lo tanto sería un golpe bastante fuerte, de alta energía este choque. ¿Esa estructura sería de agua, vecino?
3: Sí, de agua.
2: Ahí están las cañerías de agua. Mira, se salvó, les relato, ¿cierto?, les cuento, se salvó por pocos centímetros estas cañerías de agua, ¿cierto?, la matriz de agua de este edificio. Pueden verlo a través de BioBio TV, un edificio de varios departamentos, ¿cierto?, que se habría visto afectado por esto, pero el portón permanece acá tirado. Lo que les dijeron es que van a tener que esperar y van a tener que ver también cómo lo van a hacer durante las próximas horas para salir de este lugar.
1: Claro, acá la duda, lo sacaron rápido, eso es una buena noticia, de que hayan actuado con cierta celeridad, pero si se va a hacer algún tipo de diligencia o no, si tienen que mantener el portón tal como está, ¿hay vecinos que no van a poder mover su vehículo ahí?
2: Sí, eso es lo que estábamos conversando, ¿cierto?, acá con el vecino, que este portón está acá, habría que buscar, claro, correrlo un poco, se puede hacer algo, pero lo mejor hubiera sido tratar de hacerlo ahora, durante la noche, también haber cerrado, ¿por qué no?, por temas de seguridad, Pero bueno, ¿qué es lo que le indicaron finalmente, vecino?
3: Que tenía que dejar el portón todo eso así, como está, porque supuestamente venían ahora otra vez. Bueno, claro, entonces apareció uno de seguridad que estuvo aquí en el caso.
2: Claro. ¿Qué le comentaban, si se puede saber, claro?
3: Bueno, yo le pregunté porque yo hablé con el administrador y me dijo que le tomara foto al auto y eso. Cuando le estaba tomando foto me dijeron que no le estuviera tomando foto al auto.
2: Ah, ya, que no hiciera aquello. Bueno, respecto a los vehículos que están dentro estacionados, ¿alguno se vio impactado por esto, no?
3: Bueno, yo estoy viendo ese que está rayadito ahí. No sé si es del golpe que pasó o ya venía así.
2: ¿Ese pello negro de ahí? ¿El peyote?
3: Este que está aquí, mira. Mira, no sé si es del golpe o no, estaba así, no sé, mira.
2: Ah, claro, sí, ahí se ve algún raspón, ¿cierto? Sí. Pero no serían golpes mayores si este... Ahí se ve que tiene un golpe donde señala al vecino.
1: Ahora, Vicente, lo que va a pasar seguramente, lo que está diciendo el vecino, es que no muevan nada porque yo creo que, como dice, que van a volver de vuelta, capaz van a hacer alguna diligencia del lugar, porque entiendo que en estos robos, claro, es una seguidilla de robo y termina aquí, entonces me imagino que algo van a tener que revisar, ¿o no?
2: Lo que pasa es que por lo mismo estamos consultando, porque se tratarían de al menos 4 puntos de interés, serían al menos 4 puntos donde ingresaron, y auditores también nos señalaron algunas direcciones, estuvimos en esos puntos, pero lo que les decíamos, ¿cierto? Actuaron con mucha rapidez de parte de seguridad de Providencia, también de carabineros, los llevaron rápidamente y termina acá en este punto, frente al Teatro Oriente, termina esta persecución con este portón acá y estas tres personas detenidas que preliminarmente estarían en la 19 comisaría.
1: Ya, bueno, vamos a volver contigo en cualquier momento, Vicente. Apenas tengamos más datos, tú nos vayas contando. Nos están enviando acá más información, ¿eh? Así que te la vamos a hacer llegar, Vicente, para que tú también la puedas chequear. Información sobre algunas situaciones que han ido ocurriendo en ese mismo sitio. Volvemos contigo en cualquier momento. Entendemos que ya se ha hecho la solicitud para ver si Carabineros va a dar alguna vocería, puesto que ellos estarían haciendo, ellos fueron los que de cierta forma aprendieron a estos delincuentes, y ahora habrá que ver qué es lo que dice la fiscalía.
2: Sí, lo que respecta a aquello, lo que nos indica Carabineros es que sería un procedimiento de seguridad de Providencia, pero estas personas permanecerían en la 19 comisaría, ¿cierto? Por lo tanto, ahí vamos a estar a la espera de aquello.
1: Ya. Volvemos contigo en cualquier momento, Vicente. Gracias. Líneas abiertas.
2: Buen día.
1: 3:53, seguimos avanzando. 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Llega Elvis Presley con My Way.

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1: 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Ya, atención, rápidamente, auditores, nos queda un minuto. ¿Cuál es la banda que va a estar con nosotros un ratito más? Fueron conocidos por realizar un concierto, más que un concierto, la grabación de un disco en el Perú. Cerca de, sí, de esas ruinas increíbles, milenarias. ¿De quién estamos hablando? Rápidamente, cortito, 3.59, rapidito. A ver, un auditor acá nos escribe. No logro ver el nombre. Si no se logra ver su nombre, me imagino que será... A ver, don Claudio nos está escribiendo, que estaba trabajando también, que está trabajando hasta ahora. Nos dice que son los... Sí, señor, tal cual. Está muy fácil, en todo caso. Muy fácil. Fácil. Gracias, Francisco, también estás en lo correcto. José Pepe Dogo Estudillo también está en lo correcto. Bien, auditores. Están Ernesto también, Matamala, y nuestro auditor también está en lo correcto. Bueno, en un ratito más, pasadito nuestro especial del trasnoche, tendremos el gustazo de disfrutar de la música de Los Jaivas. Hoy, en exclusiva, ahí con imágenes además del concierto del año 2000, concierto de la gira Chile 2000, espectacular, también para recordarlos como debe ser. Son las 4 de la mañana con 0 minutos en punto, nos vamos a las noticias.
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1: Buenos días, bienvenidos, bienvenidas al Informador. Ponga mucha atención porque parlamentarios reaccionaron ante los nuevos dichos del embajador de Estados Unidos en Chile, Brandon Yard, y llamaron a preocuparse por la actitud que mantiene el presidente Donald Trump con Chile. Los detalles los tiene Ana Victoria Hernández.
3: Parlamentarios reaccionaron ante las recientes declaraciones que tuvo

0: El embajador de Estados Unidos, Brandon Jud, voy a seguir siendo un tipo de embajador diferente. Si las personas se molestan por mis respuestas, es su problema, fue la frase que precisó el embajador en una entrevista con La Tercera. El diplomático además respaldó los impuestos del 12,5% que le impuso Estados Unidos a Chile, reiteró la implementación fácil de la doctrina Donru, rechazó el cable submarino chino debido a que interviene en la soberanía y reiteró que Estados Unidos no realizó actividades de inteligencia autónomas en el país durante el estallido social. El vicepresidente del Senado, Iván Moreira, pidió al gobierno abordar esta problemática con Trump.
1: Porque tenemos que preocuparnos de la actitud que tiene el presidente Trump con Chile. Porque cuando habla el embajador de Estados Unidos en Chile, no solamente está hablando por él, está hablando por instrucciones de la Casa Blanca.
0: Las declaraciones de Jud se dan a puertas de la interpelación al canciller Francisco Pérez para este 28 de septiembre.
2: A seis meses de asumir, el gobierno de José Antonio Kast enfrenta una nueva etapa marcada por desafíos en seguridad, de empleo y coordinación política. Los detalles los tiene Josefa Chamaro.
3: A seis meses del inicio del gobierno de José Antonio Kast, el balance combina avances, cuestionamientos y diferencias dentro del oficialismo. La administración partió con el alza de los combustibles que afectó la aprobación presidencial. A esto se sumaron problemas de coordinación y el cambio de gabinete más rápido desde el retorno a la democracia. Pero también hubo avances. La moneda aprobó la mega reforma económica y presentó la COT, aunque esta última no logra consenso dentro del propio oficialismo. Las últimas diferencias quedaron expuestas en el enfrentamiento entre el ministro de Defensa, Fernando Barros, y la presidenta del Senado, Paulina Núñez. Desde Renovación Nacional, la senadora Camila Flores también cuestionó al ministro. En tanto, en Republicanos, la diputada Javiera Rodríguez defendió al gobierno e hizo un llamado a la unidad del sector. Así, uno de los principales desafíos será destrabar la reforma de seguridad, para lo que se requerirá la coordinación entre los distintos sectores políticos. En la izquierda, el senador socialista Juan Luis Castro hizo un llamado directo a levantar la cabeza.
4: A quien le falta esa unidad no es a él y a su ministro. Creo que a quien le falta unidad es a todos quienes rodeamos a José Antonio Kast.
5: Ahora se trata de que levante la cabeza la oposición, tenga un proyecto de país.
3: Ahora Kast enfrenta nuevos desafíos. Por ejemplo, su presentación en la cumbre de las Naciones Unidas, avanzar en seguridad, mejorar las cifras de desempleo y, por supuesto, la más importante, ordenar su gabinete.
2: Vamos a retomar el contacto con nuestra unidad móvil. Vicente Aguilar, información policial.
6: Sí, información desde la comuna de Providencia, donde durante la noche se efectuó un procedimiento policial, donde habrían al menos 3 personas detenidas. Este procedimiento, esta persecución, termina frente al Teatro Oriente por Pedro de Valdivia. Lo que sabemos es que estas personas, estos 3 individuos, estarían en la 19ª comisaría. Estamos recabando mayor información. En cualquier momento retomamos el contacto en el trasnoche para dar mayores detalles de este hecho que deja 3 personas detenidas por al menos 4 robos en la comuna de Providencia. 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
2: Vamos con noticias del exterior. En este caso, Corea del Norte efectuó un ejercicio de ataque con potencia de fuego en el que empleó artillería de largo alcance y misiles este lunes, según informó la prensa estatal. La agencia noticiosa KCNA dijo que el ejercicio se realizó el sábado con actividades combinadas de todos los niveles del Ejército Popular Coreano. Seúl reportó que el norte lanzó varios misiles el sábado, misiles balísticos, desde la zona de Wonsan hacia el Mar del Este, también llamado como Mar del Japón. Corea del Sur concluyó el viernes un ejercicio marítimo conjunto con Estados Unidos y Japón, enfocados en el norte. 4:04 a.m. a esta hora en la ciudad de Valdivia, en el sur de nuestro país. Les contamos que hay 4 grados de temperatura, el cielo está despejado, pero con una humedad del 70%. En Santiago, a esta hora, les contamos que hay 9 grados de temperatura, el cielo está mayormente nublado, con una humedad del 74%.
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2: Vamos a escuchar a Pérez Prado con Qué Rico Mambo. Recordemos que un día como hoy, Damaso, Pérez Prado, este famoso, este tremendo compositor cubano llamado el Rey del Mambo, fallece, pero nos deja este Rico Mambo en Bío Bío.

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1: Atención, auditores y auditoras, es momento de comenzar un nuevo especial más del trasnoche de la radio. Tremendo especial que tenemos el día de hoy. Tremendo porque estamos hablando de un peso pesado de nuestro país. Claro que sí, es un peso pesado. Hablamos de los Jaivas. Sí, una de las bandas más importantes de nuestro país. Hoy, 14 de septiembre de 1945, nació el señor Claudio Parra, músico, compositor y pianista, fundador del grupo Los Jaivas. Hoy vamos a estar revisando mucha información, vamos a estar revisando partes de un relato que hemos armado a propósito de esta gran banda, 73 años de una banda que empezó tocando en fiestas de Viña del Mar y terminó musicalizando a Pablo Neruda. La historia de los Jaivas nace en 1963 en Viña del Mar, cuando los hermanos Eduardo, Claudio y Gabriel Parra se juntaron con dos compañeros del Liceo Guillermo Rivera Cotapos, ubicado a pasos de la Quinta Vergara. Eduardo, el Gato, el Quinte, Mario Mutis. El grupo tomó entonces el nombre de The Hike and Bass. Sobre el origen exacto de ese nombre circulan varias versiones. Uno dice que aludía a los distintos registros vocales entre los hermanos Parra. Otros quieren un guiño a las diferencias de estatura del grupo. Lo cierto es que ninguno de estos cinco jóvenes de Viña del Mar imaginaba que décadas después serían una de las bandas más trascendentales de toda la música latinoamericana. Durante sus primeros 6 años, The Hike and Bass tocó principalmente en fiestas y reuniones sociales viñamarinas, interpretando música tropical, cha-cha-cha, bossa nova y boleros. Ya en 1969, cuando el grupo se encauzó definitivamente hacia el rock progresivo con raíces latinoamericanas, el sonido que terminaría defendiéndolos para siempre ya daría luz a lo que hablaremos ahora. En octubre del 70 se presentaron en el histórico Festival de Piedra Roja en Santiago, el denominado Woodstock chileno, y en 1971 grabaron su primer disco, conocido popularmente como El Volantín, con el sencillo Todos Juntos como su primera gran declaración de identidad. Ya en 1981, ya rebautizados como Los Jaivas, emprendieron uno de los proyectos más trascendentes, musicalizar fragmentos del Canto General de Pablo Neruda, dando origen al mítico disco Alturas de Machu Picchu. Al año siguiente, tras una temporada en París, registraron su álbum Aconcagua y regresaron a presentarse en Argentina y Chile. Ya en 1983, en febrero, los Jaivas debutaron en el Festival de Viña del Mar, en el mismo jardín donde, según recordó después Claudio Parra, en entrevista con el diario La Tercera, el mismo se había columpiado de niños entre pinos y eucaliptos mucho antes de que existiera el festival tal como lo conocemos. Llegaron esa noche con el bagaje de Alturas de Machu Picchu y el recién publicado Aconcagua, y establecieron nuevos parámetros para la música chilena. Al año siguiente, en 1984, publicaron Obras de Violeta Parra, su propio homenaje a la folclorista, y emprendieron una extensa gira por la Unión Soviética. Vamos a partir escuchándolo, ¿les parece? Sí, es momento de partir. Suban a Ser Conmigo, Hermano, y luego La Conquistada. Póngase cómodo, póngase cómoda. Aquí está el nuevo especial de Trasnoche en la Radio con Los Jaivas.

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1: El 15 de abril de 1988, apenas un mes después de que la banda llenara el Estadio Santa Laura en Santiago durante una exitosa gira por Perú, el baterista y miembro fundador Gabriel Parra murió en un accidente automovilístico a 380 kilómetros de Lima. Tenía 40 años, cerca de 100.000 personas llegaron a despedirlo en Viña del Mar, donde fue sepultado en el cementerio Santa Inés. Años después, su propia hija, Juanita, asumiría el desafío de tomar su lugar detrás de la batería, un puesto que mantiene hasta el día de hoy. 15 años después, el 15 de enero de 2003, la historia volvió a golpear a la banda. Eduardo El Gato Alquinta, vocalista, guitarrista y el rostro más reconocible del grupo, murió a los 57 años tras caer desde unas rocas en el balneario de La Herradura en Coquimbo mientras pescaba. Murió por asfixia e inmersión, aunque la autopsia buscó esclarecer si un problema cardíaco pudo haber influido en la caída. 240.000 personas se despidieron de él en la estación Mapocho de Santiago, en uno de los funerales más populares que ha vivido la música chilena. Tres de sus hijos, Ancatu, Eloy y Aurora, se sumaron después a la banda para continuar el legado de su padre. Aurora se retiró poco después. Eloy, saxofonista, también murió de un infarto en 2004, apenas un año después de que su padre. Ancatu sigue siendo integrante activo del grupo hasta el día de hoy. A pesar de estas dos pérdidas profundas, los Jaivas nunca dejaron de tocar. Hoy, con más de 60 años de trayectoria, la formación combina a fundadores como Claudio Parra y Mario Mutis con la segunda generación, Juanita Parra en la batería, honrando a su padre, y Ancatu Alquinta en guitarra y honrando al suyo. Pocas bandas en el mundo pueden decir que la historia se sostiene literalmente de padres e hijos. De un liceo de Viña del Mar, tocando cha-cha-cha en fiestas, a musicalizar a Neruda y a triunfar en la Quinta Vergara y ser el sonido de un país. Son los Jaivas que nos acompañan acá en la trasnoche de la radio. Llega Pregón para iluminarse, luego Violeta ausente, los Jaivas, envío Viola Radio.

0: Bueno, vamos a interrumpir solo un par de segundos el especial que estamos haciendo con los Jaivas para contarles de una información que nos llegó bien temprano por parte de algunos auditores en la comuna de Arica. Había bastantes dudas sobre un ruido que se habría haber escuchado poquito antes de las 0 horas, cerca de las 23 horas y fracción, en la comuna de Arica. Se habría escuchado algunos impactos, un sonido fuerte como el de una detonación, de una, digamos, de una explosión. Hicimos las averiguaciones, por supuesto, hemos estado obviamente revisando todos esos datos, consultando con algunas fuentes, y evidentemente fue bastante escasa la información al principio de la madrugada, pero ahora ya hay algunos comunicados. Por ejemplo, la Fiscalía de Arica y Parinacota, la fiscal jefe de la Fiscalía de Frontera Arica, hablamos de Paulina Brito Duer, instruyó que la Brigada de Homicidios de la Policía de Investigaciones, con el apoyo de personal especializado del Ejército de Chile, realice las diligencias investigativas luego que un vehículo ingresara a la zona norte de campo minado a la altura del hito 16 fronterizo, activando una mina antitanque. La noticia está en completo desarrollo. Esta es la altura del hito 16 fronterizo. Esto, uno podría decir que es un hito que está en la frontera entre Chile y Perú. Estamos hablando de una estructura física de unos 5 metros, que básicamente al tratarse es una pirámide cuadrangular de fierro remachado. Obviamente ese es el hito propiamente tal, pero cerca de él es esta zona, parte de la región específica donde se separa entonces, en este caso, Chile de Perú. Esta es la información que tenemos entonces. La información habla de que al menos un vehículo, una camioneta, es la información que ha podido obtener la radio. Por razones que se investigan, poquito antes de las 0 horas habría ingresado a la zona de un campo minado a la altura del hito 16, activando, al adentrarse en esa zona, una mina antitanque. Producto de esto, ya ha sido instruida entonces la Fiscalía de Frontera de Arica. La fiscal jefe de la Fiscalía ha dicho que debe ir, o más bien ha instruido a la Policía de Investigaciones, a la Brigada de Homicidios, con el apoyo de personal especializado del Ejército de Chile, para realizar las diligencias investigativas. Por ahora, desconocemos cuál es la situación, si es que efectivamente hay personas fallecidas o hay personas heridas a propósito de esta explosión y de esta destrucción de esta camioneta. Tampoco hay imágenes, ¿no?, al tratarse de un sector bastante alejado, pero sí podemos, estamos en condiciones de confirmar de que la fiscal jefe de la Fiscalía de Frontera de Arica, Paulina Brito Duer, ha instruido que la Brigada de Homicidios de la Policía de Investigaciones vaya junto al personal especializado del Ejército a realizar diligencias a la altura del hito 16 fronterizo, ya que un vehículo ingresó a una zona de campo minado. Esta es información que está en pleno desarrollo, y al ingresar a este hito 16 fronterizo activó una mina antitanque. Es una situación que está en pleno desarrollo y que apenas tengamos más antecedentes los vamos a consultar. Es una situación bien complicada, uno, porque, bueno, es un sector muy alejado además de ciudades, ¿no? Es un sector que lamentablemente, uno consultando con algunas personas de la zona, nos decían que estaban extrañados y que en ese lugar al menos muchas veces rondan vehículos que son robados y que intentan pasar por pasos no habilitados para poder hacer, digamos, ingresar las camionetas o vehículos que son sustraídos en otras partes del país. Ahora habrá que ver si es que venía desde nuestro país, si es que venía desde otro sector. Hay varias dudas, hay varias preguntas que obviamente van a tener que ser contestadas, pero por ahora sí se confirma lo que ocurre, que este vehículo, por razones que se investigan, ingresa al hito 16 y lamentablemente se topa con una mina antitanque y explota, digamos, ¿no? Se generan ciertas detonaciones, y eso es lo que se escucha. Algunas personas que estaban cerca de la comuna de Arica y nos decían que, bueno, que vivían cerca del lugar y que escucharon a lo lejos algún tipo de explosión. Por ahora ya estamos haciendo las consultas sobre lo que está ocurriendo en Arica. Apenas tengamos más antecedentes se los vamos a contar. También nos dicen hasta ahora que está nevando en la ciudad de Punta Arenas. Ha comenzado la nevazón, dice poco agua nieve. Lisa, gracias por acompañar todas las noches. Mientras trabajo junto a mi señora e hijo preparando las comidas para mañana, tenemos un negocio donde vendemos comidas preparadas caseras para llevar. Patricio nos escribe, y viendo la foto me queda claro que esto es, si no me equivoco, esto es calle me da la impresión que es Errázuriz.
1: Sí.
0: Casi llegando a calle, eso es Errázuriz con Avenida España, ¿o no? O da la impresión, si no es esa, por la indicación, vendría siendo Cerro La Cruz, ¿no? O por ese sector colindante. Me da la impresión que es ese sector. El sector por donde está el regimiento Pubeto, en esa zona, porque es un sector bien inclinado. Errázuriz con Arauco, ¿estaba en lo correcto? La foto no, uno no. Cuando es de un lugar, le muestran una pura casa y ya sabe específicamente qué ciudad es. Ya, Errázuriz con Arauco. Me da la impresión que conozco el lugar de comidas preparadas. Lo he visto cuando he pasado por allí. No he tenido el placer de poder probarlos. Pero les mandamos un abrazo. Gracias por estar escuchándonos a esta hora. Vamos a seguir con nuestro especial. Estamos con el especial de los Jaivas. Cuando son las 4 sí. de la mañana con 37 minutos. Vemos imágenes de ese concierto de gira a Chile 2000 de los Jaivas. Escucharemos a esta hora más música con Violeta Ausente. 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
1: Bueno, ¿y qué opinan ustedes, auditores, sobre los Jaivas? Escríbanos a través del WhatsApp, cuéntenos al más 569-9207-888. ¿Qué son los Jaivas para nuestro país? Sin duda, cuando hablamos de las fiestas patrias, cuando hablamos del orgullo nacional, cuando hablamos de precisamente lo que hace grande a Chile, sin duda no podía faltar un homenaje a estos grandes músicos como, sí, los Jaivas. Vamos a despedirnos con dos exitazos, Hijos de la Tierra y luego una de sus canciones más solemnes, Mira Niñita. Gracias a los Jaivas, gracias a su música y por ser parte de la historia de nuestro país.

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0: 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En BioBio, una nueva hora. 5 de la mañana.
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2: Buenos días, bienvenidos al Informador. Posiciones divididas generó el proyecto que busca endurecer los requisitos para construir y mantener partidos políticos. Mientras la ADC valoró el nuevo estándar, la Federación Regionalista Verde Social cuestionó que permita reducir la fragmentación. Valentín Obre nos cuenta.
3: Proyecto que busca endurecer los requisitos para constituir y mantener partidos políticos generó posiciones distintas entre las colectividades. La propuesta aumenta la exigencia de afiliación desde la

0: actual 0,25 al 0,3% y cambia su cálculo al padrón electoral definitivo de cada región. Según los registros del CERVEL al 31 de julio y el cálculo publicado por el Mercurio, Evópoli tendría que sumar cerca de 9.755 militantes para alcanzar los nuevos mínimos. La Federación Regionalista Verde Social 9.087, la Democracia Cristiana 2.818 y Republicanos 2.392. Jaime Mulet, diputado de la Federación Regionalista Verde Social, se refirió al respecto y cuestionó la fórmula.
1: A mí no me parece que sea el camino correcto. Dicen que es para evitar fragmentación, pero si uno los ve, normalmente la fragmentación está también dentro de los partidos grandes.
0: Distinta es la posición del presidente de la Democracia Cristiana, Álvaro Ortiz.
2: Permite demostrar la capacidad de convocatoria y de organización y la estructura que tiene la Democracia Cristiana. Esto lo vemos con mucha esperanza.
0: La reforma aún no es ley. Tras pasar por comisión mixta, debe completar su votación en el Congreso antes de que comiencen a regir las nuevas exigencias.
3: Vamos a seguir avanzando. Antes contándoles, bueno, lo que está ocurriendo en el norte de nuestro país, donde la fiscal jefe de la Fiscalía de la Frontera Arica, Paulina Brito Doer, instruyó que la Brigada de Homicidios de la Policía de Investigaciones, con el apoyo del personal especializado del Ejército, realice diligencias investigativas luego de que un vehículo ingresara a una zona de campo minado a la altura del hito 16 fronterizo, activando una mina antitanque. Esta noticia está en pleno desarrollo. Nos hemos intentado ubicar en este caso a personal de la Policía de Investigación. Ha sido complicado. Nos dicen que podrían estar trabajando en el sitio del suceso. Entendemos que ese sitio no cuenta con muy buena recepción para poder comunicarse, pero sí está la confirmación entonces de que la Fiscalía ha instruido a la Policía de Investigaciones, a la Brigada de Homicidios, para que se acerque a este lugar a la altura del hito 16 fronterizo entre Chile y Perú, activando esta donde se habría activado esta mina antitanque. Es una situación que está bien compleja, porque hasta ahora de hecho está trabajando entonces los equipos de emergencia. Lo que nos dicen es que esto sería al menos en dirección desde Tacna hacia Arica. Esa sería la orientación en la que habría estado maniobrando esta camioneta o este conductor en una camioneta. Todavía desconocemos si es que efectivamente hay personas heridas o hay personas fallecidas. Lo cierto es que sí está trabajando entonces personal especializado del Ejército, además de la Brigada de Homicidios de la Policía de Investigaciones, información que está en pleno desarrollo en la región de Arica y Parinacota. El presupuesto 2027 avanza con un crecimiento del gasto entre 0 y 1%, mientras el ministro de Vivienda, Iván Poduje, presiona para que el próximo erario incorpore recursos en miras a financiar las necesidades en su cartera. Los detalles los tiene Dominga Hernández.
4: A pocos días de que Hacienda ingresa al Congreso el presupuesto 2027, la moneda trabaja en un erario que tendrá como prioridades seguridad y salud, además de recursos para niñez, crecimiento y empleo. Sin embargo, el margen es estrecho, ya que Hacienda proyectó que el gasto público crecerá entre 0% y 1%. El desafío está en definir dónde mover los recursos, considerando que un 83% del presupuesto 2026 estaba determinado por leyes permanentes y que salud, educación, trabajo y previsión social, vivienda y obras públicas concentraron cerca del 80% del gasto. En ese sentido, el ministro de Vivienda y Urbanismo, Iván Poduje, destacó el desafío de financiar la reconstrucción y señaló que espera que esos recursos queden contemplados en el próximo presupuesto.
5: O sea, todo el territorio nacional, ahí tenemos un plan muy robusto también de reconstrucción que vamos a anunciar, y esos recursos, por cierto, que esperamos que estén en el presupuesto.
4: Así, Hacienda se mantiene afinando los últimos detalles del presupuesto 2027, que deberá definir cómo distribuir ese estrecho margen entre las prioridades del gobierno.
3: Vamos con noticias de carácter internacional. Ponga mucha atención porque vamos a contarles lo que ha pasado en Brasil en las últimas horas. Miles de simpatizantes del presidente de Brasil, del actual presidente de Brasil, Luis Inácio Lula da Silva, marcharon el domingo en varias ciudades a favor de su reelección y con mensajes de protesta por un escándalo de corrupción en el que investigan a su rival. Hablamos de Flávio Bolsonaro. La campaña se ha visto sacudida por revelaciones sobre las relaciones de Daniel Vorcaro, dueño del banco Master, y preso por usar esa entidad en una supuesta estafa con figuras de varios campos políticos, entre ellos el actual senador Flávio Bolsonaro. A 3 semanas de la primera vuelta de una elección que se anticipa reñida, multitudes vestidas con la camisa roja del Partido de los Trabajadores de Lula marcharon en Brasilia, Río de Janeiro y otras ciudades. En la ciudad de Maravillosa, millares de personas respondieron a la convocatoria de la campaña del mandatario para marchar por la playa de Copacabana. En Brasilia, la asistencia fue similar en un acto liderado por la primera dama Rosângela da Silva, constataron reporteros de los medios locales. 5:06 a.m, hasta ahora la ciudad de Valparaíso, les contamos de inmediato la cantidad de grados que hay 12 grados de temperatura, está despejado con una humedad del 82%. En Santiago hasta ahora el cielo está parcialmente nublado, humedad del 76%, 9 grados de temperatura.
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7: 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Cinco de la mañana, 8 minutos. 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
1: Ya vamos a estar revisando el deporte, pero antes, y también, por supuesto, la información que va a estar marcando esta jornada, tenemos que saludar también a quienes hacen posible este programa. ¿Revisaste hoy ya Página 7? Una forma de informarse de manera distinta, sin estresarse. Justo estaba revisando la cantidad más que números, yo diría la cantidad de nominados que tiene este año los premios Cordillera. Son 19 las categorías, es un montón. Y ya que estoy aquí, he aprovechado también de votar por mi nominado favorito, preferido para los premios Cordillera de este año. 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Hemos estado también revisando todas las informaciones que están en ese sitio. Momento de revisar también el deporte en breve, 5:15. Vamos, el deporte en BioBio.
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1: El líder del torneo de primera división, Colo-Colo, apenas pudo rescatar un punto. Sí, el empate a 1 frente a Deportes Concepción en el Estadio Monumental. El autogol de Fernando Martínez a 13 minutos del final le dio una igualdad sufrida al cacique, que no dejó conforme a su entrenador Fernando Ortiz, que realizó este análisis.
4: Se sumó al no tener la claridad suficiente en los momentos y en los lugares indicados, y ante los pequeños detalles como balón detenido, que sabíamos que era una de sus armas que nos podían complicar, se sumó a dar vuelta rápido a la página y ya enfocarnos en lo que sigue y mañana trabajar y corregir.
1: Universidad de Chile, con su victoria por 3-0 a Deportes La Serena en La Portada, alcanzó a la segunda posición del campeonato. Universidad Católica a 12 puntos del líder Colo-Colo, cuando quedan 21 puntos por disputar. Su entrenador, Fernando Gago, realizó un balance positivo para un equipo que terminó con la valla en 0 y es el menos goleado del certamen.
5: A ver, creo que fue el partido por momentos donde nos costó en encontrar lo que queríamos hacer. Al inicio del segundo tiempo tuvimos ese control de juego y saber dónde podíamos atacarlo, y así vinieron los goles. Nos faltó tener un poquito más la pelota y después lo empezamos a lograr sobre el final.
1: El sueco Oliver Solberg ganó la fecha del Rally Mundial en la región del Biobío y que tuvo a su escudería Toyota, logrando el título de constructores por décima vez. El mejor sudamericano fue el piloto local Jorge Martínez, que finalizó quinto en la WRC2, y el siguiente análisis que realizó en diálogo con la radio.
6: Terminar una fecha del Mundial haciendo un podio, ganando nuestra categoría en Nacional, es siempre un muy buen resultado. Así que estoy muy contento por el resultado, estoy muy contento por el cariño de la gente, estoy contento por el equipo. La verdad que estoy muy feliz y tengo solamente palabras de agradecimiento en general para todo el público.
1: Y mientras el italiano Andrea Kimi Antonelli de Mercedes-Benz ganó el Gran Premio de España de la Fórmula 1 y cada vez más cerca del título, un chileno que destacó en Nürburgring, fue Benjamín Ites, que será el primero del ranking de su categoría tras 2 podios conseguidos este fin de semana, y ahora espera el próximo mes buscar la coronación.
7: Estamos primero en el campeonato, tenemos el auto en una pieza, estamos liderando, tuvimos la vuelta rápida también, así que es muy positivo. Terminamos en el segundo lugar y lo único que queda ahora el 10 de octubre, consolidar la brecha para ganar el campeonato y dejar la bandera de Chile en lo más alto.

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3: Dando inicio a las tradiciones de fiestas patrias, el presidente José Antonio Kast participó del Tedeum Evangélico 2026, que tuvo como eje los llamados a recuperar la confianza en las instituciones y fortalecer la unidad.
4: La polarización ideológica nos ha hecho creer que el bando contrario no tiene nada bueno que ofrecer.
5: Pasamos por un momento duro, pero tenemos que salir adelante juntos.
3: El embajador de Estados Unidos en el país, hablamos de Brandon Yad, defendió sus cuestionadas intervenciones y advirtió que la cesión de soberanía chilena a China marcaría una línea roja para Washington.
6: No solamente está hablando por él, está hablando por instrucciones de la Casa Blanca.
7: Nunca había existido tal grado de intervención por parte de un embajador norteamericano abiertamente.
3: Dejar atrás los reproches a la administración anterior y evitar errores en las vocerías son parte de las definiciones del gobierno de cara a proyectar un mejor segundo semestre.
8: Es que nosotros hemos trabajado mucho en los últimos 6 meses, pero tal vez no lo hemos comunicado muy bien.
9: ¿El gobierno aprenderá de los cafés ocurridos anteriormente?
10: Creo que a quien le falta unidad es a todos quienes rodeamos a José Antonio Kast.
3: Hacienda continúa afinando la ley de presupuesto 2027 con el desafío de financiar prioridades como la reconstrucción de viviendas sin dejar de lado la política de austeridad fiscal.
11: Todo el territorio nacional, ahí tiene un plan muy robusto también de reconstrucción que vamos a anunciar y esos recursos, por cierto, que esperamos que estén en el presupuesto.
12: Habrá que sacar recursos de programas que no funcionan o que tienen mala ejecución.
3: Después de la semana distrital, el presidente de la Cámara de Diputados buscará sumar apoyos a la idea de un fast track pro empleo.
13: ¿Qué significa eso? Que los proyectos laborales van a ser vistos con prioridad, que las comisiones legislativas van a tener que sesionar hasta altas horas de la noche, que la sala va a ser citada el día jueves, viernes o sábado si es necesario.
3: El gobierno cifró en 100 las solicitudes de indulto recibidas hasta la fecha, de las cuales la gran mayoría corresponden a uniformados condenados por hechos ocurridos en 1973.
14: En este caso me parece especialmente importante considerar criterios humanitarios y la responsabilidad individual.
15: Estamos hablando de personas condenadas por tortura, ejecuciones.
16: Serían cómplices activos de las atroces violaciones de los derechos humanos.
3: El séptimo juzgado de garantía de Santiago decretó prisión preventiva para 4 imputados del caso Fodich, sumando 7 detenidos en la investigación por secuestros extorsivos.
17: No estamos conformes con la resolución dictada por el séptimo juzgado de garantía de Santiago.
18: Lo grave en este caso, junto con la participación de un abogado penalista, es la participación de funcionarios activos del PDI.
3: En prisión preventiva quedó el presunto autor material del homicidio en contra del cabo segundo de carabineros Alejandro Ortiz, ocurrido a fines de agosto en Renca.
19: Hay 2 órdenes de detención pendientes respecto de los otros 2 sujetos. Son 3 las personas que cometen este robo con homicidio.
20: Por un lado, los obligan con la ley orgánica constitucional de carabineros a actuar frente a delitos, pero dejan totalmente desamparados respecto de las consecuencias.
3: Tras la salida de 11 jueces resuelta por la Corte Suprema, ahora la atención está puesta en los casos que siguen suspendidos a la espera de la decisión del Tribunal Constitucional.
21: Es el funcionamiento lógico del Estado de Derecho, porque el Tribunal Constitucional debe haber estimado que se tienen antecedentes plausibles para suspender sin perjuicio lo que se resuelva.
3: Sin lluvias pronosticadas entre Coquimbo y el Biobío para este 18, fonderos y gremios anticipan un aumento de la actividad gastronómica y turística.
22: La zona central espera escasa nubosidad durante el día 18.
23: Y la gente igual va a querer pasarlo bien, distraerse un poquito. Yo vivo en el comercio, así que vamos con todo este año.
3: El gobierno ya definió 90 comunas prioritarias ante riesgo de incendios forestales. La Corporación Nacional de la Madera es un llamado a las autoridades a tomar medidas excepcionales.
24: Tenemos que aumentar la vigilancia, controlar acceso, hacer desconexiones eléctricas preventivas que se hacen en muchos países del mundo.
25: Si bien contribuyen a la prevención, también traen externalidades, corte de luz.
3: Una camioneta desconocida ingresó a una zona de campo minado a la altura del hito 16 fronterizo con Perú, activando una mina antitanque. Escucharemos a Katie Tunstall con Suddenly I See. 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
1: El 14 de septiembre del año 1927, en Niza, en Francia, murió, y cómo murió, en un insólito accidente, murió Isadora Duncan, la bailarina y coreógrafa estadounidense que es considerada la creadora de la danza moderna, pionera de la renovación de la danza. Se llamaba Ángela Isadora Duncan y había nacido en San Francisco en el año 1877. La familia de Isadora se mudó a Chicago cuando alcanzó la adolescencia y fue entonces allí cuando empezó a estudiar danza clásica. Sin embargo, tras un incendio que dejó a la familia en la ruina, tuvieron que mudarse a Nueva York y fue en esa ciudad donde Duncan ingresó a la compañía teatral del dramaturgo Austin Daly. Tenía apenas 20 años cuando Isadora se trasladó a Europa para convertirse en una bailarina profesional. Ese era el rumbo que quería imprimirle a su vida. Ella siempre había querido bailar. Incluso en su adolescencia trabajó como profesora de danza en la escuela de música de su mamá. Pero Isadora no era una bailarina de formación clásica. Por el contrario, era más bien una mujer bohemia, de espíritu libre, cuyos bailes eran básicamente no solamente improvisados, sino también muy emocionales. En contraste con el corto tutú y las zapatillas rígidas que llevan y que llevaban los bailarines de ballet, Duncan bailaba descalza y envuelta solo con togas y bufandas. Le gustaban las bufandas. Sus audiencias femeninas la adoraban y las bailarinas, ligeras de ropas, eran a menudo patrocinadas, hay que decirlo así, patrocinadas por una audiencia masculina adinerada, más preocupada por los cuerpos que por la danza. La vida personal de Isadora Duncan y su arte estuvieron alejadas de lo convencional, de lo moral y también de lo tradicional. Estuvo, de hecho, casada con el poeta ruso Sergei Yesenin, 17 años menor que ella, que en esa época ya era visto como algo extraño. Y ese matrimonio se arruinó por el alcoholismo del poeta, quien después cayó en la depresión e incluso se suicidó en diciembre del año 1925. Isadora tuvo dos hijos. Aunque jamás quiso revelar los nombres de los padres, se supo que uno era hijo del diseñador teatral Gordon Craig y el otro de Paris Singer, el hijo del magnate de las máquinas de coser, las máquinas Singer. Trágicamente, los hijos de Isadora se ahogaron en el río Sena, en París, a raíz de un accidente automovilístico en el año 1913. Y este hecho, que podríamos decir prefiguraba lo que iba a ser su muerte, sumió a la bailarina en el alcohol y también en los excesos sexuales. Además de esta beta bohemia, iconoclasta, poco clásica, Isadora Duncan era feminista, también era comunista y por eso en la década de 1920 le fue revocada su ciudadanía estadounidense. Pero además era bisexual, por lo que mantuvo romances públicos no solo con varones, sino además con varias mujeres conocidas de la época, por ejemplo, la poeta Mercedes Acosta y la escritora Natalie Barney, entre otras. ¿Cómo murió Isadora Duncan ese 14 de septiembre del año 1927 en Niza, en Francia? Isadora Duncan, esa jornada, era pasajera en un automóvil deportivo, convertible, o sea, descapotable, que conducía un guapo mecánico italiano, Benoît Falchetto. Recordemos que ella tenía especial predilección por las echarpes, las bufandas, estos pañuelos que se enrollaban en el cuello. Y cuando se echó hacia atrás en su asiento para disfrutar de la brisa del mar, yendo el vehículo a una cierta velocidad, su enorme echarpe rojo, que siempre llevaba puesto desde que asumió el comunismo y por lo tanto el color rojo del comunismo, de alguna manera, llevado por la brisa, se enredó por casualidad con los radios metálicos de la rueda trasera del lado del pasajero. El efecto fue inmediato. El echarpe se tensó y estranguló violentamente el cuello de Isadora, que se fracturó sin remedio, arrastrándola además desde el auto a la calle de adoquines. Isadora Duncan murió instantáneamente ese 14 de septiembre de 1927.
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7: De la mañana, 37 minutos.

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1: Vamos a revisar el pronóstico del tiempo, sin antes saludar, por supuesto, a quienes están ya saliendo de sus casas a iniciar la jornada laboral del día lunes. Semana corta, auditores. Semana corta, así que mucha tranquilidad. Todo pasará. Ya llegará el viernes y estaremos descansando. Los que no, bueno, los que ya están descansando, que tengan una jornada también de mucho descanso este día lunes. Vamos al pronóstico del tiempo. Partiremos en la zona austral, en Magallanes, en Punta Arenas. Mínima de 0 grados, máxima de 6. Durante la mañana estará nublado con chubascos de agua nieve débiles, con viento entre 25 y 40 kilómetros por hora. En la tarde, nubosidad parcial. De hecho, ya comenzó el agua nieve bien temprano. En la madrugada ya hemos tenido algunos registros que nos enviaban a ustedes, auditores. Así que mucha precaución para los que van a salir, porque va a estar resbaladizo el pavimento. Aunque el agua nieve está durando cada vez menos en esa zona, así que es de esperar que si hay precipitaciones no dure mucho, pero la temperatura va a estar bastante baja. Así que atención a los puntarenenses que nos escuchan hasta ahora. En Coyhaique, mínima de 0 grados, máxima de 11, estará nublado en la mañana con helada, en la tarde estará nublado variando a nubosidad parcial. Mínima de 0, máxima de 11 grados, decíamos. Puerto Montt, mínima de 1 grado, máxima de 14 grados Celsius, y tendrá un día nublado en su totalidad. En la isla grande de Chiloé, en Ancud, Castro y Quillón, la mínima será de 0 grados, máxima de 13. Eso sí, tendremos un día nublado variando a cubierto y llovizna en la mañana, y en la tarde nublado variando nubosidad parcial en la isla grande de Chiloé. En Osorno tendremos un día despejado, mínima de 2, máxima de 16 grados. En Valdivia, mínima de 3, máxima de 20 grados, despejado en la mañana. En la tarde, nubosidad parcial. Son las 5 de la mañana con 42 minutos. De fondo tenemos a Queen. Bueno, música de fondo. Mínima de 1 grado, máxima de 19 para Temuco. Estará despejado en la mañana y en la tarde también. De hecho, hasta ahora hay 2 grados Celsius en Temuco. Vamos a Concepción, en la región del Biobío. Mínima de 5, máxima de 20 grados, despejado en la mañana y en la tarde. En Chillán también estará despejado el día de hoy, mínima de 5, máxima de 21 grados. Habrá una temperatura bastante agradable en esa zona del país. En Talca también estará despejado, mínima de 6, máxima de 21 grados. Vamos a Rancagua, también estará un día completamente despejado en Rancagua, mínima de 6 y la máxima llegará a los 24 grados. Así que tendremos una temperatura muy, muy agradable ahí en la región de O'Higgins. Llegamos a Santiago, atención Santiago, la capital. Estará completamente despejado el sol en Santiago, mínima de 6, o sea, el cielo estará despejado, mínima de 6, máxima de 25 grados para la capital. Ya comienzan esas temperaturas de primavera y ya se viene a pasos gigantados. Recuerda que la primavera va a comenzar el día 22, martes 22, pasada las 9 de la noche. Será aproximadamente a las 9 de la noche con 5 minutos, comienza la primavera en horario Chile. Vamos a San Felipe de los Andes, en la región de Valparaíso, también estará despejado, mínima de 6, máxima de 26 grados. En Valparaíso, en la costa, despejado también, mínima de 8, máxima de 22 grados. Vamos a La Serena, Coquimbo, nubosidad parcial en la mañana, en la tarde despejado, mínima de 9, máxima de 19 grados. Saludos ahí a todos los que nos escriben en Coquimbo. Copiapó, despejado en la mañana, despejado en la tarde, mínima de 10, máxima de 27 grados. Antofagasta, mínima de 15, máxima de 19 grados, estará cubierto en la mañana, en la tarde nublado, variando a despejado con viento entre 25 y 40 kilómetros por hora. En Iquique, mínima de 19, máxima de 21 grados, nublado, variando a despejado en la mañana, en la tarde despejado, variando a nublado, con viento entre 25 y 40 kilómetros por hora. Eso en Iquique, que hasta ahora tiene 19 grados, a las 5 de la mañana ya tenía 19 grados en esa zona. ¿Bien? ¿Qué tal? Buena temperatura. Arica, mínima de 18, máxima de 22 grados, nublado, variando, despejado en la mañana y en la tarde despejado. Arica hoy día llamaron mucho la atención lo noticioso, porque se confirmó que durante la noche del día de ayer, día domingo, casi llegando, iniciando el día lunes, una camioneta habría ingresado al hito 16, al hito fronterizo número 16 con Perú, y activó una mina antitanque. Es una noticia que está en pleno desarrollo. De hecho, la Fiscalía de Arica y Parinacota, el jefe de la Fiscalía de Frontera Arica, Paulina Brito Duer, instruyó a la Brigada de Homicidios de la PDI para que vayan a este lugar con el apoyo de personal especializado de el Ejército de Chile. Así que es una buena, buena noticia que ya estén revisando ese tema, pese a que hay poca información en las redes. Había aparecido mucha información, más bien de fuentes como, digamos, informales, algunas confirmaciones, incluso de vocería en algunos medios digitales, pero lo cierto es que por ahora lo único confirmado es esta escueto mensaje en X, la Fiscalía Arica Parinacota, que entrega entonces la visión de la, o más bien, las diligencias que ha instruido el Ministerio Público en Arica. Así que atento ya a los que nos escuchan en Arica, porque seguramente va a haber mucha información respecto a este vehículo, a esta camioneta, que habría llegado hasta esta zona de campo minado y que habría explotado, porque se habría topado con una mina antitanque. No se sabe todavía si hay heridos, si hay personas fallecidas, pero sí va la Brigada de Homicidios de la PDI, personal del Ejército y la Fiscalía, que están en ese sitio del suceso. De hecho, ha sido difícil poder contactarse con las autoridades por precisamente donde se encuentra este lugar. Así que apenas tengamos antecedentes, por cierto, que se los vamos a contar. Terminamos el pronóstico del tiempo, Nico. Vamos a... que habíamos quedado en Arica, habíamos terminado Chile Continental, vamos a Isla de Pascua. Isla de Pascua, ahí en Rapa Nui, mínima de 11, máxima de 20 grados, nublado, ocasionalmente nubosidad parcial en la mañana, en la tarde nubosidad parcial. El archipiélago Juan Fernández, mínima de 10, máxima de 15 grados, nubosidad parcial durante toda esta jornada. Y en la península Antártica, mínima de menos 8, máxima de menos 3, cubierto, neblina variando, nublado en la mañana y en la tarde nublado, con viento entre 40 y 60 kilómetros por hora. Es el pronóstico del tiempo para este día lunes 14 de septiembre.
0: Faltan 13 minutos para las 6 de la mañana.

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2: Ruta 5 Sur entre Buin y Río Claro está despejado, pero hay trabajos con intervención de la pista número 4, sentido oriente, desde el kilómetro 40.900 hasta el kilómetro 36, sector Paine. Y hay trabajos con intervención de la pista número 4, también sentido oriente, kilómetro 173 hasta el kilómetro 171, sector Teno. Acceso sur a Santiago, en el tramo enlace de Espucio al paso superior Angostura, está despejado, pero hay trabajos continuos con intervención de la pista número 1, sentido poniente, el kilómetro 2.700 al kilómetro 3.800. Este es el sector San Francisco. Y también en el sector San Francisco hay trabajos continuos con intervención de la pista número 2, esta vez sentido oriente, desde el kilómetro 4 hasta el kilómetro 3.500.
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2: Nos vamos ya casi. Que tengan una excelente jornada. Recuerde que vamos a estar acompañándoles en breve ya un ratito más con las noticias. Pero antes, por supuesto, revise nuestro sitio web biobiochile.cl, donde hay de todo y donde hemos estado también revisando. Bueno, está la última encuesta académica, ya se las enviamos a varios auditores, si gustan se las podemos seguir enviando. Y lo felices que están algunos deportistas chilenos, sí, porque tenemos 4 medallas ya en el primer día de los Odesur. 4 donde la leyenda Kristel Kubrick ya logró el bronce y llegó a 19. De hecho, lo tremendo de Kristel es que estuvo compitiendo con jóvenes o con, digamos, ella ya tiene 41 años, ella superó a rivales que tiene hasta 24 años menor que ella, o sea, realmente no hay techo para lo que ha hecho Kristel Kubrick, quien ha logrado su presea número 19 en este tipo de mega eventos y ahora su tercera, tras ser tercera, digo, en los 800 metros libres. También ahí estuvo Mariano Lazzarini, que también logró el bronce en la natación de los 100 metros pecho, y luego las dos esgrimistas, hablamos de Aranza Inostroza y Katina Prostakis, ambas en el florete, que lograron 2 bronces también. Así que buenas noticias para los chilenos, para los deportistas chilenos en el primer día de los Juegos Odesur, de los Juegos Sudamericanos Santa Fe 2026. Nos vamos, quedan 5 minutos para las 6 de la mañana. Que tengan una excelente jornada. Nicolás, muchísimas gracias. Nos reencontramos mañana en un nuevo Trasnoche de la Radio. Y nos iremos con los New Kids on the Block, con Step by Step. Chau, que les vaya bien.

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2: Una camioneta desconocida ingresó a una zona de campo minado a la altura del hito 16 fronterizo con Perú, activando una mina antitanque.
3: Dando inicio a la semana de las fiestas patrias, el presidente José Antonio Kast participó del Tedeum evangélico, el que tuvo como eje los llamados a recuperar la confianza en las instituciones y fortalecer la unidad.
4: La polarización ideológica nos ha hecho creer que el bando contrario no tiene nada bueno que ofrecer.
5: Pasamos por un momento duro, pero tenemos que salir adelante juntos.
2: El embajador de Estados Unidos en el país, Brandon Judd, defendió sus cuestionadas intervenciones y advirtió que la cesión de soberanía chilena a China marcaría una línea roja para Washington.
6: No solamente está hablando por él, está hablando por instrucciones de la Casa Blanca.
7: Nunca había existido tal grado de intervención por parte de un embajador norteamericano abiertamente.
3: Un 3,4 obtuvo de nota el presidente José Antonio Kast en sus primeros 6 meses de administración. El 62% cree que el gobierno ha sido peor de lo que esperaba. Estos son datos de la encuesta Cadem.
2: Dejar atrás los reproches a la administración anterior y evitar errores en las vocerías son parte de las definiciones del gobierno de cara a proyectar un mejor segundo semestre.
8: Es que nosotros hemos trabajado mucho en los últimos 6 meses, pero tal vez no lo hemos comunicado muy bien.
9: El gobierno aprenderá de los traspiés ocurridos anteriormente.
10: Creo que a quien le falta unidad es a todos quienes rodeamos a José Antonio Kast.
3: El Ministerio de Hacienda continúa afinando la ley de presupuestos del próximo año con el desafío de financiar prioridades como la reconstrucción de viviendas sin dejar de lado la política de austeridad fiscal.
11: Todo el territorio nacional ahí tiene un plan muy robusto también de reconstrucción que vamos a anunciar y esos recursos, por cierto, que esperamos que estén en el presupuesto.
12: Habrá que sacar recursos de programas que no funcionan o que tienen mala ejecución.
2: Después de la semana distrital, el presidente de la Cámara

0: de Diputados buscará sumar apoyos a la idea de un fast track pro empleo.
1: ¿Qué significa eso? Que los proyectos laborales van a ser vistos con prioridad, que las comisiones legislativas van a tener que sesionar hasta altas horas de la noche, que la sala va a ser citada el día jueves, viernes o sábado si es necesario.
2: El gobierno cifró en 100 las solicitudes de indulto recibidas hasta la fecha, de las cuales la gran mayoría corresponde a uniformados condenados por hechos ocurridos desde 1973.
3: En este caso me parece especialmente importante considerar criterios humanitarios y la responsabilidad individual.
4: Estamos hablando de personas condenadas por torturas, ejecuciones.
5: Serían cómplices activos de las atroces violaciones de los derechos humanos.
0: El séptimo juzgado de garantía de Santiago decretó prisión preventiva para cuatro imputados del caso que involucra al ex fiscal Vinko Fodich, sumando 7 detenidos en la investigación por secuestros extorsivos.
6: No estamos conformes con la resolución dictada por el séptimo juzgado de garantía de Santiago.
7: Lo grave en este caso, junto con la participación de un abogado penalista, digamos, es la participación de funcionarios activos del BDI.
2: En prisión preventiva quedó el presunto autor material del homicidio en contra del cabo segundo de Carabineros, Alejandro Ortiz, un hecho ocurrido a fines de agosto en la comuna de Renca.
8: Hay 2 órdenes de detención pendientes respecto de los otros 2 sujetos. Son 3 las personas que cometen este robo con homicidio.
9: Por un lado, los obligan con la ley orgánica constitucional de Carabineros a actuar frente a delitos, pero dejan totalmente desamparados respecto de las consecuencias.
0: Tras la salida de 11 jueces resuelta por la Corte Suprema, ahora la atención está puesta en los casos que siguen suspendidos a la espera de la decisión del Tribunal Constitucional.
10: Es el funcionamiento lógico del Estado de Derecho, porque el Tribunal Constitucional debe haber estimado que existían antecedentes plausibles para suspender sin perjuicio de lo que se resuelva.
2: Sin lluvias pronosticadas entre Coquimbo y la región del Biobío para este 18, fonderos y gremios anticipan un aumento de la actividad gastronómica y turística.
11: La zona central espera escasa nubosidad durante el día 18.
12: Y la gente igual va a querer pasarlo bien, distraerse un poquito. Yo vivo del comercio, así que vamos con todo este año.
0: El gobierno ya definió 90 comunas prioritarias ante el riesgo de incendios forestales.
2: Y la Corporación Nacional de la Madera hizo un llamado a las autoridades a tomar medidas excepcionales.
13: Tenemos que aumentar la vigilancia, controlar el acceso, hacer desconexiones eléctricas preventivas, que se hacen en muchos países del mundo.
14: Si bien contribuyen a la prevención, también traen externalidades, corte de luz.
0: En el exterior, Estados Unidos inicia las conversaciones energéticas del G20, mientras la guerra con Irán sigue impactando los mercados mundiales de combustibles.
2: El presidente de Estados Unidos, Donald Trump, afirmó que su país saldrá de Irán a menos que Washington decida quedarse con el petróleo, como en Venezuela.
0: Canadá buscará profundizar sus vínculos con la Unión Europea ante la guerra comercial con Estados Unidos.
2: Las elecciones en Suecia otorgan una mayoría por 3 escaños al bloque de centroizquierda.
0: En el deporte, con un autogol a 13 minutos del final, el puntero Colo-Colo empató frente a Deportes Concepción en el Estadio Monumental.
15: Al no tener la claridad suficiente en los momentos y en los lugares indicados, se sumó a dar vuelta rápido a la página y ya enfocarnos en lo que sigue y trabajar y corregir.
2: La Universidad de Chile derrotó por 3-0 a Club de Deportes La Serena y alcanzó en el segundo lugar de la tabla a la Universidad Católica.
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2: 6:07 a.m.
0: Buenos días, bienvenidos a Radiograma. Junto a Katherine Cubillos damos comienzo a esta edición. Vamos a comenzar a revisar noticias relevantes ocurridas tanto en Chile como en el mundo en las últimas horas. Estaremos hasta las 10 de esta mañana y nuestro compromiso es que usted quede totalmente informado. Le ofrecemos desde ahora información independiente. Catherine, buenos días.
2: ¿Cómo estás, Tomás? Buenos días. Buenos días también a nuestros auditores, a todos quienes ya están con nosotros y van a estar acompañándonos en esta revisión de las noticias. A esta hora siempre saludamos a todos ahí en las 43 estaciones de BioBio, la radio en todo el país, que están conectadas para informarse. También, por supuesto, quienes están en la plataforma digital es biobiochile.cl y, por supuesto, quienes nos escuchan y nos ven a través de BioBio TV.
0: Santiago, en estos instantes está con nubosidad parcial. La temperatura alcanza los 7,3 grados. La humedad es del 63%. ¿Qué se espera para hoy en la capital? Se espera un día que va a estar con nubosidad parcial, variando despejado en la mañana. La tarde va a estar con cielo despejado y se espera una temperatura máxima de 25 grados. Atención que mañana serán 27. El día miércoles también se espera una máxima de 27. Por lo tanto, comienzan ya las temperaturas más altas en la capital. Se lo reitero, para hoy se espera una temperatura máxima de 25 grados en Santiago. En Viña del Mar y Valparaíso, cielo despejado, temperatura 6 grados, humedad 100%. Para Viña del Mar y Valparaíso se espera un día que va a estar despejado todo el día y una temperatura máxima de 22 grados. En Concepción, cielo despejado, temperatura 7 grados, humedad 87%. Para Concepción se espera un día despejado todo el día y una temperatura máxima de 20 grados.
2: Comencemos de inmediato con las noticias. Vamos con un resumen policial de las últimas horas. En la frontera norte de nuestro país, una camioneta activó una mina antitanque. El vehículo quedó completamente en llamas a la altura del hito 16 y hasta ahora se desconoce cuántas personas se movilizaban en el interior de ese vehículo.
0: Y en Colina, un joven murió baleado tras un intento de robo. La víctima se encontraba encumbrando volantines junto a su familia. Vicente Aguilar, muy buenos días.
2: Hola, Vicente.
18: ¿Cómo están? Muy buenos días. Claro, comenzamos con esta información desde el norte de nuestro país y donde durante las últimas horas se conoció este hecho en la frontera de Chile y Perú, luego de que un vehículo ingresara a un campo minado y activara una mina antitanque en las cercanías del hito 16 al norte de la ciudad de Arica. Auditores de la radio nos alertaron de este hecho durante la madrugada, reportaron fuertes detonaciones y posteriormente, con las horas, ¿cierto?, confirmaron este hecho las autoridades de la región. De acuerdo con la delegación presidencial, el hecho ocurrió cerca de las 23:30 horas del domingo, cuando el vehículo se desplazaba de norte a sur, desde Tacna hacia Arica, y operadores del sistema de vigilancia fronteriza advirtieron una explosión y posteriormente observaron que la camioneta se encontraba en llamas. Tras esto, se activaron los protocolos en la zona y un dron térmico comenzó a rastrear este sector. Podemos ver en imágenes de BioBio TV el Twitter, ¿cierto? Ex Twitter. El X, donde la Fiscalía de Arica y Parinacota detalla lo que sucede, también que se designa a la Brigada de Homicidios que vayan a investigar este hecho ahí cercano al hito 16. Las autoridades también señalaron que el lugar se encuentra señalizado, cerrado, debido a la presencia de minas, y hasta esta hora se mantiene la espera por nuevos antecedentes oficiales por parte de las autoridades, ya que aún no se puede establecer cuántas personas viajaban en este vehículo, ni tampoco confirmar la existencia de personas heridas o fallecidas. Estaremos ampliando durante los próximos minutos, ¿cierto?, en Radiograma, para poder tener mayores detalles de este hecho que llama mucho la atención y que sucede a eso de las 23:30 horas del pasado día domingo. Mientras tanto, en la región metropolitana, un lamentable hecho que se da en la comuna de Colina. Un joven murió baleado cuando se encontraba junto a sus padres encumbrando volantines. Esto en un sitio Eriazo de Colina. Ahí dos sujetos lo habrían abordado para intentar robarle una cadena de oro. Y al oponer resistencia a este joven, uno de ellos termina disparándole en el abdomen. El capitán Juan Delgado de La Bocar entregó detalles sobre cómo se dio este lamentable hecho.
19: Un grupo familiar se encontraba encumbrando volantines acá en el sector de Colina. Habían sido abordados por sujetos desconocidos quienes, en un intento de efectuar robo de especies, frente a la posición de las víctimas, habrían recibido disparos.
18: Tras este disparo, la víctima fue trasladada hasta un centro asistencial donde finalmente se constató su muerte. El OS-9 y la Bocar de Carabineros realizaron diligencias en el lugar para identificar a los responsables, al menos dos personas que, tras este intento de robo de una cadena mientras estaban encumbrando volantines, terminan con la vida de este joven. Y en otro hecho, en la comuna de Providencia, tres personas fueron detenidas por seguridad municipal tras un presunto tour delictual que habría incluido al menos cuatro robos durante la madrugada. Todos encapuchados, armados, habrían intimidado y agredido a distintas víctimas en distintos puntos. Hay que precisar que estuvimos tratando de tener esta información por parte de carabineros porque estas personas fueron llevadas hasta la 19ª comisaría, pero no pudimos tener mayores antecedentes. Podemos ver en imágenes de BioBio TV un portón que está completamente en el suelo, un portón de fierro, de material macizo, también estos soportes de este portón totalmente golpeados, que terminan, ahí termina esta persecución que ejerce personal de seguridad de Providencia contra un vehículo negro marca Chery, donde se movilizaba el último de estas tres personas que fue detenida. Conversamos con un vecino de este punto donde veíamos este portón, ¿cierto?, donde ellos terminan derribando este portón, y nos entregó detalles de lo que él escuchó y lo que él vio en el momento.
20: Y cuando veo el carro metido ahí, el que eran, que venía robado el carro, agarraron a los, eran tres, después llegó al rato, llegó carabinero.
18: Los tres detenidos fueron entregados a carabineros y trasladados hasta la 19ª comisaría, y este vehículo en que se desplazaban estas personas mantenía su patente adulterada. Hasta esta hora, como les decía, carabineros no se ha pronunciado oficialmente respecto de este procedimiento, ni se han confirmado los distintos puntos, pero serían al menos cuatro puntos de Providencia donde estas tres personas intentaron robar, atacaron a una persona incluso con un arma en la cabeza, dejándolo con una hemorragia tremenda.
21: Muchas gracias, Vicente.
18: Que estén muy bien.
2: Gracias. Igual, buenos días. Igual, Vicente. Hasta pronto.
0: Al menos tres casas resultaron destruidas tras un incendio que se produjo anoche en la comuna de La Pintana.
2: Y también les vamos a contar de una persona que quedó lesionada luego del volcamiento de un automóvil. Esto fue en la comuna de Lo Espejo. Ahora estamos en una de nuestras unidades móviles en la región metropolitana. Cristian Borkowski, buenos días.
22: Hola, muy buenos días, gusto de saludarlos. Sí, partimos con lo primero que señalan ustedes, este grave incendio que destruyó al menos tres viviendas en la comuna de La Pintana, esto es en el sector de Cerro Campana con pasaje Janaqueo, donde bomberos debió pedir ayuda a bomberos del Metropolitano Sur, de Puente Alto y también de Ñuñoa para poder evitar que las casas que estaban siendo el escenario del fuego el mismo se propagara, digamos, a las casas vecinas que estaban ahí en el mismo cuadrante, algo que afortunadamente no alcanzó a ocurrir, pero de todas maneras esto gracias a la oportuna llegada de los primeros carros de bomberos que dieron de inmediato la primera alarma de incendio. El audio que ustedes van a escuchar, por cierto, es el que entregan los bomberos, los voluntarios que llegan a la emergencia y la diagnostican, y posterior a eso solicitan la ayuda de los demás carros.
23: El mando del alto 201, se trata el fuego en al menos 6 habitaciones, convenido de un rendido de la tarde, se da por incendio.
22: Claro, se da por incendio porque había un peligro de propagación inminente. Son casas pareadas, todas muy unidas, muy juntas y con pocos cortafuegos. Esto evita, por cierto, que el fuego se propague, pero hay algunas viviendas que no lo tienen y bajo esas circunstancias la temperatura y el fuego fueron el escenario para que el fuego de inmediato se propagara a las demás casas. El resultado hasta el momento es de tres, las otras están dañadas por el agua más que todo, y hay algunas personas que resultaron con principio de asfixia producto del humo al tratar de rescatar sus enseres. Afortunadamente nada grave respecto a eso, pero de todas maneras es una situación que se tiene que investigar para detallar al Ministerio Público qué es lo que ocasionó el fuego en este siniestro que destruye tres viviendas ahí en La Pintana. Vamos a cambiar de tema y ahora nos vamos a ir a otro hecho policial ocurrido en la comuna de Lo Espejo, donde en la calle Miguel Ángel con pasaje Don Jaime hubo un accidente de tránsito del cual se desconoce si hubo participación de terceros. En lo concreto, un vehículo liviano volcó y quedó atrapado su conductor y el acompañante, porque fueron dos las personas que resultaron lesionadas. Ahí también llegó personal del Cuerpo de Bomberos Metropolitano Sur al rescate de estas dos personas que debieron sacar de dentro del auto, que estaban ahí, como decíamos, atrapadas. y posterior a eso estabilizadas para ser trasladadas hasta un centro asistencial. Afortunadamente las dos personas tenían lesiones de carácter leve, pero de todas maneras tenían que ser revisadas por equipos médicos para diagnosticarlos, y mientras tanto se están analizando las circunstancias de este accidente que, como lo decíamos, termina con un vehículo volcado en ese sector de la comuna de Los Espejos, afortunadamente sin lesiones graves. 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
17: 6 de la mañana, 17 minutos.
0: Un hombre fue detenido por la policía de investigaciones tras rescatar a un potrillo que se encontraba en malas condiciones de salud por maltrato en la comuna de San Bernardo. Ahora nos trasladamos hasta otra de nuestras unidades móviles en la región metropolitana.
2: Ampliamos de inmediato la información. Rodrigo Pino, buenos días.
1: Sí, buenos días. Se trata de una denuncia que presentaron vecinos de la comuna de San Bernardo luego que se viralizara a través de redes sociales una imagen que grabaron terceras personas en torno a este hombre, quien contaba con este potrillo que era de su propiedad y que estaba siendo víctima, este animal, de maltrato. Esta persona no solamente agredió a este potrillo, sino que además lo amarró hasta el parachoques de su camioneta y comenzó a arrastrarlo en contra de su voluntad. Este animal incluso se arrastró por algunos metros siendo laceado, bien digo, por este hombre quien amarró este animal a este vehículo particular. Comenzó una denuncia a través de estas personas a la Policía de Investigaciones, a través de la Brigada de Investigación Criminal y también a través de la propia Municipalidad de San Bernardo, quien logró ubicar el terreno, el predio donde se había producido este incidente, y finalmente en las últimas horas personal de la Policía de Investigaciones se traslada hasta este lugar logrando rescatar a este potrillo, quien se encontraba con varias lesiones en su cuerpo y posteriormente fue trasladado en un vehículo de carga hasta personas que están a cargo de rescates animales para poder hacer una evaluación médica a través de un médico veterinario y también posteriormente ver en qué situación va a quedar este animal, este potrillo, si en manos de esta fundación Pro Animal o en definitiva lamentablemente puede retornar hasta la propiedad de su dueño. Escuchemos las palabras del subprefecto Ariel Ramírez de la Brigada de Investigación Criminal de San Bernardo, que le entregó los antecedentes respecto de la detención de este hombre y también del rescate de este potrillo tras el maltrato registrado durante el pasado fin de semana.
3: El rescate de un potrillo, del cual circulaba un video en redes sociales donde un sujeto no solo maltrataba con golpes, sino también intentaba arrastrar a este equino mediante el uso de un cordel atado a su vehículo. Con esta investigación se logró establecer la identidad del sujeto y el potrillo fue trasladado hasta una fundación donde en este momento se encuentra en proceso de recuperación.
1: Nos han entregado mayores detalles respecto del propietario de este potrillo, que está en calidad de imputado. Durante las próximas horas deberá quedar a disposición del Ministerio Público, quien deberá revisar qué tipo de medidas cautelares y qué tipo de delitos se le imputan en contra de este hombre. Por lo pronto debería ser maltrato animal. Este potrillo, lo señalamos, está a esta hora siendo evaluado médicamente por un médico veterinario para ver las condiciones de él, y también la Municipalidad de San Bernardo no se descarta que también presente algún tipo de acción legal en contra del propietario de este animal producto de este maltrato, que como señalamos, fue viralizado por terceras personas a través de redes sociales y esto permitió una rápida reacción por parte de la Policía de Investigaciones en el rescate de este potrillo. 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
17: 6 de la mañana, 20 minutos.
0: Tres personas resultaron lesionadas tras el volcamiento de un vehículo menor en la ruta 68 en la comuna de Valparaíso. Ahora nos trasladamos hasta una de nuestras unidades móviles en la región de Valparaíso.
2: Revisamos la información. Lucas Peña, buenos días.
4: Hola, ¿qué tal? Muy buenos días. Sí, claro, porque es una emergencia que mantuvo restricciones en el tránsito durante la noche en la comuna de Valparaíso, esto tras un accidente de tránsito que involucró a un vehículo menor en la ruta 68. Esto ocurrió específicamente en la subida Santos Osa antes de llegar a la calle Noruega con dirección hacia Santiago, donde se registró este volcamiento de un vehículo menor. Ante esto, el cuerpo de bomberos de la comuna de Valparaíso despachó dos unidades para acudir al respectivo rescate vehicular, y es bajo ese contexto que al momento de llegar los voluntarios a este punto donde se registró este accidente, los voluntarios confirmaron que tres personas se encontraban lesionadas afuera del vehículo involucrado en este accidente de tránsito. Finalmente, dos de estos tres lesionados se fueron derivados a un centro asistencial, siendo trasladados por la ambulancia de la concesionaria. Se había solicitado la presencia de personal del SAMU, quienes finalmente los funcionarios no llegaron al lugar, considerando que fueron atendidos por la ambulancia de la concesionaria. concesionaria. Luego de la atención de los heridos, se registraron trabajos en la ruta que mantuvo una pista restringida pese a que el vehículo quedó en la berma. Pero ya en horas de esta mañana, ya la emergencia se dio como superada y ya se encuentran todas las pistas habilitadas con dirección a Santiago en el sector de Santo Sosa, la comuna de Valparaíso, donde se registró este volcamiento de este vehículo menor que dejó a 3 personas lesionadas fuera de riesgo vital. En la región de Valparaíso, Bio Bio, la radio.
17: 6 de la mañana, 22 minutos.
2: La Fiscalía del Maule confirmó que el reo que logró escapar de la cárcel Alameda de Talca murió a raíz de 2 impactos de bala percutados por gendarmes. Nos vamos de inmediato a esta radio Bio Bio en Talca. La información la tiene Miguel García. Hola Miguel, buenos días.
5: Muy buenos días. Efectivamente, la Fiscalía de Maule confirmó durante las últimas horas de anoche que el reo, como lo estuvo informando oportunamente la radio, que había logrado escapar saltando desde lo alto del muro perimetral de unos 8 metros de altura de la cárcel Alameda de Talca, murió a raíz de 2 impactos balísticos percutados por los mismos custodios de gendarmería luego de descubrirlo sobre las techumbres del recinto ubicado en plena Alameda de esta ciudad capital de la región del Maule, entre 2 y 3 Poniente, como estamos viendo las imágenes a través de BioBio TV. En el lugar, el reo de unos 35 años de edad fallecido había logrado escalar el muro recinto con aparentemente vestimentas verde oliva similares a las de gendarmería, aunque se habla que habría robado estas vestimentas minutos antes de escapar, que por ahora es materia de investigación por parte del Ministerio Público y de la propia Brigada de Homicidio de la Policía de Investigaciones, que durante toda esta madrugada junto al fiscal Pedro Salgado han trabajado tanto en la cárcel Alameda de Talca como en el mismo hospital regional de esta ciudad en donde el interno falleció, que por ahora es noticia de desarrollo y que anoche se emitió esta información a través de un escueto comunicado. Aquí en Talca, la región del Maule, Bio Bio, la radio.
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0: Un hombre de 36 años quedó en prisión preventiva tras ser formalizado por ser el presunto homicida del funcionario de Carabineros asesinado en la comuna de Renca el pasado 27 de agosto.
2: La Fiscalía sostuvo que aún hay órdenes de detención pendientes de personas vinculadas al crimen.
21: Este domingo se llevó a cabo la detención y posterior formalización de Demis Barrera, de 36 años, sindicado como el autor material de los disparos que terminaron con la vida del cabo segundo de Carabineros Alejandro Ortiz, ocurrido el pasado 27 de agosto en la comuna de Renca. Cabe recordar que el hecho se registró cuando el funcionario, quien se encontraba de franco, acudió a este lugar para realizar la venta de un computador. No obstante, al llegar fue interceptado por Demis y otros individuos, quienes habrían intentado sustraerle el equipo. Ante esta situación, el funcionario se habría identificado como carabinero y trató de utilizar su arma de servicio luego de ser intimidado con una pistola. Sin embargo, recibió 3 impactos de bala que terminaron con su vida. El fiscal Eco, Cristian Paredes, indicó que aún existen 2 órdenes de detención vigentes contra otros sospechosos relacionados con el caso.
8: Hay 2 órdenes de detención pendientes respecto de los otros 2 sujetos. Recuerden que este robo ocurre, son 3 las personas que cometen este robo con homicidio, y por lo tanto las diligencias que nos llevan a tomarlo detenido no se pueden mencionar. Sí podría señalarle de que se dio en un contexto de la vía pública luego de visitar a ciertos familiares.
21: El tribunal decretó un plazo de investigación de 120 días.
17: 6 de la mañana, 25 minutos.
0: Ayer domingo se decretó prisión preventiva para 4 imputados vinculados a la investigación por presuntos secuestros extorsivos con policías.
2: Con esta decisión ya son 7 los detenidos que están en prisión preventiva, incluyendo al exfiscal Vinko Fodic.
9: Tras la suspensión de la audiencia, este domingo se retomó en el séptimo juzgado de garantía de Santiago las revisiones de medidas cautelares para cuatro imputados vinculados a la investigación por secuestros extorsivos. En la instancia, el juez resolvió decretar prisión preventiva para los cuatro imputados, sosteniendo que la medida era sumamente necesaria y que los acusados representan un peligro para la sociedad. Con esta decisión ya son 7 los detenidos en prisión preventiva, incluyendo al exfiscal Vinko Fodic. Los abogados defensores Alexis Fernández y Nicolás Muñoz señalaron que valorarán una posible apelación.
10: Por supuesto que no estamos conformes con la medida cautelar. Sin perjuicio de aquello, el tribunal estimó que los antecedentes satisfacieron para poder decretar la medida cautelar más gravosa.
11: No estamos conformes con la resolución dictada, la respetamos y vamos a analizar si vamos a recurrir a ella.
9: La investigación apunta a una red que operaba simulando procedimientos policiales en un inmueble acondicionado como cuartel de la PDI, donde se retenía a las víctimas para exigir grandes sumas de dinero. En total son 10 los arrestados, de los cuales 3 serán formalizados el próximo martes.
17: 6 de la mañana, 27 minutos.
0: Un hombre fue asesinado a tiros en la población Alto Aconcagua, en la comuna de Los Andes. Tras constatar el hecho, Carabineros fue atacado por una turba de personas.
12: Un hombre fue encontrado muerto en uno de los pasajes de la población Alto Aconcagua en la comuna de Los Andes. Según información de Carabineros, el individuo había sido herido con un disparo en el abdomen y tras la llegada del personal del SAMU se constató su fallecimiento. Tras esto, una turba de personas atacó al personal policial que se encontraba resguardando el lugar, esto a la espera del servicio médico legal y la policía de investigaciones para proceder con las diligencias correspondientes. Ante esto, Carabineros de la Tercera Comisaría de Los Andes hizo uso de elementos disuasivos para recuperar el lugar. Así constató el coronel Mansur Abutón de la prefectura de Aconcagua.
24: Carabineros que resguardaban el sitio del suceso fueron atacados por una turba de personas en el mismo lugar, para lo cual se concurrió por parte de la Tercera Comisaría de Los Andes al lugar, debiendo hacer uso de gases disuasivos químicos.
12: Los incidentes registrados habrían considerado la quema de una camioneta en un sitio aledaño al sector, situación que posteriormente fue controlada por Carabineros. De esta forma, la Brigada de Homicidios de la PDI continúa trabajando para esclarecer los hechos en la población Alto Aconcagua, luego de un tenso episodio que protagonizaron personas del sector y las fuerzas policiales. Desde la región de Valparaíso, Bio Bio, la radio.
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17: 6 de la mañana, 28 minutos.
2: El presidente José Antonio Kast participó del Te Deum evangélico de este 2026, una instancia marcada por el llamado a las autoridades a dejar de lado la polarización para enfrentar las crisis de confianza institucional y de seguridad.
25: En la Catedral Evangélica se realizó la edición 51 del Servicio Nacional de Acción de Gracias de las Iglesias Evangélicas, marcando el primer acto de las tradiciones de fiestas patrias. La ceremonia, que se extendió por cerca de 2 horas, estuvo marcada por la intervención del obispo Héctor Cancino del Valle, quien emplazó a las autoridades a dejar de lado la polarización para enfrentar el alza de la delincuencia, la crisis económica y la desconfianza institucional en medio de los distintos casos de corrupción.
26: Cuando la corrupción toca las esferas del servicio público, se rompe el pacto sagrado. La polarización ideológica nos ha hecho creer que el bando contrario no tiene nada bueno que ofrecer.
25: Tras su primera participación como mandatario en el Te Deum evangélico, el presidente de la República, José Antonio Kast, se refirió a la salida de la catedral al mensaje entregado por la Iglesia evangélica, recogiendo el llamado a la esperanza y a la reconstrucción de la nación.
27: Chile es la patria común de todos, más allá de nuestra diferencia. En el mes de la patria, un llamado a la reconciliación, al reencuentro, a la recuperación y a la esperanza.
25: El próximo hito republicano de fiestas patrias que encabezará el presidente José Antonio Kast será este próximo miércoles, cuando asista a la inauguración de las fondas del Parque O'Higgins.
17: 6 de la mañana, 30 minutos.
0: A 6 meses de asumir el gobierno de José Antonio Kast, este enfrenta una nueva etapa marcada por desafíos en seguridad, empleo y coordinación política.
9: A 6 meses del inicio del gobierno de José Antonio Kast, el balance combina avances, cuestionamientos y diferencias dentro del oficialismo. La administración partió con el alza de los combustibles que afectó la aprobación presidencial. A esto se sumaron problemas de coordinación y el cambio de gabinete más rápido desde el retorno a la democracia. Pero también hubo avances. La moneda aprobó la mega reforma económica y presentó la COT, aunque esta última no logra consenso dentro del propio oficialismo. Las últimas diferencias quedaron expuestas en el enfrentamiento entre el ministro ministro de Defensa, Fernando Barros, y la presidenta del Senado, Paulina Núñez. Desde Renovación Nacional, la senadora Camila Flores también cuestionó al ministro. En tanto, en Republicanos, la diputada Javiera Rodríguez defendió al gobierno e hizo un llamado a la unidad del sector. Así, uno de los principales desafíos será destrabar la reforma de seguridad, para lo que se requerirá la coordinación entre los distintos sectores políticos. En la izquierda, el senador socialista Juan Luis Castro hizo un llamado directo a levantar la cabeza.
13: A quien le falta esa unidad no es a él y a su ministro. Creo que a quien le falta unidad es a todos quienes rodeamos a José Antonio Kast.
14: Ahora se trata de que levante la cabeza la oposición, tenga un proyecto de país.
9: Ahora Kast enfrenta nuevos desafíos. Por ejemplo, su presentación en la Cumbre de las Naciones Unidas, avanzar en seguridad, mejorar las cifras de desempleo y, por supuesto, la más importante, ordenar su gabinete.
15: 6:31
2: Posiciones divididas generó el proyecto que busca endurecer los requisitos para constituir y mantener partidos políticos. Mientras la Democracia Cristiana valoró el nuevo estándar, la Federación Regionalista Verde Social cuestionó que permita reducir la fragmentación.
9: El proyecto que busca endurecer los requisitos para constituir y mantener partidos políticos generó posiciones distintas entre las colectividades. La propuesta aumenta la exigencia de afiliación desde el actual 0,25 al 0,3% y cambia su cálculo al padrón electoral definitivo de cada región. Según los registros del CERVEL al 31 de julio y el cálculo publicado por el Mercurio, Evópoli tendría que sumar cerca de 9.755 militantes para alcanzar los nuevos mínimos. La Federación Regionalista Verde Social, 9.087, la Democracia Cristiana 2.818 y Republicanos 2.392. Jaime Mulet, diputado de la Federación Regionalista Verde Social, se refirió al respecto y cuestionó la fórmula.
18: A mí no me parece que sea el camino correcto. Dicen que es para evitar fragmentación, pero si uno los ve, normalmente la fragmentación está también dentro de los partidos grandes.
9: Distinta es la posición del presidente de la Democracia Cristiana, Álvaro Ortiz.
19: Permite demostrar la capacidad de convocatoria y de organización y la estructura que tiene la Democracia Cristiana. Esto lo vemos con mucha esperanza.
9: La reforma aún no es ley. Tras pasar por comisión mixta, debe completar su votación en el Congreso antes de que comiencen a regir las nuevas exigencias.
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15: Radiograma. 6:33
0: El presupuesto 2027 avanza con un crecimiento del gasto de entre 0 y 1%, mientras el ministro de Vivienda, Iván Poduje, presiona para que el próximo erario incorpore recursos con miras a financiar las necesidades de su cartera.
20: A pocos días de que Hacienda ingresa al Congreso el presupuesto 2027, la moneda trabaja en un erario que tendrá como prioridades seguridad y salud, además de recursos para niñez, crecimiento y empleo. Sin embargo, el margen es estrecho, ya que Hacienda proyectó que el gasto público crecerá entre 0% y 1%. El desafío está en definir dónde mover los recursos, considerando que un 83% del presupuesto 2026 estaba determinado por leyes permanentes y que salud, educación, trabajo y previsión social, vivienda y obras públicas concentraron cerca del 80% del gasto. En ese sentido, el ministro de Vivienda y Urbanismo, Iván Poduje, destacó el desafío de financiar la reconstrucción y señaló que espera que esos recursos queden contemplados en el próximo presupuesto.
22: O sea, todo el territorio nacional, ahí tenemos un plan muy robusto también de reconstrucción que vamos a anunciar y esos recursos, por cierto, que esperamos que estén en el presupuesto.
20: Así, Hacienda se mantiene afinando los últimos detalles del presupuesto 2027, que deberá definir cómo distribuir ese estrecho margen entre las prioridades del gobierno.
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15: 6:35
2: Parlamentarios reaccionaron ante los nuevos dichos del embajador de Estados Unidos, Brandon Yatt, y llamaron a preocuparse por la actitud que mantiene el presidente Donald Trump hacia Chile.
9: Parlamentarios reaccionaron ante las recientes declaraciones que tuvo el embajador de Estados Unidos, Brandon Yatt. Voy a seguir siendo un tipo de embajador diferente. Si las personas se molestan por mis respuestas, es su problema, fue la frase que precisó el embajador en una entrevista con La Tercera. El diplomático además respaldó los impuestos del 12,5% que le impuso Estados Unidos a Chile, reiteró la implementación fácil de la doctrina Donru, rechazó el cable submarino chino debido a que interviene en la soberanía y reiteró
1: Estados Unidos no realizó actividades de inteligencia autónomas en el país durante el estallido social. El vicepresidente del Senado, Iván Moreira, pidió al gobierno abordar esta problemática con Trump.
3: Porque tenemos que preocuparnos de la actitud que tiene el presidente Trump con Chile. Porque cuando habla el embajador de Estados Unidos en Chile, no solamente está hablando por él, está hablando por instrucciones de la Casa Blanca.
1: Las declaraciones de Just se dan a puertas de la interpelación al canciller Francisco Pérez para este 28 de septiembre.
4: 6:36.
0: Vamos a hacer un pequeño alto, luego tendremos información del deporte y un completo panorama internacional.
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11: 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Seis de la mañana, 41 minutos.
0: Nos informan que hay nuevamente transita una caravana de 40 buses por camino Rinconada de Maipú de la Escuela de Suboficiales del Ejército y que van en dirección a la ruta 78 con destino al Parque O'Higgins. Y por lo tanto, evidentemente que esto causa un taco en el lugar importante. El auditor nos comenta que no se puede avanzar nada porque Carabineros tiene cortado el tránsito priorizando a estos 40 buses de la Escuela de Suboficiales.
2: Esto ha pasado durante varios días, obviamente, y va a seguir pasando hasta el día sábado, que es el día de la parada militar, el día 19 de septiembre. Por ahora, no queda más que armarse de paciencia, saber que esto va a seguir sucediendo con mayor frecuencia incluso esta semana, ¿no? La semana pasada era algo así como día por medio, lo más probable es que esta semana sea todos los días hasta el sábado. Esto es una caravana de unos 40 buses que van por camino Rinconada de Maipú, son de la Escuela de Suboficiales del Ejército, en dirección hacia la 78, van a encaminarse luego hacia el Parque O'Higgins, así que todo ese tramo va a estar complicado con el tránsito a esta hora, ya que faltan 19 minutos para las 7 de la mañana. Tenga muchísima precaución y gracias por estar en contacto con nosotros.
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11: 6 de la mañana, 42 minutos.
0: El puntero del torneo de Primera División, Colo-Colo, apenas igualó un gol frente a Deportes Concepción en el Estadio Monumental. El empate del cacique se produjo a 13 minutos del final con un autogol del cuadro penquista.
2: La Universidad de Chile superó por 3-0 al Club de Deportes La Serena en La Serena en la portada y alcanzó a la Universidad Católica en la segunda posición del certamen. Ambos equipos se encuentran a 12 puntos del líder, que es Colo-Colo, cuando quedan 21 puntos en la disputa. Nos informa Diego Osorio.
13: Con más de 40.000 espectadores en el Estadio Monumental y la presencia del ex técnico campeón de la Copa Libertadores 1991, Mirko Josic, el líder del torneo de Primera División Colo-Colo, apenas rescató un empate a un gol frente a Deportes Concepción y ahora la diferencia en relación a Universidad Católica y Universidad de Chile es de 12 puntos con 21 aún por disputarse. El cacique llega al empate en el minuto 77 con un centro desde la izquierda de Marchand y en un desacierto defensivo del equipo Lila se produce un autogol que así todo no dejó conforme al entrenador Albo Fernández. Ortiz.
14: No soy de mirar hacia adelante, ya me conocen. El partido más importante fue este, no lo pudimos sacar adelante. Somos seres humanos, podemos tener un bajón anímico de juego y demás. Lo importante es que ellos lo puedan ver, visualizar y corregir.
13: Universidad de Chile tuvo un gran segundo tiempo en la portada para superar por 3-0 Deportes La Serena, con tantos de Agustín Arce, Fabián Ormazábal e Igor Lichnowsky en los descuentos. Con este análisis post-partido del entrenador Fernando Gago.
17: Nos adaptamos un poco a lo que creíamos que el rival podía dar. Queríamos tener más peso en área con Juan Martín y con Eduardo. Pero bueno, lo importante es que el equipo ganó y es una muy buena sensación.
13: Además, anoche Audax Italiano superó por la cuenta mínima a O'Higgins con un tanto en el primer tiempo de Gabriel Chiaverano y sale de la parte baja de la tabla, mientras que la fecha 23 del torneo de Primera División se completará hoy desde las 20:30 con el colista Unión La Calera en crisis tras la salida del entrenador Martín Checotelo, recibiendo Deportes Limache. En el fútbol internacional destaca desde las 4 de esta tarde la visita del Betis de Manuel Pellegrini para medirse con uno de sus ex equipos, Villarreal, sabiendo que un triunfo lo dejará en el segundo lugar de la Liga Española junto a Real Madrid. En el deporte motor, mientras el italiano de Mercedes-Benz, Andrea Kimi Antonelli, ganó el Gran Premio de España en la Fórmula 1 en el nuevo circuito de Madrid, completando podio con Max Verstappen y Lando Norris. El sueco Oliver Solberg se adjudicó la fecha del Rally Mundial en la región del Biobío con Toyota, adjudicándose el Mundial de Constructores por 10ª vez en su historia. En diálogo con la radio, el balance final lo realizó el gobernador regional, Sergio Giacamán.
18: Bueno, la verdad es que la región demostró que está hecha para grandes cosas, muy buen comportamiento de la ciudadanía, el número de asistentes mucho mayor al del año pasado, según lo que conversamos con Carabineros, y es nuestro interés que se mantenga en la región el rally, a lo menos por los próximos 3 años. Y generar el impacto positivo que tiene el turismo, el comercio, la hotelería, y eso es muy positivo para todos nosotros en la región del Biobío, y ya tenemos el compromiso del gobierno central, el presidente de la República, y solo basta que la FIA y la WRC nos ratifiquen que tenemos rally 2027, 2028, 2029.
13: El alemán Alexander Zverev se coronó campeón del torneo de tenis de los Estados Unidos luego de superar en la final del último Grand Slam de la temporada al local Ben Shelton por 6-3, 7-6, 5-7 y 6-2. Al cierre, el Team Chile conquistó las primeras medallas de bronce en el comienzo de los Juegos Odesur de Santa Fe, Argentina, a través de Aranza Inostroza y Katina Provestakis en el florete de la esgrima, mientras que Mariano Lazzarini, los 100 metros pechos, y la leyenda Crystal Kovrich en los 800 metros de la natación también obtuvieron terceros lugares.
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19: Faltan 14 minutos para las 7 de la mañana.
0: Un intruso ingresó a la propiedad de la ex vicepresidenta de Estados Unidos, Kamala Harris, en Malibú, en California, lo que obligó a intervenir a la policía.
2: Agentes del condado de Los Ángeles acudieron después de que el equipo de seguridad privada de Kamala Harris alertara acerca de la presencia de una persona sospechosa.
0: Según la policía, el individuo fue localizado dentro de la propiedad y se retiró voluntariamente tras recibir instrucciones de los agentes, sin que se registraran incidentes.
2: Harris y su esposo Doug Emhoff no se encontraban en la vivienda al momento del ingreso. Un portavoz de la ex vicepresidenta aseguró que ambos agradecieron la rápida respuesta de los equipos de seguridad.
0: El representante de Harris señaló además que la persona había ingresado ilegalmente al recinto, pero fue interceptada antes de llegar a la vivienda.
2: Este episodio se produce después de que el presidente Donald Trump revocara en agosto la extensión de la protección federal que Joe Biden había dispuesto para Kamala Harris, más allá del periodo habitual de 6 meses para ex vicepresidentes.
0: Estados Unidos inicia hoy en Houston, en Texas, una serie de reuniones del G20 centradas en seguridad y abastecimiento energético en medio del impacto de la guerra con Irán que está generando sobre los mercados mundiales de combustibles.
2: Las conversaciones se extenderán hasta el miércoles y van a reunir a representantes de las principales economías del mundo, entre ellas China, India, Japón y Alemania, además de grandes productores como Canadá y Arabia Saudita.
0: Washington ha definido como una de las prioridades de su presidencia del G20 ampliar el acceso a una energía asequible, fiable y segura en un momento marcado por el aumento de los precios del petróleo y el gas y por las dificultades de Europa para completar sus reservas antes del invierno.
2: Las reuniones también estarán marcadas por la presencia de Rusia, que enviará funcionarios a Houston, una decisión que volvió a generar críticas entre aliados europeos de Ucrania que buscan aislar diplomáticamente a Moscú.
0: Este encuentro se produce además en un contexto de fuertes perturbaciones en el suministro energético desde el inicio en febrero de la ofensiva de Estados Unidos e Israel contra Irán.
2: Houston es uno de los principales centros petroleros de Estados Unidos. Será así escenario de 3 días de conversaciones en las que las mayores economías intentarán coordinar respuestas frente a un mercado energético cada vez más tensionado.
0: El primer ministro de Canadá, Mark Carney, buscó profundizar la relación con la Unión Europea para reducir la dependencia económica de Estados Unidos en medio de las tensiones comerciales con la administración de Donald Trump.
2: Carney viajará esta semana a Estrasburgo, en donde el miércoles se va a convertir en el primer jefe de gobierno canadiense en asistir al discurso sobre el estado de la Unión Europea. Un día después intervendrá ante el Parlamento Europeo.
0: El presidente de Estados Unidos, Donald Trump, afirmó que su país terminará retirándose de Irán, aunque dejó abierta la posibilidad de mantener presencia en el territorio si Washington decide controlar parte de sus recursos petroleros.
2: Al final nos saldremos a menos que decidamos permanecer y quedarnos con el petróleo, como en Venezuela, dijo Trump durante declaraciones realizadas en Irlanda.
0: El mandatario fue consultado por la reunión prevista hoy lunes entre Irán, Omán, Arabia Saudita, Kuwait, Qatar, Emiratos Árabes Unidos e Irak para abordar el futuro del Estrecho de Hormuz, una de las principales rutas energéticas del mundo.
2: Trump prestó importancia a esas conversaciones y aseguró que lo relevante es que Israel y los países de la región estén conformes con cualquier eventual acuerdo.
0: Un buque mercante iraní fue atacado frente a la isla de Kerch, cerca del Estrecho de Hormuz, en un incidente que dejó un muerto y cuatro heridos, según informaron autoridades iraníes.
2: La agencia estatal IRNA dijo que uno de los 10 tripulantes murió y que todavía no se ha identificado el proyectil utilizado. El gobernador de Qasem atribuyó el ataque a un enemigo terrorista, mientras Estados Unidos no confirmó su participación. Consultado acerca de si fuerzas estadounidenses estuvieron detrás del hecho, el presidente de ese país respondió: no quiero decirlo.
0: La Agencia Británica de Operaciones de Comercio Marítimo informó por separado que una embarcación fue alcanzada por un proyectil mientras transitaba por Hormuz, provocando un incendio y la evacuación de sus ocupantes, aunque no confirmó si se trataba del mismo mercante iraní.
2: Tras el ataque, Irán y Omán pospusieron una reunión prevista para hoy con países de la región para discutir un mecanismo provisional de navegación por el estrecho. El canciller omaní, Badr al-Busaidi, dijo que la decisión fue adoptada en interés del consenso.
0: Estados Unidos aseguró que sus fuerzas han impedido el paso de 100 buques comerciales hacia o desde puertos iraníes durante los primeros 60 días de la nueva fase del bloqueo marítimo contra Irán.
2: El Comando Central de Estados Unidos, el CENTCOM, afirmó que ninguna embarcación ha logrado atravesar el dispositivo sin autorización estadounidense desde que el presidente Donald Trump ordenó reanudar el bloqueo el pasado 14 de julio.
0: Durante una primera etapa desarrollada entre abril y junio, Washington asegura haber desviado más de 140 embarcaciones, inutilizado 9 que desobedecieron las órdenes y autorizado el tránsito de más de 50 naves con ayuda humanitaria.
2: La presión sobre el transporte marítimo coincide con un fuerte descenso del tráfico por el estrecho de Hormuz. Según datos citados del Fondo Monetario Internacional, mientras 65 petroleros atravesaron ese paso el 6 de septiembre de 2025, en la misma fecha de este año solo lo hicieron 2.
0: La Guardia Revolucionaria de Irán afirmó haber derribado un dron estadounidense MQ-1 que sobrevolaba el estrecho de Hormuz en medio de la nueva escalada entre Teherán y Washington.
2: Según un comunicado difundido por la agencia TASNIM, el aparato fue interceptado mediante un nuevo sistema avanzado de defensa aérea iraní.
0: El anuncio se produce mientras Irán mantiene restricciones a la navegación comercial por Hormuz y Estados Unidos sostiene un bloqueo naval sobre los puertos iraníes, como les contábamos, en un escenario de crecientes enfrentamientos entre ambos países.
2: Teherán ya había informado el pasado 9 de septiembre del derribo de otro MQ-1 estadounidense y en la misma zona, mientras que un día antes aseguró haber capturado un dron submarino autónomo, un Dive LD.
0: El gobierno de Irak confirmó que los ataques con drones contra el oleoducto saudita Este Oeste, conocido como Petroline, fueron lanzados desde territorio iraní, y anunció una investigación para determinar responsabilidades.
2: Según las autoridades iraquíes, los ataques se originaron en un enclave de la provincia de Maizane, fronteriza con Irán. El primer ministro Ali al-Saidi ordenó investigar el mando militar de la zona y destituyó a su comandante.
0: Arabia Saudita cerró el viernes el oleoducto como medida preventiva después del ataque, que atribuyó a drones procedentes de Irak. Riad señaló, sin embargo, que no responderá militarmente por ahora para permitir que Bagdad tome medidas.
2: El Petroline se ha convertido en una ruta clave para las exportaciones sauditas ante las restricciones en el estrecho de Hormuz. Ese oleoducto permite transportar crudo hasta el Mar Rojo y, según la Agencia Internacional de la Energía, a comienzos de junio movilizaba más de 5 millones de barriles diarios.
0: La policía de Irán advirtió que responderá con dureza ante eventuales nuevas protestas contra la República Islámica en medio de la guerra y del deterioro de la situación económica interna.
2: El comandante de la Policía Nacional, Ahmad Reza Radán, afirmó que las fuerzas de seguridad tienen el dedo en el gatillo y sostuvo que quienes participen en disturbios durante el actual contexto bélico serán tratados como enemigos.
0: Los hutíes de Yemen, aliados de Irán, afirmaron haber atacado con drones y misiles una base militar en el sur de Arabia Saudita, en medio de la reanudación de los combates en el oeste yemení.
2: Según el portavoz hutí, Yahya Zarea, el ataque tuvo como objetivo depósitos de armas y centros de mando de la base de Sharura, cerca de la frontera con Yemen. El grupo no precisó cuándo se habría producido la ofensiva.
0: Arabia Saudita, escuche bien, se quedará sin reservas de petróleo para la exportación si no reanuda en los próximos días el funcionamiento de su principal oleoducto hacia el Mar Rojo, lo que provocaría una pérdida de hasta el 4% del suministro mundial, señalaron compradores y operadores de petróleo saudita.
2: Una nueva disminución de los flujos sauditas agravará la escasez de suministro mundial, que ya ha empujado los precios mundiales del combustible a máximos históricos, ha impulsado la inflación en todo el mundo y ha llevado los rendimientos rendimientos de los bonos estadounidenses a los niveles más altos desde la crisis financiera de 2008.
0: Desde los ataques con drones, que los ataques con drones obligaron a Arabia Saudita a cerrar, como les contábamos el viernes, su enorme oleoducto este-oeste, Riad no ha facilitado detalles completos sobre la magnitud de los daños, ni sobre el tiempo que permanecerá fuera de servicio el trazado.
2: Las fuentes consultadas por la agencia Reuters ofrecieron estimaciones dispares. Una de ellas dijo que la reparación de los daños podría llevar entre 5 y 6 semanas, pero hay otra que dijo que podría solucionarse antes y que el bombeo podría reanudarse parcialmente mientras se llevan a cabo las reparaciones.
0: La oficina de prensa del gobierno de Arabia Saudita y el Ministerio de Energía no respondieron de inmediato a las solicitudes de comentarios.
2: Durante los últimos 6 meses, el oleoducto que atraviesa el desierto de la península arábiga ha evitado que Arabia Saudita sufra de lleno el impacto del cierre del estrecho de Hormuz durante la guerra, que ha paralizado las exportaciones de sus vecinos.
0: Y escuche también esta información: el barril del crudo Brent alcanzó los $108.23 tras registrar una subida del 3.46% en la apertura de los mercados, impulsado por la escalada de estas ofensivas militares contra la infraestructura energética de Arabia Saudita y las embarcaciones comerciales en el estrecho de Hormuz.
2: El WTI en su cotización también experimentó un avance de 3.15% a llegar a $103.20 el barril. Es un repunte en las cotizaciones que se produjo de forma paralela al aumento de los costos del gas natural en Europa, que registró incrementos de hasta 3.8% debido a la intensificación del desabastecimiento energético internacional.
0: El analista financiero Tony Sycamore advirtió que a menos que las conversaciones de esta semana en Omán produzca algo operativo o que el oleoducto Oriente-Occidente vuelva a estar en línea rápidamente, el riesgo es que el petróleo crudo continúe extendiendo sus ganancias hasta el máximo de $119.48 de principios de marzo.
2: La paralización preventiva de este oleoducto, el que hablábamos recién, que está en territorio saudita, una medida adoptada a finales de la semana pasada por sufrir un ataque con drones lanzado desde Irak, cerró una de las alternativas más relevantes para esquivar el paso de Hormuz.
0: El ejército israelí abrió una investigación después de que uno de sus soldados fuera grabado disparando en una pierna a un palestino durante un enfrentamiento registrado en la localidad de Faka, cerca de Jenin.

0: Resultaron heridos tras nuevos ataques rusos contra distintas zonas de Ucrania, en medio de una intensificación de la ofensiva aérea de Moscú.
1: En Zaporilla, dos personas murieron y una resultó herida después de que drones rusos alcanzaran una zona residencial en la noche, según informó el jefe regional Iván Fedorov.
0: Y al menos 5 personas resultaron heridas, entre ellas un menor de edad, tras un ataque con drones ucranianos contra la ciudad rusa de Sochi, en las orillas del Mar Negro.
1: Según las autoridades de la región de Krasnodar, las víctimas fueron alcanzadas por fragmentos de drones derribados por las defensas rusas. Uno de los heridos tuvo que ser hospitalizado, mientras que los demás recibieron atención ambulatoria.
0: Los agricultores ucranianos se enfrentan crecientes dificultades para almacenar y comercializar la cosecha de este año, debido al bloqueo de las exportaciones marítimas por los ataques rusos contra los puertos de Odesa.
1: Ante la falta de salida por el Mar Negro, muchos productores han recurrido a sistemas temporales de almacenamiento, como grandes bolsas de polímero, mientras las capacidades tradicionales comienzan a quedar al límite.
0: Lituania activó en 2 oportunidades sus alertas aéreas por objetos detectados en su espacio aéreo, uno de ellos procedente de Bielorrusia, mientras que una segunda alarma terminó siendo provocada por una bandada de gansos silvestres.
1: El primer incidente se registró durante la madrugada cuando un objeto, calificado inicialmente como un probable dron, atravesó durante unos 20 minutos el espacio aéreo lituano desde Bielorrusia con dirección al enclave ruso de Kaliningrado.
0: Turquía aprobó una ley que establece un marco para la excarcelación y reintegración de miles de integrantes del Partido de los Trabajadores del Kurdistán en medio del proceso de desarme y disolución anunciado por la organización.
1: La normativa permitirá la liberación de cerca de 4.000 presos y la suspensión de miles de investigaciones judiciales, aunque excluye delitos de homicidio intencionado y condenas a cadena perpetua.
0: En Suecia, el bloque opositor de centroizquierda se perfila como ganador de las elecciones parlamentarias, aunque el estrecho resultado mantiene abierto el escenario hasta que concluya el recuento definitivo.
1: Con más del 90% de los distritos contabilizados, la alianza liderada por la socialdemócrata Magdalena Andersson obtendría 176 escaños frente a los 173 del bloque de derecha, encabezado por el primer ministro saliente Ulf Kristersson. La mayoría absoluta está fijada en 175 diputados.
0: Decenas de miles de personas se manifestaron en varias ciudades de Alemania frente al avance de Alternativa para Alemania, una semana después de que el partido ganara las elecciones regionales de Sajonia-Anhalt.
1: En Berlín, entre 13.000 y 14.000 personas participaron en 7 marchas que convergieron frente al municipio, en una convocatoria organizada por cerca de un centenar de organizaciones, sindicatos e iniciativas ciudadanas.
0: Un trozo de riel de unos 300 kilos colocado sobre la vía aparece como una de las principales hipótesis detrás del descarrilamiento de un tren regional ocurrido en el norte de Francia, que dejó 44 personas heridas.
1: El accidente se produjo en Tourville y Elf-Saint-Auvan, en la ruta que conecta Rouen y Caen, y las autoridades investigan si se trató de un acto intencional, figura que en Francia puede abarcar desde sabotaje hasta vandalismo.
0: Las autoridades de Filipinas elevaron a 76 el número de fallecidos por el incendio de un ferry de pasajeros cerca de la isla de Corón, mientras otras 13 personas permanecen desaparecidas.
1: La Guardia Costera informó que fueron recuperados 41 cuerpos, que se suman a los 30 encontrados el viernes y a los 5 localizados poco después del incendio ocurrido el miércoles.
0: Al menos 6 personas murieron y otras 130 permanecen desaparecidas tras el naufragio de un ferry que navegaba por el mar de Java en Indonesia.
1: La embarcación, identificada como Virgo Transport 8, cubría la ruta entre Surabaya, en la isla de Java, y Banjar Masin, en el sur de Borneo, cuando dejó de transmitir su posición durante la madrugada.
0: China defendió una gobernanza internacional coordinada de la inteligencia artificial y advirtió que presentar esta tecnología como una amenaza o fomentar una confrontación entre países puede dificultar su regulación.
1: El portavoz del Ministerio de Relaciones Exteriores, Guo Jiakun, sostuvo que el desarrollo de la inteligencia artificial afecta al conjunto de la humanidad y llamó a promover sistemas abiertos, inclusivos, accesibles y orientados al beneficio público.
0: En su cuenta de X, el depuesto presidente venezolano Nicolás Maduro agradeció las muestras de apoyo recibidas por su esposa, Cilia Flores, quien solicitó a la justicia estadounidense esperar su juicio bajo arresto domiciliario por problemas cardíacos.
1: En el mensaje, cuya autoría no ha podido ser confirmada, se agradecen las expresiones de solidaridad hacia Flores y se pide que ese respaldo se traduzca en salud, vida y libertad.
0: En Brasil, simpatizantes del presidente Luis Inácio Lula da Silva se movilizaron en distintas ciudades del país a 3 semanas de las elecciones presidenciales.

0: presidenciales en momentos en que el mandatario pierde terreno en las encuestas.
1: El Partido de los Trabajadores convocó actividades en 26 de los 27 estados brasileños y aseguró que se realizaron más de 1.100 concentraciones, marchas y actos de respaldo a Lula.
0: El mandatario no participó presencialmente en las movilizaciones, pero realizó una transmisión por redes sociales en la que llamó a defender la soberanía nacional, la educación, la lucha contra la violencia hacia las mujeres y el combate al crimen organizado.
1: La movilización ocurre mientras Lula, que busca un cuarto mandato no consecutivo, aparece con un 39% de intención de voto frente al 35% del senador Flavio Bolsonaro. Esto según el último sondeo de Datafolia. Ambos se encuentran técnicamente empatados en una eventual segunda vuelta.
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3: Siete de la mañana, 4 minutos.
0: Vamos a hacer un pequeño alto, luego les contaremos acerca del balance de los 6 meses de gobierno de José Antonio Kast. Recordemos que el 11 se cumplieron 6 meses en el poder del presidente Kast. Estaremos hablando de eso, ha habido versiones encontradas, les contaremos acerca de lo que dicen los resultados de las últimas encuestas acerca de la popularidad del gobierno. También les contaremos de la participación de Kast en el Servicio Nacional de Acción de Gracias de las Iglesias Evangélicas. Esto ocurrió en el día de ayer y les contaremos además cuál fue la posición de la Iglesia Evangélica frente a la situación nacional. Estaremos hablando de eso y mucho más en segundos.
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14: Buenos días, Bio, desde acá de Viña del Mar. Por la calle Simón Bolívar, subiendo hacia Forestal, hubo una micro que fue derramando petróleo hasta la entrada de las Siete Hermanas, para que los vehículos que van subiendo suban con mucha, mucha precaución. Se le rompió una manguera o algo así, y en las Siete Hermanas, en la entrada de las Siete Hermanas, se devolvió. Así que para que los vehículos que van subiendo tengan mucho cuidado. 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
18: 7:10 a.m.
0: Santiago en estos instantes está con nubosidad parcial. La temperatura alcanza a los 7,4 grados, la humedad es del 64%. Para esta jornada, Santiago espera un día que va a estar con nubosidad parcial variando despejado en la mañana. La tarde va a estar totalmente despejada y una temperatura máxima de 25 grados. Se lo reiteramos, se lo contábamos muy temprano esta mañana. Para mañana se espera una máxima de 27 grados, también para el miércoles 27 grados. Por lo tanto, comienza a subir la temperatura, por lo menos durante estos días en la capital. En Viña del Mar y Valparaíso, en estos instantes, el cielo está totalmente despejado, la temperatura alcanza los 7 grados, la humedad es del 100%. Para Viña del Mar y Valparaíso se espera un día despejado y una temperatura máxima de 22 grados.
1: A ver, algunos datos que nos cuentan auditores. Vamos a aclarar lo que está pasando ahí en el sector del Parque O'Higgins o Rinconada, en camino a la 78 para luego llegar al Parque O'Higgins. Resulta que hoy, que es lunes 14 de septiembre, es el ensayo general de la parada militar. Esto es abierto al público, si tienen tiempo, ganas, esto es abierto al público. Esto es hoy lunes en el Parque O'Higgins. El miércoles 16 de septiembre será la revista preparatoria, con la misma cantidad de efectivos y presentación ante las autoridades. Esto todo, por supuesto, es para preparación del sábado 19 de septiembre, Día de las Glorias del Ejército, en que a las 12 del día comienza la parada militar. Entonces, hoy hay un ensayo abierto para todos quienes tengan tiempo y ganas para ir a ver al Parque O'Higgins. Y esto está relacionado con lo que estamos viendo a través de BioBio TV. Auditores que nos contaban de este tránsito de unos 40 buses que iban en caravana por Rinconada de Maipú hacia la 78 para luego llegar al Parque O'Higgins. Hoy está ahí ese ensayo, por lo tanto van a llegar todos. Después van llegando en grupos, en fin, pero hoy van a llegar todos ahí a ese ensayo general. Tengan muchísima, muchísima precaución. Más datos de auditores. Ustedes escuchaban recién a un auditor que nos contaba desde Viña del Mar que a una micro se le rompió una manguera de combustible y fue derramando petróleo. Todo esto fue en el camino por la calle Simón Bolívar hasta la entrada de la calle Las Siete Hermanas. Tenga muchísima precaución porque eso es muy complicado, ¿no? Esto pasó en Viña del Mar. A una micro se le rompió la manguera, fue derramando petróleo por la calle Simón Bolívar hasta la entrada de la calle Las Siete Hermanas.
0: También hay talco en la avenida Perú en el barrio Villavista por el pelotón de buses del ejército. También ahí hay talco por esta movilización de militares para participar en los ensayos en el Parque O'Higgins. Y en la comuna de Coico, en la región de O'Higgins, una micro con destino a Rancagua, o la micro con destino a Rancagua, no está pasando. Un auditor dice que debía pasar a las 6:20. Dice que solo pasa la que se dirige hacia Quinta de Tilcoco. En esos sectores no hay en estos instantes servicio de locomoción, según nos informa este auditor. Agradecemos muchísimo a los auditores que se comunican con Biobío.
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0: Una camioneta se incendió tras activar una mina antitanque en la frontera con Perú.
1: Un reo murió baleado al intentar escapar desde la cárcel en Talca.
0: El presidente José Antonio Kast participó en el Te Deum evangélico, que tuvo como eje los llamados a recuperar la confianza en las instituciones y fortalecer la unidad.
13: La polarización ideológica nos ha hecho creer que el bando contrario no tiene nada bueno que ofrecer.
19: Pasamos por un momento duro, pero tenemos que salir adelante juntos.
1: El embajador de Estados Unidos acá en nuestro país, Brandon Yatt, defendió sus cuestionadas intervenciones.
20: No solamente está hablando por él, está hablando por instrucciones de la Casa Blanca.
21: Nunca había existido tal grado de intervención por parte de un embajador norteamericano abiertamente.
0: El 62% de los consultados cree que el gobierno ha sido peor de lo que esperaba, según la encuesta Academia.
1: Dejar atrás los reproches en la administración anterior y evitar errores en las vocerías son parte de las definiciones del gobierno de cara a proyectar un mejor segundo semestre.
22: Es que nosotros hemos trabajado mucho en los últimos 6 meses, pero tal vez no lo hemos comunicado muy bien.
23: El gobierno aprenderá de los castigos ocurridos anteriormente.
24: Creo que a quien le falta unidad es a todos quienes rodeamos a José Antonio Kast.
0: Hacienda continúa afinando la ley de presupuesto 2027.
25: Todo el territorio nacional ahí tiene un plan muy robusto también de reconstrucción que vamos a anunciar, y esos recursos, por cierto, que esperamos que estén en el presupuesto.
26: Habrá que sacar recursos de programas que no funcionan o que tienen mala ejecución.
1: Después de la semana distrital, el presidente de la Cámara buscará sumar apoyos a la idea de un fast track ahora pro empleo.
27: ¿Qué significa eso? Que los proyectos laborales van a ser vistos con prioridad, que las comisiones legislativas van a tener que sesionar hasta altas horas de la noche, que la sala va a ser citada en día jueves, viernes o sábado si es necesario.
0: El gobierno cifró en 100 las solicitudes de indulto recibidas hasta la fecha. La mayoría corresponde a uniformados condenados por hechos ocurridos en dictadura.
28: En este caso me parece especialmente importante considerar criterios humanitarios y la responsabilidad individual.
29: Estamos hablando de personas condenadas por torturas, ejecuciones.
30: Serían cómplices activos de las atroces violaciones de los derechos humanos.
1: Decretaron prisión preventiva para 4 imputados del caso que involucra al ex fiscal Vinko Fodit, sumando 7 detenidos en la investigación por secuestros extorsivos.
31: No estamos conformes con la resolución dictada por el séptimo juzgado de garantía de Santiago.
32: Lo grave en este caso, junto con la participación de un abogado penalista, digamos, es la participación de funcionarios activos del PDI.
0: En prisión preventiva quedó el presunto autor material del homicidio en contra del cabo segundo de Carabineros, Alejandro Ortiz, ocurrido en Renca.
33: Hay 2 órdenes de detención pendientes respecto de los otros 2 sujetos. Son 3 las personas que cometen este robo con homicidio.
34: Por un lado, los obligan con la ley orgánica constitucional de Carabineros a actuar frente a delitos, pero dejan totalmente desamparados respecto de las consecuencias.
1: Tras la salida de 11 jueces resuelta por la Corte Suprema, ahora la atención está puesta en los casos que siguen suspendidos por el Tribunal Constitucional.
35: Es el funcionamiento lógico del Estado de Derecho, porque el Tribunal Constitucional debe haber estimado que se tienen antecedentes plausibles para suspender sin perjuicio lo que se resuelva.
0: Sin lluvias pronosticadas entre Coquimbo y Biobío para este 18, fonderos y gremios anticipan un aumento de la actividad gastronómica y turística.
36: La zona central espera escasa nubosidad durante el día 18.
37: Y la gente igual va a querer pasarlo bien, distraerse un poquito. Yo vivo del comercio, así que vamos con todo este año.
1: El gobierno ya definió 90 comunas prioritarias ante el riesgo de incendios forestales.
2: Tenemos que aumentar la vigilancia, controlar el acceso, hacer desconexiones eléctricas preventivas que se hacen en muchos países del mundo.
3: Si bien contribuyen a la prevención, también traen externalidades, corte de luz.
0: En el exterior, Estados Unidos inicia las conversaciones energéticas del G20 mientras la guerra con Irán sigue impactando los mercados mundiales del combustible.
1: El presidente Donald Trump afirmó que Estados Unidos saldrá de Irán a menos que decidan quedarse con el petróleo como en Venezuela.
0: Canadá buscará profundizar sus vínculos con la Unión Europea ante la guerra comercial con Estados Unidos.
1: Las elecciones en Suecia otorgaron una mayoría por 3 escaños al bloque de la centroizquierda.
0: En el deporte, con un autogol a 13 minutos del final, el puntero Colo-Colo empató frente a Deportes Concepción en el Estadio Monumental.
4: Al no tener la claridad suficiente en los momentos y en los lugares indicados, se sumó a dar vuelta rápido la página y ya enfocarnos en lo que sigue y trabajar y corregir.
1: La Universidad de Chile derrotó por 3-0 a Club de Deportes La Serena y alcanzó el segundo lugar, o en el segundo lugar alcanzó a la Universidad Católica.
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9: Buenos días, Radio Bio Bio. A propósito de lo que comentaban de los buses con carabineros acá en Avenida Perú, barrio Bellavista, también un pelotón de unos 20-30 buses por lo menos, escoltados por carabineros, también ocasionando gran taco en la Avenida Perú, para que tengan ojo.

0: mismo lugar.
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3: 7:20 a.m.
4: A ver, a propósito de lo que nos comentaba un auditor de este tránsito de uniformados, ¿no? En general, van todos los que van a participar de la parada militar, van en camino hacia el Parque O'Higgins. Entonces estaban los buses yendo de Rinconada hacia la 78 para llegar al Parque O'Higgins. Estaba por la Avenida Perú en Recoleta también para llegar al mismo lugar, al Parque O'Higgins. ¿Por qué? Les voy a reiterar. Hoy lunes, 14 de septiembre, es el ensayo general. Así se llama. Ensayo general. Hoy desde los próximos minutos, ¿no? Me imagino las 9:30 a.m. y actividades también con el alcalde que va a inaugurar la típica comisaría que instalan ahí en el Parque O'Higgins. Bueno, eso también es parte de estos preparativos. Hoy, ensayo general de la parada. Abierto al público, asistente a todos los que quieran ir ahí al Parque O'Higgins. Luego, el miércoles 16, está la revista preparatoria, que también es parte de los ensayos, ¿no? Eso será el miércoles 16, con la misma cantidad de efectivos y presentación ante las autoridades. Eso es tal cual como va a ser luego el sábado 19 de septiembre a las 12 del día, en que se registra la parada militar por el Día de las Glorias del Ejército. Ese es el dato, esos son los datos para quienes nos estaban preguntando. Este año son 9.000 efectivos, por lo tanto, es superior a lo que ha habido en participación a ocasiones anteriores.
5: Ocurrido con el gobierno en estos 6 meses. Se cumplieron los 6 meses de José Antonio Kast y su gente en el gobierno y por lo tanto comienza a hacerse un balance. ¿Por qué? Por varias razones. Por lo primero es que este era un gobierno que se autocalificó, autodefinió como un gobierno de emergencia. Por lo tanto, la emergencia es un asunto rápido, un asunto veloz que hay que enfrentar. Y la evaluación es si es que esta emergencia, si que existía por lo demás, si esta emergencia está siendo superada o no. Esa es la primera pregunta que uno podría hacerse. Lo segundo es que el gobierno llegó al poder con 2 ejes, economía y seguridad. La pregunta que podemos hacernos también en este balance es que si en estos 2 ejes el gobierno ha logrado avances, yo diría, significativos. Seguridad y economía. Lo tercero que uno podría preguntarse es qué ha ocurrido con las relaciones internacionales del gobierno, porque el mundo está convulso. Este no es un mundo pacífico. Tenemos guerras muy importantes. Hay 2 guerras en estos, hay otras, ¿eh? Pero hay 2 guerras muy importantes, que es la guerra entre Ucrania y Rusia, que ya se prolonga durante varios años, y la guerra de Estados Unidos e Israel contra Irán. Y esto ha provocado enormes consecuencias económicas por el precio de los combustibles a nivel internacional. ¿Qué pasa con las relaciones internacionales del gobierno? Principalmente con lo que ha ocurrido, por ejemplo, con Argentina y con Estados Unidos, donde hay una negociación pendiente que se está desarrollando a propósito de los aranceles a las importaciones norteamericanas de productos chilenos. ¿Qué está ocurriendo? ¿Cómo lo hemos enfrentado? Y por otra parte, habrá que mirar en el balance del gobierno cómo está el equilibrio de fuerza al interior del gobierno. Pues recordemos que el partido que ganó, el Partido Republicano, a ver, no hubo decisión, no hubo convencimiento del Partido Republicano y de Kast de ir a una primaria, recordémoslo, en la derecha, quisieron ir solo, por lo tanto, ellos fueron los ganadores. Después se incorporaron los demás partidos de derecha, salvo el Partido Nacional Libertario. ¿Cómo está la relación interna en el gobierno después de 6 meses? ¿Se afiataron o no? ¿Las piezas están lubricadas o no? ¿O hay permanentes chirridos en el gobierno? Son todas las cosas que uno podría preguntarse y hacer este balance de este primer periodo de gobierno.
4: Con un gabinete particularmente atípico, a propósito que mencionas el Partido Republicano, que sin duda era el partido del presidente, el renuncia, porque es un símbolo, no un acto simbólico de ser el presidente de todos los chilenos, renuncia al partido, pero ni siquiera por ser el partido del presidente en ese momento tiene una gran presencia en el gabinete. La mayoría de los ministros y ministras son personas independientes que se acercaron a la campaña, que se acercaron a la oficina del presidente electo y que fueron elegidas por personas que forman parte del segundo piso, muy cercanas obviamente al presidente José Antonio Kast, pero no necesariamente por su simpatía política o su representación política dentro del gabinete. Y de ahí uno se puede explicar los crujidos, ¿no? momentos en que se destempla un poco el gabinete por declaraciones que se dan, que parecen que no van en la misma senda, que pareciera que nadie las ordena, que pareciera que algunos están pensando ir hacia un lado y otros están pensando en ir hacia el otro, lados que ni siquiera son distintos, sino que incluso son opuestos, y eso es un poco difícil de entender, más aún si pensamos que ahora esta coalición, que fue completamente electoral, ¿no?, para poder ganar la segunda vuelta con el presidente José Antonio Kast, tiene que enfrentar sí o sí próximas elecciones. Entonces, ¿va a seguir funcionando como una alianza 100% electoral o va a ser política también? ¿Y se la va a jugar y va a comenzar a pensar en hacer alianzas para, por ejemplo, las elecciones regionales, que son las primeras que enfrenta esta administración, a diferencia de la anterior, que enfrentó un montón de elecciones, pero esta tiene por lo menos 2 años de relativa tranquilidad sin elecciones, o 1 y medio, o 1, incluso si uno quiere ser como bien política para ver el futuro, porque esto comienza de inmediato, ¿no? Ya el próximo año empiezan a tomarse decisiones en torno a esas elecciones. ¿Qué va a pasar con esa coalición? ¿Va a seguir funcionando como lo hace? ¿Va a mejorar? ¿Va a ser una sola? También son preguntas que se hacen de acá al segundo semestre de la administración Kast.
5: Según la última encuesta, Plaza Pública Academ se ha dado a conocer hace solo algunas horas, un 62% considera que la gestión ha sido peor de lo esperado, 62%, y la aprobación del presidente bajó al 34%. María José de la Barra, muy buenos días.
4: Hola, María José.
0: ¿Cómo están? Muy buenos días. Ya son 6 meses desde que inició el gobierno del presidente José Antonio Kast. Ha sido un primer semestre marcado por algunos triunfos, como fue el Plan de Reconstrucción Nacional, triunfo para el Ejecutivo, por cierto, respecto a esta idea de que por primera vez en 30 años se avanza en poder reducir impuestos, uno de los aspectos que la derecha considera que es fundamental para el crecimiento económico. Pero también ha estado marcado por decepciones en algunos sectores de la derecha, lo más reciente, por ejemplo, en temas legislativos, todo lo que ha suscitado la reforma de seguridad del Ejecutivo. Pero uno se pregunta, ¿qué ha pasado realmente? Porque cuánto puede avanzar un gobierno en 6 meses para ser medido es algo que efectivamente puede estar sujeto a discusión, pero también hay otros aspectos que son naturales de la política, discusiones, declaraciones que generan cosas, generan ruido y también movimientos respecto a la evaluación ciudadana. En palabras de los propios ministros, han existido errores y se debe repuntar. Así lo comentaron durante la jornada de ayer el ministro de Vivienda, Iván Poduje, y su par, en este caso de Ciencias, Jimena Lincolao.
3: Mira, a esta altura lo mismo lo que pasó con el gobierno anterior. Yo le digo a la gente cuando me dicen terreno, le voy a decir, oiga, el gobierno anterior me dice, oiga, el gobierno anterior ya fue, usted tiene que resolver.
6: Es que nosotros hemos trabajado mucho en los últimos 6 meses, pero tal vez no lo hemos comunicado muy bien. Yo misma autocrítica de los tremendos avances que tenemos en...
0: Bueno, son parte de las declaraciones que han tenido distintos ministros. La administración de José Antonio Kast comenzó con el alza de los combustibles. Ustedes recordarán cuando en ese marco se difundieron videos de parte del gobierno que hablaban que el gobierno anterior había dejado un Estado en la quiebra, lo que generó no solamente movimientos en la Contraloría pidiendo explicaciones, sino también marcó el inicio de lo que se ha dicho han sido meses difíciles en lo comunicacional, situaciones que provocaron además una caída abrupta en la aprobación presidencial. Hubo problemas de coordinación, han existido 3 ajustes ministeriales en solo 6 meses de administración y no solamente en carteras sectoriales, que uno podría entender, por ejemplo, que haya personas que quizás no venían del mundo político y tuvieran mayor complicación. Hubo cambio en el Ministerio de Seguridad, uno de los ejes para el gobierno de José Antonio Kast. Hubo cambios en la vocería con Mara Cedini, quien llegó al Palacio de la Moneda y a los 69 días salió. ¿Y por qué salió? Por mala evaluación. Sin embargo, ella llevaba muchos meses trabajando en la campaña del ahora presidente de la República. Y salió también Natalia Ducó, que bueno, salió del ministerio, días después volvió al segundo piso, pero hemos tenido también ajustes ministeriales que ponen en entredicho lo que era el diseño del Ejecutivo en estos primeros 6 meses. El escenario derivó claramente en este tipo de situaciones, pero no todo ha sido desaciertos, porque efectivamente también la moneda saca cuentas positivas respecto al avance legislativo que se ha tenido y también en cifras respecto a los índices de seguridad. La aprobación de la mega reforma económica, como lo comentábamos, también se presenta la agenda contra el crimen organizado y el terrorismo, que ha tenido avances importantes en materia legislativa, dejando, por cierto, de lado todo lo relativo con la reforma de seguridad. caída en los índices de homicidio, caída en la cantidad de ingresos irregulares por la frontera, también aumento en la incautación de droga, entre otros aspectos. Y también el Ejecutivo pone dentro de su checklist positivo el restablecimiento de las relaciones diplomáticas con Venezuela, la situación, por cierto, en la frontera norte, la operación Cancerbero, el plan inspección total, entre otros aspectos. El ministro del Trabajo, Tomás Rau, sabe también que los puntos que están ahora sobre la mesa tienen relación con el empleo y las expectativas ciudadanas para que ese 9,5% que se tiene actualmente de desempleo en nuestro país vaya reduciéndose y pueda converger en la meta de 6% que sabemos ya planteó tanto el presidente de la República como el ministro de Hacienda, Jorge Quirós. El ministro del Trabajo, durante la semana pasada, calificó como un desastre todo lo que tenía relación con la aprobación del proyecto de esa lacuna universal, que tiene que ver con uno de los aspectos que también el Ejecutivo quería avanzar en esta línea. El ministro dijo, en un micrófono, un microfonazo, como podríamos decir, que es algo común que también sucede en el Congreso, que esto era un desastre y puso en duda la meta de reducir el desempleo al 6% de parte del gobierno, atribuyendo que esa meta no es algo que sea establecido a nivel de Ejecutivo, sino que es una meta particular del Ministerio de Hacienda.
7: Yo creo que el gobierno aprenderá de los traspiés ocurridos anteriormente y se empeñará en mejorar las gestiones prelegislativas para asegurar el respaldo primero del oficialismo a sus propuestas y para acercar posturas con los sectores más moderados de la izquierda.
0: Claramente será la postura del senador de la UDI, Gustavo Sangüesa, pero hemos tenido diferencias que también van a nivel de los ministros. Una de esas diferencias es entre el ministro Tomás Rau y el ministro Jorge Quirós respecto a las cifras de desempleo. También hemos tenido una serie de disputas entre el canciller Francisco Pérez y el ministro de Defensa, Fernando Barros, por aranceles, por la situación del estrecho de Magallanes. Distintas voces han cuestionado al ministro de Defensa. Tuvo un impasse la semana pasada, un impasse importante con la presidenta del Senado, Paulina Núñez, y con figuras importantes de Renovación Nacional por los dimes y diretes que se enmarcaron en estas mismas situaciones. Las intervenciones del ministro de Defensa en temas relativos a la Cancillería. De hecho, fue de esa misma casa política de Renovación Nacional, la senadora Camila Flores, quien dijo que el ministro Barros no entiende cómo es el funcionamiento del Estado y el trabajo conjunto entre los distintos poderes, porque se echó dentro de la discusión lo que tenía que ver con los límites entre el poder legislativo y el poder ejecutivo en particular. También la senadora Camila Flores apuntó al ministro de Seguridad, asegurando que Martín Arrau, ministro de dicha cartera, pecó de ingenuidad y carece de experiencia política. Así hemos visto entonces dimes y diretes, descoordinación no solo dentro del gabinete, sino también descoordinación dentro del propio oficialismo. Hay una opinión que es respaldada en el Partido Republicano, que es que existen muchas posibilidades de poder mejorar. A eso apuntó la diputada Javiera Rodríguez, quien dijo que el actuar del gobierno como eje central del oficialismo está siendo respaldado con políticas económicas, políticas de seguridad, y la diputada Rodríguez fue enfática en decir que la falta de unidad principalmente no está acá en La Moneda, sino en el Congreso, en Valparaíso.
8: A quien le falta esa unidad no es a él y a su ministro. De hecho, él trabaja constantemente en equipo donde lo componen personas de Chile Vamos, de Centro, de otros sectores. Creo que a quien le falta unidad es a todos quienes rodeamos a José Antonio Kast. Muchos de ellos están en el Poder Legislativo, donde de repente las declaraciones por la prensa.
0: Sabemos que hay ruido respecto al desorden comunicacional y también al desorden respecto a las distintas declaraciones, pero hay algunos sectores en el oficialismo que están pidiendo medidas concretas más agresivas que poder mostrar respecto a los ejes que tienen que ver con esta moneda. Economía y seguridad. Por cierto, el tema de empleo está siendo uno de los aspectos que presiona el oficialismo para que pueda tener medidas no solamente concretas, sino rápidas y que puedan evidenciar algún cambio en los índices que se dan a conocer mes a mes respecto a la situación del trabajo en nuestro país. El diputado republicano Agustín Romero afirmó que hubo errores en estos 6 meses y dijo que el desafío que tiene el gobierno ahora tiene que ver con el empleo y el cumplimiento de las promesas de campaña.
9: Mira, yo creo que después de 6 meses el gobierno entra en una etapa distinta. Ya no basta con tener un buen diagnóstico ni con haber ganado la elección. Ahora hay que demostrar capacidad de ejecución, coordinación y cumplimiento fundamentalmente. Y ahí creo que hay cosas que mejorar. Ya lo primero, el gobierno tiene que jugar más como equipo.
0: La interrogante ahora es ver cómo se va a avanzar en estas descoordinaciones para que no sigan generando distintos problemas de aquí en adelante, considerando que al gobierno le quedan 3 años y medio de mandato. Conversamos con el académico y analista político de la Universidad Andrés Bello, Felipe Vergara, quien dijo que todas las descoordinaciones son de fácil arreglo, se pueden subsanar de manera concreta para que dejen de generar problemas dentro del Ejecutivo.
10: El presidente debiera dar directrices, debiera juntarse quizás más con sus ministros, más seguido, hasta que haya un buen alineamiento por parte de todos ellos y una buena coordinación. Que los canales de comunicación interna sean más fluidos y se respeten las autonomías de cada ministerio.
0: Otro desafío tiene que ver con la aprobación ciudadana. Si bien en Palacio dicen que las encuestas no van movilizando ni cambiando su curso de acción, hay distintos sondeos que son mirados, que son analizados todas las semanas y que si bien en Palacio señalan que no mueven la aguja respecto a el plan y el diseño que se tiene, es conocido, es de público conocimiento que sí generan algún tipo de resquemor, preocupación, porque la aprobación va bajando y la desaprobación va subiendo, por lo menos así ha sido la tónica desde el inicio de la administración. La última encuesta Criteria mostró que la desaprobación llegó al 55% en medio de la polémica por la contratación de jóvenes con poca experiencia laboral en cargos de confianza, con sueldos que en algunos casos son bastante altos. También la encuesta CADEM se conoció durante las últimas horas y arroja que el 62% piensa que el gobierno ha sido peor de lo que esperaban, con una aprobación que en este caso llega al 34%. Respecto a lo que tiene que ver con estos jóvenes contratados, el caso más comentado fue el de un estudiante de periodismo contratado como encargado de comunicaciones y redes sociales en el Ministerio del Interior con un sueldo de 1.900.000 pesos bruto. Sin embargo, la administración de CAST redujo en un 21% la contratación de asesores del gobierno central. Eso, ellos lo plantean de esa manera. Si bien tienen algunos cargos que han sido cuestionados por su corta edad o su falta de experiencia, han avanzado en la reducción de la contratación de asesores, la cual, si es que la comparamos con el gobierno anterior, se redujo en un 21%. Considerando estos traspiés, para cerrar, ¿qué sigue para el mandatario y su gabinete? Es una pregunta que muchos se realizan. Uno de los pendientes, destrabar la reforma de seguridad, necesitar claramente esta coordinación que existe entre los distintos partidos del oficialismo y poder plantear posiciones mucho más concretas y definitivas ante una izquierda que también dicen en La Moneda está descoordinada. En el Frente Amplio, por ejemplo, la diputada Tatiana Urrutia fue crítica con lo propuesto en materia de seguridad y dijo que la oposición actual no está disponible para aprobar esta agenda.
11: Toda la gestión de este gobierno es la improvisación. En seguridad, harta puesta en escena, hartas señales, pero poco trabajo serio basado en evidencia y muy lejos de la mirada de Estado que se necesita.
0: Se vienen muchas cosas, se ha propuesto un fast track legislativo en materias de empleo, avanzar en la reforma de seguridad. El presidente José Antonio Kast va a enfrentar sus primeras tradiciones de fiestas patrias. Ayer estuvo en el Tedeum evangélico. Se vienen distintas instancias dentro de esta semana en particular y ya la semana que viene, dentro de los próximos días, tiene un nuevo desafío, que es su primera vez exponiendo en la Asamblea General de Naciones Unidas en Estados Unidos, donde de momento no se ha confirmado. De hecho, se ha apuntado a lo contrario, que no existiría de momento una reunión con el presidente de los Estados Unidos, Donald Trump, pero el presidente va a marcar un tono político respecto a la situación de Chile ante las Naciones Unidas, un discurso que apuntan que va a estar enfocado en materias de probidad, en materias de seguridad y también respecto a la situación del empleo, sobre todo en la línea de la inteligencia artificial. Es parte de lo que está de momento en lo que sería el discurso del presidente, pero sabemos que todo puede cambiar. Katy y Tomás.
5: Si uno mira al gobierno y hace una evaluación de estos primeros 6 meses, rápidamente, uno podría decir, posiblemente al gobierno le falta política. O sea, le falta densidad política. Y cuando hablo de densidad política, un discurso, un sentido, un sello político al gobierno, si finalmente eso es un gobierno, pues política. Y da la impresión que es un gobierno, desde ese punto de vista, absolutamente o muy deslavado. No se entiende muy bien qué es lo que quiere y hasta dónde quiere, más allá de decir que quiere mejorar la seguridad. Pero un país, naturalmente, que se funda en que sea un país seguro, pero es mucho más que eso. Da la impresión que no hay poca política. Y de hecho, Hay algo rarísimo. El gobierno no tiene vocero. Y hay una incompatibilidad. Porque ustedes que nos escuchan comprenderán que si hay un ministro del Interior que tiene que tender puentes hacia la oposición para obtener votos de la oposición en proyectos importantes, y principalmente cuando se requieren quórum especiales, como una reforma constitucional, como la reforma de seguridad, no puede ser vocero, porque el vocero se defiende y ataca a la oposición. Le dice, la oposición está equivocada. Entonces son dos funciones absolutamente incompatibles. Y llama muchísimo la atención que en el gobierno se entienda esto, que es el ABC de la política, está en el manual de cortapalo. O sea, es rarísimo. No hay vocero. Y esto significa que hay cierto, a lo mejor, desprecio por la política. Los segundos son los partidos políticos. Porque, como tú lo decías, Catherine, la mitad del gabinete es de partidos. Y la verdad es que están todos muy poco representados, porque el que tiene más representación es el Partido Republicano, que tiene dos, pero el resto tiene un representante y los demás son ministros que no son militantes de partido, son independientes y por lo tanto se manejan por la libre. No responden a directivas, no responden a comisiones políticas, no van a ninguna comisión política y de nuevo hay un problema de la política ahí. Yo no digo que no sea, que sea malo tener independientes, pero hay que tener con ellos un trato de autoridad, porque si no, van a seguir estando por la libre, como ha ocurrido. Yo diría que cuando se presentó el requerimiento ante el Tribunal Constitucional por parte de Jorge Quirós y otros, sin que supiera el jefe de gabinete, Claudio Alvarado, respecto de la ley de reconstrucción en aquella parte en que la oposición había incluido la reconexión de los servicios básicos en caso de emergencia, bueno, ese momento yo creo que fue un momento de quiebre. Y sin embargo, todo sigue igual como si nada hubiera pasado, pero pasó. Y eso demuestra que hay problemas muy grandes. Quirós es independiente, por ejemplo. Y lo otro, ¿hay estrategia? ¿Hay segundo piso o no? ¿Dónde está el segundo piso? ¿O es el lugar donde se destinan las personas que despiden? Y en eso se ha transformado. Es raro, es muy raro. Agreguemos algo más, la economía. Jorge Quirós se equivocó, porque resulta que el problema económico chileno era mucho más profundo de lo que él creía. Era profundo, profundísimo. La herencia que dejó el gobierno anterior es muy mala, es muy mala. Ahora, cabe hacerse cargo, obviamente, pero el diagnóstico yo diría que fue errado desde el punto de vista de la profundidad de la crisis. Enero, febrero, marzo, son los meses prácticamente en que gobernó Gabriel Boric, el país decreciendo. Pero el país siguió decreciendo, siguió aumentando, porque viene con una inercia, ¿no? Siguió aumentando la cesantía hasta llegar a la cifra que tenemos hoy día. Y resulta que hay nerviosismo en los partidos de la derecha porque hay que tomar medidas inmediatas. Y esas medidas inmediatas, claro, nadie lo dice, pero es así, requieren recursos. Y los recursos no se han hecho. Fíjense que el país venía decreciendo en la última etapa del gobierno de Boric, pese a que se estaba endeudando. Y por lo tanto el gobierno de Gabriel Boric no hizo el ajuste que había que hacer, que se lo pidieron otras autoridades. Y resulta que lo hace este gobierno y profundiza la crisis, porque si no el país va a seguir viviendo en base a crédito. Pero es notable que el país decrezca cuando se está endeudando. Entonces resulta que el apretón económico se ha notado, y se ha notado en la cesantía, se ha notado en el crecimiento, se ha notado muy fuertemente. ¿Quién iba a pensar cuando comenzó el gobierno hace 6 meses que este año íbamos a crecer menos del 1%? ¿Quién lo iba a pensar? Esta es la situación. Ahora, herencia sí, sin duda, pero como decía el ministro Iván Poduje, la gente le da lo mismo la herencia. Lo que le importa es lo que ocurre ahora. Y por lo tanto, me parece, María José, que viene una discusión álgida, no solamente con la oposición, sino al interior del oficialismo, con la ley de presupuesto, que se empieza a discutir ahora, porque ese va a ser el lineamiento económico para el próximo año. Yo creo que Quirós difícilmente va a soltar la mano. Él quiere equilibrar cuentas fiscales. Y aunque el país crezca cero, el crecimiento, del gasto público sea de cero o de uno, igual el país va a seguir con déficit, porque esto no se soluciona, el problema es profundo. Ahora, ¿qué se había dicho antes de que terminara el gobierno de Boric por varias autoridades económicas? Que durante los próximos años el país no tenía margen para aumentar el gasto público. Se había dicho. Esto no es sorpresa. Lo que pasa es que en estos momentos eso mismo ocurre, pero en medio de una crisis económica importante. Chile vive una recesión. Y la recesión es igual a crisis. Entonces, ¿qué van a hacer las autoridades económicas para el ahora, para que no siga cayendo el gobierno en popularidad y en adhesión? Yo creo que es la gran pregunta en estos momentos. Yo no sé qué se habla en Palacio todo esto. O sea, de este intríngulis que se está viviendo en estos momentos.
0: María José. Mientras ustedes comentaban, acaba de pasar el jefe de asesores del segundo piso, Alejandro Irarrázaval Raudo. Él nunca ha conversado con los medios de comunicación, dice que no habla con periodistas. Ingresó Raudo al Ministerio del Interior. Algo deben estar realizando, pero solamente era para comentarlo, porque cuando ustedes hablaban del segundo piso, pasó por atrás mío el jefe de asesores del segundo piso. Respecto a los avances, hay muchos avances que el gobierno pone sobre la mesa. Dicen que se criticó mucho la auditoría total del Estado, pero que de igual manera el gobierno en menos de 6 meses logró destapar problemas importantes en la JUNAEF, que los hemos comentado, lo propio en la Subsecretaría de la Mujer, también los hemos comentado. Han logrado activar el Consejo de Auditores Internos del gobierno con 1,000 auditores que también dicen que van a tener protección en caso de distintas presiones que puedan tener en los servicios para auditar, y este proceso va de la mano con el comité que busca avanzar en la modernización del Estado. Y en esa línea lo vinculo con el tema del vocero. ¿Por qué? Porque el gobierno, si bien dice que ellos tienen una valoración positiva del cargo de vocero de gobierno, atribuyen a que gran parte de las respuestas sobre cada uno de los temas los puede dar de mejor manera el ministro sectorial de dicha cartera. Por eso, sobre temas de reconstrucción, el vocero en este caso es el ministro de Vivienda. Por eso, respecto al tema de seguridad, quien habla todos los lunes en el comité policial o tras el comité policial, es el ministro de Seguridad, y así se va moviendo gran parte del eje. Ellos creen que en la idea de reducir el Estado, el cargo de vocero puede ser en este caso se puede absorber por el Ministerio del Interior, que ya no tiene la seguridad a su cargo, y puede entonces asumir un cargo político y de vocería sin perder el cargo, pero sí buscando fusionarlo para poder modernizar el Estado. El segundo piso, un segundo piso que ha tenido claramente de dulce y de agraz, que tiene dos alas, dos vertientes que trabajan en conjunto, pero pocos se topan en algunos aspectos. Por una parte, la Dirección de Contenidos y Comunicaciones de Cristian Valenzuela, enfocada en esta idea de que un gobierno, que sea un gobierno que se enmarque en los resultados y no tanto en las palabras, en no enfocarse tanto en el ruido, que el presidente tenga un rol en el que pueda hablar de manera constante para que no se vea como un presidente que no quiere enfrentar las preguntas y las respuestas. Y por otra parte tenemos a Alejandro Irarrázaval, de quien hablábamos, jefe de asesores del segundo piso, que poco se mete en los temas comunicacionales, por cierto, pero mucho en la evaluación de lo que tiene que ver con el avance de las políticas públicas. Tiene un equipo que se junta semana a semana con los distintos ministerios para ver cómo va avanzando cada uno de los puntos. ¿Se acuerdan del plan Desafío 90? Bueno, eso mismo, seguir básicamente el avance de cada uno de los ministerios en sus políticas públicas. Temas económicos, efectivamente. El gobierno no esperaba que la situación económica fuera como la que existe ahora. El recorte fiscal se quedó corto. El plan de los recortes de 6,000 millones de dólares en 18 meses de gasto fiscal se queda corto, aunque no se ha logrado, porque son 18 meses y llevamos solo 6. Pero efectivamente saben que se requiere mucho más. La gran apuesta, ley de reconstrucción, la ley de mercado de capitales, ambas reformas económicas, una aprobada, otra que va a comenzar a tramitarse en el Congreso. Creen que esas dos juntas podrían permitir que antes incluso de la segunda mitad de este gobierno, es decir, en el segundo año y entrado al tercero, se puede ver un mejoramiento importante respecto a la situación económica del país y con eso mostrar resultados. ¿Van a poder aguantar de aquí hasta allá respecto a la situación de la aprobación ciudadana? Esa es otra pregunta. ¿Creen que el tiempo les va a dar la razón y con estas dos cosas van a poder mostrar resultados económicos y con eso se va a mejorar? Y lo último, gran parte del aprendizaje de este año de gobierno o de estos meses de gobierno se va a ver reflejado en el presupuesto de la Nación. Ellos dicen que quieren que crezca entre 0 y 1%. ¿Pero qué se va a recortar? ¿Qué se va a priorizar? ¿A dónde se va a apuntar? Eso yo creo que va a mostrar la mano del Ministerio de Hacienda, considerando todo el aprendizaje de estos primeros 6 meses, y ahí el balance, el análisis va a tener que ser bastante exhaustivo, porque va a haber ministerios que van a solicitar que no se les recorte tanto. Yo podría pensar, no sé, medio ambiente, cultura, pero ¿qué pasa si cortan un poco en educación? Es contraproducente. Veremos qué sucede.
4: Sobre todo por el reconocimiento que se ha hecho de la complicación detrás de recortes en materia social. ¿Te acuerdas una minuta incluso que se filtró en algún momento?
0: Sí.
4: De recortes que se iban a hacer, que finalmente no se hicieron, pero que también son temas muy, muy sensibles. A propósito de lo que viene, me parece que de los temas más sensibles es cómo funciona el gabinete. Hay efectivamente funcionamiento en silos, como dicen algunos expertos, es decir, cada uno por su lado, sin mayor coordinación entre ellos, poniendo en jaque a veces incluso al mismo presidente, haciéndolo asumir decisiones que uno entiende que las toma él, ¿no? Este es un país presidencialista y la coalición obviamente le tiene que obedecer a él, pero a veces parecen como incluso en contra, ¿no? Muy distintas a las decisiones que podría haber tomado el presidente, este presidente en particular, o lo que se había prometido en campaña. Pero por otro lado, hay quienes dicen, bueno, el presidente efectivamente puede que les dé libertad a sus ministros y a las otras autoridades que dependen de los ministros, pero cuando tiene que tomar una decisión de, por ejemplo, sacar a personas, así cuando llevaran 69 días en el gabinete, lo hizo. Y es el presidente que ha tenido que hacer un cambio de gabinete lo más pronto posible desde el regreso de la democracia en el país, porque considera que esas decisiones hay que tomarlas y que las tiene que tomar él. Ni hablar de lo que ha pasado con, eso pasó en el gabinete, ¿no? Lo que ha pasado con Seremis, que algunos ni siquiera alcanzaron a asumir y ya salieron del juego, algunos que han llevado muy poco tiempo también, y otras autoridades. Eso es quizás un punto que pueda destacarse de parte del carácter del presidente, siendo ya más positivo. Por ahora el presidente está con una nota 3,4 en el primer semestre, es verdad, está recién empezando, pero esto es lo que dicen las encuestas.
0: Acá en Palacio dicen que se ha mostrado un presidente con carácter y que pese a que pueda tomar decisiones que generen un riesgo en la aprobación, las va a tomar igual. El alza en los combustibles fue la primera, dicen en La Moneda, sabiendo lo que significaba respecto a los índices de aprobación, sabiendo lo que podía generar respecto a manifestaciones sociales, incluso situaciones con los camioneros, que fue algo que muchos temían y que no avanzó en esa línea, pero que podría haberse generado algo, una activación social mucho mayor. Se toman ese tipo de decisiones, lo propio con la salida de Mara Cidini, de Trinidad Steiner, la salida de Natalia Ducó. Podemos después comentar lo que es esta idea de la silla musical o las renuncias con elástico, pero dicen que el presidente toma decisiones. Y otro aspecto de muestra de carácter que lo destacan mucho en Palacio, aunque resulta muy incómodo, es lo de Juan Pablo Rodríguez, el subsecretario de Hacienda. Sí. Señalan que esa fue una decisión que costó tomar porque existían versiones distintas, porque habían muchos sectores del oficialismo que eran cercanos y pedían que el presidente no tomara una decisión a priori sin esperar otro tipo de resultados, pero ahí se plantea ese aspecto. Respecto a los ministros, algo súper corto, lo que se dice en el oficialismo es que lo que más complica no es necesariamente la descoordinación de declaraciones, sino que esa descoordinación deja entrever que no hay trabajo en equipo. Por ejemplo, si un ministro, como el ministro de Trabajo, dice que la meta de desempleo del 6% que le ha sincerado el Ejecutivo no es de su cartera, sino que es de la cartera de Hacienda, significa que los ministerios no solamente trabajan por separado, sino que tampoco conversan respecto a los temas que podrían llegar a unirlos. Por ejemplo, el tema del desempleo. Lo propio con Cancillería y Defensa. Son ministerios que, por supuesto, que pueden tener posturas diferentes o marcar matices respecto a ciertos debates. Pero cuando se dice que el decreto 457 va a ser firmado en la visita del presidente Milei, está listo para la firma. Otro ministro dice que ese decreto estaba listo para firmarse hace 6 meses. El presidente dice que no se va a firmar finalmente y que él no va a exigir nada. No solamente muestra una descoordinación en declaraciones, que podría ser una declaración de forma. Acá también se muestra una descoordinación de fondo. Y eso es lo que más complica respecto al orden del gabinete. Hay que ver cómo se diseña de aquí en adelante. Se le va a pedir a algunos ministros que guarden silencio, se le va a pedir a otros ministros que alcen la voz y que puedan coordinar al resto del gabinete, o el presidente va a tomar un rol preponderante. Eso es ciencia ficción, no sabemos qué es lo que vaya a llegar a suceder.
5: Y hay una ventaja, una situación ventajosa, mejor, que tiene el gobierno en este momento, yo diría que es la oposición. Una oposición que no tiene líder, que está dividida, que además muchos dicen, ¿no te gusta Kast? Bueno, entonces habría que haber votado por Jara y empiezan con este tipo de argumentos, que son ciertos, obviamente, en eso consistió la segunda vuelta. ¿Cómo habría manejado Jara la economía? ¿Recuerdan ustedes el plan económico de Jara para las primarias, dicen otros? Que ya lo firmó y lo visó. Entonces, en fin, empiezan todo este tipo de cosas y evidentemente la ventaja que tiene el gobierno en estos momentos es que da la impresión que la caída en popularidad no la capitaliza la oposición. Y aquí hay algo importante y hay un espacio para el gobierno, eso es cierto. Lo segundo, llama la atención lo que está ocurriendo con las relaciones, con las relaciones internacionales. ¿Por qué? Porque el Partido Republicano no tiene una vocación internacional. No es que tenga una postura, no lo tiene. Entonces resulta que el presidente Kast, al parecer, tampoco, y por eso todos los problemas que han existido con Argentina, porque existieron, o sea, quitar el piso dos ministros por parte del presidente. En segundo lugar, un embajador, ponen a un operador político de la UDI como embajador en Buenos Aires. Y resulta que se manda una declaración la semana pasada, a fines de la semana pasada, que obliga a la Cancillería inmediatamente a sacar una declaración aclaratoria, rectificatoria, etcétera. Una vergüenza todo esto. Y sin embargo, ahí estamos, con todos estos imberbes, porque son, incluyendo el canciller, que no tienen idea de relaciones internacionales, encargos que son esenciales, y resulta que sufriendo las consecuencias del país de todo esto. Yo, la verdad, no lo entiendo. Y aquí el error de diseño es garrafal, porque se pensó que el país necesitaba relaciones económicas y resulta que el problema es político. Con Estados Unidos, político. Con Argentina es político. Y así estamos. Es un problema serio. Para las relaciones económicas internacionales hay una subsecretaría que se llama Subsecretaría de Relaciones Económicas Internacionales. Existe, pero no el canciller. Entonces, hemos dado en algunas cosas la hora en todo esto. Y esto yo creo que no tiene mucha solución. No tiene mucha solución. A menos que, porque el presidente tiene además un asesor personal, está en el segundo piso, asesor personal estratégico en temas internacionales. ¿Qué hace el señor? No tengo idea. ¿Influye en algo? No tengo idea. ¿O influye para mal en una de esas? En una de esas. Pero de verdad, yo creo que lo de las relaciones internacionales ha sido uno de los peores asuntos. Y fíjate que las encuestas lo demuestran, porque resulta que normalmente en todos los gobiernos siempre los cancilleres tienen mucha aprobación. Vean la última encuesta, cómo está Pérez, el ministro Francisco Pérez, porque la gente percibe que él no ha andado bien. Y esto es un error no forzado por parte del gobierno, porque no tiene ningún sentido que si el canciller siempre anda bien, en todos los gobiernos están de mal. No tiene sentido. Pero así están las cosas, enfrentando una negociación con Estados Unidos dificilísima. Lo vamos a hablar más adelante. Habló de nuevo el embajador Jad. Pero si le habían dicho que se quedara callado.

0: Argentina que está siendo muy criticada, no por sectores de la izquierda, sino también por sectores de la derecha, aunque más a baja voz, pero sectores de la derecha que conocen de relaciones internacionales no entienden lo que está ocurriendo con este gobierno en esa materia. Muy complicado en eso. ¿Qué se espera para los próximos 6 meses? ¿Qué vamos a estar hablando en un año más, digamos el próximo 11 de marzo, crees tú?
1: A mi parecer, la moneda lo que busca es poder mostrar distintas reformas en los ejes que son prioritarios, no solamente reconstrucción, que ya la tiene bajo el escritorio, la tiene bajo la mesa como una de sus ganadas. Quieren mostrar una agenda contra el crimen organizado y el terrorismo que esté aprobada de punta a cabo, una reforma de seguridad que pueda generar una disminución en los índices de delincuencia y de inseguridad. Quieren mostrar un avance, por cierto, en las expulsiones. 1.580 expulsados ponía sobre la mesa Máximo Pavés, subsecretario del Interior, hace un par de días para hablar de estos primeros 6 meses. Pero si uno pone o busca proyectar en línea con lo que estamos escuchando actualmente del Ejecutivo en materia económica, mercado de capitales, ley de reconstrucción y un presupuesto que permita evidenciar una línea del Ejecutivo en el marco de la austeridad, reducción del gasto fiscal sin tener que afectar ningún tipo de gasto o derecho social, que eso sí lo ha dicho el presidente en reiteradas oportunidades, y a mi parecer ese costo no lo van a asumir. Una equivocación de ese estilo no sería plausible para el Ejecutivo. En temas de seguridad, poder mostrar que el plan de infraestructura carcelaria ya está implementado o en vías de implementación 100% avanzado, una reestructuración respecto al modelo de segregación de reos que también ya se comenzó a ver en el plan Operación Cancerbero. Sobre el tema migratorio, una mejora en las relaciones con Bolivia, una consolidación de la relación bilateral con Venezuela y una cantidad de expulsados que pueda aumentar aún más. El presidente habla del corredor humanitario cada vez que ha podido. En distintas instancias internacionales ya están los dos consulados operando en Venezuela. En octubre se podría esperar una visita del presidente de la República a Bolivia y eso se podría mostrar en materia internacional. Todo eso claramente va en la mano de lo migratorio, que era el tercer eje en particular. Respecto al tema de desempleo, creo que poder hacer una visión respecto a lo que va a suceder en los próximos 6 meses es bastante más complejo, porque el Ejecutivo sabe que está teniendo todos los incentivos o está presentando incentivos para el mundo privado, pero que no depende de ellos que los privados quieran invertir. Y ahí hay un tema que es bastante más complejo y creo, a mí aquí emito una opinión, que es más difícil poder realizar una especie de proyección respecto a lo que será eso. Las cifras económicas podrían generar un incentivo para la moneda o podrían generar una complicación aún mayor, porque se podrían ralentizar los procesos de crecimiento económico. Veremos qué es lo que sucede, pero aquí dicen prima el optimismo. Por supuesto que lo van a decir.
0: Muchas gracias.
1: Que estén bien, buenos días.
2: Igual, todo chao, Majo.
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7: Buenos días, Radio Bio Bio. Aquí Patricia de la zona de Maipú, que se dirige a la autopista de Expulsión Norte, Poniente a Oriente. Y a la altura Laguna Sur, por la autopista, hay un choque en cadena de varios vehículos. Primero hay dos detenidos, vehículos en choque, y después hay dos más una moto. Y dentro de ese choque también hay un transfer que se dirigía al aeropuerto, me parece. No vi si habían personas o no. No se ven heridos, ya, pero un vehículo está bastante en mal estado, un vehículo pequeño. Me parece que es un Mitsubishi, chiquitito. 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
3: día viernes la Bolsa de Comercio de Santiago bajó el principal indicador, el IPSA, en un 0,16%. El índice general disminuyó un 0,19%.
16: Al alza quedó la Bolsa de Nueva York en Wall Street, el Dow Jones un 0,98% y el Nasdaq un 0,96%.
3: El día viernes el precio del dólar subió un peso con 30 centavos. Se cotizó en 942 pesos con 70 centavos comprador y 943 pesos vendedor.
16: El euro está en 1.091 pesos con 29 centavos.
3: Unidad de fomento para hoy, 40.926 pesos con 41 centavos.
16: El viernes el cobre bajó marcadamente, perdió un 1,05% de su valor en la transacción de la Bolsa de Metales de Londres y quedó en $6.45 la libra.
3: Sigue subiendo el precio del petróleo, el Brent, que es la referencia para Chile. Está subiendo un 2,71% en Londres. El barril se está cotizando en, escuche bien, $107.41. En Nueva York, el valor del WTI sube un 2,58% y se cotiza en $102.71 el barril.
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19: Ocho de la mañana, 10 minutos.
20: Buenos días. Para informar que hace pocos instantes se acaba de producir un accidente en Vespucio Norte con dirección al norte a unos 1,000 metros antes de la salida de San Pablo. Este accidente automovilístico se produce en la pista rápida, tercera pista, donde se involucran en primera instancia dos vehículos particulares sin daños mayores de consideración. Y 150 metros más adelante uno se encuentra con dos vehículos involucrados, probablemente por las mismas circunstancias, y un motociclista. Cinco vehículos entonces son los involucrados, sin daño de consideración, insisto, pero que están ocasionando un tremendo taco a esta altura aquí, en Vespucio Norte, unos 1,000 metros antes de llegar a la salida de San Pablo. 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
22: De la mañana, 12 minutos.
3: Vamos a hacer un pequeño alto, luego tendremos que hablar sobre lo que está ocurriendo con la reforma de seguridad. Están avanzando en materia de leyes, está detenido en materia de reforma constitucional, pero hay algunas leyes que sí están avanzando, principalmente algunas incluso que estuvieron detenidas bajo el gobierno anterior, como las reglas de uso de la fuerza. Les contaremos acerca también de lo que está ocurriendo con los cuadernos, lo que ocurrió con los cuadernos de remoción en la Corte Suprema. Algunos dicen que fue una victoria de Gloria Ana Chevesich. Yo creo que fue una derrota de Gloria Ana Chevesich. ¿Por qué? Porque ella pretendía que salieran alrededor de 35 jueces, salieron muchos menos. Se mantuvieron algunos casos que son, a mi juicio, impresentables, y ahí están. Operó lo que se llama el partido judicial, claramente. Y viene otra etapa, porque vienen, bueno, les vamos a contar todo esto, pero hay cerca de 500 jueces y funcionarios, no son solamente jueces, pero 500 que no salieron del país, sino que estando con licencia médica se fueron de juerga a los casinos, a jugar, como si tuvieran esta plata los jueces, no sé, pero a jugar. ¿Qué va a pasar con ellos? Volvemos en un instante.
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3: Santiago, en estos instantes está con el cielo parcialmente nublado, se ha ido nublando la capital en realidad. La temperatura es de 8,3 grados, la humedad es del 65%. ¿Qué indica el pronóstico? El pronóstico para Santiago señala que durante la mañana va a estar con nubosidad parcial variando a despejado, así que se va a despejar en la mañana. En la tarde va a estar totalmente despejado y una temperatura máxima de 25 grados. En Viña del Mar y Valparaíso, en estos momentos el cielo está despejado. La temperatura es de 7 grados, la humedad es del 93%. Para Viña del Mar y Valparaíso se espera un día despejado y una temperatura máxima de 22 grados.
16: A ver, datos de los auditores. Uno nos contaba hace algunos minutos en uno de los audios que ustedes escuchaban hace momentos. En la autopista Vespucio Norte hacia el oriente, a la altura de Laguna Sur, hay una colisión en cadena. Fue en la tercera pista, en primera instancia dos vehículos menores y luego se agregaron otros dos y hasta un motociclista. También había un transfer de estos que van hacia el aeropuerto, un transporte de pasajeros involucrado también en ese accidente y con alta congestión, por supuesto. A consecuencia de esta colisión múltiple en Vespucio Norte hacia el oriente a la altura de Laguna Sur, dos vehículos primero, luego otros dos más adelante, hasta una van que habían colisionado en ese lugar y están armando taco a esta hora, altísima congestión. Tenga precaución, si tiene más datos se lo agradecemos. Y en la calle Morandé, que va de sur a norte, está suspendido el tránsito por una emergencia médica entre las calles San Pablo y Rosas. Esto es en el centro de Santiago. Está bomberos, está carabineros trabajando en el lugar y parte de la calle está cercada con winchas amarillas. Estamos viendo imágenes a través de BioBio TV de esa situación de emergencia. Vemos a bomberos y carabineros en primer plano ahí en la imagen. Y el trabajo de estas personas, esto es en Morandé, entre San Pablo y Rosas, suspendido el tránsito por una emergencia médica de la que se está haciendo cargo hasta ahora todos esos vehículos que están ahí. Ahora vemos una ambulancia además del SAMU, entonces carabineros, bomberos y el SAMU trabajando en ese lugar, además de esas winchas amarillas que advierten del problema. El tránsito está siendo desviado por Santo Domingo hacia el poniente, porque además para eso están los carabineros ahí justo en ese lugar, para advertir de la situación y controlar el tránsito que está siendo desviado por Santo Domingo hacia el poniente. Tenga muchísima precaución.
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3: Abatido por sus custodios, murió un reo que intentó escapar desde la cárcel en Talca.
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3: Ministros se despliegan en Europa en el Chile Day de Madrid.
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9: Ocho de la mañana, 24 minutos.
3: Esto está en nuestra plataforma biobiochile.cl. Las millonarias ganancias de las concesionarias por este asunto del TAC, detrás del TAC en Santiago, en la capital.
16: Que es un peaje por transitar por autopistas urbanas. Este es un reportaje de nuestro departamento de investigación del periodista Yerko Roa. Esto dice así: hace casi 22 años se inauguró la autopista central, un hito del modelo de concesiones chileno en el que se usó por primera vez en el país el sistema Free Flow, más conocido como el TAC. Desde entonces se han inaugurado otras 6 autopistas urbanas en la capital bajo el mismo mecanismo, al que se sumó también el aeropuerto Arturo Merino Benítez en el año 2011.
3: Actualmente, las concesionarias operan más de 200 kilómetros de carretera en Santiago, entre la autopista central, la costanera norte, la autopista nororiente, el túnel San Cristóbal, Américo Vespucio Norte Express, Américo Vespucio Sur, Américo Vespucio Oriente y el acceso al aeropuerto. Pero pese a su impacto en el bolsillo de los automovilistas, se desconocían hasta ahora las ganancias acumuladas de las concesionarias.
16: Nuestro departamento de investigación analizó miles de páginas de las memorias que las concesionarias entregaron a los reguladores durante los últimos 30 años y determinó que las sociedades administradoras de las autopistas capitalinas han reunido 3,2 billones en beneficios por sobre los 1,1 billones que invirtieron para levantar los respectivos proyectos, considerando tanto los aportes para constituir las primeras sociedades como los pagos al fisco que debían ser cancelados antes de ello como ticket de entrada.
3: Si las ganancias se mantienen en el promedio de los últimos 3 años, entre 6 concesionarias llegarían a acumular más de 6,8 billones en beneficios netos hasta la finalización de los acuerdos, según los proyectos de nuestra unidad de investigación.
16: Para dar cuenta del poder adquisitivo real y simplificar, todos los valores en pesos de este artículo fueron actualizados el 31 de diciembre de 2025, usando como referencia los valores de cierre de la unidad de fomento al término de cada año.
3: Los valores en dólares aparecen como fueron reportados al momento de las distintas transacciones, sin perjuicio de que se añadió, entre paréntesis, ahí se lo vamos a dar, su valor equivalente actualizado en pesos chilenos. Los montos fueron ajustados por la inflación acumulada de Estados Unidos y luego convertidos a moneda nacional.
16: El modelo de concesiones actual fue ideado en la década de los 90, cuando se hicieron las modificaciones claves a la ley de concesiones, que fue en 1981, que nunca se utilizó. La idea era que los privados aportaran en la construcción y la explotación de obras públicas para no estresar la billetera fiscal.
3: El sistema comenzó a funcionar de a poco, partiendo con la adjudicación del túnel El Melón. Fue la primera concesión en Chile, en 1993. Luego se licitaron otras rutas interurbanas, como el Camino de la Madera y el acceso norte a Concepción en la región del Biobío, y la ruta 78 entre Santiago y San Antonio.
16: De esta forma, la primera concesión de una carretera urbana en Santiago se concretó en 1996, con el acceso al aeropuerto Arturo Merino Benítez. La licitación fue adjudicada a un consorcio chileno que posteriormente conformó la sociedad Aerovías Sociedad Anónima, que explotó un tramo de 2 kilómetros que conectaba la avenida Américo Vespucio con ese terminal.
3: 4 años más tarde, la transformación se había acelerado. Tras los nuevos cambios realizados a la ley de concesiones en 1996, el Ministerio de Obras Públicas había llamado a licitación y adjudicado 8 tramos de la ruta 5 entre La Serena y Puerto Montt, además de la ruta 68, la ruta 160, la que une Concepción con Coronel Lota, etcétera, y el mismo terminal de pasajeros del aeropuerto.
16: En este contexto, durante 1999 se llamó a dos licitaciones que modificarían radicalmente el sistema vial de Santiago, que son, por un lado, la autopista central y, por el otro, la costanera norte.
3: En el primer caso, el Estado le entregaría al concesionario 60 kilómetros de vía ya construidas entre el eje norte-sur y el eje General Velázquez, las cuales debía transformar en calzadas expresas, con caleteras adyacentes, pasos sobre y bajo nivel, pasarelas peatonales y enlaces.
16: Mientras, la Costanera Norte contemplaba originalmente un trazado de 42 kilómetros, con 7,4 kilómetros que correspondían a la avenida Presidente Kennedy. Para el resto, los 35,26 kilómetros del eje Oriente-Poniente, se debía construir una carretera totalmente nueva, junto al río Mapocho, que llegara desde el puente La Dehesa hasta la intersección con la ruta 68 en Pudahuel.
3: Ambas licitaciones fueron adjudicadas en el 2000. Tras 25 años, concentran más de 2,7 billones en beneficios netos.
16: Hasta el momento, 8 autopistas concesionadas han entrado en operación en la capital. La última corresponde a Américo Vespucio Oriente 1, que comenzó a funcionar en 2022, mientras que el acceso al aeropuerto está en su segundo periodo de concesión y con la tercera sociedad ejecutando obras.
3: De todas ellas, la joya de la corona en términos de beneficios netos es la Costanera Norte. La concesión fue adjudicada originalmente a un consorcio internacional liderado por Impregilio, que en ese momento la mayor compañía de ingeniería y construcción de Italia, y conformado también por las firmas chilenas Fegrande y Texa.
16: Para echar a andar ese proyecto, los accionistas tuvieron que pagar 456 mil unidades de fomento, unos 18.116 millones de pesos al cierre de la UEF el año pasado, por bienes o derechos a la Dirección General de Obras Públicas, y luego constituir la Sociedad Concesionaria Costanera Norte, Sociedad Anónima, con un capital de 93.000 millones de pesos reajustados por la UEF a diciembre del año pasado.
3: Es decir, desde esta perspectiva, el capital de riesgo del proyecto fue de alrededor de 111.000 millones de pesos. En cambio, las ganancias acumuladas al cierre de 2025 sumaban 1,74 billones, 1,63 billones por sobre la inversión original.
16: En todo caso, el capital de la sociedad no corresponde al dinero que se necesitó para construir los 42 kilómetros de la Costanera Norte. Con ese fin, y para cubrir sus costos operacionales, la sociedad se endeudó, colocó bonos de infraestructura por 9.500.000 UF, unos 377 mil millones de pesos al valor del cierre del año pasado.
3: Y para conseguir tasas de interés conveniente, la concesionaria tuvo el respaldo del Banco Interamericano de Desarrollo, que se comprometió como garante primario a cancelar el 15% de la deuda en caso de ser necesario. En cuanto al 85% restante, contrató una póliza de seguros con la firma AMBAC, que actuó como cogarante.
16: Bajo este esquema, la sociedad puso como prenda e hipotecó el proyecto, incluyendo como medida de última instancia la posibilidad de que los accionistas perdieran el 100% de la propiedad a favor de los garantes. De esa forma, obtuvo liquidez a tasas convenientes de 5,21 y 5,71% anuales, dependiendo del tipo de bonos, sin necesidad de que los accionistas tuvieran que comprometer su patrimonio más allá de la iniciativa.
3: Lo mismo ocurrió más tarde, en 2019, cuando la concesionaria obtuvo 10 millones de UF, 397 mil millones, mediante un préstamo para ejecutar el programa Santiago Centro Oriente, que incluía el nuevo túnel Kennedy y conexiones con la autopista central. El accionista principal entregó en prenda, en segundo grado, todas sus acciones de la sociedad concesionaria.
16: Bueno, a diferencia de otros proyectos, en el caso de la Costanera Norte, el riesgo estaba significativamente limitado por un mecanismo de ingresos mínimos garantizados por el Estado, considerado en las fases de licitación y por el que la concesionaria no tuvo que realizar pagos adicionales.
3: Con este sistema, si la sociedad no lograba un año en particular los ingresos estipulados, el fisco debía cubrir la diferencia. De acuerdo con las memorias de la concesionaria, los niveles asegurados eran suficientes para cumplir con todas las obligaciones financieras en un ejercicio determinado y con los gastos de operación. También el sistema establecía que si superaba determinado margen de ingresos, debía compartir el excedente con el Estado. Nunca se dio ninguno de los dos casos. En 2024 finalizó el periodo cubierto por el mecanismo.
16: Impregilo nunca llegó a retirar utilidades de la concesionaria. En el año 2006, un año después de que la autopista entrara en operación, la vendió por 307 millones de dólares de la época, son unos 445 mil millones de pesos al valor de diciembre del año pasado, a otra compañía, también de origen italiano, Autostrade Sudamérica, controlada por Atlantia S.P.A., ligada a la familia Benetton.
3: O sea, el holding original logró vender el proyecto por el cuádruple de su inversión de 111 mil millones de pesos tras tan solo 6 años.
16: Atlantia dejó como matriz principal en Chile, con el 99,998% de las acciones de la Sociedad Concesionaria Costanera Norte, Autopista Do Pacífico Sociedad Anónima, que luego se transformó en el actual Grupo Costanera S.P.A.
3: Y si bien la empresa se adjudicó la licitación para la segunda etapa del acceso al aeropuerto, por lo que tuvo que invertir el equivalente a 11 mil millones al día de hoy para construir la concesionaria, Atlantia compró la mayor parte de las iniciativas incorporadas al Grupo Costanera.
16: En una primera etapa, en 2009, el holding adquirió por alrededor de 540 millones de dólares distintos activos en Chile, Portugal y Brasil, a la española Itinere. Como parte de la transacción, se hizo de la autopista Nororiente y del 50% de las concesionarias de Vespucio Sur y de la red vial Litoral Central, la que administra cerca de 77 kilómetros en la región de Valparaíso. 2 años después, compraría por 440 millones de dólares la mitad restante de las dos últimas iniciativas al también ibérico Grupo Acciona.
3: Esto es parte del completísimo reportaje que hay en biobiochile.cl. Hay mucho más información, ¿eh?, con gráficos, etcétera, donde usted puede observar en detalle todo lo que han sido las autopistas concesionadas en la región metropolitana y sus detalles financieros. Aquí yo quiero decir una cosa: yo no sé por qué el Estado cobra por esto. ¿A título de qué cobra el Estado? Si aquí lo único que tendría que haber es mantención. Lo que pasa es que el Estado dice que hay subsidios cruzados, que esta plata sirve para otras carreteras. Eso no fue el sentido original de todo esto, ni mucho menos, sino que simplemente construir esa carretera y pagarla. Y después mantenerla, nada más. Pero el Estado siempre le mete el bolsillo a las personas pensando que no se van a dar cuenta. Un dato adicional que no tiene que ver con esto, pero algo tiene que ver con el Estado que le mete la plata, la mano al bolsillo a la gente. A propósito del alza de los combustibles, es verdad que el impuesto que cobra el Estado es sobre volumen. Por lo tanto, sube el precio, baja el precio, el impuesto siempre es el mismo, porque cobra un porcentaje del volumen. Pero, el Estado está ganando muchísimo más con el alza de los combustibles al cobrar el IVA. La base imponible es el precio. Y yo me hago una pregunta: ya que están tan preocupados del bolsillo de los chilenos y el alza de los combustibles, ¿no había ninguna forma de bajar transitoriamente el IVA para compensar eso? O sea, que el Estado no se aproveche del alza de los combustibles vía IVA, ¿o no? ¿Por qué no lo hacen? ¿Cuál es la razón? Siempre hay algo, siempre hay una fórmula para meter la mano al bolsillo de la gente.
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15: De la mañana, 36 minutos.
16: A propósito de autopistas, esto de pasan una autopista son datos de auditores. Dice que en Vespucio Sur, antes de la salida del metro Las Torres, hay varias cajas en la vía que va hacia el sur. El auditor dice que eran varias cajas de cartón, al parecer eran de las que transportan plátanos, y otras de plástico. El tema es que están justo al medio de las calzadas de la autopista. Tenga precaución, esto es Vespucio Sur, antes de la salida del metro Las Torres, con varias cajas en la pista que va hacia el sur. El auditor dice que eran de cartón, con plátano y otras plásticas también, y están en medio de la calzada, así que tenga muchísima, muchísima precaución.
3: Y en la región de O'Higgins hay un paro regional de la principal línea de transportes en la región de O'Higgins, Galbus. Los trabajadores exigen una mejora en sus remuneraciones, condiciones laborales, lugar digno para descansar y baños en la ruta. Hay paralización de la línea de transporte Galbus en la región de O'Higgins.
16: Hablemos acerca de la ley de seguridad, la reforma de seguridad, otro de los grandes anuncios que hizo, ¿no? Por supuesto, el presidente Kast en campaña. Por un lado está el tema económico, por otro, el tema de la seguridad. Había mucha expectativa, obviamente, por lo mismo, particularmente por cómo avanzó la mega reforma en materia de seguridad, que si bien era miscelánea, en economía quiero decir, que si bien era miscelánea, tenía obviamente su corazón en el ámbito económico. Y quizás con ese envión se intentó también presentar la mega reforma de seguridad, pero de inmediato comenzó con problemas, particularmente porque presentaba cambios constitucionales a vista de muchos, incluido el gabinete y la coalición oficialista, innecesarios.
3: Con esta reforma de seguridad detenida, el gobierno busca reactivar los otros proyectos, como las de el proyecto de reglas de uso de la fuerza, el proyecto de infraestructura crítica, con la presentación de las indicaciones que se harán después de las fiestas patrias.
16: Sí, porque valga decir además que esta semana es corta para la mayoría, pero muchísimo más para el Congreso. Proyectos como responsabilidad penal adolescente, la detención, en flagrancia, y los incentivos a carabineros muestran el aspecto positivo del avance de esta agenda.
3: Una iniciativa de alta conflictividad es la llamada Ley Antibarricadas 2.0, que tuvo un explosivo capítulo en su despacho a la sala de la Cámara, con gritos entre parlamentarios y una incómoda situación para el subsecretario de Prevención del Delito, Gonzalo Guerrero. Gonzalo Holguín nos entrega todos los antecedentes. Buenos días, Gonzalo.
16: Hola, Gonzalo.
17: Buenos días, Tomás Katy. Sí, un proyecto despachado a ley, iniciativas con rápido avance, algunos proyectos más complejos, iniciativas derechamente trabadas y una reforma completamente congelada. Este es el panorama, el balance de la agenda de seguridad priorizada por el gobierno en el Congreso Nacional, una historia evidentemente de dulce y de agraz. De la treintena de proyectos, dos tercios de la amplia lista eran proyectos presentados en el periodo legislativo anterior y existe solo un puñado de propuestas que son del gobierno actual. De ellas, por ejemplo, la propuesta que crea un sistema nacional de registros de ADN aún está en la Comisión de Seguridad, pero tiene buenas posibilidades de avance. Para todo lo demás, el Ejecutivo ha enfrentado momentos complejos. A estas alturas, tú lo decías, Katy, queda poco por decir del ingreso de la reforma de seguridad, que se ha constituido en uno de los traspiés más significativos del gobierno en su relación con el Congreso Nacional. Eso está congelado, no pasa nada en este momento con la reforma de seguridad. El jefe de bancada del Partido Socialista en el Senado, Juan Luis Castro, valoró el avance de propuestas como el incentivo a carabineros, pero apuntó contra la extrema lentitud de proyectos ya añosos. Son derechamente los más antiguos de la agenda de seguridad, el proyecto de reglas de uso de la fuerza y la iniciativa de infraestructura crítica.
18: Son otros proyectos los que van a ir avanzando, muchos de los cuales venían de antes. El proyecto de que fortalece carabineros ya va a la Cámara de Diputados. La regla de uso de la fuerza debiera de aquí a la primera semana de octubre tener definiciones. Y lo que sí ha demorado más de la cuenta es infraestructura crítica.
17: La nueva indicación del gobierno a la ley antibarricadas se aprobó y el proyecto se despachó a sala, pero tuvo un alto costo. Gritos entre parlamentarios, un diputado que escribió una indicación y después la votó en contra, y la incómoda situación del subsecretario de Prevención del Delito, Gonzalo Guerrero. El asunto de la sesión era qué hacer con las sanciones y la definición de delito, que es básicamente lo que inspira este controversial proyecto de ley, en el caso de las manifestaciones pacíficas que pudieran interrumpir parcial o temporalmente la vía pública. Buscando recoger inquietudes transversales, el subsecretario Gonzalo Guerrero propuso una fórmula para resguardar el derecho fundamental a manifestarse pacíficamente, una propuesta de redacción que permitiría aglutinar suficiente apoyo para hacerse cargo de las inquietudes de los parlamentarios de la comisión, que fueron planteadas de manera transversal. Escuchamos al subsecretario.
19: Por parte del Ejecutivo es separar, dejar al resguardo las manifestaciones pacíficas que pueda realizar cualquier persona. Estamos en presencia de un derecho fundamental. El manifestarse es un derecho fundamental. Sí, la indicación propuesta tiene algunas cuestiones que podrían ser perfectibles.
17: El socialista Raúl Leiva y la nacional libertaria Gloria Navellán hicieron causa común, motivados en todo caso por razones opuestas. El primero invocando el derecho a la movilización social y la segunda refiriéndose a la utilidad o la importancia de las protestas de camioneros en el sur del país, se tomaron de un planteamiento del republicano Cristian Araya, presidente de la comisión, para buscar un acuerdo. Se hizo una suspensión. La suspensión era breve, 2 a 3 minutos. La idea era escribir una indicación que todos estuvieran de acuerdo, modificando la indicación del diputado socialista Raúl Leiva, para lo cual él dio la anuencia, es decir, cuando un parlamentario presenta una indicación, él tiene que autorizar o dar la venia para que los otros parlamentarios la puedan modificar y encontrar una manera de que esté escrita de una forma que conforme a todos los sectores. Pero lo que pasó fue muy distinto. Lo que pasó fue que se activaron los asesores del propio gobierno para derribar la fórmula que había sido el subsecretario el que abrió para buscar un entendimiento en la comisión. Leyva y Navellán cuestionaron duramente el hecho luego de que se rechazara la indicación, considerando que era el socialista y que él se había abierto a cambiar su contenido en el entendido de que eso era para buscar un acuerdo político que nunca llegó. Escuchamos a los parlamentarios.
20: Se llega a un acuerdo y luego se vota en contra, accedo a modificar porque creo que era bueno para poder aprobar y luego la rechaza, no lo había visto nunca.
21: La actitud que han tenido los parlamentarios del oficialismo con el Ejecutivo estando de acuerdo y después se desestima este acuerdo en la votación, las confianzas se quiebran.
17: El diputado Udi Eduardo Cretón salió a apuntar que no existió ningún acuerdo y con profunda molestia dijo que tanto él como el diputado de RN Mauro González nunca suscribieron. Fundamentó que era muy difícil que todos entendieran lo mismo por lo que es una manifestación pacífica, que fue el centro, el único propósito de esa comisión luego de que se despachara a la Cámara de Diputadas y Diputados. Escuchamos al parlamentario.
22: No se tomó ningún tipo de acuerdo, precisamente porque yo y el diputado Mauro González entendemos cosas distintas por el derecho a la manifestación pacífica. Vería un poco de rigurosidad a los diputados cuando dicen que acá se rompió algún tipo de acuerdo.
17: Ya van a ser 3 años y medio de trámite para el proyecto de reglas de uso de la fuerza. Hay 10 diferencias técnicas y pese a que el gobierno dice que tiene las indicaciones listas, de hecho nosotros entendíamos que estaban listas en el mes de agosto y que no son rebuscadas ni inéditas para sus senadores, la comisión mixta ha trabajado con lentitud. El presidente de la Comisión de Defensa, integrante de esta instancia, el DC Francisco Buenchumilla, le pidió directamente al gobierno que esta semana, esta, la que comienza, haya un diálogo entre asesores del Ejecutivo y el Congreso de cara a la presentación de las indicaciones que será el próximo lunes, con tal de que en esa sesión no sea simplemente una sesión de revisión y ya exista algún grado de análisis del contenido de estas propuestas.
23: Si los asesores se juntan y empiezan a trabajar una fórmula de arreglo antes, de esa manera llegamos al 21 más o menos con la cosa un poco trabajada, una mesa técnica con nuestros asesores y con asesores del gobierno y podemos avanzar en eso. No partir el 21 de septiembre de cero, no leyendo aquí las indicaciones.
17: Buenchumilla ha planteado esta misma línea de trabajo con el gobierno en varias de las iniciativas de la Comisión de Defensa que él preside, considerando que también la próxima semana el gobierno va a presentar las esperadas indicaciones de la Ley de Infraestructura Crítica. Yo les decía a Tomás Cati, la otra iniciativa que está en el contexto de esta agenda de seguridad, que lleva muchos años y que uno presumía que por llevar muchos años y por tener o tocar asuntos estructurales, digamos, valga la redundancia, del trabajo de los efectivos militares y también de las policías en algunos casos, es que se le iba a dar prioridad para buscar un rápido trámite y destrabar su desentendimiento político, cosa que no ha ocurrido. En el caso de infraestructura crítica sigue exactamente donde ha estado siempre, en la Comisión de Defensa del Senado, y en el caso de las reglas de uso de la fuerza ya va a pasar un mes desde que se constituyó la mixta y siguen sin siquiera revisar alguna propuesta de consenso que es la propuesta de indicaciones del Ejecutivo que nosotros entendíamos que hace varias semanas que estaba lista, pero que el gobierno finalmente no llegó con estas indicaciones a la Comisión Mixta. Raya para la suma, este es el escenario de la agenda de seguridad en este momento. Hay avances positivos, el gobierno tiene los votos para muchas propuestas, pero ha tenido muchas complicaciones en algunas otras, la reforma de seguridad ni hablar, y lo que ha pasado la semana pasada en la ley antibarricadas 2.0, que es una suerte de hito político por la cantidad de cuestiones que pasaron en esa extraña comisión que terminó despachando la iniciativa a sala.
24: Gonzalo, con respecto a la reforma constitucional, entiendo que el gobierno se abrió a retirar el estado de excepción constitucional nuevo, modificar el estado de emergencia que actualmente está vigente, y sin embargo eso tampoco ha sido argumento suficiente para que haya votos de la oposición en favor de esta reforma constitucional. Por lo tanto, ¿da la impresión que no tiene viabilidad, que se terminó eso o se sigue negociando?
17: Los senadores, Arturo Esquella y André Longton, están haciendo sus esfuerzos por revivir esta propuesta. El propio Arturo Esquella nos señaló a nosotros durante la jornada de viernes que después de las fiestas patrias le va a acercar la propuesta de ambos senadores que modifica sustancialmente la reforma de seguridad del gobierno, al Ejecutivo para que haya alguna suerte de venia, una conversación, y también a los parlamentarios de la Comisión de Constitución del Senado. Pero ¿qué es lo que pasa? Que en ese tiempo se ha ido endureciendo la postura de estos parlamentarios por distintas razones. Hablan de algunas molestias de los senadores de oposición con el ministro de Seguridad, Martín Arrau, como motivo para retrasar aún más el diálogo. Está el hecho de que la Comisión de Constitución del Senado, Tomás, debe ver una serie de nombramientos judiciales de tribunales ambientales, los asientos suplentes del Tribunal Constitucional, incluso cupos de la Corte Suprema. Entonces, se van a dedicar a esa tarea después de este break de fiestas patrias, que son básicamente vacaciones, digamos. Después viene eso, y finalmente sería quizás en octubre. Esa es la última información que tenemos, que es del día jueves, la última vez que nos ratificaron esta información, digamos, en off, como se dice. Que supuestamente la primera semana de octubre habría una conversación institucional entre la Comisión de Constitución del Senado y el Ejecutivo, y nosotros decíamos, y hasta el momento nada nos ha hecho cambiar de opinión, que habría que mirar quiénes participan en esa conversación, porque entendemos que no son pocos los parlamentarios, y de hecho en la Comisión de Constitución así lo preferirían, que han planteado que la contraparte sea más bien el ministro de Justicia, Fernando Rabat, que el ministro de Seguridad, Martín Arrau. Veremos si es que eso finalmente termina ocurriendo, pero lo cierto es que no hay acuerdo político, nos mantenemos lejos, y la comisión, que debe ver el proyecto de ley para recién siquiera iniciar la discusión en general, tiene una batería de otras obligaciones que va a poner por delante de esta propuesta que, como ustedes bien decían al inicio, Katy, debía ser, digamos, la propuesta emblema que iba a conducir, que iba a ser el tronco de toda esta agenda de seguridad, y finalmente ha quedado por el camino y no se está tramitando, y no se va a tramitar por lo menos por 2 a 3 semanas más mínimo, digamos.
3: Gracias, Gonzalo.
17: Buenos días.
16: Chao, Gonzalo, hasta pronto.
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7: Buenos días, Bio Bio. Kilómetro 1,9, ruta 5 sur, a la altura de Parque O'Higgins, desde sur a norte. En la primera pista, un camión harinero, parece, le cayeron los pulmones atrás, que está bloqueando la primera pista. Esto es pasado la salida Parque O'Higgins, a la altura del kilómetro 1,9. 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
8: Buenos días, Pío Pío. Luis por acá de la Florida. Mire, le cuento, por Américo Vespucio Sur, ante la salida de Las Torres, hay muchas cajas botadas en la autopista, cajas de cartón, como las cajas esas de plátano, están botadas en medio de la calzada, para que los conductores tengan mucha precaución, porque se puede producir un grave accidente por la cantidad de cajas. Son muchas cajas las que están botadas, cajas de cartón, en la plena Américo Vespucio. Para Bio Bio, la radio. Luis, por acá.
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14: 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Faltan 5 minutos para las 9 de la mañana.
3: Hace pocos minutos el ministro Martín Arauz se refirió al debate en el Congreso en materia de seguridad. Nos trasladamos hasta una de nuestras unidades móviles.
16: Para revisar qué dijo junto a Rodrigo Pino, te escuchamos.
29: Sí, a esta hora el ministro de Seguridad, Martín Arauz, responde preguntas en materia de su cartera, sobre todo del llamado que se hizo ayer en el Tedeum Evangélico respecto de algunos proyectos de ley que están debatiéndose en materia de seguridad. Escuchemos las palabras del ministro Martín Arauz.
30: ...sino que retirarlo definitivamente, y parece que no hay disposición a allanarse a mejorar o modificar esta propuesta.
31: Bueno, usted está mirando un punto de 20 y tanto. La semana pasada sale del Congreso el proyecto de ley que yo acabo de decir, por unanimidad. Con la subsecretaria estuvimos tramitando el proyecto de mejora carabinero en la Comisión de Hacienda del Senado y fue aprobado por unanimidad en esa comisión. La mayoría, casi la totalidad de los proyectos que estamos empujando, tramitando, urgenciando al Congreso, son aprobados por amplia mayoría, si no unanimidad. Ese es el llamado que han acogido la mayoría de los parlamentarios. Por supuesto que en un proyecto específico pueden haber diferencias, la habrá. Y nosotros no estamos enamorados de ninguna redacción. Se podrá cambiar, modificar, y usted ha visto que parlamentarios de diferentes colores políticos están conversando para ver si es que llega a un acuerdo, a ver cómo podría avanzar ese proyecto de ley. Nosotros tenemos una estrategia diferente. En vez de tener un gran proyecto, tenemos urgencias y hemos empujado y también presentado muchos proyectos, y la gran mayoría de ellos van avanzando y gozan de buena salud. Pero también sobre las palabras ayer del pastor que hizo la locución principal ayer, quiero rescatar no solamente el llamado a la unidad, que es muy, muy, muy potente, fueron muy buenas las palabras, muy atingentes, sino que también el llamado a la esperanza. Él nombra que en Chile hay una desesperanza, muy típica nuestra también, pero hay ciertas noticias positivas. Si es que de nosotros mismos no nace esa actitud positiva, viendo cifras en el caso de seguridad, cómo mejoran la cantidad de droga incautada, la baja de homicidios, el trabajo territorial que están haciendo las policías, ese es el llamado que yo creo que también hay que destacar de lo de ayer, aparte del de la unidad, que nosotros al menos lo hemos visto, y agradezco a la inmensa mayoría de los parlamentarios que han votado favorablemente la gran mayoría de los proyectos que hemos declarado importantes para esta agenda de seguridad.
29: Sí, parte de las palabras del ministro Martín Arnau en materia de seguridad y también de este llamado que se hizo en el tribunal evangélico en esta materia y que respondió hace instantes, en estos segundos, el ministro de Seguridad Pública. 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
5: Hola, buenos días. Buenos días, Mauro, por acá. Te envío esa foto. Un accidente con carabineros ahí. Iban circulando. Se chocaron con ese vehículo que está ahí acá en la autopista General Velázquez hacia el norte, antes de la salida de Carrascal. Así que para ahí, para que avisen, por favor. Ahí por lo menos había un colega que... camionero que lo estaba asistiendo y unos vehículos que lo estaban, pararon para poder ayudarlo. Eran tres motocicletas que iban andando de carabineros y bueno, afortunadamente no pasó más.
7: Autopista Central hacia el norte, casi arriba de Avenida Mata, camión detenido ahí, tiene dos pistas ocupadas, todavía no lo sacan, y el chofer de la grúa conversando con el chofer del camión. Así, ¿cuándo van a sacar el camión? A ver si se pueden apurar en sacarlo porque el taco es gigantesco.
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3: Falta un minuto para las 9 de la mañana.
4: El capítulo de los cuadernos de remoción que ha tramitado la Corte Suprema respecto de los jueces que viajaron al extranjero con licencia médica, estando con licencia médica, no está completamente cerrado.
5: ¿Por qué? Porque después de las decisiones que tomó la Corte Suprema el viernes pasado, que se comunicó finalmente, ¿no? Y que terminaron la salida de 11 jueces y descartaron la remoción de otros 26. Ahora la atención se concentra en los casos que permanecen suspendidos por requerimientos ante el Tribunal Constitucional para cerrar esa etapa, pero también para abrir una nueva que tiene que ver con casinos de juegos.
4: La discusión también alcanza las normas que regulan los procedimientos disciplinarios del Poder Judicial, con requerimientos que cuestionan los artículos 40 y 41 del Acta 108 de la Corte Suprema. Nos entrega más detalles Marcela Rojas, buenos días.
5: Hola Marcela.
6: ¿Qué tal? ¿Cómo están? Muy buenos días. Estos cuadernos de remoción que durante las últimas semanas enfrentaron a la Corte Suprema con la revisión de la conducta de decenas de casi 50 magistrados del Poder Judicial abren ahora también un nuevo frente en el Tribunal Constitucional, porque paralelamente a lo que veíamos a esta revisión en el máximo tribunal sabíamos de estas suspensiones en el TC. Luego de que el máximo tribunal resolviera 37 de los 58 casos iniciados por jueces que salieron del país mientras tenían licencia médica, 11 de ellos fueron removidos, mientras que otros 26 mantuvieron sus cargos, en tanto 11 de ellos siguen con las suspensiones ante el Tribunal Constitucional. El viernes, la presidenta de la Corte Suprema, Gloria Ana Chevesich, explicó que las decisiones que se adoptaron, los cuadernos de remoción aceptados, fueron considerando el artículo 80 de la Constitución y que en la mayoría de los casos de remoción también se tuvo en cuenta el principio de proporcionalidad. ¿Por qué esto es relevante? Porque en su mayoría los requerimientos del Tribunal Constitucional van por el artículo 40 y 41 del Acta 108, por lo que en esta instancia no habría nada que ver, al menos con los requisitos que mantuvo la Corte Suprema para los cuadernos de remoción. Un punto que cobra especial relevancia debido a esta discusión también en el Tribunal Constitucional de que la Suprema aclara que no aplica estos artículos 40 y 41 del Acta 108, pese a que precisamente son esas disposiciones las que están siendo cuestionadas ante el Tribunal Constitucional. Pasemos a escuchar las declaraciones de la presidenta de la Corte Suprema, Gloria Ana Chevesich.
7: Lo que pasa es que el Pleno no aplicó ni el artículo 40 ni el artículo 41 del Acta 108, que regula precisamente el procedimiento para hacer efectiva la responsabilidad disciplinaria de los miembros del Poder Judicial. O sea, bueno, ahí está la respuesta.
6: De hecho, la segunda sala del TC contempla requerimientos que buscan revisar la constitucionalidad de ambas normas, algunos ya admitidos a tramitación y con su examen de admisibilidad pendiente. Para quienes participaron de la defensa de jueces durante el proceso, acudir al Tribunal Constitucional constituye una vía legítima del procedimiento y no necesariamente una estrategia para dilatar las decisiones de la Suprema. El abogado y académico de la Universidad de Santiago, Felipe Elizama, plantea que la suspensión decretada por el Tribunal Constitucional tiene que entenderse como parte del funcionamiento normal del Estado de Derecho, al estimar que hay antecedentes plausibles para adoptar esa medida mientras se resuelven los demás requerimientos.
8: Luego entonces, más que estimar, pienso yo, de que se está frenando la actuación de la Corte Suprema, es el funcionamiento lógico del Estado de Derecho, porque el Tribunal Constitucional debe haber estimado que se tienen antecedentes plausibles para suspender, sin perjuicio de lo que se resuelva pronto.
6: Una de las abogadas que tiene que pasar por estos alegatos en el Tribunal Constitucional es María Soledad Molina, quien representa al juez Óscar Pacheco y que va a tener que argumentar ante el tribunal la inconstitucionalidad de la aplicación de la norma del artículo 80 de la Constitución, aun cuando la Suprema ya señaló que no fueron, que fue básicamente el artículo 80 el que determinó para los criterios finales de los cuadernos de remoción.
9: El núcleo que habilita la Corte Suprema para poder iniciar estos procesos es el artículo 80 de la Constitución. Y su revisión, entonces, ya requeriría de instancias internacionales para revisar la pertinencia de la norma constitucional.
6: Y si hasta ahora solo hablábamos de licencias médicas y viajes al extranjero, ahora se suma también esta nueva categoría que son las idas a los casinos por parte de los magistrados o de los funcionarios del Poder Judicial. Ya se nos anunció que hace unas semanas comenzaron los alegatos en las Cortes de Apelaciones respectivas.

0: activas de estos magistrados que fueron a casinos mientras tenían licencias médicas. Vamos a ver si esto acude y termina en la Suprema como los viajes al extranjero y si finalmente termina con las remociones de estos magistrados. Catito Más.
1: A ver, rápidamente algunas cosas. La primera, se ha discutido mucho acerca del procedimiento que ha seguido la Corte Suprema con respecto a los cuadernos de remoción y a la aplicación de las facultades disciplinarias que están en el artículo 80 de la Constitución. Efectivamente, esto se regula por autoacordados y no es por una ley, pero yo quiero recordar que, por ejemplo, el recurso de protección también se regula en cuanto a su procedimiento por autoacordados. Se ha dicho que no es claro qué significa el buen comportamiento. Puede ser, pero viajar al extranjero utilizando recursos ajenos, estando con licencia médica, es absolutamente claro que no hay un buen comportamiento ahí. Así que en eso yo creo que no habría mayor discusión. Está claro. Podrán otras situaciones ser discutibles, pero esta no. Se ha dicho que el problema es que aquí hay una instancia única y que ese es un problema. Yo quiero recordar a los críticos que el procedimiento penal en Chile es de instancia única. Proceden recursos de nulidad, pero no recursos de apelación. Que los juicios laborales son de instancia única. Y por lo tanto, esto no constituye una tremenda excepción, ni mucho menos con respecto a otros procedimientos de general aplicación en el país. Lo tercero, ¿aquí operó el partido judicial? Sí. ¿Por qué? Porque los números indican esto. Por ejemplo, comenzó esto con 104 investigaciones, 104. Resulta que después se acotó 58. Después jueces recurrieron al Tribunal Constitucional. Bueno, finalmente lo que se revisaron son 37 casos y solo 11 remociones. ¿Y por qué pasa todo esto? Porque resulta que la Corte Suprema está conformada por 21 magistrados. La norma indica que tiene que haber mayoría absoluta, o sea, de todos los jueces, no los que están presentes, sino de todos, para expulsar a alguien mediante cuaderno de remoción. Pero resulta que hay 3 magistrados menos. Y sigue estando el quórum de 11, o sea, como si estuvieran los 21. Por lo tanto, para este quórum hay como 3 jueces fantasmas que no existen. Entonces el quórum es terriblemente exigente para removerlos. Y hubo casos en que hubo votación de mayoría para remover a alguno de los jueces, pero no se alcanzó el quórum.
2: Eran 11 votos.
1: Exactamente. Claro. Y se salvaron, por ejemplo, los 3 ministros de Cortes de Apelaciones que estaban cuestionados, uno de ellos dirigente sindical, y con amplios contactos, y dejémoslo así. Ya. Se salvaron los 3 ministros del Tribunal Constitucional. Gloria Anachevichich estaba por remover muchos más jueces, pero operó la defensa gremial acá. Hubo casos grotescos que fueron salvados. Pero ya, ahí está, se fueron 11. ¿Este es un éxito? No, porque muchos se quedaron debiendo haber sido removidos. Y hay otro aspecto más. ¿Saben quiénes se salvaron? Todos. A ver, 100%, los funcionarios judiciales. ¿Y por qué se salvaron los funcionarios judiciales? Porque la Corte Suprema tiene la superintendencia correccional, disciplinaria, respecto de jueces, pero no de funcionarios. Por lo tanto, los funcionarios se quedaron. Todo esto es impresionante. Incluso a funcionarios muy importantes. Un relator es muy importante. Se queda. Secretarios de juzgado se quedan. Entonces, todo esto, la verdad es que el Poder Judicial se quedó con un montón de gente que debió haber sido expulsada. Este es el resultado final. ¿Es un éxito de Gloria Anachevichich? No, es un fracaso. ¿Ella quiso expulsar más jueces? Sí. ¿Ella no quería expulsar a los funcionarios, siguiendo incluso otro procedimiento? También, porque hay una especie de complicidad entre jueces y funcionarios. Son sus funcionarios. Por lo tanto, también aquí hubo una protección. No son sus jueces, son sus colegas. Pero con respecto a los funcionarios hubo una protección importante también y una ausencia de facultades. Así está terminando esto y vamos a ver qué sucede en el caso de los jueces y funcionarios jugadores que estando con licencia médica se iban a los casinos. Pero ese ya viene otro capítulo. Yo creo que el Poder Judicial teóricamente para algunos sale fortalecido, yo creo que sale dañado después de todo esto. ¿Para cuándo se espera resolver esto de los 500 jueces y funcionarios que se fueron a los casinos? Marcela, ¿sabes algo?
0: Debiera ser durante ya estos meses que quedan para que la Corte Suprema tome conocimiento sobre estos casos, porque las Cortes de Apelaciones ya están con los alegatos de los magistrados que fueron a casinos mientras estaban con licencias médicas. Así que si todo sigue el orden de lo que fue con los viajes al extranjero, debiéramos tener ya antes de cerrar el año quizás alegatos en la Corte Suprema sobre estos mismos estas idas a los casinos de parte de los jueces.
1: Muchas gracias.
0: Buen día.
1: Chao.
2: Chao, Marcela, hasta pronto. A propósito de jueces y lo que tiene que ver con poder judicial, particularmente con notarios y conservadores, resulta que solo uno de los tres ministros de fe del conservador de Santiago quedaría en su cargo. Ya van 11 meses desde la renuncia de Camel Saquel y prontamente Luis Maldonado tendrá que retirarse porque ya tiene 81 años, porque la reforma al sistema notarial y registral estipula que solo se podrá ejercer el cargo hasta los 75 años. Entonces, según cuenta el Mercurio, solo quedará uno, que es Carlos Miranda.
1: Lo anterior es uno de los problemas que se arrastra por la reforma que se arrancha por las reformas impulsadas por el gobierno del expresidente Sebastián Piñera y concluida con la administración del exmandatario Gabriel Boric. Y a pesar de la transversalidad que hubo para impulsar los cambios en el sistema de nombramientos, que se consideraba viciado, el debut el 2 de abril pasado ha dejado varios problemas.
2: Ustedes han escuchado acerca de ellos. El primero se visibilizó, durante junio, puesto que bajo el sistema anterior quedaron 57 ternas de candidatos conformadas por las Cortes de Apelaciones para postular a notario, conservador y archivero. Sin embargo, el nuevo sistema estipula que el Servicio Civil es el organismo que debe confeccionar las ternas. El problema es que el organismo está facultado para dicha misión desde el 2 de abril y las vacantes se generaron antes de esa fecha.
1: Entonces se buscó una solución legislativa impulsada por el senador Pedro Araya y respaldada por el gobierno. Las ternas conformadas por las Cortes se modifican levemente bajo los criterios de la selección de la reforma, o sea, evitar parentescos, por ejemplo, y luego el presidente de la República elige al candidato más óptimo. No obstante, esto se rechazó en la Comisión de Constitución del Senado porque la idea no respetaba el espíritu de la reforma. Quienes estén interesados en los cargos deben postular a través de la alta dirección pública. Y a falta de solución legislativa, dichos cupos se encuentran en una especie de limbo.
2: Eso es lo que pasa con Servicio Civil, alta dirección pública. Bueno, pero por otro lado, hay 59 cargos, 25 con concurso abierto, producidos después del 2 de abril. Pero los primeros dos procesos se declararon desiertos por parte del Servicio Civil luego de que ninguno lograra tener el mínimo de 5 candidatos requeridos, porque los postulantes reprobaron las pruebas. Además, se produjeron algunas curiosidades. En uno de los casos del sistema de evaluación online se detectó sobre una decena de postulantes que habrían copiado, buscado o recibido ayuda mientras estaban dando la prueba.
1: Se dan cuenta que quieren ser ministros de fe y están copiando.
2: Después que se vayan de vacaciones con licencia, como que da lo mismo, ¿no?
1: Ser o al casino. De fe y están recibiendo ayuda en la oreja. Porque no sabían, todos ignorantes esto. Salieron 100% reprobados los postulantes, todo. Para el consejero del Colegio de Abogados, Enrique Navarro, él fue ministro del Tribunal Constitucional, es preocupante que los postulantes no hayan aprobado el examen de conocimiento. Se trata de una materia que requiere ministros de fe con debida competencia técnica, dijo.
2: Opinó también el ex ministro de Justicia, Ana Larraín, que es parte de quienes estuvo detrás, ¿no?, de esta modificación. Él dice, ha ido quedando en claro que la transición del mecanismo de designaciones notariales no se hizo bien, pero sería mucho peor que ese vacío se resolviera dejando de aplicar los criterios establecidos en la ley para la nominación de los notarios.
1: A lo anterior se sumarían 35 vacantes cuando el 2 de octubre pasen a retiro los administradores sobre 75 años. La incorporación de estos cupos mantiene la alerta al Ministerio de Justicia y Derechos Humanos, encabezado por el titular Fernando Rabat. Así, si el Servicio Civil no elabora al menos una o dos ternas antes del 2 de octubre, evaluarán pequeñas propuestas legislativas para destrabar la lentitud de estos procesos.
2: El consejero del Colegio de Abogados, Enrique Navarro, dice también, que fue también ex ministro del Tribunal Constitucional, dice que cree que este retiro en masa, digo, puede originar dificultades prácticas en el funcionamiento del sistema, dado que precisamente se trataba de personas muy preparadas y con gran experiencia. Por otro lado, él plantea que esto es discriminatorio.
1: En contraparte, Larraín opina que esta limitación es necesaria y conveniente, y profundiza que son funciones de servicio público y no existen derechos adquiridos en estas materias. No es un negocio particular sobre el cual se tiene título de dominio, dijo.
2: Hay otro punto de vista que lo aporta la profesora de Derecho Civil de la Universidad Diego Portales, Claudia Bahamondes, en El Mercurio. Ya dice, desde mi perspectiva, el problema está en el diseño de las evaluaciones. No queda claro si se está cumpliendo con el artículo 287, letras A y B del Código Orgánico de Tribunales, en cuanto a crear los perfiles específicos de cargos y a adaptar las evaluaciones a dichos perfiles. De hecho, de acuerdo con la ley, no se pueden aplicar los mismos instrumentos de evaluación para perfiles diversos, dice ella.
1: El profesor de Derecho Privado de la Universidad Católica, Jaime Alcalde, cree que por de pronto es necesario agilizar los nombramientos de los notarios y conservadores interinos mientras tanto, e ir dando una mayor prioridad a los concursos pendientes. Y agregó, quizá una ley corta con el fin de prorrogar mientras tanto los oficios que van a quedar vacantes puede ser una opción mientras los cargos se van proveyendo. Una alternativa podría ser que los cargos no cesen de inmediato, sino que los cargos vayan siendo reemplazados en la medida que el reemplazante ya esté designado. Impresionante todo.
2: Está la ley y está la trampa, incluso podría ser.
1: Sí, pero lo impresionante es que no sean capaces de aprobar los exámenes. A ver, la ignorancia increíble. ¿Qué es lo que está ocurriendo? ¿Por qué pasa esto? Encuentro increíble todo lo que ha ocurrido. Y ha pasado algo más, que es lo siguiente. Las notarías estaban fiscalizadas por ministros visitadores de corte de apelaciones. Esto se cambió por fiscales judiciales. ¿A quién se le ocurrió la idea de que los fiscales judiciales saben del derecho registral o saben de notarios? No tienen ni idea. Entonces la fiscalización hoy día es por parte de personas que no está dentro de su... Pueden ser un gran fiscal, pero no está dentro de sus conocimientos, de su experiencia, de su especialidad. Y resulta que están fiscalizando para peor, yo diría hoy día. Bueno, así están las cosas. Así se legisla también.
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8: La Bolsa de Comercio de Santiago el día viernes bajó el IPSA en un 0,16%, el índice general en un 0,19%.
2: Al alza quedó la Bolsa de Nueva York en Wall Street, el Dow Jones un 0,98% subió y el Nasdaq un 0,96%.
8: A esta hora el precio del dólar sube 5 pesos con 80 centavos. Se cotiza en 948 pesos con 5 centavos comprador y 948 pesos con 80 centavos vendedor.
2: El euro está en 1.091 pesos con 29 centavos.
8: Unidad de fomento para hoy, 40.926 pesos con 41 centavos.
2: El viernes el cobre bajó 1,05% en su cotización en la Bolsa de Metales de Londres y quedó en 6 dólares con 45 centavos la libra.
8: El precio del petróleo Brent sube un 3,62% en Londres. El barril se está cotizando en 108 dólares con 42 centavos. El WTI sube un 3,57% y se cotiza en 103 dólares con 62 centavos el barril.
2: La emergencia laboral se ha vuelto un tema país y tras el llamado del Banco Central por el impacto de nuevas tecnologías, distintos actores se han sumado a la agenda proempleo.
8: El presidente de la Cámara de Diputados, Jorge Alessandri, buscará sumar apoyos al regreso de Fiestas Patrias para impulsar un fast track en esta materia. Nos informa Vanessa Gajardo.
9: Con una emergencia laboral como la que tenemos hoy, no fue de extrañar que el Banco Central dedicara un apartado especial a este tema en su informe de política monetaria de septiembre. La presidenta del Central, Rosana Costa, llamó al Estado y con esto a los distintos actores a prepararse por la irrupción de la tecnología en el empleo, advirtiendo que los costos no deben recaer desproporcionadamente sobre quienes tienen menos herramientas para enfrentarlos.
10: Para algunas ocupaciones, lo que hoy día se ha ido incorporando de automatización está generando un aumento en la probabilidad de generar empleo. Y por lo tanto, eso tenemos que tomarlo en cuenta, cómo evoluciona y de qué manera eso puede requerir o no alguna acción desde política monetaria, porque puede ser un efecto más bien estructural.
9: Algo que el ministro del Trabajo, Tomás Rau, adelantó que están en conversaciones con otras carteras para ahondar en este tema y políticas al respecto, particularmente con los ministerios de Ciencia y Educación. Pero se trata de un cóctel de malas cifras y correcciones a la baja en las proyecciones económicas para Chile. En lo político, la oposición rechaza que se siga culpando a la administración anterior. La senadora Daniela Chicardini recordó dichos de este gobierno que también dice han impactado en el panorama.
11: Un discurso irresponsable del gobierno cuando habla del Estado quebrado, de un país que se cae a pedazos, deteriora expectativas, debilita la confianza y puede terminar frenando también las decisiones de inversión extranjera.
9: También en medio de estas alarmas laborales, el presidente de la Cámara de Diputados, Jorge Alessandri, anunció que buscará apoyos a un fast track que acelere proyectos que vayan en esa dirección.
12: ¿Qué significa eso? Que los proyectos laborales van a ser vistos con prioridad, que las comisiones legislativas van a tener que sesionar hasta altas horas de la noche, que la sala va a ser citada en día jueves, viernes o sábado si es necesario.
9: Si bien el diputado Udi había anunciado que se reuniría la semana pasada con la presidenta del Senado para discutir este tema, el encuentro se postergó para después de las fiestas patrias.
2: Y el gobierno se mantiene afinando el presupuesto del próximo año, 2027, con miras a financiar ejes prioritarios de su programa. Sin embargo, las carteras presionan por más recursos.
8: Una de ellas es vivienda, donde su titular, Iván Podugio, dijo esperar que el próximo erario incorpore fondos para enfrentar las necesidades en materia de reconstrucción. Nos informa Dominga Hernández.
13: A poco más de dos semanas de que Hacienda debe ingresar al Congreso el proyecto de presupuesto 2027, la moneda enfrenta el desafío de financiar sus prioridades con un margen acotado para aumentar el gasto. Seguridad y salud aparecen entre los principales focos del Ejecutivo, junto con recursos para niñez. Sin embargo, buena parte del presupuesto ya está comprometida, lo que reduce el espacio para nuevas asignaciones. El ministro de Hacienda, Jorge Quirós, ha defendido un crecimiento acotado del gasto y la necesidad de mantener la consolidación fiscal. Pero una de las presiones está en vivienda, dado que se espera que el próximo erario incorpore recursos para enfrentar la reconstrucción de las comunas afectadas por los últimos sistemas frontales. En ese sentido, el ministro de esta cartera, Iván Poduje, destacó las necesidades que enfrenta su cartera y señaló que espera que los recursos para la reconstrucción queden contemplados en el próximo presupuesto.
14: O sea, todo el territorio nacional ahí tiene un plan muy robusto también de reconstrucción que vamos a anunciar y esos recursos, por cierto, que esperamos que estén en el presupuesto.
13: Por otro lado, el presidente de la Comisión de Hacienda, Agustín Romero, respaldó a Hacienda en el criterio de mantener acotado el gasto y planteó que las prioridades deben financiarse mediante reasignaciones, especialmente en programas que no funcionan.
15: Si hay que poner más recursos en seguridad, salud, niñez o empleo, habrá que sacar recursos de programas que no funcionan o que tienen mala ejecución o de gasto corriente o de gasto político superfluo. Este presupuesto no se puede medir por cuánto crece el gasto.
13: Sin embargo, la diputada del Partido de la Gente, integrante de la Comisión de Salud, Sandra Pérez, Parisi advirtió que la búsqueda de eficiencia no puede terminar afectando prestaciones y planteó revisar primero los gastos administrativos.
16: Primero, revisando gastos administrativos, programas que no estén cumpliendo su objetivo y toda ineficiencia que podamos corregir dentro del Estado. Lo que no podemos hacer es cuadrar las cuentas recortando donde más le duele a las personas.
13: Así, la búsqueda de espacio fiscal ocurre mientras Hacienda mantiene bajo revisión cientos de programas. El proyecto, en tanto, deberá ingresar al Congreso a más tardar el 30 de septiembre.
2: En el barrio de La Moraleja, que está en Madrid, en una recepción a la casa del embajador de Chile en España, Juan Antonio Coloma, así comenzó ayer una nueva edición del Chile Day, una cita a la que llegaron cuatro ministros de Hacienda, de Economía, de Obras Públicas, Transportes y Energía, con un mismo relato bajo el brazo, que este es el mejor momento para invertir en Chile.
8: Con cerca de 150 empresarios, autoridades y representantes del mundo financiero, en su bienvenida, Coloma puso el acento en la profundidad de la relación entre Chile y España y en la oportunidad de seguir fortaleciendo los vínculos económicos y de inversión entre ambos países. Uno de los ejes que ha marcado a su gestión desde que asumió la representación diplomática en junio. La agenda de la embajada ha incluido en los últimos meses encuentros con compañías españolas para explorar nuevas inversiones en Chile.
2: La cita reunió a buena parte de la delegación que participa hoy también en la jornada central del Chile Day, y entre ellos el ministro de Hacienda, Jorge Quirós, el viceministro de Economía y Minería, Daniel Mas, la ministra de Energía, Jimena Rincón, el viceministro de Obras Públicas, Transportes y Telecomunicaciones, Louis de Grange, y la presidenta del Banco Central, Rosana Costa.
8: Entre los empresarios que participaron ayer estuvieron las hermanas Gabriela y Paola Luxic, Oscar Lería y el presidente del Grupo Patio, Andrés Solari. Además se vio Hernán Rodríguez, presidente de Colbún, y el CEO de la firma, José Ignacio Escobar. También acudió a la recepción Francisca Ponce, vicepresidenta del Grupo Pampa, Grupo de Sukimich, ¿no? Y Pampa Investment, y también estuvo la presidenta de Sukimich, Gina Oquetó.
2: Por el lado de inversionistas españoles estuvo Manuel Manrique, que es presidente de SACIR, una empresa española que acaba de adjudicarse la concesión de la autopista Santiago de los Andes, y que tiene varios también acá en Chile, por unos 2.800 millones de euros. También estuvo el CEO de Green Energy, que se llama David Ruiz de Andrés, y Rafael Mateo de Acciona.
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20: De la mañana, 29 minutos.
8: Ahora tomamos contacto con una de nuestras unidades móviles en la región de Valparaíso.
2: Es información del momento, información policial. Lucas Peña, te escuchamos.
21: En Avenida Argentina, acá en la comuna de Valparaíso, esto justo a la salida de lo que es ya el sector de Santo Sosa, la comuna de Valparaíso, donde se registró este grave accidente vehicular que involucró a un vehículo menor y además a un camión tres cuartos, que en imágenes que se pueden apreciar en Bio Bio TV, este camión volcó en este punto de la Avenida Argentina, ingresando al plan de Valparaíso al frente de el Liceo Juan Arroz, acá en la comuna Puerto. Y claro, este vehículo volcó acá justo en la curva ingresando a la Avenida Argentina y aplastó parte de este vehículo menor que se ve en pantallas ahora por Bio Bio TV. Y es información que podemos confirmar porque hubo trabajos importantes, un despliegue importante por parte de bomberos, de carabineros, de personal del SAMU para retirar a una persona que se encontraba atrapada en este vehículo menor, en este vehículo Chevrolet, color gris, que sufrió una afectación muy importante debido a este accidente de tránsito, pero ya podemos confirmar que esta persona que se encontraba al interior de este vehículo pudo ser retirada y actualmente se encuentra en esta ambulancia del personal del SAMU, que también acudió a este punto de Valparaíso. Obviamente, debido a los trabajos que todavía se mantienen en desarrollo, ahora en estos momentos el bombero ya se va a retirar del lugar después de realizar las maniobras de rescate, después de este volcamiento, pero ahora, debido a que todavía se encuentran los vehículos en el lugar, falta la diligencia todavía por parte de carabineros después de este accidente. Solamente hay una pista habilitada con dirección hacia Viña del Mar, acá ingresando por Avenida Argentina. Y esta situación está generando bastante congestión en vehicular. Actualmente es Santos Osa, debido a que se encuentran todavía los equipos de emergencia, los vehículos involucrados, en este caso en el camión, y este automóvil, este vehículo menor, que sufrió este accidente de tránsito, fue aplastado parte de este vehículo producto de este camión acá en este punto de Avenida Argentina. Por lo menos el conductor del camión estaría en buenas condiciones. Lo que pudimos observar es que solamente hace unos minutos estaba recabando antecedentes carabineros entrevistando al conductor de este camión, así que es información que estaremos ampliando en el transcurso de unos minutos más. Esperaremos si bomberos o carabineros entregan la respectiva vocería después de este accidente de tránsito que ocurrió acá en la comuna de Valparaíso. Había una persona atrapada en este vehículo menor, pudo ser liberada y está siendo atendida por el personal de la salud acá en este punto de Avenida Argentina, la comuna de Valparaíso. 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
20: 9:32 a.m.
8: Tenemos información con Néstor Aburto. Buenos días, Néstor.
2: Hola, Néstor.
23: Hola, ¿cómo están? Muy buenos días. Y para entregar detalles respecto a los datos que ya dábamos en horas de esta mañana, respecto a esta explosión, activación de una mina antitanques que hizo que una camioneta explotara absolutamente en el norte del país. ¿Cuáles son los datos? Ahí tenemos esto en la frontera con Perú. Estamos viendo imágenes que se las vamos a describir de inmediato a los auditores de la radio. Son las primeras imágenes que nos llegan. Fíjense que la camioneta, que hasta ahora hay una persona muerta, se está trabajando en el lugar. No se conocen detalles y por lo menos lo que nos dicen las autoridades, se está hablando de solo un integrante o una persona que iba a bordo de esta camioneta. La camioneta ingresó a solo metros donde está señalizado con el letrero que dice minas. Y es ahí cuando empieza a transitar, cuando viene la explosión. Tenemos otra imagen que es desde arriba de cómo quedó la camioneta, es impactante, puesto que quedó completamente destruida y luego, obviamente, no solo destruida, sino que comenzó a quemarse. Hay una persona, los peritajes que se han hecho hasta ahora revelan que una persona al menos estaba a bordo de esta camioneta, está trabajando, la investigación la lleva el fiscal jefe de la Fiscalía Local de Fronteras, está la brigada de homicidio en el lugar, el ejército, además del delegado presidencial. Todos ellos están reunidos para poder, obviamente, trabajar en el sitio del suceso. Lo que se calcula es que esta camioneta o la persona que murió a bordo de esta camioneta probablemente estaba realizando en alguna práctica algún delito, como el ingreso, ya sea de drogas, de otros elementos, de forma irregular al país en el momento en que ocurre este accidente. Vamos a quedar muy atentos, la señal no es buena, por eso ha costado tener información, porque la señal en la zona donde ocurre esto, el hito 17, no hay comunicación, solo comunicación satelital principalmente, pero ya tenemos al menos acceso a las primeras imágenes en exclusiva del lugar donde se puede ver cómo quedó la camioneta y obviamente lo destrozado. O sea, la explosión fue inmediata y lo más paradójico es que fue a solo metros de un letrero que dice Minas.
0: ¿No le creyeron al letrero?
23: No le creyeron al letrero.
0: Así de simple. Así está, es. Está claro, está en.
23: De hecho, la imagen que tenemos.
0: Rojo de fondo.
23: Claro, la imagen que tenemos en este momento para los auditores de la radio, tenemos el letrero que dice Minas, que está sobre un poste, claro. Algo, y la camioneta está un metro nada más. Okay. Al lado, literal.
2: Como quedó increíble, destruida completamente.
23: Sí, y recuerden que esa es una zona que todavía no se han retirado las minas antipersonales, como se llaman. Sí, en el lado con Bolivia prácticamente se ha hecho el barrido completo, pero ahí es una zona donde todavía ocurre este tipo de incidente. ¿Qué andaba haciendo ahí? Es lo que tiene que averiguar ahora la investigación, no determinar la investigación.
2: Quedamos atentos. Gracias, Néstor.
23: Gracias.
2: Chao.
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12: 9:40 a.m.
8: Presidente José Antonio Kast recibe honores especiales en La Moneda.
2: Vamos de inmediato a revisar lo que está pasando hasta ahora en la Plaza de la Constitución. María José de la Barra, te escuchamos.
13: Así es, el presidente de la República, José Antonio Kast, recibe honores especiales en este momento de parte de la Guardia de Palacio, del Orfeón completo, por cierto, acá en la Plaza de la Constitución, acompañado de sus 4 edecanes. Son honores especiales que se realizan en el marco de estas Semanas Patrias. El mandatario está haciendo ingreso, por cierto, también aquí va a ser saludado por la Guardia de Palacio luego de distintas actividades que tuvo el fin de semana. Participó del Tedeum evangélico y se realiza entonces en el marco del inicio de estas Semanas Patrias unos honores diferentes, unos honores especiales como es tradicional de todos los días lunes, pero esta vez con la Guardia de Palacio completa, con el Orfeón de Carabineros, el presidente acompañado de sus 4 edecanes. Hace ingreso entonces al Palacio de la Moneda para poder iniciar una serie de actividades que va a encabezar durante esta jornada. Es saludado, por cierto, por toda la Guardia de Palacio, el mandatario, presidente de la República, José Antonio Kast, quien va a tener distintas actividades durante esta semana y ya hace ingreso al Palacio de la Moneda con estos honores especiales. Pasemos a escuchar parte del momento acá en el frontis del Palacio de la Moneda en la Plaza de la Constitución. Como es tradicional, entonces se le realizan los honores al mandatario, quien va a proceder a saludar, por cierto, a la Guardia de Palacio acá en el frontis del Palacio de la Moneda en este inicio tradicional de semana.
14: Muy buenos días. Buenos días, señor presidente.
13: El ambiente que se vive, lunes 14 de septiembre. En el frontis del Palacio de la Moneda, inicio de las fiestas patrias, inicio de la Semana Patria, con honores especiales entonces al mandatario. 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
6: Rodrigo Ritt, buenos días.
2: Hola, Rodrigo.
12: ¿Cómo están? Muy buenos días. Colo Colo sigue dejando puntos en el camino. Va a ponerse a preocuparse la gente de Colo Colo, pero bueno, ya está 12. De tanto Católica como la U, que siguen ganando. Y además que no jugó un buen partido el día de ayer frente a Deportes Concepción, con mucha gente en el Estadio Monumental, con la presencia de Mirko Josic, los históricos. Bueno, solo un autogol de Fernando Martínez a 13 del final le permitió empatar este partido, sumar un punto, y la verdad que su técnico Fernando Ortiz no quedó nada de conforme.
17: Al no tener la claridad suficiente en los momentos y en los lugares indicados, y ante los pequeños detalles como balón detenido, que sabíamos que era una de sus armas que nos podían complicar, se sumó, ha dado vuelta rápido la página y ya enfocarnos en lo que sigue y mañana trabajar y corregir.
12: Claro, quedan 21 puntos en disputa y los salvos le sacan 12 a Católica y la U. Lo próximo ya vuelve por ahí por la segunda semana de octubre, ¿eh? El fútbol de la primera división. Ahora viene una pausa bastante larga, así que vamos a ver si hay Copa Chile ya la próxima semana. Lo decíamos, los azules vienen firmes, le ganaron 3-0 a La Serena en La Portada como visita, y su técnico Fernando Gago hizo un balance positivo, además considerando que son la valla menos batida del campeonato.
18: Y en el segundo tiempo lo jugamos el partido como lo habíamos planeado, sabiendo dónde íbamos a encontrar los espacios a partir de la presión de ellos, también cómo presionarlos. A partir de ahí viene el primer gol y después viene el segundo. Después hay una situación también de Fabián que llega a situación de remate previa al gol, pero bueno, el equipo creo que lo entendió jugar el partido. Hubo momentos donde tuvimos que jugarlo más bajo porque el rival ya había posesionado a mucha gente en ataque, y a partir de eso teníamos que tratar de encontrar esas transiciones.
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12: Venimos llegando, ¿eh? Estuvimos en el rally durante el fin de semana haciendo una transmisión especial para la región. De verdad que fueron tres días maravillosos, cuatro, porque estuvo también la protocolar en la noche, donde fue mucha gente en la Plaza de Concepción, y después con un clima muy bonito, con mucho sol, y bueno, resultados importantes. Por ejemplo, Oliver Solberg, el sueco, fue quien ganó el WRC, que es, bueno, donde están los mejores pilotos del mundo peleando su opción. Elfyn Evans, que es el actual líder de la clasificación, estuvo fantástico 14 tramos. En el 15 pinchó rueda, perdió 2 minutos y ahora está complicado porque se le acercaron tanto Solberg como Pajari, el finlandés. Así que va a estar bueno en las últimas. Quedan dos pruebas, Cerdeña y el 1 de octubre, y Arabia Saudita. Ahí se va a definir al gran campeón. El mejor chileno, la verdad que ya esto es medio repetitivo, pero siempre es así, Jorge Martínez, que es de la región además. El chileno hizo podio en el WRC2 Challenge, que esto quiere decir que son pilotos que no son pilotos oficiales de escudería. Estuvo tercer lugar, repitiendo el tercer lugar del año pasado, y en la WRC2 general fue quinto. Así que la verdad es que estaba muy feliz después de esta competencia.
19: Terminar una fecha del Mundial, haciendo un podio, ganando nuestra categoría en Nacional, es siempre un muy buen resultado. Así que estoy muy contento por el resultado, estoy muy contento por el cariño de la gente, Estoy contento por el equipo. La verdad que estoy muy feliz y tengo solamente palabras de agradecimiento en general para todo el público.
12: Todo el público que se portó bastante bien, no hubo mayores complicaciones, hubo harto accidentes, sí, pero rápidamente fueron atendidos por ambulancia y por helicópteros. Así que la verdad que fue un fin de semana de lujo para la gente que le gusta el mundo motor y particularmente el rally. Decir que ya está el core, ya esto lo dijo también durante la semana, que ya están los dineros para recibir 3 etapas más del Mundial, el 2027, 28 y 29, pero es una decisión que tiene que pasar todavía por la FIA, el WRC, porque hay algunos países interesados como Estados Unidos y Argentina que quieren tener el rally mundial, así que vamos a estar muy atentos con eso. También estamos muy atentos a la Fórmula 1, lo que está haciendo Kimi Antonelli es impresionante, más allá que tuvo algo de suerte, digamos, en este Gran Premio de España por cómo terminó, pero bueno, ahí está, 8 grandes premios ha ganado en 14 disputas. Durante este año, es impresionante, ojo que hay un dato no menor, así como va, sacó distancia, digamos, en la clasificación y podría convertirse por lejos en el piloto más joven en ganar la Fórmula 1. Quien lo tiene hoy día es Sebastian Vettel, el alemán, con 23 años, 4 meses y 11 días. Tiene 20 años, Antonelli, y un italiano no logra ganar la Fórmula 1 desde Alberto Ascari, hace 73 años, así que sería realmente está... de verdad que está revolucionando la Fórmula 1, creo yo, sobre todo, no con esta, con la carrera anterior, donde partió casi del final, rebasó a todo. Impresionante lo que está haciendo Antonelli.
6: Y la diferencia de rendimiento con su compañero de equipo, además.
12: Exactamente.
6: Que es buen piloto.
12: Que se supone que es el piloto 1.
6: Y que es buen piloto.
12: Pero sí, ya con estos 8 superó todo lo que ha ganado Russell. Sí, impresionante. Solamente contarles algo del Team Chile también, porque estamos en los Odesur, en los Juegos Sudamericanos. Ayer Chile ya comenzó su experiencia y quiero destacar lo que hace Crystal Kovrich. Tiene 41 años y de verdad que obtuvo nuevamente medalla, un bronce que además en una prueba que no es la suya, los 800, todavía quedan los 1500. Fue una de las 4 medallas de bronce que obtuvo Chile, la palabra de Crystal Kovrich.
20: Estoy muy contenta de poder sumar otra medalla para Chile. Recién empezamos todo el Team Chile, así que queda mucho por dar y por que realmente nos puedan seguir y que se entusiasmen. Yo estoy muy contenta, muy agradecida de poder haber sumado otra medalla. Y ahora quedan los 1500.
12: 19 medallas en 7 juegos ha tenido la gran Crystal Kovrich. Decir que los otros bronces fueron Mariano Lazzarini en natación en 100 metros y en esgrima tanto Katina Proestakis como Aranza Inostroza. Hoy día muchos chilenos en competencia. Chile, siete muy bien.
2: Chao, Rodrigo.
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21: Faltan 9 minutos para las 10 de la mañana.
8: Con énfasis en el llamado a dejar de lado la polarización para enfrentar la crisis de confianza institucional y de seguridad, se realizó el Servicio Nacional de Acción de Gracias de las Iglesias Evangélicas.
2: En su primer acto de fiestas patrias, el presidente José Antonio Kast ayer aseguró que, más allá de las diferencias, Chile es la patria común de todos. Nos informa Javier Pardo.
22: En la Catedral Evangélica se realizó la edición 51 del Servicio Nacional de Acción de Gracias de las Iglesias Evangélicas, marcando el primer acto de las tradiciones de fiestas patrias. La ceremonia, que se extendió por cerca de 2 horas, estuvo marcada por la intervención del obispo Héctor Cancino del Valle, quien entregó el denominado mensaje de la palabra de Dios. Bajo la consigna Reconstruyendo con Esperanza, la intervención del alto representante de las iglesias evangélicas estuvo centrada en enfatizar que el país se encuentra azotado por el alza de la delincuencia, la crisis económica y la desconfianza institucional en medio de los distintos casos de corrupción. Además, el obispo Cancino hizo un llamado a dejar de lado la polarización del país para enfrentar la delincuencia a las calles y avanzar hacia una nueva transición de nuestra nación.
23: Cuando la corrupción toca las esferas del servicio público, se rompe el pacto sagrado entre el Estado y el ciudadano. La polarización ideológica nos ha hecho creer que el bando contrario no tiene nada bueno que ofrecer.
22: Tras su primera participación como mandatario en el Tedeum evangélico, el presidente de la República, José Antonio Kast, se refirió a la salida de la catedral al mensaje entregado por la Iglesia Evangélica, recogiendo el llamado a la esperanza y a la reconstrucción del país. El mandatario señaló que más allá de las diferencias y las dificultades que plantean las demandas ciudadanas, debe prevalecer la unidad para salir adelante juntos.
5: Chile es la patria común de todos, más allá de nuestras diferencias. En el mes de la patria, un llamado a la reconciliación, al reencuentro, a la recuperación y a la esperanza. Pasamos por un momento duro, pero tenemos que salir adelante juntos.
22: El viceministro del Interior y la CEGECOF, Claudio Alvarado, valoró la realización de la ceremonia como un acto republicano y destacó el llamado de la Iglesia a la unidad, la esperanza y la reconstrucción del país. Asimismo, sostuvo que las dificultades económicas y la falta de oportunidades laborales pueden generar angustia y frustración en las familias, pero aseguró que el gobierno seguirá trabajando con confianza y esfuerzo para enfrentar estas situaciones.
7: Cuando la economía no marcha bien, cuando cuesta mucho encontrar un trabajo, surge la desesperanza. Pero estamos trabajando con mucha confianza, seguiremos trabajando con fuerza, firmes y adelante.
22: El próximo hito republicano de Fiestas Patrias que encabezará el presidente José Antonio Kast será este próximo miércoles, cuando asista a la inauguración de las fondas del Parque O'Higgins.
8: El gobierno actualizó la cifra de solicitudes de indultos e informó que más de 100 se mantienen en revisión, la mayoría vinculada a hechos ocurridos en 1973.
2: El tema vuelve a generar posiciones contrapuestas en el mundo político, porque mientras La Moneda evalúa cómo abordar estos casos desde 1973, nos informa Josefa Chiamaro.
9: Una nueva cifra sobre las solicitudes de indulto marcó la agenda de este fin de semana, en medio del debate por los derechos humanos que ha acompañado al gobierno desde el inicio de su mandato. El ministro de Justicia y Derechos Humanos, Fernando Rabat, afirmó que existen más de 100 indultos pendientes, la mayoría vinculados a hechos ocurridos en el año 1973. También señaló que en menor medida hay algunas relacionadas con el estallido social de 2019. Rabat, en conversación con Mesa Central de T13, explicó que es su cartera la que está realizando el primer filtro y que el presidente José Antonio Kast aún no aborda estos casos. Además, indicó que no existe un plazo establecido para resolver las solicitudes y que estas están siendo evaluadas con cautela y rigurosidad. Los eventuales indultos a condenados por violaciones a los derechos humanos durante la dictadura han sido un tema recurrente para Kast. A esto se suma que, según la encuesta Criteria, un 59% de los consultados están en contra de indultar a militares condenados por este tipo de delitos. En la derecha consideran válido que el Ejecutivo evalúe los casos y apelan a la edad y a la salud de los condenados. En esa línea estuvo, por ejemplo, el diputado del Partido Nacional Libertario, Hans Marowski.
10: Yo creo que el presidente puede y debe indultar cuando existen razones que lo justifican. En este caso me parece especialmente importante considerar criterios humanitarios y la responsabilidad individual.
9: Mientras en la oposición existe un rechazo a esta posibilidad, el diputado del Partido Comunista, Marcos Barraza, condenó que siquiera se esté evaluando la posibilidad del indulto.
11: Estamos hablando de personas condenadas por tortura, ejecuciones, desapariciones forzadas y crímenes de lesa humanidad. Por eso rechazamos que el gobierno esté siquiera evaluando estas solicitudes de indulto.
9: En tanto, el diputado independiente de la bancada del PPD, Jaime Araya, calificó de irrisorio pensar en dar libertad a quienes hicieron tanto daño a la democracia del país.
24: Sería una vergüenza que iría escrita en las páginas de nuestra historia, donde Kast, su gobierno y cada uno de los que tramiten y pongan su firma para hacer realidad estos indultos serían cómplices activos de las atroces violaciones de los derechos humanos. Nada justifica que estas personas salgan a cumplir en libertad.
9: Con este escenario, el Ejecutivo deberá continuar revisando las solicitudes y definir cómo abordará los casos pendientes en medio de un debate que mantiene posiciones contrapuestas en el mundo político.
8: Nuevos dichos del embajador de Estados Unidos, Brandon Judd, evitando bajar el tono ante sus reiteradas intervenciones en temáticas de contingencia del país, generaron polémica, incluso después de la reunión que tuvo con el canciller Francisco Pérez, en que este le pidió que no interviniera en la política interna chilena.
2: Bueno, después de eso dio una entrevista en la que dijo que él iba a seguir siendo así un embajador incómodo, porque así eran las cosas ahora y así era la diplomacia de Estados Unidos. Parlamentarios reaccionaron ante los dichos y manifestaron preocupación por la actitud de Estados Unidos hacia Chile. Nos informa Ana Victoria Hernández.
9: Las nuevas declaraciones del embajador de Estados Unidos, Brandon Judd, generaron polémica entre parlamentarios. Voy a seguir siendo un tipo de embajador diferente. Si las personas se molestan por mis respuestas, es su problema. Fue la frase que precisó en una entrevista con La Tercera. El diplomático abordó la postura que tiene Chile con China en materia de política comercial. El embajador puso como línea roja la soberanía del país ante este punto, pero sí precisó que no es un problema las relaciones comerciales. En el foro de Madrid, sus dichos fueron polémicos, al decir que se implementó
0: implementó la doctrina Donru, destacando que en este gobierno es más fácil instalarlo. Sin embargo, el embajador reiteró que el país debe preocuparse de sus propios intereses. También descartó que la medida del 12,5% de los impuestos que le impuso Estados Unidos a Chile fuera hostil. El vicepresidente del Senado, Iván Moreira, le pidió al gobierno abordar esta problemática directamente con Donald Trump.
1: Porque tenemos que preocuparnos de la actitud que tiene el presidente Trump con Chile. Porque cuando habla el embajador de Estados Unidos en Chile, no solamente está hablando por él, está hablando por instrucciones de la Casa Blanca.
0: Por otro lado, en agosto de 2026, Jude publicó que el ministro de Defensa, Fernando Barros, firmó la Declaración de las Américas justo un día después que Kast asumió la presidencia. Sin embargo, aclaró que no establece la adhesión de Chile a esta coalición. Ante esta serie de sucesos, el diputado del Partido Socialista, Nelson Venegas, anunció la interpelación al canciller Francisco Pérez.
13: Todas estas razones las que fundamentan la interpelación que estamos realizando. Nunca había existido tal grado de intervención por parte de un embajador norteamericano abiertamente.
0: La diputada del Partido Cristiano, Francesca Muñoz, respaldó las acciones del canciller.
14: Sigo en la línea de lo que ha dicho el canciller. Hay que recordar que los embajadores tienen que seguir un lineamiento según los tratados internacionales y también, como lo ha dicho el canciller de nuestro país, ha hecho los puntos al respecto, que él tiene que seguir ese lineamiento.
0: A través de dos entrevistas, el canciller dijo que espera que Jude evite este tipo de intervenciones. Mientras, a Pérez se le podría preguntar su actitud ante todas las posturas de Jude en la interpelación del 28 de septiembre.

0: En el caso Fodich, entre ellos, dos funcionarios activos de la Policía de Investigaciones.
1: Bueno, con esta resolución ya son 7 los detenidos bajo esta medida cautelar. La investigación, en tanto, mantiene a 10 personas arrestadas y va a continuar mañana con la formalización de otros 3 acusados. Nos cuenta Geraldine Díaz.
2: Tras la suspensión de la audiencia, este domingo se retomó en el 7º Juzgado de Garantía de Santiago la revisión de las medidas cautelares de 4 imputados vinculados a la investigación por secuestros extorsivos del caso Fodich. Los acusados corresponden a 2 civiles y a 2 funcionarios activos de la PDI, el subcomisario Pablo Gajardo Romo y el agente Sebastián Gajardo Rojas. La defensa rechazó los cargos y solicitó medidas alternativas argumentando que sus representados no constituían un riesgo para la investigación. Finalmente, el juez Mario Cayul resolvió decretar prisión preventiva para los 4 imputados, señalando que la medida era sumamente necesaria y que los acusados representan un peligro para la sociedad. Con esta resolución ya son 7 los detenidos en prisión preventiva, entre ellos el exfiscal Vinco Fodich, el inspector de la PDI Rodrigo Navarrete Umaña y Luis Moraga Parisi. El abogado defensor de Pablo Gajardo, Nicolás Muñoz, declaró que evaluarán una posible apelación.
3: No estamos conformes con la resolución dictada por el 7º Juzgado de Garantía de Santiago. La respetamos y vamos a analizar si vamos a recurrir a ella. Creemos, habiendo revisado la carpeta investigativa, que existen antecedentes que podrían descartar la participación de nuestro representado.
2: La abogada penalista Eva Guerrero indicó que la defensa cuenta con un plazo para apelar la resolución ante la Corte de Apelaciones.
4: Es apelable en un plazo de 5 días corridos desde la fecha que dicha resolución fue dictada. Por tanto, las defensas tienen la instancia de presentar este recurso de apelación en vista de que la Corte de Apelaciones mantiene la prisión preventiva o si en su defecto decreta una medida cautelar menos gravosa.
2: En paralelo, el exfiscal Emiliano Arias destacó la relevancia del proceso al involucrar tanto a ex autoridades como a funcionarios activos de la PDI.
5: Lo grave en este caso, junto con la participación de un abogado penalista, digamos, bastante prestigioso, es la participación de funcionarios activos de la PDI. Eso es bastante grave, porque ellos sí son funcionarios públicos, digamos. Siempre que intervenga un funcionario público, sobre todo un policía, es mucho más grave.
2: La investigación se centra en una red que operaba simulando procedimientos policiales dentro de un inmueble acondicionado como cuartel de la PDI, donde las víctimas eran retenidas para exigirles alta suma de dinero a cambio de su liberación. En total se contabilizan 10 personas arrestadas, de las cuales 3 serán formalizadas el próximo martes.
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7: ¿Cómo están? Buenos días.
8: Buenos días.
1: ¿Y Pablo, cómo están?
8: Gusto saludarlos. Buena semana.
1: Sí, bien. Sí, pues, semana patria.
8: Semana 18.
1: Yo ando de rojo.
7: La verdad.
1: Muy bien.
7: Razón. Bueno, yo de azul.
1: La bandera chilena. Sí.
7: Blanco.
1: Podemos ser la bandera.
8: Blanco.
1: Claro. Podemos ser la bandera chilena.
7: Sí. Oye, ¿los robots bailarán cueca? La inteligencia artificial, ¿qué nos dirá de eso?
1: Yo creo. Todo.
9: Claro. Cueca de todas maneras.
7: Mejor que varios, decimos. Bueno, que van a bailar mejor que varios.
9: Y yo de todas maneras.
7: ¿Para qué recordar? ¿Así?
9: ¿Ah, sí? Claro. O
8: sea, el famoso pie de cueca de la autoridad. No hay que un robot lo va a hacer mejor que cualquier autoridad. El famoso pie de cueca.
7: Capaz que tengamos una sorpresa el día 17 en la noche, ¿no? Cuando se hace la pauta. Pero bueno, ¿se acuerda lo que estábamos conversando la semana pasada de la inteligencia artificial? ¿De cuánto podría extinguir a los humanos? Bueno, el fin de semana también hubo varias noticias con respecto a eso. Personas que decían, sí, bajemos un poquito la velocidad. Y otros que decían, no, estas son fuerzas negativas que piden ralentizar el desarrollo de la inteligencia artificial.
1: Claro, no quieren
7: surgir.
1: ¿Quién? No quieren surgir, no quieren claro. Progresar. China y Estados Unidos.
7: ¿Po? Donald Trump también. O sea, bueno, claro.
1: O sea, nos referimos a eso, no a autoridades. Mm. Diciendo, no, ustedes ralentícense, nosotros... Claro.
7: Vamos a seguir avanzando.
1: Vamos a seguir avanzando. Y claro, y esto se da en el marco de, bueno, lo que decíamos la semana pasada, del señor Coxon, que Jacob Exacto. Coxon, que renunció a Anthropic porque dijo que esta gente no estaba pensando para nada en el futuro de la humanidad, sino que solo en la inteligencia artificial, y que en 2030, chao, con nosotros. Entonces él dijo, no, yo voy a renunciar porque no voy a cargar con ese peso.
7: No me hacen caso, no me escuchan.
1: Y hoy hubo una cumbre en donde aparecieron varias personas, entonces entre ellos estaba incluso Elon Musk, que también tiene interés en inteligencia artificial, pero otros señores también como Darío Amodei y Sam Altman, diciendo, oye, ya, no lo detengamos, pero bajémosle un poquito el ritmo.
8: Que son los tres grandes empresarios dedicados a la IA.
1: Exacto.
8: De las tres empresas más grandes.
1: Entonces dicen, sacaron un documento, ¿no?, que se llama Tenemos que bajarle la velocidad a la inteligencia artificial, particularmente a la frontera, que es este concepto entre lo que la inteligencia artificial hace bien y lo que hace mal. Esa es la famosa frontera que no es recta, obviamente, y eso es lo más difícil, sino que es

0: curva o, bueno, tiene diferencia. Y él dice, hagamos esto porque, pucha, fíjate que en realidad está muy rápido y nos puede pillar y etcétera. No. Estados Unidos, no. Se lava las manos. China,
1: tampoco.
0: No, tampoco. Y al contrario.
1: O sea, si ellos ya están advirtiendo, esto se les puede escapar de las manos, pero...
2: Yo creo que ya se escapó.
1: Se escapó de las manos, dice.
2: No, ya tiene una dinámica propia. Están todos compitiendo. Se escapó. Si el problema es lo que llaman... A ver, primero, en pocos meses más, por eso la emergencia, ¿no? En pocos meses más viene una inteligencia artificial superior, mucho mejor de la que conocemos, lejos. Dos, es la inteligencia que ellos llaman autorregenerativa. Es decir, la inteligencia que por sí misma, sin intervención humana, va mejorando. Y ahí adquiere autonomía. Bueno, después de eso, uno deja solo la máquina, no hace nada, y sigue mejorando, mejorando, mejorando, hasta que al final... Por ejemplo, hoy día se discutía que la élite de los matemáticos del mundo fuera. Porque la inteligencia artificial soluciona todos los problemas matemáticos, puede enseñar, fuera. Se está hablando de que en este mundo de la, digamos, cibernético, la computación, están quedando fuera los programadores, que antes eran los reyes de este asunto, claro, ¿no es cierto? Exacto. Las personas que eran capaces de armar programas.
0: Bueno, programaron muchos de ellos en la misma inteligencia, claro, artificial.
2: Y esto es un...
0: Son como los papás.
2: Esto viene para atrás.
3: Cría, o sea, cuervos.
2: El golpe, el tiro en la culata, porque ellos están quedando obsoletos.
0: Sí.
2: Mira la independencia que se produce con esta tecnología. Deja obsoletos a los que la crearon.
1: Claro. ¿Sí? Y que alimentaron. Entonces, todo esto.
2: Desde ese punto de vista ya tiene autonomía.
3: Y es bien decidido lo que decía Katy, porque ¿en qué industria competitiva se supone los actores dicen no, bajemos un poquito? Imagínense cualquier industria que digan bajemos un poco la calidad de la producción. Es porque saben más cosas de las que sabemos nosotros, bueno, o confirman lo que uno ya intuye, ¿no? Porque es una industria competitiva y que no quieren seguir avanzando.
0: Estos expertos que yo citaba se asustaron porque resulta que la inteligencia artificial, particularmente para un requerimiento, se fue con la suya. Buen chileno, ya que estamos en semana 18, se arrancó con los tarros. Entonces le pidieron, por ejemplo, X, ve y haz este trabajo, y la inteligencia artificial dijo, ¿y para qué voy a hacer solamente eso si también puedo hacer todo esto a lo demás? Y se metió a lugares que son confidenciales, a documentos confidenciales, y los trajo de vuelta, pero el tema es que nadie le pidió eso. Entonces ahí la pregunta es, ¿qué pasó? ¿Pensó? ¿Sintió? ¿Vio que estaba la opción y la tomó?
3: Intuyó.
0: ¿Qué le pasó? Y por eso se asustaron y dijeron, ya, bajémosle un par de cambios.
2: Pues bueno, sí. Pero esto es casi imposible porque en realidad no están compitiendo, compiten empresas, obviamente, pero no es que sean empresas, son países. Y solamente dos países. Si aquí no compite ningún país de Europa, no compiten los suecos. No, aquí compite Estados Unidos y Rusia.
1: ¿Y qué dijo? China.
2: China. Y China, perdón. Y Rusia está afuera. ¿Y qué dijo el otro día Trump? Dijo, oye, pero si esto no lo podemos parar porque el que vence esta batalla es el que va a predominar. Esta es la gran batalla de estos momentos. Una lucha.
0: ¿Tú tenías un ejemplo de una simulación, sí, un ensayo?
2: Esto tiene relación con la robótica, que tiene que ver con inteligencia artificial. ¿Qué pasó? Claro. Que se produjo la primera batalla marina en la guerra entre dos vehículos, uno ruso y uno ucraniano, en que no hay ninguna persona allí.
3: No tripulados, claro.
2: Es la primera batalla no tripulada. Y ahí estamos. Están luchando en el mar. Tenemos las imágenes que estamos mostrando en BioBio TV de cómo se enfrentan estos dos
1: navíos, digamos, no tripulados.
2: Son dos drones, pero drones marinos. Esto ocurrió el 12 de septiembre, sábado, donde una embarcación fue interceptada por una embarcación sin piloto, por otra embarcación sin piloto. Y están los modelos, un Sargan 3000, etcétera, etcétera.
3: Perdón, pero en
2: esta
3: caso...
2: Esta es la primera batalla entre dos... Ahí están, pues, mira, tremenda embarcación.
3: No, tremendo, pero no es el caso de que alguien lo esté manipulando desde lejos y diga, dispara acá, dispara acá.
2: Son robóticos, sí, desde muy lejos. Son drones.
3: No es que ellos sepan dónde disparar autónomamente.
2: Son, sí.
3: Todavía. Una o sea, por eso nadie les da la orden de disparar ahora
2: sí,
3: ya acá.
2: Son drones manejados desde lejos, como un dron.
4: Claro.
2: Es un dron, pero ahí no hay nadie. Se produce la batalla entre drones en el mar sin que haya ninguna persona allí.
1: Sin tripulación, claro.
2: Claro.
1: O sea, el controlador está a cientos de kilómetros.
3: Bueno,
1: o sea,
3: todavía. Así ¿cuánto va a faltar para que sean autónomos?
2: No.
3: Y con radares ellos vean a dónde disparar.
2: Evidentemente, pero seguramente el que está operando ya tiene ayuda de inteligencia artificial. O sea,
1: claro.
2: No, obviamente, no es simplemente la habilidad de andar moviendo botones. Ya los tienen. Y ya hace muchos. Y hace años que drones norteamericanos son manejados desde miles de kilómetros de distancia.
1: No, y lo que tú decías, el conflicto ruso-ucraniano ha sido el escenario para probar toda la guerra de drones, tanto aéreos como antitanque.
2: Pero la inteligencia artificial hoy día en los campos de batalla está desatada.
1: Claro, claro.
2: Incluso están haciendo misiles ahora los hutíes con inteligencia artificial. Los hutíes. Está complicado el asunto. Entonces, si eso es en la guerra, imagínense el mundo civil, cómo se está desarrollando. Sí, vienen momentos de cambio y de transición muy importantes. Y el tema es, si es que esto sigue desarrollándose, ¿qué autonomía va a tener esta tecnología?
0: ¿Qué es lo que asustó a estos expertos que yo mencionaba, ellos, no?
3: Si se asustan ellos, imagínense.
2: O sea, capaz que la empresa de Elon Musk echa más.
0: Como le pega.
1: Venga un robot y le digo, está despedido.
0: Claro.
1: Está despedido.
2: Claro,
1: fuera.
2: Váyase.
1: Viene un robot y le dice, váyase. Está fuera.
0: Claro.
1: Ya no es el CEO.
2: Y de ahí hay que el robot más adelante diga, este señor que no hace nada, hagámonos nosotros dueños de esto.
1: Claro. ¿No? Pues fuera el señor Amodei, Allman, todos ellos para afuera.
2: Exactamente. Oye, bueno.
0: Para cerrar la pregunta, responder la pregunta que hacíamos, si hay un robot que pueda bailar cueca, bueno, puede ser, porque hay imágenes.
3: Es distinto,
0: pero
3: que
0: mira
3: gente
0: este,
3: baile robotizado.
0: Este. No, es que este es caribeño.
1: Claro.
3: No, pero ahí.
0: No, este fue.
3: Cadera.
1: O sea, no, este literalmente, pero... perdón, está perreando. Es como entre reggaetón y.
0: Claro, está como bailando reggaetón, sí está perreando en realidad. Claro. Sí, ahí está. Está bailando con una chica que le encanta porque baila muy parecido, ¿eh? Pero ahí están.
3: Oye, pero baila bien.
0: Sí, tiene sus movimientos. La Marcelino dice por interno, la chiquilla llega a parecer tiesa al lado del robot que no tiene pasos robóticos, ¿no? Pero
3: no,
0: mira.
3: Mucha cadera.
0: Ya podrá bailar cueca entonces.
1: O sea, capaz que aparezca uno.
0: Entre que baile y que te pegue, porque había otro antes que pegaba, claro.
2: Pero
0: no, todo está bien.
2: Estos robots que bailan son publicitarios.
0: Sí. Claro.
2: O sea, no tiene ningún sentido.
0: Está
2: práctico,
0: súper brandeado ahí, sí.
2: Y las empresas lo hacen para demostrar que somos capaces de hacer esto, pero todas las otras cosas que usted se imagina, esto es para que usted se divierta, está todo
3: claro.
2: Lo otro.
3: Es lo que hablábamos hace un tiempo, ¿se acuerdan de los deportistas, no?
1: Exacto.
3: También que tenían marcas muy importantes en velocidad, claro, para que las empresas muestren publicitariamente de que son capaces.
2: Buen programa.
0: Muchas hasta gracias. Más ratito.
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4: Lunes 14 de septiembre, ya estamos, ya entramos en la semana de Fiestas Patrias. ¿Cómo estás, Loreto? Gusto saludarte.
3: Muy bien, Pablo Flama, auditores televidentes. Sí, es rara esta semana, ¿no? En lo laboral, al menos también, en el tránsito. Vaya contándonos también al WhatsApp, al +569 9207888. ¿Cómo se está viviendo esta semana? Sabemos que hay muchos niños, jóvenes que están de vacaciones también. Así es. Con estos días libres. Quizás algunos adultos también aprovecharon.
1: De inmediato.
3: Me tocó un accidente, yo pensé que me iba a tocar más liviano, pero... pero no, bueno, oye, con una imagen preciosa acá de nuestra cordillera, ojalá nos pueda ver a través de Bío Bío TV, se ve pero maravilloso lo que está sucediendo, algunas personas ya disfrutando de la nieve, pudiendo esquiar allá en la cordillera de nuestro país, La Parva entendemos que es, ¿no? Si nos pueden confirmar también.
1: Sí, La Parva. Porque,
3: La Parva, ahí sí está. Muchas, muchas gracias. Sí, semana distinta, semana que vamos a estar, por supuesto, también llevándoles a ustedes toda la actualidad, las noticias, el contenido acá en el Expreso Bío Bío, pero también, Pablo, disfrutando y tenemos varias sorpresas, ¿no? Nos vamos a desplazar por distintos lugares para poder estar celebrando junto a todos.
4: Sí, esté atento al jueves 17. El jueves 17 van a tener una sorpresa.
3: Que no es feriado.
4: Eso además.
3: No es feriado normal.
4: Más allá que las actividades de la empresa al mediodía, pero el jueves 17 ponga mucha atención que le vamos a tener una sorpresa. Como bien dijo Loreto, no es feriado. Y ya, además, pronosticamos que vamos a tener una semana de buen tiempo.
3: Uy, calurosa.
4: Promedio mañana. 25, 26. El miércoles 27 grados se espera.
3: Sí, imagínense. Ahí está. Todo eso en la zona central. Exacto. Porque, por ejemplo, desde el extremo sur nos escribe Luis desde Punta Arenas. Nos muestra una fotografía de su perrita Caluga con nieve. De fondo
4: Caluga
3: nieve.
4: ¿Se llama la perrita?
3: La perrita se llama Caluga y nos muestra una fotografía, un Punta Arenas soleado, pero con nieve. De hecho, le vamos a contar a él y a todos quienes nos están viendo y escuchando que en Punta Arenas hay 1 grado bajo cero a esta hora. Upa. Se espera una máxima de 6. Agua nieve durante la mañana, la tarde un poquito de sol, pero de todas maneras, un abrazo caluroso allá al extremo sur de nuestro país. 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También, por cierto, en los cable operadores, televisión de pago y a través de YouTube. Pablo, ya tienes YouTube ahí, ¿cierto?
4: Sí, claro, aquí está abierto y también usted lo puede hacer. Es muy simple, usted ingresa a YouTube, va al icono de la radio y ahí se suscribe para tener acceso a todos los programas que vamos haciendo tanto en BioBio TV como en las distintas plataformas con un chat súper mega activo que lo contestan las personas, así que participen.
3: Claro, entre ustedes mismos ahí se van...
4: No es IA.
3: No sabemos.
4: No.
3: Nosotros no, pero no sabemos el chat que está ahí, pues, si habla mucha gente ahí en ese chat de YouTube. ¿Ves? Ahí está. Y como siempre, la invitación es a que ingrese a nuestro portal también, biobiochile.cl. Están justamente un tema que abordaban en la mañana, ¿no? Las millonarias ganancias de las concesionarias detrás del TAC en Santiago. Mandó un dolor de cabeza para varios también. ¿Cuántas veces hemos estado comentando este tema? Ahí está en BioBio Chile investiga, está en la portada también lo que hemos estado comentando durante la mañana. Bueno, varios temas, ¿no? Noticias nacionales, internacionales también ahí en biobiochile.cl.
4: Ha sido a la Fuente Alemana más de alguna vez, me imagino.
3: A la cultura, digamos.
4: Claro, sí. Claro, no se confunda con el sector de comida, porque el Consejo de Monumentos Nacionales autoriza reja para proteger la fuente alemana ante el vandalismo y robo de piezas. Vamos con Cristian Borkowski para que nos cuente detalles, Borco.
9: Hola, buenos días.
10: Hola, Pablo, hola, Lore, ¿cómo están? Gusto de saludarlos. Sí, pues estoy acá en la misma que conoce la Loreto, la fuente alemana, que está acá en el inicio del parque forestal, o el término del parque Balmaceda, que es una escultura que donó justamente Alemania, y por eso se llama Fuente Alemana, valga, digamos, la redundancia del nombre. Pero acá lo relevante tiene que ver con que lo que le estoy mostrando yo a ambos y a nuestros auditores a través de BioBio TV, que tiene que ver con esta postal que es muy bella, ¿cierto? Sí. Miren el parque, todo lindo, todo despejado, los ciclistas lo aprovechan, la gente sale a sacar a sus mascotas acá en el parque. Y lamentablemente este panorama va a cambiar. ¿Por qué? Porque, como lo decías tú, Pablo Flam, el Consejo de Monumentos Nacionales ha autorizado a que se desarrolle la construcción de una reja perimetral acá en el perímetro de la misma fuente alemana. Ustedes están viendo qué lindo es este monumento y esta panorámica va a cambiar porque hay una serie de vandalismos. Recordemos que hace no mucho, y de hecho nosotros hicimos un móvil, la Lore se acuerda,
9: sí, claro,
10: cuando se reinauguró la fuente alemana, que resultó sumamente dañada tras el vandalismo, tras el contexto del denominado estallido social, donde hubo mucha gente que realizó daños acá, rayados, y también el tiempo, ¿cierto?, que la afectó. Fíjense ustedes que hay un cóndor allá arriba, no sé si lo alcanzan a ver, yo me estoy acercando, claro, acá lo mejor que puedo. Fíjate que al cóndor le sacaron una garrita de la pata. Y tiene que ver con el bronce que finalmente lo sustraen para poder venderlo por kilo. Y son piezas sumamente valiosas, históricas, que tienen un... son irreparables en el fondo los daños acá que se hacen. Entonces lo que está haciendo la municipalidad, en este caso Mario Desbordes, que le consultábamos recién, el jueves recién pasado le confirman que el Consejo de Monumentos Nacionales le ha dado el vamos para que puedan justamente construir una reja. Y hay 12 rejas que tienen que construir acá.
4: Sí.
10: En rigor, la primera cuesta 5.000 millones de pesos.
4: Upa.
9: Una reja.
10: La municipalidad dice que no tiene esa plata.
4: 5.000 millones.
10: Pero una reja.
9: Que de oro la reja.
10: Es como de oro, claro. Pero cuesta mucha plata, pero. Pero lo que tiene relevancia es que esta reja sería ornamental. Tipo así como las rejas europeas, como para que no se vea tan invasivo, digamos.
4: Sí, sí. Que vaya ad hoc, digamos, con armónico, la escultura, claro. En armonía con,
10: claro,
4: la, con
10: que vaya
4: la
10: escultura,
4: hoc, claro.
10: Oye, déjame ver el valor porque a mí también, sí, me llamó mucho,
4: mira,
10: la atención.
4: Mira, te doy un dato mientras encuentras el valor, Borco.
10: 5.000, dice aquí.
4: Ya, te doy un... Mira, dice, esta escultura es una alegoría al pueblo chileno, sus trabajadores aborígenes, la mujer, la minería, la pesca, entre otros. La foca representa la riqueza del mar. Fue un regalo de la colonia alemana residente en el centenario de la independencia de Chile. Obra en piedra y bronce del escultor Gustavo Efferlein, traída de Alemania e inaugurada el 13 de octubre de 1912.
10: Ahí está la foquita y funcionando.
4: Claro, ahí está, a ver.
10: Muy buenos datos lo que dice Pablo. Pero fíjense ustedes que ese... Es triste, pues es triste que tengamos que llegar a esto, a proteger las cosas enrejadas para que no las vandalicen, para que no se roben los bronces, como ha pasado también en otras comunas, donde hay personas que se aprovechan, digamos, de la libre exposición que tienen este tipo de monumentos, que finalmente terminan siendo el punto de vista del o el objetivo de las personas que andan robando este tipo de material para venderlos, como te decía, por kilos. Hay una situación muy compleja que está siendo analizada. Acá está la postal. Esta autorización fue el jueves, el vamos del Consejo de Monumentos Nacionales, y ahora viene la evaluación y la licitación que dice el alcalde, va a durar algunos meses para que después de eso comience la construcción. Pero en la noticia se lo preguntábamos recién al alcalde de Santiago, Mario Desbordes, y eso es lo que nos señalaba.
4: Claro. Monumentos habla de que la autorización tendrá una vigencia de 2 años, incluirá nuevas luminarias y 8 cámaras de vigilancia con visualización 360 y visión nocturna. La reja tendrá 2 metros de altura, se ubicará en el óvalo que circunda el monumento y contará con 2 portones, oriente y poniente, habilitados durante el día.
10: Así es. Es decir, no va a ser una reja que va a estar siempre cerrada, va a estar abierta durante el día y durante la noche la van a cerrar con vigilancia permanente para seguir evitando los saqueos y los daños que puedan generar desconocidos.
9: Claro, bueno, parte de no las consecuencias, no lo que se ha visto en los últimos años también, pero como tú bien decías, ¿no? Bueno, lamentablemente vamos a empezar a ver unos monumentos que hasta hace poco te está mostrando ahí el agua, por ejemplo. Claro que no era para eso, pero veíamos muchas veces jóvenes, niños, ¿no?, que se mojaban en las épocas de calor también ahí, no se va a poder hacer tampoco, no es la finalidad, ¿no?, pero inevitablemente ocurría. Pero claro, el tema de acercarse al arte, poder apreciar el arte y tener una sociedad civilizada que pueda hacerlo y no lo que estamos viendo en la pantalla dividida cuando ha sido vandalizada, pintada, en fin. Bueno, hay que ver, sí, a varios nos llama la atención el monto, claro, ahora se incluyen las cámaras, la mantención durante todos estos años, quizás puede ser, no sé, yo desconozco, y como tú bien dices, Cristian, va a ser una reja armónica con el tipo de obra, ¿no?, de estilo que tiene la fuente alemana, pero bueno, ahí vamos a ver. Mira, entonces qué es lo que sucede con las licitaciones.
4: Una auditora nos cuenta, dice, buenos días, en la Plaza Gaudí, que está cerca del inicio de Teatinos, han cortado todas las llaves de bronce y ya las cerraron, pero es tarde. Claro, se roban también las piezas de bronce porque las venden después. Entonces, claro, acá hay un tema cultural, pues. El robo y el pintar, estropear las esculturas que son para la comunidad. Entonces, ¿qué decía el alcalde? Cerremos esto mejor para que no se siga vandalizando.
9: Cristian Borcoski, muchísimas gracias.
10: Solamente para terminar. Sí. Nos hacía la mención de que también el monumento al combate naval de Iquique, donde está ahí afuera de el Mercado Central, también se han robado varias piezas que son históricas, daños irreparables, Lore.
9: Lamentablemente. Cristian Borcoski, muchísimas gracias.
4: Gracias, Borco.
10: Abrazo para los dos. Chao, chao.
9: Buen día. Sí, muchas gracias por todos sus comentarios. También vamos a estar informando, por supuesto, sobre este tema. 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
9: Veíamos a Cristian Borcoski ahí con mucho sol ahí, por lo menos con la luz del sol. 16 grados a esta hora con nubosidad parcial. Santiago se espera una máxima de 25. Como tú, Pablo, adelantabas, esperamos una semana bastante calurosa con temperaturas ya prácticamente primaverales. Recuerden que la primavera llega la próxima semana.
4: El 22.
9: Ahí, tal cual. O se va el invierno, como usted quiera.

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9: Desde la mañana con 31 minutos, ya estamos de regreso. Hoy para Arica y Iquique se espera temperatura muy agradable. 22 grados para Arica, 21 para Iquique, mientras que Antofagasta tendrá una máxima de 19 grados.
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10: Desde la mañana con 32 minutos avanzamos acá en este Expreso Bio Bio, bueno, con una noticia que dábamos cuenta la semana pasada que ha ido sumando distintos temas, ¿no? Estamos hablando del caso de Mariana Sepúlveda, desaparecida el año 2008, ¿no? Su presunto autor es confeso, pero finalmente hubo un sobreseimiento por prescripción, es decir, pasó el tiempo, un tiempo que determina la ley para que el delito haya prescrito, ¿no? Y justamente queda en eso, pasaron muchos años y es por eso que su familia, también hay parlamentarios que han impulsado la denominada Ley Mariana, que consiste en modificar el Código Penal para que los homicidios, femicidios y parricidios sean imprescriptibles, es decir, no haya un plazo para que sea sobreseído, para que cumpla este plazo, ¿no?, para determinar el delito.
9: Y a propósito de este suceso, es que hemos querido saber un poco cómo funciona la ley. ¿Por qué prescriben ciertos delitos? Se lo vamos a preguntar a Gonzalo Hoyle Moreno, abogado penalista y profesor de Derecho Penal de la Universidad de los Andes. ¿Cómo está, profesor? Buenos días.
10: Hola, buenos días.
11: Hola, ¿qué tal? Muchas gracias por invitarme al programa. Encantado de compartirles ahí lo que pueda aportar.
10: Sí. Recordábamos en el equipo hace algunos años atrás cuando se hablaba de los delitos de abuso a menores, ¿no? Que ahí se hablaba de la imprescriptibilidad y finalmente se llegó a aquello. Pero claro, Pablo hacía una pregunta, ¿por qué prescriben algunos delitos? En este caso, bueno, son terribles, homicidios, pero también hay delitos económicos que tienen distintos plazos. ¿Qué es lo que indica la ley y por qué prescriben? No solamente en Chile, hay que decirlo también, hay distintas normativas, ¿no?, en distintos países.
11: Bueno, la prescripción es una decisión estatal, una decisión de cuánto tiempo se permite el Estado estar en disposición de perseguir un delito. Uh-huh. Entonces, todos los delitos son graves, si no, no serían delitos, pero se van calificando según el grado de gravedad dentro de lo grave que consideramos. Entonces, los más leves son las faltas penales. Después sumamos hasta los simples delitos, se denominan así. Uh-huh. Las faltas penales prescriben en 6 meses, es decir, si en 6 meses la persona no es condenada, ¿cierto?, arriesga ahí que el caso se sobresea, igual como ocurrió en este caso más grave. 5 años para los simples delitos, ¿vale? Aquellos que tienen una pena inferior a los 5 años y 1 día. De 5 años hacia abajo, entonces, prescriben en 5 años. Y luego, los crímenes, ahí puede depender, normalmente prescriben en 10 años y algunos más graves en 15 años. Y algunos casos especiales se han ido implementando, como lo de los delitos sexuales en contra de menores de edad, como desde el 2018 Se comenzó a discutir, ¿cierto? Y ahí entonces ya hoy día contamos con una imprescriptibilidad de esos delitos sexuales. Esa decisión, en todo caso, la imprescriptibilidad, significa que desde el día que se declara imprescriptible hacia adelante, comienza a correr esta nueva regla. Lo que nunca va a ocurrir es que podamos deshacer la regla que regía, ¿cierto?, antes de la ley. Porque hay un derecho adquirido, hay un orden que se va estableciendo, y de esa manera, entonces, la razón de la prescripción es dar certeza jurídica de aquí en adelante, claro, como todas las leyes.
9: Pero usted decía, profesor, perfecto, pero la prescripción la determina el Estado, hasta dónde persigue el Estado. ¿Por qué también el Estado se limita en un caso tan grave, o por poner el ejemplo de lo que estábamos hablando de esta ley, Mariana, o de otros? ¿Por qué fija ese límite, siendo que es un delito grave?
11: Bueno, hay estudios de política criminal de por medio, ¿cierto? Y bueno, la legislación va avanzando en un sentido u otro, dependiendo del nivel de respuesta que se permita dar el Estado a ciertas soluciones. Se supone que al transcurso del tiempo, al Estado, entre comillas, le importa menos, ¿cierto?, el resultado de algo que ocurrió hace mucho tiempo atrás. Y por eso se ponen los esfuerzos en la detección rápida, ¿cierto?, de los delitos que se cometen. Entonces, si algo sucede en flagrancia, ¿cierto?, ahí pillan a alguien con las manos en la masa, el Estado puede intervenir de mejor manera con todas sus facultades para lograr la persecución penal efectiva. En cambio, si se viene a denunciar ahora algo que ocurrió hace 10 años atrás, es muy difícil contar con los medios de prueba necesarios para respaldar esa denuncia, que tenemos que someter a un proceso que debe resistir los estándares de un debido proceso, porque no solo hay un denunciante o alguien que dice que algo ocurrió, sino que también hay una persona que sería la responsable. Y entonces, entrar en el sistema del debido proceso no solo significa medir la calidad de la denuncia y los medios de prueba que tenga esa denuncia, sino también ser capaz de saber si el sistema permite cumplir el filtro para decir que finalmente esa persona que es el imputado, el acusado o el que está ahí en el juicio es culpable o no, según los estándares que también el propio Estado se ha dado.
10: Uh-huh. Profesor, cuando usted nos definió, ¿no?, los plazos, ¿no?, dependiendo si era una falta, un delito leve, en fin, nos daba los plazos también. Esto en comparación con otros países. Chile está más o menos en el estándar, más o menos. Hay países más estrictos en eso, me imagino, ¿no?
11: Sí, bueno, la comparativa es bien casuística. Estados Unidos es famoso por tener amplios plazos de prescripción. Y como les digo, la decisión de si algo prescribe o no prescribe muchas veces tiene que ver con una decisión anticipada respecto de cuánto esfuerzo quiere el Estado poner en perseguir la responsabilidad criminal. ¿Y por qué se lo digo? Porque cuando hablábamos de los delitos, de la imprescriptibilidad de los delitos sexuales contra menores de edad, una de las cosas más importantes era entender que la prueba, ¿cierto?, o los registros la conservación de la prueba, por ejemplo, la memoria, se veía afectada con el paso del tiempo. Uh-huh. Entonces, tampoco es muy inspirador, ni tampoco son muy buenas noticias que algo no prescriba.
10: Por supuesto.
11: Porque puede dar la falsa expectativa de que denunciando ya voy a obtener ese resultado de la denuncia. Y muchas veces simplemente se pone en marcha el proceso y si no se obtienen resultados, entonces puede haber una doble frustración. Primero que me atreví a denunciar algo muy antiguo y después vi que no pasó nada con esa denuncia.
9: Puede haber un tema también que esté ligado cuando usted dice, profesor, resalta el margen que fija el Estado con los recursos que tenga el Estado precisamente para las investigaciones.
11: Sí, efectivamente. Mientras más recursos y mejor calidad de la prueba que sea obtenida, más subsiste el deterioro del paso del tiempo. Si yo tengo un registro videograbado de una situación, ¿cierto? Por mucho que pasen años, si es que esa prueba se puede volver a repetir en el futuro, entonces no hay una modificación de ese medio de prueba. Pero eso no era lo habitual. Nuestro código penal, ¿cierto? O sea, nuestro código procesal penal es desde el 2000. Nuestro código penal de 1800. Entonces, bueno, siempre esto tiene que estar ahí acorde a las realidades actuales. Hoy día la videograbación o la televisión está desde los años 60, ¿cierto? Entonces, hoy día se podría ir mejorando los supuestos en los que el delito pudiera prescribir, o quizás poniéndole requisitos, ¿cierto? No solo en el paso del tiempo, sino un mínimo requisito respecto del tipo de prueba con el que se cuente para poder verificar la existencia de ese hecho anterior.
10: Sí, otro ejemplo de delitos que no prescriben son los de lesa humanidad, que nos están preguntando muchísimo, eso no prescriben. Y nos pregunta, llegan muchos comentarios, muchas preguntas, profesor, nos preguntan, por ejemplo, si el victimario sale del país en el tiempo de la prescripción, ¿esta prescripción de todas maneras se mantiene al mismo tiempo? Porque, y nos comenta muchísimo, ¿eh?, el tema, por supuesto, extremo, ¿no?, de los homicidios, que es lo más grave, pero también, por ejemplo, algunas estafas u otros delitos que dicen, claro, salen del país, esperan que el tiempo transcurra y vuelven y prescribió el delito, por lo tanto pueden seguir siendo acá ciudadanos libres, ¿no? ¿Hay algún tema con que salga el victimario y vuelva del país?
11: Sí, primero hay que distinguir, bueno, o sea, entendiendo que la prescripción pone fin a la responsabilidad penal,
10: ¿sí?,
11: este fin de la responsabilidad puede ser antes de que se conozca que es responsable, que se llama prescripción del delito,
10: ¿sí?,
11: es decir, del tiempo que se demora en conocer, y otro es la prescripción de la pena. Entonces, tanto el delito como la pena pueden prescribir, ¿vale? Tienen estos mismos plazos, pero son momentos diferentes. Una cosa es que una persona ya esté condenada y, por ejemplo, se escape. Creo que hubo algunos casos famosos, ¿cierto?, sí, de personas condenadas, sí, que se van fuera del país y vienen los procesos de extradición para que vengan a cumplir la pena a Chile, ¿cierto? Esa sería prescripción de la pena, ¿vale? Y otro caso es la prescripción del delito. En ambos casos son respuestas del Estado. Entonces, yendo específicamente a la pregunta, ¿qué más le gustaría saber respecto a esto? Que es un tema tan sí, gigante, sí, que...
10: Claro, lo que pasa es que llega muchos comentarios, primero, porque usted habla del esfuerzo que tiene el Estado. Uno supone que el Estado debiera tener la eficiencia y el esfuerzo para que todos los delitos queden aclarados, ¿no? Y no porque pasa un tiempo, y que es lo que preguntan mucho, ya, la persona que cometió el delito sale del país y después sin haber proceso, por ejemplo. Exacto. Pero se le imputa, pero no hay proceso, no hay condena, y después vuelve después de 5, 10, 15 años. Eso ya prescribió. Pero el tiempo que él estuvo afuera, ¿no se considera para extender el plazo de prescripción?
11: Ah, eso sí.
10: Ya.
11: Tanto la prescripción del delito como de la pena se computa normalmente 2 días fuera como un día dentro del territorio nacional. Entonces, normalmente cuando se viene a pedir una solicitud de sobreseimiento a nivel judicial, lo primero que se hace antes de poder determinar si transcurrió el plazo o no, por los 5 años, por ejemplo, uh-huh, es saber si esos 5 años la persona estuvo dentro del país, porque de lo contrario hay que pedir un informe y saber que cada día que estuvo fuera del país, cada 2 días de fuera del país, recién ahí podemos computar 1 en el territorio nacional.
10: Claro,
11: entonces, si son 5 años y la persona se va del país, entonces serían 10 años en los que terminaría de correr la prescripción.
9: El ejemplo es el parámetro que lo comentábamos, que era el de Sergio Jadue, el expresidente del fútbol chileno, que precisamente quedó sobreseído ahora, hace un par de semanas, por estando ejemplo, casi, ¿cuánto? 10 años fuera de Chile. Claro.
10: Abogado,
11: le queremos... el plazo para que se terminara de prescribir. También es una decisión estratégica.
10: Absolutamente, claro, me voy, y eso es lo que dicen varios auditores, entonces me voy mientras el plazo prescriba, más menos, después vuelvo y quedo, claro, y quedo libre, no hay delito, y ojo también el tema del esfuerzo que tiene el Estado, ¿no?, para poder investigar más y darle solución a quienes han sido víctimas de distintos delitos. Gonzalo Hoyle Moreno, abogado penalista, profesor de Derecho Penal de la Universidad de los Andes. Profesor, muchísimas gracias.
9: Gracias, profesor.
11: Encantado, que estén muchas gracias por invitarme. Muchas gracias. Que estén muy bien, que tengan buen día.
10: Gracias. Bueno, y a propósito de este caso, ¿no?, de Mariana Sepúlveda, por supuesto, y en BioBio Chile está todo el detalle del caso, el terrible, todo lo que hemos ido conociendo durante los últimos días, bueno, los últimos años. Recordad que desapareció el año 2008, pero que efectivamente, dada la legislación que hay en el país, se dio esta situación de sobreseimiento por prescripción, y es lo que ha impulsado también a presentar este proyecto de ley Mariana.
9: Claro, esto a propósito de que se dio a conocer que Ghislaine Quiroz Carrizo, quien confesó haber sido el asesino precisamente de Mariana, quedó en libertad tras ser sobreseído definitivamente por prescripción del delito.
10: Desde la mañana con 44 minutos le contamos que hace 39 segundos Transporte Informa acaba de publicar lo siguiente: hay restricción de tránsito en Avenida Vicuña Maquena al norte, a la altura de calle Pasi, cerca ahí de Avenida Santa Isabel, por un volcamiento de vehículo. Hay que optar por General Bustamante, ahí en la comuna de Providencia, lo que indica a esta hora Transporte Informa. Y también da cuenta de restricción de la pista izquierda en Vespucio Sur al Poniente, en el kilómetro 5,3, en el sector Sargento Aldea, por una colisión de tres vehículos. Esto corresponde a la comuna de La Granja.
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13: Comenzando esta semana 18era. Vamos a empezar también, claro. A ver, alguna cueca o algo, Marcelino, también para empezar a ambientarnos acá. Una empanadita, un monte como huesillo, no estaría de más. Pero bueno, claro, ya. Y justamente eso les vamos a preguntar a ustedes. Vamos a hacer una serie de preguntas durante todos estos días para empaparnos de este ambiente 18ero, pero Pablo, auditores televidentes, los vamos a poner en una situación extrema.
14: La situación extrema es la siguiente. Tiene la posibilidad de llevar solo uno.
13: ¿Un qué?
14: Puede ser una preparación,
13: ¿ya?,
14: 18era, pero puede llevar solo una.
13: Ya, imaginémonos
14: que
13: usted...
14: O elegir solo una.
13: Ya, la primera misión a Marte.
14: Lo mandaron a Alaska.
13: Lo mandaron a Marte, Alaska, claro, donde sea, y justo le va a tocar el 18 de septiembre. Y tiene que llevar solo una preparación.
14: O sea, o puede llevar o una empanada, o un anticucho, o un pedazo de carne, o un pebre.
13: Pero uno de esas especies, digamos, uno. ¿No?
14: O una sopaipilla. Lo que usted quiera, pero una.
13: Ay, qué difícil.
14: Yo la tengo súper clara.
13: ¿Cuál?
14: La empanada.
13: Empanada de pino, ¿cierto?
14: De todos los 18, la empanada. Ya,
13: pero ¿y un choripán con pebre?
14: No,
13: empanada. Pero choripán puede ser con pebre, en rigor son dos cosas, pero claro, una no existe sin la otra.
14: Sí, claro, convive. No, la empanada.
13: ¿Ya? Pero
14: en tu
13: caso.
14: No podría estar un 18 sin una empanada.
13: Ay, yo parece que también. Empanada de pino no puedo. Y tú probaste bien buenas el fin
14: no,
13: de semana
14: de
13: en los Andes.
14: Andes.
13: Sí, te escuchamos.
14: Muy
13: sí,
14: buena.
13: Sí. ¿Cuál puede ser más? 569-9200-7888. A ver, el anticucho, el mote con huesillo, el terremoto, bien, la chicha.
14: Empiezan a llegar. A anticucho ver. Dice acá Carlos. La chicha dice por acá Marianita. La empanada dicen por acá.
13: Bueno, que especifiquen qué empanada. Puede ser frita, puede claro. ser horneada, puede ser de queso, puede ser.
14: No, yo la empanada de pino.
13: Con o sin pasa.
14: Sin pasa.
13: Con pasa.
14: Sin pasa.
13: Ahí tendríamos que tener una especie distinta. Empanada con pasa, dice una auditora acá también. Mándenos un mensaje de audio, los queremos escuchar acá en el Expreso Bio Bio. Más 569-9207-8888. Ya, pero con este, en este escenario,
14: sí,
13: usted
14: sí.
13: lo mandan a Marte, Alaska, donde sea, para
14: el
13: mandar el.
14: Chino, en el.
13: Oye, no, pero.
14: En el
13: pero
14: cajón
13: ¿por qué esa
14: tiene que llevar solo una cosa.
13: Nuevamente, va a ser, Pablo Flam. Porque en el refugio fondas, había hartas cosas ahí.
14: El otro día estuve investigando ya. cuántas fondas están relacionadas con el famoso episodio del chino. Ya en Chile, menos de a lo menos 300.
13: ¿300?
14: Sí.
13: Ya mañana podemos preguntarte el nombre de fondo.
14: Eso.
13: Siempre con respeto.
14: Sí.
13: Ya, más 569-9207-888. También estamos leyendo todos sus mensajes ahí en el chat de nuestra transmisión en YouTube para que nos hagan llegar también a través de esa vía. Si puede llegar un solo preparación o alimento dieciochero, ¿cuál es?
14: Ya, mira, pues sí, Héctor dice.
13: A ver.
14: Pero no vale acá.
13: ¿Cómo no vale?
14: Me llevo el anticucho con un choripán en la punta. O sea, en el anticucho
13: pancito,
14: y ahí clavó
13: el pancito.
14: Ya es vivo el hombre. Bien.
13: Sí, porque en el anticucho viene longaniza también. Entonces, si tiene el pancito, claro, le pone la longaniza
14: claro,
13: ahí.
14: Claro, claro.
13: Sí, pues y un anticucho completo viene con el pancito, Pablo Flam. Ya. Tú
14: pero,
13: lo deberías
14: pero no
13: saber.
14: Con choripán.
13: ¿Pero viene con longaniza el anticucho?
14: No, no, está bien. Pero él viene el anticucho y además le clava un choripán entero arriba.
13: No, no, no. Yo le entendí que era la longaniza
14: no,
13: del anticucho.
14: No, no, no. Lleva el choripán completo.
13: Bien
14: por eso te digo que es vivito.
13: Es bien vivo, bien vivo. Ya. Más 569-9207-888. Un auditor dice una piscola. Sí, también es chileno.
14: Sí.
13: Pues, empanada.
14: ¿Me puedo llevar la empanada de kilo de pomaire? Tal cual se la puede llevar.
13: Sí, pues claro que sí. Toda la razón. Otro vivo. Ya. Más 569-9207-888. Los escuchamos acá en el Expreso Bio Bio.
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13: A propósito, lo comentábamos durante la mañana, esta persona fallecida tras la explosión de una mina antitanque en la frontera con Perú, la frontera norte. De hecho, están hablando a esta hora. Andrés Bravo, te escuchamos de Radio Bio Bio en Arica.
7: Hoy día en la mañana, desde las 7 de la mañana.
15: Claro, a esta hora hablan las autoridades aquí en la delegación presidencial de Arica. Habla el delegado Cristian Salles. Escuchamos.
7: Detectó las siguientes minas antitanques que están en el lugar para poder ingresar de manera segura y poder hacer el levantamiento de toda la información necesaria que, para esclarecer el caso y en qué condiciones se dio.
16: Gracias. Delegado, tenemos entendido que el sector está cercado. ¿Cómo se presume que pudo haber sucedido esta acción?
7: A ver, efectivamente, el sector está delimitado, está señalizado correctamente según las normas internacionales. En español y en inglés, el sector se evidencia corte del alambrado existente, alambre de púa, y también se aplicó fuerza para correr medidas de contramovilidad, que son unas barreras metálicas, que se amplió el espacio para poder hacer cruce de este vehículo, que es una camioneta con patente chilena, que estaba saliendo o tratando de salir desde Chile hacia Perú a las 11:30, 23:30 horas.
17: ¿Se sabe con certeza qué es lo que estaba transportando el vehículo en esa noche?
7: En las primeras indagaciones que hemos realizado durante el día, se evidenció en el lugar que había una cátodos de cobre. Estamos viendo justamente en el levantamiento de información cuántas de estas placas habían. Sabemos que una camioneta de esas características tiene una capacidad entre 800 kilos a 1.500 kilos para poder transportar de peso en el pick-up. Así que es producto también de la información que se está levantando en el lugar.
18: Siguió. Pasamos con la fiscal que va a hablar sobre el caso de la investigación.
15: Va a hablar a continuación la fiscal Paulina Brito.
19: Fiscal Paulina Brito, fiscal jefe de la Fiscalía de Frontera. El día de ayer, como señaló el delegado, se recibe un llamado de la Policía de Investigación aproximadamente a las 24 horas, ya que este hecho habría ocurrido aproximadamente a las 23:30 en el hito 16, que una camioneta de características similares a la F-150 habría explosionado en el sector del hito 16, sector campo minado. Tal como se señaló, este campo minado, de acuerdo a las normas del ejército, se encuentra claramente delimitado y ya es el mismo lugar donde anteriormente han habido dos hechos, en el cual uno incluso resultaron personas lesionadas, también personas que se encontraban intentando salir de nuestro país de manera irregular. Y de acuerdo a las primeras indagaciones que se realizaron hoy en la mañana, atendido a la peligrosidad de poder ingresar, ingresó personal del ejército especializado en lo que se refiere a antibombas y se pudo determinar que esa camioneta transportaba aparentemente cátodos de cobre y además diversos implementos como mascarillas o repuestos de mascarillas. Por el momento no se ha encontrado ninguna persona que esté en el lugar o producto de lo que fue el incendio posterior a la explosión de estas dos bombas que atendió el calor. No se ha podido lograr determinar que hubiera alguna persona y por el lugar donde se encuentra tampoco es posible mover dicha camioneta ni poder realizar diversas pericias. Atendía la peligrosidad de poder encontrarse bombas también debajo de esa camioneta, por cuanto personal del ejército en sus diligencias encontró dos minas laterales que serían de las mismas características que hizo explosionar esta camioneta. Por lo tanto, las diligencias continúan y nos encontramos realizando diligencias para establecer la propiedad de dicha camioneta, que como se señaló también es chilena, y poder establecer qué personas irían a bordo de la misma.
15: ¿Iba acompañada esta camioneta con otros vehículos? Es la pregunta.
19: Realizando vigilancia, la camioneta vendría sola, sin perjuicio de que se habían avistado diversos vehículos en la frontera con Perú, que se encontraban por el lugar rondando, y que también eso produjo que personal del ejército estuviera, digamos, alerta a lo que podría suceder en dicho lugar y por los acontecimientos que ocurrieron anteriormente en el mismo hito.
16: ¿En caso de descarta la presencia de personas heridas o lesionadas, escaparon?
15: Si se descarta, ¿no? Personas fallecidas o lesionadas.
19: Digamos, el calor entendido que podría ser 3.000 a 4.000 grados de explosión, pensamos que son dos bombas antitanques que explosionaron en dicho lugar, no podemos afirmarlo ni descartarlo, por lo tanto lo podremos saber más adelante.
15: Las palabras de Paulina Brito.
13: Sí, Andrés. Sí, Andrés.
15: Ahora va las palabras
20: en el contexto
15: del comisionado
20: Alberto Soto, comisionado presidencial para
15: la comisionado presidencial de la zona norte.
20: El contexto
13: que sí, Andrés, ocurre. Sí, mira, vamos a quedar en línea con líneas abiertas y escuchando las declaraciones de las autoridades a propósito de esta situación, ¿no?, que se te genera en el norte del país. Vamos a seguir en El Informador justamente dando cuenta de esta situación. Andrés Bravo, nuestro corresponsal en Radio Bio Bio en Arica, se va a mantener en línea, por supuesto, para que en instantes ahí en El Informador podamos tener más antecedentes de esta situación que usted puede leer en biobiochile.cl, de esta situación que se dio, esta camioneta, ¿no?, que explotó después de activar una mina antitanque en la frontera norte con Perú, en particular ahí en el hito 16, en la frontera, en dicha frontera. Vamos de inmediato al Informador.
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4: ¿Cómo les va? Muy buenos días. Bienvenidos al Informador de las 11 de la mañana. Fue capturado un bioquímico que está vinculado a la elaboración y venta de una droga que es conocida como Popper. La información la tiene Rodrigo Pino.
5: Un ingeniero bioquímico de 34 años y dos personas más fueron detenidas por parte de la Policía de Investigaciones vinculados al tráfico de drogas en la droga conocida como Popper. Se trata de una investigación que comenzó con alerta de aduanas al Ministerio Público, a la Fiscalía Occidente, respecto que desde el aeropuerto de Santiago y también por el puerto San Antonio ingresaban insumos para la elaboración de este tipo de droga. Con estos antecedentes comenzó una investigación que terminó detectando un laboratorio clandestino en la ciudad de Quintero, y posteriormente se logró la captura de este imputado en Concón, y que además lograba esta persona generar esta producción de estos productos conocidos como Popper, que se vendía en presentación de 10 y 25 milímetros, que se inhala y tiene efectos como vasodilatadores y también provoca niveles de euforia con un daño importante a la salud, sobre todo en las vías respiratorias. Estas tres personas quedaron detenidas, incautaron productos e insumos para elaboración de este Popper por cerca de 32 millones de pesos, que se vendía en presentaciones de 10 a 15 mil pesos cada dosis. Estas tres personas van a quedar a disposición del Ministerio Público, van a ser formalizadas en horas de esta jornada y se espera determinar la cadena de distribución de esta droga conocida como Popper. 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
4: Estábamos escuchando oportunamente, la Fiscalía de Arica y otras autoridades de la zona se han referido al incidente con una mina antitanque en la frontera con Perú. Ampliemos la información. Andrés Bravo, te escuchamos.
6: Claro, habla en estos momentos el general Manuel Provis del Ejército de Chile. Escuchamos.
7: Se identificó a través de la tecnología que tenemos desplegada en fronteras y al mismo tiempo del personal que se encuentra 24/7 en el lugar, una camioneta que ingresó al campo minado y estalló, producto de haber pisado dos minas antitanque. Un campo minado que está debidamente señalizado a través de la normativa internacional en distintos idiomas, visible. Por lo tanto, sin duda fue una acción temeraria, una acción que buscó vulnerar nuestra frontera, y en consecuencia tenemos el resultado que ustedes pudieron apreciar.
8: Sí, consultarle,
6: el daño que provoca una mina antitanque, hasta el momento no se ha confirmado personas fallecidas.
7: Es una mina de explosivo de alto calibre, si lo podríamos llamar de esa manera, que efectivamente está diseñada para vehículos blindados. En consecuencia, si esto afecta a un vehículo civil, tiene consecuencias mucho mayores y mucho más graves. Es por eso que estos campos minados están señalizados, están delimitados, y se busca que nadie ingrese a ese lugar. Y lamentablemente fue vulnerado y tenemos las consecuencias que ustedes pudieron ver.
6: Las palabras del general Manuel Provis acerca de esta camioneta que activó dos minas antitanque en la frontera con Perú, esta camioneta que iba, camioneta patente chilena, que iba con cátodos de cobre.
7: Antipersonal, sin embargo, las minas antitanque.
4: Y tenemos que revisar también otras informaciones. Hay una persona que resultó lesionada tras el volcamiento de un camión que cayó sobre otro vehículo. Esto fue en Valparaíso. Actualicemos con Lucas Peña.
9: Sí, porque por lo menos ya fue retirado el vehículo menor involucrado en este accidente de tránsito que se registró en la avenida Argentina, en la comuna de Valparaíso. Nos referimos al volcamiento de este camión que aplastó parte de un automóvil, un Chevrolet color gris, donde resultó una persona atrapada. Se trata del hijo del conductor de este vehículo, que fue rescatada esta persona y fue derivada al Hospital Carlos Van Buren de la comuna de Valparaíso. Se encuentra fuera de riesgo vital. Y la dinámica del accidente: se trata de este camión que sufrió este volcamiento producto de inconvenientes con el freno. Carabineros confirmó, descartó de hecho exceso de velocidad por parte del conductor de este camión que se vio involucrado en este accidente, un vehículo mayor que todavía se mantiene en la avenida Argentina al frente del Liceo Juan Arroz. En la región de Valparaíso, Bio Bio, la radio.
4: Acá en la región metropolitana, Carabineros y el alcalde de Santiago inauguraron la comisaría que funciona en el Parque O'Higgins para los días de Fiestas Patrias. Cristian Borkowski estuvo en el lugar y nos cuenta.

0: Así es, porque esta mañana se inauguró la comisaría número 69 que está operando desde hoy en el mismo Parque O'Higgins, todo esto en el contexto de las fiestas patrias, las ramadas y las fondas que se van a instalar y ya han comenzado a instalarse y que justamente necesitan este respaldo policial que ya es tradicional y de manera histórica se instala en estas fechas. Desde hoy y hasta el día 22 de septiembre esta comisaría va a estar funcionando. Las dependencias ya están habilitadas y fueron inauguradas esta mañana por el mismo general director de Carabineros, Marcelo Araya, y también por el alcalde de la comuna de Santiago, Mario Desbordes. Se dice que todas estas dependencias van a estar operadas por los funcionarios policiales justamente para requerir todas las solicitudes de los mismos asistentes, pero no solamente ahí, en el Parque O'Higgins, sino que también de las fiscalizaciones que vayan a hacer en conjunto con la misma municipalidad en los alrededores del Parque O'Higgins. 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
1: Son las 11 de la mañana con 6 minutos. El cielo en Santiago está con nubosidad parcial. Alcanzamos 17,4 grados y un 30% de humedad. 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
14: Hola, buenas, buenas. Yo llevaría una parrillada. Tiene de todo, ¿por qué no?
15: Empanada de pino, frita y con paz. José Marino.
16: Buen día, Radio Biobío. Lógicamente e infaltable sería una empanada de 2 kilos al horno, bien calduita y con pasa.
17: Con pasa, ¿viste? Es de mi grupo.
16: No es empanada. ¡Viva Chile!
18: Hola, buenos días. Hola, buenos días. Yo concuerdo con Pablo. Sin duda me llevo la empanada típica del 18 de septiembre. Eso. Que tengan muy buena semana.
19: Gracias. Chao. Yo siempre llevo la empanada al horno con carne picada. Mínimo tengo que llegar 40. Te comentó cada 40 uno. Empanadas. Imagínate todos los que llegan a la casa.
20: Buenos días, Río Bío. Yo me llevaría sin duda una empanada de esas que hacía mi mamita. Qué lindo sería. Saludos al cielo, mamá. Te extraño. Ay, lindo.
21: Muy buen día, Radio Bio Bio. Lo que yo me llevaría sería una piscola. Y antes que me digan que es pisco hielo, les digo, la empanada acá se nos está hecha varias cosas. Saludos.
22: Muchas gracias. A propósito del inicio de esta semana 18era. Estamos con un invitado acá en el estudio, se llegó a emocionar pensando en la empanada y otras cosas también. Le hemos estado preguntando a ustedes si es que por ABC motivo un 18 los pilla en un lugar donde no tiene todo a mano, todas las preparaciones deliciosas de nuestro país. Bueno, ¿qué se llevarían? Yo creo Pablo Flam, que hasta ahora va ganando, pero arrasando nuestra querida empanada.
23: Ayer tenía una duda existencial, porque a mí me gusta preparar pichanga en mi casa.
22: Sí, qué rica la pichanga.
23: Y preparo pichanga. Pero dije, ¿cuál es la madre y la princesa? Y dije, no, la empanada es la madre. La pichanga es la princesa.
22: Le vamos a preguntar al invitado también, sí, que está ahí con el tema. 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
23: Vamos a nuestro siguiente tema. 11:13, nos acompaña acá en el estudio el doctor Andrés Tapia, urólogo adulto y académico, además de la Universidad de los Andes. Además, es médico del Hospital de la Florida.
22: Lo podrá haber visto en redes sociales también, porque además es muy activo, también enseña muchas cosas.
24: Muchísimas gracias por la invitación. Muchas gracias por la invitación. Siempre es bueno que nos den un espacio para poder hablar de cosas de salud. Y la Radio Vivo, yo siempre les digo, la vez pasada que vine y ahora, esta es la radio que mi papá me ponía cuando yo era chico para ir al colegio. Y cuando yo tenía mi auto después, él se subía a mi auto, me cambiaba la radio y me dejaba puesto la Bio Bio número uno. Así que tomamos chat y que sigo, siempre lo escuché desde que soy chico.
22: Y ahora seguirá en el auto, me imagino, la radio.
24: No, sí, está dentro de mis preferidas.
22: Arroba es el...
24: Uro Tapia Mingo. Uro Tapia Mingo. Uro de urólogo, Tapia Mingo o Tapia Amigo, que algunos le dicen, pero es Mingo porque son mis dos apellidos.
22: Sí. Doctor, bueno, justamente a través de redes sociales, bueno, vamos a hablar de lo que más preguntan, porque es un tema, lo conversamos fuera de micrófono, que quizás las mujeres somos más de conversar de nuestras cosas, nuestros exámenes, prevención, más que los hombres. Vamos a ir con eso. Pero también ha llamado la atención, por ejemplo, dentro de los procedimientos que se hacen y por el volumen, ¿no?, del impacto que está teniendo el consumo de ketamina también a nivel orgánico. Sí. Usted le tocó hace poco, lo estamos viendo, de hecho, ahí en BioBio TV. ¿Es una piedra, es una papa? ¿Qué es eso?
24: Sí, a ver, lo que pasa es lo siguiente. Son dos cosas distintas, son dos fenómenos distintos. El primero es lo que está pasando con el consumo recreativo de ketamina, que eso lo quiero dejar claro, que en el fondo no es que sea la ketamina que tú usas en el fondo de la anestesia, sí, que está usado como un anestésico, porque es en sí mismo un anestésico para la cirugía, sí, que eso está bien.
22: Que se usa.
24: Que sí, se usa y lo usan tanto los hombres, en el ser humano me refiero, y también los veterinarios. Sí. Eso está bien. Pero el problema es que se está utilizando mucho la ketamina como para el carrete, para la fiesta.
22: Como droga.
24: Como droga, sí, como ilícito. Y eso lo que pasa es que genera... La ketamina es como un ácido para, así como explicarlo, un ácido para la vía urinaria. Entonces quema la vía urinaria en el momento en que va saliendo por el, porque tú lo consumes y sale por, en el fondo, por la orina.
0: Yeah.
24: Y quema la vía urinaria. Y donde la orina, donde más se acumula, más tiempo está, es en la vejiga, porque la vejiga tiene que almacenar la orina. Entonces ahí va quemando la vejiga. Y con el tiempo eso va a generar síntomas que son muy complejos a nivel vesical, que son que te arde hacer pipí, te molesta hacer pipí, es como una cistitis, te puede sangrar. Tengo pacientes que llegan a la consulta y te dicen, oye, ¿sabes que estoy haciendo pipí? Y saco como hollejos de uva y como que se escama la vejiga. Y son muchas veces gente joven, pacientes jóvenes entre 20 y 30 años y que están consumiendo de manera así, partieron, no sé, en un carrete, después en otro, después volvieron a consumir y después lo empezaron a consumir a diario y empiezan con estos síntomas que los llevan incluso a tener que usar, no sé, un pañal para hacer pipí porque no aguantan, les dan mucha urgencia, están muy acelerados para hacer pipí y no aguantan tener el pipí. Entran a la consulta y lo primero que te piden es el baño, así desesperado. Entonces, y eso es porque la ketamina al final lo que está haciendo, gracias, es que está quemándote la vejiga y está produciéndote esta como cistitis, que es inflamación de la vejiga química.
0: Ahora, la ketamina en el interior de la vejiga, tú dices, la va quemando, ¿va horadando las paredes de la vejiga?
24: Cuando tú haces una cistoscopía, que se llama, que es el examen que uno hace para mirar la vejiga por dentro, te encuentras con verdaderas úlceras, heridas de la vejiga. Y por eso es que hace que sangre, ¿sí? Entonces, eso es un problema. El problema principal es que estas pacientes les empiezan a consumir, consumen de manera crónica y después les empieza a doler. Y como la ketamina es un analgésico también, es un anestésico y analgésico, después consumen la ketamina para calmar el dolor. Entonces perpetúan el ciclo vicioso que genera esta cuestión. Y otra cosa aparte es lo que le pasó a esta paciente en particular, que era una paciente que estaba en situación de calle por consumo de distintas drogas y que además, porque estaba con consumo de cocaína, ketamina, etcétera. Y además ella apareció con una historia antigua de cálculos, tanto vesicales como renales, y que lo que nosotros entendemos del caso de ella, porque a veces es difícil juntar todas las piezas, es que probablemente su problema asociado al cálculo vesical, ella lo estaba tapando con la ketamina al final. Entonces no estaba yendo. Pero no es que la ketamina en sí misma produzca un cálculo, pero sí, en el fondo lo está tapando como analgésico y al final tenía una vejiga reducida, porque la vejiga se empieza como a cartonar, a achicar por la ketamina, se hace chiquitita, chiquitita, chiquitita, y está ocupada completamente por el cálculo. Y al final los riñones que tienen que botar el pipí a la vejiga no tenían espacio donde botar el pipí, porque en el fondo toda la vejiga estaba ocupada o por cálculo y inflamada. Entonces la pobre, muerta de dolor, gritaba de dolor ese día, los que se la operé a las 3 de la mañana. Y además con falla renal porque los riñones no pueden botar el pipí, y además con infección, porque si el riñón está tapado se te produce una infección.
22: Estamos hablando, bueno, de la ketamina, del efecto de esto, ¿no? También han visto un aumento de consultas por consumo, ¿no?, de estas sustancias que son ilícitas, y pregunta un auditor también por bebidas energéticas, por ejemplo, si pueden provocar problemas también.
24: A ver, las bebidas energéticas son otro tema. En el fondo, las bebidas energéticas no son como una ketamina.
22: La ketamina
24: es lo que te digo, es como una especie de ácido para la vía urinaria, para entenderlo. Y sí, yo por lo menos siento que, no sé, hay algunas estadísticas que ustedes saben más que yo, que ha bajado el consumo de alcohol. Para mí ha bajado el consumo de alcohol en las fiestas de la gente más joven porque estaba consumiendo otro tipo de sustancias.
22: Que es parte de
24: también carretean menos, sí. Dicen que los jóvenes carretean menos.
22: Pero se reemplaza, claro.
24: Pero siento que se reemplaza, o sea, y yo trabajo, o no trabajo, pero estoy me he acercado mucho a otras fundaciones, como una que se llama Reduciendo Daños, que van a las fiestas electrónicas o otros carretes y se ponen a testear drogas, y está lleno de gente. Y ellos hablan mucho de qué no mezclar y un montón de cosas, y veo que hay mucho interés. Y yo subo un video en redes sociales de consumo de sustancias y se me viraliza. ¿Por qué? Porque veo que hay interés. Y yo creo que es porque la gente está teniendo más acceso a ese tipo de cosas. ¿Sí? Entonces yo sí siento que ha aumentado, y sí sabemos que estadísticamente que los pacientes que están teniendo problemas de cistitis por ketamina, de problemas de consumo de ketamina, es gente joven. El promedio de edad es 28 años. Entonces es gente joven.
0: Ahora, ¿se mezcla la ketamina con alcohol?
24: Lo que pasa es que la ketamina es un anestésico, que entonces es un depresor. Entonces, si tú lo mezclas con otro depresor, que sería el alcohol, puede ser efecto fatal, en el fondo. O sea, no es una buena idea mezclar dos depresores, ¿sí? O tampoco mezclarlo con otro tipo de sustancias, fentanil o tipo de... si se hace, de nuevo, si se hace en un contexto controlado, en un pabellón, por especialistas que son los anestesistas, está bien. Porque ahí tú, no es que nosotros usamos mucho, o sea, los anestesistas en realidad usan mucho la ketamina para anestesia en niños. Porque es un medicamento que te da muy poca una cosa que se llama depresión respiratoria. Cuando tú te pones un anestésico, tú puedes perder la capacidad de respirar. La ketamina no produce eso. Entonces es súper seguro para en el setting.
0: Claro, para uso médico.
24: Para uso médico. Entonces se usa, pero esos pacientes no van a tener ni siquiera más riesgo de adicción. No es como que te van a aumentar el riesgo porque lo usaste con niños o lo usaste en un setting médico. Por eso lo dejo súper claro, porque a veces la gente me pone, no, pero es que se usa en anestesia. Sí, se usa en anestesia. Y se puede usar en anestesia, no está mal.
22: Pero controlado, claro.
24: Pero controlado, ocasional, no una cosa que está consumiendo todos los días. Mis pacientes que llegan con este tipo de cosas, llegan y me dicen, no, estoy 1, 2 o hasta 5 gramos diarios. Entonces yo tenía uno que incluso me dijo cómo conseguía la cuestión, que me decía que él revisaba los partes policiales, no sé qué, y veía dónde botaban la cuestión y iba a buscar dónde botaban la cuestión. No sé si es verdad o no, si se puede hacer, pero así conseguía la ketamina a él, por lo menos.
22: No sé.
0: Bueno, sí. Y coincide con muchos asaltos, especialmente...
22: A veterinarias,
0: para obtener la ketamina.
22: Sí, de un tiempo hasta acá hemos dado cuenta de eso también. Doctor, muchos auditores escribiendo también, bueno, que lo siguen varios, @... Sí. Urotapia Mingo, que están preguntando otros tantos y otros que lo siguen. Y yo le decía, claro, a ver, ¿son buenos los hombres chilenos para ir al doctor para ver sus temas? ¿Cuesta? Porque usted a través de redes sociales contesta mucho y un lenguaje muy fácil, ¿no? Que lo agradece muchísimo también. Pero eso da cuenta de una inquietud, de que quizás los hombres entre amigos no hablan lo mismo en términos de prevención. No solo las mujeres sabemos cuando tenemos la mama, en fin, todo. Pero los hombres parece que no tanto, sí.
24: Mira, ¿sabes qué? Sí son buenos, los que sí son buenos son las parejas de los hombres que llevan a la mama. No. Sí. Muchas veces pasa eso, que lleva a la señora o la polola, te lleva al
22: marido. Te toca este examen, sí, claro.
24: Es típico. De hecho, a veces llega pacientes que yo los reto también, porque llega, se siente y me dice, bueno, cuéntame, ¿qué te está pasando? Y empieza a hablar la señora. Le digo, bueno, ¿pero quién es el paciente acá? Me dice, no, es que
22: pero
24: ya
22: van con la señora.
24: Claro, ella es mi secretaria.
22: Hombre adulto va con la señora.
24: Sí, pero todo el rato. Y después cuando, si es que llega el momento, y si es que hay que hacerlo, porque no siempre hay que hacerlo, el tacto rectal, la que más lo goza es la señora, pues está feliz, porque por fin que te toque a ti, te dice. Entonces, bueno, es una situación media divertida. Pero sí, pasa lo siguiente, en el mundo y en Chile también, nosotros tenemos como un control o estamos acostumbrados a ir al doctor hasta los 15 años. Porque ahí es tu edad pediátrica. Entonces control tú sabes sano, que tienes el control sano y muchas veces te lleva la mamá, qué sé yo. Después las mujeres tienen todo lo que se llama el Papa Nicolao y todo el control del cuello del útero. Entonces también están muy acostumbradas a estar en controles frecuentes y tienen la mamografía. Hay muchos como hitos médicos de la mujer desde temprana edad.
22: Sí.
24: ¿Sí? Después si se embarazan, más controles todavía. Entonces como que la mujer entre que muchas veces es la que lleva al niño al pediatra y además sigue después con sus controles, tiene como un hilo conductor hasta. En cambio el hombre queda un poco agotado. Como tú llegas, tienes hasta los 15 años y después si no te toca el chequeo prostático, que partiría a los 50 en general, o puedes partir un poco antes, a los 45, como que no tenía una razón para ir al doctor. Hoy en día siento que se está metiendo, y eso es muy bueno, que se está metiendo mucho esta cuestión del examen como laboral, del examen preventivo, y están haciendo más fuertemente la especialidad de médicos de familia, que se están preocupando de como el control sano de la gente. Pero en realidad, el hombre queda un poco como abandonado en términos de necesidad de ir al doctor hasta por lo menos los 45, 50 años.
0: Pero para darle el punto a la Loreto, o sea, yo creo que los hombres, cuando llegamos o pasamos los 50, el tema del urólogo es un tema para nosotros.
24: Sí, es un tema.
0: Es un temazo. Porque nos dejamos estar muchas veces, tú escuchas entre amigos, hiciste tu control
22: preventivo. O sea, se presta más para la broma, casi.
0: No, y el control preventivo de la próstata. No, ir hoy después, lo hago más adelante, si total, no tengo nada. No, hay que ir una vez al año, el control de la próstata, hacerse los exámenes.
24: Y sí, porque no solamente vamos a ver la próstata, aprovechar de conversar con un doctor. Ahora, lo que sí, y se los dejo súper claro para que tengan tranquilidad, si tú no te quieres hacer el tacto rectal, no te lo vamos a hacer. No es una obligación.
0: Sí, es verdad.
24: Aparte que piensa que también por uno como urólogo, a mí me da lata hacer el tacto rectal. No es algo, un examen que yo esté feliz haciendo el tacto rectal. Yo lo hago cuando siento que lo necesita el paciente, pero un examen que...
0: Pero es que hoy día te hacen la ecotomografía, que te ven los riñones, la vejiga y la próstata.
24: Te puede hacer una eco, está el antígeno prostático, prostático es el examen de sangre, que es mucho más importante que el tacto, porque es mucho más sensible, que se llama. El tacto es mucho más específico, pero muy poco sensible. Eso quiere decir que puede estar muchas veces sano el tacto, pero haber un problema de la próstata. Y eso es porque uno palpa, cuando palpa el tacto, palpa el 40% de la próstata. Entonces igual hay un 60% de la próstata y no estás tocando.
0: Es verdad.
24: En el antígeno, en cambio, es mejor.
22: ¿Y qué exámenes se tienen a hacer desde cuánto? Decías desde los 50 o 45 en algunos casos, me imagino si es que tienen también historial familiar.
24: Es que hay varias cosas. Nosotros en Chile, por ejemplo, y esto me pueden corregir los gastroenterólogos, somos campeones en cáncer gástrico.
22: Sí.
24: Entonces deberíamos estar haciendo endoscopías digestivas desde los 40 o por algún test por lo menos de... Entonces a los 40 ya deberíamos tener un chequeo. Y después, desde el punto de vista prostático, nosotros los latinos y caucásicos sin antecedentes familiares de cáncer de próstata a los 50. Y si tuviésemos antecedentes familiares de cáncer de próstata a los 45. Los de ascendencia afroamericana, que en Chile estamos viendo cada vez más, sí, sí, tienen que partir a los 45 y si tienen antecedentes a los 40. Y los asiáticos al revés. Tienen que partir a los 55 y si tienen antecedentes a los 50.
22: Están preguntando, ¿el antígeno libre, eso es un examen de sangre?
24: Es un examen de sangre, pero el que tenemos que hacer es el antígeno prostático, total. El antígeno prostático libre nos va a dar luces para interpretar mejor el total, pero lo importante es el total. El libre, de hecho, muy rara vez uno lo pide, sobre todo hoy en día que existe la resonancia y otras cosas.
0: Y aparte que son exámenes rápidos. Son rápidos, son exámenes rápidos.
24: Muy ¿Y rápido. Te lo hacen como dentro de tu batería de exámenes?
0: Sí, sí, sí.
22: Uno de todo, ya. Bueno, hay varias consultas que están empezando a llegar. Bueno, contáctese con el doctor también, ahí lo puede seguir en @
24: Uro Tapia Mingo.
22: Ahí está, en BioBio TV, Uro Tapia Mingo, en verdad. Y también para, bueno, qué importante esto de la divulgación científica en este caso, porque en verdad llegan muchas preguntas, sí, que el doctor lo resuelve de un lenguaje bastante cercano, además, y da cuenta, ¿no?, del interés de las personas también que tienen por su salud, lo importante, ¿no?, de empezar también a trabajar en eso, si es que no lo he hecho. Doctor, muchísimas gracias. Doctor Andrés Tapia es urólogo adulto, es académico de la universidad.
0: Buena, además, ¿eh?
22: Sí, del Hospital gracias. De la Florida también.
24: Te dejé todo
0: no, te preocupes,
24: sucio
0: ahí, no, tranquilo. Café. Para mi urólogo también.
24: Muchas gracias.
22: Ah, verdad.
0: Sí, no. Camilo Ayala.
24: Ah, bueno, lo conozco, Camilo Ayala de la FACH. Buenísimo. Sí, muy buen gallo.
0: Lo tengo que ir a ver la próxima semana.
22: ¿Sí? Vaya, tienes que ir a verlo.
0: Sí, pues no, es que me dicen.
22: Una vez al año, ¿no?
24: Una vez al año. No hace daño.
22: Gracias, doctor.
24: Chao, gracias.
22: 11 de la mañana con 27 minutos. Nos vamos a información del momento. Cristian Borkowski.
1: Sí, Lore, Pablo, estamos acá en Vicuña Maquena con Almirante Riveros. Esto es en la comuna de Providencia. Ustedes están viendo las imágenes de este vehículo marca Suzuki que está completamente volcado acá en el lugar. Y fíjense ustedes que vamos a ver las imágenes de BioBio TV porque nos conseguimos la cámara de seguridad acá en el lugar. Y el automóvil pasó a llevar el perímetro de un restaurante que tiene acá sus mesas en la vereda. Estamos hablando de que casi de manera providencial no fueron afectadas los clientes que estaban acá a esa hora, seguramente tomándose un café, y que del susto se les quitó seguramente todo el sueño, porque esta situación seguramente les pasó muy cerca, como puede verse a través del video que ustedes están viendo, Lore, Pablo. Este vehículo está volcado completamente acá. Afortunadamente el conductor salió por sus propios medios, salió ileso. Y volvemos a repetir la dirección. Esto ocurrió acá en Almirante Riveros en Vicuña Maquena. Esto es a metros de Santa Isabel. Y hay una restricción de tránsito. Vamos a ver si nos podemos acercar. Hola, ¿cómo estás? ¿Tú eres el conductor?
3: Él.
1: Hola, ¿cómo estás?
3: Hola, ¿bien usted?
1: Bien. Oiga, consultarle, ¿usted es el conductor? ¿Qué pasó? ¿Está bien usted?
3: Sí, no, bien, gracias a Dios. Yo, como le comento, venía por la pista derecha, él venía por la pista izquierda, quiso cambiar ese carril y no se analizó nada, y ahí me chocó en la rueda de adelante y ahí me hizo chocar con la planta ahí.
1: ¿Con el perímetro del restaurante?
3: Sí, exacto.
1: ¿No hay personas lesionadas?
3: No, gracias a Dios, no. No hubo solamente el golpe del auto, no, pero accidente de persona, no, gracias a Dios.
1: Eso es lo más importante.
3: Importante, sí.
1: El auto quedó volcado, se está esperando, exacto, que llegue una grúa.
3: Esperando que llegue la grúa y carabinero.
1: No
3: ha llegado carabinero todavía para contestar lesiones.
1: Bueno, perfecto, te pasas. Muchas gracias.
3: Sí, de nada.
1: El conductor Lore Pablo, que nos está gentilmente atendiendo pese al shock que debe tener, por supuesto, de haber salido del vehículo que quedó completamente volcado. Y bueno, acá Seguridad Pública, Seguridad Municipal me ha dicho que están esperando que llegue carabineros. Y el carabinero está a la vuelta, ¿eh? Está ahí en General Bustamante haciendo controles vehiculares, pero no han llegado.
22: Bien, Cristian Borkowski, muchas gracias. Vamos a estar muy atentos.
1: Chao. Chao.
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36: Buenos días, Pablo y Loreto. Buenos días, auditores de Bio Bio. Les comento que ahí en la ruta A16 que une Iquique con Alto Hospicio, de bajada a un camión se le cayó un container. Y está en el cerro a punto de derrumbarse a la pista que va de subida. En estos minutos está cortada la ruta A16 de subida a la altura de la rotonda del Pampino.
22: Oye, bien impresionante, sí. La imagen la estamos viendo en video.
0: Agradecemos al auditor. Oye, ahí está colgando el container.
22: Sí, sí. vamos a estar informando esa situación.
0: Entre Alto Hospicio e Iquique.
22: Exactamente, ahí en la región de Tarapacá. Entonces, usted, bueno, se ve la ladera ahí del cerro con el contenedor de un camión muy peligroso. Sí, vamos a estar informando de eso. Muchísimas gracias a los auditores ahí que también nos están reportando desde distintos puntos del país, en ese caso. Y estamos viendo otra imagen desde otro ángulo, ¿no? Desde donde está el camión, donde se le salió el contenedor, ¿no? Y ahí se ve que de dos llega a una sola pista y efectivamente se ve ahí en la ladera el contenedor. Vamos a ver qué es lo que va sucediendo con eso ahí en el sector, en el norte de nuestro país, en el sector de Iquique.
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22: ¿Y hoy día qué día es?
0: Hoy día es lunes.
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0: Lo puedo molestar, querido Marcelino, con una tonadita, una cueca, si usted quiere, para que nos acompañe para ir a nuestro siguiente tema, porque estamos en la víspera de fiestas patrias, ya estamos en la cuenta regresiva. Y nos acompaña acá José Miguel Muñoz, gerente de la Semana de la Chilenidad. A propósito del Parque Hurtado, donde se va a llevar a cabo una nueva versión de la Semana de la Chilenidad.
22: Es que hicimos novena versión, son varios años ahí que nos acompaña José Miguel con nosotros. ¿Cómo está? Muchas gracias por venir.
1: Hola, mucho gusto, muchas gracias por la invitación. Y sí, pues aquí estamos ya esperando la segunda patita de lo que se viene en la Semana de la Chilenidad. Comenzamos el 2 y 13. Felices, contentos, nos acompañó el clima, unos días espectacular, un calor salvaje y se reflejó en la familia. Muchas familias con sus niños, chicos, nos visitaron, del orden de 30.000 personas diarias, y pudieron disfrutar de esta primera etapa que fue la Semana de la Chilenidad, que lo hicimos como en dos tandas, porque obviamente que para los locatarios, para la gente que se instala, venía muy corto.
22: Claro, un solo feriado.
1: Sí, eso, sí. Entonces,
22: en rigor, claro, el viernes sábado, pero el viernes.
1: Y la verdad que resultó, la gente lo aprovechó y pudo disfrutar de toda la muestra que tenemos, que es traer el campo a la ciudad.
0: Claro, porque mucha gente de repente a veces se pierde. Recordemos que es el ex parque intercomunal, hoy Padre Hurtado, pero en el fondo es para la ubicación, para que la gente lo entienda. Ahora.
1: Efectivamente, ese es el punto.
0: ¿Cuánto stand hay? ¿Qué va a encontrar la gente que va?
1: Mira, tenemos del orden de 150 stand temáticos, entre gastronomía, artesanía. Aquí lo que hacemos es traer lo propio, los chilenos, el rescate y mantener y preservar nuestras tradiciones. Y en esa línea, la gastronomía es la típica chilena. La artesanía, tenemos diferentes tipos de artesanía: cuero, madera, lana, fierro. Y la gente puede apreciar que está hecho por artesanos y por manos chilenas. Y eso es lo que estamos trayendo a este parque durante. Esta es la versión número 29, mostrando lo propio, lo que es chileno, y es lo mismo en el folclore. Tenemos tres escenarios en diferentes puntos del parque, son 50 hectáreas. Bueno, ahí se pueden apreciar la foto aérea de los metros cuadrados, 15.000 metros cuadrados de carpa. En que en estos diferentes escenarios también el patio La Cueca, ahí donde se disfruta y se baila solo cueca. Así que es bien variado, la gente tiene para recorrer diferentes puntos del parque y va obviamente pasando el día en poder disfrutar y apreciar lo que tenemos para entretenerse.
22: Y hay espectáculos y presentaciones también durante buena parte del día. Hay números estelares, está Kramer, está Entre Mares también, pero siempre hay, o permanentemente hay, demostración de los bailes y del folclore y otras representaciones artísticas.
1: Efectivamente, esa es una gracia que tiene esta fiesta, que no somos fonda, ahí nos diferenciamos muy, muy fuerte, no tenemos nada contra la fonda, es otra forma de entretenerse y pasar y celebrar las fiestas patrias. Pero la Semana de la Chilenidad, en estos diferentes puntos, lo que tiene es justamente eso, que la gente vive una experiencia. Si quiere ver presentaciones ecuestres, vas a la explanada donde van a estar las presentaciones ecuestres, como también demostraciones caninas, que ayer tuvimos el agility canino en la Media Luna, en el sector Media Luna, y la verdad que la gente lo pudo disfrutar fuertemente. Y en el escenario carpa principal, ahí están los estelares y también presentaciones de grupos folclóricos, que hay que recordar, esta fiesta la Federación de Criadores de Caballos Raza Chilena, en conjunto con las municipalidades Las Condes, Vitacura y La Reina. Y cada una de estas municipalidades tienen diferentes grupos musicales que se dedican a practicar el folclore. Y en este escenario tienen la posibilidad de mostrar todo lo que para lo que se han preparado durante el año. Así que lo esperan con ansia y así lo demuestran.
0: Claro, hay shows infantiles, van a estar los Frutantes 17, 18, 19 y 20 de septiembre. Ellos se van a estar presentando y el día 17 también Stefan Kramer.
1: Sí, qué bueno que me tocaste ese punto porque este año le queremos dar un enfoque muy familiar. Uh-huh. Y los Frutantes es un grupo que 20 y tantas personas en escena y todas con sus diferentes tipos de corpóreo y van a estar 17, 18, 19, 20 en un bloque infantil que dura 2 horas. Así que le estamos destinando un tiempo muy, muy importante a los niños.
22: Son buenos los Frutantes, han venido acá, es una banda, ¿no? Que va enfocado al público infantil, por supuesto, pero con personaje muy dinámico, muy entretenido, muy acorde a los niños de hoy también, que habla de alimentación, pero con rock y con otro tipo de música. ¿Desde qué hora está y hay algún beneficio por llegar tempranito?
1: Sí, bueno, el...
22: Que me gustan esos desayunos temprano ahí, con que parece un desayuno, almuerzo, 11, comida.
1: Bueno, para los madrugadores y que quieren partir con un desayuno potente, están los desayunos acampados, que ya también son tradicionales, que parten desde las 7 de la mañana hasta las 9 de la mañana. Y en ese rango de horario, los que ingresan tienen su entrada liberada y pueden después permanecer...
22: ¿Quedarse todo el día?
1: Todo el día.
22: Ah, buenísimo.
1: Pero hay que madrugar, ¿eh? Y bueno, y con el tremendo desayuno tal vez alcanzan a pasar el día.
22: Hasta una siestecita ahí bajo los árboles.
1: Sí, oye, bueno, y tú también mencionaste el 17, cuando ya retomamos esta fiesta... Va a estar el humorista Kramer, que es un estelar también en la explanada del parque.
0: ¿Se compran pases diarios? ¿Hay pases para todos los días? ¿Cómo es la modalidad?
1: Mira, las entradas están a la venta en ticketplus.cl, donde las pueden adquirir en línea. Y obviamente que les da la facilidad de poder ahorrarse una tremenda fila que de repente se produce en las cajas, así que se recomienda que lo hagan a través de la tiquetera. Y también hay algunos combos de comprar 4 o 3 invitaciones que no tienen fecha de vencimiento, sino que lo pueden ocupar durante cualquiera de los días que va a permanecer la fiesta funcionando.
22: ¿Hasta 6 años no pagan entrada?
1: 5 años.
22: 5 años, ya. Sí. De 5 para arriba pagan entrada y un precio especial.
1: Sí, ese es un precio de 8.000 pesos niños y adulto mayor y adultos 14.000 pesos, ambos más el costo de la tiquetera.
22: Ya, pero en el caso, si uno va ya físicamente puede comprar a esos valores en la entrada.
1: En la tiquetera. Pero ojo con la fila. En la caja, digamos, pero también ya. A través de la tiquetera.
22: Ah, ¿no? Ya. Son los precios más entonces.
1: Exacto.
22: Ya, y van a haber sorpresas, nosotros vamos a estar por allá estos
0: sí,
22: días, así que ojo con eso.
0: Atento.
1: Sí, yo creo que eso hay que recalcarlo en esta alianza que tenemos con Radio Bio Bio y en su función también de fomentar nuestras tradiciones y celebrar las fiestas patrias, van a estar ahí instalados en situ, transmitiendo, así que bienvenidos. Estamos muy contentos.
0: Sí. Nosotros vamos a llegar a las 7 al desayuno con la Loreto.
22: Desayuno, sí.
0: Vamos a llegar a las 7 con
1: la Loreto. Ahí nos veremos entonces.
22: Muy cortito, le estamos preguntando a los auditores esa preparación, una sola, infaltable, si tuviera que pasar las fiestas patrias fuera de nuestro país. ¿Cuál sería?
1: La empanada.
22: Ya, otro más, ¿vi?
1: Otro,
22: va ganando, pero va arrasando la empanada.
0: La madre toda.
1: Así es, y una rica empanada.
22: Vamos a tener que ir a probar allá entonces al Parque Padre Hurtado. José Miguel Muñoz es gerente de la Semana de la Chilenidad. Muchísimas gracias, José Miguel.
0: Muchas gracias, José Miguel.
1: Gracias a usted y los felicito por el programa, así que los escucho a diario.
0: Vale, nos vemos por allá.
22: Muchas gracias. 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
22: Auditores, nos dan cuenta de un taco en Quinta Normal, lo reportó hace un rato Transporte Informa, hay una congestión muy alta en General Velázquez al norte, desde el sector de Pedro Aguirre Cerda, avenida Pedro Aguirre Cerda, por un trabajo de la CIAT por siniestro vial al interior del túnel sector Mapocho, y solamente una pista habilitada, y eso es lo que está generando ese taco ahí en Quinta Normal.
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5: El 14 de septiembre del año 1927, en Niza, en Francia, murió, y cómo murió, en un insólito accidente, murió Isadora Duncan, la bailarina y coreógrafa estadounidense que es considerada la creadora de la danza moderna, pionera de la renovación de la danza. Se llamaba Ángela Isadora Duncan y había nacido en San Francisco en el año 1877. La familia de Isadora se mudó a Chicago cuando alcanzó la adolescencia y fue entonces allí cuando empezó a estudiar danza clásica. Sin embargo, tras un incendio que dejó a la familia en la ruina, tuvieron que mudarse a Nueva York y fue en esa ciudad donde Duncan ingresó a la compañía teatral del dramaturgo Austin Daly. Tenía apenas 20 años cuando Isadora se trasladó a Europa para convertirse en una bailarina profesional. Ese era el rumbo que quería imprimirle a su vida. Ella siempre había querido bailar. Incluso en su adolescencia trabajó como profesora de danza en la escuela de música de su mamá. Pero Isadora no era una bailarina de formación clásica. Por el contrario, era más bien una mujer bohemia, de espíritu libre, cuyos bailes eran básicamente no solamente improvisados, sino también muy emocionales. En contraste con el corto tutú y las zapatillas rígidas que llevan y que llevaban los bailarines de ballet, Duncan bailaba descalza y envuelta solo con togas y bufandas. Le gustaban las bufandas. Sus audiencias femeninas la adoraban y las bailarinas, ligeras de ropas, eran a menudo patrocinadas, hay que decirlo así, patrocinadas por una audiencia masculina adinerada, más preocupada por los cuerpos que por la danza. La vida personal de Isadora Duncan y su arte estuvieron alejadas de lo convencional, de lo moral y también de lo tradicional. Estuvo, de hecho, casada con el poeta ruso Sergei Yesenin, 17 años menor que ella, que en esa época ya era visto como algo extraño. Y ese matrimonio se arruinó por el alcoholismo del poeta, quien después cayó en la depresión e incluso se suicidó en diciembre del año 1925. Isadora tuvo dos hijos. Aunque jamás quiso revelar los nombres de los padres, se supo que uno era hijo del diseñador teatral Gordon Craig y el otro de Paris Singer, el hijo del magnate de las máquinas de coser, las máquinas Singer. Trágicamente, los hijos de Isadora se ahogaron en el río Sena, en París, a raíz de un accidente automovilístico en el año 1913. Y este hecho, que podríamos decir prefiguraba lo que iba a ser su muerte, sumió a la bailarina en el alcohol y también en los excesos sexuales. Además de esta beta bohemia, iconoclasta, poco clásica, Isadora Duncan era feminista, también era comunista y por eso en la década de 1920 le fue revocada su ciudadanía estadounidense. Pero además era bisexual, por lo que mantuvo romances públicos, no solo con varones, sino además con varias mujeres conocidas de la época, por ejemplo, la poeta Mercedes Acosta y la escritora Natalie Barney, entre otras. ¿Cómo murió Isadora Duncan ese 14 de septiembre del año 1927 en Niza, en Francia? Isadora Duncan, esa jornada, era pasajera en un automóvil deportivo, convertible, o sea, descapotable, que conducía un guapo mecánico italiano, Benoît Falchetto. Recordemos que ella tenía especial predilección por las echarpes, las bufandas, estos pañuelos que se enrollaban en el cuello. Y cuando se echó hacia atrás en su asiento para disfrutar de la brisa del mar, yendo el vehículo a una cierta velocidad, su enorme echarpe rojo, que siempre llevaba puesto desde que asumió el comunismo y por lo tanto el color rojo del comunismo, de alguna manera, llevado por la brisa, se enredó por casualidad con los radios metálicos de la rueda trasera del lado del pasajero. y el efecto fue inmediato. El echarpe se tensó y estranguló violentamente el cuello de Isadora, que se fracturó sin remedio, arrastrándola además desde el auto a la calle de adoquines. Isadora Duncan murió instantáneamente ese 14 de septiembre de 1927.
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17: Hola amigos de Radio Bio Bio, la radio. Yo me llevaría una empanada de un kilo, pero con harta aceituna, que me encanta. Chao, gracias.
18: Hola, muy buenos días. Desde acá de Lo Valdivia, en la comuna de Sagrada Familia, yo llevaría una empanadita, de las que hago yo, por supuesto.
19: Buenos días, empanada con aceituna, carne picada, huevo, poca cebolla y, por supuesto, pasas rubias, como se hacía de antes, no como las de ahora. Eso, felices fiestas.
20: Hola, buenos días.
21: Hola.
20: Bueno, para comer empanada o lo que sea, siempre hay en todos lados, pero la gente se olvida del muy chileno y tradicional mote con huesillo. Eso.
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22: Claro, porque celebramos comiendo, entre otras cosas, para celebrar justamente nuestras fiestas patrias. Y en estas cápsulas hemos estado contándoles esos datos quizás que no son tan conocidos. En este caso, le consultamos a la profesora Constanza Gajardo, es profesora investigadora de FARO de la Universidad del Desarrollo. En Chile hubo más de una fiesta patria, la escuchamos.
25: ¿Sabías que en Chile llegamos a tener 3 fiestas patrias? El 12 de febrero por Chacabuco y la Independencia, el 5 de abril por la victoria de Maipú y el 18 de septiembre por la primera Junta Nacional de Gobierno. Sin embargo, febrero coincidía con la cuaresma y con las cosechas. En abril comenzaba el mal tiempo y septiembre presentaba las condiciones ideales para las celebraciones al aire libre. Es por eso que el 18 de septiembre se impuso como la fiesta nacional, por razones políticas, pero también por las estaciones y la vida cotidiana.
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22: Y ahora les preguntamos acá en el Expreso Bio Bio si sigues gestionando tu negocio entre Excel y sistemas complicados. 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Y aprovechamos también de mostrarles contenidos también de biobiochile.cl. Ojo, porque hay un plazo que vence mañana que tiene que ver con el cambio de las estufas por aire acondicionado, si es que vives en alguna de las comunas, ¿no?, que tiene este beneficio. Mañana, martes 15 de septiembre, vence entonces el plazo para postular al programa de recambio de calefactores para la línea de aire acondicionado en 20 comunas de la zona central. Disponible para quienes viven en las comunas de Concón, Quintero, Puchoncaví, Graneros, Rancagua, Doñigüe, Olivar, Contalco, Coinco, Quinta del Quilcoco, San Vicente Tahuatahua, Placilla, Mostazal, Codegua, Machalí, Mayoa, Rengo, Requinoa, San Fernando o Chimbarongo. Lo leímos todos entonces para que usted lo tenga clarísimo. Está en biobiochile.cl. Esta iniciativa tiene el objetivo de reducir las emisiones contaminantes que afectan la calidad del aire, como la combustión residencial a leña. Entonces, para concretarlo, las personas tienen que postular y, si son seleccionadas, tienen que entregar su antiguo calefactor o cocina. Tiene que estar instalada y en uso de la vivienda para que puedan recibir entonces el nuevo aparato. Estamos viendo la nota en BioBio TV. ¿Cómo se hace para postular? Tienen que ingresar a calefactores.mma.gov.cl del Ministerio de Medio Ambiente. De todas maneras, está el link en la página. Ahí tienen que seleccionar el llamado que incluye a la respectiva comuna. Hay que hacer una cuenta, ¿no? Declarar el calefactor que se busca reemplazar. Bueno, y ahí está el paso a paso entonces. Supuestamente todo este proceso debiera tardar aproximadamente 10 minutos, ¿no? Le piden varios datos y tiene que llenar esta solicitud. Entonces, tiene que indicar este calefactor, al que va a postular. Tiene que ser propietario del artefacto a leña que se quiere recambiar. También tiene que estar instalado el que quiere cambiar tiene que estar instalado ya en su vivienda para cambiarlo, evidentemente. Tiene que estar en estas comunas que ya les leímos, las 20 comunas, y hay una serie de requisitos también que usted puede encontrar ahí en biobiochile.cl, porque vence mañana. Vamos a reiterar entonces, porque este plazo vence mañana, martes 15 de septiembre, todo en biobiochile.cl. Por supuesto, le podemos compartir la nota, si usted así lo requiere, a través del WhatsApp. Nos vamos al informador.
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9: ¿Qué tal? Buenas tardes. Bienvenidos al Informador de las 12 del día. Familiares han entregado durante las últimas horas muestras de ADN. Estaban intentando identificar a los adultos mayores fallecidos en medio de un incendio en un hogar de ancianos en Petrufquén.

0: noche del viernes en la localidad de Comuy, en la zona rural de Pitrufquén, con la de sus familiares directos que han entregado las muestras en el servicio médico legal en Temuco. Se han retirado hace instante dos familiares. Estos han reconocido que va a ser un proceso complejo, que va a tardar más de una semana, en algunos casos dos semanas, en el reconocimiento científico. También han señalado que pagaban en el hogar entre 650 mil y 700 mil pesos y que a veces existía dificultad para visitar a sus familiares, que en este caso la sostenedora les indicaba que volvieran una semana después o dos semanas después. Eso es lo que han relatado tras entregar las muestras de ADN en el servicio médico legal, un proceso de análisis comparativo que ahora quedó a cargo de la Policía de Investigaciones. En Temuco, Bio Bio, la radio.
1: Estiman en casi 7 millones de dólares las pérdidas que dejó el incendio en el Hotel Alto Nevados de Chillán, nos informa Verónica Valenzuela.
2: El alcalde de la comuna de Chillán, Camilo Benavente, cifró entre 6 y 7 millones de dólares el monto que corresponde a la pérdida y montos de reconstrucción para el Hotel Alto Nevados en las termas de Chillán, región de Ñuble, que recordemos fue afectado por un incendio que terminó con el 100% de pérdida, un hotel que se encontraba al 100% de su capacidad hotelera. Cabe señalar que este complejo está en medio de terrenos que son propiedad de la Municipalidad de Chillán y es por eso que en este contexto el jefe comunal realizó un balance positivo respecto de cómo se abordó la emergencia. Y señaló además que existe una póliza de seguro comprometida donde el monto asciende a los 6 y 7 millones de dólares que van a ser, bueno, esto en total de la pérdida de que provocó este incendio y además el proceso de reconstrucción donde ya además anunció que la concesionaria ya estaría apta para comenzar con el proceso de reconstrucción de este hotel que se quiere tener listo el próximo año. En Concepción, Bío Bío, la radio.
1: El Club de Madrid anunció la incorporación del expresidente Gabriel Boric como nuevo miembro de esa organización internacional. Gabriela Piña con la información.
3: Así es, el expresidente Gabriel Boric fue incorporado como nuevo integrante del Club de Madrid, una organización internacional que reúne a más de 130 ex jefes de Estado y de gobierno democráticos de más de 70 países. La entidad, a través de sus redes sociales, destacó la trayectoria del exmandatario y particularmente su compromiso con la democracia, los derechos sociales y humanos y el multilateralismo. Además, señalaron que la experiencia de Boric en liderazgo político, políticas sociales, protección del medio ambiente y asuntos públicos se alinea con la misión de la organización que busca, según plantearon, fortalecer las instituciones democráticas, prevenir crisis y también promover políticas públicas inclusivas, una instancia en la que además es parte la expresidenta Michelle Bachelet, quien de hecho es vicepresidenta de este club desde el año 2024. Bio Bio, la radio.
1: En su intervención en el Chile Day, que se está realizando en Madrid, el ministro de Hacienda apuntó a recuperar la inversión para volver a crecer al 4%. Vanessa Gajardo nos cuenta.
4: Así es, un completo despliegue ministerial es el que se ha realizado hasta ahora en el Chile Day Madrid 2026, con intervenciones ya hasta ahora del ministro de Hacienda, Jorge Quirós, el viceministro de Economía y Minería, Daniel Mas, también la ministra de Energía, Jimena Rincón. En las palabras del jefe de la billetera fiscal estuvo, por supuesto, la ya aprobada Ley de Reconstrucción Nacional, lo que va a ser la tramitación ahora en el Congreso de la reforma al mercado de capitales. Y el ministro dijo que si bien por la prensa siempre se le califica como reiterativo en sus discursos y también en sus exposiciones, dijo que esto responde a una estrategia y que las estrategias no se cambian, por eso es que mantuvo también la meta de crecimiento al término de esta administración en el 4%. ¿Cómo se recupera eso? Con más inversión. Y para eso, dijo, ya hemos avanzado en dos grandes pasos, una rebaja tributaria y la invariabilidad tributaria, esperando entonces que la reactivación, dijo, se empiece a materializar a partir del año 2027.
1: Gracias, Vanessa. Nos vamos hasta Puerto Montt porque la Corte de Apelaciones de la ciudad se está revisando la solicitud de desafuero del senador Miguel Ángel Calisto. Está investigado por delitos de corrupción. Damaris Ubiabre nos informa.
5: En la Corte de Apelaciones de Puerto Montt esta jornada se revisa la solicitud de desafuero que realizó el Ministerio Público contra el senador de la región de Aysén, Miguel Ángel Calisto, a quien se le acusa de fraude al fisco y fraude de subvenciones por hechos indagados desde 2021 que dan cuenta de la presunta contratación de funcionarios parlamentarios o fantasmas quienes recibían la remuneración y, según sostiene el Ministerio Público, devolvían el dinero

0: en aquel entonces el diputado Calisto para fines personales. Son más de 100 millones de pesos los que se acusan como defraudados, por lo que se ha solicitado el desafuero del senador de la región de Aysén, solicitud que está siendo revisada en Puerto Montt, dado que los miembros de la Corte de Apelaciones de la región de Aysén se inhabilitaron. En Puerto Montt, Bío Bío, la radio.
1: Son las 12 del día con 6 minutos. El cielo de Santiago está despejado. Alcanzamos 20 grados. Hay un 30% de humedad que esperamos para la tarde en la capital. El cielo debiera seguir así, despejado, con una máxima de 25 grados. Hay más noticias a la una en la edición del mediodía de Radiograma. 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
2: 12 con 11, ya estamos de regreso. Les recordamos que se viene una semana de muy agradables temperaturas en Santiago, como también en el resto del país, pero particularmente hoy. A esta hora tenemos 19,8 grados y la temperatura máxima para esta semana en Santiago y hoy específicamente 25. Mañana martes 8 y 27 y el miércoles 7 y 27.
3: También les contamos que hay una situación ahí en la comuna de Santiago, lo publica Transporte Informa en sus redes sociales. Hay restricción de la pista derecha y pista de salida en la ruta 5 hacia el sur, esto en el sector de Agustina, lo estamos viendo en BioBio TV, por una colisión de un camión con vehículo menor. Hay asistencia en el lugar y llaman, por supuesto, y la precaución en ese punto de la comuna de Santiago. Si usted está por ahí, está cerca y nos puede también dar cuenta de esta situación, se lo agradecemos al WhatsApp, al +569 9207888. Si está en el auto, por favor, que sea pasajero, que sea copiloto o en el transporte público, para que nos pueda también complementar esta información. Y agradecer a todos quienes nos han enviado imágenes, Pablo, auditores, televidentes, de lo que está sucediendo en el norte del país, ¿no? Son varias imágenes bien impresionantes, a ver si podemos darlas nuevamente, de este camión, ¿no? Que se le desprendió el contenedor, que genera dos situaciones. Una, la que estamos viendo ahora, que por esa ruta que une Iquique con Alto Hospicio, está entrecortado el camino, porque claro, son dos vías y una está ocupando o hasta hace minutos estaba utilizando el camión, por lo tanto hace muy muy difícil el tránsito en ese lugar. Y también lo que estamos viendo, ese contenedor amarillo que quedó, claro, en la ladera, lo que genera evidentemente la preocupación de quienes están transitando por la ruta, justamente que da al final de esa ladera. Son varios auditores que nos han compartido este tipo de registros, por ejemplo, y también que nos han dado cuenta de lo que está sucediendo. Entendemos que siguen transitando, porque hemos llamado a algunos y nos dicen que ya se fueron de ese lugar, ¿no?, para poder saber qué es lo que está sucediendo a esta hora, pero les agradecemos de todas maneras la información y ojalá nos puedan ir actualizando también a quienes nos están escuchando, nos están viendo desde ese sector de la región de Tarapacá. Es lo que ocurre a esta hora ahí con ese camión, ¿no?, y con el contenedor que se le desprendió entonces ahí en ese punto.
2: Así es. Bueno, si usted ha pasado por ahí o está pasando, nos puede informar cómo está la situación a esta hora a propósito de este container que se ha desbarrancado de parte de ese camión, como veíamos. Y esa es la otra imagen, porque una es la autopista de arriba y ahora vemos la autopista que circula por abajo entre Alto Hospicio e Iquique, donde este contenedor de color amarillo está literalmente ahí colgando. Sí. Entonces es un riesgo enorme para quienes transitan por esa ruta.
3: Vamos a estar informando, por supuesto, y también un auditor nos pide un favor, por supuesto que sí, ¿no? Por una pérdida de documentos. Tiene la licencia de conducir, tiene su carnet, no puede trabajar, tiene tarjetas, por supuesto, también, así que nos escriben. Es a nombre de Amer Jadwe. Amer Jadwe, si usted ha visto sus documentos, en fin, claro, está muy muy preocupada la persona. Dice que puede ser en La Reina o por Recoleta, que se le puede haber extraviado su documentación. También usa la licencia de conducir para trabajar, así que está bien complicado. Amer Yamil Jadwe Chomalí. Amer Yamil Jadwe Chomalí, ahí están el nombre completo. Si usted encontró algún tipo de documento con este nombre, ojalá se comunique a la radio, el 800-810-810, o nos escribe ahí a través del WhatsApp, porque la persona necesita urgentemente estos documentos para trabajar y, por cierto, todo lo que implica quedarse sin la documentación.
2: A propósito del tema del container, tenemos en contacto al capitán Manuel Riquelme, de la Tercera Comisaría de Alto Hospicio. ¿Cómo está, capitán? Buenas tardes.
3: Hola, buenas tardes.
4: Queremos informar a todos nuestros vecinos de las comunas de Iquique y Alto Hospicio que el tránsito en la ruta 16 se encuentra momentáneamente suspendido debido a un accidente de tránsito a la altura de la curva del detective, por lo cual, por medidas de seguridad, la autoridad ha determinado la suspensión del tránsito tanto de subida como de bajada. El personal se encuentra trabajando en el lugar, realizando los desvíos de tránsito correspondientes, y la concesionaria realizando las diligencias para poder retirar el vehículo.
3: Claro, era un registro justamente de la autoridad del capitán Manuel Riquelme de la Tercera Comisaría de Altos Pisos, da cuenta, claro, de los desvíos y de cómo se está trabajando a esta hora ya en la región para sacar este contenedor. Lo decíamos, quienes no tienen la posibilidad de ver BioBio TV, se ve por una pista en altura donde está el camión y que se desprendió este contenedor que está literalmente en la ladera, justamente, claro. Que la ladera termina en otra ruta. Y ese también es el peligro, que eventualmente puede soltarse, puede caer y provocar eventualmente algún accidente. Entendemos que hay desvíos, ¿no?, que ya no se podría transitar, ¿no?, por esa zona. Hemos hablado con Cristian Núñez, nuestro corresponsal allá, y dice, claro, que hay caminos cortados, evidentemente, por los trabajos que se están haciendo y por la precaución que hay que tener en este momento, dado ese accidente, que vamos a reiterar entonces, está en el camino entre Iquique y Alto Hospicio, la región de Tarapacá, con este camión al que se les desprendió. En las imágenes que tenemos, Pablo, está en muy cerca de la pista superior el contenedor, ¿no? No sabemos si se ha desplazado hacia abajo, pero eventualmente habría que sacarlo desde la pista superior, ¿no? Claro, hay que claro, ver si es que
2: tiene otro movimiento. Es la ruta que une Alto Hospicio con Iquique y viceversa. Y de acuerdo a ese registro que estamos viendo, para aquellos que no están en BioBio TV, se los vamos relatando, esto está literalmente a 10, 15 metros en diagonal, digamos, hacia la ruta que conecta hacia el borde costero. Entonces, la situación es sumamente compleja, peligrosa. Ahí escuchábamos al capitán Manuel Riquelme, en la Tercera Comisaría de Alto Hospicio, que decía que, bueno, el tránsito está detenido, sí, porque efectivamente va a tener que venir una grúa, levantar este container y colocarlo en un lugar seguro.
3: Claro, pero el riesgo que esto implica además, ¿no? Evidentemente no, los auditores, claro, nos envían también reportes de informaciones locales y nos dicen, claro, que está suspendido entonces el tránsito ahí en la ruta A16 en subida como embajada, que son estos dos caminos que les hemos estado describiendo por este desprendimiento de un contenedor. Por supuesto que vamos a estar informando porque existe el peligro, ¿no?, latente de que caiga hacia, es la pista de subida la que está abajo, ¿no? La otra también está suspendida y es lo que está sucediendo ahí en el norte del país. Muchas gracias a los auditores que nos están reportando. Claro que como está suspendido el tránsito es muy, muy difícil llegar hasta ese punto, pero estamos ya en contacto con algunas autoridades entonces para que nos vayan complementando lo que está sucediendo ahí, llevando la información minuto a minuto acá en la radio. 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
3: También tenemos información de los auditores que tiene que ver con un incendio. Un auditor nos dice que se ve desde Melipilla, entendemos que es en agrícola. Talagante, una agrícola, sí, es en Talagante puede ser.
2: Talagante, tal cual.
3: Complementan ahí la información.
2: Agrícola Los Tilos se llama. Bombero de Talagante va rumbo precisamente a esa zona y claro, desde Melipilla se ve esta gran columna de humo, si la podemos mostrar en BioBio TV precisamente porque nos hicieron llegar el video. Es Agrícola Los Tilos, bomberos de Talagante en camino al lugar. Ahí está la imagen, muchas gracias. Y claramente, claro, la columna de humo se ve desde Melipilla y de otros sectores cercanos a la comuna de Talagante.
3: Ahí están viendo las imágenes, son varios auditores que nos están reportando esta situación. Vamos a estar, por supuesto, informando acá. Muchas gracias. ¿Eh? Vamos a reiterar ahí en Agrícola Los Tilos, en lo que nos han informado auditores, se ve imágenes industriales también, ¿no? Ahí justamente muy, muy cerca del incendio. Hay algunos auditores, si usted está cerca también, ahora estamos mostrando un video, ¿no?, que nos han enviado auditores acá al WhatsApp. También ojalá nos pueda complementar la información acá de ese incendio que se está generando a esta hora en ese sector. Entendemos que bomberos de Talagante también está yendo hasta ese punto para combatir esa emergencia que se está desarrollando a esa hora ahí en ese punto.
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2: Nos escribe un auditor, a propósito, Loreto, de las imágenes que veíamos de este container en Alto Hospicio, dice: los camiones muchas veces no llevan los mecanismos de fijación que amarran los contenedores a la plataforma del camión. Verificar qué pasó con los tweets lock. Si hubiesen estado activos, se habría evitado este accidente que paralizó el tráfico entre dos ciudades con altísimo costo. Responsables son el conductor y Seremi de Transporte que no fiscaliza.
3: Bueno, habrá que ver también las causas de lo que está sucediendo ahí, ¿no? Evidentemente se están concentrando las tareas en solucionar el tema, en sacar ese container de ahí de la ladera del cerro, de restablecer el tránsito entre ambas vías, y obviamente después de eso se hará la investigación a ver qué es lo que sucedió, ¿no? Si es que estaba bien atado al camión.
2: Cumplía con todas las normas.
3: Si cumplía con todas las normas, en fin, porque es una ruta donde pasan muchos camiones también, no solo esa, lo que pasa es que esta reúne esas características que tiene la ladera, que tiene otro camino abajo y que en este caso particular se desprende entonces de ese camión. Eso dirá la investigación, qué fue lo que sucedió ahí y eventualmente las responsabilidades también, mientras seguimos viendo las imágenes de lo que está sucediendo a esta hora ahí en el norte con la suspensión del tránsito en esas vías. Así que tenga cuidado con eso. Cualquier actualización ojalá también nos puedan compartir a través del WhatsApp. Y hasta ahora les contamos también que puedes renovar tu descanso con Celta y puedes encontrar hasta 63% de descuento en productos seleccionados en tienda Celta y también en celta.cl. 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
2: Y esta sección se llama Ayudando a la gente para las fiestas patrias, porque en biobiochile.cl hay una nota fantástica que dice: ¿dónde están las fondas? Se lanza el mapa para encontrar ramadas, picadas, ferias y circos en todo Chile.
3: Es un visor territorial, ¿ah? ¿Eh? Un visor territorial. Chile Te Quiero en 18ado, una herramienta para buscar en un mapa desde el celular las distintas fondas, ramadas, ferias costumbristas, picadas, circos, en fin. Todo desde Arica a Magallanes.
2: Ya, esto es muy fácil. A través de un solo mapa, las personas podrán encontrar fondas, ramadas, ferias costumbristas, picadas y circos autorizados. Conocer las alternativas disponibles en distintas comunas y regiones y planificar sus panoramas para el 18, tienes que acceder a www.bienesnacionales.cl.
3: Y ahí está justamente para pinchar el link, donde usted puede buscar en el mapa, buscando por región, por comuna, en las fiestas, ¿no? Para poder seleccionar y ahí viendo dónde está, justamente, donde usted quiera participar, donde usted quiera ir. Está ahí entonces, este lanzamiento se realizó también en las fondas de Ñuñoa, en el Exacto. corazón de Chile, donde también tenemos novedades ahí en la programación. Y justamente lo que se busca es que la gente tenga una herramienta más sencilla, que más fácil que desde el celular, entonces, para poder tener información de dónde ir. Muchas veces uno dice, bueno, esta está muy llena o esta está claro. muy cara, quizás también, sí. ¿no? Digámoslo. ¿Dónde puedo ir? ¿Qué alternativas tengo en esta comuna? ¿O voy a ver a algunos familiares a otra región, a otro punto? ¿O viajamos con mi familia a otra zona de Chile? Entonces ahí ese visor le va a permitir navegar y buscar alguna alternativa. ¿Tú estás ya en el mapa, en el computador?
2: Estoy en el
3: ¿no?
2: mapa, sí, estoy buscando. Hay que completar, ¿viste? Dice, completa el siguiente formulario, lo agregamos al mapa, uno ahí. Son 145 fondas y ramas que usted puede encontrar, 23 picadas, 82 fiestas costumbristas y 39 circos. Para que usted vaya buscando ahí la actividad que mejor le acomode a su bolsillo y cercanía. Así que...
3: Mira, busquémosla, a ver, ahí Dale. Estamos en BioBio TV, estamos con el mapa, a ver, vámonos a alguna región, vamos a la región de Coquimbo, por ejemplo. ¿Qué comuna de la región de Coquimbo? Coquimbo.
2: Ya.
3: Ya sabemos que nos va a salir, ¿no es cierto? Y ahí está, nos arroja, por ejemplo, las alternativas de la Pampilla, uh-huh. obviamente, que
2: es muy tradicional,
3: que en algún
2: claro.
3: minuto se dijo que no se iba a hacer, sí está confirmadísima la Pampilla ahí en Coquimbo y también nos invitan al Circo Azteca, mira, que está también ahí en el sector de Punta Mira, en Coquimbo.
2: Ya, yo voy a ir a otro lado.
3: ¿Dónde?
2: Me voy a ir a Valparaíso.
3: ¿Ya?
2: En San Antonio. Fiesta de la Chilenidad. Es una fiesta costumbrista. Esto va a ser en la avenida Circunvalación Los Aromos, a un costado del Club Deportivo Torino, en Llolleo. Del 17 al 20, entra liberada.
3: Qué buen dato.
2: ¿Viste?
3: ¿Dónde era? Repítelo.
2: San Antonio.
3: ¿Ya?
2: Esto es San Antonio, avenida Circunvalación Los Aromos, a un costado del Club Deportivo Torino. ¿Usted sabe quién jugó en el Club Deportivo Torino?
3: ¿Quién?
2: El gran Humberto Chupete Suazo, en el Torino de San de Llolleo.
3: BioBio TV, estamos viendo este mapa interactivo, entonces bueno, yo me fui a Ñuble.
16: Chupete ¿Ya? Suazo.
3: Chillán. Quiero ver en Chillán, ¿qué hay en Chillán? La Ramada Chillán. Tiene justamente esa comuna, la explanada, gobierno regional y la plaza de armas. En algunas indica la hora de inicio, la hora de término, entrada liberada también allí en Chillán. Nos vamos a Chillán Viejo, Ramada, Chillán Viejo también ahí en Plaza Mayor Isabel Riquelme, ubicada en avenida O'Higgins, esquina Ángel Parra y 20 de agosto. Y también hay un circo, el Circo del Terror. Se llama así. Circo del Terror. Circo a ver, por favor, alguien que nos esté escuchando desde Ñuble, que conozca, que nos diga a qué se refiere con el Circo del Terror. Está el Libertador General Bernardo Higgins en Rancagua, en la ex Ruta 5 entre Avenida O'Higgins y República. Va a estar desde el 6 al 30 de septiembre. Por favor, auditores, ya, cuéntenos qué es el Circo del Terror allá en Chile.
2: Yo te invito a Arica.
3: ¿Ya?
2: Vamos a Arica.
3: Vamos.
2: Fonda costumbrista Doña Azapa. Es una fiesta costumbrista en la región de Arica y Parinacota, en la comuna de Arica, en el Estadio Italiano, Valle de Azapa, del 16 al 20 de septiembre. Se abre a las 12, cierra a las 3 de la mañana.
3: Ay, ay, ay.
2: Entrada parcial. Pero ve ahí, en la zona de Arica y Azapa, fiesta Fonda costumbrista Doña Azapa. Está bueno. Sigamos en el norte.
3: Buen dato, sí.
2: Vamos a otra ciudad. Mira, Mejillones. Nos vamos a Mejillones. Mejillones, yo tuve un amor. Dice, Ramada Municipal. Esto es en Mejillones, en Avenida... Qué buen nombre. Avenida Fertilizantes, esquina Avenida Bernardo Higgins. Entrada liberada. ¿Ves? Ahí va la gente de Mejillones, cerquita Antofagasta. Otra opción.
3: Ahí está todo, en la página bienesnacionales.cl. De todas maneras, en la nota de biobiochile.cl está el visor Chile en 18ado y ahí puede acceder también. Hay un mapa bien fácil ahí, entonces, para que usted pueda acceder. El mapa, estamos viendo en BioBio TV la página, a ver si pueden nuevamente ingresar al mapa, claramente para que las personas tengan la idea general de cómo se ingresa. Hay un mapa y usted va pinchando los iconos de ese mapa, insistimos, a lo largo y ancho del país para que usted pueda verlo. Y si nos vamos bien al sur, Pablo.
2: Vamos, Plan, vamos, dale.
3: Pero así a Magallanes, ya, directamente.
2: Dale, dale,
3: ¿sí? Que nos estaban escribiendo, tenían harto frío hoy día también. Nos vamos a ir a Punta Arenas, directamente. ¿Ya? Punta Arenas, ahí aparecieron, mira, hay harta fonda ahí en Punta Arenas.
2: Sí, no sé.
3: Está, por ejemplo, la fiesta nocturna, hay una ramada en Punta Arena.
2: ¿Ya?
3: Justamente acá en el mapa interactivo. Hay una ramada, después incluso más al sur está el Club de Rodeo Punta Arenas, una fonda en el kilómetro 5,5, la ruta 9 sur, justamente ahí en Punta Arenas. Acá tenemos más, la Fonda CHI 2026.
2: ¿Qué tal?
3: Calle Libertador Bernardo Higgins, 46. Otra, mira, fonda ya en el extremo sur del país.
2: Ahí mismo en la región de Magallanes. Gimnasio Municipal, ramada en San Gregorio. San Gregorio. Esto es en la región de Magallanes y la Antártica chilena, en la dirección Aoniquén 210, en la comuna de San Gregorio, en la región de Magallanes. Entrada liberada, ahí está la ramada en el Gimnasio Municipal.
3: Bien, algunos de los datos entonces, por supuesto está la nota y en biobiochile.cl, nosotros también se la podemos compartir si así lo solicita a través del WhatsApp. Son las 12 del día con 32 minutos, les preguntamos hasta ahora si es que sigues gestionando tu negocio entre Excel y sistemas complicados. 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
3: Oye, varios datos interesantes, importantes, muy importantes de el tránsito. Ya se habilitó el tránsito de General Velázquez al norte en el sector Mapocho, que lo habíamos dado cuenta hace algunos minutos, nos preguntaban, ya se habilitó. Otro dato, hay restricción de la pista derecha en el acceso sur, hacia el sur, en el kilómetro 29, próximo al enlace de Buin, por un choque de vehículo menor contra barreras de contención. Lo estamos viendo en BioBio TV. Hay asistencia trabajando ahí en la emergencia en la comuna de Buin. Y muy importante también, lo publica Transporte Informa, los desvíos por la preparatoria de la parada militar a desarrollarse el día sábado 19. Y ojo, porque hay desvíos en el perímetro del Parque O'Higgins por esta preparatoria. A ver, Almirante La Torre está desviado por Sacié, Club Hípico por Avenida Blanco Encalada, Buchef por Pedro Montt y Tupper, y Antofagasta por Club Hípico. Son parte de los desvíos entonces preparando la parada militar 2026.
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6: Desde el tiempo que es un tema que comenzamos este Expreso BioBio hablando sobre esta prescripción, ¿no? Y el proyecto de ley que se presenta para por el sobreseimiento de ciertos delitos, ¿no? Para modificar el Código Penal, la denominada Ley Mariana, por lo que sucedió con Mariana Sepúlveda, desaparecida el año 2008, ¿no? Un autor, confeso, pero se da el sobreseimiento por prescripción. Hablamos en la mañana la prescripción con un especialista, cuáles son los plazos, por qué hay prescripción. Que pasan determinados casos, pero lo puede leer también en biobiochile.cl, que la Fiscalía Centro Norte está anunciando acciones para revertir la prescripción en el caso de Mariana Sepúlveda.
7: Exactamente, luego de que la justicia confirmara el sobreseimiento por prescripción del delito de Geislán Quiroz Carrizo, vecino que confesó ser el autor del crimen de Mariana Sepúlveda, el Ministerio Público anunció que va a recurrir para revertir la resolución del caso. La joven de 19 años fue vista por última vez en el 2008 cuando se dirigía a su colegio en Conchalí.
6: Claro, y recordemos que fue el viernes pasado, ¿no? 11 de septiembre, cuando se realizó esta audiencia de formalización contra el hombre de hoy, 42 años. Hicieron diligencia las policías, ¿no? El sujeto, recordar que se autoincriminó, pero justamente se dio cuenta de esta situación porque el séptimo juzgado de garantía de Santiago había decretado su internación provisoria en un recinto hospitalario de Gendarmería por su capacidad cognitiva reducida. Pero durante la tarde, la jueza que llevó el control de detención y la formalización, Elizabeth Melero, decretó la prescripción total y definitiva de la causa a favor del imputado, ordenando entonces su liberación inmediata, lo que generó, por supuesto, también la reacción de la familia, incluso también este proyecto de ley, ¿no?, para modificar el Código Penal chileno.
7: Claro, según indicó un informe que recibió la PDI, que daba cuenta de que el imputado no registra movimientos migratorios, por lo que tomó la nueva determinación. Asimismo, quedó sin efecto la audiencia fijada para el 15 de octubre, que se discutiría la prescripción del delito.
6: Justamente ahí lo puede ver en biobiochile.cl, evidentemente más detalles en instantes ahí, en algunos minutos más, mejor dicho, ¿no? En Radiograma. Santiago está despejado hasta ahora, 20 grados de temperatura, se espera una máxima de 25 para esta jornada.
7: Sí, y a propósito de este incendio que afecta a una empresa agrícola en Talagante, tenemos en línea a Fernando González, encargado de emergencia de la Municipalidad de Talagante. Fernando, buenas tardes.
6: Hola, buenas tardes.
8: Hola, buenas tardes. Bueno, para informar desde acá del sector, para darle tranquilidad a todos los vecinos de Talagante, que la situación se encuentra contenida. Se trata de fuego en un pabellón de empresa Los Tipos, lo cual mantenía gallinas, lo cual es por trabajo que desarrollaba la empresa, se propagó trabajo en soldadura hacia uno de los pabellones, lo cual ya por bomberos Talagantes, Peñaflor y El Monte y personal municipal y el alcalde que se ha constituido en el lugar ya se encuentra contenida la situación sin peligro de propagación a demás pabellones o a los vecinos aledaños al sector.
6: Ya, o sea, fue acotada a lo que usted nos describe solamente, ¿no? No se extendió más allá ni de la empresa ni de otras construcciones aledañas.
8: Claro, sí, al momento se encuentra contenido dentro de la empresa, en un pabellón, solamente con daño a la estructura y las gallinas que estaban dentro de este pabellón. Pero no hay personas lesionadas tanto de la empresa, ni de bomberos, ni vecinos, ni otra estructura afectada.
7: Fernando, ¿esta empresa a qué se dedica? ¿Se dedica a qué rubro específicamente? Porque si hay gallina, uno podría desprender qué.
8: Sí, es una empresa agrícola. Los Tilos se dedica a la avícola, en transporte, en el mantener gallinas de tanto de que van creciendo y luego las transportan a los demás pabellones que tienen dentro de su empresa.
6: Uh-huh. De todas maneras, sigue trabajando bomberos en el lugar, ¿no?
8: Sí, se encuentra trabajando bomberos El Monte, Peñaflor y Talagante, con unidad de aljibe del municipio, lo cual ya se encuentra contenido, y viene en apoyo otras unidades de abastecimiento, ya que el sector es un sector rural, la cual no cuenta con red de grifo en el sector.
6: Importante ese tema también, algún corte de tránsito importante, es un sector evidentemente rural, ¿no?
8: Sí, es un sector que se encuentra desde Autopista del Sol hacia lo que es el río Maipo. No es un callejón sin salida, así que no hay interrupción de tránsito y no hay afectación tampoco. La columna de humo ya se disipó en el sector, así que no habría mayor incidencia tanto como para la salud de los vecinos o alguna alarma que los vecinos tengan quieta.
6: Sí, importante el tema de red de agua que nos decía. Las empresas en ese sector entonces tienen que tener abastecimiento suficiente por eventualmente este tipo de emergencia.
8: Claro, sí, la empresa cuenta con sus tranques, su sistema de red húmeda y todo su sistema para el combate de incendios, solamente más para el apoyo de los trabajos de bomberos, ya que necesitan grandes caudales para poder trabajar en infraestructura, hacer galpones, por la temperatura se vienen abajo y el sistema de remoción lo hace más lento el trabajo, entonces es bastante el agua que se necesita ocupar en el sector.
7: Perfecto. Fernando González, encargado de seguridad de la Municipalidad de Talagante, muchas gracias por este contacto.
6: Muchas gracias.
8: Hasta luego, esté muy bien.
6: Muchas gracias. La información, gracias a ustedes, que fueron los auditores, los televidentes que nos alertaron de esta situación, nos enviaron el registro que estamos mostrando ahora en BioBio TV, pero según nos han confirmado entonces, no se ha propagado más allá.

0: comuna de Providencia, en Pedro Valdivia con los conquistadores, pero Valdivia Norte con los conquistadores, ahí por esa emergencia eléctrica que se está registrando en ese.
1: Vamos a nuestro siguiente tema. Tenemos en línea ya conectada a Alicia Cebrián, directora nacional de Senapred, la proyección que tiene que ver con la temporada de incendios forestales. Todos los años es un tema recurrente, la prevención, la cantidad de recursos. Así que vamos a conversar con Alicia Cebrián, directora nacional de Senapred. ¿Cómo está, directora? Buenas tardes.
0: Hola, buenas tardes.
2: Hola, buenas tardes. ¿Cómo están? Muchas gracias por el contacto.
1: Bueno, es un tema que siempre se toca en la previa. ¿Cómo se ha ido avanzando tomando en cuenta de que muchos pronostican que va a ser una temporada aún más dura que el año pasado?
2: Sí, bueno, mire, nosotros venimos trabajando las proyecciones meteorológicas y también las condiciones de peligrosidad que pudiera tener los distintos territorios para el próximo verano vinculado a incendios forestales ya desde el mes de junio, que iniciamos esta preparación. Esta preparación se concreta a través de una estrategia de fortalecimiento de la gestión de incendios forestales que para este año estamos trabajando con 30 organismos, instituciones, públicos, privados, academias, de manera de poder generar una serie de acciones que nos permitan, por un lado, prepararnos para este periodo de mayor recurrencia de incendios forestales, pero también fortalecer la respuesta en términos de coordinación, de sumar nuevas capacidades y recursos. Y bueno, y para ello estamos trabajando, como le digo, en coordinación con CONAF para poder avanzar en lo que implica prepararnos para este periodo estival que, si bien hoy día la conversación está centrada en incendios forestales, nosotros desde Senapred estamos preparándonos para cuatro variables que pudieran conjugarse en este periodo y que están fuertemente incididas por la presencia del fenómeno del Niño, que ya desde hace unos meses nos está acompañando y que, de acuerdo a las proyecciones, va a estar presente afectando nuestro territorio hasta probablemente el otoño. Así que estamos trabajando en preparación para incendios forestales, también para eventos de calor extremo que pudieran afectar la salud de las personas, para las precipitaciones estivales altiplánicas que coinciden en términos del periodo de tiempo con lo que sucede en la zona centro-sur con incendios forestales, y para episodios de defloraciones nocivas que pudieran afectar a las personas en el extremo sur.
0: Claro, porque se van a dar varios factores, lamentablemente, ¿no? Es un invierno lluvioso, está el Niño, se supone que van a venir más precipitaciones, lo que hace que crezca mucho material que, con el calor que va a haber en verano, se va a transformar en combustible. Por lo tanto, se dan todos esos factores, lamentablemente, con un verano intenso en calor, como usted nos ha informado. ¿Cuáles son las comunas que despiertan más la alerta ahí desde Senapred? ¿Son zonas, son regiones, son comunas?
2: Para efectos de incendios forestales, a ver, para la preparación del verano están todas las regiones trabajando, ajá, todas las comunas, concentrados en distintas variables. Tenemos una zona que es más bien la zona centro-sur, que está trabajando en paralelo para la preparación para el invierno, pero también para todos los otros eventos que yo le mencionaba que pudieran afectar todo ese territorio. Sí. Las que más nos preocupan y que ha sido el número que ha determinado CONAF, que son 90 comunas, uh-huh, que están repartidas desde Valparaíso hasta más o menos la región de Los Lagos, son comunas que o han tenido, que en general tienen una alta recurrencia de incendios forestales. Si uno mira años atrás y va viendo la cantidad de incendios que ocurren en esas comunas, son esas las prioritarias. Definidas por el organismo técnico, como le digo, monitoreo de amenaza, que es la Corporación Nacional Forestal, y son sobre ellas donde hay una especial atención y especial preocupación con todos los trabajos que hay de preparación que realiza CONAF y también que realizan otros organismos, pero nosotros estamos trabajando con todo el tramo, porque es importante que, aun cuando haya territorios que estén más focalizados en términos de una eventual mayor vulnerabilidad, uh-huh, a estos fenómenos, nosotros sabemos, y ustedes también nos ayudan mucho a poder comunicar esto, que los incendios es un fenómeno que puede afectar a cualquier lugar, y que además es un fenómeno que es generado por la acción humana. Entonces, y esa acción lamentablemente no la podemos como identificar con anticipación de manera de poder evitar que estos fenómenos ocurran, pero sí hay territorios que están un poco más vulnerables al efecto de estos incendios o que tienen mayor exposición, porque hay mayor población, hay mayores zonas de interfaz, son estas zonas que limita como entre el bosque y la ciudad, que pudieran

0: Entonces, un evento en esos lugares genera mayores daños, mayores pérdidas.
1: Directora, dos preguntas en una muy puntuales. De acuerdo a esta radiografía que ha entregado CONAF, ¿cómo evitar que se vuelva a pasar lo que sucedió lamentablemente en la región del Biobío y la del Ñuble, que fueron dos de las regiones más castigadas por los incendios? ¿Y cuánto aumentó el recurso aéreo para esta temporada?
0: ¿Cómo evitar? Con dos, o sea, en términos generales, con dos acciones. Uno es con mucho trabajo preventivo y de preparación, me refiero a limpiezas, a poder generar la mayor cantidad de líneas de seguridad alrededor de las viviendas, de remoción de maleza, de poder eliminar basura que después se transforma en combustible. Por un lado, que es un trabajo que se realiza en conjunto con los organismos técnicos, municipios, con el Ministerio de Obras Públicas, con la misma CONAF y también con comunidades que están muy involucradas en este trabajo de manera de generar estas áreas como de seguridad. Y en segundo lugar, con mucha, mucha, mucha comunicación de riesgo de manera que las personas entiendan que la acción negligente, vale decir, el uso del fuego en momentos en que las condiciones están muy propicias para que de generarse una fuente de calor pueda transformarse en un incendio de gran magnitud, no sean conscientes de que no lo tienen que hacer. Porque en nuestro país, como yo le decía hace unos minutos, más del 99% de los incendios son por acción de las personas y de ese total, casi un 60% son por conductas negligentes. Entonces, en la medida en que nosotros logremos llegar a todas las personas a que entiendan el uso responsable del fuego, al no generar estas acciones, no solo de fuego, sino que también de uso de herramientas en condiciones muy adversas que pudieron estar presentes en el verano. Pudiéramos evitar que eso entonces se genere y termine en tragedias y afectaciones como la que estuvimos en el verano que usted mencionaba.
2: Pero uso de tecnologías, inteligencia artificial, nuevas tecnologías justamente
1: Claro.
2: para combatir los incendios, drones, en
1: Drones,
2: fin.
1: exacto.
0: Sí, por supuesto, todo eso está considerado, no le respondí la segunda pregunta,
2: No.
0: perdón, para este periodo ahí está el plan de fortalecimiento de CONAF que involucra 319 brigadas y 77 aeronaves, a las que se suman todas las el contingente de bomberos que está colaborando en la gestión de incendios forestales, más pensando en la protección de la interfaz, vale decir, de la infraestructura. Se suma también el trabajo que se tiene con la Corporación de la Madera, que también tienen sus brigadistas y
1: Sí.
0: sus aeronaves en un trabajo conjunto que se hace para combatir incendios forestales, más eventualmente aeronaves que de Senapred contratamos en caso de que existan condiciones en que se requiera un esfuerzo mayor. Por lo tanto, estamos hablando de más de 120 aeronaves disponibles, que pudieran estar disponibles para el combate de incendios y un número muy importante de personas entre brigadistas de CONAF, brigadistas de las empresas privadas, los bomberos y las brigadas de las Fuerzas Armadas que también se suman en una segunda línea en el combate de incendios. Todo esto proyectado entre Atacama y Los Lagos, con principal foco en las regiones del
2: Sí.
0: centro-sur.
2: Directora, evidentemente ante esta emergencia los primeros que responden o se les solicita ayuda también es bueno, bomberos, pero también a los municipios. La ley que creó Senapred también exigía justamente los planes de emergencia en cada municipio. ¿Eso ya lo tienen todos?
0: No, no están todos a esta fecha.
2: ¿Ya?
0: Sí ha habido un avance importante. Tenemos un 95% de las comunas que tienen sus planes dictados, ¿vale? Es decir, ¿qué es lo que pide la ley? Que estén
2: Sí.
0: dictados. Dictado es que exista el instrumento y que esté aprobado por un decreto alcaldicio, de manera que ese instrumento efectivamente tenga una utilidad. Y nosotros lo que estamos haciendo es supervisar que el plan exista. Y en
2: ¿Ya?
0: segundo lugar, que las condiciones que determinó el municipio para que ese plan sea comunicado, entrenado y aplicado, se cumplan, ¿no? Porque no basta
2: Sí,
0: solo con
2: claro,
0: tener el
2: solo el
0: documento, yo lo
2: papel,
0: puedo tener, lo guardo en mi escritorio y
2: sí,
0: ahí
2: obvio.
0: quedó por cumplir con la ley. Lo importante es que este plan tenga un efecto en la organización del municipio para enfrentar una situación de emergencia, pero también que la ciudadanía que vive en esa comuna lo conozca, sepa qué hacer y se determinen ciertas condiciones para que entonces tenga un efecto positivo en la respuesta a la emergencia, pero también en la protección de las personas que están en ese territorio donde el plan aplica.
2: Claro, que sirva para algo. ¿Y qué pasa con este 5% que todavía no lo tiene?
0: Sí, bueno, estamos trabajando con ellos. Hay comunas que lo tienen, pero no lo han dictado, vale decir, es un instrumento que existe, pero que no tiene validez en términos legales. Hay comunas que están en ese proceso ahora, que están haciendo esta gestión de la elaboración del plan. Nosotros hemos dispuesto de un fondo de recursos donde los municipios pueden concurrir para poder tener el financiamiento que les permita entonces contratar una consultora o alguien que los ayude, los colabore en la elaboración de este plan y en los anexos que hay que tener por amenaza de cada una de las amenazas que estén presentes en su comuna. Y esperamos, bueno, nuestra intención es que que esto ya existiera, digamos, porque es muy relevante este instrumento.
2: Que lo mandataba, claro, la normativa, entonces llama la atención, claro, que nuevamente nos estamos acercando a otra fecha complicada, y justamente es para beneficiar a la comunidad, que estén informados, porque se necesita tiempo, no nos sirve de mucho publicarlo, que sea visible con el incendio encima, perdón que sea tan gráfica, pero ¿hay fecha para que ya se puedan tener todos estos reglamentos?
0: No, sin duda, sí, lo que usted dice es muy importante porque es un instrumento bien esencial para la gestión del municipio, pero en paralelo a que los municipios están generando sus planes, nosotros desde nuestras direcciones regionales estamos trabajando con las comunas para poder fortalecer aquellas áreas que las comunas han declarado que están un poco más débiles. Y otra cosa esencial, a lo que iba yo con mi respuesta, que más allá del instrumento, que es muy, muy importante, también está la coordinación que se hace en el municipio a través de esta instancia de los COGRI, ¿no? Claro. Que son a nivel comunal, provincial y regional. Es ahí en el COGRI donde se realizan las coordinaciones, la preparación para una eventual amenaza, en este caso la preparación para el verano. Estamos avanzando tal como lo hicimos en la preparación para el invierno, que logramos que todas las comunas que participaban del programa hicieran el levantamiento de información, generaran las acciones de mitigación, tuvieran sus COGRI activados. Bueno, estamos trabajando en esa misma línea para que las comunas estén preparadas para enfrentar un verano que aparentemente, a la luz de lo que nos han dicho los organismos técnicos, va a ser un verano con altas temperaturas que pudiera tener incidencia importante en esta amenaza de incendios forestales, pero también en otras que estamos monitoreando.
1: Directora, muchos auditores preguntan información oficial respecto a este mapa de las 90 comunas. ¿Esto se va a publicar, no se va a publicar, se va a dar a conocer? ¿Es información estratégica?
0: Sí, es información que la Corporación Nacional Forestal en primera instancia entregó a las comunas para que las comunas estuvieran informadas, les entregaron la información para que empiecen a trabajar en la elaboración de sus planes y en que en un segundo momento se va a disponibilizar para toda la ciudadanía.
2: ¿Cuándo?
0: No, esa información es CONAF quien la está manejando, ya. Hay que hacer todo este trabajo previo con estas comunas primero para que tengan la información, la entiendan, la puedan analizar y definir cuáles van a ser las acciones que van a realizar en preparación al momento de este periodo de mayor recurrencia de incendio, y una vez ello esté finalizado, bien, la información se disponibiliza para todo el mundo.
2: Es que las personas que tienen dudas y evidentemente que no les ha llegado también esta herramienta, ¿no? Que vayan a los municipios, pregunten, presionen de alguna manera para que lo puedan tener temprano.
1: La brevedad.
2: ¿No? Claro, la brevedad.
0: Y hay una información, perdón, si me permite, hay una información que también incluso puede ser más práctica para las personas, porque toda esta información es bien técnica, digamos, en términos de las definiciones que hace CONAF para poder estimar que un territorio es más vulnerable que otro. Pero hay una herramienta que está disponible en la página web de CONAF, que es el botón rojo. El botón rojo es una herramienta que es bien sencilla, porque uno aprieta el día en el que está o los días que uno quiere conocer y le indica las comunas, el horario y la zona que va a estar con las condiciones más desfavorables para la propagación de incendios. O sea, no dice dónde va a ocurrir un incendio, pero dice la comuna X tiene entre tal hora y tal hora las peores condiciones, y eso pudiera servir también para que las personas entonces extremen los cuidados durante esas horas, en esos días, en esos territorios, para evitar entonces la generación de un incendio.
2: Alicia Cebriani, directora nacional de Senapred, muchas gracias.
1: Gracias, directora.
0: Muchas gracias, que está muy bien.
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2: Nos vamos bien en la noticia.
1: Chau.
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9: No descartan al menos un muerto de la explosión de una camioneta que activó una mina antitanque en la frontera con Perú.
10: La inminente caída de un container mantiene suspendido el tránsito en la principal ruta de conexión entre Iquique y Alto Hospicio.

0: Ya.
1: El oficialismo tanto coincidió con el mandatario y pidió salir de las trincheras.
0: La oposición utilizará la semana distrital para afinar el cuestionario de interpelación al canciller Francisco Pérez el próximo lunes 28 de septiembre.
1: Comparándose con los primeros 6 meses del gobierno de Gabriel Boric, la administración de José Antonio Kast aseguró que han presentado más proyectos, más urgencias y más aprobaciones. La oposición cuestionó las cifras.
0: Crece la molestia a la derecha por la demora en los indultos. Los libertarios hasta la UDI llamaron al gobierno a tomar definiciones y piden que las más de 100 solicitudes sean resueltas en un plazo razonable.
1: Al igual que Michelle Bachelet, el expresidente Gabriel Boric se sumó al Club de Madrid, que reúne a exmandatarios y líderes democráticos de distintos países.
0: En noticias del ámbito internacional, todos los derechos humanos están en riesgo debido al acelerado desarrollo de la inteligencia artificial, lo advirtió el alto comisionado de Naciones Unidas, Volker Turk.
1: Flavio Bolsonaro adelantó a Luis Ignacio Lula da Silva por primera vez en una encuesta de cara a una eventual segunda vuelta de las elecciones presidenciales en Brasil.
0: La ex diputada Dinora Figuera, jefa de la delegación opositora, ya se encuentra en Venezuela para el segundo ciclo de negociaciones con el gobierno.
1: En el deporte, las autoridades de la región del Biobío estimaron en más de 450.000 las personas que presenciaron la fecha del Rally Mundial que se disputó este fin de semana.
0: La ciclista de montaña Catalina Vidaurre logró esta jornada el primer oro para el Team Chile en los Juegos Sudamericanos de Santa Fe.
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5: 1:04 p.m.
1: Muy buenas tardes, bienvenidos, gracias por acompañarnos. Esta es la edición del mediodía de Radiograma. Revisamos las noticias junto a Catherine Cubillos. Catherine, buenas tardes.
0: Hola, Anibaldo, buenas tardes. Buenas tardes también a nuestros auditores, a todas quienes ya están con nosotros y van a estar acompañándonos en esta revisión de las noticias. A esta hora siempre saludamos a todos ahí en las 43 estaciones de Biobío, la radio, todo el país, que están conectadas para informarse. También, por supuesto, quienes están en la plataforma digital es biobiochile.cl y, por supuesto, quienes nos escuchan y nos ven a través de Biobío TV.
1: Revisamos las informaciones. A ver, no hay mucha información. Está claro qué ha ocurrido. Una camioneta que prácticamente se desintegra al pisar y activar, por lo tanto, dos minas antitanques en la frontera con Perú. Es una camioneta con patente chilena, cargada con cobre, presumiblemente robado, pero ¿qué más se sabe? ¿Personas fallecidas? Sí, no está claro, y eso es fruto de la indagatoria en estos momentos.
0: Claro, esto además fue unos 280 metros pasado la frontera de nuestro país hacia Perú, en un sector que está claramente señalizado respecto a la presencia de minas en ese lugar. Se presume, y esto es lo que hasta ahora no ha sido aclarado, ¿no?, que al menos una persona podría haber estado a bordo del vehículo al momento de la explosión, para básicamente explicar cómo se movió esa camioneta. Pero por ahora todo es objeto de investigación. No hay mayor claridad respecto de lo que ha sucedido, el lugar, las condiciones de los cátodos de cobre que cargaba la camioneta. Pero nada más. Nos vamos de inmediato a ampliar la información. Hemos estado durante toda la mañana en contacto con Arica. Andrés Bravo, ¿qué tal? Buenas tardes.
6: Claro, continúa la investigación por parte de la Fiscalía de Arica en conjunto con el personal especializado del Ejército y la Brigada de Homicidios de la Policía de Investigaciones tras la activación de dos minas antitanque en la frontera con Perú. Estas minas fueron activadas por una camioneta que venía desde el Perú hacia nuestro país y se activó produciendo una fuerte explosión que se sintió en gran parte de la ciudad de Arica. El delegado presidencial Cristian Salles entregó antecedentes sobre esta situación, manifestando que se encontró cátodos de cobre en esta camioneta que sería

0: de contrabando y que, como decíamos, venía desde Tacna, Perú, hacia la ciudad de Arica.
1: Hay restos o hallazgos de cátodos de cobre que también pensamos que en el fondo era contrabando de cobre hacia el Perú, y este vehículo ya había ingresado a Chile desde Tacna hacia Chile a las 5 de la tarde con dos personas, de las cuales una retornó en otro vehículo por el mismo Chacayuta y la segunda es la que creemos que puede ser la persona que pudo haber estado en el vehículo, porque sabemos que el vehículo no se maneja solo.
0: Hasta el lugar también concurrió la fiscal Paulina Brito, a quien se le consultó por posibles personas fallecidas en el lugar. No descartó ni confirmó la presencia de personas fallecidas producto de la dimensión de esta explosión.
2: No se descarta ni se puede asegurar por cuánto atendía la, digamos, el calor, entendido que podría ser 3.000 a 4.000 grados la explosión. Pensamos que son dos bombas antitanques que explosionaron en dicho lugar. No podemos afirmarlo ni descartarlo, por lo tanto lo podremos saber más adelante.
0: Digamos que la zanja que se ha construido en la frontera con Perú llega hasta el hito 14 y posteriormente vienen sectores minados que están claramente señalizados en distintos idiomas y se cortó ese sector que está con alambres para poder ingresar a ese lugar. El comisionado de la macro zona norte, el vicealmirante en retiro Alberto Soto Valenzuela, también llegó a este lugar y se refirió a este hecho.
3: Cuando alguien asume el riesgo de pasar por un sector así, es porque sin duda los demás pasos, que eran mucho más sencillos de ejecutar, simplemente no son factibles de ejecutar. Y eso es exactamente lo que está buscando el plan Escudo Fronterizo o de fortalecimiento de la macrozona norte en su frontera.
0: Las diligencias continúan por parte tanto de la Fiscalía, personal especializado de Ejército y también la Brigada de Homicidios para esclarecer entonces las circunstancias de este hecho y confirmar si es que hay personas fallecidas en el lugar. 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
4: 1:09 p.m.
5: Desde Arica nos vamos un poquito más al sur hasta la región de Tarapacá porque ha suspendido el tránsito en la principal ruta de conexión entre Iquique y Alto Hospicio. Y esto es por el riesgo de caída de un contenedor que se desprendió de un camión que estaba bajando por esa pista con problemas durante gran parte de esta mañana y que continúan a esta hora. Nos vamos de inmediato a esta radio Bio Bio en Iquique. Cristian Núñez, buenas tardes.
6: Buenas tardes, Catherine. Así es, poco antes de las 11 de la mañana ocurre esta situación que ha mantenido los equipos de emergencia pendientes de lo que podría ser la inminente caída de este contenedor desde la ladera del cerro en la ruta 16, Cuesta el Pampino, específicamente en el sector denominado la curva del detective. Es un tracto camión boliviano que chocó con las barreras metálicas y ahí se le desprendió este contenedor por su mal estío o mala carga. Iba a ser retirado durante las próximas horas por un camión grúa de la concesionaria y el contenedor se mantiene en este talud, en la ladera del cerro, y va a ser levantado por una grúa de izaje que ya estaría en camino hacia el sector. Lo cierto es que hasta ahora, tanto la ruta de subida de la Cuesta del Pampino y también la ruta de bajada, ambas concesionadas, la ruta 16, se encuentran completamente cortadas para el trabajo que estamos mencionando. Ambas calzadas se han cortado hace algunos minutos y por tanto se genera a esta hora alta congestión vehicular. Escuchemos al capitán de la Tercera Comisaría de Carabineros, Manuel Riquelme, entregar antecedentes.
7: Queremos informar a todos nuestros vecinos de las comunas de Iquique y Alto Hospicio que el tránsito en la ruta 16 se encuentra momentáneamente suspendido debido a un accidente de tránsito a la altura de la curva del detective, por lo cual por medidas de seguridad la autoridad ha determinado la suspensión del tránsito tanto de subida como de bajada. El personal se encuentra trabajando en el lugar, realizando los desvíos de tránsito correspondientes y la concesionaria realizando las diligencias para poder retirar el vehículo.
6: Claro, y por lo mismo entonces, solo se mantiene tránsito entre ambas comunas por la ruta 504, el denominado segundo acceso, donde a esta hora de la tarde se produce alta congestión vehicular, dado que es el único punto de accesibilidad entre ambas comunas, entre la capital regional Alto Hospicio y el resto de la región. Las labores que van a desarrollarse en los próximos minutos y horas podrían justamente demorar gran parte de la tarde. La grúa de izaje va a intentar sacar este contenedor desde la ladera del cerro, instalándose en la pista de subida, por un lado, y también otra máquina lo haría desde la pista de bajada. Y además el camión va a ser retirado por la grúa de la concesionaria, lo que podría ocurrir también durante las próximas horas. Por tanto, no es un trabajo menor, ni tampoco en cantidad ni en facilidad, lo que se va a realizar durante las próximas horas en este lugar para descongestionar la principal ruta de acceso entre ambas comunas, Catherine.
5: Cristian, más allá de lo difícil que va a ser la maniobra, ¿no?, una vez que esto se ejecute, ¿por qué tanta demora en que llegue la maquinaria hasta el lugar? No, esto me imagino que no pasa regularmente, pero puede suceder, y por lo tanto hay una obligación ahí de la concesionaria también por cumplir, ¿no?
6: Exacto, una de las maquinarias va a llegar más pronto, que es la grúa que va a sacar el camión, porque esa se encuentra en las rutas concesionadas. Sin embargo, la grúa de izaje es una maquinaria que no sería de la concesionaria, sería una grúa distinta de un contratista, y por tanto sería bajada desde la minera, por ejemplo, de alguna faena durante la tarde, nos han indicado. En resaltar, Catherine, que estos camiones bolivianos siempre presentan problemas en la región porque tienen poca fiscalización, desde cosas tan básicas como las luces intermitentes, frenos y cuestiones de neumáticos. Son camiones que transitan por las rutas de la región con mucha peligrosidad. Se han generado una serie de accidentes durante los últimos años que involucran justamente a transportes bolivianos por la mala condición de los camiones, mala condición de las cargas. Hace unos meses dábamos cuenta de un accidente en la ruta hacia Colchane, donde fallecieron personas que les cayó un contenedor sobre la camioneta. Por tanto, hablamos de accidentes que se han producido recurrentemente. Esta no es la ocasión donde haya caído un contenedor sobre un vehículo, pero podría haberse dado, y el contenedor finalmente se va hacia la ladera del cerro y podría...
5: Bueno, partimos la comunicación con Cristian, pero nos queda claro durante...
4: Pero un dato relevante, o sea, hay un problema con los vehículos bolivianos porque no cumplen con ciertas medidas básicas, digamos, de seguridad.
5: De estibaje. De guardar, de amarrar bien la carga para que no pasen este tipo de cosas, y también de la concesionaria de hacerlo lo antes posible. Bueno, perdíamos el contacto con Cristian, pero ya nos queda claro. Durante la tarde, Cristian, volvemos contigo. Durante la tarde, o toda la tarde más bien, se van a extender las labores, idealmente me imagino ya para mañana que vuelva a abrirse el camino, ¿no?
6: Sí, me atrevo a decir que esto va a costar de toda la tarde, absolutamente, ya. Y ya mañana se reaperturaría normalmente ambas calzadas, por lo menos. La pista de subida se mantendría gran parte de la tarde de hoy ocupada, pero hasta ahora ambas, reiteramos, subida y bajada de la 16, completamente cortadas, Katy.
5: Quedamos con líneas abiertas para ir actualizando el tema. Gracias, Cristian.
6: Chao, buenas tardes.
5: Chao.
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11: 1:15 p.m.
4: Con 3 detenidos terminó una persecución que realizaron inspectores municipales de la comuna de Providencia.
5: Quienes estaban robando realizaron lo que se llama o que se conoce como un tour delictual que afectó a al menos 3 personas. Una de ellas fue golpeada con la empuñadura de una pistola. La información la vamos a revisar junto a Cristian Borkowski. Hola, Cristian, buenas tardes.
12: Hola, muy buenas tardes, Katy Nivaldo. Gusto de saludarlo. Así, esta situación que ustedes están relatando ocurre anoche en la comuna de Providencia, en un cuadrante que está entre las calles de Bilbao, Seminario, Eliodoro Yáñez, Providencia y Manuel Montt. ¿Por qué esos cuadrantes? ¿Por qué esos puntos? Porque son justamente los que están siendo denunciados por las víctimas, donde fueron abordados por un grupo de ladrones que los asaltaba en este denominado tour delictual que estaban desarrollando en ese sector en horas de la noche. Las víctimas fueron agredidas, uno de ellos fue golpeado en la cabeza con la empuñadura de un arma de fuego, que finalmente resultó ser falsa, ya vamos a hablar de eso y cómo descubrieron que era falsa, pero lo relevante es cómo estas personas estaban abordando a peatones y automovilistas a los que le trataban de robar sus pertenencias y que al negarse resultaban precisamente heridos con cortes en la cabeza, como uno de los las víctimas que entrevistamos en horas de esta mañana, que estaba haciendo la denuncia a la 19ª Comisaría de Providencia. Como les señalaba, toda esta situación fue alertada por las víctimas al 1414, que es el teléfono que implica la actividad de personal de seguridad municipal de Providencia. Inspectores que actuaron inmediatamente para mover las cámaras que tienen en el lugar, visualizar el seguimiento de estas personas y finalmente realizar la detención. Estos individuos, cuando fueron reconocidos por personal municipal, no se detuvieron, salieron huyendo a gran velocidad y se estrellaron contra el portón de un edificio, abandonando este vehículo, un Chery Tigo de color negro que destruyó el portón del edificio, y finalmente huyeron a pie. Pero finalmente fueron detenidos en las cercanías de justamente el Teatro Oriente, que está muy cerca del lugar. Escuchemos lo que nos dijeron testigos, vecinos del lugar, que escucharon el estruendo cuando botaron el portón de un edificio.
13: Yo sentí un golpe y cuando veo el carro metido ahí, el que eran, que venía robado el carro. Perfecto. Agarraron a los, eran tres
12: personas que venían a bordo del vehículo, y cuando huyen a pie finalmente los siguen los inspectores municipales y finalmente los terminan deteniendo a la espera que llegara Carabineros. Ahí es donde descubren que el armamento de fuego que estaban utilizando para intimidar a sus víctimas era falso, pero claramente ustedes entenderán que la diferencia que pueden hacer las víctimas a la hora del momento es un detalle sumamente difícil de visualizar, sobre todo si esto es en penumbras o en horas de la noche. Bueno, nosotros les señalábamos que una de las víctimas llegó justamente a la 19ª Comisaría de Providencia a estampar la denuncia, estaba herido, ya lo habían atendido en la Mutual de Seguridad. Él es Felipe Herrera, una de las víctimas que resultó golpeada en su cabeza, y habló con nosotros cuando le preguntaban por estos hechos.
14: Se detuvo un auto SUV, se bajaron dos sujetos que me abordaron y me trataron de robar la mochila con la que estaba mi computador del trabajo, mientras me golpeaban reiterado la cacha de una pistola que, en el momento de que se dieron a la fuga, lo dejaron en el lugar. Me di cuenta de que había sido como el tercero dentro de esta seguidilla de actos delictuales.
12: Claro, él fue la última víctima, la lesionada con la empuñadura de este armamento que utilizaban estos ladrones, que resultaron justamente detenidos tras la participación municipal. Respecto a la acción de los inspectores municipales, estuvimos hablando con Francisco Díaz Valdés, que es el director de Seguridad Municipal de Providencia, que entregó los siguientes antecedentes.
15: Los patrulleros en terreno lograron la detención después de un seguimiento a distancia a través de la avenida Andrés Bello, llegando a Pedro Valdivia, donde estos sujetos chocaron con la reja de un edificio particular, y nuestros patrulleros lograron darles alcance en Avenida Providencia con Pedro Valdivia aproximadamente.
12: Sí, y también gracias a las cámaras de televigilancia que posee el municipio, que justamente gracias a eso lograron monitorear en tiempo real la huida de estos individuos que, como decíamos, andaban en esta Suburban de color negro que fue identificada por las cámaras, y donde finalmente, tras la denuncia de las mismas víctimas, lograron detener a estas personas. Una situación que, por cierto, está en desarrollo, porque también les señalábamos que hay daños a la propiedad privada que tiene que ver con este portón que echaron abajo estos ladrones cuando trataban de huir luego de hacer estos abordazos a los peatones en los cuadrantes antes señalados de la comuna de Providencia. 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
16: 1:19 p.m.
4: Y presta atención a esta información, porque vamos a hablar de la existencia en nuestro país de laboratorios para crear drogas. En este caso, una droga conocida como Popper. Fue detenido un bioquímico y otras dos personas en esta indagatoria. Rodrigo Pino, buenas tardes.
17: Sí, buenas tardes. Se trata de un trabajo que se desarrolló de manera conjunta entre aduanas, la Fiscalía Occidente y también la Policía de Investigaciones, y que tiene relación con esta droga conocida como Poppers, que es un compuesto químico que se inhala y habitualmente genera momentos de fuerza, de desconcentración, de algún tipo de generación de excitación particularmente, y que se utiliza habitualmente en fiestas electrónicas también. En otros tipos de consumo. Si bien con la regulación de la ley en nuestro país, de la ley 20.000 de drogas, este tipo de productos estaba prácticamente prohibido acceder a través de las aduanas de nuestro país, ¿qué es lo que ocurrió? Que efectivamente hubo una evolución en este proceso y finalmente se comenzó a fabricar dentro de nuestro país. Y esta es la investigación que comenzó el año 2024, cuando aduanas alerta a equipos especializados de la PDI, también de la Fiscalía Occidente, de que por el puerto de San Antonio y también por el aeropuerto puerto de Santiago comenzaron a ingresar diversos insumos, particularmente recipientes, etiquetas, para lo que es la elaboración de este tipo de droga. Por lo tanto, comenzó una investigación hasta llegar a lo que es una parcela en la comuna de Quintero, donde finalmente se detectó un laboratorio clandestino para la elaboración de esta droga, y en este sector había un rol importante, un bioquímico que estaba precisamente haciéndose cargo de la elaboración de este tipo de drogas en complicidad con una segunda persona, y también que era vendida a un narcotraficante que además él comercializaba drogas sintéticas y también otros productos. Con estos antecedentes finalmente se logra dar con esta parcela, se hace el allanamiento y al interior de esta parcela se logra detectar todos estos elementos para la elaboración de esta droga conocida como popper. Esta persona fue detenida en Concón, este bioquímico, y en su poder se encontró dinero en efectivo y también otros elementos para poder gestionar el ingreso de estos insumos para la elaboración de esta droga dentro de nuestro país. Escuchemos las palabras del jefe subrogante nacional contra el crimen organizado, Johnny Fica, quien apunta a cómo se producía este delito y también algún tipo de ilícito, en la cual está siendo ya investigado este bioquímico de 34 años.
16: Se estaban utilizando como insumos para la fabricación en un laboratorio ilícito, clandestino, que estaba en la quinta región. El proceso químico era realizado en nuestro país, adquirían a través de empresas de fachada los químicos, por lo tanto aquí también hay un desvío de precursores químicos, algo sumamente importante porque estamos hablando de químicos que son controlados bajo la ley 20.000. Hay una imputación por lavado de activos, ya que contaban con empresas de fachada, los réditos económicos eran bastante.
17: Sí, en primera instancia él hacía los ingresos de estos productos, de estos envases, etiquetas, bajo su nombre. Posteriormente comenzó a crear estas empresas químicas de fachada para poder desviar la atención de la Policía de Investigaciones y también de aduanas. Sin embargo, aquello no ocurrió. Finalmente se logra dar captura a esta persona, quien se logró confirmar que él vendía esta droga en presentaciones de 10 y 25 milímetros, que se inhala con un efecto inmediato y de corta acción. Lo que produce químicamente es una dilatación de los vasos sanguíneos y esto produce una relajación de los músculos, generando además mareos leves, euforia y también calor. A largo plazo, el consumo de este tipo de productos, la inhalación de estos productos, genera daños importantes en las vías respiratorias. Un elemento que, por supuesto, apunta a la especialidad de esta persona, este bioquímico, es que también tenía la facilidad para generar este tipo de drogas. Y otro elemento importante, esto permitió que efectivamente no se generaran sospechas en el seguimiento del origen de esta droga hasta que se pudo detectar esta fábrica en la comuna de Quintero. Escuchemos las palabras también de fiscal de análisis criminal occidente, Daniel Contreras.
18: Una persona con un bioquímico está importando básicamente un insumo que, como les decíamos, es bastante inocuo, un frasco, un papel que no está controlado, y luego él, con sus capacidades, se pone a preparar este tipo de productos. Por supuesto que es mucho más difícil para nosotros encontrarlo, y por eso también el nivel de sofisticación y el nivel de ingresos que llegó a tener. Nosotros en una operación detectamos que le depositaron casi 60 millones de pesos.
17: Sí, de hecho, lo que intentaba vulnerar este bioquímico junto a sus cómplices era el proceso de aduana respecto del ingreso de encomiendas en distintos días, fechas y también distintos destinos. Sin embargo, aquello no fue suficiente. Finalmente, aduana logró generar esta alerta con la detención de esta persona. Escuchemos también las palabras del director regional de aduana, Rodrigo Díaz, quien apunta a este trabajo de coordinación con la PDI y el Ministerio Público para capturar a este grupo criminal.
19: Pudimos apreciar que había un envío con gran cantidad de frascos y luego otro envío con las etiquetas, y luego eso generamos las alertas para las personas, para los domicilios asociados a esto. Llegamos a generar más de 100 alertas para este caso. Todos los elementos que estaban ingresando cumplían las mismas características que los frascos con el popper ya en la forma en que se comercializa.
17: Sí, ya estas personas están detenidas, van a pasar a control de detención durante las próximas horas. Lo total incautado por parte de la PDI alcanza los 32 millones de pesos, pero son ganancias millonarias. Al apuntar, el propio fiscal, en solo una venta, bioquímica percibía ganancias por cerca de 60 millones de pesos. Por lo tanto, puede ser un patrimonio mucho más alto. Se está haciendo trabajo de investigación por parte de la PDI, como así también la trazabilidad respecto de las líneas de venta de este producto dentro de narcotraficantes de la región metropolitana y también de la región de Valparaíso. 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
1: 1:26 p.m.
5: Atención con este dato, porque dentro de los próximos minutos, a la 1:30, son las 13:26, aeronaves de la Fuerza Aérea van a sobrevolar por varias comunas de la región metropolitana: Cerro Navia, El Bosque, San Bernardo, Lo Prado, San Ramón, La Cisterna, San Miguel, Estación Central, Lo Espejo, Pedro Aguirre Cerda, Quinta Normal, Santiago y Pudahuel. Hoy lunes 14 de septiembre, entre las 13:30 horas y las 17:30 horas, esto es en el marco del ejercicio de la Gran Parada Militar 2026 y está sujeto a condiciones meteorológicas, pero la verdad es que el cielo no puede estar más despejado, así que lo más probable es que esto se realice sí o sí. Algunos que van a estar volando: un F-16, un C-130 Hércules, un T-35 Pillán, un GB-1 Gamebird, entre otras aeronaves que desde la 1:30 y hasta las 5:30 de la tarde van a estar sobrevolando los cielos de esas comunas. Ustedes ven la información a través de BioBio TV. La idea es que manejen el dato, no se asusten, de esto se trata. Son ensayos del ejercicio ADEX 11º y también ensayos de la Gran Parada Militar 2026. A contar de la 1:30 comenzarán a sobrevolar esas aeronaves de la FACH.
4: El ministro de las Express, el Ministerio de las Express elaboró un balance de los primeros 6 meses del trabajo legislativo del gobierno de José Antonio Kast, comparándose con el mismo periodo del gobierno de Gabriel Boric. Ingresó, dice, más proyectos y más urgencias, logrando la aprobación además de más iniciativas.
5: Pero hay parlamentarios de la oposición que criticaron la insistencia de compararse con el gobierno anterior, apuntaron a que el primer proceso constituyente influyó en que la agenda legislativa del expresidente Boric despegara en la segunda mitad de su gestión. Gonzalo Holguín tiene todos los detalles. Hola, Gonzalo, buenas tardes.
21: Hola, ¿qué tal, Katy Nivaldo? Sí, estamos aún en la Cámara de Diputadas y Diputados en semana distrital y es en este lugar en donde se desarrolla el trabajo de la Secretaría General de la Presidencia. El Ministerio de las Express, el encargado de tener su relación entre la moneda y el Congreso Nacional de manera fértil, efectiva, productiva, que apruebe proyectos de ley. Las facultades son varias, evidentemente. La más significativa, el instrumento de mayor poder en el Congreso Nacional, es la urgencia legislativa. Entre los proyectos presentados, entre los proyectos con urgencia, el Ejecutivo ha hecho un balance de sus primeros 6 meses de gestión. Ha impulsado un total de 220 proyectos que considera mensajes nuevos y urgencias legislativas a mociones, que son los proyectos de los parlamentarios. Si se compara con la administración anterior, corresponde a un aumento del 26% respecto del mismo periodo en 2022. Es decir, los primeros 6 meses de la gestión de Gabriel Boric. El gobierno del presidente Kast ha ingresado un total de 977 urgencias legislativas. Evidentemente, ese tamaño se debe a que muchas veces en esto se cuenta el ingreso de una urgencia y después cuando ésta se renueva, porque las urgencias legislativas duran cierta cantidad de días. Pueden durar 5, pueden durar 15 o hasta 30 días por cámara, y es en ese contexto que cada vez que el gobierno va renovando una urgencia, se suma una urgencia más. Entonces, por sobre todas las iniciativas, hay que considerar la presentación de urgencias y la renovación de urgencias para llegar a esta importante cifra de casi 1000 urgencias legislativas en 6 meses. Esta cifra se traduce en 258 urgencias más que el gobierno anterior en el mismo periodo de tiempo. De los proyectos que son impulsados por el presidente Kast, y por impulsado nos referimos a que son proyectos que son de parlamentarios o que derechamente son del gobierno anterior, incluso algunos de los que se han despachado a ley, se refiere que serían proyectos que son impulsados por el presidente Kast. 20 ya son leyes de la República, 9 de ellos son mensajes del propio gobierno, o sea, son proyectos del Ejecutivo, mientras que en el mismo periodo durante el mandato del presidente Gabriel Boric, 18 proyectos. Que el actual gobierno. Vamos a escuchar al ministro Express, José García Rominol, quien evidentemente valora estas cifras positivas en torno al trabajo legislativo y a la gestión del ministerio que lidera.
22: En estos 6 meses hemos logrado avanzar con una agenda legislativa robusta en seguridad para enfrentar con mayor fuerza el crimen organizado y el terrorismo. A ello se suma una agenda económica. Estos avances son fruto de un trabajo permanente con el Congreso.
21: Pero evidentemente la oposición tiene sus bemoles, ¿cierto? Apunta a cuál es la necesidad de compararse con los 6 meses del gobierno anterior, que hay una suerte de obsesión, que están tratando de alguna manera de abultar las cifras, que se están presentando de una manera que suene más importante, cuando en realidad ellos se tienen la tesis de que este es un gobierno que sigue haciéndolo mal y que no está logrando revertir o ir en ayuda de los chilenos y chilenas en un sinnúmero de promesas que hicieron durante la campaña y que les valieron un importante triunfo histórico, incluso en las elecciones presidenciales. Este punto lo hace la jefa de bancada del Frente Amplio, la diputada Emilia Schneider.
0: Es evidente que con este balance legislativo abultado y exagerado, lo que el gobierno busca es esconder su incapacidad para responder a las urgencias de los chilenos y chilenas. Terminen con esta lógica de quedar bien para el titular y atiendan efectivamente a la realidad de los chilenos y chilenas.
21: El senador independiente del comité RN, Rojo Edwards, ha dicho que esta es una agenda muy exitosa y que ha sido exitosa a pesar de la oposición que ha obstaculizado el avance de la agenda del gobierno, incluso tomando de ejemplo las veces que ha ido al Tribunal Constitucional.
2: Sin duda que el gobierno en términos legislativos ha sido tremendamente exitoso. Hay un aumento del 26% respecto al mismo periodo del gobierno anterior. Y esto ha sido a pesar de que la oposición, la verdad, es que no ha colaborado, nos han llevado permanentemente al Tribunal Constitucional.
5: Bueno, lo cierto es que todo esto forma parte de la celebración de los primeros 6 meses del gobierno del presidente José Antonio Kast. Por eso lo puse como en pregunta. Pero bueno, sí, ¿qué? ¿Conmemoración o cumplimiento? Cumplimiento, por lo menos. De 6 meses.
4: O sea,
5: pues
4: los plazos se cumplen, no, y no hay manera de que no se cumplan.
5: Claro.
4: La pregunta es, ¿qué evaluación se hace estos 6 meses?
5: Claro. Independiente de la comparación, ¿ah?
4: Porque, independientemente de la comparación, pero sí se puede comparar con todos los gobiernos anteriores, que son las expectativas que generan y de qué manera al poco tiempo esas expectativas generadas empiezan a ser una mochila. Ocurrió con muchos gobiernos. Y ahí tiene que ver también el tono o los contenidos de las campañas con que se llegan a las magistraturas, ¿no es cierto? Que muchas veces tienen un dejo inflacionario gigantesco, ¿no?
5: Claro, complejo hacer tantas promesas y luego tener que cumplirlas además rápidamente, porque particularmente esta campaña del presidente Kast, su campaña estuvo marcada por soluciones, ¿no? Que efectivamente podían ser ejecutadas más rápido. En mi opinión, la comparación con el gobierno anterior ya deja entrever que no se ha logrado todo lo que se esperaba de forma tan rápida, y compararlo con el anterior, habiendo visto que era tan malo, de todas formas nivela para abajo, es mi impresión. No sé si alguien ha dado con ese punto, Gonzalo, volvemos contigo.
21: En particular, el lista Raúl Leiva va al punto de que...
5: No, claramente tenemos un problema ahí con Gonzalo, pero no sé si podemos escuchar el audio de Raúl Leiva a propósito de lo que menciona en relación a estas comparaciones que se están haciendo este ejecutivo con el anterior. Escuchamos.
3: Insiste permanentemente en compararse con el gobierno anterior. Omite las expresas. El primer año del gobierno del presidente Boric estuvo marcado por la convención constitucional. La labor legislativa estaba enfocada en otro lugar. Creo que no es justa la comparación.
5: Bien, opiniones entonces de parte de la oposición y también del oficialismo de ese comentario.
4: No, la comparación no solo no es justa, tampoco es virtuosa, porque además sabemos qué opinaba la actual administración respecto a ese proceso constitucional, que de hecho fue rechazado por la mayoría de la población.
5: Bueno, pero hablábamos acerca de los primeros 6 meses que se cumplieron el 11 de septiembre, el llamado a la unidad nacional que realizó el presidente José Antonio Kast en el marco de, además, las fiestas patrias, ¿no? Por estos días, generó reparos en la oposición, ahí criticaron el estilo del gobierno, la falta de diálogo, dicen, de La Moneda, y apuntaron a que el Ejecutivo ha tomado medidas en contra de la ciudadanía.
4: Y debido a la constante caída de las encuestas del Ejecutivo, el oficialismo pidió salir de las trincheras y avanzar en la situación del empleo para mejorar la calidad de vida de las personas. María José de la Barra, buenas tardes.
23: ¿Cómo están? Muy buenas tardes. Nota roja obtuvo el gobierno del presidente José Antonio Kast en sus primeros 6 meses al mando del Ejecutivo. Eso es lo que arrojó la última encuesta CADEM, que además dio cuenta de que el presidente tenía solo un 34% de aprobación y 64% de desaprobación. En Criteria, en la encuesta Criteria, se evidenció lo siguiente: la aprobación subió un punto alcanzando el 31% y la desaprobación cayó 3 puntos posicionándose en 55%. Hoy el presidente abordó la situación en una entrevista con Radio Agricultura. Fue consultado por las expectativas ciudadanas. Dijo que hay que comunicar más, comunicar mejor las buenas noticias que ha tomado el Ejecutivo y atribuyó parte del panorama de la frustración de las expectativas de la ciudadanía a que se está pagando en estos meses las consecuencias de un prolongado tiempo sin crecimiento de la nación. Pero sabemos que el gobierno ha intentado cambiar su relato, pasar de lo que era en un inicio el Estado en quiebra, esta idea del gobierno de emergencia, a un nuevo tiempo en el cual el presidente habla de esperanza y habla de unidad. Parte de eso se vio ayer en el Tedeum evangélico, donde el presidente José Antonio Kast hizo un llamado a la reconciliación, al reencuentro y la esperanza. Un llamado a trabajar en unidad para poder llevar adelante la nación más allá de las diferencias políticas. ¿Qué fue lo que dijo? Buscamos la unidad nacional en la población, en el Congreso. Más allá de nuestras legítimas diferencias, creo que hemos podido encontrar acuerdos en aquellas materias importantes y seguiremos trabajando en ello, corrigiendo lo que haya que corregir y escuchando las recomendaciones que nos quiera entregar cualquier sector político. Esas fueron las palabras que dio el presidente Kast mostrando este evidente cambio de relato. Porque unidad y esperanza no fueron las palabras que primaron, por ejemplo, a lo largo de la campaña presidencial, y en esta pasada ya se está viendo que el presidente habla de la recuperación del país en línea con estos dos conceptos. El llamado no fue muy bien recibido de parte de la oposición, donde apuntan a que es el mismo gobierno el que ha buscado aprobar su agenda por un voto, el que tiene al Partido Republicano como eje central, un partido que tampoco ha sido protagonista de los grandes acuerdos que se han alcanzado en los últimos años, y en esa línea el llamado de la unidad que hace el presidente de la República, ellos dicen, tiene que ver con esta situación en las encuestas y no con una vocación real de llegar a acuerdos transversales. A eso apuntó la diputada del Frente Amplio, Lorena Fríes, quien dijo que el Ejecutivo en estos meses ha tomado medidas contra la ciudadanía.
6: Para reconstruir con esperanza, el país tiene que recibir buenas noticias. Y la verdad, eso no ha sucedido desde el inicio de este gobierno con el MEPCO. Uno lo que espera es que las medidas, la gente las viva como medidas positivas y no como restricciones en su familia.
23: En esa línea y ante la caída en las encuestas, el jefe de bancada del Partido Republicano, Benjamín Moreno, reconoció que el panorama es desalentador, pero dijo que han privilegiado hacer las cosas bien, aunque eso sea impopular.
7: Sabíamos que se venía un primer año complejo, difícil. Creo que hasta ahora hemos planteado las cosas por su nombre, algunas cosas profundamente impopulares, y nosotros lo sabemos. Nosotros hemos tenido, evidentemente, un primer semestre complejo. Esperamos poder ir repuntando, no por el gobierno, sino que por las personas que necesitan una mejor situación.
23: El presidente de la República dio a conocer hace tan solo unos minutos a través del Instagram del gobierno de Chile que se va a realizar una cadena digital durante esta jornada a las 20 horas, donde dice el presidente, después de la tormenta siempre sale el sol, se tiene que avanzar hacia la recuperación del país. Nuestro país puede y va a recuperar la paz, la confianza y el desarrollo. Son parte de los mensajes que quiere entregar el mandatario en esta cadena digital que se va a realizar a las 20 horas. Nos ha entregado información a los distintos reporteros. Acá estamos acá en el Palacio de la Moneda respecto a lo que va a significar este mensaje para Chile. Así se dio a conocer. Quieren mantenerlo con hermetismo total, pero nuevamente se habla de después de la tormenta sale el sol, se habla de que el país se va a recuperar, este discurso de esperanza que va en línea, por cierto, con la intención del Ejecutivo de poder subir en los sondeos de opinión y mostrar resultados concretos que permitan que el devenir que se viene para los próximos meses sea más llevadero para el Palacio de la Moneda y específicamente para el gobierno.
5: Pero hay un choque con la realidad, Majo, ¿no? Porque hablábamos recién con Gonzalo Holguín acerca de lo que piensa la oposición respecto a estos seis meses, la comparación con los primeros seis meses del expresidente Boric, con lo que pasa con los problemas en el gabinete, las encuestas, en fin. Claramente hay un choque de realidad del Ejecutivo, particularmente del presidente Kast, ¿no?
23: Hay un choque de realidad, hay un choque de realidad que yo creo que también se marca con un punto de inflexión que ocurre la semana pasada. El presidente José Antonio Kast, digámoslo, durante sus campañas presidenciales fue víctima de violencia en algunas universidades, también de funas públicas. Sin embargo, en el periodo de su proceso, en este caso de candidatura, la última, y también en los primeros meses de gobierno, no se había enfrentado a abucheos o pifias. Y eso sí se vio la semana pasada en el Bío Bío cuando participa de la inauguración del Mundial de Rally. rally en la Plaza de la Independencia y en Concepción. Es la primera vez, y ahí yo creo que también se marca un punto de inflexión respecto de cómo la ciudadanía está necesitando que se entreguen respuestas concretas. Hoy en la noche hay una reunión, bueno, tarde-noche, hay una reunión entre el presidente Kast y los presidentes de los partidos del oficialismo, y el tema principal va a ser empleo. Ellos necesitan que el gobierno empiece a mostrar señales concretas de recuperación económica, porque de lo contrario, saben que el gobierno va a llegar muy debilitado a cuando se puedan empezar a mostrar las cifras más a mediano plazo, que es lo que quiere la moneda, cifras de mediano plazo con el plan de reconstrucción, con la reforma del mercado de capitales, pero el oficialismo está presionando para que eso se presente ahora, y el shock de realidad es que efectivamente era mucho más difícil gobernar. Otra cosa es con guitarra, es una frase que claramente se apunta mucho cuando se habla de este tipo de cosas, pero es la realidad.
5: Gracias, Majo.
8: Gracias, María José.
23: Buenas tardes.
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24: Crece la molestia a la derecha por la demora en los indultos. Los libertarios y también en parte del oficialismo han aumentado la presión en la moneda para que se entreguen definiciones, lo que ellos llaman en un plazo razonable.
5: La atención aumentó luego de conocerse que hay más de 100 solicitudes que están pendientes de revisión, la mayoría por hechos ocurridos desde 1973. En el Partido Republicano incluso acusaron al gobierno de tirarse la pelota. Francisca Cárez, ¿qué tal? Buenas tardes.
25: ¿Cómo están? Muy buenas tardes. Son más de 100 las solicitudes de indulto que siguen pendientes y todavía en manos del ministro de Justicia, Fernando Rabat. Un escenario que volvió a tensionar a la derecha, sobre todo por un dato que hasta ahora no conocíamos. La mayoría corresponde a hechos ocurridos en 1973 y no justamente al estallido social, que era lo que más pedía parte de la derecha. Mientras la moneda insiste en el análisis caso a caso, en el sector comienza a agotarse la paciencia y aumenta las presiones por una definición, luego además de una semana en donde hubo dos reuniones puntuales con los republicanos y los libertarios en Cerro Castillo, donde este tema fue uno de los principales puntos en tabla. La crítica más dura vino en republicanos. El senador Ignacio Urruta, quien ha sido uno de los principales promotores de que prontamente se entreguen los indultos, apuntó directamente contra el ministro de Justicia, a quien acusó de llevar 6 meses con peticiones sobre su escritorio sin elevarlas al presidente de la República.
26: La ineficacia y la inoperancia del ministro de Justicia. Durante 6 meses no ha sido capaz de presentarle ninguna de estas peticiones al presidente de la República. Se están tirando la pelota entre el presidente de la República y el ministro de Justicia.
25: Pero Urrutia fue más allá, acusó a Rabat y al propio presidente José Antonio Kast de estar tirándose la pelota, ustedes lo escuchaban, y los emplazó a resolver de una vez por todas estas solicitudes. Una presión que llega entonces después de que los republicanos, él también obviamente, planteara el tema directamente al presidente en Cerro Castillo e incluso dijera que había un cambio de actitud y que una señal llegaría pronto, específicamente entre los meses de octubre y noviembre. Y si republicanos cuestiona la demora, los libertarios también empujan por su parte ampliar el alcance de los indultos, lo conversaron en Cerro Castillo además. La diputada Paulina Muñoz respaldó que Kast estudie tanto los casos vinculados al estallido como aquellos de 1973, precisamente donde se concentra ahora que se conoce la mayoría de estas solicitudes.
27: Siempre va a ser un avance y un acierto estudiar los casos de quienes han sido héroes y nos han salvado el pellejo, tanto en el 73 como en el estallido delictual.
25: En Chile Vamos, si bien aumenta la presión, el tono sigue siendo más bien cauteloso. La UDI respalda mantener el análisis caso a caso y evita fijarle una fecha al presidente Kast, aunque tampoco cierra la puerta a solicitudes vinculadas a violaciones de derechos humanos. Su secretario general, Juan Antonio Coloma, puso sobre la mesa situaciones humanitarias como personas con Alzheimer, dijo, demencia senil o próximas a morir.
28: Esto no puede dejarse para el final. Esto tiene que ser visto caso a caso. Uno esperaría también del presidente de la República en un plazo razonable evaluará cuándo es tener que tomar una decisión de las distintas propuestas de indulto.
25: Bien, son más de 100 solicitudes entonces las que podrían transformarse en una nueva bomba de tiempo para la derecha. Republicanos, ya sabemos, transparentó su molestia que crece todos los días. Los libertarios aumentaron esta presión y en Chile Vamos comienzan de a poquito a pedir estas definiciones, mientras que Kast mantiene este análisis caso a caso, pero sin plazo sobre la mesa, y un debate que sin duda promete seguir tensionando a sus propios aliados.
24: Gracias, Francisca.
25: Buenas tardes.
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6: Faltan 9 minutos para las 2 de la tarde.
24: Rodrigo Ruiz, buenas tardes.
5: Hola, Rodrigo.
7: Hola, ¿cómo están? Muy buenas tardes. Hay balances de lo que sucedió con el Rally Mundial en nuestro país, la quinta versión. Hay que ver si va a seguir. Bueno, está por lo menos las ganas y está el dinero para poder mantener el rally al menos 3 años más en la región del Bío Bío. Se hicieron estimaciones del público y la verdad es que es muy alta la cantidad. Vamos a tomar contacto a esta hora con nuestra compañera en radio, de Radio Bío Bío en Concepción, Camila Elso, quien tiene detalles a esta hora.
10: Termina el Mundial de Rally Chile Bio Bio 2026. Las autoridades han entregado un balance preliminar indicando que son más de 450.000 las personas que llegaron de diferentes partes del mundo, también a lo largo del territorio, para no perderse de esta fiesta del mundo motor. Las autoridades además indicaron que esta quinta versión no estuvo exenta de hechos delictuales, y esto según la información entregada por personal de Carabineros. Hubo lamentablemente incidentes donde se detuvo a 7 personas quienes fueron puestas a disposición de la justicia. El productor general destacó la participación del público, indicando que se trata del mejor público del mundo debido a que respetaron las medidas de seguridad y también se ubicaron en las zonas delimitadas de color amarillo para evitar accidentes y evitar, por supuesto, que se detenga la carrera. Esta quinta versión, entonces, con 4 días de competencia, se llega a su fin. Las autoridades van a entregar también más balances respecto a las cifras de lo que fue el paso del Mundial acá en la región del Bío Bío. Bío Bío, la radio.
7: Bueno, estamos viendo algunos de los saltos que hubo allá y de verdad que fueron 16 tramos y en el último, en el del Bío Bío, estaban estos saltos que usted puede apreciar en Bío Bío TV, que son espectaculares, más de 30 metros, con fuegos de artificio hacia arriba, con la gente cerca, además acompañó el clima. No, realmente ojalá que se pueda mantener el Rally Mundial en el Bío Bío por muchos años más. Y nos metemos al ámbito local porque en Colo-Colo reconocieron un bajón. Y yo creo que le llega justo cuando se corta, digamos, el fútbol de primera división, porque se va a retomar. Bueno, hoy día queda un partido todavía, ¿eh? Es el partido entre Calera y Limache, pero se va a retomar el 9 de octubre. Se para, va a haber Copa Chile entre medio. Y hoy día, por ejemplo, jugó un partido amistoso Colo-Colo con los que no estuvieron ayer considerados por Fernando Ortiz y le ganó 4-2 a Santiago Wander sub-20, que recordemos, el 19 va a estar jugando la final intercontinental con el Real Madrid en el Santiago Bernabéu. ¿Quién reconoció este bajón? Es su técnico Fernando Ortiz.
20: No soy de mirar hacia adelante, ya me conocen. El partido más importante fue este, no lo pudimos sacar adelante. El partido más importante es el día 22, si no recuerdo, que es la Copa Chile. Para adelante no voy a pensar. Con respecto a los juegos, somos seres humanos. Podemos tener un bajón anímico de juego y demás. Lo importante es que ellos lo puedan ver, visualizar y corregir.
7: Decir que Bocinha ha jugado poco, pero mal. Es lo que ha jugado Bocinha en Colo-Colo. Recordemos, jugó 3 partidos, prácticamente no le han llegado y cada vez que le llegan es casi al arma de gola. Ha tenido ese inconveniente. De hecho, los hinchas ya en redes lo han lapidado bastante. Se va con Cabo Verde ahora porque va a estar jugando en África. Así que Bueno, vamos a ver qué pasa con Bocinha, pero recordemos que se lesionó Moreira, el chico, que iba a ir además a los Juegos Sudamericanos. No va a poder ir, pero está en recuperación Fernando De Paul, que si está en condiciones seguramente va a ser el reemplazo natural de Bocinha. Y en los Juegos justamente Sudamericanos que se están disputando en Santa Fe, ayer solo tuvimos bronce, 4, hoy cayó el primer oro, y no solo el primer oro, sino que el oro y la plata en la misma competencia. Estamos hablando del mountain bike, del ciclismo de montaña, donde Catalina Vidaurre, que es hermana de Martín Vidaurre e hija de Cristóbal Vidaurre, que es del rally. Bueno, Martínez estuvo también, ha tenido un gran desempeño en el mountain bike masculino, y ahora saca la cara también por el Team Chile. Catalina Vidaurre se adjudicó el primer oro este día lunes, y por supuesto que estaba feliz allá en Santa Fe.
8: Nada, muy contenta, estaba bien nerviosa la verdad, no venía de una buena racha, así que la mañana estaba bien callada, estaba analizando todas las posibles tácticas junto a la Poppy, conversábamos plan A, B, C, queríamos sí o sí hacer el 1-2, así que nada, muy contenta.
7: La Poppy es Florencia González, que fue su compañera chilena que llegó segunda, por eso digo que hicieron el 1-2, y por eso ahora la delegación chilena tiene un oro, una plata y 4 bronces, pero todavía mucha participación este lunes y el resto de la semana.
5: Gracias, Rodrigo.
7: Bien, buenas Chau. Tardes.
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24: A ver, a esta hora la bolsa de Santiago está subiendo, el ISPA crece un 0,48%, el IPSA un 0,53%.
5: Atención con lo que ha pasado esta mañana con el precio del dólar, que ha subido marcadamente. A esta hora está subiendo casi 14 pesos, 13 pesos con 77 centavos, y llega a 956 pesos con 77 centavos. Esa es la cotización referencial que, por supuesto, habla del estado de nuestra economía.
24: Valor del UF para el día de hoy, 40.926 pesos con 41 centavos.
5: Bueno, a propósito de esta situación de Chile, la idea de traer inversiones al país, 4 ministros viajaron a Madrid para presentar las oportunidades de inversión acá en Chile. La delegación está encabezada por el ministro de Hacienda, Jorge Quirós, que destacó medidas como la rebaja de y la invariabilidad tributaria, y proyectó más de 95 mil millones de dólares en inversiones entre este 2026 y 2029.
24: El gobierno dijo que Chile está de vuelta y sostuvo que alcanzar un crecimiento del 4% es clave para que el país vuelva a ser atractivo. Vanessa Gajardo, buenas tardes.
11: ¿Cómo están? Muy buenas tardes. Tal como lo adelantaban, en esta ocasión 4 ministros de Estado llegaron hasta Madrid, liderados por el ministro de Hacienda, Jorge Quirós. Acompañando también está el viceministro de Economía y Minería, Daniel Mas, Luis de Grant y la ministra Jimena Rincón. Pero no solo ellos, porque también está, ya presentó de hecho hace algunos minutos, la presidenta del Banco Central, Rosana Costa. Y del lado de los empresarios tenemos, por ejemplo, la participación del CEO en Chile del Banco Santander, Andrés Tautman, como también la propia presidenta de todo el grupo, Ana Botín. Rebaja tributaria e invariabilidad tributaria, hay certezas y garantías para invertir en nuestro país, fue parte del discurso que entregó el Ejecutivo en esta jornada, destacando la Ley de Reconstrucción Nacional, cimentando también ahí las expectativas de crecer más hacia el término de la administración, y también adelantando parte de todo el trabajo legislativo que se va a venir en el Congreso a propósito de la ya anunciada reforma al mercado de capitales. Por su parte, el viceministro Daniel Más remarcó lo que es la proyección de 95.149 millones de dólares en inversión para lo que es el periodo 2026-2029, donde un 74% de ese total corresponde a capital extranjero, destacando lo que ha hecho también el Comité de Ministros respecto a la resolución de grandes proyectos, y también destacando cuáles son las ventajas comparativas en nuestro país en materia de minería, turismo, energía, infraestructura infraestructura, vivienda, industria alimenticia y también lo que es, dicen, la incipiente economía digital que posee nuestro país y que es algo que también quieren ir destacando hacia adelante.
12: Chile está de vuelta. No significa que resolvimos todos nuestros problemas. Significa que el país, en particular este gobierno, decidió enfrentarlos y volver a avanzar. Vengan a Chile, inviertan, asócense, recorran nuestras regiones. Estamos llenos de oportunidades. Hay un gobierno decidido a facilitar la inversión y hay un país que definitivamente quiere volver a crecer.
11: Ahí escuchábamos las palabras del viceministro, donde destacaba entonces que los chilenos eligieron a la administración del presidente José Antonio Kast porque estaban cansados de seguir creciendo a un nivel que no los acomodaba. Y ahí está el mensaje que sintetiza, ¿no?, esta primera jornada. Chile está de vuelta y la clave para volver a crecer al 4% descansa entonces en mayor inversión hacia el futuro. En ese sentido entonces fue que el ministro de Hacienda, Jorge Quiroz, dijo que muchas veces se le califica a través de los medios de comunicación como reiterativo en sus palabras, en su discurso y en sus distintas intervenciones. Esto responde a una estrategia, dijo él, y esa estrategia se mantiene, así como también se mantienen las proyecciones o las expectativas de largo plazo de este gobierno. Así defendió también los cambios que se han realizado con la aprobación de la Ley de Reconstrucción Nacional en materia tributaria y la lectura que llega muchas veces de la oposición, dijo él, respecto de cambios que solo benefician a los más ricos, está equivocada.
13: Se quiso plantear en algún momento.

0: sobre la reforma al mercado de capitales, es decir, que la izquierda mantenga este argumento de que nuevamente estamos frente a un proyecto que solo entrega beneficios para los más ricos. Por eso es que el título de esta reforma es más largo: reforma al mercado de capitales y acceso a la primera vivienda, donde ahí está la bajada más social que busca entregar el Ejecutivo. Señalábamos también que al final, hace solo algunos minutos, también estuvo la intervención de la presidenta del Banco Central, Rosana Costa, que en resumen volvió a detallar la corrección a la baja, las perspectivas de crecimiento y otras también en el IPOM de septiembre. ¿Qué fue lo otro que dijo? Que si bien reconoce que hay motores de crecimiento, que Chile cuenta con motores de crecimiento para el año 2027 y 2028, hizo un llamado a la cautela, porque dijo que tampoco se descarta que la debilidad económica que estamos observando hoy día sea más persistente de lo previsto.
1: Claro, lo que pasa es que más allá de lo evidente efecto externo, ¿no es cierto? Ya, la guerra, el petróleo, los costos, la pregunta es cuánto aire doméstico, ¿no?, de la economía nacional, que viene arrastrándose desde hace mucho, mucho tiempo con desempeños pobretones, por decir una palabra coloquial, ¿no?
0: Muchísimo. De hecho, el otro punto que señala ella, a propósito que dice, por ejemplo, hoy tenemos un precio del petróleo que nosotros no habíamos considerado en el IPOM de septiembre y que hoy nuevamente nos entrega como incertidumbre hacia adelante. El otro punto importante que hace ella y que tiene que ver con los problemas estructurales internos de nuestro país tiene que ver con el desempleo.
1: Gracias, Vanessa.
0: Buenas tardes.
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4: 2:04 p.m.
1: El Tribunal Constitucional comenzó a definir el futuro de los cuadernos de remoción que quedaron suspendidos durante el proceso de la Corte Suprema al dejar hoy día en acuerdo el requerimiento que fue presentado por el juez de familia Jorge Saavedra.
5: La resolución será clave para determinar cómo continúa este y los otros casos que llegaron hasta el Tribunal Constitucional en medio de la discusión sobre las normas del Acta 108 que regula los procedimientos disciplinarios de todo el Poder Judicial. Marcela Rojas con nosotros. Hola, Marcela, buenas tardes.
6: ¿Qué tal? ¿Cómo están? Muy buenas tardes. El Tribunal Constitucional comenzó a desenredar el futuro de los cuadernos de remoción que fueron suspendidos durante este proceso que llevó adelante la Corte Suprema y que al dejar hoy en acuerdo el requerimiento presentado por el juez de familia de Antofagasta, Jorge Saavedra. Se trata de uno de los casos que quedaron fuera de esta resolución del máximo tribunal luego de que el Tribunal Constitucional acogiera esta tramitación de los requerimientos de inaplicabilidad vinculados a los procedimientos disciplinarios. La discusión ante el órgano constitucional apunta a las normas del autoacordado 108 de la Corte Suprema, que establece el procedimiento para investigar la responsabilidad disciplinaria de los integrantes del Poder Judicial, algo de lo que estuvimos hablando durante la mañana. En particular, los requerimientos que han llegado hasta el TC cuestionan los artículos 40 y 41 de este cuerpo normativo, disposiciones que establecen aspectos del procedimiento que se debe seguir frente a eventuales responsabilidades disciplinarias. El avance de estos requerimientos adquiere especial relevancia, bien digo, después de que la Corte Suprema cerrara los cuadernos de remoción el viernes pasado y que resuelva 37 de esos casos, 11 de ellos que tuvieron una remoción acogida por parte del Pleno de la Corte Suprema. 26 de esos también fueron rechazados, por lo que 26 magistrados mantienen su estatus de jueces ante el Poder Judicial. Eso sí, algo bastante interesante fue que la misma presidenta de la Corte Suprema, Gloria Ana Chebesic, aclaró que al adoptar las decisiones de los cuadernos de remoción, solo se utilizó el artículo 80 de la Constitución y no los artículos 40 y 41 del Acta 108, por lo que esto podría ser incluso una recurrida en vano al Tribunal Constitucional por parte de estos jueces. El académico de la Universidad de Santiago, Felipe Elizama, planteó que la intervención del Tribunal Constitucional no tiene que entenderse necesariamente como un freno a la actuación de la Suprema, sino como parte del funcionamiento del Estado de Derecho, considerando también que el TC estimó que exigir

0: existían los antecedentes plausibles para poder seguir adelante con estos requerimientos mientras se resuelve todo en la Corte Suprema. Pasemos a escuchar al académico Felipe Lizama.
1: Creo yo es que el Tribunal Constitucional solamente tendría la potestad de declarar inaplicable algún enunciado de los artículos que han sido impugnados ante ellos, más no determinar efectivamente si los jueces son pasibles de cuaderno de remoción, porque esa es una atribución constitucional.
0: Ahora la polémica continúa en lo que es el acta 108, los artículos 40 y 41, si es que van a tener algún tipo de injerencia en lo que van a ser los procesos de remoción en la Corte Suprema. Recordemos que 11 de estos cuadernos habían estado suspendidos hasta que el Tribunal Constitucional los resuelva. Hoy estaban en tabla en la segunda sala al menos 5 de esos requerimientos. Por supuesto que vamos a estar adelantando qué es lo que resolvió esa instancia respecto de estos cuadernos de remoción de distintos magistrados. Hay que ver qué es lo que deciden con el juez Jorge Saavedra, porque esto ya es el inicio del cierre de estos dos capítulos, al menos en el Tribunal Constitucional.
2: Gracias, Marcela.
0: Buenas tardes.
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11: 2:11 p.m.
2: Termina esta edición del mediodía de Radiograma. Los dejamos invitados para que sigan nuestra sintonía. Que estén bien.
0: 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Gracias por informarse con nosotros. Hasta pronto.
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0: 5 semanas, eso es lo importante. Le saludamos a la gente. Yo vengo llegando de Concepción, lo pasé muy bien, quiero decir, en el Rally Mundial. Llegó mucha gente, 450.000 estuvieron ahí disfrutando de este tremendo evento.
1: Sí, veíamos imágenes. Uf, impresionante.
0: Una maravilla. Además, acompañaron los días desde el viernes. Sí. Sol como ahora, como acá en Santiago.
1: Lo veíamos en polera y nosotros con chaqueta.
0: Sí, claro. Sí, está. Pero claro, ya se está viviendo las fiestas patrias allá también, sino que estamos con cosas.
2: Sí, yo quiero aprovechar de saludar, ¿sí?, y agradecer a la gente de Los Andes, que nos atendió muy,
0: también,
2: muy
0: pues,
2: bien.
0: También, pues tú estuviste en Los Andes.
2: Sábado y domingo yo estuve el sábado, el domingo estuvo la Andrea, y nos atendieron fantástico.
0: Sí, es que, bueno, tú sabes cómo. O sea, en general, siempre en Chile te tratan bien, sobre todo afuera, más que en Santiago, curiosamente. Es lo que yo creo, en términos del 18. No lo crees así, María Loreto, pero bueno, ¿tú dónde estuviste fin de semana?
1: Sí. Tuve distintas actividades culturales.
0: Culturales.
1: Acá en Santiago.
0: Qué maravilla, sí. Qué fantástico. O sea, lo pasamos bien.
1: Sí,
2: pero
1: sí,
2: ¿cómo?
0: Maravilloso.
2: Pero está diciendo cultura y el señor.
1: Pero si hablamos de cultura, si hablamos de 18, si hablamos, en verdad, todo el año, ¿no? Algo tan arraigado en nuestras costumbres, nuestras culturas, que algunos hemos tratado, sin mucho éxito, de desarrollar. Ustedes quizás con un poquito más. Y nuestro invitado, por cierto, destacadísimo.
0: Sí, un destacado payador chileno, poeta, cantautor, guitarronero chileno, viene con su guitarrón acá, uno de los principales exponentes, además, y herederos del canto al poeta, y además fundó la primera escuela de payadores de Chile. Así que de verdad es una eminencia que tenemos acá el lujo de tener a Manuel Sánchez. Bienvenido, Manuel, junto a tu guitarrón. Manuel,
3: un gusto, muchas gracias por la invitación. Feliz de estar acá empezando estas celebraciones ya. Septiembre 2026, así que muchas gracias por la invitación.
0: No, gracias a ti. Oye, sabes que yo no sé si había visto alguna vez un guitarrón. Precioso. Así de cerca. Claro, porque
1: escuchen cómo suena.
3: Increíble el guitarrón.

0: ¿Cuántas cuerdas?
1: Tiene 25 cuerdas el guitarrón, un instrumento 100% chileno, no existe en ningún otro lugar del mundo, ¿no? Entonces ya es un patrimonio vivo, material e inmaterial a la vez, porque está a cargo de varias funciones. Cumple dos funciones fundamentales el guitarrón. Una es la función espiritual, que está representada en el canto a lo divino. El canto a lo divino es como cantar la Biblia, pero a través de los versos. Cantar la Biblia rimada, y se canta con guitarrón en vigilias durante las noches. Ya, esto es algo muy secreto, muy hermético, solo entre los cantores. No es un espectáculo artístico, no es para el público. Pero está la contraparte de eso, que está ese rito artístico, que es la paya, la improvisación de esos mismos versos, ¿no? Son los mismos ingredientes desde lo estrófico, sin embargo la función es distinta. Ya la paya es un concepto artístico que se hace en escenario para el público y en donde tiene que estar la destreza de la improvisación. Es como las batallas de gallo, pero en el estilo autóctono del canto de la décima con guitarrón.
2: ¿Cuánto cambia para el cantor o para el payador el usar el guitarrón o la guitarra?
1: Pasa que la guitarra, en el canto a lo poeta, que es como se llama este estilo, la guitarra imita al guitarrón, porque el instrumento original del canto de la décima es el guitarrón. Por lo tanto, claro, la gran diferencia es la técnica, ¿no? La técnica de ejecución. Acá en el guitarrón importa mucho esta mano, la mano derecha, la que ataca las cuerdas, no la que las presiona. En cambio, en la guitarra es distinto, esa técnica cambia. Pero no hay tanta diferencia tampoco, porque en el fondo hay cosas similares, como el usar la guitarra como en forma de pinza al tocarla. Y como te digo, las melodías que existen en la guitarra primero existieron en guitarrón. Por lo tanto, hay un complemento.
0: Bien. Por la cantidad de cuerdas también distintas.
1: Claro, la técnica es totalmente distinta, porque pasa que las 25 cuerdas del guitarrón no es que sean independientes, como un arpa o como las teclas del piano, están agrupadas. Entonces el primer orden, por ejemplo, tiene tres cuerdas que funcionan como una. El segundo también tiene tres que también funcionan como una. Esos grupos de cuerdas todos funcionan como uno. Cuatro que son una, seis que son una, cinco que son una, ¿verdad? Entonces yo al presionarlas acá con la mano izquierda, tengo que presionar esas cinco, en este caso aquí tengo cinco, esa es como una. Y al tocarla acá con la mano derecha también tengo que tocarlas como si fueran una sola. Por lo tanto, ese solo sonido, esa sola nota, lo producen varias cuerdas de distinto espesor. Por lo tanto, hay una amalgama de sonidos, hay una unión de sonidos entre agudos, medios y graves que dan un solo sonido gigante, que es como que suenan varios instrumentos.
2: Ahora, una pregunta, Manuel. ¿Alguien que toca guitarra puede también
1: tocar? Por supuesto. Y si no toca guitarra, también puede tocar guitarra.
2: Ya.
1: ¿No
2: es más difícil?
1: No es más difícil ni más fácil. Todos los instrumentos tienen su propia técnica y su propia dedicación.
2: Ahora, entiendo que el guitarrón chileno es como del siglo XVI, más o menos.
1: No, los primeros datos que hay del guitarrón son de mediados del siglo XVIII.
2: Ah, ok.
1: Sí, del siglo XIX. Desde el 1860 más o menos que se sabe del guitarrón.
2: Ya, y entiendo, pues yo también estuve viendo, por ejemplo, en México hay un guitarrón. ¿Son similares?
1: No, se llama guitarrón porque el de México es gigantesco.
2: Sí, por eso me llamaba
1: por el nombre. Se llama guitarrón más que nada por el clavijero, mire, y por la cantidad de cuerdas. ¿Te fijas?
2: Sí, pues.
1: Tiene muchas cuerdas, entonces por eso se llama guitarrón o guitarra grande, también le llamaban antiguamente en la zona de Pirque, que es donde se mantuvo siempre el guitarrón. Desde donde nunca desapareció el guitarrón en Chile, en el territorio pircano. Y desde ahí, directo o indirectamente, todas las nuevas generaciones hemos aprendido de esa fuente.
2: Tú lo encargas, pues,
1: o sea, se manda a hacer.
2: Sí. A la medida.
1: Sí, no a la medida, porque hay como hay un modelo. Cada luthier se maneja con su modelo, que son todos muy, muy similares. En las imágenes se ven otros guitarrones que yo he tenido que son muy parecidos a esto. Pero claro, no es un instrumento que uno vaya a una tienda de música y diga que era el tercero de la izquierda. No, hay que mandarlo a hacer.
0: Y en ese sentido, un auditor, Marcos, pregunta, ¿dónde se compran las cuerdas? ¿Qué tipo de cuerdas son? ¿No son las clásicas?
1: Son cuerdas de guitarra, porque no existe un encordado para guitarrón. ¿Ya? Son cuerdas de guitarra que uno las va armando, ¿no? Tantas primeras, tantas segundas, terceras, en fin. Con cuerdas de guitarra de nylon y metálicas se va armando el encordado. Quien lo arma a su estilo.
2: Para payar, ¿te gusta el pie forzado o el te gusta forzado. Más los roles?
1: Vamos con un pie forzado.
2: Un pie forzado. Radio Bio Bio. Está fácil eso.
1: Ya. ¿En décima o en cuarteta?
2: Como usted quiera.
1: Ya.

0: cómo suena, precioso. Estamos con Manuel Sánchez acá, payador chileno.
1: ¿Qué puedo pedir?
0: Pero antes de, que quiero hacer un paréntesis, ¿podemos contar o no?
2: Sí, a ver qué cosa. La gran noticia.
0: Que nos cuente, pues, si llegó acá y lo llamaron.
2: Estaba acá llegando a la radio y me llamaron desde la Academia Chilena de la Lengua, contándome que este 2026 yo soy el ganador del premio Oreste Blatt, que otorga la Academia Chilena de la Lengua. Muy contento, muy emocionado con eso.
0: Un premio muy importante, muy reconocimiento.
2: Muy importante, porque habla también de una valoración del trabajo de los payadores a través del lenguaje. Nosotros trabajamos con el lenguaje, ustedes se dieron cuenta qué significa armar una décima y que improvisarla con un pie forzado, en donde todas las cosas tienen una coherencia, en donde hay rima, en donde se mezcla con el canto. Entonces me parece que desde las academias, desde el mundo académico, que ha sido siempre tan esquivo a valorar el mundo de la cultura popular, en los últimos años se esté tomando en cuenta el real valor de la cultura popular a través de este lenguaje que es poesía y que no es chabacanería, que no es risa fácil, que no es pornografía a través de la palabra, que no es ofensa, sin embargo tiene todos los otros condimentos de estos valores que son los que transmitimos o que tratamos de transmitir los payadores sobre los escenarios, reivindicando la paya chilena tan vilipendiada durante mucho tiempo, sobre todo en estas fechas en donde todos se creen payadores y haciendo cualquier rima burda y estúpida creen que eso es la paya. De verdad que muchas gracias por mencionar esto y gracias a la Academia Chilena de la Lengua también por considerar no solo mi trabajo, sino que a través de mí el trabajo de los poetas populares de Chile desde un par de siglos por lo menos.
0: Es un premio que busca distinguir el aporte a la cultura tradicional, el folclore y las expresiones populares de nuestro país. Así que
1: bien,
0: muchas felicitaciones.
1: Está súper bien lo que dice Manuel también en términos de... Sí, un poco todos nos creemos un poco payadores y está bien, pero ustedes que trabajan con eso, probablemente a ustedes les parece... No digo que sea una falta de respeto, o puede que lo sientan así también.
2: En algunas ocasiones lo es.
1: Ah, ok.
2: O sea, está bien que se haga así. Y ya nos acostumbramos a que... A mí me gusta, de hecho, cada quien quiera hacer una rima. Pero pasa que también es cosas más o menos oficiales desde el mundo de la cultura oficial de Chile que también validan ciertas expresiones que no tienen ninguna relación con esto. Por ahí va la cosa.
1: Usted iba a pedir uno.
2: Me forzado.
1: Me estoy arrepintiendo. No, ya. Es que tenemos una sección acá, ¿ya?, que la copiaron en otros lados, incluso el presidente. Martes de pololeo.
2: Los martes de pololeo.
1: Es igual, es una...
0: Hoy es lunes.
2: Martes.
1: Pero por eso.
3: Pero para mañana, usarlo para mañana.
1: Y presentar el...
2: Los martes de pololeo, ya. Ya. Ya en una cuarteta lo voy a hacer.
1: Ya.

0: semana yo lo escucho y no lo creo. Quiero me inviten mañana a los martes de pololeo.
1: Ahí está.
0: Es una cuarteta, una estrofa más. Son las dos estrofas que usamos los payadores. Las cuartetas, que son estrofas de cuatro versos, y las décimas, que es la estrofa reina, ¿no?, que tiene 10 versos, que es la gran estrofa de la improvisación del verso a nivel hispanoamericano. La paya es un movimiento que existe a nivel hispanoamericano. En otros lugares tiene otros nombres. En Chile, Uruguay y Argentina se llama paya, payadores o payada, como le llaman los uruguayos y argentinos. En la zona fronteriza de Brasil también, los pajadores. En otros lados se llaman repentistas, improvisadores, troveros, verseadores, decimeros, en fin, tienen muchos nombres. Las estrofas son las mismas porque las estrofas llegaron con el lenguaje desde España. Las formas de interpretación son distintas. Otros instrumentos, otras melodías, eso es lo único que cambia. Pero la improvisación está presente en ambas estrofas, en todos los países en que compartimos el lenguaje.
1: Ahora, también la lucha de roles es entretenida.
0: Sí.
1: Pero se necesita ahí, claro, un partner.
0: Necesita, claro, un de hecho la paya tiene que ser un diálogo. Yo siempre cuando me invitan como solista de payador, digo que voy a improvisar, que no voy a payar.
1: Claro.
0: Puedo improvisar, pero payar tiene que haber dos o más payadores para que se produzca esa respuesta, ese diálogo, esa controversia, ¿no?
2: Podemos hacer un cuarteto de escuchar las menciones que vienen a continuación. Nos vamos a ir a la pausa, pero vamos a volver contigo, pero solamente decir que ahora los chiquillos dan las menciones y ahí nosotros nos tiramos
0: menciones de los comerciales,
2: claro,
0: ¿no?
2: Que claro, los que tenemos que leer.
0: Para mí no es sacrificio, para mí no es sacrificio, y respeto estas acciones. Hay que nombrar los auspicios. Y aquí vienen las menciones.
3: ¡Qué grande! Vamos a seguir conversando con Manuel Sánchez, payador, premio, recientemente premio Oreste Platt de la Academia Chilena de la Lengua. Vamos a seguir con él, pero antes les vamos a contar a los maestros que en Construmart respaldan tu trabajo con atención profesional y el precio justo que tu obra necesita. 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
2: Estamos de vuelta con nuestro invitado Manuel Sánchez, destacado payador chileno, que nos ha explicado muchas cosas, ¿eh? Que yo creo que está súper clarito para la gente
3: mucho,
2: también.
3: Sí.
2: Sí, hemos aprendido mucho. Es, bueno, una época además que el 18 me imagino que para ustedes también es un poco más potente, ¿no? En términos de
0: sí, hay más actividades.
2: Sí. Pero ustedes lo hacen constantemente durante todo el año igual.
0: Nosotros estamos todo el año, sí, todo el año. Hay mucha autogestión en esto, hay mucho también hay harta relación con el mundo educacional hoy en día. Trabajamos bastante en colegios, ya sea haciendo clases magistrales o visitas a los salones y después armando un concierto, eso funciona bastante. Los chicos lo reciben súper bien porque además tratamos de buscar la relación que tiene esto y que la tiene, de hecho, con el mundo del freestyle. Y claro, de hecho, en los últimos años hemos compartido mucho con los freestyleros. Tenemos actividades que hemos estado... Estuvimos hace dos fines de semana atrás en Los Ángeles en un encuentro de Paya Freestyle y ahora tenemos el 3 de octubre un nuevo encuentro de Paya Freestyle en Lo Barnechea, acá en Santiago, en donde va a estar el Nitro, Tom Crowley, Hugo González, voy a estar yo también desde el mundo de la paya. Y también, bueno, y aprovechando de hablar de las actividades, el 26 de septiembre tenemos un cierre de las fiestas de las fiestas patrias con un encuentro de payadores en la sala SCD del Mall Plaza Egaña.
2: Ya, bonito.
0: Sábado 26 de septiembre a las 20 horas. Las entradas están en punto ticket.
3: Buenísimo. Oye, solo, Olga escribe y dice, es el verdadero farmeador de aura a propósito del freestyle y todos estos conceptos. Olga lo comparó con eso y claro que sí, pues es algo, un estilo...
0: Se llama Olga y no Laura. La lees con emoción. Si tengo que farmear aura, siempre toco el guitarrón.
3: ¡Ah, qué bueno! Olga, grábelo.
1: De hecho, pues si Martín Acertijo participó en el último festival del Guaso del Moy, él también es un gran freestyler.
0: Gran freestylero, sí, Acertijo.
1: Y participó. Oiga, ¿para el control le podemos dedicar algo? Al control que siempre nos tira efecto y todo.
0: ¿Cómo se llama nuestro
1: Franquito?
0: Franquito.
1: Franquito, el niño talento.

0: gracias por tantos efectos a nuestro control, Franquito.
1: Aunque sea mentira la paya. Ahora,
0: claro, ahí yo no me encargo de eso, claro.
1: Oye, Manuel, ¿cómo están los payadores, el mundo de los payadores hoy día? ¿Siguen saliendo payadores?
0: En Chile está en un muy buen momento, me costó decirlo, en un muy buen momento. Está en muy buen pie todo el movimiento en general. Hay muchos payadores, de hecho hay payadoras, hay un movimiento de payadoras incipiente que ya llevan por lo menos cerca de 10 años, 5 o 6 años por lo menos, en el ambiente de la paya y también tocando el guitarrón. El guitarrón también está en un momento increíble de su historia. El guitarrón estuvo a punto de desaparecer a mediados del siglo pasado. Le quedaban muy pocos guitarroneros, solo en la zona de Pirque quedaban 6 u 8 guitarroneros ya de avanzada edad. Pero por suerte eso no ocurrió y hoy en día hay una cantidad de guitarrones muy grande. Muchos guitarroneros jóvenes, gente de distintos, aunque no necesariamente se dedican a la música, porque hay gente que está interesada por el instrumento. Y al interesarse por el instrumento, obviamente de la mano está la décima, las formas de cantar, aunque no se dediquen a hacerlo en un escenario. Pero hay mucha gente tocando el guitarrón. Hay muchos constructores nuevos de guitarrón, cosa que hasta hace 10 años atrás era impensada. O sea, habían 2 o 3 en todo Chile.
1: ¿Y qué te parecen a ti las nuevas vertientes del folclore chileno, las cuecas que han salido con Entre Mares, con estos grupos que son un poquito más pop?
0: Me parece que es inevitable porque hay muchas otras influencias, ¿no? Los muchachos de hoy en día están escuchando otras músicas, nosotros escuchamos otras músicas cuando nos tocó descubrir la música, entonces es una cuestión inevitable, independiente de que a uno le guste o no le guste. A mí no me disgusta, solo que no me gusta tanto porque tengo que acostumbrarme un poco a eso, ¿no? La cueca balada, pero bueno, es un movimiento que está presente en la zona Ñuble, Biobío, gusta mucho. Sobre todo en el mundo guaso, la cultura guasa, de los que se visten de guaso y de los conjuntos folclóricos y de las competencias y los campeonatos de cueca. Es una cueca que gusta mucho, por lo tanto, es una realidad dentro del folclore actual y eso no se puede negar, ¿no?
2: ¿Cambia mucho la paya según la zona geográfica de Chile?
0: No. La única parte que cambia es en la Patagonia, porque en la Patagonia se hace el estilo gaucho argentino, por la influencia del mundo gaucho, obviamente. Y ellos lo hacen con guitarra y al compás de la milonga, no lo hacen con las melodías nuestras, lo hacen en ese ritmo, lo hacen. Es la única lugar donde es diferente, pero en todos los otros lugares donde existe es en el estilo del canto a lo poeta, que es cómo se cantan las décimas.
3: Me llamó la atención a propósito del freestyle, que claro, alguien quizás como más tradicional o podría decir, no, esto no es, pero me da la sensación que ustedes coexisten y se ayudan entre los jóvenes, porque claro, es como una batalla, entre comillas, ¿no? Con las rimas, tiene ciertas características en común.
0: Está la característica, tienes razón en eso, está la característica de la rima y está la característica de la controversia, de ese diálogo. En la paya, esto es un diálogo intelectual, ¿quién tiene más recursos lingüísticos? ¿Quién tiene más ideas? ¿Quién busca la manera de invertir una imagen y de mandarte otras imágenes? Ese juego lingüístico está presente en los dos estilos y es lo que estamos compartiendo actualmente. Cabros son muy respetuosos, se interesan mucho por lo que uno hace. De hecho, siempre dicen que el verdadero arte de la improvisación, lo primigenio es lo que hacemos nosotros y que de ahí derivan ellos. Pero también lo dicen con cierta cuota de humildad porque a ellos les gusta mucho el trabajo de los payadores, les gusta mucho, les fascina la décima. Ellos tienen una forma más libre de improvisar, en donde lo principal es la rima, pero hay estrofas más largas, estrofas más cortas, hay distintas pausas. Nosotros tenemos una cuestión estricta que es el estilo de la décima.
3: ¿Cuáles son los requisitos?
0: La décima es octosilábica total.
3: Ya.
0: No, nunca me puedo salir del ritmo octosilábico y siempre tengo que hacerlo con rima consonante. No puedo usar resonancias. Mi rima estricta es consonante.
3: Eso es que uno piensa cómo se hace y cómo le fluye y cómo queda además bonito y armónico. Entonces, es concentración, es tener algunas ideas preconcebidas, es talento que...
0: Es una mezcla de todo eso, porque ese talento también hay que pulirlo, hay que aprender del lenguaje, hay que aprender a tocar un instrumento, hay que cantar más o menos afinado. ¿Te fijas? Son varias cosas que están ahí en juego, un sincretismo. Uno tiene que ser un poco filósofo también, como para entender ciertas cosas que están ocurriendo en el momento mismo, un poco psicólogo también, para saber hasta qué punto puedo llegar con mi compañero, hasta qué punto puedo empujarlo o no, y hasta qué punto el público también va a aceptar eso. Es una mezcla de hartas cosas.
2: Por eso, pero al momento que vas payando, obviamente vas trabajando, vas tocando, sí. Hay una serie de coordinaciones, sí. Pero también estás preocupado, para decirlo en buen chileno, a ver, ¿hasta dónde le tiro al otro para ganarle?
0: Sí, eso es, ganar en el fondo, es ganar. Buscar la manera de dejar al otro sin argumentos. Aunque yo no tenga la razón, fíjate qué loco lo que estoy diciendo, aunque yo no tenga la razón, siempre voy a buscar la manera de yo imponer mi argumento. Y claro, mira, además yo tengo que ir armando mi estrofa, pero tengo que estar escuchando lo que está diciendo mi contendor, porque no puede ser un diálogo de sordos. Yo tengo que hablar de lo que él me dice y él de lo que yo le digo. Entonces, mientras yo armo, yo tengo de tiempo para armar mi estrofa, lo que él se demoró en hacer la suya, yo ya tengo que tener la mía. Y así es el juego. Juego de mucha concentración, sí.
3: Estamos conversando con Manuel Sánchez, payador chileno. Recientemente le acaban de anunciar que recibió un premio. Vamos a seguir conversando con él. Pero antes nos tenemos que ir a información del momento. Nos vamos a la región del Maule con Miguel García. Miguel.
4: Efectivamente, este fatal accidente de tránsito del tipo colisión con volcamiento se registró en la ruta L30M que une a San Javier con la comuna costera de Constitución, acá en la región del Maule, a la altura del kilómetro 15, localidad de Vaquería, cercano a San Javier, como estamos viendo las imágenes a través de BioBio TV, que de acuerdo a los antecedentes preliminares se produjo una violenta colisión entre un camión y un vehículo menor. Este último fue arrastrado por el vehículo de carga, cayendo este último sobre este y falleciendo dos personas que fueron confirmadas por efectivos policiales de carabineros. Aquí en Talca, en la región del Maule, BioBio, la radio.
3: Información del momento ahí desde la región del Maule. Por supuesto, vamos a estar entregando más detalles, más información a propósito de este accidente ahí en las próximas entregas informativas acá de la radio.
1: Sí, seguimos nuestra conversación con Manuel Sánchez, payador chileno. Lo decíamos, el 26 hay un encuentro de payadores. ¿Tú qué vas a estar haciendo el 18?
0: El 18 lo tengo libre.
1: Ah, ¿y de quién estás? Pero que eso es bueno, ¿verdad? Es raro que va un payador este libre.
0: Y es familiar. Es que desde hace ya varios años como que yo dejo un par de días para mí porque me volví loco mucho tiempo yendo a lugares, no llegando. Entonces, prefiero hacer las cosas bien, con pausa, una cosa al día, listo. Y dejar un par de días de... Porque además he estado viajando mucho previamente. Anduve por Chiloé, Puerto Montt. Viajes muy largos y estoy agotado ya.
1: ¿Qué es el tema? Pues, sí. Somos tan largos que cansa viajar.
0: Sí, no, Chile.
2: Cuando van a tu casa te dice, tócate unas payitas o no, cuando estás descansando.
0: A veces por las fiestas familiares siempre pasa eso, cuando estoy, porque yo no estoy casi nunca. Pues, siempre los fines de semana ando viajando, pero sí, últimamente me he dado ese tiempo para estar ahí, cantar cueca, me gusta mucho la cueca. Improvisar, los payadores improvisamos cuecas también.
2: Sí, pues,
0: sí, al final de nuestros espectáculos, desde hace algunos años ya es ley improvisar terminar con tres cuecas improvisadas.
2: ¿Y se puede improvisar un poquito?
0: Es que con guitarrón tendría que haber traído la guitarra, porque el guitarrón no se rajea. ¿Te fijas? El guitarrón no hace eso. No sé. Claro.
3: Oye, lo que decías de quién es el ganador de las payas al final es el que queda sin argumento, o sea, el perdedor es el que queda sin argumento, ¿no?
0: O flaquea, o se demora más, o titubea, o hace asonancia, o no respetó el ritmo de la del octosílabo. Entonces, pero es un ganador. En el mundo de la paya eso es tácito, ¿eh? No es que haya uno que levante un trofeo,
3: jurado,
0: no, nada,
3: claro.
0: no hay nada. Pero se sabe siempre quién ganó. El público siempre lo sabe, y dentro del grupo de payadores siempre sabemos quién ganó.
3: Claro, pero eso también habla de un público que sabe, ¿no?
0: Últimamente el público de la paya es un público bastante exclusivo, sí. que sabe a lo que va. Por ejemplo, lo que tuvimos hace poco en la sala máster. Yo creo que el 80% de la gente que había ahí había estado antes en otro encuentro de peores. El público también nos sigue en los distintos lugares donde estamos.
1: ¿En qué lugar está Manu?
0: ¿Perdón?
1: Manuel Sánchez, ¿en qué lugar está el ranking chileno de paya?
0: Estoy en el top 5.
1: ¿Top 5?
0: Sí, top 5. Sí. Sí, hay un grupo de payadores, o sea, hay hartos, y hay una nueva generación que viene muy, muy, muy fuerte también, que viene haciéndolo muy bien. Pero hay un grupo consagrado desde hace algunos años, ya que voy a nombrarlo porque no tengo problema con eso. Yo creo que Gabriel Torres, creo que Hugo González, creo que Alfonso Rubio, Ignacio Reyes, estamos en Ese Chaparro, Manguera, no, hay varios, hay un grupo como de 10 o 12 payadores. Que además que son los que más trabajan, entonces eso es notorio. Pero viene un grupo de mujeres también bastante bien.
1: ¿Está la chinganera o yo la he visto en un video ahí que ella?
0: La chinganera está en el video de
1: pero no es que esté participando con paya.
0: Ella, en este caso no, pero sí también es parte del movimiento sí, femenino,
3: sí,
0: de la paya.
3: Claro, sí.
1: Bueno, estaba acá la chinganera también, sí. Otra.
3: Muy, muy cortito, muchas felicitaciones, ¿no? Mucho reconocimiento, la guitarra, el guitarrón, quedaron varios impresionados. ¿Cuáles son las temáticas que más se repiten? Porque claro, a tú
0: para la paya,
3: el programa, Franco, en fin, pero claro.
0: Son cosas bastante cotidianas, bueno, y por lo general también la contingencia política manda. ¿Cierto? Mucho, sobre todo en estos tiempos. Siempre en realidad. Siempre. Por eso hay que estar muy enterado. Yo tengo que dedicarle tiempo a ver lo que pasó, a revisar las noticias, porque en cualquier momento te preguntan de eso. Pero son cuestiones muy, muy cotidianas, depende también del lugar de donde esté, te nombran el pueblo, te nombran algún personaje. Es muy variado. Pero la contingencia política, por lo general, está más presente que otros temas.
1: Bueno, queremos agradecerte, Manuel Sánchez, payador, que ha estado acá acompañándonos, y gracias por enseñarnos todo lo que nos enseñaste y traer este...
0: Es maravilloso, por eso yo les agradezco a ustedes esta posibilidad, porque gracias a esto también mucha gente escuchó tal vez por primera vez el sonido del guitarrón, y eso es una semillita que va quedando, así que sin muchísimas duda. Gracias por la invitación.
3: ¿Se pueden ubicar en redes, en algún...?
0: Manuel Sánchez Payador en todas las redes, Manuel Sánchez Payador, Instagram, Facebook, YouTube... Eso. Y hasta mi correo, Manuel Sánchez Payador, arroba gmail, así que si quieren
1: escribir. Y el 26 escribir. De este mes en la sala...
0: 26 SCD. De septiembre, sala SCD Egaña, de Plaza Egaña.
1: Punto Ticket.
0: 26, en Estrada en Punto Ticket, desde las 20 horas.
1: Fantástico, muchas gracias, Manuel.
0: Muchas gracias. Un gusto, muchas gracias.
3: Y felicitaciones por el premio.
0: Muchas gracias.
1: Sí, también.
3: Gracias, gracias. Felicitaciones. Muchas gracias.
1: Ya, y a esta hora yo le cuento, ¿quiere que le cuente algo, María Loreto?
3: Cuéntame tú, cuéntame usted mejor. 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
4: Ya, lo que le vamos a pedir a nuestra querida gente del Expreso PM es algo fácil, algo sencillo, algo rápido.
5: Por ejemplo,
4: una palla. Una palla.
5: Semana 18era. Sí.
4: Tengo una yo, ¿la puedo
5: Sánchez
4: decir?
5: Con nosotros.
4: Pero Maxi fue Manuel, porque yo no quise preguntar esta. Tengo
5: no,
4: esta.
5: No la digas.
4: Dice más o menos así.
5: Diga,
4: me pone el guitarrón, por favor, Franco no Salucci, si es tan amable. En lo verde del jardín, te observo con disimulo. Y cual pícaro colibrí...
5: No lo digas.
4: Te quiero besar el cuello.
5: Pero eso no rima.
4: Oh. ¿No rima? No, no rima, pero bueno, puede ser divertido también.
5: Va 569-9207-888. Sus payas acá. Más que payas, porque sí. no explicó sí, su rima, versos. Su verso también versos. Acá en esta semana 18era. ¿Les pedimos que se incorporen PM o que sea
4: no,
5: libre?
4: No, libre. Ya. Lo que ellos quieran. No, si es PM, fantástico. Si es Smoke, fantástico. Si es Flam, fantástico. María Loreto, lo que usted quiera.
5: Me han dicho que la IA hace una.
6: Sí.
4: Ah, también se puede ayudar por
5: una
4: la IA.
5: Como
4: la
5: que hizo el cerebro.
4: Le podría pedir una palabra a mi amiga de ChatGPT después. Le voy a pedir
6: yo una. Yo ya le pedí una para el joven acá.
4: ¿Pero te la dice ahí?
6: Sí.
4: Y te la va a leer. Ya, a ver, vamos con la. Porque tenemos después a nuestro invitado. ¿A quién? Nuestro...
6: Después.
4: Ya,
6: después.
5: Hacemos la invitación al megáfono, entonces sí. Mándenos su mejor paya acá al Expreso PM al WhatsApp al más 569-9207-888. Puede ser video también para que los podamos ver.
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4: La rima Schmauck, pero no se la encuentro, Pablo Flam.
6: Y falló la inteligencia artificial.
4: Lo puso en no problemas.
6: ¿Ah? No le dio para rimar con él.
5: A Manuel sí le hubiera
6: dado. Sí, a Manuel sí, pero a la IA no le dio.
4: ¿Y ahí qué dice? ¿Y nada, no la vamos a tirar?
6: Ah, ya.
4: Sí, pues.
6: Música de guitarrón, por favor.
4: Ahí está.
6: Pero yo, no es mía, es de la IA, por si acaso. Dice: con mi guitarra en la mano me pongo a cantar con Schmauck. Entre cuecas y payas. Se nos alegra hasta el cauce. Ahí se fue al cara.
5: ¿Qué es eso? ¿Qué es eso? ¿Qué es eso?
6: ¿Estás leyendo literalmente?
4: Por favor.
6: Se fue al
5: no,
6: que suene fuerte
5: no.
6: La fiesta, que nadie se quede atrás. Con el Schmauck, guitarra y cueca, la celebración va más allá. Ahí como que al final la arreglo, no, pero favor, se le fue en collera.
7: Yo, usando un término muy antiguo, ¿qué tal? Buenas tardes. yo creo que en este caso, para rimar con mi apellido, hizo tilt. La inteligencia.
6: Ah, como el flipper.
4: Sí, eso. Como los flippers, claro. Los
6: pero
4: flippers.
6: Para demostrar que no es tan infalible la IA.
4: Sí,
6: la
4: IA, si no, todavía. Después vamos a hablar de ese tema que está un poco. Pues. Ya, oiga, Alejandro, tanto tiempo que no lo veo, digamos, desde ayer a las 6 de la tarde, porque llegamos justamente después
5: todo
4: de.
5: Bueno.
4: Todo bueno. Lo pasamos bien además con Alejandro, que yo le digo, Alejandro es una eminencia del automovilismo. ¿Eh? Honestamente, a mí, yo cuando hoy íbamos a almorzar, por ejemplo, lo paraban, ¿cuántas? ¿10 personas?
7: Pero es el mundo del automóvil, o sea, no, digo, no tiene pues, mucha gracia. Pues,
4: no, pero yo sentía que iba con un rockstar.
7: 30 años en esto, o sea, claramente ahí la gente...
4: Pero bueno, quiero destacarlo, pues, Alejandro, no me rete. No,
7: está bien.
4: Ya, oiga, pero lo pasamos bien porque además hubo hartas emociones.
7: Y además el clima se portó, si se hubiera libreteado el clima no habría sido mejor. Llovió el jueves en la noche para humedecer los caminos del viernes, para que no hubiera tanta tierra además. Y después dos días soleados de sueño, no podría haber sido mejor. Cuando el pronóstico en algún minuto se decía que podía haber temporales y demás. Y eso no es que le afecte al rally, porque los rallies muchas veces se corren con lluvia, con neblina, pero el público sufre las consecuencias.
5: Llegó mucho público, además.
7: Había muchísimo. Yo diría que esta es la vez que hemos visto más gente, sobre todo en los tramos. O sea, la gente ya aprendió de que hay que ir a los tramos, instalarse, porque ahí está el rally. En la primera versión había muchísima gente en el parque de asistencia, pero menos gente en los cerros. Ahora en el parque de asistencia no había casi nadie, porque ahí no pasa nada.
8: Bueno, yo di la información que nos contó Camila Elso hoy día, porque estuvo ahí, está haciendo el balance, y más de 450.000 personas el estimado.
7: Sí, ya, probablemente. Sí, muy, muy entre fuerte. Los tres días, seguro. Sí, seguro.
6: Ahora, ¿le falta algo para crecer mucho más a la fecha de Chile o está perfecto?
7: Para mi gusto es perfecta, ya. Porque es una fecha que tiene buenos caminos con distintas superficies, es muy exigente en lo conductivo, en la cantidad de accidentes que hubo tienen que ver justamente porque no es un rally fácil, logísticamente un rally perfecto porque está todo cerca, porque todos los autos vuelven al parque asistencia, que coincidentemente está en el mismo estacionamiento del hotel donde se alojan. O sea, desde ese punto de vista, yo creo que es difícil hacerlo mejor de lo que es. Y con las variaciones de clima que han hecho que en otras ocasiones el camino sea más barroso, en esta ocasión, los autos, esta es la última vez que vamos a ver estos autos, el cambio de reglamento para el próximo año los va a hacer un poco más lento, porque justamente ahí vemos en imagen el vuelco de Thierry Neuville.
8: Fue Neuville.
7: Sí, pero los autos del próximo año van a ser un poco más lentos con el cambio reglamentario, porque me da la impresión de que están yendo más allá de lo que es razonable desde el punto de vista de la adherencia que tienen los caminos. O sea, y además hubo muchos lesionados que fueron en los saltos, o sea, problemas de vértebra, de columna, fracturas y fisuras, son como por lo menos 5 o 6 que sufrieron en los saltos, al caer los autos del salto, fisuras en la columna. O sea, algo está pasando ahí que los autos están yendo tan rápido que empiezan a superar la resistencia del cuerpo.
8: Pero sabes que también hay algo, porque nosotros lo comentábamos ahí, el tema de los saltos, los navegantes, que son tan importantes como los pilotos, e incluso más importantes que los pilotos, porque, bueno, más allá de eso, los navegantes van con su, que usted me decía que una característica, que todo ha cambiado menos.
7: Sí, efectivamente nos llamó la atención, las cámaras en cara uno ve que el navegante sigue con un cuaderno anillado con anotaciones hechas a mano, en plena era de la tecnología. Claro, eso, todo digital. Un cuaderno de navegante de hoy es igual a un cuaderno navegante de hace 50 años.
8: Ya, eso, pues ustedes saben que Alejandro corría con Felipe Horta como navegante. Sí. Ese era su navegante. Bueno, eso como los años 40, pero resulta que en los años 60.
7: Estaba 70. Tibia la tierra.
8: Ya, el tema es que los navegantes van preocupados de eso, no van mirando el camino. Entonces, imagínate lo que es,
6: pero
8: para ellos.
6: Pero se sabe en el camino.
8: Está bien, pero yo lo digo en términos de los accidentes. Sí. Cuando hay un accidente, o sea, imagínate que ellos se dan cuenta cuando ya el auto se está dando vuelta prácticamente. No ven hacia dónde van, no hacia el piloto. Digo, es tan seguro el tema de las jaulas que nosotros veíamos autos destruidos por fuera y por dentro intactos.
7: El habitáculo, pero la desaceleración de los impactos hizo que esta vez, como algo no tan habitual, tuviéramos al menos 5 pilotos con fracturas de vértebra.
6: Ya, lo del cuaderno anillado, ¿por qué? ¿Por un tema de la tradición?
7: Puede ser un cuaderno anillado, puede ser
5: cocheteado.
7: Me refiero a anotarlo a mano.
6: Pero en el fondo, ¿por qué?
7: Yo creo que la tecnología no ha sido aplicable porque cada apunte, además, cada cuaderno es del navegante, claro. y redactado en conjunto con el piloto. O sea, si el cuaderno de uno no sirve para otro navegante con otro piloto. Es un idioma propio entre ambos que se entienden y que permite reaccionar rápido. O sea, si no tuvieran esa conexión, a la velocidad que van, cuando vienen 3 o 4 curvas seguidas, no alcanzaría a procesar la información del piloto antes de llegar a la siguiente, porque si le cantan una derecha de 3 que por la cuerda, el tipo no tiene que pensar derecha para que la O es de 3, rápida, lenta, no, es instantáneo, porque hay un idioma propio que permite ir al ritmo que van. Yo Creo que la televisión, lo hablábamos la vez pasada, la televisión y las imágenes que uno ve no son capaces de transmitir lo impresionante que es ver pasar un auto esto en directo.
5: Así todo, perdón, ayer había fecha de la Fórmula 1. Claro. Voy a dar una opinión un poquito polémica.
6: Ya tiene campeona.
5: Sí, pero es harto más entretenido el rally que la Fórmula 1.
7: Es que esta Fórmula 1.
5: Bueno.
7: Es el tema. Yo no quería ni tocar la Fórmula 1 porque lo de ayer ya fue el colmo. Construyeron un espacio nuevo que costó cerca de $1,000 millones.
5: Madrid.
7: Cientos de millones de dólares para tener la peor carrera del año, 4 adelantamientos. La construcción se hizo pensando en lo que es el nuevo criterio de la Fórmula 1. Los mejores. Espacios para hospitality, los mejores espacios para los invitados VIP, todo eso maravilloso, pero la carrera misma para el olvido, o sea, están más preocupados del entorno del montaje del espectáculo que de la esencia deportiva, y eso se perdió en los autos que van no hacen ruido, que van pegados al piso por el efecto suelo, porque además dependen mucho de las baterías, entonces muchas veces hay adelantamientos que no son reales, sino que porque se quedó con más batería o menos batería, desvirtuaron lo deportivo. Y además ahora con escenarios como este de Madrid, le agregaron 4 adelantamientos, ni en Mónaco había habido una carrera con tan poco adelantamiento.
6: Ahora, y Antonelli está listo, ya es.
7: Sí, pero es que Antonelli... yo creo que está sacando ventaja de que tiene 20 años recién cumplidos. Claro. Él es de una generación que se crió con los juegos y con, y con todo el tema de los computadores. Y estos autos, la administración de la potencia tiene mucho que ver con eso. O sea, él entiende mejor que el resto cómo, dónde acelerar y dónde no, cómo conseguir de que la batería dure hasta el final de una recta, cómo mejorar lo que regenera en un frenaje. Es parte de su formación. Es parte de su edad, o sea, yo creo que no le van a ganar con nada.
8: Además, ayer tuvo suerte igual.
7: Bueno, la suerte del campeón.
8: Sí, la suerte también.
7: Ahora, ahí también,
8: ¿por qué?
7: Digamos...
8: Pero cuéntale, ¿por qué?
7: No, lo que pasa es que venía ganando Norris cómodo,
8: sí.
7: Y sacan un Virtual Safety Car, que en el fondo no aparece un auto adelante, sino que todos tienen que mantener las posiciones. Tienen que mantener una velocidad preestablecida que se le señaliza en el tablero. ¿Y qué pasa? Lo integran justo cuando Norris había pasado por la entrada de pits. Todo el resto se metió a pits, aprovechando que al ir a menos velocidad se pierde menos tiempo al pasar por pits. Y Norris se tuvo que dar la vuelta entera, con tan mala suerte que cuando venía completando la vuelta, abrieron la pista nuevamente. Entonces él entró a velocidad de carrera, perdió toda opción.
6: Ya, pero la ahí, semana pasada en Monza, este cabro ganó desde el último lugar.
7: Sí, también.
6: No le restemos mérito al muchacho. En Monza, vino del último lugar y ganó.
8: Con él y dijo, debería haber ganado...
7: Norris.
6: No, está bien,
8: pero... dijo, pero no, opaca. Si
7: pero...
8: Tira 8 victorias en 14
7: grandes premios. Lo que yo voy es que, por ejemplo, el director de la prueba, cuando decide poner el auto virtual, digamos, la
6: señal
7: virtual, debería haberlo puesto una fracción antes para que Norris alcanzara a entrar, o, siendo justo, esperar de que Ronald
6: entrara
7: para sacarla.
6: ¿Cómo quieren bajar al pobre Kimi Antonelli?
7: No, es eso.
5: Yo solo
7: digo
5: quería
7: nomás,
5: decir que el rally estuvo bastante mal detenido.
6: ¿Cómo quieren bajar al pobre Kimi Antonelli?
7: El director de la prueba en el
6: qué rato. Grande Kimi Antonelli.
5: No, pero para destacar también que el rally, bueno, toda la gente que lo fue a ver, sí. Que era más cercano, que además, aparte, ¿no?
7: Son dos disciplinas distintas, verdad, ojo, o sea, las dos tienen 4 ruedas, pero es como comparar el voleibol con el fútbol, o sea, coinciden en una pelota solamente.
8: Alejandro Schmauck, un placer, como siempre.
5: Muchas gracias.
7: Esperamos seguirnos viendo.
8: Te esperamos seguirnos
6: viendo. Cariño, don Alejandro.
8: Tremendo. Oye, ¿llegó una paella?
5: ¿Una o varias?
8: Llegaron varias, ¿no? Varias, pero una o no, un compacto de paya.
5: A ver, escuchemos.
8: Con esto nos vamos a informar.
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8: Gracias a todos.
6: Están buenas las payas.
5: Buenísima, siga mandándonos payas al WhatsApp.
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16: Muy buenas tardes, bienvenidos y bienvenidas al Informador de las 15 horas. Terminó la audiencia de revisión de la solicitud de desafuero contra Miguel Ángel Calisto. Damaris Ubiabre de Radio Bio Bio en Puerto Montt nos cuenta más.
17: Se revisó esta jornada en la Corte de Apelaciones de Puerto Montt la solicitud de desafuero que está levantando el Ministerio Público contra el senador de la República por la región de Aysén, Miguel Ángel Calisto. Según la acusación del Ministerio Público, cuando era diputado, Calisto contrató de forma fraudulenta a la esposa de su mano derecha para servicios que finalmente no ejecutó, generando un perjuicio al Poder Legislativo por cerca de 105 millones de pesos. Sostienen que los informes que se habrían presentado como pruebas para defender la inocencia de Calisto serían fraudulentos según las pericias que han realizado las policías, y es por ello que solicitan pueda desaforarse al parlamentario para posteriormente llevarlo a juicio, dado que la investigación ya se encuentra cerrada y pronta a presentar la acusación. Sin embargo, la defensa cuestiona uno de los testimonios claves, que es precisamente el de la ex mano derecha de Calisto, puesto que cambió su versión un día antes de que fuera dejado en libertad mientras se encontraba en prisión preventiva. Antecedentes que deberán ser revisados por la Corte de Apelaciones de Puerto Montt para determinar un eventual desafuero. En Puerto Montt, Bio Bio, la radio.
16: Como coautores del delito de homicidio calificado con alevosía, fueron condenados los dos responsables por la muerte de un estudiante. Esto ocurrió en Viña del Mar. Fabián Corrotea, de Radio Bio Bio, la región de Valparaíso, tiene más detalles.
18: Claro, durante la jornada de este lunes, en el Tribunal Oral en lo Penal de Viña del Mar, se dictó el veredicto condenatorio en contra de un joven de 18 años de iniciales IIOP y de un menor de edad de iniciales AJVA, quienes fueron acusados como autores del delito de coautores justamente de homicidio calificado por alevosía, todo esto en el marco del crimen contra Damián Santander, estudiante del Liceo Guillermo Rivera de Viña del Mar.

0: Investigaciones se pudo llegar a la finalización justamente de este juicio oral, en donde se conocerá la sentencia el 24 de septiembre. Cabe recordar que lo que está pidiendo en este caso Fiscalía es 20 años de presidio calificado para el hombre de 18 años, mientras que para el joven de 17 años, menor de edad, se le está también solicitando un régimen cerrado total. En la región de Valparaíso, Bio Bio, la radio.
1: El presidente José Antonio Kast sostuvo reuniones de trabajo con los ministros de Desarrollo Social y de Vivienda. Bárbara Payán nos cuenta más.
2: Sí, durante esta jornada pasado el mediodía, el presidente de la República, José Antonio Kast, sostuvo una serie de reuniones de trabajo acá en el Palacio de la Moneda. La primera de ellas fue, de hecho, con la ministra de Desarrollo Social y Familia, María Jesús Bulbe, donde se abordaron materias de la cartera, pero que se da este encuentro en medio del contexto de esta tragedia en Pitruquén, región de la Araucanía, con el fallecimiento, la muerte de 16 adultos mayores en un hogar de ancianos. Luego de ello, también el presidente se reunió con el ministro de Vivienda y Urbanismo, Iván Poduje, con quien también abordó materias de la cartera, y luego de este encuentro, si bien evitó señalar que se abordara toda la polémica por el presupuesto 2027, las exigencias que también se han dado dentro de su cartera por un mayor presupuesto, el ministro de Vivienda dijo que tal como cualquier otra cartera del gobierno, del gabinete, también está a la espera, ¿no?, de que se puedan ingresar, inyectar de alguna forma mayores recursos también para el Ministerio de Vivienda, especialmente en materia de reconstrucción. En algunos minutos más, acá en el Palacio de la Moneda, también va a hablar, va a entregar una vocería en materia de contingencia, varios temas que han estado, de hecho, en el escenario, el viceministro del Interior y la CEGOP, Claudio Alvarado. Quedamos atentos a aquella vocería desde el Palacio de la Moneda. 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
1: La SEC formuló cargos contra Enel por problemas en más de 56.000 medidores. María Agramunt nos cuenta más.
3: Así es, porque la Superintendencia de Electricidad y Combustible formuló estos cargos contra Enel Distribución por eventuales incumplimientos a la normativa eléctrica, luego de detectar anomalías en más de 56.000 medidores. La fiscalización comenzó tras denuncias por cobros excesivos en viviendas sociales de Pudahuel, donde se comprobó que algunos equipos seguían registrando energía pese a que las cargas eléctricas estaban completamente desconectadas. La SEC ordenó suspender la facturación asociada a estos medidores, no realizar cortes por eventuales deudas y reemplazar los equipos con problemas.
1: Gracias, María. 3:05. Santiago a esta hora está despejado. La temperatura es de 24.9 grados y la humedad alcanza el 19%. Siga compañía de la radio. Muy buenas tardes.
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10: Hola amigos de la Bio Bio. Aquí les va una payita, a ver si es que cómo suena. Espera, voy cantando con esta payita con guitarra y corazón para saludar a la radio que acompaña a la nación. Ah. 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
14: Guayando.

0: Guayando, perdón.
1: Eso es lo que dice nuestro invitado, además, creador de esta música, que cuántas veces nos hizo, nos ha hecho bailar hasta el día de hoy.
2: Matrimonio, generaciones. Año nuevo, sí, fonda, hay que decirlo.
1: Fonda y todo aquello. Hey. Y se va a estar presentando, ya lo vamos a estar contando, pero usted seguramente ya lo conoce. Si yo le digo José Rafael Fuentes,
3: van a decir, ¿y ese quién?
1: ¿Y ese quién es? ¿Y tú le puedes responder?
3: Yo le digo, bueno, soy yo, Don Fulano.
1: Don Fulano,
3: hey, ¿qué pasa? Todo el mundo ahí.
1: Aquí está guayando.
3: Guayando.
1: Que se lo adapta, está bueno.
3: Sí.
1: Está bueno para adaptarlo.
3: Aprendí. Yo viví aquí un ratico también en Chile.
1: ¿Cuánto tiempo viste acá?
3: Yo viví un par de añitos, sí.
1: ¿Qué época?
3: Ah, wow, cuando la selección ganó la
4: Copa América.
3: La Copa América.
1: Ha pasado mucho tiempo.
4: 2015.
3: Y la otra Copa.
4: 2016.
3: Sí, estaba yo.
1: Ah, te fuiste tú y dejamos de ganar todo lo que.
3: Sí, entonces.
4: Se tiene que venir.
2: Para vivir acá.
3: Además, que yo hice una canción para la selección, pero estaban supuestos a lanzarla porque estaban jugando un mundial y perdieron. Justo perdieron contra Alemania. Y los quedamos
4: La Copa Confederaciones fue esa.
3: Yo creo que sí.
4: 2017.
3: Y la final yo hice tremenda canción para la selección, pero perdieron igual. Ya, ahí está.
1: Pero tienes un lado chileno, Don Fulano. ¿Ah? Tú tienes un lado chileno.
3: Ah, no, sí, yo sí. Chile se ha comportado muy bien conmigo, así que obvio. Yo tengo, sí.
1: ¿Y qué tienes chileno? A ver.
3: ¿Qué, yo?
1: Sí.
3: Te digo los garabatos.
1: Puede ser garabato, puede ser un pedacito de.
2: Que digamos
1: música.
2: Que guayando es bailar, es algo así, ¿no? Es como.
3: Pues sí, es como baile bien pegadito ahí, sí.
2: Ya. Ah, eso es guayando.
3: Sí. No, la no es guayando, es guayando.
1: Guayando.
3: Exacto.
1: Decir que va a estar en la fiesta de la chilenidad en Hacienda Tobalaba, en la Florida.
3: Exactamente, ahí mismo voy a estar.
1: De hecho, ahí está el flyer que lo podemos ver.
3: Sí.
1: El fondo oficial del. ¿Va a estar todos los días?
3: Vamos, no, el 17 voy a estar.
1: Ah, 17, ya, me parecía mucho. Avenida Tobalaba, 9670.
4: Este jueves.
1: Ya le va a dar el. Vamos el 18.
3: Va, así que vamos al mambo.
1: Oye, ¿tú qué vives? Pues tú vives en Nueva York.
3: Sí.
1: Colombia también.
3: En Colombia tengo mi lugar también, pero o sea, me la paso de ahí a ahí. Lo que hago es que, para no viajar tanto, preparo todas las giras. Entonces me quedo en mi apartamento allá en Colombia y de ahí salgo para los otros lados, para no estar 6-8 horas de Nueva York. Prefiero 2 horitas de aquí, así, de Colombia.
1: Ya, hace bien la logística, digamos.
3: Sí, porque imagínate, de Colombia a Chile son 6 horas en avión. Claro. Si me voy de Nueva York son casi 9. Entonces, no. Ya no está, ya el físico no está para tanto tiempo.
1: Mira, te quería preguntar a Don Fulano si es que. ¿Te gusta ir a Don Fulano o José?
3: Como usted quiera, tranquilo, aquí estamos en familia.
1: Ya, estamos en familia. Es que Don Fulano me parece porque es potente.
3: Dale,
1: okay. Mira, Don Fulano. No, yo, es que como tú tienes referencias de otras actividades así como esta, como el 18 de septiembre, sí. ¿Si hay algo parecido, digamos, afuera o crees que nosotros festejamos?
3: No,
1: mucho?
3: Eso sí que tiene Chile. Chile celebra la independencia, porque esa es la independencia. El único país que yo sé que lo celebra algunas veces hasta una semana completa. Eso es increíble. Tú sabes, todos los otros lugares un día y ya, un día. Nunca he visto ni 2 días en otro lugar. Siempre es unas. Aquí la rumba está aquí.
4: Sí, claro. Y cuando coincide, es verdad, pues hace el año pasado fue una semana.
2: Es que fue el año pasado
3: sí fue una semana.
4: Sí.
3: Yo sé, porque estaba pero tapado en trabajo. Uh-huh. Este sí que está corto, pero bueno.
2: Oye, todavía. Dicen que vas a estar con varios artistazos, ahí está Villa Cariño, American Sound, Garras de Amor, Combo Tortuga, La Sonora Cantando Aprendo a Hablar, bueno, varios. Oye, y ojo, porque los vecinos de la Florida con tarjeta Vive van a poder tener su entrada gratuita. Ahí está,
3: ¿sí?
1: A través de mientradaschile.cl. Tienen que descargarla. Bien. Eso es bueno, ya que estaban diciendo un amigo de la Paya que iban a cobrar acá de repente se van un poquito las fondas.
3: Se van fuerte con las
2: precios,
3: entradas.
2: Precios, sí.
1: De hecho, hay una que se llama La Fonda Sin Fondo. Imagínate.
3: La Fonda Sin Fondo. Me imagino entonces si es así, La Fonda Sin Fondo. No.
2: Bueno, porque hay varias características acá para fiestas patrias. Bueno, tú lo decías, la extensión de la fiesta, pero a ti, por ejemplo, los primeros años. ¿Te llamaba la atención la comida? ¿Te llamaba la atención los juegos? ¿Te llamaba la atención? ¿Qué te llamaba la atención?
3: Es lo que me llamó la atención, el terremoto, el eso. Porque eso es otra cosa que no lo hay en ninguna parte. Eso es aquí. Totalmente chileno.
1: No el sismo, digamos. El
3: no, el trago, vámonos. Yo dije, no, pero ¿qué me va a emborrachar a mí un heladito con vino o algo así? No, ¿qué va a hacer? Después de tres, ay, mamacita.
2: Ah, pero
3: santa.
2: Tres. Esos son de medio litro también.
3: ¿Por? Sí, no, sí, yo me di tres. Y ya aprendí lo que era el
1: hasta con réplica.
3: El trago terremoto. Oh, por Dios.
2: ¿Y de comida?
3: Réplica. Comida, oh, no, a mí me gusta el pastel de choclo.
2: Ya, sí. Qué rico.
3: Me gusta, ¿qué más? Las empanadas, ¿no? ¿Esto? Hacen unas empanadas, pero deliciosas. No, y hay otras cositas, las empanadas camarón queso.
4: Sí, claro.
3: Eso es otra cosa que no la hay en otra parte, aquí nada más. Uf, no, es delicioso.
4: Y bueno, tú ya sabes, ya llevas años uh-huh. acá. El chileno se prepara para estas fiestas. Puede estar sí. muy complicado económicamente, pero los días que sean, quiere divertirse.
3: No importa, ellos se preparan y hacen un ahorro para las fechas patrias. Eso sí, eso definitivamente yo sé, porque yo estuve aquí, eso es increíble, pero para eso son las fechas patrias, para divertirla y gozarla entre todo el mundo, ¿no?
1: Sí. Y eso es lo que hacemos acá también, porque acá somos buenos para celebrar, somos buenos para festejar, sí, pero también sí. habla de un poco porque, la verdad, siendo lunes ya hay menos gente en la calle.
3: Sí.
1: Y eso que todavía estamos a 14.
3: Sí.
4: Bueno, están los colegios de vacaciones.
1: Claro, justo.
4: Se nota el tiro.
1: O sea, como que le damos mucha importancia al 18 de septiembre, al Día de la Independencia, como tú dices.
3: Obvio.
1: En tu país, ponte tú, no se celebra, no se festeja. ¿Tienes un festejo parecido, más o menos?
3: Pues mira, en los Estados Unidos se celebra el 4 de julio.
1: Ah, el 4 de julio, sí.
3: Y eso es todo. Es ese día, no importa qué día caiga. No es que digan, bueno, el 4 de julio cae un martes, pero lo celebramos el sábado, vamos a hacerlo así. No. El día que caiga es el día que, ¡pum! Eso es, y ya, un día nada más.
4: Pero incluso en Estados Unidos tengo la sensación que celebran más el Día de Acción de Gracias que el Día de la Independencia.
3: Sí, porque es más familiar, la gente se reúne y eso. El 4 de julio es más para salir a la playa, a un parque, hacer un asadito entre amigos y familia y ya. La Acción y Gracia es otra cosa. La Acción y Gracia es más para la casa,
4: claro.
3: Quedarse, hacer una comida entre toda la familia y disfrutar hasta el próximo día y ya. Chao.
1: Y cuando, porque bueno, conocemos muchas canciones tuyas acá, tú sabes que pegó mucho.
3: Sí.
1: De verdad que pegó mucho, que además era un ritmo que no, hoy día está una cantidad de ritmo increíble, pero sí. en ese momento no era tanto. Y lo de ustedes fue bien importante, lo tuyo en particular, de traer un ritmo distinto a nuestro
3: sí,
1: país.
3: Eso sí. Cuando se hizo la fusión esa del acordeón con el rapeo y eso fue, dejamos la marca, porque nadie. Primeramente cuando se grabó la cosa, ¿sabes? Muchas disqueras lo ¿cómo se llama? Lo dijeron que no, pues eso no va a trabajar.
2: Esto a mediados de los 90.
3: Exacto.
1: Le dijeron que no iba a andar.
3: Es que nosotros grabamos eso, te digo, en el 90 y el 96, uh-huh. por ahí. Y se lo llevamos a muchas disqueras porque dijimos, no, esto es algo nuevo, esto, ¿sabes? Y no, muchas, y las disqueras grandes en esos entonces, que la disquera era el poder, antes de haber todo lo que hay ahora en las redes digitales y todo eso. Y los decían muchas, eso no va a servir, es muy folclórico, el acordeón, uy, no. Hasta que una disquera independiente dijo, bueno, no me gusta mucho Guayando, pero vámonos con la novela. Pero le dijimos, no, pero suelta primero Guayando. Y ahí pasó la cosa y aquí estamos.
1: Miren lo que terminó. ¿Eh? Oye, estamos con don Fulano, pero vamos a seguir con él conversando, sí, Mariano, pues, ¿te parece?
2: Que conversar.
3: Sí, sí,
2: espera un ratito porque les tenemos que contar que sí. 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

0: otra canción, que esta canción nunca salió. Queríamos ver la posibilidad, si puede, por último, por ahí mismo, en el micrófono.
1: Mira, te vamos a poner la del
0: empezar, principio, ¿sí? Que es la canción que le dedicó a la selección chilena. Mira.
2: ¿Cómo se llama?
1: Bueno, yo le puse Chile.
0: Chile. Sí. Don Fulano, esta no ha salido nunca.
1: Pero nunca salió nunca.
2: Pero eso habla de tu experiencia cuando llegaste.
1: Sí, cuando yo llegué, ahí yo explico en el rapeo, cuando yo llegué, la gente, el español que hablaban, todo.
2: Ah, es del celular.
0: Ah, es del celular.

0: Hablando rápido. Ah, qué bonita esa canción, bueno, cuando llegas
1: buena. Claro, está. Mira, la vamos a mandar después internamente para poder escucharla,
2: vamos,
1: bien.
2: Escucharla bien todo. Aquí, claro, todo eso. Sí, pero ese a formar la fiesta de verdad.
1: Estreno mundial entonces con Don Fulano y esta canción para la selección chilena, que ojalá.
3: Este era para el 2017, entonces, para
2: sí,
3: la final de la Copa Confederaciones.
1: Claro. Pero porque había estado con el 15 campeón, don, el 16 campeón, y ahí nos quedamos. Ese fue el tema.
2: Sí, de eso. Bueno. Yo me recuerdo que estaba en un programa de televisión de deportes y la canté, y ya está todo el mundo, porque la canción sí, dijeron, uy, si ganan, vamos, al próximo día iba a ser, pero toda la televisión posible y eso. Y los quedamos en la estación de televisión a ver el programa en unas pantallas grandes. Y...
0: Oye, mira, nos escriben mucho, bueno, muchos recuerdos, te mandan mucho cariño. Mauricio nos escribe y nos dice, el año 99 fue la primera vez que fui a Europa y me llevé un CD de ustedes. Dejé la escoba. En ese idioma chileno que tú sabes, a pesar de que ya era conocido, no se atrevían tanto, excepto en las salsotecas de Suiza.
2: Sí.
0: Que casi no habían suizos y ahí estaban todos guayanos.
2: Sí, sí, eso sí es verdad. En ese entonces no habían como tantos latinos allá en Europa como lo hay ahora. Entonces eran lugarcitos pequeños donde ponían las canciones en latinas y eso. Entonces, cómo ha evolucionado todo el mundo, es increíble.
1: Oye, José, tú tienes buenos amigos chilenos, he visto. Por ejemplo, Arturo Vidal.
2: Arturo Vidal, yo le hice una canción a él también.
1: ¿Le hiciste una canción? ¿Cómo surgió esa amistad?
2: Mira, nosotros conocíamos a un amigo en común. El hijo de la Berta, de la grandiosa Bertita.
0: Sí, sí, de la Fonda. Fonda.
2: Ah, de la Fonda. De la Fonda. Ok, él es un muy buen amigo mío, el hijo de ella, Patricio. Entonces, fuimos a comer a un lugar, me recuerdo, y de momento entraron una gente así y dijo, ay, mira, ahí está el Vidal. Y yo, como no sabía de fútbol en ese entonces, yo no sabía nada, ¿sabes? Lo mío era muy, muy americano todo. Y fui, lo conocí, eso, y ay, que yo soy fan tuyo, y ahí nos dimos los números, y cuando vengo a ver, se formó una amistad ahí, me invitó a todas las partes, su familia la conocí toda, y eso, entonces fue una amistad muy buena, de verdad.
1: ¿Y siguen hablando?
2: Sí, sí, sí, definitivamente. Además que le escribí los otros días, estoy en Chile, me dijo, ah, pues cuando tengas el tiempito vamos a vernos. Entonces vamos a ver si me junto con él antes de empezar la fecha patria.
1: Sí, que vienen ahora, porque tú vas a estar ahora con el día jueves, ¿no?
2: El 17, vamos a estar, ¿cómo es que se llama la Fonda?
3: Hacienda
2: Tobalaba. Esa misma, vamos a estar ahí, vamos a aprender la cosa.
3: Ahí está, mira.
2: Y mira, con mis amigos de la Sonora Malecón, vamos a estar ahí, así que vamos a romper, vamos a poner a la gente a bailar y a gozar, de verdad.
0: A bailar ahí. Oye, tantos años acá, y tú que vienes, bueno, conociendo Chile, luego ya un chileno más, ¿cómo ha cambiado la forma de celebrar o de fiesta o de divertirse de los chilenos?
2: Tú sabes que el año pasado yo estaba aquí y no, de verdad no ha cambiado. Si cualquier cosa se ha puesto más buena la cosa.
3: Aprendía.
2: Mira, la última vez, el último show que hice, cayó una santa lluvia y te lo juro que ese lugar estaba repleto de gente y nadie se movió. Y yo, por Dios, y yo dije, bueno, yo no puedo ser el bobo de decir, fiesta, me estoy mojando. No, yo me quedé ahí, vamos mojando todo, vamos. No, pero eso sí que fue, no, de verdad que eso fue. No, para mí sí, están rumbeando más que nunca ahora.
1: Tú le tienes un cariño especial a Chile también, ¿no?
2: ¿Eh?
1: Tú le tienes un cariño especial a Chile.
2: Sí, porque mira, imagínate, aquí hice Viña del Mar. Uno de los primeros discos de oro y platino me los entregaron aquí en Chile también. Entonces, vaya, lo llevo en el corazón, de verdad.
1: ¿Y por qué sientes que Chile lo recibió también a usted, a ti en particular? ¿Por qué?
2: De verdad, yo creo que fue, ¿sabes? Que la música que hicimos, que grabamos en ese entonces, no fue algo a lo común. ¿Tú me entiendes? Entonces eso llama la atención y eso. Y el show de nosotros en ese entonces era muy bueno.
1: Pero perdona, ¿y esto pasó en otros países así? Por eso digo que de repente acá en Chile como que, o sea, nosotros escuchamos las canciones y al tiro, sabemos quién es. ¿Les pasó también en otros países eso?
2: Sí, también.
1: ¿Están así como en Chile?
2: Sí, en los países fuertes donde pasó de verdad sí fue Chile, Colombia, Venezuela. Los demás sí agarraron, pero no tan fuerte como estos tres países. Pero Chile fue el primero, así como... la disquera vio ese boom y no, y de momento, no, miren señores, vinimos a hacer giros de medios para como promocionar la canción y eso. Y casualmente eso se demora como un mes o dos meses para regresar. No, de una vez. Eso fue, muchachos, mira, aquí van a ir a cantar a un lugar, me recuerda, ¿dónde fue? Una discoteca, un lugar grandísimo, yo creo que la Broadway.
1: Sí. La Broadway, claro.
2: La Broadway
1: la
2: fue
1: de Santiago. Sí, sí,
2: no, estaba explotado de gente. Cuando primero tocamos allá,
3: El 2000 estuvieron en el Festival de Viña.
2: En el 2000 fue,
3: en el 2000,
2: sí,
3: yo creo que en el 2000. Que fue un festival súper icónico también.
2: Y no los prepararon, porque no los dieron, en eso no los entregaron las gaviotas. Porque nosotros los entregamos tanto en el show que seguimos. Vamos a seguir. Y la gente vuelta loca. Y después que terminamos el show, toma tu gaviota, no lo dieron chance.
0: No, claro.
3: Esa noche creo que estuvo Juan Luis Guerra también, si no me equivoco.
2: Sí, yo estaba con Juan Luis Guerra. Yo creo que Elvis Crespo estaba con nosotros también. Y habían otros grupos que lo sacaron a la fuerza.
3: El otro día vino un integrante de Cencio y dijo que mirar a la gente era como ver una pared de gente.
2: Sí,
3: les pasó lo mismo.
2: Porque eso es una cosa así, como...
3: Sí, pues,
2: yo sé que es inclinado, pero cuando estás parado al frente es como... Se ve como una pared así de personas, de gente. Y yo, wow, eso fue muy, muy impresionante. Pero me sentí muy mal con la... Había un grupo ahí que
0: no voy a mencionar. ¿No? Perdón, es que parte de los datos de la información.
1: ¿Era 18?
2: Eso sí
0: Juan
2: que fue.
0: Juan Luis Guerra, Álvaro Salas, 18.
1: Juan Luis Guerra, Álvaro Salas, 18. Sí, ahí estaba.
2: Y los 18 no le fue muy bueno.
1: Porque era un público más juvenil.
0: Pero 18
2: no le fue muy bien.
3: Sí, pero es que ellos eran más juveniles y piensa por un poco por... Sí. Estaban ellos, estaba Juan Luis Guerra, era como un público más...
2: Sí, pero no
3: un poquito más grande y de otro tipo de ritmo. Y Teens era como un símil de ABBA.
2: No, y nosotros no sabíamos lo que pasaba en el monstruo, como le dicen, ¿no?
3: Claro, claro.
2: No, y nosotros parados, porque nosotros salimos por la tarima, así lo.
0: Sí.
2: Una cosa dramática. Cuando estamos parados en la plataforma, ya preparados, dicen, mira, chicos, si no les gustan, les van a abuchar y lo van a sacar. Y yo, ay, pero ¿lo van a decir eso ahora? No, y nosotros todos lo pusimos nerviosos. Y cuando subimos, que vimos toda esa gente. No, pero gracias a Dios, desde que arrancamos, yo creo que arrancamos con Guayando y ahí sí que...
1: ¿Sabes lo que le pasó a Itins también? Es que tuvo un problema técnico. Y tuvieron que hacer playback. Entonces también, y además tenían tres canciones, esa es la verdad.
2: ¿Los 18?
1: Sí, los 18 tuvieron un problema técnico. Así que por eso... Pero después ustedes encendieron ahí la fiesta.
2: Bueno, yo sí sé que le fue mal.
1: Hasta la... Sí, es verdad.
2: Mal, por decir.
1: Oye, pero quien no lo va a pasar mal es quien... Don Fulano va a estar bailando, guayando, todo. Guayando.
2: Ah, no, el 17 sí que la vamos a pasar más que bien.
1: Maravilloso.
0: Ahí. ¿Alguna otra presentación esos días?
2: ¿Eh?
0: ¿Otras presentaciones esos días?
2: Sí, el 17, 18, 19... No, el 16 también tengo algo. Así que 16, 17, 18, 19... Voy a estar absolutamente súper ocupado. El día 20 voy a ver, porque el día 20 dije, no, yo quiero como disfrutar una fonda. Entonces yo el día 20 dije, que es más tranquilo, voy a ir y voy a disfrutar una y me voy a dar mis terremoticos.
1: Tranquilo. ¿Tu Instagram para que la gente te siga?
2: Don Fulano Oficial es mi Instagram. Fantástico. Don Fulano Oficial, si me quieren seguir ahí, estamos ahí. Y nada, los quiero mucho, Chile. ¿Sabe? De corazón lo digo, siempre.
0: Hoy esperamos la canción ahí reversionada.
2: Yo la voy a dejar, si se puede pasar, para que la escuchemos de un pronto. Es una canción muy buena, pero nunca salió porque...
0: Ya va a salir.
2: Ya lo expliqué fuera del aire.
1: Claro, no, ahora le va a ir bien a Chile, así que no te preocupes.
0: Gracias, muchas gracias.
2: No, gracias
1: Fulano,
2: a ustedes.
1: Fulano, un placer.
0: Muchas gracias.
2: Gracias.
1: ¿Y los lunes, María Lorena?
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2: Oye, pero yo me puedo vestir como el Doctor Simi, paso, ¿sí o no?
0: Con un paso ahí prohibido.
1: Con un paso prendido que tiene, claro que sí.
2: Sí, no, tremendo guayando. Paso que tiene el Doctor
1: guayando,
2: Simi.
1: Claro.
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5: El 14 de septiembre del año 1927, en Niza, en Francia, murió, y cómo murió, en un insólito accidente, murió Isadora Duncan, la bailarina y coreógrafa estadounidense que es considerada la creadora de la danza moderna, pionera de la renovación de la danza. Se llamaba Ángela Isadora Duncan, y había nacido en San Francisco en el año 1877. La familia de Isadora se mudó a Chicago cuando alcanzó la adolescencia y fue entonces allí cuando empezó a estudiar danza clásica. Sin embargo, tras un incendio que dejó a la familia en la ruina, tuvieron que mudarse a Nueva York y fue en esa ciudad donde Duncan ingresó a la compañía teatral del dramaturgo Austin Daly. Tenía apenas 20 años cuando Isadora se trasladó a Europa para convertirse en una bailarina profesional. Ese era el rumbo que quería imprimirle a su vida. Ella siempre había querido bailar. Incluso en su adolescencia trabajó como profesora de danza en la escuela de música de su mamá. Pero Isadora no era una bailarina de formación clásica. Por el contrario, era más bien una mujer bohemia, de espíritu libre, cuyos bailes eran básicamente no solamente improvisados, sino también muy emocionales. En contraste con el corto tutú y las zapatillas rígidas que llevan y que llevaban los bailarines de ballet, Duncan bailaba descalza y envuelta solo con togas y bufandas. Le gustaban las bufandas. Sus audiencias femeninas la adoraban y las bailarinas, ligeras de ropas, eran a menudo patrocinadas, hay que decirlo así, patrocinadas por una audiencia masculina adinerada, más preocupada por los cuerpos que por la danza. La vida personal de Isadora Duncan y su arte estuvieron alejadas de lo convencional, de lo moral y también de lo tradicional. Estuvo, de hecho, casada con el poeta ruso Sergei Yesenin, 17 años menor que ella, que en esa época ya era visto como algo extraño. Y ese matrimonio se arruinó por el alcoholismo del poeta, quien después cayó en la depresión e incluso se suicidó en diciembre del año 1925. Isadora tuvo dos hijos. Aunque jamás quiso revelar los nombres de los padres, se supo que uno era hijo del diseñador teatral Gordon Craig y el otro de Paris Singer, el hijo del magnate de las máquinas de coser, las máquinas Singer. Trágicamente, los hijos de Isadora se ahogaron en el río Sena, en París, a raíz de un accidente automovilístico en el año 1913. Y este hecho, que podríamos decir prefiguraba lo que iba a ser su muerte, sumió a la bailarina en el alcohol y también en los excesos sexuales. Además de esta beta bohemia, iconoclasta, poco clásica, Isadora Duncan era feminista. También era comunista y por eso en la década de 1920 le fue revocada su ciudadanía estadounidense. Pero además era bisexual, por lo que mantuvo romances públicos, no solo con varones, sino además con varias mujeres conocidas de la época, por ejemplo, la poeta Mercedes Acosta y la escritora Natalie Barney, entre otras. ¿Cómo murió Isadora Duncan ese 14 de septiembre del año 1927 en Niza, en Francia? Isadora Duncan, esa jornada, era pasajera en un automóvil deportivo, convertible, o sea, descapotable, que conducía un guapo mecánico italiano, Benoît Falchetto. Recordemos que ella tenía especial predilección por las echarpes, las bufandas, estos pañuelos que se enrollaban en el cuello. Y cuando se echó hacia atrás en su asiento para disfrutar de la brisa del mar, yendo el vehículo a una cierta velocidad, su enorme echarpe rojo, que siempre llevaba puesto desde que asumió el comunismo y por lo tanto el color rojo del comunismo, de alguna manera, llevado por la brisa, se enredó por casualidad con los radios metálicos de la rueda trasera del lado del pasajero. El efecto fue inmediato. El echarpe se tensó y estranguló violentamente el cuello de Isadora, que se fracturó sin remedio, arrastrándola además desde el auto a la calle de adoquines. Isadora Duncan murió instantáneamente ese 14 de septiembre de 1927.
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23: Aro. 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
24: Bueno. Aro. Brindo por mis tres amigos que me acompañan día a día. Rodrigo, con su chispeza, siempre logra que me ría, y sí, lo digo sin demora. Pablito, con sus magias, a las señoras enamora, y sí, aquí me lanzo a la piscina. Loretito Álvarez, con su voz, a todos nos fascina, pues.
25: Muy bien, muchas gracias.
26: Muy
27: ingeniosa. Buenas las payas.
26: Muy buena.
27: Segunda muy buena.
26: Súper buena. Oye, no, pero muchas gracias. Igual hacen el esfuerzo, el cariño y de verdad que muy buen trabajo. Así que muchas gracias.
25: Harto mejor que la inteligencia artificial.
26: Sí, efectivamente. Un desastre la idea. Oye, hablando de la inteligencia artificial, Llegó el momento.
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26: Estamos un poco preocupados porque ustedes saben que ex investigadores, en este caso de Anthropic, alertaron del peligro de la IA. Comillas. Es así. Puede matarnos antes del 2030. Esto lo dijo un joven investigador de Anthropic, se llama Jacob Coxon, que anunció su renuncia a la empresa de IA y después dijo que, bueno, todos estos sistemas conllevan peligro, que sus propios creadores solo admiten en privado. O sea, que no nos han dicho la verdad de lo que está sucediendo.
1: Solamente él, también un premio Nobel, que se considera el padrino de la inteligencia artificial, dijo que hay una probabilidad, un 10%, decía que no era descabellado pensar que podría exterminarnos la inteligencia artificial.
2: Y hoy día, además, hablaron Elon Musk, Altman y el otro, ya me voy a acordar, que son las tres principales empresas pidiendo frenar un poquito este tema de la IA.
26: Claro.
2: Bajar un poquito el ritmo.
1: Y recién ahora, hoy día, la ONU está pidiendo también acción urgente para frenar la inteligencia artificial.
26: Bueno, en el fondo está tomando vía propia y eso es una complicación, sobre todo si cae en malas manos o si toma más fuerza. Bueno, por eso queremos conversarlo hasta ahora y queremos agradecerle al experto en inteligencia artificial aplicada y académico del posgrado de la Universidad Autónoma, Alexis Montesinos, a quien saludamos a esta hora. Bienvenido, Alexis.
1: Hola, profesor.
2: Profesor, buenas tardes.
3: Hola, muy buenas tardes. Muchas gracias por la invitación, Loreto, Pablo y Rodrigo. Un placer. Encantado de estar aquí con ustedes.
26: No, un placer. Gracias, profesor. La verdad que uno, cuando lee esto y ya viendo quiénes están hablando, ¿empieza a preocupar un poco o no?
3: La verdad, sí. Y hace ya más que ahora, o sea, un par de años que ya nos viene preocupando un poco esta aceleración que tiene la generación de inteligencia artificial, la creación de nuevos algoritmos, las capacidades que tienen. Pero yo creo que la preocupación todavía no es en el cercano plazo, sino en mediano o largo plazo. Pero claramente es importante que se reúnan, sobre todo las empresas que tienen más injerencia en esto, a decidir cómo escalarla.
2: Ya, pero profesor, o sea, que los CEO de las principales compañías digan necesitamos bajar un poquito la velocidad de todo esto, ¿puede ser una señal de que esto se puede escapar de las manos, de que se puede perder el control definitivamente?
3: Definitivamente, lo que sucede es que nosotros lo que fabricamos en el fondo son cerebros artificiales, ¿cierto?
1: Sí.
3: Cerebros artificiales que lo que tratan de hacer es replicar el comportamiento humano en distintas cosas, poder leer, poder mirar, poder escuchar. Y a medida que les vamos dando esa capacidad, vamos perdiendo también el tracking de qué efectivamente hacen dentro del cerebro, ¿cierto? Y exactamente como nos pasa a los seres humanos, nosotros tenemos pensamiento, tomamos decisiones. Y si uno quisiera analizar cómo se toman esas decisiones de manera interna, es muy difícil de hacerlo, ¿cierto? La neurociencia ha evolucionado bastante en eso, pero todavía estamos muy lejos de comprender qué pasa dentro de nosotros. Es lo mismo con la inteligencia artificial. Lo que sí es cierto es que todavía no es capaz de pensar de manera autónoma. Pareciera que lo hace, responde de una manera bastante sofisticada, pero todavía no es capaz de tener pensamiento propio. Y yo creo que esa es la parte que más les complica a los científicos de pensar que pronto puede que sí lo tenga.
1: ¿Podría tenerlo?
3: Y eventualmente podría tenerlo. Hasta el momento lo que tenemos es una máquina muy sofisticada que combina probabilidades para dar respuestas. Entonces, por ahora, no puede. Pero eventualmente en esa creación de las cosas que puede hacer, puede automatizar ciertas cosas que piense o que no piense, sino que cree con los mismos sesgos que tenemos los seres humanos, y ahí sí podría empezar a tomar decisiones de otra manera. No sé si pensando, porque pensar es una característica muy del ser humano, pero sí procesando, dado la capacidad que tienen.
26: Sí, lo que además yo creo que llama mucho la atención, Alexis, es que esto ha pasado demasiado rápido. O sea, estamos hablando de que la IA entró hace muy poco y ya como que está tomando vida. Y eso es lo que de repente es lo que además preocupa como de manera anexa a todo lo que estamos escuchando hoy día de los grandes líderes.
3: Y lo que pasa es que va muy aceleradamente. O sea, la inteligencia artificial comienza alrededor de 1946, ya llevamos con ella mucho tiempo, pero como la capacidad de cómputo ha avanzado extremadamente rápido en los últimos, qué sé yo, 5 años, es que le dio la cabida a lo que siempre supimos, pero que ahora es posible de ejecutarlo. Y como en 2017 nace esta capacidad de copiar el cerebro en su manera de atención, ¿cierto? Porque nosotros aprendemos por atención. Cuando leemos, recordamos, qué sé yo, las 10 palabras clave y conectamos. y le dimos esa capacidad de 2017 a la inteligencia artificial de hacer exactamente lo mismo. Y de ahí explotamos en un crecimiento que no tiene cabida en ninguna de las revoluciones industriales que hemos visto en el pasado. Nunca jamás.
1: Profesor, cuando se habla de exterminar o de terminar con la población humana, en fin, unos, lo conversábamos, Pablo, la semana pasada, no es que vengan los robots alienígenas a atacarnos y a destruirnos, tipo guerra, ¿no?, de ciencia ficción, de películas de décadas pasadas, ¿no? Estuve leyendo y se hablaba de, por ejemplo, que podrían ser ciberataques, podrían facilitar el desarrollo de armas biológicas.
2: Bioterrorismo, que se llama.
1: Exacto, y también la manipulación de las personas a través del lenguaje. ¿De ese tipo de cosas, de ataques a la civilización estamos hablando?
3: De eso, exactamente de eso estamos hablando. Pero exactamente como tú lo definiste, Loreto, porque no es todo de la película Terminator, claro, ¿cierto? No es el robot que va a crearse y va a sentir que por qué le hace caso a lo humano, sino es la capacidad que nosotros los seres humanos tenemos al tener acceso a la inteligencia artificial. Entonces, si antes podíamos codificar algo en, no sé, 6 meses, hoy día lo podemos hacer en media hora. Y ese cambio tan radical nos permite hoy día hacer muchas cosas que no se podían hacer antes, y eso sí vulnera sistemas, hace que seamos, ¿cierto?, que estemos expuestos mucho más a lo que siempre estuvimos expuestos, y yo creo que ahí está el gran peligro. Y yo creo que a eso se refieren las empresas, en el sentido de decir, mira, con las capacidades que le damos a gente que está muy capacitada y que no necesariamente quiere hacer el bien, si hemos puesto en riesgo a la humanidad.
2: Sí. Hay una película que yo siempre la utilizo como ejemplo, profesor, que es del año 1983, se llama Juegos de Guerra, que es de unos estudiantes que ingresan a través de la computación y vulneran el sistema de defensa norteamericano, de los misiles y todo el cuento. Pero de alguna forma, uno ya piensa en eso precisamente, que la IA, con lo desarrollado que está minuto a minuto, segundo a segundo, podría llegar a vulnerar sistemas como precisamente nucleares o de alta defensa.
3: Exacto. Y yo creo que esa es la máxima preocupación. Y por eso se hacen grandes esfuerzos también para con la misma IA generar mecanismos de protección hoy día que tratan de mantener todo esto de manera cerrada. Pero ahí está la gran preocupación, si al final con la capacidad de cómputo y la capacidad que nos da la inteligencia artificial de hacer todas esas cosas buenas y malas, ahí está el gran peligro. Entonces, claro, el título este de que ponen como si la IA nos puede matar, efectivamente no es la IA propiamente tal, el ser humano quizá utilizándola de mala manera.
26: Claro, es que ahí está el tema, porque finalmente de que lleguemos o no lleguemos a que la IA sea peligrosa, todavía sigue dependiendo del ser humano.
3: 100%. Y por eso yo creo que es importante y es más lo
26: que... Se nos mete un virus.
1: Sí, tenemos un problema de comunicación justamente con... Estamos conversando con el profesor Alexis Montesinos, es experto en inteligencia artificial aplicada y también es académico de posgrado de la Universidad Autónoma, justamente sobre estas amenazas también de la inteligencia artificial. Lo decíamos, ¿no? Muchas personalidades, muchos expertos que están advirtiendo sobre eso. Profesor, por si quiere terminar la idea, porque ahí lo congelamos un poquito, la IA también interactuó ahí, ¿no?
3: Sí, no, ahí la inteligencia artificial no quería que siguiera hablando, dijo, no, nos está delatando. No, efectivamente yo creo que, por eso es importante, y lo decía Elon Musk en una entrevista hace poco, que los clientes del mundo, ¿cierto?, Meta, Microsoft, tienen que juntarse a decir, mira, cómo lo paramos, qué es lo que hacemos, a dónde lo tenemos que tener, cómo avanza la... esta fase, porque efectivamente a diferencia de las otras revoluciones, de la calculadora, el computador, el internet, etcétera, esta de alguna forma evoluciona sobre sí misma, que es la gran diferencia.
1: ¿Y la solución es bajar la velocidad? ¿La solución va por normativa? Porque claro, se está diciendo de que algunas empresas dicen, ok, no vayamos tan rápido. En Estados Unidos se habla incluso de legislar en contra de esta superinteligencia, que es lo que viene más adelante, no, pero siendo prácticos y concretos, claro, acá también hay una batalla entre Estados Unidos y China, quién está desarrollando más inteligencia artificial. ¿Por dónde pasaría el resguardo de la humanidad?
3: Yo creo que el resguardo está en los sistemas de protección, porque es muy difícil con la tecnología que existe ahora decirle a las personas dejen de ocuparla, ¿cierto?
1: Claro.
3: Y por otro lado, los incentivos para seguir desarrollándola de todo el mundo están en esa dirección. Si mientras los algoritmos sigan aumentando la productividad y den dinero, etcétera, lo que van a hacer es que van a seguir creándolo, independiente que paren las grandes de automatizar. Entonces lo que se necesita es sistemas de protección y regulaciones que sean bien, no sé si punitivas, pero bien severas en términos de la mala utilización de la inteligencia artificial. Pero en ningún caso yo creo que es posible en este nivel detenerlo en 100%, porque los incentivos van exactamente en la otra dimensión, a ocuparla, a ocuparla, a ocuparla.
26: Sí, bueno, y también va a ser un tema que nos va a mantener ocupado, ocupado, ocupado, porque de verdad que es algo que sale en noticias todos los días distintas, gente que está hablando, vamos a estar muy encima de esta noticia y por eso le queremos agradecer esta conversación con nosotros a Alexis Montesino, experto en inteligencia artificial aplicada y académico de posgrado de la Universidad Autónoma, por esta conversación, profe.
1: Gracias, profesor.
2: Profesor.
3: Muchas gracias por la invitación, que tenga muy bonita tarde, pues en el 18.
26: Gracias. Igual usted. Sí.
1: Ay, Dios mío. Bueno, lo que estaba indicando también la ONU, esto fue, es reciente, ¿no? Sí. El fin de semana también vimos declaraciones, incluso el presidente Trump, en fin. Pero la ONU, el alto comisionado de la ONU, también para los derechos humanos, está dando cuenta de esta situación. Dice que estamos al borde de un cambio irreversible que nos afecta no solamente a nosotros, sino también a las generaciones futuras de la humanidad. El premio Nobel que yo citaba, que se considera el padrino de la inteligencia artificial, justamente recibió...
2: Padre, claro.
1: El padrino, porque recibió el premio Nobel con respecto a su desarrollo hace años atrás, con el desarrollo de inteligencia artificial, Dorothy Houghton, daba cuenta de eso, que antes él pensaba a 50 años y ahora lo acota a 10, por lo que tú decías, Rodrigo, por el avance tan rápido de la inteligencia artificial.
26: Pero si de la IA estamos alocados, dice 1900 y tanto, 40, creo 40 y algo que está la IA, pero desde que se empezó a desarrollar, empezamos a saber que existía ella. Bueno, véanlo con el internet.
2: O sea, yo creo que el toque de alerta hoy día, como lo dice la Lore, la ONU, pero hoy día que también los tres más grandes o los que están más involucrados digan hay que bajar un poquito esto, es una señal de alerta
26: por
2: clara.
26: Por supuesto, porque no es lo mismo que este caballero que trabajó no sé
2: viven
26: dónde
2: de esto, se dedican
26: y
2: a
26: que
2: esto.
26: Estuvo ahí, que probablemente se fue de una forma que no quería, qué sé yo, y que diga, a que lo digan los grandes líderes. O sea, hay que tomarle atención a esta situación. De verdad que está, pero el crecimiento ha sido pero proporcionalmente desproporcionado, diría yo. Desproporcionado.
2: Bueno, según Tomás, ya en la mañana lo discutíamos. Ya no hay control.
1: Pero es que lo que dice el profesor, te ahora vas a limitar. Si ya desde las empresas dicen, ojo, hay que limitar porque va muy rápido. Todos nosotros lo estamos usando. Imagínate si nosotros...
2: No, y la competencia es...
1: Exactamente. Entonces, claro, ¿qué vas a decir? No lo haga, y sabiendo que lo va a hacer el otro.
2: Claro.
1: Que lo va a hacer el otro, que es tu rival, en el caso de Estados Unidos.
2: Y al final hay
1: y
2: dos
1: China.
2: Potencias peleando en esto, que es China y Estados Unidos. El resto mira nomás.
1: Imagínate las marcas o las empresas, claro, que están viendo su competencia, que sí utiliza mucha inteligencia artificial. ¿Qué quieres tú? ¿Utilizarla más?
2: Voy.
1: Mejor.
2: Claro.
1: Ahí está. Bueno. Temazo.
26: Sí, muy buen
1: el Expreso
26: tema, muy buen
1: PM.
26: Tema. Y nosotros vamos al informador. Que le vaya bien.
1: Chau.
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7: Muy buenas tardes, bienvenidos y bienvenidas al informador de las 16 horas. El ministro de Justicia, Fernando Rabat, condenó el ataque a una defensora pública en medio de una audiencia. Marcela Rojas nos cuenta más.
8: El ministro de Justicia, Fernando Rabat, se refirió a esta agresión sufrida por una defensora penal pública durante una audiencia realizada en el Centro de Justicia, manifestando el rechazo a la cartera frente a los hechos de violencia contra quienes desempeñan funciones en el sistema de justicia. El ministro señaló que el Ministerio de Justicia y Derechos Humanos condena enérgicamente la agresión sufrida por una defensora penal pública mientras cumplía sus funciones en una audiencia en el Centro de Justicia. Ninguna circunstancia justifica que quienes ejercen esta función y las otras en un Tribunal de Justicia sean agredidos. Palabras del ministro de Justicia, Fernando Rabat.
7: Gracias, Marcela. Y se habilitó parcialmente la ruta de conexión entre Iquique y Alto Hospicio luego de un accidente de un camión durante esta jornada. Cristian Núñez, de Radio Bio Bio en Iquique, nos cuenta más.
9: Claro, hace pocos minutos se habilitó la Cuesta del Pampino en la subida de Iquique hacia Alto Hospicio, ruta que se encontraba completamente cortada producto del accidente ocurrido en horas de esta mañana con este camión de transporte boliviano que se le corta los frenos y además se le desprende un contenedor, quedando este en la ladera del cerro. Ha trabajado maquinaria, principalmente una grúa de izaje junto a otra camión grúa de la concesionaria Ruta del Desierto para retirar el camión y principalmente el contenedor. que estaba suspendido en la ladera del cerro, este ya ha sido retirado durante los últimos minutos y por esto que se ha habilitado, al menos hasta ahora, la subida de la ruta 16. Se mantiene todavía cortada la bajada porque se encuentra trabajando todavía personal en este lugar y las maquinarias que están retirando tanto el camión como el contenedor. La situación hasta ahora, entonces, reiteramos, habilitada la subida de la ruta 16, cortada todavía la bajada en esta conexión entre ambas comunas acá en la zona. En Iquique, Bio Bio, la radio.
7: Y un ciudadano alemán falleció en los faldeos del volcán Yaima. Carlos Martínez, de Radio Bio Bio en Temuco, tiene más información.
10: Un ciudadano alemán falleció en los faldeos del volcán Yaima, en la región de la Araucanía, al interior del Parque Nacional Conguillío. Los antecedentes que hasta ahora se ha logrado recabar dan cuenta que la víctima tenía 67 años de edad y que había ingresado durante el fin de semana sin dar aviso a ningún organismo del Estado, guiado por un ciudadano de origen austriaco. A esta hora, equipos del GOPE de Carabineros están ascendiendo por los faldeos del Yaima a objeto de recuperar el cuerpo de esta persona que habría sufrido un accidente mientras, reiteramos, junto a otros tres ciudadanos extranjeros, ascendía el volcán Yaima en la región de la Araucanía. Se espera durante esta jornada recabar más precisiones y detalles respecto tanto de la víctima como de las circunstancias en las cuales ocurrió este accidente en los faldeos del volcán Yaima. En la Araucanía, Bio Bio, la radio.
7: Se realiza a esta hora vocería en el Palacio de la Moneda. Bárbara Payal, te escuchamos.

0: pudiésemos escucharlo.
1: Se generó el pago de 68 mil 400 millones de pesos en transferencias directas a familias que tienen a su cargo el cuidado de niños menores entre 0 y 13 años que estaban dentro de la estratificación social del 80% de la población más vulnerable, que es producto de una ley que se promulgó a inicios de la semana pasada y cuyo pago se materializó el viernes de la semana anterior. Por lo tanto, es siempre bueno recordar de que como gobierno estamos preocupados de ir en ayuda de aquellas personas que sufrieron los embates del mal clima, en segundo término, de aquellas personas que tienen el cuidado a menores entre 0 y 13 años y que necesitan un apoyo adicional, y por supuesto también para hacer más llevadero los meses de invierno la cobertura que tuvo este bono de gas, o este cupón de gas. Así que quedo a disposición de ustedes.
0: Buenas tardes, ministro. Mi pregunta es respecto de las solicitudes de indulto que llegaron al Ministerio de Justicia, que se ha detallado serían más de 100. Primero, ¿las va a evaluar previamente alguna comisión el ministro o va a estar solamente en manos del presidente? En segundo lugar, ¿si existe algún plazo que se hayan fijado? Y por último, si el presidente dijo nadie merece morir en la cárcel, pero eso es una norma general, y al mismo tiempo planteó que se van a analizar caso a caso, ¿cuál va a ser el criterio? ¿Violadores a los derechos humanos con alguna enfermedad terminal podrían verse beneficiados?
1: A ver, en esta materia, tanto el presidente como el ministro de Justicia, quien les habla en reiteradas oportunidades, hemos señalado que esta es una gracia presidencial, que se lleva el procedimiento a través del Ministerio de Justicia, se reciben las solicitudes, se evalúa cada una de ellas en su mérito, caso a caso, y hasta el momento no hay definiciones ni decisiones finales, y cuando ellas existan se comunicarán oportunamente en base a los criterios, el buen juicio, la justicia, las recomendaciones que se le hagan al presidente de la República.
2: Ministro, buenas tardes. Hoy desde su partido hacían un llamado a que todos los secretarios de Estado se pongan detrás de las iniciativas en pro que baje la cifra de desempleo. Esto en definitiva será una prioridad dentro del presupuesto 2027 y en la reunión de los partidos esta tarde con el presidente.
1: Bueno, sin lugar a dudas que las cifras de desempleo no pueden dejar conforme a nadie. Tenemos una situación estructural en el empleo que hoy día hace que su tasa sea del orden de desempleo del 9,5%, y sin duda alguna hay que buscar mecanismos, opciones alternativas que permitan o que faciliten a las personas recuperar un puesto de trabajo. Y para tal efecto estamos trabajando en dos líneas de acción. La primera de ellas, que es el modo de empleo, donde muchas iniciativas a través de la Subsecretaría de Desarrollo Regional, que son intensivas de mano de obra, se están canalizando a través de los municipios. También se inyectaron recursos a los subsidios de empleo del CENSE, que a la fecha tienen casi 50.000 postulaciones y cuyos primeros subsidios se empezaron a pagar hace una semana atrás aproximadamente, y que significa a los empleadores entregarle un apoyo de al menos el 50% del costo laboral, que significa contratar con un ingreso mínimo. También se hicieron esfuerzos con los gobiernos regionales para agilizar y desarrollar proyectos. Pero todas estas iniciativas son a escala menor, y por esa razón el presidente de la República ha encargado al Ministerio de la Vivienda, al Ministerio de Obras Públicas, por supuesto al Ministerio del Trabajo y al Ministerio de Hacienda, para que busquen fórmulas y maneras de tener

0: mayor agilidad en la implementación de obras públicas de alto impacto en la generación de empleo, cuyo esfuerzo y cuyo trabajo interno se dará a conocer oportunamente. Por lo tanto, sí es una preocupación, y también en la ley de presupuestos, todos aquellos programas que dicen relación con construcción de infraestructura pública y de vivienda que son generadoras de puestos de trabajo, van a tener un lugar especial en su debate, en su discusión y, por supuesto, en el planteamiento del presupuesto de la Nación.
1: Sí, palabras entonces del viceministro del Interior y la CEO Claudia Alvarado acá entregando su primera vocería desde el Palacio de la Moneda, hablando de la importancia y la preocupación que mantiene el gobierno en materia de desempleo. 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
2: 16:09, hasta acá la revisión de las noticias. Santiago está despejado, la temperatura es de 25.7 grados y la humedad alcanza el 17%. Siga en compañía de la radio, muy buenas tardes.
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1: Estamos en el aire haciendo Podría Ser Peor, esto de noticias de la radio Bio Bio, 43 estaciones a lo largo de todo el país. No queda nada, ¿eh? Estamos al lado ahí de las fiestas patrias. Estamos al lado de este 18 de septiembre, de estas festividades, donde los chilenos tiramos la casa por la ventana.
2: Uy, uy.
1: Donde nos gusta bailar, pasarlo bien, hacer un asadito, juntarse con la familia.
2: Uy, uy, uy.
1: En eso estamos. El 17, que no es feriado, para que no se entusiasme, el 17, que no es feriado, estaremos nosotros en Ñuñoa llevándole los pormenores de esta fiesta en el Parque del Estadio Nacional. Así es que vamos a estar toda la semana, o esta semana corta, lunes, martes, miércoles, desde acá, desde los estudios de la radio, para informarle, pero también para ir viviendo de a poquito cómo se prepara usted para estas fiestas patrias. El gobierno de Kast se compara con Boric y dice haber impulsado más proyectos, urgencias y aprobaciones. Ahí está la nota de portada de la radio Bio Bio. Las millonarias ganancias de las concesionarias detrás del TAC en Santiago. Bio Bio investiga. Las autopistas urbanas de Santiago han acumulado 3.2 billones en ganancias por sobre lo invertido desde la puesta en marcha del sistema. La líder es la sociedad que administra la Costanera Norte, con la friolera suma de 1.63 billones por arriba de su capital de riesgo, secundada por la autopista central con 1.16 billones. Para la finalización de sus contratos, los beneficios netos se proyectan en 6.8 billones para 6 de las concesionarias. Este reportaje de Bio Bio investiga, reportaje de tapa de nuestra radio hoy día. Hace casi 22 años se inauguró la autopista central, un hito del modelo de concesiones chileno, en el que se usó por primera vez en el país el sistema Free Flow, más conocido como TAC. Desde entonces se han inaugurado otras 6 autopistas urbanas en la capital con el mismo mecanismo, al que se sumó también el aeropuerto Arturo Merino Benítez en el 2011. Actualmente las concesionarias operan más de 200 kilómetros de carreteras en Santiago. Entre la autopista central, la Costanera Norte, la autopista Nororiente, el túnel San Cristóbal, Américo Vespucio Norte Express, Américo Vespucio Sur, Américo Vespucio Oriente y el acceso al aeropuerto. Pero pese a su impacto en el bolsillo de los automovilistas, se desconocían hasta ahora las ganancias acumuladas de estas concesionarias. La unidad de investigación de Bio Bio analizó miles de páginas de las memorias que las concesionarias entregaron a los reguladores durante los últimos 30 años y determinó que las sociedades administradoras de las autopistas capitalinas han reunido 3.2 billones en beneficios por sobre los 1.1 billón invertidos para levantar los respectivos proyectos. Considerando tanto los aportes para constituir las primeras sociedades como los pagos al fisco que debían ser cancelados antes de ello como ticket de entrada. Si las ganancias se mantienen en el promedio de los últimos 3 años, entre 6 concesionarias llegarían a acumular más de, escúcheme bien, 6.8 billones en beneficios netos hasta la finalización de los acuerdos, según la proyección de esta unidad de investigación. Para dar cuenta del poder adquisitivo real y simplificar todos los valores en pesos de este artículo, fueron actualizados al 31 de diciembre del 2025, usando como referencia los valores de cierre de la UEF al término de cada año. Los valores en dólares aparecen como fueron reportados en el momento de las distintas transacciones, sin prejuicio de que se añadió, entre paréntesis, su valor equivalente actualizado en pesos chilenos. Los montos fueron ajustados por la inflación acumulada de Estados Unidos y luego convertidos a moneda nacional. Ahí está. Usted puede leer este extenso reportaje. Hay un subtítulo que se llama La líder de un ranking billonario. Hasta el momento, 8 autopistas concesionadas han entrado en operación en la capital. La última corresponde a Américo Vespucio Oriente, que comenzó a funcionar en 2022, mientras que el acceso al aeropuerto está en su segundo periodo de concesión y con la tercera sociedad ejecutando obras. De todas ellas, la joya de la corona en términos de beneficios netos es la Costanera Norte. La concesión fue adjudicada originalmente a un consorcio internacional liderado por Impreglio, en ese momento la mayor compañía de ingeniería y construcción de Italia, y conformado también por las firmas chilenas Fegrande y Texa. Para echar a andar el proyecto, los accionistas tuvieron que pagar 456 mil UF, algo así como 18.116 millones por bienes derechos a la Dirección General de Obras Públicas, y luego construir la Sociedad Concesionaria Costanera Norte, S.A., con un capital de 93.000 millones. Es decir, desde esta perspectiva, el capital de riesgo del proyecto fue de alrededor de 111.000 millones. En cambio, las ganancias acumuladas al cierre del 2025 sumaban los 1.74 billones. Es decir, 1.63 billones por sobre la inversión original. Bueno, saque usted sus conclusiones. Acá tengo todos los datos, todas las cifras, todo el reportaje. ¿Cuál es su opinión? ¿Qué le pasa con esto? ¿Cómo cree que debería ser? ¿Cómo viene la mano? ¿Están pagadas? ¿No están pagadas? ¿Qué precios deberían tener cuando suben y suben mes a mes, o trimestre a trimestre, o año a año? Recordemos que antes había una sobrealza, ¿no?, que se pudo sacar de la mesa hace un tiempo atrás. Subían más que el IPC. Había un monto establecido también por contrato. Finalmente eso se negoció y eso se sacó. ¿Qué le pasa a ustedes cuando escuchan este reportaje, cuando escuchan lo que leo con estas carreteras concesionadas? ¿Cómo debería ser con el paso del tiempo este pacto entre público y privado? ¿Cómo los ciudadanos, no es cierto, se podrían ver beneficiados también de estas cifras bimillonarias de utilidades de estas compañías, en circunstancias que los ciudadanos, usted, yo, todos nosotros pagamos todos los días y siempre un poco más? Podría ser peor.

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0: Actualmente las concesionarias operan más de 200 kilómetros de carreteras en Santiago entre la autopista Central, la Costanera Norte, la autopista Nororiente, el túnel San Cristóbal, Américo Vespucio Norte Express, Vespucio Sur, Vespucio Oriente y el acceso al aeropuerto. Pero pese a su impacto en el bolsillo de los automovilistas, se desconocía que han reunido 3.2 billones en beneficios por sobre los 1.1 billón invertido. La líder en ganancia es la sociedad que administra la Costanera Norte. Para conversar de este tema, estamos con la senadora María José Gatica, presidenta de la Comisión de Obras Públicas del Senado. ¿Cómo está, senadora?
1: Hola, muchísimas gracias por la invitación.
0: No, muchísimas gracias a usted, senadora, por conversar con nosotros. Bueno, estábamos leyendo en el bloque anterior el reportaje de Biobío, estábamos viendo las cifras. Y el público lo está comentando ahora en directo en la radio, con mensajes de texto, con mensajes de voz. Primero que todo, ¿usted conocía esta cifra? ¿Manejaba esta cifra?
1: No, me enteré por la prensa, como se dice por ahí, y es bastante significativa. Así que atento en realidad, pero más que nada, yo creo que aquí lo importante es que cuando se presta un servicio como corresponde, no duele tanto el bolsillo pagar por ese servicio, pero cuando tú ves rutas que lamentablemente no están dando abasto o están con mantenciones, no están cumpliendo con doble calzada, ahí sí duele cuando uno tiene que pagar el peaje, ¿cierto?
0: Claro, bueno, se da en muchas oportunidades lo que usted dice, pero para entrar en materia, senadora, uno tiene la impresión que siempre estos contratos están en la opacidad, ¿no? Que no los maneja mucha gente, que es poca. Algunas veces yo he hecho entrevista acá y se excusaban las concesionarias diciendo que cuando más ganaban las concesionarias, más ganaba el Estado, que hacían los contratos, más dinero le entraba al Estado, todo. ¿Hay algunas ideas? Le pregunto esto porque usted está en esa comisión. ¿Se debate, se conversa? ¿Qué pasa cuando terminan ya estas concesiones? ¿Qué pasa con los nuevos contratos? ¿Qué pasa con lo nuevo que hay que hacer en estas rutas concesionadas como para que la gente no siga pagando tanto? Porque hoy día estas cuentas son altísimas.
1: Sí, mira, más allá de enfocarme en la concesionaria en sí, que es la empresa hace lo que el Estado le permite hacer. Ya seamos claros en eso. Por ende, aquí hay una responsabilidad profunda de parte del Ministerio de Obras Públicas a través de su Dirección Nacional de Concesiones y cómo ellos hacen las fiscalizaciones que corresponden. Yo como ciudadana, y como una ciudadana que le toca recorrer bastante las rutas, pasar por los peajes, etcétera, me he percatado de ciertas irregularidades y de ciertas cosas que hoy día siento yo no son justas para el común de los chilenos, ¿ya? Y es por eso que también hoy día hemos presentado un proyecto de ley desde la Comisión de Obras Públicas, firmada de manera transversal por distintos senadores que formamos parte de esta comisión en el Senado, y que lo que busca precisamente es que se establezca una rebaja temporal de la tarifa de peaje por reducción significativa del servicio que se presta en la ruta. Es decir, cuando se presta un servicio, en este caso de una doble calzada, de dos vías, ¿cierto?, y solamente está disponible una vía porque la otra vía está ya sea en mantención, en mejoramiento, pero no se está utilizando, yo por lo menos considero de que ahí se debiera ejecutar una rebaja temporal del precio del peaje porque es lo justo. Es un proyecto de ley que prontamente vamos a estar estudiando en la Comisión de Obras Públicas y que lo que busca en realidad es pagar lo que corresponde y que no existan abusos en este caso por parte del servicio que se presta para poder pasar, en este caso por estas rutas que son concesionadas.
0: Sí, yo le hablaba del término de contratos porque hace poco hacíamos un reportaje y leíamos, ¿no es cierto?, en otros países cuando las concesiones se acaban y se le entregan a los ciudadanos. Hay países en que las rutas se abren, hay otros en que quedan con una suerte de concesión de mantención que baja sustantivamente los precios. Lo que pasa es que acá vemos utilidades por billones y nunca el precio baja. Siempre el precio sube. Entonces, no es que estamos hablando de concesiones que estén con problemas, ¿no? Que le esté costando para llegar a fin de mes, que no hayan ni siquiera sacado su capital. O sea, aquí ya ha triplicado el capital. Estamos hablando de billones.
1: No, vemos esa misma... vemos esa misma situación con las renovaciones de las rutas, ¿eh? De las rutas concesionadas. Hace poquito aquí en mi región se hizo la licitación para renovar la ruta y uno ahí es cuando se pregunta y dice, chuta, ¿por qué tenemos que seguir pagando el mismo peaje si al renovar un tramo de una ruta, de la ruta concesionada, en este caso específico de la ruta 5, hoy día se tiene que mantener la ruta, no se tiene que volver a construir? pero vemos que el precio se mantiene y como tú bien lo mencionas, muy por el contrario, tiene un incremento, vemos que año a año está subiendo. Yo creo que ahí la responsabilidad directa de fiscalizar y de hacer las revisiones de contrato como corresponde a fondo debe ser en este caso el Ministerio de Obras Públicas, porque ellos a través de su Dirección Nacional de Concesiones son los encargados de fiscalizar a las empresas concesionarias, son encargados de levantar las licitaciones para poder hacer las renovaciones de las mantenciones de los tramos de la Ruta 5 específicamente, y así suma y sigue. Y bueno, yo creo que por lo menos el proyecto de ley que nosotros estamos ingresando, que lo que busca es generar una rebaja del peaje cuando la ruta no esté óptima en un 100%, ¿ya? Nada más que eso, es generar una rebaja porque uno tiene que pagar lo justo. Si tú estás pagando un peaje por un tramo para tener dos vías despejadas y solamente tienes una vía operativa, obviamente que eso amerita, en este caso, una rebaja del peaje del tramo que tú estás cursando. Yo espero de que desde el Ejecutivo exista una apertura para que podamos estudiar este proyecto de la mejor forma, porque por lo menos desde el Senado hoy día están las condiciones para que podamos avanzar en esta materia.
0: Claro. Sí, yo la entiendo, me parece muy bien el proyecto, creo que está en la línea, no solo lo correcto, sino que de lo justo, ¿no? Es bastante coherente y de sentido común. Pero mi punto es, incluso a largo plazo, es que sí, todas estas concesiones van terminando, pero se han ido renovando. Claro, se han ido renovando los contratos, pero nunca hemos visto que estas renovaciones de contrato le favorezcan el bolsillo a los ciudadanos, tomando el mismo argumento que usted dice, que son concesiones que no van a tener que construirse de nuevo. O sea, nosotros tenemos la que más dividendo económico ha sacado, que es la Costanera Norte, que no le han hecho pero ni un pedacito de calle más. O sea, ahí están desde que partió. Entonces, la pregunta que yo creo que se hace la gente es decir, bueno, ¿cuándo esto va a terminar? Porque esto puede estar hasta el 2500 y los tipos se van a seguir llevando los billones y billones. ¿En qué minuto todo lo que hemos aportado a los ciudadanos que han servido para las utilidades de estas personas se van a ver reflejado en el beneficio y el carácter, ¿no es cierto?, en la boleta, digamos, de pago de los chilenos? ¿En qué minuto está el corte, digamos? Dijo, bueno, vamos a llegar al 2030, ya estos tipos tienen, no sé, 5 billones, invirtieron uno, y el 2030 para acá vamos a bajar los precios porque es de mantención, y también los usuarios, los ciudadanos, los chilenos, vamos a gozar y disfrutar, ¿no es cierto?, de esta carretera donde le hemos puesto tanto dinero. Esa es la parte que aquí yo estoy leyendo a la gente, no entendemos, digamos.
1: Sí, o que se pague por lo justo, Julio César. Yo apunto hacia allá, porque hoy día perfectamente se podría acabar con las renovaciones de las empresas concesionadas de hacerse cargo de las mantenciones de las rutas, ya que hoy día están bajo esta modalidad público-privada, pero ¿quién se va a hacer cargo de esa mantención? Porque una cosa es la construcción, sí, la construcción, pero luego hay que mantener estas vías. Y es complejo que en este caso desde Vialidad, que es el que le correspondería, es complejo que desde la Dirección de Vialidad den abasto para poder hacer mantención de las rutas que hoy día están concesionadas. Pero también no corresponde de que, siento yo, mi visión por lo menos esa, de que no es justo, de que tengamos que seguir pagando los mismos montos de peaje de una ruta que se va a mantener versus de una ruta nueva que se va a construir. Está bien, ya se pagó lo que correspondía a la construcción inicial. Por lo tanto, la mantención, yo creo que lo que correspondería es que se hiciera, en este caso, una rebaja en el valor del peaje en torno a lo que significa una mantención, no mantener los mismos montos que ya se utilizaron desde un principio, desde la construcción inicial de una ruta concesionada. Y ahí yo quiero ser bien clara, o sea, también tenemos que ser realistas. Hoy día Vialidad no se las puede a no ser de que desde el Ministerio de Obras Públicas se genere una estrategia para fortalecer los equipos de vialidad, etcétera, y ahí empezar a focalizar todos los recursos para poder hacerse cargo de las rutas que hoy día han sido concesionadas. Yo hoy día, con las características que tiene la Dirección Nacional de Vialidad, no se las estaría pudiendo, creo yo, no se las puede, para poder hacerse cargo de una mantención de una ruta que a la fecha hoy día estaría concesionada.
0: Claro. Sí, es que el modelo se puede conversar y se puede discutir.
1: Lógico.
0: Lo que yo creo que estamos en deuda es con la moral final de esa concesión, porque el modelo puede ser privado, público-privado, puede ser estatal, si así lo considera alguien, ¿no es cierto? Esta mantención, estamos hablando de esta mantención. A lo mejor alguna administración dice, sí, el Estado se puede hacer cargo, como el metro, no sé, podemos crear una empresa seria que administre, ¿no es cierto?, todas estas concesiones una vez que ya terminaron sus contratos y nosotros pongamos en marcha este nuevo plan. Otra administración podría decir, no, mira, esto podría ser público-privado, yo creo que aquí hay un buen ensamble para la mantención de todas estas carreteras. Y otros podrán decir, no, no da abasto el Estado, tendrán que ser privados. Yo creo que eso es conversable y eso está bien. Cada administración verá cómo lo puede hacer, se llegará, ¿no es cierto?, a un buen término. Lo que me pasa a mí con esto, y que es la pregunta que le hago yo a usted, porque finalmente ustedes son los que tienen esta conversación en el Senado, en la cocina, sí, digamos.
1: Es la
0: moral de este tipo de administraciones, sea de quien sea, dijo. Porque sí, la pregunta de la gente es, ¿en qué minuto, si ya estos tipos invirtieron 1.1 billones y ya tienen 5 billones en el bolsillo, 4 billones en el bolsillo, ¿en qué minuto dejan de ganar de esta manera y se reparten esta ganancia entre comillas, uso la metáfora, y todos empezamos a ganar? ¿Y cómo ganan los usuarios? Pagando menos, pagando un precio justo. El precio del TAC tiene que ser lo más inconsistente que haya al salario de un chileno. Es un cobro, ¿no es cierto?, de primer mundo para un salario de tercer mundo, el que tenemos en Chile. Sí. Entonces, ahí es donde yo creo que la gente no logra dimensionar esto. Hace poco veíamos un video, una carretera, no recuerdo si en Canadá o en Australia, que estaba llena de globos. Después de 20 años le estaban entregando la carretera, estaba llena de globos. Por ahí está el video en TikTok, está en todos lados. Le estaban entregando la carretera a los usuarios. Estaba la carretera con globos, serpentinas, los lugares. Era un día especial porque se le entregaba a los ciudadanos que por 20 años se pusieron, ¿no es cierto? Por esa carretera se le entregaba a ellos. No tengo más detalles, pero ahí hay un modelo que era diferente. Entonces, ahí yo creo que está la conversación, y no sé si ese interés, usted que está en esta comisión, si ese interés está, esa sí. Conversación está.
1: No, ahora después de esta nota, obviamente que va a estar, pues. Tiene que ser. No, es un tema que vamos a tener que debatir y ahí debieran salir varias cositas más, así que porque en algún momento también se ha manifestado por parte del ministerio querer avanzar con rebajas de los peajes, pero que eso va a significar también extender el periodo de la contratación hacia las empresas concesionarias. No sé, son temas que se deben evaluar y yo por lo menos creo que hoy día tenemos que apuntar a hacer justicia. No estamos en los mejores tiempos como para seguir subiendo el costo de lo que significa el pago de un peaje, ¿cierto? Y sobre todo cuando vemos que son solamente rutas con mantención, ¿ya? Aquí yo vuelvo a lo inicial, Julio César, y es pagar lo justo. Cuando uno utiliza una carrera en buenas condiciones, ya, perfecto, se paga lo que corresponde. Pero hoy día, ya como tú lo comentas, se han terminado los periodos de concesión, ¿cierto? Y yo aquí voy a hablar solo de la ruta 5, que es donde a mí me toca circular diariamente. Se han terminado ya los periodos de concesiones de una obra que se inició de cero. Levantarse esa obra, construirse, ya se terminó ese periodo. Hoy día se están renovando varios tramos de la ruta 5 a lo largo de nuestro país. En mi región, por ejemplo, ya se adjudicó la renovación de uno de los tramos. pero vemos que los precios van a seguir siendo los mismos y claro, para nadie es muy coherente que se siga manteniendo el mismo precio a pagar, siendo que ahora ya no es una construcción nueva, sino que es una mantención. Son temas que vamos a pedirle por lo menos al Ministerio de Obras Públicas que nos aclaren, que nos diga cuál va a ser la estrategia que se va a tomar para poder abordar este tema. Y como también hacemos justicia en torno a que se pague lo que corresponde y no se transforme en un abuso.
0: Muchas gracias, senadora, que esté muy bien.
1: Ya pues, que tengan lindas fiestas patrias.
0: Igualmente usted, gracias por contestar. Un abrazo.
1: Chao, cuídate.
0: Del aeropuerto Las Condes, JC, cuesta 8,000 pesos horario punta, más que lo que uno gasta en bencina. Hacemos un alto, volvemos.
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12: Buenas tardes, Vivo Yo. Muy interesante el tema de la
13: líder del ranking
12: de la autopista. Ahora sería interesante, no es por defender la nena, pero o sea, como información adicional, el tratar de estimar cuál ha sido el beneficio que hemos obtenido todos, en el sentido a lo mejor de menos gasto de combustible, tiempo, etcétera, si pudiera valorizarse también. Y ahí hacer una comparación, digamos, también teniendo eso.
14: Sin vergüenza, pues, JC, negocios buenos, negocios que son atractivos, negocios que son convenientes para ambas partes, se chilenizan y pasa esto. Al final una estafa para la gente. Lamentable. Podría ser peor.
15: Hola, JC, amigos de la radio. A mí me gustaría saber quiénes son los dueños, nombre y apellido, los chilenos, dueños de todo este gran negocio. De repente hay algún político, algún hermano de algún político, algún ministerio, algo así. Yo creo que por ahí puede ir la mano, ¿eh? Podría ser peor.
16: ¡Qué quemados! 13 sujetos robaron un camión con 6 toneladas de carne y la ofrecieron por Facebook, pero terminaron detenidos. Al final vendieron puro humo. Podría ser peor.
0: Ya estamos con el alcalde de Ñuñoa, el alcalde Sichel, para conversar de estas fondas que transmite la radio Bío Bío desde el Parque Estadio Nacional Corazón de Chileno. ¿Cómo está, alcalde?
17: Bien, muy bien, Julio César, aquí estoy, justo al lado del estadio.
0: Eso, alcalde, bueno, un lugar emblemático, un parque hermoso, un show de primera, que incluso va a estar televisado. Me imagino que hay ahí muchas expectativas. Invitar a la gente a que vaya, ¿no?
17: Sí, estamos bien contentos porque logramos armar lo que era nuestro deseo, que era una fiesta familiar. O sea, es una fonda que empieza a las 12 del día, salvo el 17 que empieza a las 3, que durante todo el día hay espectáculos bien variados. O sea, puede ir mi mamá a ver a Lucho Jara, eso mismo día hasta Jere Clay, que le gusta a mi hijo, a los jóvenes. Entre medio hay un circo que está abierto todo el día y se puede usar. Están los Vázquez el 17, están los Prisioneros con Miguel Tapia como tributo, está Santa Feria, está Tomo como Rey. O sea, es muy, muy, muy completa. Tratamos de hacer la idea de esta fonda familiar, se televisa. Pero además lo más lindo al final es que permite que uno se pegue todo el día acá en la fonda y lo pase bien. Ese es el objetivo y está funcionando. Vale 12 lucas si no eres vecino de Ñuñoa, 10 lucas si tienes tarjeta de vecino de Ñuñoa y mayores de 65, 7 lucas si no eres de Ñuñoa, 5 lucas si eres de Ñuñoa. Esos son los precios y además una apuesta que sea muy segura. El año pasado yo estaba orgulloso porque no pasó nada. No tuvimos ni una denuncia, ni un tipo de delito, nada, porque buscamos cuidar a los vecinos. Hay más de 100 guardias privados, hay carabineros, hay detectores de metales, tenemos un sistema que permite que la fonda familiar funcione.
0: Alcalde, bien interesante lo del circo, ¿eh? Se abren las puertas entre 11 y 12, a las 12 empieza a funcionar un circo tradicional chileno todos los días que esté la fonda abierta, ¿no?
17: Sí, los piratas se llaman de la familia González. Como que en septiembre, como que competían las fondas contra los circos, que claro, está como que uno tenía que elegir cuando el papá dónde gastar las lucas, nosotros íbamos acá con la junta, por lo tanto, hay función a las 12, es una función abierta en la carpa principal, hay función a las 2, hay función a las 4, y todo el rato hay espectáculo de circo hasta que empiezan las bandas, salvo entre 1 y 2 que hay un campeonato de cueca, todo el rato hay funciones continuas de circo. Entonces estás todo el rato con un espectáculo en la fonda, en la parte central, que es el circo abierto. Y desde las 5 empiezan las bandas. En el escenario principal hay un escenario alternativo donde hay otro tipo de bandas que son más asociadas a la cueca del folclore. Esa es la lógica. Y va a estar todo el día pasando de todo. Y hay 15 puestos para ir a comer y 50 emprendedores que además venden productos. El requisito nuestro fue emprendedores de Ñuñoa, pero que venden productos fabricados por sí mismos. Y por lo tanto, además, busca hacer una feria artesano en la comuna. Así que estamos todo listo. Hoy día pasé los tijerales, probé los choripares, probé los anticuchos. Está todo testeado. Así que esperamos que salga todo muy bien.
0: Claro, o sea, la invitación a la familia es a ir a pasar todo el día allá. Puede ver circo, puede escuchar cuecas, música folclórica. Desde las 5 de la tarde parte el show, entre comillas, internacional. Termina una hora adecuada. Está todo pensado para un disfrute familiar, ¿no?
17: Exacto. Además, lo bueno del Estadio Nacional, hay metro. Lo que conté, hay seguridad. Hay una comisaría adentro del estadio, que la subcomisaría se transforma en comisaría para cualquier tipo de denuncia que quieran hacer. Pero lo más importante es que es familiar, lo que te dije. O sea, Lucho Jara, tributo a Salo Reyes, varias cosas que me gustan. A mí feliz iría a ver. Miguel Tapia y los Prisioneros. Hoy día funciona todo. Al mismo tiempo, Jere Clay, Martín, Tropicumbia, Los Chicos Mágicos. O sea, desde la cumbia a la cueca, al rock and roll, pasando por la música urbana. Todo en el mismo lugar.
0: Del 17 al 20 de septiembre, entonces, la fonda de Ñuñoa Corazón de Chile. En el Parque Estadio Nacional, no termina tarde, ¿no?
17: No, no termina tarde. A las 2 tenemos que tener vacío el recinto. Y por lo tanto, para que no se me quejen, tipo 1:30, se acaba la música. Esa es la lógica.
0: Ya. ¿Ya? Ahí para que no se hagan expectativas ni nada, decirle clarito cuáles son las reglas del juego.
17: Obvio, a las 2 todo fuera, porque también tenemos vecinos que sufren a veces el estadio, entonces la idea que una hora buena, hasta las 2 carreteras, desde las 2 a las 2, no todos aguantamos, pero el que aguante toda la tirada, que la haga, pero a las 2 se desocupa. A veces yo aguanto toda esa hora. Hay que tocar trabajar.
0: Son varios días también.
17: Sí, pues obvio, no, pero el cuerpo todavía algo aguanta. Sí, el problema es la empanada y el anticucho. Lo demás todo lo funciona.
0: Claro, que la gente es cariñosa y uno se le olvida esto y claro, cada empanada tiene sus buenas calorías, ¿eh?
17: Yo debo llevar como 60 empanadas en 4 días, ¿no? Me ofrecen una empanada y me encanta, entonces además soy tentado. Los 100 kilos que tengo no son de problema de la tiroides, son de bueno para el diente, esa es la verdad. Así que bien, pero estoy feliz.
0: Bueno, pero pasando las fiestas patrias uno se pone a dieta, ¿o no?
17: Obvio, el lunes empiezo. Vamos a ver si este lunes me la puedo.
0: El lunes empiezo. Bueno, que sea una fiesta hermosa, alcalde, porque va a estar la radio ahí desde el 17. Vamos a estar transmitiendo distintos programas. Vamos a estar llevándole a la gente lo que pasa en Ñuñoa, en este escenario natural tan hermoso que es el parque, ¿no es cierto?, del Estadio Nacional, además.
17: Aquí estamos, lo esperamos todos y como te digo, gracias a la BioBio por acompañarnos siempre, eso nos tiene muy contentos, porque el que no pueda ir puede escucharlo con la BioBio toda la transmisión de lo que está pasando ahí, así que felices de que nos acompañen.
0: Esa es la idea, pues esa es la idea también, acompañarse en esta fiesta. No todos tienen las posibilidades, como bien dice usted, o el tiempo, a veces están en otros lugares y es importante acompañarse con la radio, y ahí le vamos a estar llevando los pormenores de esta fiesta en Ñuñoa. Sebastián, muchas gracias, un abrazo.
17: Un abrazo grande, Julio César. ¿Qué? Promesa la BioBio que no me cuente cuánto empanarme como ese día. ¿Ya?
0: Eso. Que sigan ahí con la actividad. Y gracias por atendernos. Abrazo. Sabemos que está en un esquinazo recién, así que gracias por atendernos.
17: No, ahora me bajé en un procedimiento de estas cosas locas. Después escucháis, perro. Estoy en un procedimiento acá que justo me encontré con el cariño. Así que eso estoy. Abrazo a todos.
0: Gracias, un abrazo. Que esté bien. Chao, chao. Bueno, nosotros seguimos. Vamos a ir a las noticias. Nos queda mucho todavía. Podría ser peor por delante.
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20: Muy buenas tardes, bienvenidos y bienvenidas al Informador de las 17 horas. Revisamos rápidamente información policial del momento con Fabián Corrotea de Radio Bio Bio en la región de Valparaíso.
21: Sí, se trata de un nuevo homicidio que se registra en la comuna de San Antonio, específicamente en el sector de Yoyeo, en un lapso de 24 horas. Se trata de una víctima fatal, un hombre el cual fue atacado presuntamente con un arma blanca, lo que le produjo finalmente la muerte. Es información policial en completo desarrollo a esta hora de la tarde en la comuna de San Antonio con este segundo homicidio registrado en menos de 24 horas. Es en el sector de Yoyeo específicamente en donde se registra este hecho y en donde el victimario se habría entregado justamente ante carabineros luego de protagonizar este ataque mortal. Información policial en completo desarrollo en la comuna de San Antonio, en la región de Valparaíso. Bio Bio, la radio.
20: Carabineros incautó más de 1.800 millones de pesos en cigarrillos de contrabando en la zona fronteriza de Tarapacá. Cristian Núñez de Radio Bio Bio en Iquique tiene más detalles.
22: Más de 665.000 cajetillas de cigarrillo de contrabando fueron decomisadas por carabineros de la tenencia de O'Higgins en la zona fronteriza de Tarapacá durante un patrullaje realizado durante las últimas horas en la ruta A65. El procedimiento se concretó luego que los uniformados divisaron un camión y semirremolque estacionados al costado de la ruta. Al inspeccionar ambos vehículos, encontraron este cargamento con cajas de cigarrillos de contrabando de diferentes marcas internacionales. De acuerdo al informado por carabineros en la zona, el procedimiento permitió sacar de circulación 665.500 cajetillas de cigarrillos avaluadas en más de 1.800 millones de pesos. El decomiso impidió el cargamento ilegal llegar a comercio informal. No hay personas detenidas, sin embargo los vehículos fueron trasladados hasta la tenencia Ujiri por instrucción de la Fiscalía, serán entregados al Servicio Nacional de Aduanas para continuar con el procedimiento correspondiente. En Iquique, Bio Bio, la radio.
20: Carabineros detuvo a 4 ciudadanos bolivianos tras una violenta persecución en la Ruta 5 Norte. Andrés Bravo, de Radio Bio Bio en Arica, tiene más información.
1: Efectivamente, se trata de la detención de 4 ciudadanos bolivianos por parte de carabineros tras una peligrosa persecución registrada en la Ruta 5 Norte, luego de evadir un control policial y desplazarse a más de 180 kilómetros por hora, incluso en contra del sentido del tránsito. El procedimiento se inició cuando personal de la Tenencia de Carreteras Cuya intentó fiscalizar estos vehículos sospechosos que huyeron en dirección a Arica. La persecución se extendió hasta el sector de Hacha, donde uno de los automóviles habría intentado embestir al vehículo policial para evitar la fiscalización. La acción coordinada entre carabineros de distintas unidades permitió implementar un corte de ruta frente al terminal agropecuario, logrando interceptar a los vehículos y detener a sus 4 ocupantes. En el operativo fueron recuperados 3 vehículos, todos sin placa patente, además de teléfonos celulares. Los detenidos quedaron a disposición del Ministerio Público por los delitos de contrabando de vehículos motorizados,

0: desempleo. Los secretarios generales de los partidos opositores se reunieron este lunes en la sede del PS, donde justamente abordaron una agenda común frente al gobierno y pusieron el foco en la situación del mercado laboral. La tasa de desocupación alcanza el 9,5%, un escenario que, según cuestionaron desde el sector, requiere medidas concretas para incentivar la contratación y reactivar la economía. Los dirigentes también criticaron las propuestas de flexibilización laboral impulsadas por el gobierno de José Antonio Kast, advirtiendo que estas podrían terminar precarizando las condiciones de los trabajadores.
1: Gracias, Gabriela. 17:04. Santiago está despejado. La temperatura es de 25.5 grados y la humedad alcanza el 18%. Siga en compañía de la radio en una hora más, una nueva revisión de noticias en Radiograma Vespertino. Que estén bien. Buenas tardes.
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0: Flor de Chilenas. Así entramos a este bloque porque nos acompañan acá, por supuesto, en el estudio de la radio. No solamente las vamos a escuchar ahí envasadas, sino que las tenemos en vivito aquí, en vivito y coleando. El nuevo programa, en vivito y coleando. Para escucharlas, para conversar con ellas en esta época. Son cuatro, ¿ah?
1: Sí,
0: Flor de
1: sí.
0: Chilenas son cuatro. Hoy día nos acompañan tres. Está con nosotros Natalia Muñoz, que toca el arpa y canta también. Está con nosotros Daniela Salazar, canta ahí también con su pandero. Está con nosotros Daniela Vilo, primera voz, y su guitarra también acá. Y la guitarra que la acompaña a todas siempre partes. Bueno, nos faltó para mencionarle igual.
2: Sí, pues.
0: Para mencionarle igual a Carolina.
2: Carolina, nuestra bajista.
0: Sí, la bajista de la...
1: Del grupo.
0: De las flores.
2: De las flores.
0: ¿Ah? Flor de Chile. Ahí estamos viendo una fotografía muy bella desde el 2023 juntas. ¿Por qué no me cuentan un poquito cómo nace la agrupación?
2: Sí, bueno, nace un poquito antes con otro nombre, ¿cierto? Y ahora las chiquillas empezaron a hacer cuequitas yo creo que un año antes. Y luego de eso yo me integro y nace Flor de Chilenas 2023, ¿cierto? Noviembre del 2023. Aquí la que nos invitó.
0: Daniela Salazar, la
2: que nos juntó.
0: ¿Usted la que le metió cabeza aquí a la banda? ¿Qué la inspiró para hacer ahí un grupo de mujeres cuequeras?
2: Justamente estas fechas, porque, bueno, aquí las tres, todas somos profesoras de música, músicos también, entonces en estas fechas siempre se necesita para el típico pituto. Y en una de esas yo dije, ya está bueno de estar tocando siempre con los chiquillos, ¿por qué no armo algo pero con mujeres?
0: Mira.
2: Tengo amigas, empecé ahí a recordar algunas amigas de la historia con las que había tocado muchos años antes, y así nació Flor de Chilenas. La primera convocada aquí, la que dijo el sí, fue la Nati, nuestra arpista, que se atrevió, me creyó y me dijo, vamos al tiro. Y después Carolina, la bajista, y la última en integrar fue la Dani, nuestra guitarrista y primera voz.
0: Oye, y el nombre de la banda es muy buena, ¿eh? Flor de Chilena, muy, muy...
2: Preciso.
0: Muy preciso.
2: Sí, preciso.
0: ¿Qué se ocurrió a ustedes? ¿Cómo llegaron?
1: Fue una votación.
2: Sí, no fue fácil encontrar nombres, como ponerle nombre a un hijo, no es fácil.
0: Es difícil.
2: Súper difícil.
0: Las va a acompañar por siempre, además tienes que buscarle el look. Ahí veo que un isotipo bonito también tiene. Entonces, había que encontrarle una... Y Flor de Chilenas era ahí un buen nombre para la banda. ¿Qué tipo de tonaditas les gustan? ¿Las cuecas? ¿Cómo el repertorio?
2: Es un repertorio que viene de una base muy tradicional, pero con un sello también muy moderno. Nuestra agrupación tiene arpa como su instrumento principal melódico y se acompaña de guitarra, bajo y pandero. Eso lo hace tener un sonido más bien tradicional que muy moderno. No tenemos batería, pero sí suena muy potente. Entonces es como tradicional, pero con toques muy... modernos, por así decirlo.
1: Sí, quise también mencionar que el vestuario también quisimos innovar un poco, no nos vestimos de china, que es como el traje, ¿cierto?, que se ve mucho en septiembre. Nosotras fuimos más atrevidas, usamos pantalón.
0: Muy bien.
1: Bueno, y hay polera, ¿cierto?, algo, y una ruana roja típica que viene también como a traer, ¿cierto?, lo tradicional a nuestro vestuario.
2: Y darle el sello también que buscábamos.
0: Sí. Ese sello distintivo.
2: Sí,
0: diferente, más moderno, como dices tú.
2: Claro.
0: Y a mí me llama la atención porque desde un tiempo a esta parte, la voz femenina en la cueca o en la tonada, como que se siente cómodo, ¿no? Como que pasó un tiempo que no, pero hoy día uno escucha hartas bandas donde las mujeres son las solistas, donde son las que llevan el peso de la voz, de la interpretación, y le queda muy bien a nuestra música, ¿eh?
2: Sí, es que bueno, es un legado que viene de mucho más atrás. La cantora era una figura principal.
1: Claro. Siempre ha estado.
2: Y siempre ha estado presente. Claro. Lo que pasa es que, claro, después hubo un periodo en que los hombres empezaron a agarrar como más vuelito y ocuparon estos espacios. Pero ahora ya viene, yo creo que no la vuelta, sino que el equilibrio.
0: El equilibrio, el equilibrio.
2: Se está equiparando la cosa. Sí.
0: Claro. Y eso, sí, claro, porque hubo un tiempo que la cueca era muy
2: masculina. Sí.
0: Y de pronto estos últimos 10 años yo creo ha ido dando un vuelco muy bonito. Oiga, pero otras cosas con guitarra, ¿por qué no cantamos una cosita?
2: Esto.
0: Ya que las veo que se le hacen
1: agua los dedos. Tal cual.
0: Se le hacen agua los dedos, ya, a ver.
2: Vamos a cantar 48 compases. que es un tema que para nosotras como grupo es muy importante porque llevando recién un año de agrupación, quedamos en el Festival del Guaso de Olmué. Este tema es de un amigo que se llama Ignacio Leiva.
3: Le mandamos saludos
2: a Nachito. Para Nachito, y con este tema lo fuimos a defender a Olmué. Así que está en nuestros corazones. Así que eso te vamos a cantar.
3: 48 compases. Así es.

0: año fue esto en el buey?
1: 2025.
2: Anda, hace poquito. Hace poquito. Estuvieron defendiendo esos colores.
1: Sí, así
3: sí. Fue una experiencia
1: emocionante.
3: Muy emocionante.
1: Muy emocionante. Sí. Es un escenario importante para los folcloristas de Chile. Entonces, imagínate nosotros con un año de estar recién conformando esta agrupación y nos llega esta noticia de que íbamos a cantar esta cueca ya en ese tremendo escenario. Fue, pero, una experiencia inolvidable.
3: Sí, además justo sí. Nos tocaba después de un comercial, de una pausa. Entonces tuvimos 10 minutos en el escenario esperando.
1: Y se sintió como una hora,
3: sí,
1: eterno.
3: Pero fue muy lindo porque además el público nos empezó a gritar, a animar, sin conocernos.
1: Sí.
3: Entonces todas decíamos, no hay que llorar, no hay que llorar, no hay que llorar.
2: Esto antes de.
1: Antes de la lágrima ahí.
2: Sí. Muy cariñoso ese público, ¿ah?
1: Sí.
2: El bonito escenario, el Patagual.
1: Sí, es hermoso.
2: Gracias, Patagual.
1: Eso.
2: Oiga, están en, me imagino, en Ñuñoa, pero en otras partes también, ¿no? Van a estar...
1: Vamos a estar en el Parque O'Higgins.
2: Sí, en el Parque O'Higgins.
1: ¿Cuánto para el 18?
2: En el Cuecódromo, ¿no?
1: En el Cuecódromo. Ahí está. ¿Cuánto aparecemos? 18, está. Flor de Chilenas.
3: Cerramos el Cuecódromo.
2: Ahí está el Cuecódromo, 18, Flor de Chilenas.
1: Eso.
2: Ahí está. Va a estar bonito ese Cuecódromo también, ¿ah?
1: ¿Eh? Sí.
2: Todos los días. Oye,
1: así que están todos invitados e invitadas para que vayan a pasarlo bien ahí al Cuecódromo. Y al Parque O'Higgins, la verdad, que... bien entretenido.
2: Y van a estar, mira, cerrando años. Ese día. Hay sí. concurso de cueca, sí. Dúo Alondra, Los Canallas de la Cueca, Altamar,
1: sí.
2: Compañía Folclórica de Santiago. Y cerrando, Flor de Chilenas.
1: Eso
2: viernes
1: sí.
2: 18 de septiembre, Cuecódromo Parque.
1: Así es.
2: Ahí está,
1: y el 19 en La Florida vamos a estar también. Eso. En otro Cuecódromo. En la Fonda Fiebre se llama.
2: La Fonda Fiebre.
1: La Fiebre de La Florida, en el Cuecódromo del Bar Victoria. Vamos a estar ahí.
3: Una y media de la tarde.
1: Para el almuerzo.
3: Ahí el almuerzo, la sí. familia va a estar presente. Así que va a estar bien bonito también.
4: Oye, pero igual mencionemos el 16. Vamos a tocar en Calama.
2: Aprovechen de mencionar todo porque lo escuchan en todo el país.
1: Aprovechen.
4: Sí, pues vamos a estar a las 22 horas en el escenario principal de Calama.
2: De Calama. Muy, 16. Muy bien.
1: Nos vemos Calama. Eso.
2: Oye, y eso de Calama, creo que es un...
4: Es la celebración de Fiestas Patrias también,
2: Fiestas Patrias,
4: pero
2: Calama.
4: Parten el 16, del
2: sí,
4: 16 al 20.
2: Oiga, pero...
1: Qué manera
4: sí,
1: de
4: festejar.
2: Sí, no, no.
4: Aprovecha.
2: Eso ya es miércoles, ¿o no?
1: Sí, claro,
2: en un
1: sí,
2: par de días, ustedes de aquí se van a tomar el avión.
4: Claro.
2: No, más o menos.
1: Sí, sí.
3: Algo así.
2: Ah, Calama. Oye, ¿cuánto más o menos dura el show de la...? ¿De cuánto estamos hablando? ¿Cuánto pueden llegar a ser?
1: Una hora.
2: Una hora. Ah,
1: sí.
2: Bueno.
1: Claro, sí. Generalmente estos shows son entre 45 y una hora.
2: Y una hora.
1: Sí.
2: Una hora. ¿Y ahí con cuántas canciones más o menos tocan? Porque la cueca es corta.
1: 18 cuecas más o menos.
2: Claro.
1: Sí, son cortitas. Una cueca sí. dura con introducción y todo, esperando que la gente se acomode para bailar. 2 minutos y medio más o menos. Entonces deben ser como casi 20 cuecas. Una hora.
2: Una hora, claro.
1: Sí.
2: Sí, pues eso siempre me ha llamado la atención, que la cueca es corta,
1: sí.
2: las bandas están hartas, se pegan hartas.
1: Sí, pues harto rato.
2: Y al tiro, y para ir, no es primera sin segunda. Y
1: claro.
2: Vamos sí. al tiro dándole, ¿no?
4: El show está armado de 3 en 3.
1: Sí. Aunque uno patitas, dice la cueca sí. es corta, pero uno se baila 3 cuecas y queda, pero...
2: No, ya listo, ya listo.
1: Uy, uy,
2: no, estamos...
1: Pidiendo agüita.
2: Si
1: pidiendo
2: no agüita, si no está en sí, condiciones,
4: claro.
2: Si no está en condiciones, a la segunda ya está... Se estaba pidiendo algo para tomar, ¿ah?
1: ¿Eh? Bien intenso.
2: Sí. Pidiendo una cosita. Pidiendo
1: una cosita poca.
2: Sí, una cosita poca. Fíjense que en estas fiestas patrias se habla harto de la cueca, hacemos énfasis, ¿no es cierto?, en nuestras fondas, todo, pero también tengo la impresión que en el último año la cueca se canta, se disfruta, se baila todo el año, hay distintos espacios, la gente más joven la comparte, ¿no es cierto?, la disfruta más, la busca... Por lo tanto, ese espacio también yo creo que es importante para agrupaciones como ustedes, ¿no?
1: Sí, gracias a Dios ahora hay muchos lugares donde durante todo el año están haciendo o cumbres cuequeras o encuentros folclóricos. Entonces, se da harta, es grande en el fondo el espacio ahora para tocar. Así que tenemos todo el año actividades para todos los grupos y eso es lo bueno, que hay, es todo muy diverso. Hay para todos los gustos.
4: Porque además la gente que quizás no está tanto en este ambiente piensa que uno solo toca en septiembre,
1: claro.
4: Pero no, tocamos casi todos los fines de semana. Entonces sí. hay muchos espacios para poder compartir la música.
1: Sí. Y eso es lo lindo de esto, porque si bien la cueca es una, pero hay espacios para los distintos estilos. La cueca urbana tiene sus lugares, nuestra cueca más tradicional la también tiene su espacio. Claro. Entonces, acá hay para todos los gustos, y eso es lo lindo, que hay espacio para todos, claro, y todas.
2: Y me llama la atención los jóvenes, lo que les gusta. Sí. La otra vez veía esto, el trabajo que está haciendo Acertijo.
0: Ah, claro, sí. Con el corte chilenero, sí, también. Sí. Están haciendo una mezcla ahí de música urbana con cueca.
2: Martín, sí, que está bien interesante, pero también estos grupos, ¿no es cierto?, que son bien jóvenes, que son unos guasos bien encachados.
3: Ah, los cuatro vientos.
2: Cuatro vientos. Cuatro vientos y todo eso, ¿no es cierto? Ah, y los más tradicionales, los que les gusta la cueca chora, que son más...
0: Ay, de todo, de todo.
2: Claro, más pinganilla, más porteña, más, que recuperan esa tradición. Sí. Sí, es muy bonita, ¿no? Nuestra cueca tiene muchas formas de expresión.
1: Sí, muchos colores, y eso es lo lindo. Sí. Que llegamos a todo, al final, de alguna forma,
0: claro.
1: A todos los gustos. De hecho, se ve un poco reflejado en lo que mostraste antes del cuecódromo. Tiene una parrilla súper amplia. Está Altamar, estamos nosotras, sí. Dúa Alondra, Los Canallas, días anteriores están Las Pecadoras, Los Truqueros y así, Las Comaires. Hay para lo que quieran.
3: Para todos los gustos. Todos los gustos. Justamente.
2: Los santiaguinos.
1: Sí.
2: Los tricolores.
1: Lo mismo de siempre, claro.
2: Las pues eso niñas. Siempre están, ¿eh?
1: Lo mismo de siempre.
2: Es una broma.
1: Los mismos
2: de siempre. Y hablando de todos los colores, que esto, con mucho respeto, sus ojos son impresionantes, Daniela. Sí, son
1: preciosos. Bueno, gracias a mi madre.
2: Que ¿su madre?
1: Me los heredó.
2: Yo no sé, aquí estamos en BioBio TV, ¿eh?
1: Porque acá besitos no solo, a mi familia.
2: No solamente aprovecho. Radio, aquí también nos vemos en todo Chile, sí. Estamos ahí en BioBio TV. Para todo el país, en Sistema Sapin, en los calculadores, si le puede hacer un
1: pero me pongo
2: a los ojos de Daniela.
0: De Daniela Vilo.
2: Digo que ahí es nuestra.
5: Aquí, ¡guau, qué buenos los gráficos!
2: Nuestra cantante.
5: Hostia,
2: ahí.
5: ¡Qué bueno!
2: Unos ojazos, pero oye, impresionante, ¿eh? Le digo al tiro nomás que vamos con otra cueca, ¿no?
1: Eso, ya, vamos con otra cueca.
2: Me la están pidiendo ya. Eso. Se quieren poner a bailar los de prensa, que no bailan nunca.
0: Esta cueca va dedicada, porque para todas las morenas. Ahí va a escuchar la letra.
2: A ver, ya pues.
1: No, vamos. Y después vamos a contar otra cosita.
0: Sí,
1: vamos a contar
0: con respecto a esta cueca. Sí.
1: Vamos.

dicen que soy morena y dura de corazón, porque no creo en los hombres, menos si me hablan de amor, pues oiga.

0: cueca, pero con respeto. Pero con respeto.
1: No, la cueca, la cueca. Y justo estaba Luis Jiménez en primer plano ahí en el...
0: Ah, encima,
1: oh, dedicada, ¿eh? Oiga, la cuequita linda.
2: Esta es una cueca de la tradición, es antigua. Que nosotros la estamos trayendo con este aire más renovado y que pronto vamos
0: a estar disponible.
2: Estrenar, sí, está disponible, ¿sí?, en nuestras plataformas digitales.
1: Todavía no está en las plataformas digitales esta cuequita.
0: No, se viene, sí, pero está en el horno.
2: Esta semana sale, en cualquier momento.
1: Esta semana, en las distintas plataformas, la, y se llama la...
2: Esta se llama Me Dicen Que Soy Morena.
1: Me Dicen Que Soy Morena. Pero está más o menos nomás ya al...
0: Es que había harta desilusión, parece.
1: Claro.
0: Sí.
1: Me gusta ese, usa el lenguaje medio antiguo, embustero.
0: Sí.
2: Embustero. Es que una cueca, como es de la tradición, ya es antigua.
0: Tiene esas palabras.
1: Se usa la palabra. Sí. Mi abuela era muy... Es un embustero, es decir, un mentiroso, todo. Le gustaba decir embustero.
2: Embustero.
1: Yo creo que es una palabra que utilizaba mucho. No, me decía, es un embustero. No. Ahí está.
0: Y esta cueca es para los embusteros.
1: Es para todos los embusteros. Ahí está. Oiga, hagamos un altito y volvemos de inmediato. Volvemos de inmediato aquí con las chiquillas. Que están acompañándonos hoy día. Faltó una, pero la verdad es que suena muy bien, ¿ah? Aquí en el estudio, impresionante.
0: Me imagino
1: las cuatro. Sí. Ahí está. Flor de chilenas aquí en la radio Bio Bio. Vamos y volvemos.
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16: Le faltó tiempo para hablar. Mara Sedini asegura que podría haber construido una gran vocería con más tiempo. Capaz hasta alcanzaba a dar una información correcta. Podría ser peor.
1: Aquí estamos, ¿eh? Estamos charlando.
2: De la vida.
1: Contando las cositas. Así las cositas es. De la cueca. Las Exacto. cositas que Así tiene la cueca.
2: Que tiene la cueca.
1: Oiga, entonces ya. Cuéntenme las novedades ahí para esta cueca que escuchamos al final. ¿Va a salir cuándo, me pregunta la gente?
2: Durante esta semana. Tienen que estar súper atentos a nuestras redes sociales, sobre todo al Instagram, porque ahí vamos a ir dejando pistitas para que vayan viendo, siguiendo, y estén atentos porque de aquí antes del 18, o sea, antes del viernes, claro. sale.
1: Claro,
2: así que
1: esta semana, única. Esta semana es corta.
2: Son tres.
17: No es una, claro.
2: Son tres para las que vienen de lanzamiento.
1: ¿Y cuál es el Instagram? ¿Por dónde uno la ubica? ¿Cómo la ubica?
2: @flordechilenas.
1: Arroba.
17: Y nos pueden escuchar por Spotify, sí. por YouTube. Tenemos Instagram, TikTok, para que estemos Facebook. En todas las generaciones.
2: Para todas las generaciones. Claro.
17: Para interactuar con todos.
1: @flordechilenas.
17: Sí, eso.
1: Todos juntos.
17: Para que nos empieces a seguir al tiro.
1: Aquí, al tiro. Voy a estar atento para esperar los estrenos.
2: Por supuesto.
1: Flor de Chilena, aquí está, ¿ves? La encontré al tiro.
17: Eso.
1: Flor de Chilena.
17: Sí, porque toda la gente que
1: seguir.
17: Está escuchando.
2: Eso.
1: Ahí
2: seguir.
1: Está. Seguir. Mira, Gilinho ya la seguía, ¿eh? Te digo el tiro, ¿eh? Oye, ese que atarantado. Ahí está. Aquí está Flor de Chilena.
17: Ahí está todo, nuestro contacto. Está toda la información de Flor de Chilenas. Para que nos sigan.
1: ¿Y cuál es? ¿Y pueden tocar otro que estrenan ese día o no? ¿O sería mucho pedir?
17: Sí.
2: Mándame. Un clásico.
17: Un clásico de clásicos. Yeah.
2: Mandarás a quitar la vida.
1: ¿Usted está bien con el arpa o no?
17: Sí, voy a afinar, voy a cambiar.
1: ¿Va a cambiar el arpa?
2: De acuerdo. Listo. ¿Sí? Eso fue todo. Sí. Con las llavecitas.
1: Contémosle a la gente que se cortó una cuerda acá en vivo. Ay, sonó, pero.
17: Comercial.
1: Como un balazo, ¿ah?
17: Ahí está la cuerda.
1: Sonó como un balazo, ahí está. Mostremos la cuerda ahí, señor director. Mira, ahí está. Sonó como.
17: Voló.
2: Explotó la cuerda.
1: El arpa chúcara.
17: Tal cual.
1: El arpa chúcara, señor. ¡Pah! Pero sonó bonito, hasta cuando rompe cuerda suena bonito el arpa. Sonó bonito, ya, vamos con una cuequita, porque la gente quiere escuchar sus cuequitas.
2: Vamos con un clásico entonces de nuestro folclore.
17: Cuando quiera nomás.

0: quitar la vida.
1: Ay, ay, ay, amiga.
0: Nos enamoramos.
1: Y para todos los enamorados.

0: espectacular, flor de chilena. El Cuecódromo el 18 de septiembre, ahí en el Parque O'Higgins.
1: Eso de las 11:30, 12 de la noche, aprox.
0: Sí, y en La Florida, la horita de almuerzo, me decían.
2: El 19, en la Fonda Fiebre.
0: 19, en la Fonda Fiebre.
1: 13:30 horas.
0: Fiebre, 13:30 horas. Y en Calama.
2: El 16.
1: 22 horas.
0: A las 22 horas, el 16. ¿Y eso 16. Dónde es? En la plaza ya.
2: Sí, es como
3: en una explanada que siempre hacen, techan, ponen carpa.
0: Ahí en Calama. Ahí sí, lo están escribiendo de Calama. Bueno, ahí en la nochecita, a las 22 horas. 22. Flor de Chilena va a estar en Calama. Oye, les queremos agradecer que hayan venido a la radio. La hemos disfrutado, lo hemos pasado bien. Hemos dado aquí @ Flor de Chilena, el Instagram, para que la busquen en las redes sociales. Todas las plataformas está su música.
2: Así es.
0: Y tienen. De aquí al 18, ¿no es cierto? Tres lanzamientos, tres
2: así
0: temas.
2: Es.
0: Que la gente ahí tiene que esperar.
1: Lo último. Tenemos
2: una sorpresa.
1: Te tenemos una primicia.
2: Una sorpresa. Sí, esto es primicia, sí, para ti.
0: A ver.
2: Adelante.
1: Ay, ay, ay. Es que estamos muy emocionadas. Muy emocionadas porque nos vamos a Estados Unidos.
3: De gira
1: la próxima semana, una gira internacional a Estados Unidos.
0: Mire, ¿cuándo?
2: Nos vamos el 24 de septiembre hasta el 4 de octubre. Vamos a estar en tres ciudades, Chicago, Nueva York y Washington. Y vamos invitados, a través de un Fondart, postulamos y nos ganamos un Fondart. Y vamos, nos invitan allá, vamos a celebrar la fiesta de los chilenos en Chicago, de Chile Amigos. Nuestro amigo y productor, que fue el que hizo esta gestión, Pablo Fuentes, el que se movió y nos lleva a celebrar ahí el 18, post-18 con los chilenos en Chicago. Así
0: el
2: que
0: 18
2: lo esperamos. Sí, sí, vamos a estar allá también con otra.
1: Y también vamos a estar en universidades, colegios, para mostrar el lado más pedagógico de la cueca y de nuestro folclore.
2: Folclore en general, sí.
0: Porque ustedes son profesoras, ¿eh?
1: Claro.
0: Exacto. Sí. Ya, pues que les vaya bien en Estados Unidos, que sea bueno el viaje, que sea bonito y que les... vaya espectacular.
2: Muchas gracias.
0: Gracias por venir a la radio. ¿Eh?
1: Cuando quieran.
0: Buenas fiestas, patria.
2: Igualmente.
0: Pásenlo lindo. Ya, nosotros vamos a hacer un alto y volvemos con el análisis político de Callís, que ya se está enganchando aquí a la radio. Vamos y otra vez.

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9: Se pudrió todo. Seremi de Salud de Magallanes evaluará si sumaría salmonera tras intoxicar a sus trabajadores y mandarlos corriendo al baño. Ahora la empresa podría terminar frita, podría ser peor.

0: tienen una cuequita, amigo, porque las fondas del Parque Nacional, del Parque del Estadio Nacional, están espectacular, pues. Y lo van a recibir con ganas, con gusto y con placer. José Antonio Neme, Eva Gómez lo van a recibir ahí como Dios manda. Sí, pues. Los Vázquez, la música de Los Prisioneros, Santa Feria y mucho más. Circo, entrada a las 11 de la mañana, no te la pierdas, a un precio espectacular. Ticket Pro. No sé si me puede ahí echar una manito, ¿ah? ¿Eh? Sí, pues que la necesito, pues amigo.
1: Sí, obvio.
0: La rima, ¿no? 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Vamos a la actualidad. Vamos a ir a la actualidad, vamos a conversar de política, ¿no? A 6 meses de la administración del presidente Kast, la gestión del gobierno promedia una nota de 3,4 según la encuesta Cadem, con un 62% de los encuestados señalando que ha sido peor de lo que esperaban. Aunque el gobierno asumió prometiendo orden, autoridad y capacidad de ejecución, varias de las dificultades para avanzar no provienen de la oposición, sino de los problemas de coordinación dentro de su propio sector. Para profundizar más en esto, estamos con Axel Callís, analista político, académico de la Universidad Central y director de la encuestadora Tú Influyes. ¿Cómo está, Alex?
2: Muy bien, ¿qué tal? ¿Cómo le ha ido?
0: Bien, pues, oiga, bueno, 6 meses son fechas claves como para empezar a conversar y hacer pequeños análisis de los gobiernos, ¿no? En este caso, el presidente Kast tiene una mirada optimista, lo hemos escuchado sus declaraciones. Las encuestas dicen otra cosa, los ciudadanos, algunos están descontentos y las coaliciones todavía no se alinean. ¿Cómo lo ve usted?
2: A ver, a los 6 meses ya hay una, voy a decirlo como en términos como académico, una experiencia de gobierno, o sea, ya no es tanta la información que las personas reciben de los medios, sino que ya conocen personas que han sido asaltadas, no tienen pega, hay poca plata, es decir, ya constatan y tienen una opinión que ya va más allá de lo que podrían ir desde arriba, desde los medios de comunicación, las redes sociales, o desde del mismo voto, porque muchas de las personas que están desaprobando el gobierno o que le ponen nota roja es justamente personas que votaron por el gobierno en diciembre pasado. Y bueno, lo que está pasando ahora es el ajuste de la expectativa entre lo que se pensó que iba a pasar y lo que está pasando.
0: Ya, o sea, en esta primera etapa, en estos primeros 6 meses, ¿es importante el tema de las expectativas?
2: Absolutamente, porque en el fondo, esto siempre una elección es como un año nuevo. Todo lo que pasa en los primeros días, la gente dice, ah, este año viene bueno, viene malo. El año nuevo tiene que ver con el futuro, las elecciones son como el futuro. Siempre uno dice, voy a bajar de peso, uno voy a estudiar, voy a comer sano, voy a ir mal, no sé, a cualquier parte, o voy a tener pareja, cualquier. Se hacen sueños, se hacen cálculos, pronósticos, y las personas pues chocan con la realidad y se dan cuenta, bueno, esto no era lo que yo esperaba, no está pasando, incluso está empeorando. Y yo creo que el choque, el bencinazo de finales de marzo fue algo muy duro para la economía. Y lo que está pasando ahora es justamente lo que se dijo que iba a pasar después del bencinazo, que las personas empiezan a formarse una opinión pública. Yo siempre digo a los alumnos, la opinión pública es algo que se cuece lento. Los climas de opinión son rápidos, son como los estados de ánimo, uno puede andar de mala y de buena, pero los climas de opinión pública se van formando con el tiempo y ya hay una opinión pública que de una u otra forma, lo voy a decir en términos coloquiales, le tiene como sacar la foto a lo que es el gobierno y lo que está dando. Entonces, de una u otra forma, esto no es cosa de revertirlo así como decir, ah, mañana tiro unos bonos, y sino que desmontar esta opinión pública también lleva un cierto tiempo, si es que es negativa o si es que no va con la expectativa.
0: El presidente, ahí en una frase al paso, él dice que cree que esta mala evaluación tiene que ver con el bencinazo, y lo pone en ese lugar, en ese sitio, sin ver quizás los otros problemas que hay. ¿Qué te parece esa declaración en particular?
2: O sea, por lo menos está diciendo algo que todos dijimos esa misma noche del bencinazo, la última semana de marzo. O sea, está constatando, porque me imagino que el que viaja tanto por Chile, la gente le está diciendo que falta plata. El bencinazo es, llamémosle, la medida, pero lo que significó es que el frenazo de la economía golpeara a todo el mundo. Y yo diría que algo también que venimos hablando mucho hace rato, yo hace 4 o 5 meses vengo hablando del pesimismo que está instalado en Chile, que venía de antes, pero ahora se ha agudizado, porque justamente cuando las personas se frustran después de una elección, aparece el pesimismo. Decían, pucha, esto no era lo que yo pensaba, no está pasando mucho, y por lo tanto decir, pucha, otra vez no fue, tendremos que esperar para la próxima. Se instala un cierto pesimismo que es clave para la reactivación económica. O sea, acá, aunque vengan todas las inversiones había y por haber, si las personas no comienzan a gastar porque tienen fe en que la situación va a ser mejor en términos económicos, la economía no va a moverse. Es decir, lo que mueve en la economía en general es el consumo. Las inversiones pueden ayudar mucho, pueden hacer que haga un poquito más de plata, pero ese es justo el problema, porque el ministro Quiroga lo que está haciendo es sacar plata del gobierno, es decir, retirando plata que podría estar enfocada en inversión o en obras públicas o en vivienda.
0: Hay un tema que tiene que ver con las expectativas en seguridad. A 6 meses hay un 62%, ¿no es cierto?, que manifiesta que esperaba más del gobierno. ¿Cuánto crees que pesan esas expectativas que habían en seguridad y finalmente, ¿no es cierto?, tienen encima de la mesa lo que pasó con la ministra Steiner, lo que pasó con el plan de seguridad, todo lo que hemos visto hasta ahora?
2: A ver, en general quedó como al descubierto que no había un plan de seguridad. Yo creo que lo mismo que dijo el gobierno ahora con el bencinazo, lo dijo con la migración, que era una metáfora. Y bueno, y la ministra Steiner quedó comprobado que no tenía ni un plan, y por lo tanto no había una improvisación. Todo el mundo se pensaba que los primeros días iban a ser clave, que iban a controlar las cárceles, que iban a terminar con los privilegios dentro de las cárceles, que iban a haber redadas, que iba a haber un plan de inteligencia, que iban a haber gestión de seguridad. Y esa gestión de seguridad no se ha visto, y se ha intentado, luego que llegó el ministro Arrau, que venía como con toda la potencia de haber dejado al Ministerio de Obras Públicas, es decir, una de las personas más cercanas al presidente, lo ponen en seguridad, y resulta que lo primero que hacen es mandar un proyecto de ley donde aparecían elementos constitucionales que eran realmente insalvables para la democracia y para la ciudadanía. Entonces también queda al descubierto cierta desprolijidad con respecto al tipo de medidas que se tienen a hacer. Yo diría que el acento ha estado demasiado puesto en lo legislativo y poco en la gestión. Se puede hacer aún mucho más sin tener las leyes que el gobierno espera tener en materia de seguridad.
0: ¿Y la evaluación de la gente en relación a los cambios ministeriales?
2: Yo diría que eso es lo que, voy a decirlo, yo sé que eso es lo que más gusta a nivel como de los medios de comunicación y nosotros los que analizamos, pero es lo que menos le importa a la gente. A la gente le importa que las cosas ocurran, indistintamente quién, y estas desorganizaciones o descoordinaciones o vocería, de una u otra forma muestran que no hay mucha comunicación con el gobierno, entre el gobierno, entre los distintos ministros. Eso a la opinión pública no es algo que le quite el sueño. Lo que la gente quiere es que las cosas ocurran independientemente de quién la haga y cómo se hagan. Quieren que haya más seguridad, quieren que haya más plata, quieren que haya más pega. Ese es como el resumen. Por lo tanto, a mí lo que me sorprende es que hubo un diseño que cuando el ministro Kast adelantó que casi el 70% de su gabinete iba a ser independiente, todo el mundo dijimos, eso no es, eso es muy raro, y si esto fuera bueno, otros países lo harían. Y resulta que insistió en eso, y bueno, ahora estamos de una otra forma cosechando los frutos de tener muchos ministros que pueden ser exitosos en su área privada, pero no tener ningún tipo de experiencia para gobernar, que es lejos el bien más escaso hoy en día en el mundo. O sea, gobernar se ha transformado en algo tremendamente difícil, no solamente para los gobernantes, sino que para todo el mundo que está metido en el Estado.
0: ¿Qué es lo que viene a corto plazo para José Antonio Kast?
2: O sea, lo que viene en el cortísimo plazo es saber si vamos a tener una ley de presupuesto para el próximo año que va a tratar de poner un poquito más de plata dentro del mercado. Es decir, que va a haber obras públicas, no que se van a suprimir obras públicas, que va a haber más plata para vivienda. Y eso pasa porque Quirós, entre comillas, pierda esta obsesión por el recorte. Tú puedes hacer recortes, pero tienes que hacerlos paulatinos. Tú podías hacer el bencinazo, pero en 5 o 6 meses, cosa que no se notara en la economía. Pero los frenazos son tremendamente desalentadores para la opinión pública. Eso es lo que se viene la ley de presupuesto, y vamos a ver el 30 de septiembre, o sea, en 2 semanas más, 3 semanas más, cuál es esa ley, si es una ley que sigue sacándole plata, recortando programa y por lo tanto quitándole plata al mercado para que se mueva un poco más el asunto, o aparece cierta flexibilidad y cierta expansión del gasto en términos de lo que sucede en el 2027. Eso en el corto plazo. Yo creo que también va a haber, me imagino que antes de fin de año, un cambio de gabinete, porque realmente hay ministros que, como se dice, ya no aparecieron, o sea, ya no jugaron o están ahí en la cancha, pero nadie los conoce.
0: Gracias, Axel. Te enviamos un abrazo gigante. Que esté muy bien.
2: Un abrazo. Chau.
0: Chau, chau. Que esté muy bien. 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Nos vamos. Muchas gracias por la sintonía, por el cariño. Chau, chau.
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4: Arrancó el Chile Day en Madrid, instancia en que el Palacio de la Moneda aseguró que será clave para crecer al 4% respecto a la inversión, pidiendo un voto de confianza al mundo privado internacional.
11: Chile está de vuelta. No significa que resolvimos todos nuestros problemas. Significa que el país, en particular este gobierno, decidió enfrentarlos y volver a avanzar. Vengan a Chile.
12: Con foco en las medidas pro empleo y la elaboración del erario fiscal, el presidente José Antonio Kast va a sostener esta tarde una reunión con los dirigentes de los partidos oficialistas.
13: Bueno, la reunión con el presidente nosotros la estamos teniendo de manera periódica. Es una muy buena instancia de coordinación, no solo con el gobierno, con el mismo presidente de la República, sino que también con el resto de los partidos.
4: La oposición cuestionó las medidas laborales del Ejecutivo y prepara una mesa técnica para elaborar propuestas con foco en la reactivación económica.
14: Las cifras de desempleo en este país son tremendas. Hemos propuesto subsidios, hemos propuesto iniciativas.
15: Pero lo que nos preocupa mucho es que hoy día todas estas medidas, más que generar certeza, lo que están haciendo es generar más incertidumbre.
12: Luego que la unidad de investigación de BioBio revelara las millonarias ganancias de las concesionarias detrás del TAG, especialistas y diputados apuntaron a formular cambios al sistema.
16: Los nuevos contratos deberían considerar mecanismos que permitan ajustar las condiciones cuando la rentabilidad supere ampliamente lo esperado.
4: La SEC formuló cargos contra Enel tras detectar anomalías en más de 56.000 medidores eléctricos que estaban registrando energía incluso cuando no existía consumo en las viviendas.
17: Hemos ampliado esta investigación a todos aquellos organismos e instituciones que participan en el proceso de certificación para entregar una certeza en la facturación.
12: El duro informe de la Contraloría que detectó esperas de hasta 73 horas en urgencias críticas en la región metropolitana preocupó a ex autoridades. Pidieron auditorías y una reestructuración.
18: Debe producirse una profunda reestructuración.
19: Urgencias que no son de riesgo vital. No se están resolviendo los casos en la atención primaria.
20: Espero que el gobierno actual esté tratando de mejorar esta situación.
4: Aumentó la presión en la derecha por la demora en los indultos. En el sector exigieron definiciones al gobierno y advirtieron que las más de 100 solicitudes pendientes deben resolverse en un plazo razonable.
21: La ineficacia y la inoperancia del ministro de Justicia.

0: en un plazo razonable.
1: El Tribunal Constitucional comenzó a definir el futuro de los suspendidos cuadernos de remoción después de dejar en acuerdo el caso del juez de familia Jorge Saavedra.
2: La decisión del Tribunal Constitucional todavía puede tener incidencia, especialmente respecto de los 11 casos que permanecen suspendidos.
3: Una persona murió luego de ingresar en una camioneta a un campo minado en la frontera entre Chile y Perú.
4: Pensamos que son dos bombas antitanques que explosionaron en dicho lugar. No podemos afirmarlo ni descartarlo.
5: También pensamos que en el fondo era contrabando de cobre hacia el Perú.
1: En noticias del exterior, la coalición Alianza por Venezuela exigió elecciones presidenciales libres, justas y verificables, con María Corina Machado como candidata.
3: Donald Trump calificó de falsedad la idea de que la inteligencia artificial vaya a destruir a la humanidad.
1: Un estudio de la NASA y de la Universidad de Maryland reveló que el agotamiento de las reservas de agua dulce en el planeta es un 33% más grave de lo estimado hasta ahora.
3: Y en noticias deportivas, tras el sorteo de la Copa Libertadores Femenina, Universidad de Chile enfrentará a Libertad de Paraguay y Nacional de Montevideo, mientras que Colo-Colo se medirá ante Corinthians, la vigente campeona.
6: Es parte de la Copa Libertadores. Si queremos salir a competir, queremos salir de Chile y representar a Colo-Colo, llevar a Colo-Colo en las mayores instancias, hay que encarar todos esos rivales, incluso ese último campeón.
1: El Betis de Manuel Pellegrini superó por 2-1 al Villarreal, alcanzando al Real Madrid en la segunda posición de la Liga Española.
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8: 6:07 PM.
1: Muy buenas tardes, bienvenidos. Gracias por acompañarnos en esta edición vespertina de Radiograma. Vamos a revisar las noticias de la jornada junto a Néstor Aburto. Néstor, buenas tardes.
3: ¿Cómo estás, Nivaldo? Auditores, muy buenas tardes. Saludamos a todos quienes nos están escuchando, no solo en las 43 estaciones de Biobío, sino también en las multiplataformas. Recuerde que Biobío no solo se escucha, sino ahora también se ve. Lo puede hacer en la señal 26.1 de Televisión Digital de Libre Recepción si está en Santiago. Estamos en distintos y diversos cable operadores a lo largo y ancho del país, donde también nos va a encontrar, o en nuestra señal donde usted se puede suscribir de YouTube. Nos busca como Biobío, se suscribe o nos puede ver. Estamos completamente en vivo. También lo puede hacer a través de X, con el @Biobío, donde también este noticiario está saliendo completamente en vivo. Desde ya los dejamos invitados para que usted se comunique con nosotros. Guarde nuestro número si no lo tiene registrado en su teléfono. A lo mejor en algún momento lo necesita. +56 99 200 7888. Ese es nuestro número de WhatsApp. Nos puede enviar videos, imágenes, fotografías, audio, contar, comentar las noticias, todo a través de esa plataforma. Y está nuestra línea, la de siempre, que es completamente gratuita, 800-810-810.
1: Vamos de inmediato con las informaciones. Hay un hecho policial, una persecución entre Viña del Mar y Valparaíso. Hay personas detenidas. Desde Radio Biobío, la región de Valparaíso, nos va a entregar más antecedentes Fabián Corrotea. Fabián, buenas tardes.
9: Sí, ¿cómo están? Muy buenas tardes. Nos encontramos en Avenida Pedro Montt con calle Freire, todo esto en Valparaíso, a raíz de una persecución que culminó con 4 personas detenidas y con 12 funcionarios municipales de la Dirección de Seguridad Pública de Viña del Mar lesionados. Todo esto tiene que ver con un hecho que comienza en la ciudad Jardín, en el sector de Avenida Perú. El auto que podemos ver en imágenes de BioBio TV, este auto rojo de marca Chevrolet, se encontraba con 4 personas en su interior, quienes aparentemente tenían una actitud sospechosa, puesto que son funcionarios municipales quienes se acercan para realizar un patrullaje preventivo. Sin embargo, al ver la presencia policial, este grupo de jóvenes no mayores de 20 años se dan a la fuga justamente y comienzan su ruta hacia Valparaíso. Es allí que, mediante coordinación, carabineros de la comuna Puerto también intervienen en este procedimiento, mientras que es perseguido justamente este vehículo por funcionarios municipales de Viña del Mar. Es en la intersección de Avenida Pedro Montt con Freire en donde este vehículo rojo colisiona con la camioneta de la seguridad municipal de Viña.

0: del mar, terminando entonces con los cuatro responsables al interior de este vehículo detenidos, todos ellos por los delitos de receptación de vehículo, esto puesto que se mantenía una orden por el cargo de robo justamente de este vehículo en la comuna de Viña del Mar, además de mantener sus patentes alteradas. Al momento entonces se encuentran bajo custodia de carabineros estas cuatro personas, quienes además, uno de ellos, el conductor, mantenía también una orden vigente de aprehensión. Eso entonces es que se mantiene a esta hora acá en la comuna de Valparaíso con esta persecución que inició en Viña del Mar y que finaliza en Avenida Pedro Montt con calle Freire en la comuna Puerto. Bio Bio, la radio.
1: El presidente de la República, José Antonio Kast, se reúne a esta hora con los presidentes de los partidos oficialistas, tal como lo adelantábamos ya en titulares. Bárbara Payal tiene más detalles. Bárbara, te escuchamos.
2: Sí, los presidentes de partidos del oficialismo ya se encuentran arribando hasta el Palacio de la Moneda para este encuentro que va a liderar el presidente de la República, José Antonio Kast, a eso de las 7 horas de esta tarde. Pero, previo a ello, los timoneles van a sostener un encuentro con el ministro de la Secretaría General de la Presidencia, José García Ruminot, para hacer un balance de la coordinación legislativa de estos primeros 6 meses de gobierno y también de las propuestas que van a ingresar en estos últimos meses del 2026 al Congreso Nacional. Una de ellas, recordemos, la Ley de Presupuestos 2027. Parte del movimiento está ahora acá en la sede de gobierno. El presidente de la República, en el intertanto, también se reúne con el equipo de Mercados para Chile, una reunión previa entonces a este nuevo cónclave, especie de cónclave que se va a sostener acá en el Palacio de la Moneda entre los partidos oficialistas y el presidente de la República. Desde el Palacio de la Moneda, Bio Bio, la radio. Esta cuenta.

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3: 6:12.
4: 25 grados con una décima la temperatura hasta ahora en la capital, la humedad relativa del ambiente es del 20%. Santiago mañana amanecerá con algo de nubes, se va a despejar durante la jornada, se espera una temperatura máxima mañana en la capital de 28 grados. La región de Valparaíso con cielos despejados, máximas de 23 en Valparaíso y en Viña del Mar, 30 en Calera, en Quillota, 27 en Casablanca, 28 en Quilpué, en Villa Alemana y 30 en San Felipe y en Los Andes. La Serena y Coquimbo con cielos despejados mañana, la máxima será de 22 grados. Copiapó amanecerá con cielos cubiertos, con bancos de niebla matinal, se despejará la tarde, la máxima será de 27. Antofagasta, nubosidad parcial, variando despejado, máxima 19. Iquique, nubosidad parcial, en la tarde despejado, máxima 21 grados. Arica también, nubosidad parcial en la mañana, en la tarde despejado, una máxima de 22. En la región de O'Higgins, Rancagua, con escasa nubosidad y una máxima de 26. La región del Maule, escasa nubosidad, variando a despejado con máximas de 24 en Talca y 23 en Curicó. Chillán, escasa nubosidad, en la tarde despejado, 23 grados la máxima. Concepción, escasa nubosidad, máxima de 20. Temuco, con cielos con nubosidad parcial en la mañana, algunos bancos de niebla, en la tarde escasa nubosidad, la máxima será de 23 grados. Valdivia, escasa nubosidad con una máxima de 20. Puerto Montt, escasa nubosidad, nubosidad parcial variando, escasa nubosidad con una máxima de 14. La isla de Chiloé con nubosidad parcial con máximas de 14 en Ancud, 13 en Castro. Coyhaique estará con nubosidad parcial variando, escasa nubosidad con una máxima de 12 grados, la mínima será de 0 grados. Punta Arenas, escasa nubosidad, una máxima de 7, mínima de 1 grado bajo 0. El archipiélago Juan Fernández, cielos despejados, en la tarde algunas nubes, una máxima de 15. Isla de Pascua, escasa nubosidad, la máxima será de 21 grados.
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3: 6:14.
5: Patricio Leito ya está con nosotros. Hola, Patricio.
4: Hola, Patricio.
6: ¿Qué tal? Buenas tardes, Néstor, Nivaldo y auditores. Vamos a comenzar en el centro de la capital porque hace escasos minutos se habilitó todo el tránsito en el perímetro del Parque O'Higgins tras el término de estos preparativos de la preparatoria de la parada militar. El flujo vehicular se está comenzando a normalizar ahí en el perímetro del Parque O'Higgins, así que mucha paciencia a los conductores. Nos trasladamos a la comuna de Pudahuel porque hay restricción de la pista izquierda en Vespucio Norte, dirección hacia el sur, a la altura de la travesía debido a este siniestro vial. Mucha atención también a los conductores porque hay un vehículo que está derramando aceite en la calzada y esto está generando alta congestión vehicular por Vespucio Norte, dirección hacia el sur, que comienza a la altura desde Lobosa hasta este punto del accidente, así que a considerar bastante tiempo para el desplazamiento de los conductores. En la comuna de San Miguel, mucha atención también porque Gran Avenida al norte, a la altura de Pedro Mira, hay un procedimiento policial que está en desarrollo, lamentablemente con resultado de una persona fallecida. Está restringida la acera peatonal y parte de la pista derecha de buses para que estén atentos los conductores. Puntos de congestión al minuto en la zona metropolitana, sector poniente, Vespucio Norte, dirección hacia la comuna de Maipú, mantiene tránsito ralentizado entre el nudo vial de la ruta 68 hasta el enlace con Pajaritos. Lo mismo por la ruta 78, dirección costa, entre el sector de La Farfana hasta pasado camino Rinconada. Lo que es Vespucio Sur al oriente también presenta tránsito lento desde General Velázquez hasta la salida hacia Santa Rosa. En el centro de la capital, el eje Alameda en ambos sentidos presenta congestión dinámica entre Pajaritos y el cruce de Santa Rosa con MacIver. También la variante General Velázquez hacia el sur mantiene alto tránsito de vehículos entre Domingo Santa María y pasado lo que es la pasarela Logroño. En el sector norte, congestionado todo el sector del nudo Quilicura, también la ruta 57 Los Libertadores, dirección hacia el sur, que mantiene un accidente de tránsito a la altura de Industrias. Esto es próximo a llegar a Américo Vespucio, así que mucha precaución ahí a los conductores. En la comuna de Providencia, congestión hay por el túnel San Cristóbal, dirección Providencia, desde el Salto hasta la salida en Avenida del Cerro Los Conquistadores. El sector del Senco Costanera presenta alta congestión en todo ese perímetro, tanto por Andrés Bello, Avenida Los Leones, Tajamar, Avenida Vitacura. También en la comuna de Vitacura hay congestión por el eje Kennedy hacia el poniente, desde el sector del Club de Golf hasta el puente Los Aldes debido a trabajos que se están realizando en este último punto. Y por último, hay bastante congestión por lo que es el eje Américo Vespucio hacia el sur, desde aproximadamente Emilia Téllez hasta la Rotonda Grecia, esto debido a trabajos por tramos de la autopista Vespucio Oriente 2 para que se considere mayor tiempo para el desplazamiento de los automovilistas. Son los datos de movilidad al minuto que podemos compartir desde Transporte Informa del Ministerio de Transportes y Telecomunicaciones, Néstor Nibaldo.
5: Gracias.
6: Buenas tardes.
5: Que estés bien.
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4: A ver, hay hartas cosas que comentar. Yo quiero mencionarlo para que no quede así a la pasada, ¿no? Es un operativo que realizó la Policía de Investigaciones, donde se detienen a varias personas, entre ellos un ingeniero bioquímico de 34 años, por liderar un laboratorio clandestino dedicado a la fabricación de distintas drogas sintéticas. No son cualquier droga, porque se habla que podría ser éxtasis, ketamina y algo que se conoce como popper. ¿Por qué es relevante esto? Ya se habían detectado algunos laboratorios y eso fue algo inédito. No es bueno acostumbrarse a que se detecte el laboratorio con personal además especializado, un bioquímico universitario dedicado a esto, porque esto habla de la capacidad no solo de elaboración, sino que, bueno, un mercado que puede consumir este tipo de droga con cierto nivel. Y la pregunta es, ¿cuándo van a aparecer los primeros zombies en Chile? A ver si la ketamina, a ver, todo que se habla, y hemos visto imágenes de alguna ciudad en Estados Unidos muy impactante, pues vamos a llegar a eso, estará cerca de eso. Yo siempre recurro a una anécdota que señala que en el norte de nuestro país hubo, y estoy hablando de la década de los 60 y los 70, hubo algunos especialistas chilenos que lograron, químicos, ¿no? Que lograron mejorar el nivel de elaboración de la cocaína, del refinamiento de la cocaína, logrando niveles de refinación más altos justamente por sus conocimientos químicos. Y eso alguna vez fue recogido en alguna de estas series de narcos, etcétera, etcétera. Esto es nuevo, pero habla también de
5: que hay mercado, que hay capacidad.
4: Hay mercado, hay capacidad, hay tecnología.
5: Y hay financiamiento.
4: Financiamiento.
5: Esto se requiere financiamiento, no
4: es... Y probable, pues claro.
5: Materias primas que se necesitan comprar.
4: Insumo, claro. Y además redes de distribución, que también supone una cierta logística, una cierta estructura.
5: Que es un poco más fácil.
4: O compradores que te permitan, digamos, tener... O compradores que tengan esas redes de venta o de exportación en una de esas.
5: Hoy día es mucho más fácil cuando se habla de logística, porque existen aplicaciones, existen delivery. O sea, no es necesario que comprarle droga a un dealer de la esquina, sino que el dealer está en un teléfono, está oculto bajo la venta de cualquier otro artículo. Y la cantidad de droga que se está consumiendo en el país es... Néstor, impactante.
4: Y lo otro, la ketamina, sí. Era como algo, una especie de... de fantasma externo que estaba en el hemisferio norte. Bueno, está en Chile ya hace ya harto tiempo. Ya, eso es un tema.
5: Ese es un tema que no es menor. Y está lo otro que tiene que ver con el gobierno. Hoy día van a tener un nuevo conclave, yo creo que es muy interesante, porque el gobierno no logra unificar posiciones dentro incluso de criterio, dentro de su propia administración o dentro de su propio oficialismo, con todas las diferencias que hay entre la UDI-RN con el Partido Republicano. pero no logran cuajar en la fórmula, y ahora se viene la discusión de presupuesto, que seguramente
4: dura.
5: Va a haber mucha presión respecto al rol que va a jugar cada uno dentro de ese debate.
4: Es que, a ver, en política las coaliciones no son una entelequia, no basta decir somos una coalición para que lo sean. A veces no hay coalición, pero sí hay coordinación, que no es lo mismo. Y aquí no hay una coalición, formalmente, pero tampoco hay una coordinación, por lo menos lo suficientemente hábil para dar la señal de una conducción eficiente, rápida. Y de hecho lo que se critica, particularmente en los últimos días, a la administración de José Antonio Kast, es de qué manera la promesa de una gestión no se ha visto reflejada por problemas de conducción política.
5: Claro.
4: Vale. Ahora, nada garantiza que una buena conducción política te garantice una buena gestión. Pero es mucho más difícil apostar a una buena gestión si no tienes la capacidad de una coordinación política, y eso viene desde el Ejecutivo, pero también tiene que ver con los presidentes de los partidos, el alineamiento de los parlamentarios, los jefes de bancada y todo eso.
5: ¿Ah? Tiene que ver con liderazgo central, que es el jefe de Estado.
4: Claro, pero lo que pasa es que ese liderazgo tiene que ser capaz de generar una estructura que funcione.
5: Lo que pasa es que ha habido...
4: Delegando más, delegando menos, pero hay un diseño que debe hacerse.
5: Todos los gobiernos, Nevaldo, tienen problemas de instalación. Eso es un dato de la causa. Probablemente alguien va a decir, sí, claro, porque hubo seremis que duraron nada... algunos que no tenían el currículum para poder haber asumido, hubo error ahí, ya, ok, está perfecto, y eso pasa en todo, no debería ocurrir, pero ya, es una realidad. Pero hay cosas o decisiones que va tomando la administración de José Antonio Kast, que tiene 6 meses, evidentemente le queda mucho tiempo por delante en política, el tiempo es oro y puede obviamente revertir la posición en que va galopando hasta ahora. Por ejemplo, tener a un ministro del Interior que es vocero a la vez. ¿Qué liderazgo o conducción tú le puedes ejercer si a la vez tiene que salir a vocerear? Y las vocerías, el término que se le dice en la moneda, tiene que ir a vocerear. El tema es cómo, qué espacio tiene, por ejemplo, para marcar posiciones públicamente, y eso significa muchas veces subirle el tono, no solo al oficialismo, también a la oposición, obviamente, sino también al oficialismo. Entonces, cuando el ministro del Interior, que es el coordinador político, que por ley, después de la modificación, cuando se le saca el Ministerio de Seguridad, se le deja como el real jefe de gabinete del gobierno, le queda poco margen. Le queda un margen muy estrecho de lo que tiene que decir públicamente. Los voceros es necesario que rayen la cancha, y por eso siempre han existido los voceros, ¿no? Versus el ministro del Interior, que por un lado tiene que salir a hacer eso, pero por el otro es el que lidera las conversaciones. Entonces,
4: las negociaciones políticas,
5: ¿cómo, los acercamientos? ¿Cómo te sientas después que va y dice algo del Partido Socialista o incluso el tirón de oreja a su propio sector político? ¿Me entiendes? Es bien compleja la situación. Yo no estoy diciendo que tiene que... Yo siempre he creído que, y esto es una opinión, que no debería existir el Ministerio Secretaría General de Gobierno, pero sí un vocero del presidente de la República o del gobierno, que no es, necesariamente tiene que ser un ministro.
4: Bueno, además porque el presidente Kast, más allá de la entrevista, no sé si tocaba la entrevista, tampoco ha marcado una ruta, digamos, que diga, bueno, estamos cuadrados detrás de esto. En ese sentido ha sido como bien elíptico muchas veces en sus declaraciones.
5: Porque yo creo que deja que los ministros se autorregulen. Y que a lo mejor es un modelo, que ha sido criticado y todo, pero a lo mejor...
4: Pero había un modelo así. O sea, con algo de control, Ricardo Lagos también echó a andar a sus ministros. Claro, lo que pasa es que cada cierto tiempo lo sacaba a la pizarra internamente, en reuniones privadas, digamos, con...
5: A las bilaterales vienen de ahí.
4: Claro.
5: Que le dieron bastante éxito al presidente Piñera, y en cierta forma también la presidenta Bachelet, utilizando el mismo modelo Lagos, también tenía reuniones, claro, bilaterales.
4: Pero lo que pasa es que estamos hablando también, comparando situaciones muy distintas, porque en esa época... Los presidentes, a través de los partidos, el poder que tenían los partidos sobre sus parlamentarios, no es el de hoy día. O sea, si lo que ocurrió hoy día, o sea, antiguamente, ¿qué ocurría? Vamos a decir las cosas carnadamente. Un parlamentario empezaba a andar por la libre, como se dice, y ¿qué es lo que le decían del partido? Ordénese, porque si no, no va a ser candidato la próxima vez. No va a ir a la reelección. Hoy día es todo lo contrario. Hoy día hay personajes que son parte de las bancadas y que le exigen a los partidos, porque sin su presencia pierden,
5: claro,
4: una candidatura segura y pierden un escaño. O sea, el poder de los partidos se redució significativamente, de ahí la aparición de tantos, entre comillas, independientes que obtienen cupos en los partidos porque les garantizan muchos votos, pero la capacidad de influir a los partidos en las bancadas ha disminuido muchísimo. Entonces, antiguamente, desde esa perspectiva, era más fácil porque había un poder real de los partidos sobre sus parlamentarios que ordenaban el cuento. Hoy día eso no es que no esté, pero mucho más frágil. Entonces, la capacidad del Ejecutivo a través de los partidos de ordenar tus parlamentarios se ha reducido significativamente. Eso no es como era antes. Ahora, esto ha cambiado, hay que buscar nuevas fórmulas y probablemente, claro, se buscan fórmulas, pero a veces simplemente no están resultando nomás.
5: Sí, pero...
4: No, o sea, a ver, sí, yo creo que puerta adentro, puerta adentro, el análisis que se hace en el oficialismo debe ser mucho más descarnado de lo que uno cree.
5: No, totalmente.
4: Porque no se han cumplido las metas, porque el tono del país, de la opinión pública, no es favorable. Eso es evidente. Y esto no solo por las encuestas, sino por las conversaciones. Se está hablando mucho últimamente del tema del pesimismo, del optimismo, de la desesperanza, que es un rasgo, dicen, nacional. Bueno, pero ese rasgo nacional tú lo puedes alimentar o no. Y lo que ha ocurrido en los últimos años es que eso se ha ido alimentando. Y eso es por un problema de gestión, de imagen de la política, que no recupera los bonos, y esto es un problema para la democracia, no recupera los bonos frente a la opinión pública. Entre otras cosas, y también hay que ser en este sentido bien descarnado, porque para hacer campaña se prometen muchas cosas, sí, a veces sabiendo que no se van a poder realizar en un corto plazo, porque además la opinión pública quiere que lo que se prometa se cumpla rápido.
5: Pero es que nos ofrece un proyecto país en sí, pues, Nivaldo. Finalmente, se ofrece un cúmulo de mejoras de situaciones, pero tampoco una hoja de ruta para dónde vamos. Yo te digo una cosa, vamos a llegar tarde con el debate de inteligencia artificial. Se presentó el proyecto. ¿Los parlamentarios están debatiendo esto? El último informe es brutal, dice que la inteligencia artificial no razona, pero sí está tomando decisiones autónomas. O sea, cuando le ordenan a un computador de OpenAI que se tiene que apagar, y el computador te dice que no se va a apagar porque cree que tiene que hacer todavía una configuración de no sé qué cosa, que por eso es el debate hoy día en el Diario Financiero, en Bio Chile, en todos lados, hubo el fin de semana demasiadas declaraciones a raíz de ejemplo.
4: Néstor, si hoy día habló hasta Donald Trump diciendo que es falso, que la mejor garantía para la inteligencia artificial es tener un buen presidente como él, dice la Casa Blanca, y en el fondo lo que hay es la lucha, la carrera entre China y Estados Unidos por ver quién lidera esto. Entonces,
5: ¿quién tiene la hegemonía de la inteligencia artificial?
4: ¿Qué es lo que están diciendo Estados Unidos u Occidente? Es que en este debate China está calladito, pero sigue avanzando en la inteligencia artificial sin necesariamente regularla, como se aspira en Occidente. Y por lo tanto, si nos podemos conservadores, vamos a perder la carrera con China.
5: Bueno, todo eso pero eso, en Chile, por ejemplo, están los proyectos, están presentados, pero no es un debate y vamos a llegar tarde respecto a ciertos parámetros que debería tener, que es lo que recomienda, por ejemplo, la Unión Europea, que se deben tener respecto a cómo opera o cómo tienen que implementarse en los países.
4: Porque lo que ocurre es que mientras no ocurra un incidente con la inteligencia artificial y tengamos una ley que se va a llamar Yuyito, o porque aquí en este país tiene que pasarle algo a alguien, digamos.
5: Sí, es verdad.
4: O sea, un computador le va a pegar en la cabeza a alguien, va a haber que hacer una ley, digamos, para protegernos de los computadores de la inteligencia artificial. O si no. Entonces va a haber que ponerle el nombre, porque si no, el mundo parlamentario no reacciona. Todo es, digamos, a partir de la lógica de una víctima. No adelantarse, digamos, de que la víctima podemos ser todos.
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13: De la tarde, 36 minutos.
14: Con una apuesta por volver a poner a Chile en el radar de las grandes inversiones internacionales, arrancó en Madrid el Chile Day 2026.
15: El gobierno llegó a España con una delegación encabezada por el ministro de Hacienda, Jorge Quirós, para destacar las oportunidades que ofrece nuestro país y también entregar señales de mayor certeza para la inversión extranjera. ¿Funcionará esto? Vanessa Gajardo, buenas tardes.
16: ¿Cómo están ustedes? Muy buenas tardes. Fomentar la marca país en el extranjero, atraer más inversión, fortalecer lo que son las relaciones bilaterales, mostrar también las oportunidades que ofrece nuestro país. Para eso es que sirven estas instancias, ¿no? Los llamados Chile Day. Sin embargo, en este momento, el encuentro con sede en Madrid tiene un matiz que es un poco más pesimista de fondo, y hay que reconocerlo a propósito de lo que han sido los malos indicadores macroeconómicos del último tiempo, y por ende las expectativas respecto de este encuentro es que el Ejecutivo diera un mensaje potente. Y eso es lo que ocurrió finalmente. En esta ocasión, 4 ministros de Estado llegaron a la capital española: Jorge Quirós, Daniel Mas, Luis de Grant y la ministra Jimena Rincón. Pero además también participaron la presidenta del Banco Central y algunos representantes del mundo privado. Rebaja tributaria e invariabilidad tributaria, apuntando a esas dos novedades contenidas, cierto, en la Ley de Reconstrucción Nacional. Quirós habló de las certezas y las garantías para invertir en nuestro país. Dijo que si bien muchas veces se le califica como reiterativo en sus discursos, también en sus presentaciones, recordemos que en las últimas instancias el ministro siempre participa con el mismo PowerPoint y expone siempre en la misma línea, dijo que esto forma parte de una estrategia que tienen como Ministerio de Hacienda, como gobierno, y esa estrategia no se cambia. Pero el jefe de la billetera sí reconoció que queda mucho todavía por hacer, y ahí hizo un gran guiño a la reforma del mercado de capitales que, recordemos, acaba de ingresar al Congreso. Quirós se defendió de ciertos dichos que surgieron a propósito de los cambios que se hicieron en materia tributaria y la lectura que algunos hacen, dijo, de que este gobierno solo está impulsando proyectos que terminan beneficiando a los más ricos. En ese sentido, el ministro lo descartó.
17: Se quiso plantear en algún medio como la pelea entre los ricos y los pobres, y quién se lleva más y quién se lleva menos, y la visión del crecimiento es otra, es que se requiere más crecimiento y eso requiere incentivo. Quien invente y corre riesgo puede tener un retorno.
16: Por eso hay algunos de la esfera política, sobre todo, que señalan que este nombre de la nueva reforma, recordemos, reforma al mercado de capitales y acceso a la primera vivienda, tiene un foco que es mucho más social, justamente para anteponerse a lo que pueden ser los contraargumentos de la izquierda en el Congreso, como que nuevamente este proyecto solamente está beneficiando a los empresarios de Chile. Sin embargo, podemos adelantar que es una reforma que está siendo mucho más valorada en el mundo político. De hecho, la senadora Paulina Núñez, presidenta del Senado, adelantó que con el ministro Quirós han acordado que este proyecto va a ser ley antes del mes de diciembre. Es bastante desafiante considerando que se viene en los próximos meses también todo lo que tiene que ver con la discusión presupuestaria. Se están haciendo las cosas, es lo que ha dicho el gobierno. Quirós, de hecho, ha sido bastante reiterativo con su mensaje: denme más tiempo. Destacó también el ministro que del 11 de marzo al 11 de septiembre ya se han aprobado 167 proyectos equivalentes a 34 mil millones de dólares, un récord en materia de inversión. En lo que respecta a la cartera, también sumamente importante en todo lo que tiene que ver con este llamado al capital extranjero, el viceministro Daniel Mas remarcó cuál es la proyección para 2026-2029. En materia de inversión, 95.149 millones de inversión, donde solo el 74% ya es representado solo por capital extranjero. Destacó también el trabajo que han hecho con el Comité de Ministros respecto a la resolución de grandes proyectos y remarcó cuáles son las ventajas competitivas que tiene hoy nuestro país en minería, turismo, energía, infraestructura, vivienda, industria alimenticia y, por qué no, la economía digital.
18: Chile está de vuelta. No significa que resolvimos todos nuestros problemas. Significa que el país, en particular este gobierno, decidió enfrentarlos y volver a avanzar. Vengan a Chile, inviertan, asocien, recorran nuestras regiones. Estamos llenos de oportunidades. Hay un gobierno decidido a facilitar la inversión y hay un país que definitivamente quiere volver a crecer.
16: Chile está de vuelta. Esa es la promesa entonces que hace esta administración y la clave para lograr esta meta que no se modifica de crecer al 4% hacia el término del gobierno. Se logra con más inversión. Pero no todo es tan simple. De hecho, la presidenta del Banco Central, Rosana Costa, que también tuvo un espacio, ¿no?, para conversar y dirigirse al mundo privado, lo utilizó para exponer principalmente lo que fueron las conclusiones del informe de política monetaria del mes de septiembre. Un informe bastante bullado en el mundo político, en el mundo técnico, en la academia, por toda la corrección a la baja en muchas proyecciones económicas para Chile. Un escenario bastante desalentador hacia adelante, hay que reconocerlo. Costa habló de un escenario global de bancos centrales con política monetaria restrictiva en todo el mundo, de mucha volatilidad que vamos a seguir viendo hacia adelante, pero también dijo con espacio en el horizonte para ser optimistas.
19: Al mismo tiempo que reconocemos la debilidad actual de la economía, también reconocemos que cuenta con motores de crecimiento hacia 2027 y 2028. El impulso de la ley de reconstrucción dará a la inversión lo que se transmitirá al resto de la economía.
16: Eso sí, hay que ser enfáticos en algo que dice la presidenta del Central, y es que no puede descartarse hacia adelante que esta debilidad económica que hemos estado monitoreando en el último tiempo sea más persistente de lo previsto. Y ahí ella recoge también lo que han sido noticias comentadas durante esta mañana a propósito del nuevamente un alza en el precio del petróleo, lo que sostiene esta tesis, ¿no?, de que estamos ante un mundo que representa mucha incertidumbre en materia económica. Además del panel de inversión y otros, también hubo un panel político que contó con la participación de las senadoras Paulina Bodanovic y Paulina Núñez, justamente para abordar el tercer pilar de cambio del que habla el ministro Jorge Quirós, las leyes y el trabajo, ¿no?, que se hace en el Congreso. Uno de los puntos de acuerdo entre ambas es que tenemos una emergencia en el tema laboral y ahí deben estar concentrados los esfuerzos hacia adelante. Recordemos que ya se hizo un guiño a que el presupuesto 2027 que va a empezar a discutirse, va a ser el presupuesto del empleo. La senadora socialista Paulina Bodanovic dijo que más allá de la promesa de que los resultados llegarán a propósito de los cambios que incluye la Ley de Reconstrucción Nacional, necesitamos una agenda, pero ya.
20: La crisis de natalidad no es porque sí, es porque no ven perspectivas de futuro. Van a ser, no sé, a 6 años, 8 años, recién ahí se van a ver resultados. Entonces, ¿qué hacemos ahora? Esperando los frutos, y ojalá, y Dios quiera, sean ciertos, digamos.
16: A ver, dos cosas. Yo creo que acá es importante destacar, ¿no?, que el mensaje que tenía que entregar el gobierno en esta instancia es bastante complejo, sobre todo por el escenario que hay detrás, ¿no? Todo el contexto. Es difícil llamar a la inversión en un país que hoy día tiene una tasa de desempleo que está peligrosamente cerca de los 2 dígitos, un crecimiento proyectado para este 2026 que ni siquiera llegaría a superar el 1%, las trabas burocráticas, recordemos que todavía no se materializa o no entra en vigencia la Ley de Reconstrucción Nacional, y por ende todas esas promesas se miran a mucho más largo plazo. Y es, ¿no?, el guiño que hace la senadora de oposición respecto de que se necesitan ahora medidas de corto plazo. Ella valora el tema de la reforma al mercado de capitales, como lo hacen otros de sus pares, pero dice que en el fondo la emergencia está hoy, que hoy lo está sintiendo principalmente la clase media. Y en ese sentido, el mensaje que hace ahí es exigir al gobierno cuáles son las medidas o cuál es la agenda de corto plazo. ¿Qué es lo que ha dicho respecto a esto el ministro Quirós? Bueno, ha dicho que hay algunas medidas que sí vamos a ver este año, lo que tiene que ver con la rebaja del IVA, ¿no?, y también la continuidad del DS-19. Esas son las únicas medidas que ha adelantado. Dijo que hay otras que se van a anunciar antes del término del mes de septiembre, que irían por otra línea, más enfocadas en tema de la reactivación de los puestos de trabajo formal. Pero lo cierto es que el panorama es bastante complejo, y este llamado que hace el Ejecutivo de vuelvan a Chile es bastante difícil sostenerlo, al menos en lo inmediato.
15: Claro, porque cuando no hay mucho optimismo en el país, ¿cómo tú le vas a pedir también tanto optimismo a los inversionistas extranjeros, no? Porque también hay, o sea, ¿cuál es el ambiente que hay en Chile en materia económica? Pesimismo, o por lo menos.
14: No, pero es que el problema que tenemos en Chile para invertir no pasa por ser optimista, ni el síndrome de Pudahuel, que en algún momento se habló, que era que todos salían a hablar maravilla y llegaran a Santiago y que Chile estaba enfermo.
15: Había condiciones.
14: O sea, hoy día aquí no es atractivo invertir por una serie de medidas que se ha tomado desde el punto de vista político, que hacen que los negocios en sí, en inversión, no tengan una rentabilidad que probablemente es la que se adquiere. Finalmente, por ahí pasa, ¿no? Y por eso es que las reformas que este gobierno buscaba impulsar un poco apuntaban a eso. con lo de las 40 horas, con la carga laboral que significa para las empresas, no se vuelve atractivo. Y yo creo que eso es lo que ellos fueron a asegurar hoy día, que buscan a través de los... Y por eso hicieron el panel político, ¿no? Por eso lo entiendo que era porque eso es lo que les interesa particularmente a los grandes grupos de inversores que podrían ver en Chile potencialmente invertir. Un mercado pequeño, Chile no es un gran mercado. A ver, un dato, me voy a apartar, pero es que estos son evidencias para que podamos entender. Cuando Ripley decide cerrar una tienda departamental en Santiago, pero que está abriendo no sé cuántas tiendas en Perú, claro, el mercado peruano es un mercado que está en pleno desarrollo, en pleno, que es barato, todavía es barato, y donde cualquier cosa puede ser exitosa, digamos, frente a una economía de 40 millones de personas.
16: Claro que no hay que esperar 18 meses para poder desarrollar un proyecto, ¿no? Yo recuerdo, no sé si hace uno o dos años atrás, pero las declaraciones de un gran empresario en nuestro país, que no voy a nombrar la empresa, por supuesto, pero que él decía, bueno, nosotros hemos decidido invertir afuera, particularmente en Brasil, decía él, porque la inversión en Chile no es atractiva. Generar proyectos de inversión acá, en su casa, digamos, no es rentable. Y esa declaración generó muchísimo revuelo. De hecho, a él le costó muchísimo esa declaración, porque en el fondo casi que era un llamado a invertir fuera, a potenciar la salida de capitales. Y fue muy criticado en ese momento. Se discutía también lo que era el pacto fiscal de la administración del expresidente Gabriel Boric, que fue un completo fracaso. De hecho, fue uno de los dolores más grandes que tuvo que enfrentar el exministro Mario Marcel. Y hoy tenemos más camino avanzado, porque ya tenemos una ley de reconstrucción nacional, tenemos la reforma al mercado de capitales que acaba de ingresar a discusión, que va a ser muy difícil. Esperemos que se logre esa promesa que hace el ministro Quirós de que sea ley antes de diciembre, porque lo cierto es que queda mucho por discutir en el Congreso en materia de presupuesto. Pero ya están las señales, digamos. Y esa es la confianza y en lo que descansa también el optimismo que tiene el Ejecutivo respecto de que podríamos tener mejores indicadores a partir del 2027. Ahora, ¿qué tan celebrables son? No lo sé, porque un crecimiento entre el 2 y el 2,5% para el próximo año es lo que le criticamos al gobierno pasado.
14: Si al final vas a tener reactivación económica según la estabilidad que le dé el país, ¿no? Después del 18 de octubre y luego de la pandemia, evidentemente hubo un rebaraje completo, más las políticas que se fueron consumando en el último tiempo. Tal vez demasiado agresivas, nadie dice que no se implementen, pero a lo mejor fue todo demasiado rápido, demasiadas transformaciones en un corto plazo que generaron inestabilidad. Yo creo que hoy día es el área de la industria, particularmente de la construcción, la que hay que poner de pie y comenzar a ver, en regiones hay cosas que no se pueden, gobernadores lo saben, los que nos están escuchando, porque no hay constructoras. No hay empresas en regiones que puedan hacer obras. Entonces se licitan obras que no son mega obras, sino obras pequeñas, pero no hay, porque la pandemia, con los fogapes de por medio, muchas quebraron y desaparecieron. Entonces, cómo se rearma el país no tiene que ver con el optimismo. Si yo creo que las personas, evidentemente, se levantan en la mañana, tienen que ir a trabajar, pero va más allá. Va más allá, tiene que ver con la política, cómo se implementan las políticas públicas y cuáles van a tener que ser las transformaciones para reactivar.
16: O sea, que se generen las condiciones, pero acá yo quiero decir que efectivamente, y así lo muestran también las encuestas, ha caído la confianza del sector privado en nuestro país y por tres factores. Yo creo que acá es relevante esclarecerlos, ¿no? El primero tiene que ver, por supuesto, con todo lo que está pasando a nivel internacional, el conflicto en Medio Oriente, la incertidumbre global, etcétera. El segundo tiene que ver también, aunque a la oposición le moleste, con la herencia que dejó la administración pasada, sobre todo en materia de reformas laborales que se juntaron todas y significó coletazos hasta el día de hoy, pero también con una bajada comunicacional que al principio de esta administración no estuvo tan clara. Recordemos del Estado en quiebra, ¿no? Chile se cae a pedazos, y que hoy entonces el mensaje sea otro: vuelvan a Chile, inviertan en Chile, sean socios. Yo creo que es igual un mensaje un poco contradictorio que genera confusión, y sí, en ese punto esta administración tiene que hacerse responsable por eso. Yo creo sí que el mensaje ahora está bien dirigido. Lamentablemente, lo que se le puede decir a la ciudadanía, y es lo que dice el ministro Quirós, denme tiempo, espérenme. ¿Pero es lo que se puede decir?
14: Los grandes grupos inversores no ven, digamos, la foto del día a día. También tienen agencias que les hacen informes. O sea, yo creo que el tema va más allá del ánimo, sino que hay que pasar del ánimo a las acciones. Gracias.
15: Gracias, Vanessa.
16: Buenas tardes.
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24: Faltan 8 minutos para las 7 de la tarde.
15: Nos escriben auditores. De hecho, tenemos imágenes que vamos a ver en BioBio TV por un procedimiento que se está realizando hasta ahora por parte de carabineros en Isidora Goyenechea con Vitacura, en un World Café, por una amenaza de bomba, un aviso de bomba. Y por lo tanto, ahí en ese World Café del Banco Santander hay todo un operativo del GOPE que está instalado en ese lugar. Esto está generando obviamente taco, porque hay fuerte presencia policial en ese punto y desalojo del lugar. Isidora Goyenechea, entonces, con Vitacura.
14: En pleno centro de la comuna de Las Condes, eso ahí. A ver, ¿qué es lo que tenemos? Una información que está bien. Ha costado sacarla, pero yo creo que ya estamos en condiciones de confirmar respecto a los detalles, y tiene que ver con lo siguiente. Fíjense que ha pedido su baja el prefecto inspector jefe de zona de la región de Atacama. Entonces había mantenido bajo reserva, pero producto de una investigación reservada que lleva a cabo la Fiscalía Regional Occidente, personal del Departamento Quinto de la Policía de Investigación, el Departamento de Asuntos Internos, procedió a realizar durante las últimas horas varias diligencias en las oficinas, básicamente, del jefe máximo de la PDI en dicha región. Producto de esto, no está determinado porque es bajo reserva, hay muy poca información. Producto de esto, el propio oficial, el prefecto inspector se llama Patricio Barrios Medina, tomó la decisión de pedir su baja, es decir, renunciar a la Policía de Investigaciones, pedir su baja de la institución. Producto de esto, entonces, él ha salido durante la jornada, se ha tramitado su baja, y es una investigación que no tiene ninguna relación, como se podría estar especulando, ni con los detectives detenidos que están involucrados, ¿no es cierto?, con el ex fiscal Vinko Fodic, ni tampoco tiene relación con los chinos, con la mafia china, ni los Chen, ni el clan de los Chen, ni nada de eso, sino que tendría o radicaría, según la información que maneja BioBio la radio, particularmente en una investigación por hechos ocurridos durante el 2024 en Puente Alto, diligencias que realizó la policía y que están siendo investigadas por el Departamento Quinto, y que tangencialmente tocarían a esta, quien era hasta hace unas horas atrás autoridad ahí en la región. No es el protagonista de esa historia, pero le corresponde una responsabilidad, y por eso es que fueron a incautar sus equipos tecnológicos, y esto lo llevó a presentar su renuncia y dejar el cargo. Entonces, la región de Atacama se ha quedado sin su prefecto inspector, su autoridad máxima, en las últimas horas.
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24: Faltan 5 minutos para las 7 de la tarde.
15: Después de un primer semestre marcado por cuestionamientos, los presidentes de los partidos oficialistas se van a reunir esta tarde con el presidente José Antonio Kast.
14: Los temas que marcarán este encuentro serán las medidas para impulsar el empleo, obviamente el presupuesto 2027, donde van a estar las urgencias, los puntos más importantes, y hoy la agenda de seguridad, que recordemos se está tramitando en el Congreso. Bárbara Payal, estamos nuevamente contigo desde el Palacio de la Moneda. Te escuchamos.
26: Muy buenas tardes. El gobierno ya cumplió 6 meses en el Palacio de la Moneda y son
1: varias las preocupaciones que mantienen los presidentes del oficialismo a la fecha. Por un lado, para intentar doblarle la mano a las encuestas y también, por otro lado, también dejar atrás todas las descoordinaciones que marcaron este primer semestre. Es por ello que una vez más el presidente de la República, José Antonio Kast, citó hasta el Palacio de la Moneda a todos los timoneles del oficialismo en una reunión que va a comenzar en los próximos minutos. Los presidentes del oficialismo llegan con varias peticiones bajo el brazo, tanto en materia legislativa, ustedes lo decían, con el presupuesto 2027, con peticiones de poner el foco en las partidas sectoriales y la necesidad de inyectar nuevos recursos para avanzar en el cumplimiento de los compromisos del programa de gobierno, en un llamado también directo al Ministerio de Hacienda y su política de austeridad fiscal. Así lo planteó al ingresar a la sede de gobierno el presidente del Partido Republicano, el senador Arturo Esquella, quien valoró además esta nueva instancia de trabajo. Pasemos a escuchar esas declaraciones.
2: La reunión con el presidente nosotros la estamos teniendo de manera periódica. Es una muy buena instancia de coordinación, no solo con el gobierno, con el mismo presidente de la República, sino que también con el resto de los partidos.
1: Pero uno de los principales planteamientos los trae la UDI con la necesidad de impulsar medidas pro empleo y conseguir resultados en el corto plazo. El llamado es que los ministerios de Trabajo, Obras Públicas, Vivienda y Hacienda se puedan coordinar y empujar en conjunto medidas para fomentar el empleo, incluso considerando la posibilidad de la entrega de nuevos subsidios. El senador de la colectividad, Javier Macaya, planteó que el empleo debe convertirse en uno de los principales ejes para el gobierno de los próximos meses.
3: El gobierno va por buen camino, tiene que hacer el trabajo, tiene que asumir la responsabilidad, y acá hay algunas medidas que van en la dirección de recuperar sobre todo la inversión y la economía.
1: Coincidió con este punto su par de la Cámara Alta, el senador de Demócratas, del Movimiento Demócratas, Matías Walker, quien llamó a concentrarse en las prioridades de la ciudadanía y dejar atrás las disputas identitarias y todos los debates que han terminado enredando al sector y también al gabinete de José Antonio Kast.
4: Hay que dejar las agendas identitarias de lado, la batalla cultural de lado y concentrarse en la reactivación de la economía, el empleo y la seguridad. Eso es lo que yo creo que esperan todos los chilenos.
1: Pero de cara a las próximas semanas, el Ejecutivo prepara una serie de activaciones comunicacionales en torno al empleo. Esto mientras ya se han impulsado medidas como el bono de 30.000 pesos por hijo, la reforma al mercado de capitales y también la tarjeta banco de materiales para jefas del hogar del Ministerio de Vivienda y Urbanismo, que contempla un subsidio de hasta 40 UFs. Una preocupación por la percepción de la ciudadanía que también abordó durante esta tarde en una vocería el biministro del Interior y la CEGOP, Claudio Alvarado.
5: Las cifras de desempleo no pueden dejar conforme a nadie. Y sin duda alguna hay que buscar mecanismos, opciones alternativas que permitan o que faciliten a las personas recuperar un puesto de trabajo.
1: Y en paralelo, esta jornada el gobierno prepara un mensaje inédito. A eso de las 20 horas se transmitirá por primera vez una cadena nacional a través de redes sociales en este gobierno mediante las cuentas oficiales de la oficina del presidente y también vocería en las redes sociales de X y también YouTube. El mensaje previo a las fiestas patrias tendrá una duración de 5 minutos y medio. Después de la tormenta siempre sale el sol. Nuestro país puede y va a recuperar la paz, la confianza y el desarrollo, señala el mandatario en un extracto difundido durante esta jornada también en redes sociales. Néstor Nibaldo.
15: Pero la idea de la reunión es instruir a los partidos para que, por ejemplo, ordenen a sus parlamentarios, marcar énfasis, prioridades, ordenar la manera de comunicarse, o también eso y más. Bárbara.
1: Eso y más. No se descarta que exista un llamado también al orden, considerando que han existido algunos parlamentarios que, de hecho, durante esta jornada han llamado en el marco de estos primeros 6 meses de gobierno que el presidente también se inmiscuya aún más con un llamado a sus ministros a que se coordinen y puedan entregar un solo mensaje en conjunto y evitar dejar atrás, más bien dicho, todas estas descoordinaciones que se hicieron públicas, ¿no? Muchas veces en los medios de comunicación, entre los distintos ministerios. Pero las prioridades, de hecho, para estos próximos meses van a ser el principal debate que se da en este encuentro, lo mencionábamos, materia de seguridad, ley de presupuesto 2027, vienen algunos timoneles con exigencias de poner y de prioridad a algunas partidas sectoriales como salud, como educación también. Sabemos que la ministra Maicho Malí ha elevado algunas peticiones al Ministerio de Hacienda y todo eso va a ser parte de esta discusión, pero la coordinación política principalmente es algo que se va a trabajar y de hecho previo a este encuentro que ya debería estar comenzando entre los presidentes de partidos y el presidente de la República, se llevó a cabo un encuentro con el ministro de la Secretaría General de la Presidencia, José García Ruminot, para también abordar la coordinación legislativa y, digamos, también trabajar en conjunto con las tiendas las propuestas que van a ingresar en los próximos meses, con un llamado también a que las tiendas se hagan cargo también de ciertos dichos, ciertas declaraciones que han entregado algunos de sus parlamentarios en este primer semestre.
14: Gracias, Bárbara. Gracias, Bárbara. No interrumpe si hay novedades dentro de este noticiario.
1: Por supuesto, seguimos con líneas abiertas. Muy buenas tardes.
14: Buenas tardes. Fíjese que con una comisión técnica integrada por ex autoridades del Ministerio del Trabajo, la oposición buscará enfrentar las propuestas laborales que está impulsando la administración de José Antonio Kast.
15: Dentro de esas personalidades estará Janet Jara por el Partido Comunista y Ricardo Solari por el Partido Socialista. El informe es de Gabriela Piña.
6: La oposición comenzó a delinear una agenda común para enfrentar el escenario económico y marcar diferencias con las medidas impulsadas por el gobierno de José Antonio Kast. Los secretarios generales del bloque se reunieron este lunes, como es habitual, en la sede del Partido Socialista, en una instancia que tuvo entre sus principales temas las cifras de empleo. La tasa de desempleo llegó a su nivel más alto en 5 años, un 9,5% a nivel nacional, y el propio Ejecutivo reconoció un escenario de menor crecimiento al esperado. Desde la oposición cuestionaron especialmente las medidas de flexibilización laboral que impulsa la moneda. En el sector sostienen que facilitar el despido o reducir los costos de contratación no necesariamente se traducirá en nuevos puestos de trabajo y por el contrario podría aumentar la incertidumbre para los trabajadores. Así lo planteó la secretaria general del Partido Comunista, Bárbara Figueroa.
7: Pero lo que nos preocupa mucho es que hoy día todas estas medidas, más que generar certeza en materia económica, más certeza en materia de empleabilidad, lo que están haciendo es generar más incertidumbre.
6: Bajo ese contexto, el secretario general del Partido Socialista, Arturo Barrios, comentó que los partidos comenzaron a trabajar en propuestas alternativas para incentivar la contratación y subsidiar el empleo.
8: Las cifras de desempleo en este país son tremendas, son del 9,5, y en el ámbito de mujeres del 10,3, y para qué decir en el ámbito de jóvenes. Hemos propuesto subsidio, hemos propuesto iniciativa.
6: La próxima semana, después de Fiestas Patrias, la oposición convocará una mesa técnica con ex autoridades del Ministerio del Trabajo. La apuesta es poner en cuestión la gestión del actual ministro del Trabajo, Tomás Rau, y disputar al gobierno el debate sobre las reformas laborales. La secretaria general del Frente Amplio, Constanza Martínez, advirtió que las familias chilenas enfrentan una situación económica compleja por el desempleo y el aumento del costo de vida.
9: Y por lo mismo creemos que es fundamental que el gobierno se tome en serio la necesidad de crear más empleo, pero también de mejorar aspectos del aumento del costo de la vida, y estas han sido medidas que ha tomado este gobierno.
6: La reunión de este lunes se suma a otras instancias que buscan pasar de una lógica de reacción frente a la moneda a la construcción de propuestas concretas en materias económicas y sociales.
10: Hola amigos de la radio, hay un operativo del GOPE de Carabineros en Isidora Goyenechea con Avenida Vitacura, en Vitacura, justo al costado del Hotel Intercontinental. Hay un café en ese sector y el operativo está generando que hay un atochamiento vehicular que es...

0: atochamiento vehicular. Que estén bien.
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2: Hacemos una pausa, pero estaremos con harta información. Las réplicas que generaron el reportaje de la unidad de investigación de Radio Bio Bio sobre las ganancias de las sociedades administradoras del TAG en la región metropolitana. Vamos a hablar de eso y también de la información de la Contraloría respecto de los pacientes atendidos en urgencia hospitalaria que han tenido que esperar más del promedio. Hablamos de más de 600.000 personas. De eso y más hablamos después de esta pausa.
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1: 7:10 p.m.
2: La temperatura en Santiago es de 23 grados, la humedad relativa del ambiente es del 23%. Mañana Santiago espera cielos con nubosidad parcial, escasa nubosidad en la mañana, se va a despejar en la tarde. La temperatura máxima estimada para el día de mañana en la capital es de 28 grados.
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0: pidiendo un voto de confianza a los privados, arrancó el Chile Day en Madrid.
1: A esta hora el presidente José Antonio Kast lidera una reunión con los timoneles de los partidos oficialistas.
0: La SEC formuló cargos contra Enel tras detectar anomalías en más de 56.000 medidores eléctricos.
1: Un duro informe de la Contraloría detectó esperas de hasta 73 horas en urgencias críticas en la región metropolitana.
0: El Tribunal Constitucional comenzó a definir el futuro de los suspendidos cuadernos de remoción.
1: Una persona murió al ingresar en una camioneta a un campo minado en la frontera entre Chile y Perú.
0: En medio de una investigación reservada de la Fiscalía Occidente, el jefe de la PDI en la región de Atacama dejó su cargo.
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8: 7:12 p.m.
1: Tenemos información del momento con una de nuestras unidades móviles. Jaime Sepúlveda, te escuchamos.
9: Sí, ¿cómo están? Muy buenas tardes. Inmediaciones del sector denominado Barrio Chino, acá en la comuna de Lo Espejo, en donde durante las últimas semanas, quizá, o constantemente, se generan distintas situaciones de violencia, distintos delitos en este lugar muy cercano a Avenida Central con Américo Vespucio, en donde en este lugar y en estos instantes ustedes están viendo las imágenes tanto de...
0: Ahí se nos interrumpió, pero tenemos la imagen en vivo y en directo donde están justamente las autoridades, incluyendo, yo diría, encabezadas por el propio ministro de Seguridad Pública, Martín Arrau. También vemos a los jefes policiales de la zona, así como también el Ministerio Público, la alcaldesa, quien está contando seguramente los detalles. No sé, Jaime, ¿estás nuevamente?
9: Sí, continuamos acá, Néstor Nibaldo. Sí, están, como tú lo mencionabas, las autoridades principales de seguridad, cabezados también por la misma alcaldesa, que van a entregar un punto de prensa dentro de los próximos minutos, porque la instancia es obviamente generar un estilo de copamiento directamente en este lugar, tanto por funcionarios de carabineros. Hay un amplio contingente en este sector, incluido el helicóptero institucional, que logro escuchar que se acerca directamente a este sector, y es por eso que aparentemente se van a hacer algunos anuncios en torno al tema de seguridad y que estaría ligado directamente con la comuna de Lo Espejo. Por eso que se ha trasladado hasta el ministro de Seguridad, Martín Arrau, también el Seremi, esta misma cartera, la alcaldesa y también otras autoridades que están dispuestas en este lugar. Y son vecinos, obviamente, que se acercan a este lugar y que muchos de ellos exigen, obviamente, algún tipo de seguridad o que se incremente directamente la seguridad en este lugar. Lo decíamos anteriormente, en donde se genera distintas incivilidades en este lugar. Hemos dado a conocer distintas balaceras, bandas rivales que se disputan en algunos sectores de este denominado barrio chino y que es mucho. Muchas veces hay personas lamentablemente fallecidas y también otras que no están directamente relacionadas obviamente con esta situación. Y es ahí la preocupación primero de los vecinos, el llamado directamente a las autoridades. Y es por eso que en estos instantes ustedes ven que se trasladan directamente a este lugar, están conversando los distintos lineamientos que se van a adoptar en torno a distintos temas de seguridad. Y se espera que, como ya lo mencionamos, dentro de los próximos minutos se entregue algún tipo de antecedente, algún tipo de balance o algún tipo de anuncio con respecto a qué medidas se van a tomar directamente en este lugar. Así que vamos a estar atentos, Néstor Nibaldo. Están realizando algún tipo de coordinaciones y dentro de los próximos minutos se volvemos a conectar para el punto de prensa que van a realizar acá el ministro de Seguridad en torno a todas las situaciones que afectan directamente a los vecinos de la comuna de Lo Espejo, pero específicamente acá en este denominado barrio chino. 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
10: Hola amigos de la radio Bio Bio, para informarles que en la ruta 68 antes de Noviciado hay un choque, una colisión de una camioneta con dos camiones, se está generando un taco gigante, así que para que la gente tenga precaución y paciencia. Buena tarde a todos.
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8: 7:15 p.m.
1: Un negocio millonario. De acuerdo a un reportaje de Biobío, investiga las sociedades administradoras de las autopistas urbanas capitalinas lograron 3,2 billones de pesos por sobre los 1,1 billones invertidos para levantar los proyectos.
0: Los especialistas consultados por Biobío sostienen que si la rentabilidad del negocio ya superó lo esperado por las empresas, es necesario replantearse las condiciones de los contratos. María Granmunt nos va a contar más detalle de las reacciones producto de este reportaje. Hola, María.
11: Buenas tardes, ¿qué tal? Así es, porque las autopistas urbanas de Santiago se han transformado en un negocio multimillonario. Desde que comenzó a operar el sistema del TAC, las concesionarias acumulan 3,2 billones de pesos en ganancias por sobre el capital invertido originalmente en los proyectos. Así lo reveló una investigación de BioBio Investiga, que revisó las memorias financieras entregadas por las empresas a los organismos reguladores durante las últimas décadas. En conjunto, el capital inicial considerado para levantar las concesiones llegó a cerca de 1,1 billones de pesos. Dentro del grupo hay una que destaca, es la Costanera Norte, que obtuvo 1,63 billones por sobre aquella inversión original. Le sigue la Autopista Central, que acumula 1,16 billones de pesos de ganancias netas frente a un capital de riesgo inicial de 295 mil millones. Las cifras toman una especial relevancia en esta fecha, previo a las fiestas patrias, cuando miles de personas volverán a utilizar las autopistas para desplazarse dentro y fuera de Santiago. Un fin de semana largo que vuelve a poner en el centro el uso de estas rutas, el cobro del TAC y las condiciones bajo las que operan las concesionarias. En las autopistas más rentables, el capital inicial aportado por sus accionistas ya fue recuperado varias veces. El decano de la Facultad de Ingeniería y Negocios en la Universidad de las Américas, Lorenzo Reyes, señaló que si la rentabilidad ya superó lo esperado, es necesario replantearse las condiciones en que operan los contratos.
12: Decir simplemente que las autopistas ya están pagadas puede ser engañoso. Sin embargo, si la inversión ya fue ampliamente recuperada, debemos preguntarnos si tiene sentido mantener las mismas condiciones durante décadas. No se trata de desconocer contratos ni de castigar la inversión privada.
11: Bueno, ¿qué explica el gran crecimiento de este negocio? Entre los factores están el aumento sostenido del tráfico y también los reajustes contemplados en los contratos. La docente de la Escuela de Administración y Negocios del Instituto IACC, Constanza Barros, señaló que es necesario revisar si estos contratos, elaborados hace ya más de 20 años, se adecúan a la realidad actual. A su juicio, los nuevos acuerdos deberían considerar ajustes cuando la rentabilidad ya supere lo proyectado.
13: Los nuevos contratos deberían considerar tarifas más competitivas, mejores estándares de servicio y mecanismos que permitan ajustar las condiciones cuando la rentabilidad supere ampliamente lo esperado.
11: El debate por las autopistas, las concesiones y el cobro del TAC ya llegó también a la política, al Congreso. En la Cámara Baja se encuentra activa la Comisión Especial Investigadora que analiza la concesión de autopistas y la determinación de los cobros de peajes y el TAC. El diputado regionalista e integrante de la instancia, Jaime Mulet, destacó la intención del gobierno de avanzar a una rebaja de estas tarifas, buscando que los usuarios paguen un monto asociado al costo real que tienen estas autopistas.
14: El Estado, además, debe tomar una decisión, y en eso entiendo puede haber voluntad en el gobierno, de que no se use las autopistas urbanas para cobrar impuestos, para cobrar más allá del valor del servicio que se presta, más allá del valor de la carretera o de su costo operacional.
11: Quien también forma parte de la instancia, el diputado del Partido de la Gente, Patricio Briones, dijo que pese a tratarse de infraestructura construida, los problemas de la calidad del servicio y también los altos cobros siguen afectando a los usuarios, por lo que planteó la necesidad de introducir cambios en los contratos.
15: Esto es lo que tiene cansado a la ciudadanía. Autopistas que ya están construidas y se transforman en un dolor de cabeza mensual, entendiendo las grandes sumas de dinero que el chileno promedio tiene que desembolsar.
11: Y es que las ganancias podrían seguir aumentando. Si se mantienen las cifras registradas durante los últimos 3 años, 6 autopistas de Santiago podrían terminar sus contratos acumulando 6,8 billones de pesos en beneficios por sobre el capital original. Solo la Costanera Norte llegaría a 2,9 billones, la Autopista Central a 2,18 billones. Contratos que, considerando las extensiones proyectadas, podrían mantener alguna de estas autopistas bajo concesión durante varias décadas más.
0: Es impactante el negocio de la autopista. Pero también hay que decir que aquí hay una tremenda cantidad de plata, que es casi una especie como de royalty, que termina el Ministerio de Hacienda. O sea, finalmente, esto es lo mismo que el aeropuerto, que cuando uno mira el nivel de impuestos que le cobran por tasa de embarque, por no sé qué, por esto otro, pues es puro impuesto.
1: Mira, el tema es el siguiente. El sistema de concesiones es porque el Estado no tiene plata, entonces hay una concesionaria que dice, ya, yo hago la inversión y recupero, voy a recuperar lo invertido y algo más, porque es un negocio con los peajes, ¿no es cierto? Pero una vez que eso se recupera, ¿por qué sigue pagando? ¿Por qué sigue cobrando? Bueno, por la mantención, pero la mantención es mínima respecto a la inversión. El problema es que buena parte del peaje se lo lleva el Estado.
0: Sí.
1: Entonces, ¿qué es lo que ha ocurrido? Que el Estado tiene una manera de obtener recursos y se acostumbró a esos recursos y no quiere dejar de percibirlo. Exactamente lo que ocurrió con el IVA, ¿no es cierto? Era el 18%, subió al 19%. ¿Por qué? No,
0: era
1: por
0: transitorio,
1: una
0: dijeron.
1: Era transitorio porque una la reconstrucción en el norte. Pero al cabo de ello dijeron, no, vamos a tener un 19%. ¿Por qué? Porque el Estado se acostumbró a recibir ese 1% más. Y al Estado le cuesta desprenderse de lo que ya empieza a recibir. ¿Por qué? Porque
0: lo mete dentro de la estructura.
1: Y ajusta sus gastos en virtud de esos ingresos y no quiere, por lo tanto, prescindir de esos ingresos. Hay algo de eso también.
0: Ahora, para quienes tenemos ya cierta edad, sabemos cómo era, por ejemplo, la Ruta 5 Sur en sus años.
1: Sí, lo de las concesiones ha sido virtuoso. El tema es que después se transforma en un mecanismo de recaudación del Estado. Y de negocio, digamos, con su socio, que son la concesionaria.
0: Y hay que seguir pagando nomás.
11: Claro, entra a la discusión el de revisar el contrato. ¿Qué pasa cuando ya se paga? Porque, claro, se hace este préstamo inicial para poder construir algo que, claro, el Estado no va a afrontar. Pero ¿qué pasa para después?
0: El gobierno del presidente Kast tiene una promesa, uh-huh, que vamos a ver si la cumple, que es reajustar el precio, en el caso de la autopista en Santiago, del TAC. Recuerden eso. Hay que recordarle al Palacio de la Moneda que ellos tienen una... dijeron que lo estaban analizando, que incluso han habido reuniones con las concesionarias para ver por dónde se puede reducir el costo del TAC, sobre todo en los horarios punta.
11: De hecho, el panel técnico de las concesiones fue a la comisión investigadora de los peajes del TAC. Dijeron que el Ejecutivo no ha presentado consultas o discrepancias relacionadas con el nivel de las tarifas hasta el momento, solamente de cómo se aplican determinados cobros y no directamente de lo que pagan los usuarios, que sería este precio que están diciendo es muy alto para la calidad del servicio que ya está.
0: Gracias, María.
11: Buenas tardes.
0: Y esto también es escandaloso. Fíjese que más de 56.000 medidores, se lo voy a repetir, 56.000 medidores eléctricos quedaron bajo la lupa de la Superintendencia de Electricidad y Combustibles tras detectarse que algunos equipos seguían registrando energía incluso cuando no había consumo en las viviendas.
1: Este caso se originó tras denuncias por cobros excesivos en viviendas sociales en Pudahuel, donde se comprobó que los medidores marca Nansen continuaban avanzando pese a que los artefactos eléctricos estaban completamente desconectados.
0: En este contexto, la SEC formuló cargos contra Enel Distribución por un eventual incumplimiento de sus obligaciones de medir y facturar correctamente, obviamente, el consumo de sus clientes. Además, detectó que brigadas de la compañía habrían modificado la conexión de algunos equipos de una manera distinta a la que está indicada por el fabricante.
1: La Superintendencia de Electricidad y Combustibles, Marta Cabezas, dijo que para obtener certezas en la facturación de todos los equipos, se ordenó que se va a ampliar la investigación a los organismos que forman parte del sistema.
16: Hemos ampliado esta investigación a todos aquellos organismos e instituciones que participan en el proceso de certificación para entregar una certeza en la facturación. El cliente tiene derecho a pagar exactamente por aquello que consume, ni un peso más, ni un peso menos.
0: La autoridad ordenó suspender la facturación asociada a los medidores que te presentan esta anomalía, evitar cortes por eventuales deudas y reemplazar los equipos afectados.
1: Enel, por su parte, reconoció que bajo determinadas condiciones, algunos medidores podrían registrar energía sin carga conectada, aunque aseguró que se trata de una situación acotada y que ya se encuentra incrementando un plan para solucionarlo.
0: La empresa tendrá 15 días hábiles para presentar sus descargos antes de que la SEC determine eventuales responsabilidades y obviamente las sanciones.

0: mismo lugar.
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2: Hola Radio Bio Bio, mi nombre es Francisco, del sector de la Villa Panamericana, la comuna de Cerrillo. Estamos sin luz desde las 16 horas aproximadamente. Para que pasen el dato, por favor, a Enel, para que vean el tema. Gracias, Bio Bio, la radio.
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4: Según un nuevo consolidado de información circularizada de la Contraloría General de la República, más de 634.000 pacientes atendidos en urgencias de hospitales públicos de la capital esperaron más de lo permitido según su nivel de gravedad.
5: Ex autoridades consultadas por la radio apuntaron a problemas de gestión, falta de recursos y también a la presión de casos que podrían resolverse en atención primaria de salud. El informe es de Montserrat Tapia.
6: Más de 634.000 pacientes atendidos en urgencias de hospitales de la región metropolitana esperaron más de lo permitido según su nivel de gravedad, de acuerdo a un nuevo consolidado de información circularizada de la Contraloría que revisó el periodo entre enero de 2024 y mayo de 2025. El informe alerta por las demoras incluso entre pacientes de mayor riesgo. De las atenciones analizadas, 2.417 correspondieron a personas categorizadas como C1 con riesgo vital y que debían recibir atención médica inmediata. A ellos se suma más de 140.000 pacientes C2 de alto riesgo, cuya primera evaluación debía concretarse en un máximo de 30 minutos. Sin embargo, hubo casos que esperaron más de 3 días para ser evaluados por un médico. El exministro de Salud, Enrique París, calificó como inaceptables estas demoras, especialmente tratándose de pacientes graves, y planteó que los hospitales involucrados deben entregar explicaciones detalladas sobre lo ocurrido.
7: De por qué ocurrieron estos atrasos que probablemente condujeron, obviamente, a complicaciones mayores.
6: El Hospital Sótero del Río concentra más de 83.000 atenciones fuera de plazo, seguido por el Félix Bulnes con más de 76.000, el Carmen con más de 74.000 y el Barros Luco con más de 73.000 casos. La exministra de Salud, Elia Molina, apuntó a la alta demanda que enfrenta los grandes hospitales, pero también a problemas de gestión, falta de recursos y a la presión sobre algunas urgencias cuando casos que podrían resolverse en atención primaria terminan llegando a estos servicios.
8: El que va al servicio de urgencia hospitalario y se atienda a urgencias comunes y corrientes que no son de riesgo vital en la atención primaria, porque ese es el problema.
6: En tanto, el ex subsecretario de redes asistenciales, Luis Castillo, cuestionó que pacientes con riesgo vital no hayan recibido atención inmediata y planteó la necesidad de revisar clínicamente estos casos para determinar qué ocurrió.
9: Si no hay un error y efectivamente hay una pérdida de correlación entre atención de urgencia y gravedad del caso, es problema gravísimo.
6: La Contraloría ordenó a los hospitales y servicios de salud metropolitanos mejorar la asignación de recursos y personal e instruir sumarios administrativos cuando se confirme la existencia de estas demoras extremas. El informe detectó problemas en los registros. Más de 25.000 pacientes no fueron categorizados al ingresar a urgencias y otros 138.000 no contaban con antecedentes suficientes.
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3: 7 de la tarde, 29 minutos.
4: Y el presidente José Antonio Kast reconoció que el gobierno debe comunicar más y mejor las buenas noticias ante los malos resultados que ha tenido en los distintos sondeos de opinión.
5: El oficialismo pidió medidas concretas en empleo para repuntar en las encuestas y la oposición aseguró que esto se debe a la falta de liderazgo y conducción en el Ejecutivo. El informe es de María José de la Barra.
12: Nota roja obtuvo el gobierno del presidente José Antonio Kast en sus primeros 6 meses al mando del Ejecutivo. Eso es lo que arrojó la última encuesta Academ, la cual además evidenció que solo un 34% aprueba su gestión y un 62% la desaprueba. Criteria evidenció lo siguiente: la aprobación subió un punto, llegando al 31%, y la desaprobación cayó 3, posicionándose en 55 puntos. En entrevista con Radio Agricultura, el presidente José Antonio Kast dijo que deben comunicar más y mejor las buenas noticias y atribuyó este panorama a un prolongado tiempo sin crecimiento de la nación. Pero el gobierno ha intentado cambiar el relato y pasar del estado en quiebra o las emergencias a un discurso de esperanza y unidad. Parte de eso se evidenció ayer en el Tedeum evangélico, cuando el mandatario hizo un llamado a la reconciliación, al reencuentro y la esperanza. El biministro del Interior y la SEGEGOB, Claudio Alvarado, reconoció que las expectativas ciudadanas pueden verse frustradas por el contexto económico y aseguró que el gobierno está trabajando por dar soluciones a la brevedad.
0: Son referencias que tenemos que tomar en cuenta, que tenemos que analizar internamente. Las expectativas se influyen por diversos factores y uno de los principales es el bajo crecimiento de la economía y nos corresponde como gobierno hacernos cargo de esa realidad.
12: El jefe de bancada de los republicanos, el diputado Benjamín Moreno, reconoció que el panorama es desalentador, pero dijo que han privilegiado hacer las cosas bien, aunque sea impopular.
13: Sabíamos que se venía un primer año complejo, difícil. Creo que hasta ahora hemos planteado las cosas por su nombre, algunas cosas profundamente impopulares, y nosotros lo sabemos. Esperamos poder ir repuntando.
12: Mientras, la presidenta del Frente Amplio, Gael Yomans, dijo que los resultados de las encuestas no se deben al gobierno anterior ni a una herencia económica, sino a las malas decisiones de este ejecutivo.
14: Hoy la gente está pidiendo resultados en economía, empleo, porque sienten en carne propia que este gobierno les traspasó a los hogares el alza de los combustibles. Eso no es un problema de comunicación, es un problema de malas decisiones.
12: Según KDM, el gobierno arribó con 57% de aprobación y marcó su primera gran caída con el alza de los combustibles, pasando a un 43%. Criteria arrojó algo similar. Kast llegó al gobierno con 50% de aprobación, un panorama que se revirtió antes de abril, con un rechazo que superó al respaldo del gobierno debido a la situación de las bencinas.
3: 7:32 p.m.
5: Y el gobierno elaboró un balance de los primeros 6 meses del trabajo legislativo, comparándose con el mismo periodo del gobierno de Gabriel Boric. Ingresó más proyectos, más urgencias y logró la aprobación de más iniciativas.
4: La oposición criticó la insistencia de compararse con la administración anterior, apuntando que el primer proceso constituyente influyó en que la agenda legislativa del presidente Gabriel Boric quedara en stand-by. Gonzalo Holguín ha preparado el siguiente informe.
15: Haciendo la comparación con los primeros 6 meses del gobierno de Gabriel Boric, el Ministerio Express elaboró un estudio del trabajo legislativo del gobierno de José Antonio Kast en el Congreso Nacional, asegurando haber presentado y aprobado más proyectos que el Ejecutivo anterior. El gobierno ha impulsado un total de 220 proyectos en total, que considera los mensajes nuevos, urgencias legislativas a proyectos de parlamentarios o proyectos incluso de gobiernos anteriores. Según el estudio del propio Ejecutivo, si se compara con la administración anterior, corresponde un aumento del 26% respecto del mismo periodo en 2022. El gobierno del presidente Kast ingresó un total de 977 urgencias legislativas, incluyendo sus renovaciones. Estas cifras se traducen en 258 urgencias más. De los proyectos impulsados por el presidente Kast entre iniciativas propias o de parlamentarios, 20 ya son leyes de la República, de las cuales 9 son mensajes del gobierno. El gobierno de Gabriel Boric había despachado 18 proyectos en ese lapso. El ministro Express José García Romino destacó el enfoque en proyectos de seguridad y economía.
16: Hemos logrado avanzar con una agenda legislativa robusta en seguridad para enfrentar con mayor fuerza el crimen organizado y el terrorismo. A ello se suma una agenda económica. Estos avances son fruto de un trabajo permanente con el Congreso.
15: La actual secretaria general y expresidenta del Frente Amplio, Constanza Martínez, dijo que Kast ha tenido un Congreso con mayoría en ambas cámaras y no ha tenido mayores necesidades de buscar acuerdos políticos.
17: O sea, podemos ver también cómo se han ganado las propuestas. Tiene mayoría en ambas cámaras. Nosotros teníamos una situación distinta. Era necesario generar un nivel de acuerdo, cosa que no ha impulsado este gobierno. El propio presidente ha dicho que no es necesario contar con más que un voto.
15: El senador independiente RN Rojo Edwards dijo que la agenda legislativa del gobierno es exitosa, pese a que la oposición la ha obstaculizado.
18: Sin duda que el gobierno en términos legislativos ha sido tremendamente exitoso. Y esto ha sido a pesar de que la oposición, la verdad, es que no ha colaborado. Nos han llevado permanentemente al Tribunal Constitucional.
15: El independiente PPD Jaime Araya dice que el gobierno busca maquillar con estas cifras sus promesas incumplidas de campaña y las califica como engañosas.
19: Aunque intente maquillar con números legislativos legislativos, la realidad del país dista mucho de lo que ellos prometieron en campaña. Las medidas fundamentales para combatir el narcotráfico y el crimen organizado, como es el levantamiento del secreto bancario, las RUF, están durmiendo el sueño de lo justo en el Congreso. Son cifras engañosas las que exhibe el gobierno.
15: Varios aspectos son objetivamente distintos entre ambos gobiernos, además de la mayoría matemática en ambas cámaras que tiene Kast y no tuvo Boric. Cabe recordar que los 6 primeros meses del gobierno anterior estuvieron marcados por el primer proceso constituyente y la tesis política de esperar su resultado para despegar la agenda legislativa.
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3: 7 de la tarde, 38 minutos.
30: Diego Osorio, buenas tardes.
31: Hola, ¿qué tal? ¿Cómo están? Buenas tardes. Se sorteó la Copa Libertadores Femenina, fase de grupos. Vamos a ir viendo a través de Bio Bio TV, lo vamos comentando, el grupo de Colo-Colo, Bravo, con Corinthians, las últimas campeonas, Caracas de Venezuela, por ahí ganable, y falta un representante colombiano. Siempre los colombianos complicadas, las colombianas en este caso complicadas, tienen buenos representantes. Este es el grupo que le toca a Colo-Colo, que es el grupo A. Pasemos al de la Universidad de Chile, que tiene a Nacional de Montevideo, Libertad de Paraguay y también tiene que esperar por otra representante colombiana. En este caso son dos representantes, quiero decir, dos equipos que todavía tienen que por definirse, porque están en pleno desarrollo el campeonato, todavía no están definidos, pero sí una colombiana. Va al grupo de Colo-Colo y otra al grupo de la Universidad de Chile, que son las dos representantes nacionales en la Copa Libertadores. Escuchemos a Tatiana Silveira, la entrenadora de Colo-Colo, que además, recordemos, ya está, tiene el mejor puntaje, invictas, una cantidad de goles, 100 goles en el torneo nacional, buscan el título local, pero van por el premio mayor, que en este caso es Copa Libertadores, y este análisis de su entrenadora.
0: La Copa Libertadores siempre será grupos difíciles, nos toca grandes equipos, Corinthians es un viejo conocido, Venezuela será la primera vez que vamos a encarar un equipo venezolano en la Copa, y Colombia hay que esperar, esperar un poquito más, todavía no está definido, pero siento que, como les comento a las chicas, hoy queda un poquito más claro la característica, la cultura de fútbol de esos equipos, entonces podemos direccionar más y mirar a esos equipos como un análisis más profundo y cómo podemos prepararnos antes de la Copa y llegar allá justo para competir.
31: Digamos a todo esto que competencia, recordemos, la selección chilena ya está trabajando, ya comenzó y los entrenamientos, de hecho, vamos a ver jugadores de la Universidad de Chile, allí vemos a Leandro Hernández, a Agustín Arce, Leandro Hernández de Colo-Colo, Jonathan Villagra, es decir, futbolistas que participaron el día de ayer, su compromiso por el torneo nacional, que entra ahora en una interrupción por fiestas y luego justamente fecha FIFA donde Chile jugará contra Canadá, Estados Unidos y México. Ahí están los partidos, ¿eh? Lo vamos a través de BioBio TV. Dos partidos nuevos confirmados frente a Colombia, 13 de noviembre, Estadio Olímpico Pascual Guerrero de Cali. Este es una doble fecha FIFA de noviembre y partido de vuelta contra los colombianos en calidad de local, Estadio Nacional. Ahí está entonces el día 17 de noviembre, 13 y 17 para noviembre, Colombia. Rival, recordemos, selección mundialista este año. Será una buena prueba, creo yo, para los de Nicolás Córdoba. Entendemos en un mes donde habrá elecciones en la NFP. ¿Qué va a pasar con el actual seleccionador? ¿Volverá a la sub-20? Bueno, tema que viene a futuro. El presente en la Liga Española. Esta tarde ganó el Betis de Pellegrini y se coloca con 12 puntos. Atención, está segundo en la Liga Española. Le ganó al Villarreal, uno de sus ex-equipos, por 2-1. Ahí está, con 12 puntos. Y pensar que podría estar con el Barcelona puntero. Perdió con el Levante, uno de los equipos que no es de lo más fuerte de la Liga Española. El resumen lo hizo hoy, tras partido, el ingeniero Manuel Pellegrini, después de volver a, en este caso, el Estadio de la Cerámica.
1: Bueno, primero, muy positiva, porque sacamos 3 puntos de visita, cosa que siempre es difícil. Segundo lugar, lo sacamos contra un rival directo, que podrá estar con pocos puntos en este momento, pero estoy seguro que va a pelear por lugares para Europa en la próxima temporada, así que es un partido, como siempre le digo a los jugadores, de 6 puntos. En tercer lugar, porque tuvimos la personalidad de salir a buscar el partido de primer minuto, creo que fue un primer tiempo parejo y un segundo tiempo donde 3 o 4 goles de diferencia más pudimos haber establecido por el juego, pero me dejó muy contento todo lo que hizo el equipo, la personalidad para salir a buscar los 3 puntos y el juego colectivo que tuvimos.
31: Y al cierre les comentamos que hubo novedades, primeras 2 medallas de oro en el mountain bike, en este caso ciclismo mountain bike con Catalina Vidaurre en la mañana de hoy, y también se suma una segunda medalla de oro de Ángel Inostroza, allí lo vemos, el hombre de eSport, que son deportes electrónicos. Esto es la primera vez que se disputa en un juego suramericano, en este caso en Santa Fe. Total de medallas 13, 2 de oro, 3 de plata, 8 de bronce. Está cuarto en el medallero general detrás de Brasil, Colombia y los locales Argentina.
30: Gracias, Diego.
31: Gracias a ustedes. Buenas tardes. Gracias. Chao.
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3: De la tarde, 44 minutos.
4: Y continúa la investigación por la explosión que afectó a una camioneta que ingresó a un campo minado en la frontera entre la región Arica y Parinacota con Perú, donde el vehículo terminó además de destruido, incendiado.
5: Según fuentes de la radio, el incidente habría dejado una persona fallecida. Desde Radio Biobío Arica nos informa Andrés Bravo.
8: Una camioneta que intentaba cruzar clandestinamente hacia el Perú quedó completamente destruida tras activar dos minas antitanque en las inmediaciones del hito 16 en la región de Arica y Parinacota. El vehículo involucrado corresponde a una camioneta Ford F-150, la cual ingresó de forma irregular a campo minado tras violentar las medidas de seguridad del perímetro. El delegado presidencial Cristian Salles informó que este vehículo cortó los alambres de púa y movió las barreras metálicas. En el lugar se pudo encontrar restos de cátodos de cobre, mascarilla de seguridad, repuestos, lo que refuerza la tesis de que se trataba de una operación de contrabando.
9: Que también pensamos que en el fondo era contrabando de cobre hacia el Perú, y este vehículo ya había ingresado a Chile, desde Tacna hacia Chile a las 5 de la tarde, con dos personas, de las cuales una retornó en otro vehículo por el mismo Chacayuta.
8: Por su parte, el gobernador regional Diego Paco llamó al presidente José Antonio Kast a que continúe implementando medidas de seguridad en la frontera para tener el control de estas.
10: El crimen organizado está dispuesto a dar su vida para poder obtener grandes sumas de dinero ilícito. Y es por esa razón que le queremos pedir al presidente que siga implementando medidas efectivas para recuperar el control de nuestras fronteras.
8: Las diligencias continúan a cargo de la Fiscalía de Arica en conjunto con la Brigada de Homicidios de la Policía de Investigaciones y también el personal especializado de Ejército, quienes se realizan, como decíamos, diligencias tendientes a esclarecer este hecho ocurrido en la frontera. 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
5: Y hasta en 2 semanas se podría extender la identificación de los 16 adultos mayores que murieron calcinados en un hogar en la zona rural de Pitrufquén.
4: Con el transcurso de la investigación se comenzaron a conocer también testimonios respecto a varias irregularidades que habría tenido este recinto, que recordamos no estaba autorizado para operar. Rodrigo Aguilera, desde Radio Bio Bio en Temuco, nos va a contar más.
11: La Policía de Investigaciones, a través de su laboratorio criminalístico, se hizo cargo de los peritajes para poder determinar la identidad de los 16 adultos mayores fallecidos en el incendio del hogar de ancianos El Edén. Tragedia que ocurrió en la zona rural de Pitrufquén, en la localidad de Comuy. Los detectives han extraído las muestras que ya han entregado familiares en el servicio médico legal en la Araucanía y ahora van a proceder a realizar el análisis comparativo. Escuchemos lo que dijo al respecto el comisario Miguel Painenao del LACRIM Zona Sur Temuco.
12: El Ministerio Público nos pidió a nosotros retirar las muestras y hacer el comparativo de ADN. Solamente esa parte tenemos a cargo hasta este minuto.
13: ¿Cuánto tardaría el comparativo de ADN? La investigación científica, ¿cuánto podría tardar?
12: Tenemos 6 personas que tienen familiares directos, en este caso hijos, y a más tardar 5 días corroborar la identidad por el tema de ADN.
11: Una de las familiares que llegó hasta el SML en la capital de la Araucanía indicó que esperan que este proceso sea rápido. También se refirió a cuánto pagaban en el hogar de ancianos.
14: No tenemos plazo, la verdad, por la fecha, no. Pero más que nada que anden rápido, porque igual es bien compleja la situación y estamos esperando la entrega del cuerpo nomás.
16: ¿Cuánto les cobraban a los abuelitos por estar ahí en esta dependencia?
14: Nosotros tenemos el contrato y sí eran 6.50.
11: Otro de los familiares que llegó hasta este lugar es un hombre que indicó que su madre estaba internada hace aproximadamente un año en este hogar, que no tenían antecedentes de que funcionaba de manera irregular. Ellos pagaban 700.000 pesos mensuales. Lo que sí pudo comprobar es que a veces les impedían la visita porque tenían que anticiparse estas con muchos días para poder ingresar al hogar. Y cuando eso se concretaba, dijo que había observado falta de alimentación en el caso de algunos adultos mayores.
17: Ella me prohibía mucho las visitas, que había veces que no me dejaba ver la realidad de las cosas. Lo que puedo decir también a todo esto, que habían abuelitos que de repente no tenían la atención que deberían darle. Había situaciones que yo de repente lo veía. Habían abuelitos que pasaban hambre, sufrían de hambre, lloraban.
11: Los peritajes científico-técnicos quedaron a cargo de la Policía de Investigaciones y la indagatoria, desde el punto de vista de la responsabilidad penal, sigue a cargo de un equipo del OS9 de Carabineros. 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
6: 8 minutos para las 8.
7: Fuerte alza del dólar en el día de hoy. Subió 15 pesos con 50 centavos, terminó cotizándose a 958 pesos con 20 centavos comprador y 958 pesos con 50 centavos vendedor.
8: El precio del cobre bajó 1,37% este lunes en la bolsa de metales de Londres. Se transó a $6.37 la libra.
7: ¿Qué pasó con la bolsa de comercio de Santiago? Terminó con ganancias hoy día. El índice selectivo el IPSA subió un 1,09%. El general el ICPA creció un 1%. Wall Street bajó, el Dow Jones perdió un 0,29% y el Nasdaq un 0,56%. También en la región cayeron las bolsas de Sao Paulo un 0,91% y la de Buenos Aires un 0,46%.
8: Y estas son pésimas noticias. Fíjese que el petróleo Brent subió 1,02% en Londres. El barril cerró esta jornada en $105.68. Recordemos que hace 2-3 semanas atrás estaba sobre los $70, para que tengamos una referencia. En Nueva York, el valor del petróleo WTI aumentó 1,34% y se cotizó en $101.39 el barril.
7: ¿Cuál va a ser el valor de la UF el día de mañana? 40.934 pesos con 58 centavos.
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2: Faltan 6 minutos para las 8.
3: El presidente de Estados Unidos, Donald Trump, calificó de bulo, o sea, de noticia falsa, la idea de que la inteligencia artificial vaya a destruir a la humanidad y criticó a los líderes del sector que reclamaron una mayor regulación de esa tecnología.
4: ¿Cuándo en la historia de los negocios se han visto a los líderes de una industria exigir una regulación que, de aplicarse rigurosamente, los lleve al olvido y a la bancarrota? Cuestionó el mandatario a través de su red social.
3: Recordemos que la polémica se desató el sábado, la desató el sábado el director ejecutivo de Anthropic, Dario Amodei, quien publicó un ensayo en el que pedía un ritmo más lento para la industria ante los crecientes riesgos de seguridad de la inteligencia artificial.
4: A esa advertencia se sumaron luego sus rivales, Sam Altman y de OpenAI y Elon Musk de XAI, una coincidencia poco habitual en este sector.
3: Trump, en cambio, se opone a regular el sector porque considera que esto retrasaría a Estados Unidos en la competencia con China por el liderazgo tecnológico.
4: Y ahí está el punto, que dijo, China no hará absolutamente nada para interponerse en el camino de la inteligencia artificial ni de su futuro, dijo Trump.
3: Trump agregó, la inteligencia artificial y los centros de datos serán el mayor motor de desarrollo económico de la historia, superior al petróleo, el oro, los diamantes e incluso Internet.
4: El presidente estadounidense, además, insistió en que debe seguir liderando el avance de la inteligencia artificial frente a gigante asiático porque quien gane la inteligencia artificial gana, dijo Donald Trump. Juan Francisco Conluane con el comentario internacional.
5: ¿Cómo dirimir la disputa entre China y Estados Unidos si para tener poder hegemónico no se puede usar ni el poderío nuclear ni la inteligencia artificial? Todo esto ocurre cuando la economía del planeta sufre de una deuda del 300%, escuche bien, 300% sobre el producto global, que no pasa de los 140 trillones de dólares en cuanto a producto. Entonces la clave para que la inteligencia artificial no sea destructiva es regularla. Y Estados Unidos, con el presidente Trump a la cabeza, no acepta la regulación. La pregunta válida para hacer es, ¿aspiran ambos, China y Estados Unidos, salvar el sistema económico de su deuda, que sobrevive apenas por el momento? ¿Es que hay de verdad una hegemonía de uno u otro país en un contexto marcado por la deuda que está ahogando al planeta en su conjunto? Sí, en su conjunto. Entonces, ¿por qué China y Estados Unidos no se juntan? ¿Cuál es la idea?
3: Alianza por Venezuela, una nueva coalición integrada por nueve organizaciones políticas y sociales, exigió unas elecciones presidenciales libres, justas y verificables en el país, con la líder opositora y Nobel de la Paz, María Corina Machado, como candidata.
4: El punto fundamental que estamos demandando es la realización temprana de unas elecciones presidenciales, un cronograma electoral que establezca una fecha cierta para la designación de la nueva presidenta de la República. Y lo puedo decir abiertamente, María Corina Machado será nuestra candidata, dijo Noel Álvarez, vocero del grupo en el lanzamiento de la AVE.
3: En un documento, la Alianza exigió el levantamiento de las inhabilitaciones arbitrarias, en particular la que pretende vedar la postulación de Machado, así como la designación de un imparcial Consejo Nacional Electoral, actualmente encabezado por funcionarios afines al chavismo.
4: En ese sentido, afirmó que hay una urgencia de autoridades legítimas, de transparencia y de cooperación internacional que llegue a quien realmente lo necesita, sin intermediarios del dolor, y que Venezuela no se salva con parches ni con promesas vacías, sino con una institución independiente.
3: Washington promueve un diálogo entre un sector de la oposición y el gobierno de la presidenta encargada venezolana, Delcy Rodríguez, para la transición en el país sudamericano, cuyo próximo ciclo de conversaciones está previsto para la segunda mitad de este mes, luego de alcanzar en agosto unos primeros acuerdos que incluyen la renovación del Tribunal Supremo.
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4: Pidiendo un voto de confianza al mundo privado, arrancó el Chile Day en Madrid.
3: El presidente José Antonio Kast lidera a esta hora una reunión con los timoneles de los partidos oficialistas.
4: La SEC formuló cargos contra Enel tras detectar anomalías en más de 56.000 medidores eléctricos.
3: Un informe de la Contraloría detectó esperas de hasta 73 horas en urgencias críticas en la región metropolitana.
4: Una persona murió luego de ingresar en una camioneta a un campo minado en la frontera entre Chile y Perú.
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2: 8 de la noche.
3: Termina esta edición de Radiograma. Les queremos agradecer que se hayan informado con nosotros.
4: Cuídense, que estén bien.
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0: información del momento. Vamos a pasar a escuchar ahora la llamada a cadena digital del presidente de la República que se transmite a través de sus redes sociales por el inicio de las fiestas patrias. Escuchemos.
1: A presenciar la parada militar. Son días para celebrar nuestra historia, costumbres e identidad como país. Sobre todo son días para celebrar la alegría de pertenecer a una misma patria. Una patria que se refleja en cada persona que desde su lugar contribuye a construir un Chile mejor y mantener nuestra cultura y tradiciones vivas. Chile está en el pescador que se hace a la mar antes del amanecer, en el agricultor que trabaja la tierra, en el minero que desciende al corazón de la montaña, en la profesora que abre a los alumnos el mundo del conocimiento, en el emprendedor que se levanta después de una dificultad, en los equipos médicos que atienden a los enfermos en turnos extenuantes, en los militares que cuidan nuestras fronteras, en los carabineros que protegen nuestras calles, en los bomberos que acuden a una emergencia. Chile está también en el corazón de nuestros hogares, en la sabiduría y cariño de nuestros abuelos, en los padres que se esfuerzan cada día y en los niños que son toda nuestra esperanza y nuestro futuro. Esa es la patria que hoy celebramos. Una patria construida con trabajo duro, sacrificio.
0: Ahí estábamos escuchando entonces al presidente José Antonio Kast en esta llamada cadena digital por el inicio de las fiestas patrias.
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4: Comenzamos nuestra entrega a los deportes, nueva semana, ya es semana patria, lunes 14 de septiembre, hoy con Benjamín Rojas. ¿Cómo está, Benjamín?
5: Muy buenas noches, Dieguito, ¿cómo está usted?
4: Quien habla, Diego Osorio, está Rodrigo de la Rosa, los controles, Héctor Sepúlveda, Biobío TV también, y a partir de ello comenzamos con contacto telefónico, en este caso contacto vía Zoom, con el doctor Alejandro Orizola, traumatólogo de la Clínica Universidad de Los Andes, que es médico jefe de la Copa Davis y del Team Chile, que está en plena competencia en los Juegos Suramericanos de Santa Fe, en Argentina. Doctor Orizola, ¿cómo le va? Buenas noches.
6: Hola, ¿cómo están? Buenas noches.
4: Gusto en saludarlo aquí a través de Biobío Deportes. Primero, saber cómo está representado a nivel médico el Team Chile, en este caso en Santa Fe, ¿no? Santa Fe, Rosario y Rafaela, donde se están desarrollando los Juegos Suramericanos.
6: Y Mar del Plata, además. Estamos en esta oportunidad, tenemos 4 sedes que cubrir. Entonces tenemos una delegación médica de 22, 23 personas, entre médicos, kinesiólogos, masoterapeutas y psicólogos, que están repartidos según volumen, digamos, de las distintas sedes. Entonces, la mayor parte está en Rosario, después viene Santa Fe, Rafaela y por último Mar del Plata, donde está el CERF solamente.
4: Claro, el CERF es bastante lejos, ¿eh? Es uno que conoce bien el territorio argentino, bastante lejos, porque en este caso la costa atlántica, bastante lejos de la provincia de Santa Fe, por lo tanto ahí tiene que tener también un grupo de representación, ¿no? Ante eventual lesión.

0: Ah, en Buenos Aires también es Baule. Mira, ese dato no lo teníamos, doctora, también que estaba en esa sede, porque claro, todo se centra en la provincia de Santa Fe, y bastante bien comenzó el Team Chile. No hay lesiones de deportistas por ahora, ¿no? Está empezando esto recién, es importante, ¿no?
1: No, esto está empezando y hasta el momento no se han reportado. Yo mantengo comunicación diaria y permanente. No hemos tenido lesiones, está todo funcionando bastante bien. Las villas están funcionando bien, así que ha sido unos buenos juegos hasta el momento.
0: Hasta el momento, muy bien.
2: Eso bueno, sí, una pregunta sí. A propósito, que dijo que... Bueno, primero, buenas noches, Alejandro, por acá, Benjamín Rojas. Dijo que no había lesionados, ya empezaron, ayer empezaron, o sea, sí, ayer empezaron los juegos básicamente a competirse, pero la delegación original eran 535 deportistas.
1: Y eran viajaron, 535.
2: Y viajaron 533.
1: Claro, lo que pasa es que se bajaron dos por lesión, eso fue antes del viaje.
2: Sí.
1: La Arancha fue uno y otro deportista más, pero esos están. Siempre hay una merma por lesión previa a los juegos, en este caso afortunadamente fueron dos. Y en algunos casos, cuando hay cierto tiempo y plazo, se pueden reemplazar de todas maneras.
2: Humberto Pizarro, el otro.
1: Humberto Pizarro, efectivamente.
0: Ahí están los dos que no pudieron estar en estos Juegos Sudamericanos. Bueno, evidentemente el evento deportivo más importante, al no haber fútbol ni competencias profesionales el fin de semana.
2: Y quizás en nuestro país también.
0: Claro, exactamente. Sin lugar a dudas, es el match de Copa Davis que se viene desde el sábado frente a España, un duro rival. Y ya el equipo, de hecho, capitaneado por Nicolás Massú, comenzó a entrenar en el día de hoy. Queríamos saber cómo están los tenistas, cómo llegó Tabilo, cómo está Tomás Barrios Vera, cómo está en líneas generales el equipo para este evento importante que se viene.
1: Bastante bien. De hecho, empezamos a entrenar ayer. Ayer, el domingo en la mañana, hicimos un comienzo de entrenamiento bastante suave. Y ya hoy día comenzamos en doble jornada. En la mañana se hizo tenis con todo el equipo. Y en la tarde se hizo un trabajo de gimnasio, porque como los españoles no ocuparon, llegaron ayer en la noche, entonces no ocuparon la cancha esta mañana, y nosotros teníamos horario por ese lado, decidimos nosotros ocuparla toda la mañana y ellos toda la tarde. Está todo el equipo, también Alejandro viene en muy buenas condiciones, el Tommy también está en muy buenas condiciones, Cristian Garín viene saliendo de una dolencia que tuvo en el muslo, pero está bastante bien y está entrenando bien, básicamente. Y Matías Soto, que llegó ayer y se integró hoy día, y bueno, viene con el viaje nomás, así que fue bastante menos lo que se hizo con él hoy día. Pero está bien, en términos generales.
2: Doctor, yo quería hacer hincapié en Cristian Garín, que él se bajó del US Open en el último partido de la quali, y dijo después que había sentido el mismo dolor que venía arrastrando hace, si no me equivoco, 17 meses. Si nos puede contar un poquito eso, cómo fue evolucionando y por qué recayó en esa oportunidad.
1: Sí, lo que pasa es que él no es que se haya bajado, ¿eh?, sino que él después de una para por lluvia larga, no se sintió, digamos, estaba con molestia por esa parada larga que hubo, y no quiso volver a terminar el partido, que en realidad le quedaba un solo game que jugar. Pero esta es una dolencia que la viene arrastrando hace bastantes meses, que se ha compensado, pero como está ahora tomando un ritmo más fuerte de competencia, en unos niveles bastante más exigentes, con otro tipo de pista en la que juegan, obviamente que el cuerpo de alguna manera le va a alegar en algún momento. Pero eso es absolutamente normal. No sé si se me escucha todavía.
0: Perfectamente, sí.
1: Sí. Eso es absolutamente normal, es parte de este reintegro o reingreso. Y nosotros tenemos un staff de kinesiólogo y masoterapeuta a disposición de los jugadores 24 horas. Entonces está él en tratamiento en este momento, él está con un régimen especial también de preparación física, así que en ese sentido no tenemos mayores dramas, digamos, con él.
0: ¿Pero llega una desventaja en relación, por ejemplo, al estado físico de Alejandro Tabilo o de Tomás Barrios Vera?
1: Bueno, hay una desventaja relativa porque en el fondo los otros vienen con más tenis, con más ritmo, se dice en el tenis. Los otros vienen con un ritmo que no lo han cortado hasta el momento. En ese sentido, claro, eso da un poco de ventaja. Pero esto se suple con tenis, se suple. Él tiene la preparación física, como te dijera, tiene la resistencia, tiene el trabajo hecho. Lo que pasa es que ahora hay que someterle una sobrecarga técnica y ahí vamos a ver bien si responde o no responde.
2: Usted lo menciona, el ritmo, doctor. Alejandro Davilo viene sobre desde los cuatro, me imagino, o sea, lo que hemos visto, a más alto nivel y con más constancia. Pero quería

0: Hacerle la pregunta por el otro lado. No vendrá, yo sé que España también viene así, pero ¿cómo afecta estas constantes competencias en el rendimiento y en el riesgo de lesiones también?
1: Bueno, por supuesto, puede ser un factor importante esto de viajar y jugar, viajar y jugar. Es un factor importante. Si ustedes leen los diarios en el último tiempo, se van a dar cuenta que hay mucho reclamo por parte de los tenistas por el calendario que tienen, que prácticamente para poder mantener un cierto nivel de puntos tienen que competir prácticamente toda la semana. Y no estamos hablando de un deporte colectivo en que tú de alguna manera descansas en el resto, de un deporte individual en que el esfuerzo lo haces tú y solamente tú. Y eso es un factor de lesión. Es un factor de lesión también la distancia de traslado. No es distinto moverse en Europa, ir de París a Madrid, por ejemplo, que venir de Madrid a Santiago. Son muchas horas de viaje, hay jet lag de por medio. Hay otro factor que es importante, que es el cambio de superficie. Cuando vienen los cambios de temporada, de arcilla duro o viceversa, el cuerpo tiene que adaptarse y si tú no le das descanso, te va a pasar la cuenta. Y ya hemos visto, vean ustedes, Alcaraz se lesionó, tuvo un tiempo fuera, todos se han lesionado, Sinner tuvo lesionado, tuvo un tiempo afuera. Porque el calendario es demasiado brutal en términos de exigencia al cuerpo.
2: Claro. Va a depender mucho, por ejemplo, pienso en las altas temperaturas que se vienen para los próximos días, ¿no? Pienso en el sábado, el domingo. No tengo el pronóstico a
0: Creo
2: mano.
0: que 22 grados había leído.
2: Exactamente.
0: El sábado.
2: Esto puede de alguna manera cambiar, porque entiendo que la preparación física va ligada a la médica, ¿no? Para evitar justamente lesiones. Si puede cambiar por ahí la forma del trabajo, doctor.
1: Es decir, la temperatura básicamente no. Lo que va a cambiar es que antes cuando nosotros recibimos a los deportistas, hablamos con sus cuerpos técnicos, hablamos con sus cuerpos físicos, vemos en qué etapa del ciclo de entrenamiento y de carga están, cosa de nosotros poder seguir con la misma planificación que tienen ellos. Esto no es que lleguen todos y nosotros les hacemos un trabajo distinto a lo que ellos tienen, no. Ellos se mantienen y esa es la gracia del preparador físico que tenemos de poder hacer un trabajo personalizado de acuerdo al ciclo que tiene programado cada uno de ellos. Ahora, afortunadamente este fin de semana la temperatura va a estar bastante agradable para todos, e incluso el temor es que el domingo pueda llover un poco y tengamos que usar como backup el día lunes, eso es lo que no se sabe todavía.
2: ¡Apa! Esto es un adelanto, ¿ah? ¿Tú lo tenías esto, Benjamín?
0: O sea, la posibilidad de lluvia sí, pero no lo había pensado tanto para el domingo.
2: O sea, domingo para lunes es lo que está diciendo el doctor, está
1: O
2: adelantando
1: sea,
2: un dato, ¿no? Que podría darse, que
0: es una
2: podría darse.
0: precaución que toma la organización,
1: O
0: obvio.
1: sea, si llega a llover, acuérdense que no tenemos una cancha cerrada, nosotros, si llega a
2: Claro.
1: llover, dependiendo del resultado, cómo vaya la serie, pero el día lunes es el día de backup que hay para poder completarla en caso de que no se pueda por clima.
0: Yo tengo una pregunta cortita, quizás no lo han visto últimamente porque esto, o sea, está de baja. Pero si tiene alguna actualización o alguna novedad sobre Nicolás Jarry, que usualmente era parte del equipo que nos representa en la Copa Davis, y cómo va su evolución de la lesión, básicamente.
1: Bueno, Nicolás Jarry estuvo entrenando hoy día con nosotros. Él está reintegrándose al entrenamiento de a poquitito, entonces él es parte del equipo, no está nominado en esta oportunidad porque no ha jugado, pero él está yendo a entrenar porque acá tiene tenistas que son de un nivel superior, digamos, que lo mueven un poco más. Entonces ahí ha estado y va a ir todos estos días un ratito a hacer un poco de sparring, que le sirve también al paso reintegro. Entonces está superando su lesión en el codo, que ha sido bastante más larga de lo esperado, pero está como te digo, ya en condiciones de jugar una hora y tanto, a un nivel de exigencia un poquito alto.
0: No es crónico, ¿cierto?
1: ¿Perdón?
0: No es crónico, ¿cierto?
1: No, la patología no es crónica, es solucionable, pero requiere tiempo, porque en un deportista que está permanente es como que se levanta y empieza a ocupar la herida, entonces
2: Claro.
1: es como difícil,
2: Claro.
1: es lento.
2: En conclusión, llega bien. El equipo de Copa Davis llega bien a este match porque va a ser muy exigente. España no viene por ahí Carlos Alcaraz, pero sí tiene
0: No, viene Rafael Jugar, que es top
2: Jodá,
0: 14.
2: claro. Viene con un equipo fuerte. Entonces, está bien, ¿no? En líneas generales, como conclusión, doctor.
1: Sí, afortunadamente nos pilla en un buen momento. Es un rival muy difícil. Tiene un número uno que es 14 del mundo en este momento, fuertísimo. Pero afortunadamente los nuestros, los que van a jugar, y esto va a depender mucho de Nicolás, quienes nomine finalmente como unido, pero están todos en condiciones de poder entrar a la cancha y dar lo más que puedan, digamos, de todas maneras.
2: Doctor Alejandro Orizola, jefe médico de la Copa Davis del Team Chile y, por supuesto, traumatólogo de la Clínica Universidad de los Andes, muchísimas gracias por estos minutos que nos regaló BioBio Deportes.
1: No, gracias a usted, un placer. Lo que necesiten, aquí estamos.
2: Muchísimas gracias, gracias, muy amable. Un abrazo muy grande a toda la gente gracias. También de la Clínica Universidad de los Andes. Benjamín Rojas, también, hombre de comunicaciones, el Benja Rojas. Allá, sí, sí. No sabemos si es el bueno o el mal, en todo caso, no. No, un fenómeno. Sin lugar a duda. Bueno, ahí está, este es lo que se viene. Es lo que se viene, vamos a estar permanentemente informando. El sábado, domingo, ahí estaremos con Rodrigo Reed, toda la información. Correcto. Mañana conferencia de capitanes, anunciada. Correcto. Primero creo que es Ferrer, ¿no?
0: Primero Ferrer, después Massú.
2: Después David Ferrer primero y luego Nicolás Massú en horas del mediodía.
0: Si ya. No me equivoco, el jueves el sorteo.
2: El jueves, exactamente. Sí, señor, jueves ya sorteo porque en rigor entiendo que se hace un día antes, pero el viernes hacer feriado.
0: Sí.
2: Entiendo que lo adelantan para el jueves. Entiendo que es así, creo, ¿eh? Igual lo vamos a confirmar bien. Pero sí, es sin lugar a dudas el evento deportivo en el país más importante porque a nivel futbolístico, por ejemplo... está todo postergado, incluso postergado para el mes próximo. Sí, claro, sin hablar de la Copa Chile, porque la Copa Chile tenemos jornada el otro, el siguiente fin 22. De semana. Pero yo hablo del torneo nacional, hasta octubre no regresa. 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Y además, la emoción, la adrenalina y el máximo rendimiento del rally llegan a Chile y se compitió en sí, fin de semana. Se terminó. Oliver Solberg, el sueco, llevó todo. Jorge Martínez, el mejor piloto chileno.
0: Sí, sudamericano.
2: Sudamericano, exactamente. 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Nos vamos a la pausa y enseguida hablamos de distintos temas, del fútbol, de lo que nos dejó la fecha del fin de semana, de lo que nos dejó el fútbol internacional. Hay fútbol femenino, tenemos grupos de Copa Libertadores femenina. Se lo contamos en instante.
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2: Bueno, a ver, lo que se jugó, se jugó la fecha del torneo nacional. De hecho, cuidado, hay un partido que no es que complete la fecha 23, porque va a quedar uno pendiente, recuerden ustedes, ya para el próximo mes, que es Universidad de Concepción Huachipato.
0: Sí, sí, sí, sí.
2: Que yo les digo, es una especie de final anticipada por la permanencia. Viendo la tabla, fíjense la tabla cómo está. Oye, Universidad de Concepción está en zona de descenso, está en puesto de descenso, porque lo pasó Cobresal con el triunfo en Coquimbo.
0: La victoria, sí, sí, sí.
2: Tiene 22 puntos.
0: El 3-2.
2: Exacto. Ahora tiene partido pendiente con Huachipato. Pero ¿cuánto tiene Huachipato? Tiene 25. Unión La Calera, que juega en instante, en 10 minutos, frente a Limache, tiene 14 puntos.
0: Bueno, Huachipato,
2: lo único,
0: dos partidos,
2: está hundido. De hecho, está con Carlos Galdame, un técnico interino. Se fue de Chicotelo y de hecho hablan de John Armijo.
0: Sí.
2: Que es una opción clara, John Armijo, para dirigir un equipo que está hundido. Y yo no sé si le va a alcanzar. No sé si le va a alcanzar. Excepto que le devuelvan los 6 puntos del TAS. ¿Por qué? porque esos 6 puntos implica que Cobresal va a perder 3, si es que esto realmente le da la razón en el TAS, al Tribunal de Arbitraje Deportivo.
0: Y Everton,
2: y Everton también, pero Everton está en la parte de arriba. Yo digo fundamentalmente a Cobresal, porque Cobresal pasaría a tener 21 puntos.
0: Pero lo cómico, por decirlo de alguna forma, es que Calera seguiría en zona de descenso y último.
2: Sí, tendría 20 puntos.
0: 20 puntos.
2: Sí, pues tiene 14.
0: Cobresal 21.
2: Bueno, depende del resultado de hoy, podría incluso salvar. Si gana hoy y le dan esos 6 puntos, restándole lo de Cobresal, se está salvando. Pero es la única salvación que yo veo a un equipo que está a la deriva.
0: Ahora, importante, Huachipato no tiene un solo partido pendiente, tiene 1�¿1/4, tiene, por decirlo de alguna forma.
2: Tiene toda razón, porque Huachipato juega el miércoles.
0: Sí.
2: El miércoles esos 22 minutos pendientes, 6 de la tarde, y juega en la cisterna.
0: Huachipato iba ganando 1-0, si no me equivoco.
2: Sí, claro, hasta que dieron a Bravo, tal cual. Pero Huachipato en este momento tiene 25. 24 tiene Cobresal, 22 la Udeconce, 14 la Calera. Ahí está. Ahí está, no hay que quitar de vista a O'Higgins, que tiene 27 y ayer perdió con un rival directo, que en este caso es Audax Italiano. Si uno toma esa parte de la tabla como la parte baja, porque es una parte baja media, digamos, ¿no?
0: Ahora, ¿será tranquilidad para los hinchas de los equipos llegar a los 30 puntos?
2: Yo creo.
0: ¿Será una garantía de permanencia?
2: No, para mí no es garantía de permanencia 30 puntos, no. Para mí no lo es, porque va a depender mucho, insisto, de esos 6 puntos que está todavía en signo de interrogación en el TAS. ¿Cuándo es que eso no? Si tuviéramos nosotros fecha, entendemos que dicen que puede llegar a ser antes del final de mes que salga la resolución, pero es impredecible eso, todavía no se sabe, ¿ah? Todavía no se sabe.
0: Han habido resoluciones que han llegado después de que termine el campeonato.
2: Por eso le digo, pero esta parece que va rápido, no lo sé. Todo un tema. Ganó el Betis de Manuel Pellegrini, señores, y está segundo. Claro, usted dirá, por diferencia de gol está arriba el Real Madrid, ¿no? Pero está segundo, y si no hubiese perdido ese encuentro con el Levante, ¿cómo?
0: Ese 5-2.
2: Si no hubiese perdido, ¿5 o 4-2 fue? ¿4-2 me parece?
0: 5 me parece.
2: Sí, a ver, búsquelo. Me parece que fue 4-2. ¿Eh? Si no fuese, estaría puntero con el Barcelona en estos momentos. ¿Sí? El Betis, increíble. El ingeniero, no obstante, logra. ¿Cómo?
0: 5-2.
2: Ah, 5-2. Muy bien, Benjamín, le doy la derecha. Bien, una para usted. Ah, estoy perdiendo.
0: Una no.
2: Tengo que esforzarme para tratar de empatar ahora. Bueno, lo que sí ganó. Ganó el Betis 2-1 en el Estadio La Cerámica. 5-2 le metió el Levante. No lo puedo creer. Increíble. Porque no es que al Madrid le ganó. No es que le metió 5 el Barcelona. Ni el Atlético de Madrid, si uno. No, el Levante, que encima.
0: El Real Betis ha ganado partidos difíciles en el inicio. La Real Sociedad le ganó 1-0.
2: Sí,
0: le ganó al Real Madrid.
2: Le ganó al Lille en la Champions. No, sí. Mira, por cierto, obtener 12 de 15, este es el análisis del ingeniero hoy después de ganar en la Villarreal.
5: Sí, por supuesto que tener 12 puntos de 15 es muy positivo. Sobre todo que tenemos además esta semana 6 puntos más por la Liga. Ya después nos insertamos con mayor continuidad en la Champions League, que es siempre difícil a mitad de semana. Pero yo creo que hay mucha conciencia del plantel de que tenemos que demostrar en el campo hasta dónde podemos llegar, en la medida que, como digo, tengamos un plantel, no un equipo, un plantel comprometido con una idea futbolística, que por supuesto ganaremos, perderemos, como nos pasó con Levante, pero creo que el convencimiento está y de que lo tratamos de demostrar partido tras partido.
2: A ver, antes del partido, antes de la conferencia previa a este compromiso, creo que de ayer, el ingeniero Pellegrini se quejó del fixture. Y tiene toda la razón. ¿Por qué? Explíquelo, Benjamín.
0: Tomando en cuenta el partido de hoy, lunes 14 de septiembre,
2: ¿sí?,
0: entre el 14 y el 20 de septiembre, Manuel Pellegrini y Real Betis jugarán 3 partidos.
2: O sea, entre el 14 y 20 significa de aquí al domingo.
0: Correcto.
2: Porque 20 es domingo.
0: Algunos dicen 6, 7 días. Si contamos lunes y domingo, son 7 días, en un margen de 7 días. Hoy le ganó al Villarreal 2-1.
2: Sí.
0: El jueves.
2: ¿Jueves? O sea, vuelve a jugar el jueves.
0: Correcto. A las 2 de la tarde enfrenta al Getafe de local, en la Cartuja. Y después, el 20 de septiembre...
2: El domingo.
0: Domingo 20 de septiembre, a las 13:30 horas, más, bueno, de nuestro país, visita al Deportivo La Coruña.
2: Sí, que no deja de ser la tarde, son 4 horas. Son 7 de la tarde.
0: Son 5 de la tarde, o sea...
2: Y encima está en verano, ¿no?
0: Sí. O saliendo ya del verano.
2: Saliendo del verano, pero igual.
0: Pero con altas temperaturas.
2: Sí. Y, o sea, en menos de una semana, 3 partidos. Sí.
0: Ahora, si nos ponemos...
2: Si eso fuera en el fútbol chileno, estaríamos criticando, pero... Y ocurre en la Liga Española, que es una de las más importantes del mundo, ¿verdad?
0: No, y lo peor es que no es ni siquiera provocado porque vaya a jugar Champions a mitad de semana.
2: Y exactamente, y eso por
0: la
2: qué?
0: O sea, obviamente están estructurando el calendario para poder tener esa libertad del descanso cuando haya partido de Champions en mitad de semana, que no haya la necesidad de jugar tres partidos nuevamente cuando se juegue Champions. Se adelantan algunos partidos.
2: Increíble. Situación también en la Copa Libertadores Femenina, hizo noticia hoy porque se sortearon los grupos, el grupo de Colo-Colo, grupo A con Corinthians, rival fuerte, pero pasan dos. Corinthians, el último campeón. Entiendo que fue la que lo eliminó por penales, ¿no? La última edición en Argentina, estadio de Banfield, porque
0: lo eliminó.
2: Lo eliminó por penales Corinthians a Colo-Colo. ¿Fue Corinthians o fue el Deportivo Cali? Ahí me perdí un poco. Pero Corinthians fueron las campeonas. De hecho, están en el grupo. Y tendrán a Caracas y falta un rival colombiano. También en el grupo de la U falta un rival colombiano, que en este caso, bueno, está por definirse, más Libertad de Paraguay y Nacional de Montevideo. Esos son los rivales que tiene la Universidad de Chile. Tener el grupo a Corinthians, el último campeón, de esto habló Tatiana Silveira, la entrenadora de Colo-Colo, femenino.
6: Siempre encarar el último campeón será especial, difícil, pero es parte de la Copa Libertadores y si queremos salir a competir, queremos salir de Chile, representar a Colo-Colo, llevar a Colo-Colo en las mayores instancias, hay que encarar todos esos rivales, incluso ese último campeón. Pero creemos lo que podemos preparar y Corinthians será seguro un gran partido, pero ahí estamos preparándonos para encarar todos los rivales.
2: Sí, ahí está el datito, sí, fue con Deportivo Cali, ahí está la confusión que tenía porque los dos fueron a penales, tanto la semifinal de Colo-Colo con Deportivo Cali y la de
0: Corinthians con Ferroviaria.
2: Que fue la otra semifinal que también fue empate.
0: Y después terminó, le ganó Colo-Colo el tercer lugar en esa definición.
2: A Ferroviaria.
0: No, Colo-Colo perdió esa definición de tercer y cuarto lugar.
2: De tercer y cuarto lugar
0: con Ferroviaria.
2: Exactamente, y Corinthians campeón después de ganarle a Deportivo Cali.
0: Eso fue en penales también.
2: En penales, sí. 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Colo Colo, ¿cómo empató ayer? Mamita, por un gol increíble. Un gol tonto, tonto, de verdad. Y ojo, el arquero Araya le grita a Fernando Martínez, le grita, porque se ve claramente la imagen que le grita y pone la pierna, o sea, increíble. Y en el gol de Concepción, ¿es responsable Bocinia?
0: Es que,
2: ¿sí o no?
0: Para mí sí.
2: Sí, totalmente.
0: El tema es por los antecedentes que ha tenido en Colo-Colo, Unión Española y el partido con Guachipato.
2: Bueno, al debe entonces por ahora Bocinia.
0: Cortando centros.
2: Ahí está. Cortando centro, nos vamos a la pausa, ya volvemos.
7: Muy buena actuación, eso. Dale más, sin improvisar, como le ensayaron en la semana. ¡Qué lindo ángulo! Con actuaciones así, salimos campeones. ¡Esto es fútbol, muchachos!
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2: Rápido, corre, que te corre. Sí, señor. Santa Cruz, Recoleta 0-0 en la primera vez. Empiezan a jugar al instante Ranger y Quique, lo mismo que la Calera Limache, 20-30. Ya, en este instante. Tenemos cositas. A ver, Nico Pino, anuncio de Fernando Alonso como manager.
0: Claro, como la agencia, de la que es dueño Fernando Alonso. Ahora el mismo dijo, Fernando Alonso va a ser...
2: Quiere llegar a la Fórmula 1, Nico Pino. Voley, mañana comienza Sudamericano buscando plaza olímpica.
0: Correcto, o en su defecto son 3 cupos al Mundial de Voley del 2027.
2: El campeón va a los Juegos Olímpicos.
0: Correcto, campeón de ese torneo va a los Juegos Olímpicos.
2: Y al Mundial.
0: Y al Mundial, segundo y tercer lugar van al Mundial.
2: Al Mundial, ahí está. Empieza mañana en Río de Janeiro, Brasil. Medallero, Juegos Suramericanos.
0: Juegos Suramericanos Santa Fe 2026. Chile tiene en total 14 medallas, 2 de oro, 4 de plata y 8 de bronce. Y la disciplina que más medallas nos ha dado es la de natación.
2: Y está cuarto en el medallero general.
0: Correcto, cuarto en el medallero general. No, quinto ahora, quinto.
2: ¿Quinto? ¿Quién
0: nos
2: pasó?
0: Sí, porque Venezuela, pero por la diferencia, tiene una medalla de oro más que nosotros.
2: Exactamente, la medalla de oro es la que manda. Benjamín, muchas gracias.
0: Muy buenas noches.
2: Claudia Sala, al instante, hoy en la radio. Que le vaya bien. Buenas noches.
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16: Bienvenidos a un nuevo capítulo de Hoy en la Radio, 8:32. Estamos pendientes a lo que sucedió con esta camioneta tras la explosión, después de que haya ingresado por un paso no habilitado a nuestro país. El fiscal señaló que la alta temperatura destruyó prácticamente toda la evidencia, pero de todas maneras queremos seguir recabando más detalles y para eso vamos a tomar contacto con el gobernador Diego Paco. ¿Cómo está usted? Muy buenas noches.
17: Hola Claudia, buenas noches.
16: Bueno, estamos viendo en imágenes en BioBio TV el resultado de la explosión. Sabemos que se está periciando para ver qué pasa y quiénes ocupaban, plural o singular, este vehículo.
17: Efectivamente, Claudia, bueno, contarte, yo me encuentro aquí en la región de Arequipa y Parinacota, le estoy haciendo este contacto a través del auto porque me encuentro en terreno, y como ustedes ya bien lo supieron a nivel nacional, una camioneta que estaba saliendo de nuestro país por un camino no habilitado, por estas rutas, no precisamente en el litoral donde se hizo la zanja o donde tiene alta presencia el ejército, sino más hacia otro sector, hacia el hito 16, este vehículo estaría saliendo con cátodos de cobre, productos probablemente que fueron robados de la minera, y al salir por un paso no habilitado se encuentra con una mina antitanque. Y en dos oportunidades hace detonar esta mina, y donde el vehículo, como se ve en las imágenes, está absolutamente destruido. Y hay un fallecido, que sería el conductor, que sería por muerte instantánea, producto de del alto nivel del calor y de la detonación que tuvo estas dos minas antitanque. Hay que tomar en cuenta que si bien se han implementado medidas en el borde fronterizo con un aumento del ejército, de mayor dotación de carabineros, con mayor tecnología, y si bien también las cifras han mejorado, hay que tener en cuenta que estas bandas criminales siempre van a buscar nuevas alternativas y nuevas salidas para entrar o salir del país por paso no habilitado. Como ustedes se dieron cuenta, el negocio ilícito del robo, ya sea de vehículos, de contrabando, es tan rentable económicamente para estas bandas criminales que ellos no le tienen miedo a la muerte. Como pasó en esta oportunidad, hoy día lo que hay que hacer y lo que también pedimos desde la región es que todas las medidas que se han implementado hay que seguir aumentando, hay que seguir utilizando estrategias y seguir implementando medidas efectivas justamente para enfrentar lo que es el contrabando, el robo de vehículos y todo lo que hoy día pase por aquellos puntos que cada vez se hacen más difíciles por la presencia del ejército y de Carabineros de Chile, pero que estas bandas buscan nuevas salidas y nuevos lugares por donde salir o ingresar a nuestro país. El crimen organizado siempre se va rearticulando, reorganizando, y como estos negocios ilícitos son tan rentables para ellos, siempre van a tratar de buscar la medida. Hay una competencia entre las bandas criminales y el Estado de Chile, y aquí lo importante es que las autoridades sigamos con buena comunicación, sigamos trabajando y sigamos apoyando medidas que logren ser más efectivas para poder apalear y dominar y controlar de una vez Chile, la frontera de nuestro país. Recordar que, ¿por qué es importante? Porque muchos vehículos también que se roban en Santiago, o muchos robos de catos de cobre o de otras especies o de contrabando que se utilizan, también se traen de la zona central. Por eso es importante seguir fortaleciendo, seguir implementando estas medidas y que, por supuesto, recuperemos la seguridad, la estabilidad y el control de nuestras fronteras.
16: Había ingresado este vehículo desde Tacna ayer a las 5 de la tarde. ¿Se mantiene esa misma información con dos ocupantes y que luego uno se devolvió en otra camioneta?
17: Efectivamente, aquí en la frontera, en la región de Arica y Parinacota, tenemos un control integrado de dos fronteras. Por el lado peruano es Santa Rosa y por el lado chileno es Chacayuta. Esta camioneta, el día de ayer, habría ingresado alrededor, como tú bien lo dices, Claudia, a las 5:30 de la tarde por el complejo fronterizo integrado de Chile, Chacayuta, para ingresar. Habría ingresado hipotéticamente este conductor, que está fallecido, más otra persona. Habrían ingresado a Chile, probablemente le habrán entregado este contrabando, que es materia de investigación, pero si tiene cátodos de cobre o cobre, es altamente probable que haya sido, digamos, robado de algún lugar, se haya cargado la camioneta y ayer, alrededor de las 11:30 de la noche, habría pasado solo el conductor con el vehículo y la segunda persona que había ingresado habría salido del país por el mismo lado, por el lado Santa Rosa y probablemente estaría en Perú en este momento. Todo eso en materia de investigación, pero aquí lo cierto es que estas bandas criminales no le tienen miedo a la muerte, el negocio es tan rentable que son capaces de poner en riesgo su vida con tal de ganar cuantiosas sumas de dinero del mercado ilícito.
16: Sí, otra de las preguntas era ¿qué otro vehículo tal vez guiaba a la camioneta pasando por ese lugar, que es un lugar además súper peligroso, lo cual también hizo mucho más complejas las pericias, porque estamos hablando de un sector minado y que, dicho sea de paso, está bien repetirlo, ¿no? Que está debidamente señalizado.
17: Efectivamente, esta camioneta salió por un paso no habilitado y donde hay una barrera que dice campo minado, no pasar, etcétera. Y esta persona habría hecho caso omiso, habría levantado la barrera y de igual manera hubiese pasado, bueno, y el desenlace ya lo conocemos hoy día. Aquí lo importante es que hay que seguir fortaleciendo las fronteras, hay que seguir articulando con Carabineros, el Ejército, y desde el Ejecutivo, desde el Estado de Chile, hay que seguir implementando estas medidas efectivas para recuperar el control total de la frontera, pero por sobre todo también recuperar la tranquilidad y seguridad y estabilidad de nuestro país para que a ningún chileno en ninguna región le roben o su vehículo, le roben sus mercancías, sus productos y que posteriormente sean comercializados en el mercado ilícito, porque todo eso es solamente engordar a estas bandas criminales para que tengan más liquidez y puedan seguir cometiendo toda la delincuencia que ellos traen y realizan en nuestro país.
16: Gobernador Diego Pacco, muchísimas gracias por este contacto, que le vaya muy bien.
17: Muchas gracias, Claudia.
16: Buenas noches. 18 grados tenemos a esta hora en Santiago. Mañana dicen que vamos a tener, desde mañana más bien, una especie de veranito de San Juan. Se vienen altas temperaturas, de hecho, para mañana martes. Esperamos en Santiago extremas de 8 y 28 grados. Para el miércoles la máxima estará en torno a los 25 con cielos parciales. Ya el viernes, eso sí, que empezamos las celebraciones. Mentira, empezamos antes en realidad. Empiezan a bajar las temperaturas, eso sí. Vamos a tener 17 la máxima, luego 22 y luego volvemos la próxima semana a temperaturas un poquito más invernales. 20:40, vamos a una pausa y ya volvemos. 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
1: 8:46 tras la tragedia en Pitruquén, donde murieron 16 personas mayores. Vamos a hablar de la radiografía de estos centros, porque se han detectado muchas irregularidades. ¿Dónde están? ¿Cuáles son los requisitos? ¿Cuáles son las exigencias también? Vamos a hablar con Claudia Rodríguez, jefa del Departamento de Salud Pública de la Facultad de Medicina de la Universidad de los Andes y coordinadora del Centro de Envejecimiento de la misma universidad. ¿Cómo está? Muy buenas noches.
2: Hola, Claudia. Muchas gracias por el espacio.
1: Muchas gracias por conectarse. Bueno, terrible esta tragedia, pero que también pone el foco nuevamente en la falta de regulación que existen en muchos de estos lugares y lo importante que es que cuando vamos a buscar uno de estos servicios sepamos qué es lo que hay que exigirle primero a esta residencia.
2: Sí, mira, como tú decías, Claudia, es lamentable la noticia que vivimos. Nos tiene que mover a la acción, porque claro, que fallezcan 16 personas mayores que están institucionalizadas, que buscan acompañamiento, protección, cuidado, y que en estas condiciones fallezcan, devela justamente que aquí hay una falta de fiscalización, de control respecto a qué residencias también están ofreciéndose hoy día y qué regulaciones también se están hoy día amparando. Y aquí hay falta una fiscalización profunda, considerando además que Chile es un país envejecido y cada vez vamos a necesitar más ELIAM, más establecimientos de larga estadía, residencia de personas mayores, porque aquellas personas mayores que necesitan institucionalizarse porque no tienen redes de apoyo, porque tienen alguna dependencia, bueno, el Estado se tiene que hacer cargo de entregar y cobijar. Y estamos viendo hoy día que eso fallamos. Es una noticia que ha salido en medios internacionales y que nos tiene que llamar a la acción como una sociedad que es envejecida, como te decía, y esto no podemos permitir que en estas circunstancias fallezcan personas mayores y bueno, ¿qué vamos a hacer al respecto?
1: Considerando... Claro, porque yo sé, y vamos a hablar de eso porque acá hay un problema de, como sociedad en general, lo que está pasando con las personas mayores, pero también estamos hablando de un establecimiento que contaba con 5 sumarios desde el año 2019 y que debería haber estado clausurado. Cuando se le pregunta a la autoridad es por qué, bueno, todavía no entregan la respuesta, porque estaba funcionando. Entonces, claro, las personas no tendrían que ellos hacer esa investigación. O sea, si el lugar está funcionando es porque debería estar ok.
2: Así es. Todo el IAM, todo establecimiento de larga estadía o residencia que cobija, que cuida a las personas mayores que requieren un cuidado de tercero, primero tienen que contar con una autorización. Esa la otorga la Seremi de Salud, ¿ya? Donde efectivamente se evidencia cuáles son las condiciones que está ese espacio físico, esa instalación para prestar ese cuidado, con cuántas cuidadoras y la capacitación que tienen esos cuidadores para otorgar el cuidado a personas mayores, qué grado, cuál es el registro de personas mayores que, o el perfil de personas mayores que va a cobijar ese LIAM. Por lo tanto, aquí hay varios pasos previos que nosotros tenemos que fortalecer respecto al control, ¿ya? Y aquí entra la pregunta principal, es ¿qué pasaba hoy día? Si ya habían sumarios, si ya habían ya evidencias que este recinto no podía funcionar. ¿Qué pasaba también con el control que no solamente lo otorga la autoridad sanitaria, también el mismo municipio, Senama también tiene la responsabilidad de velar por las instituciones que hoy día están prestando cuidado? Entonces aquí hay una conjugación, un entramado que nos evidencia una tragedia tremenda y que nos tiene que llamar a la acción de manera rápida. Ya por lo mismo es porque Chile es un país envejecido y lo va a ser aún más. Por lo tanto, hay muchas personas mayores que van a requerir muchas más residencias y la infraestructura y el acompañamiento debe estar adecuado a las necesidades de las personas mayores hoy día.
1: Sí, y estamos hablando, uno de los vicios que tenía este lugar, por el cual había sido sumariado hartas veces, es que es la falta de personal. Una persona cuidando a 26, una cuidadora por 26 personas mayores, que es lo que ocurre también en el día de la tragedia. ¿Cuál tiene que ser la proporción de personal residentes? ¿O no existe una fórmula o un mínimo?
2: Existe un depende porque va a considerarse el tipo de personas mayores, sus patologías, sus condiciones que, y eso efectivamente, qué cuidado va a requerir, ¿ya? Y de eso va a depender si una persona mayor es hacia, una cuidadora hacia tres personas mayores, uno es a cinco, uno es a uno. Pero efectivamente, si yo tengo personas mayores que están con un deterioro cognitivo avanzado o una demencia, que son dependientes ya mayores, claramente una persona que esté a cargo de 15 personas mayores en la misma condición no es suficiente, ¿ya? Pero una cosa es la cantidad de cuidadores que requiere el recinto y otra es la certificación respecto al cuidado que brinda ese cuidador. Ya aquí también hay un canal de formación y capacitación donde las personas que cuidan deben evidenciar ciertas competencias respecto a ese cuidado, ¿ya? Y no llegar y decir, ya, tú que estás cuidando, ya, ayúdame a cuidar acá. No, hay toda una rigurosidad detrás, un entramado que no es tan simple, ¿ya? Y efectivamente necesitamos aquí la autoridad, no solamente la autoridad de salud, como decía, también el municipio, el intersector, que nos ayude a fiscalizar y regular justamente estos ámbitos que busca finalmente entregarle un cuidado de manera digna a la persona mayor, hasta el último día, porque no tiene red de apoyo, porque requiere un cuidado y el Estado debe garantizar ese cuidado, pero de una mejor condición y de un ámbito digno.
1: Claro, y pasa muchas veces, no solamente en los ELIAM, pero también en estos centros privados, y que son bastante caros por lo demás, que como el comillas cliente es más indirecto, porque es la familia que probablemente está pagando ese centro y quien está ahí es una persona mayor que a veces ya está con algún problema cognitivo, etcétera. Entonces, por ahí a la familia se le pasa una serie de irregularidades que muchas veces se enmascaran, se esconden, que no hay buenos tratos. Hemos visto cuando se hacen reportajes con cámaras ocultas, es terrible lo que pasa ahí. Pero también es terrible el abandono por parte muchas veces de las familias. Que una persona vaya a una residencia para personas mayores no está mal. Se supone que eso no es abandonarlos, es que estén en las condiciones de que puedan ser cuidados. Muchos de ellos pueden lograr establecer una vida social que los mantiene activos, se generan actividades, etcétera, etcétera, en el mejor de los casos. Sin embargo, incluso cuando un adulto mayor vive con su familia, ya estamos viendo, y que es un problema que es muy de Chile también, o de nuestra cultura occidental, que el adulto mayor ya se empieza a olvidar, se empieza a infantilizar, su opinión ya no es tan importante, no se le toma en serio, no escucha bien, entonces muchas veces se le margina de las conversaciones, no se le pone al día, no se le pide su opinión para las tomas de decisiones en el hogar. Y hay una merma importante también para la salud mental de esas mismas personas que muchas veces terminan en estas residencias donde tampoco tienen esas herramientas.
2: Así es. Uno de los principios que hay que respetar es el derecho a la autonomía, ¿ya? Es el derecho a decidir, efectivamente. Y cuando uno ingresa a un ELIAM, debe respetarse ese derecho. La voluntariedad debe primar, ¿ya? Uh-huh. Ahora, efectivamente, en personas mayores que tienen un deterioro cognitivo, Alzheimer, demencia frontotemporal. Claro, hay una sustitución de esa autonomía que está delegada. ¿A quién? Al familiar o a la persona que es más cercano, ¿ya? Pero claro, aquí hay que respetar ese derecho que muchas veces se transgrede, y tenemos que empezar a cambiar, porque como tú muy bien decías, Claudia, una de las cosas que hay que evitar es el edadismo. Solamente porque una persona mayor tiene más edad, no quiere decir que no tenga su poder de decisión. No quiere decir que tengamos que empequeñecerla solamente porque tiene más edad. No, al contrario. Es un sujeto de derecho. Hoy día tenemos además una ley integral que lo refuerce, que busca el envejecimiento activo, saludable y digno, donde reconoce 15 derechos, y uno de ellos también es el derecho a la opinión, es el derecho a la justicia, el derecho al cuidado. Por lo tanto, tenemos que respetar, cambiar ese paradigma de cómo estamos mirando el envejecimiento en Chile, sobre todo en nuestro país, que es muy propio, es muy único, porque es un país que es el más envejecido de Latinoamérica, que es el que tenemos más esperanza de vida en conjunto con Canadá, que tenemos una tasa además global de fecundidad que va al descenso de manera abrupta. Entonces, hay distintos indicadores de la dinámica poblacional que nos están evidenciando que Chile no es un país envejecido o en vías, es un país que está a portas de ser muy, muy envejecido. Por lo tanto, tenemos que cambiar toda la forma en que estamos mirando el envejecimiento de nuestras personas y de nuestra población.
1: Sí, y sobre todo ojalá que se fiscalice, porque efectivamente uno no debiese por qué tener que ponerse en modo investigadora privada para ver qué antecedentes tiene el lugar, donde obviamente que uno hace una búsqueda mínima, pero se supone que si nosotros vamos a utilizar alguno de estos centros, tienen que estar certificados, tienen que haber sido fiscalizados, sobre todo también, que tiene que haber una fiscalización continua en el tiempo, y por ahí claramente estamos súper al debe por parte de las autoridades, la autoridad sanitaria también.
2: Puedo decir, creo que es importante la información, cuando uno busca una residencia, un ELEAM, métanse a senama.cl, ahí está todo el listado de las residencias hoy día que están un poco ya en un registro más oficial, más formal, tanto públicas como privadas, y ahí y ver quién está a cargo, dónde está, cuál es el número, llamar, hacer una búsqueda un poquito más exhaustiva, pero la información está disponible por parte, obviamente, en este caso del Ministerio de Desarrollo Social, en la Secretaría de que se dedique efectivamente al adulto mayor, y por otro lado, hacer todas las consultas a la autoridad sanitaria, al
1: CEREMI, y denunciar también, si corresponde.
2: Y denunciar, de todas maneras.
1: Muy bien, Claudia Rodríguez, jefa del Departamento de Salud Pública de la Facultad de Medicina de la Universidad de los Andes. Muchas gracias por este contacto, que le vaya muy bien.
2: Muchas gracias, Claudia. Saludos.
1: Buenas noches. Nos vamos a la música, escuchamos a Coldplay, Feels Like I'm Falling in Love.

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2: Muy buenas noches, bienvenidos y bienvenidas al Informador de las 21 horas. Les recuerdo que a partir de este momento Bio Bio TV está autorizado para transmitir programación para mayores de 18 años. Y con un llamado de esperanza, el presidente José Antonio Kast entregó una cadena nacional por redes sociales. Bárbara Payal nos cuenta más.
3: Sí, con un piano de fondo y banderillas chilenas, el presidente de la República, José Antonio Kast, entregó un mensaje a la nación